0: abrió en la primera fecha. Almirón tuvo un pie afuera de Rosario Central durante el receso, durante el Mundial, y en la primera de cambio perdió. Así que está presionado. Hoy Central tiene que volver al triunfo. El Racing de Boivoda, lo dijo el gran muñequito Walter Nelson, solo sabe lo que es ganar, pero futbolísticamente no convence tanto. A las victorias hay que ponerle juego, hay que ponerle funcionamiento, porque si no, ustedes saben cómo es esto. Pan para hoy y hambre para mañana. Di María versus Rojo, ¿sí? Un partido lleno de duelos, partido caliente en la noche rosarina para arrancar la segunda del campeonato, muñequito.
1: Me voy al vestuario de Rosario Central, lo presento con toda la información del equipo de Almirón a Rodrigo Mendoza. Rodrigo, ¿cómo estás?
2: Hola, Walter, abrazo grande. Recién hablaban de la derrota frente a Belgrano en el debut. Fue 2-1 y referencia a ese partido, hoy tendrá dos modificaciones en cancha. Ignacio Bando, ya recuperado, ingresa por el uruguayo Facundo Mayo, y además la ausencia de Julián Fernández, lesionado. El sustituto será Giovanni Cantizano. 23 Ledesma, 32 Emanuel Coronel, 46 Ignacio Bando, 13 Gastón Ávila, la 3 para Agustín Sández, 5 Franco Ibarra, 20 para el bicho Vicente Pizarro, 26 Giovanni Cantizano, 11 Ángel Di María, la 8 para Hamilton Campas, el atacante, con la 16 el ex Godoy Cruz, Tomás Badaloni.
1: A Pizarro le dicen el bicho, igual que a Campas.
2: El bicho, pero con B corta, un bicho raro.
1: Ah, con B corta, mira vos. Bicho. A vos te digan Totti con F, ¿no?
2: Sí.
1: Bueno, me voy al vestuario de Racing, la academia. Si no está él, ¿quién puede estar con Racing? Siempre. Diego Lausán, ¿cómo va? Buenas noches.
3: ¿Cómo te va, Walter? Un abrazo grande para vos, para Totti, para todos. Bueno, vuelve Racing al gigante de Arroyito, el estadio donde Milito se plantó después de quedar afuera frente a Central y dijo que la AFA estaba rota. Vuelve a la academia, a este estadio. Ese día lo expulsaron a Maravilla, por eso no puede jugar en este partido, porque cumplió dos fechas de suspensión ya, esta es la última. Mete cambios Boivoda con respecto al primer partido frente a Gimnasia. Se mete en el equipo Marcos Rojo, que no estuvo la primera fecha porque se fue a ver el Mundial y llegó un día más tarde. Se mete Nacho Rodríguez, también de lateral izquierdo, en lugar del uruguayo Espino. Se mete Ortegoza, que vino como refuerzo, el exjugador de Talleres. Ulises Ortegoza hoy va a tener su estreno como titular, igual que Lautaro Díaz, que con dos entrenamientos fue suplente frente a Gimnasia.
1: El hijo del ropero, Díaz, que jugaron en Racing.
3: El hijo del ropero, exactamente, con dos entrenamientos fue suplente y hoy, ya con un poquito más de días entrenando, es titular en Rosario. En definitiva, Cambeses en el arco, Canavo, Colombo, Marcos Rojo y Nacho Rodríguez. Santiago Sosa, será el último partido, después te voy a hablar de él. Alejandro Tello, Ortegoza, Miljevich, Solari y Lautaro Díaz, los 11 de la academia.
1: Mucho fútbol a nivel nacional e internacional, y para eso está en los estudios de Radio La Red, como tiene que ser. Te saludo, Fer García. ¿Cómo va, querido?
4: ¿Cómo te va, Walter? Abrazo grande para vos, para Totti, a todos los compañeros, a los amigos que siguen en sintonía desde muy temprano en Radio La Red para esta segunda fecha del torneo clausura, que ya tiene dos resultados finales. La victoria de San Lorenzo de Almagro entre Gimnasia y Grima de Mendoza, 1-0 con el gol de Rodrigo Ausmendi. Y la victoria de Banfield como local de Sarmiento, 3-2. Dos tantos de Tiziano Perrotta y Bruno Sepúlveda de penal para el equipo de Troglio.
1: A seguirlo a ese pibe Perrotta, no es de ahora.
4: 6 goles en la temporada ya tiene en el taladro.
1: Y aparte es un pibito, debe tener 18, 19 años.
4: Sí, uno de los proyectos que tiene Banfield, y ya se está hablando en el mercado de él. Jonathan Herrera y Junior Marabel, los goles de Sarmiento, que sufrió la cuarta derrota consecutiva por todas las competencias. A la misma hora que Central y Racing van a comenzar a jugar en la Paternal, 21-15, Argentinos Juniors ante Estudiantes de Río Cuarto, arbitraje de Felipe Viola. Recordamos la clasificación de Tigre a los octavos de final de la Copa Sudamericana, se metió en la próxima ronda a pesar de la derrota como local ante Nacional de Montevideo. 2-1, Maximiliano Gómez y Maximiliano Silveira. Los goles para el equipo uruguayo. Descontó Santiago López. Tigre había ganado la ida por 3-0. Y ahora, en la siguiente instancia en Sudamericana, jugará ante Montevideo City Torque. En un ratito, 21-30, arranca en Brasil. Santos ante Universidad Central de Venezuela en la ida. Ganó el equipo brasileño 4-1.
1: Bueno, tenemos de todo, como en botica. Recordamos también que va a haber fútbol sudamericano esta semana, que va a haber, va a continuar la fecha mañana y el jueves y la semana que viene también, porque hay partidos pendientes, ¿no, Fer?
4: Exactamente, ya se va a comenzar a jugarse la tercera fecha el próximo sábado y los partidos pendientes de esta segunda jornada del Clausura se van a jugar entre el 5 y el 6 de agosto. El miércoles 5 van a jugar Boca Estudiantes de La Plata a las 7 de la tarde y Tigre Belgrano 21-15 y Unión Lanús se va a jugar el jueves 6 a las 7 de la tarde. Mañana juega el Granate por Copa Sudamericana frente a Cienciano en Cusco. En la ida ganó el equipo argentino 2-0, Walter.
1: Sería bueno, Fer, recorrer la tabla anual. Racing por ahora está fuera de las copas.
4: Sí, señor, Racing por ahora
1: Central está adentro.
4: Central está adentro, está en zona de Sudamericana, tiene 28 puntos. Y Racing está fuera, tiene 4 unidades menos, tiene 24 la Academia Racing Club.
1: O sea, que hoy tendría que ganar si no queda muy alejado, ¿no? Digo, más bien que falta mucho todavía. Recién van 2 fechas del campeonato. Así que de acá hasta que termine todo esto, todavía todo lo que falta. Rodrigo, te pregunto, ¿está Servi en el banco de Central?
2: Efectivamente, la vuelta de Servi, camiseta número 10, va a estar en el banco. 10 años que dejó esta institución después de aquella muy buena campaña del equipo del Chacho.
1: Buen jugador, ¿eh? Para tenerlo en cuenta si está Servi en el banco.
0: El otro día repasaba el primer equipo de Scaloni en la selección. Servi estaba en el banco, ¿puede ser, Rodri?
2: Sí, correcto, ese fue el primer equipo, sí señor, correcto.
0: Y jugó un ratito, mirá vos, primer partido de la escaloneta estuvo.
1: Y hoy es titular Cantizano, toda la importancia que le da Rosario Central o la mayoría de los equipos argentinos debido a los problemas económicos. Pero este Cantizano yo lo vi con Independiente en una flecha.
2: La rompeó.
1: Recordás ese partido, ¿no?
2: Totalmente, dio vuelta a la historia, lo cerró él en realidad.
1: Cierra él el partido cuando entra en el segundo tiempo. Equipos al campo de juego, los dos con las tradicionales camisetas históricas. Allí está Rosario Central, a franjas verticales, azul y amarilla la camiseta, Racing con la blanca y celeste. Equipos al campo de juego, el árbitro y colaboradores, muchachos.
2: El árbitro principal es Hernán Mastrangelo, colaboran Gabriel Chade, José Castelli, cuarto Nicolás Cresta, en el VAR Yamil Pozzi, en la VAR para Carla López. Para
0: muchos siempre queda llena esta cancha,
1: siempre.
0: ¿Eh?
1: Siempre. Rosario.
0: Siempre llena, ¿eh?
1: Rosario y Ñuble, cada vez que jugando el local explotan los estadios.
0: Impresionante.
1: Estén donde estén en la tabla de posiciones, abajo, en el medio, arriba, siempre explotan. Esa es la plaza futbolera más importante que tiene el fútbol argentino. El interior del país, Tucumán, es otra plaza muy futbolera. Córdoba es muy futbolera. Rosario, ni que hablar. Bueno, equipos en el campo de juego, las bombas de humo tradicionales, los fuegos artificiales que aparecen detrás de las tribunas. Hay cuentas pendientes en este partido, Toti.
0: Claro. Mira, hace un rato charlaba con Diego Lousán, acá en la parte baja del estadio. Y él me contaba, es el primer partido de Ortegoza como titular. A este jugador ex Talleres lo voy a hacer un gran partido, pero gran partido.
1: Juega bien.
0: En la cancha de Boca, mata-mata, Copa de la Liga, no en esta, sino en la del año pasado. ¿Sí? Segundo semestre del 2025. La rompió, manejó la pelota todo el tiempo. Ortegoza, se la sacó Paredes, se la sacó todos. Vamos a ver si puede mantener o adquirir ese nivel en la Academia Avellaneda, ¿no? Sería muy importante para el equipo de Boivoda.
1: Vamos a ver en qué. Sí, ¿quién hablaba?
5: No, que cuando llegó a Racing vino lesionado con una lesión muscular, por eso no jugó en la Copa Argentina de titular, fue al banco y por eso en la primera fecha también fue al banco, pero Voivoda lo veía como titular en el equipo, por eso lo trajo.
1: Diego, había tantas dudas con respecto a Colombo, que jugó un gran partido frente a Gimnasia. Volviendo Rojo y Di Cesare,
5: claro,
1: estaba también para volver, decían que se iba a quedar afuera, sin embargo Volvueda lo mantiene.
5: Exactamente, parecía que Di Cesare y Rojo, que venían jugando todos los amistosos de pretemporada, la Copa Argentina y demás, eran los centrales titulares, sin embargo hoy Di Cesare espera en el banco.
1: La confianza para el pibe Tello, dejando a Saracho en el banco.
5: Sí, lo de Saracho creo que tiene que ver con un tema físico. Saracho hace mucho tiempo, creo que desde la vuelta a Racing, no había jugado 90 minutos de corrido, venía jugando seguido, y me parece que, teniendo en cuenta la cercanía del partido y que Racing vuelve a jugar otra vez el sábado, descansa esta vez Saracho.
1: ¿Por qué Nacho Rodríguez y no Espino?
5: Porque Espino se tiene que adaptar todavía al fútbol argentino. Es un jugador que hace mucho tiempo está en el fútbol español, estuvo en el Cádiz y en el Rayo Vallecano. Le está costando un poco la adaptación y hoy no tiene el lugar asegurado.
0: No, y además los escuché con Calu en la previa de San Lorenzo. No lo ven muy bien físicamente, ¿no?
5: No, yo creo, él me cargaba, decía que tenía un poco de retención de líquido. Yo creo que físicamente es así.
1: ¿Retención de líquido?
5: No, es medio taponcito ahí, es fornido, petizo. Y no, no creo que sea por
1: no
5: eso.
1: No será retención de Morphy, ¿no?
5: Sí.
1: A diferencia de retención de líquido. Si tiene retención de líquido va a tener muchos problemas para hacer pipí, te digo. Bueno, acá está el árbitro, los colaboradores. Yo espero un gran partido. ¿Qué querés que te diga?
0: Sí,
1: espero, tengo esperanza.
0: Sí, sí, por la necesidad de ganar de Rosario Central.
1: No, y los jugadores que hay en campo.
0: Por el compromiso que tiene el canalla con su gente. Campaz. Hay que ver, quiero ver cómo está Campaz, ¿no? Anímicamente, ¿cómo está Rodri después de lo que le pasó en Colombia?
2: Está muy bien, no la pasó nada bien. No en Colombia, sino él estaba en Estados Unidos y vino hacia la Argentina. Atención, porque puede ser el último partido de Campaz, ¿eh? Hay ofertas importantes que van a analizar esta semana. Me parece que es un jugador a transferir. Hamilton Campaz puede estar jugando su último partido.
1: Acá están Di María y Sosa, los capitanes. ¿Y puede ser el último partido de Sosa, Diego?
5: Puede ser, depende de Vasco da Gama. Si Vasco da Gama acepta las condiciones que quiere Racing, Racing quiere cobrar 50% de la ficha ahora en el momento de la firma y el resto en cuotas, en un plan de pago, pero en cuanto a los números están cerca.
1: Bueno, los Chelsea en el campo de juego lo aplaude todo el estadio, le dan una plaqueta. Allí se funden un abrazo tremendo con Di María, compañero de selección.
2: Exacto.
0: Sí, y compañeros en el PSG también.
1: Claro,
2: en el PSG. También, se lo entrega Di María, este reconocimiento a alguien que tiene un perfil muy bajo. Y agarra un micrófono, algo va a decir, me parece. Por lo menos estamos viendo esta imagen, a lo mejor es un saludo o algo.
0: ¿Y no puede volver Lo Celso en algún momento también? A ver qué dice.
1: Y el micrófono.
2: No llega.
1: Bueno, agradece con el micrófono en la mano. Allí están todos los jugadores.
0: Qué facha tiene Lo Celso.
1: Tiene pinta. Gracias, selección, por unir a ser feliz al pueblo argentino. Esta bandera que se vio en todos los estadios en la primera fecha y que todavía continúa con la presencia de algunos jugadores mundialistas. En este caso, Lo Celso. Allí está abrazándose con mucha gente allegada. Qué cantidad de gente que hay, tremendo. Algunos sectores de plateo un poco vacío, pero los que están detrás de los arcos, las tribunas detrás de los arcos totalmente colmadas, y enfrente de la platea también.
0: En la platea baja que baja. Está enfrente a los bancos suplentes hay algunos.
2: Claro. Al Corriviola. Esa cuesta llenar.
0: Señor, hay cara.
2: Es un poquito, es la más cara, claro, la que está en la parte central. Sí, por ese sector estará en un 50% aproximadamente.
0: ¿Qué vale el partido?
2: Generalmente son abonados también. Ojo, es un sector de abonos.
0: Es la platea nueva, ¿no?
2: No, esa es la platea, la más antigua, la de la visceral. La que ustedes ven de frente, de la cabina, esa es la del río. También tiene mucho abonado. Y arriba de esa construcción se está erigiendo la tercera bandeja, la famosa tercera bandeja, que viene con algo de atraso también, pero que tendrá 5.000 lugares más.
1: Bueno, estaba viendo la Di María, cómo me hubiera gustado verlo. A mí solo no, yo creo que a todo el mundo en el Mundial. No lo pudieron convencer a Fideo. decisión personal.
4: Arrancó la Paternal.
1: ¿Arrancó? ¿Tenés formaciones?
4: Sí, primeros 20 segundos del partido. Juegan Argentinos Juniors y Estudiantes de Río Cuarto, local con Brian Cortés, Kevin Coronel.

0: cuando para Canavo sobre sector derecho. Viene pelota hacia atrás, la viene dominando Colombo. Colombo que viene jugando para Rojo, que reaparece hoy. Abre sobre la izquierda, acá la tiene Nacho Rodríguez, hoy como lateral. Rechaza de cabeza en el pelotazo, la pelota bando en el sector medio de la cancha. Allí mete con todo Tello de cabeza. La venía bajando, volvía el jugador Miljevic. Saque lateral será para la Academia de Avellaneda.
1: ¿Sabe que el primer movimiento de central, Di María, hace en el canalla lo mismo que hacía Messi en la selección? Juega al lado del 9. Así como Messi se pone al lado de Lautaro, de Julián, Di María al lado de Badaloni.
0: Tiene la pelota ahora y jugando Rosario Central por el sector medio de la cancha. Pelotazo que viene sobre la derecha. Va a aparecer la pelota en el área de Racing. Sale en la media luna, viene dominando Cambeses.
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0: Pelotazo largo de Cambeses, la venía bajando como podía el pibe Lautaro Díaz. El toque viene para Miljevic. Allí está Miljevic. Después del rebote le viene cayendo para jugar a Nacho Rodríguez. Pelota sobre el medio para Ortegoza. Dominando, se vino de la izquierda al medio. Se viene frenando, el toque vendrá hacia atrás. La va a dominar Colombo. Tiene la pelota Colombo en campo de Racing. Filtra bien Colombo. Pelota que venía sobre el sector derecho. La vienen abriendo ahora para que se venga Solari. La metía en el área. Y de zurda la viene reventando y sacando Ávila.
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1: Sosa es el 5 que se mete entre los centrales. Colombo y Rojo. Y Ortegoza más suelto para jugar.
0: Sale jugando Racing. La domina Sosa. Abriendo sobre izquierda. Tirado allí en el arranque está Miljevic. Viene jugando el pelota hacia el medio. Pelota para Tello. Tello que juega hacia atrás para Colombo. Papaito, piernas largas, Tello. Ya me dijo Lausanne. Viene para Canavo. Acelera Canavo. Se mete en el área. Sacó el centro al área. El rebote no mando. Y aparece Coronel. Esa pelota quemaba para sacarla de zurda.
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0: Tello que viene jugando después de Canavo. Que se proyectó por segunda vez. Viene marcando y sacando la pelota Ibarra. Le cayó a Campa. Pasa arriba de él, iba con falta Colombo. Dice que no el árbitro y lateral será para Racing. Parecía que lo habían tocado.
1: Sí, fue muy buena la primera subida de Canavo. Lo tenía solo a Solari al lado. Por tirársela al segundo palo a Lautaro Díaz, creo que Racing desperdició una muy buena posibilidad para marcar el primer gol del partido.
0: Acaba Canavo para hacer el lateral. La viene pidiendo por la derecha Lautaro Díaz. Viene dominando como si fuera win derecho. Acá está Lautaro Díaz. Rebotó la pelota en Sander. Rebotó en el hombre de Racing. No. Estilo de esquina, está marcando el árbitro.
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0: Finalmente pegó en el hombre de
1: sí,
0: raza.
1: Para mí era córner.
0: Para mí también, yo
1: coincido con vos, pero
0: pegó. Ahí saque de arco, será para central. Juega Ledesma, viene para Sande. La viene a buscar sobre la izquierda ahora para dominar a Cantesano. Viene tocando otra vez para Sande. Mete pelotazo largo. Pelota que va a caer el sector de Colombo. Dominando Colombo, la va a buscar el bicho Campas. Saca Colombo de cabeza, gana el lateral central. El bicho que no pierde tiempo. Viene jugando Campas, venía jugando para el jugador Cantizano. Sale jugando sin embargo, dominando y sacando la pelota muy bien ahora Colombo. Pelota que viene para Lautaro. Hay falta para Mido Bando. Lo derribó en el sector medio de la cancha. Obando, será tiro libre para la Academia.
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0: Santi Sosa que hace el tiro libre. Viene para Colombo. La cambió toda por la izquierda. Pelota que va a caer por el sector izquierdo. La viene dominando para jugarla por allí. La pelota del jugador Miljevic. El toque viene hacia atrás. Viene para Sosa. Domina Sosa. Quería filtrar Sosa. Y un rebote cuando la venía sacando como podía Ibarra. El rebote cayó para Campas. Acelera Campas. No puede Colombo con él. Lo viene manoteando. Lo venía manoteando.
1: Para mí falta, ¿eh?
0: Para mí también. Cobró. Cobró la falta, Matranzi. Lo venía manoteando. Tiro libre.
1: Reclama Di María. Central. Y te digo que de amarilla, porque lo pasaba Campas.
0: Se iba solo.
1: Sí, estaba lejos.
0: Sí, pero
1: estaba lejos, pero yo creo que ameritaba una tarjeta.
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0: ¿Qué me dijiste de Di María?
3: El que más protestaba, sí, pedía esa tarjetita, sí, para el hombre de Racing.
0: Bueno, capitán. Di María que saca para Campas en el tiro libre. Viene amagando Campas.

0: No puede Carabo con él, llegó al centro, hacia atrás. Lautaro Díaz, mira como defensor, amortiguó el remate y le cayó a Cambeses.
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0: Arrancaron los dos sin guardarse nada, Toti.
2: Sí, me gusta que Racing presiona alto, pero ojo, porque como quedó pagando recién Colombo con Campaz, puede sufrir la velocidad de María, del colombiano y compañía si le dan muchos espacios.
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0: Rojo que juega, anillo central de Sosa. Viene jugando la pelota para Tello. Tello que juega al periqueda por Nacho Rodríguez. La viene dominando y se viene hacia adentro ahora Miljevic. Viene Miljevic, acá está el croata. La tiró larga en la derecha, pelotazo para Canavo. La baja Canavo, acá está Canavo, domina Canavo. Lo marcan entre dos, se rebaló. Sale jugando Sandes. Domina Sandes, le deja la pelota por la izquierda a Pizarro. Pizarro, qué bien que la hizo para que venga Fideo. Lo manotearon, lo agarraron, le cometieron falta y será tiro libre.
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0: Está protestón Di María.
2: Ahora
0: ¿no?
2: pregunto, Di María y Mastrangelo, ¿lo van a hacer terapia toda la noche?
0: No, es terrible.
2: Porque van 6 minutos, ya hicieron terapia 2 veces.
0: No, por eso te digo.
2: Ya no se puede jugar así.
0: Di María no puede.
2: Muchachos, suerte en fútbol.
0: Pelotazo largo para Badaloni, pedían posición adelantada. Cruza Rojo, pelota que se va al lateral, cobró la posición adelantada. Tiro libre será para la Academia de Avellaneda, para Racing.
2: Digo, si van a comentar cada jugada, Di María y Mastrangelo, es insoportable el partido.
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0: ¿Empezó a hablar Boivodo o está tranquilo?
3: Habla, pero poquito, bastante tranquilo de vivir los partidos. Boivoda siempre de pie también.
0: Miró en 7 minutos y ya se levantó 2 veces.
4: Sí, pero ahora sentado, llamativo. Fue el más repudiado cuando la voz del estadio dijo su nombre.
0: Cambese con pelotazo largo, rechazaba a Vila de cabeza, le viene cayendo a Coronel. Juega sector medio de la cancha, todavía en campo de central por Ibarra. Ibarra para Coronel, tocó para Di María, la va a tirar larga para Badaloni. Estaba también Cantizano, estaba en la marca, cruzando y sacando Sosa. Lateral para central, no pierde tiempo. La van a cambiar sobre la izquierda, Sandes con Campas. Allí está Sande, viene Sande. El toque viene para Campá, va a sacar el centro del sur de abajo. Rechazaba como venía Colombo. Me gusta el partido en el arranque. Dominando ahora, anticipando Ávila. Viene para Campás, amaga Campás, se fue por afuera. Viene pelota hacia adentro. Vértice de área, la viene dominando y sale con zurda. Para dominarla ahora el jugador Pizarro. El toque viene hacia atrás, domina Sandes. Sandes que viene jugando para Di María. Se mete Di María cerca del área, son muchos. Eran muchos, aparece Solari. Falta de Campaz desde atrás. Tiro libre será para Racing.
2: El mejor de centrales Campaz en los primeros 8 minutos. El mejor de Racing es Canavo, el lateral derecho.
0: Qué duelito, ¿no?
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0: ¿Cómo son los primeros minutos en la paternal, Fernando?
3: Abroquelado el equipo cordobés, mueve la pelota argentino tratando de encontrarle el espacio. 10 minutos 0-0.
0: ¿A qué hora empieza Santos en Villa Belmiro?
3: En 4 minutos.
0: Pelotazo largo, viene rechazando Ávila. La baja de cabeza como puede Tello. Otra vez para sacarla ahora Ávila de nuevo. Pelota que queda en el sector medio de la cancha. Nadie la puede dominar. Pelota que estaba arriba. Recién ahora venía de cabeza Nacho Rodríguez. La revienta Colombo. Bueno, empezaron a revolear a cualquier lado. Sante de cabeza se apoya en su arquero Ledesma.
2: Racing juega para mí 4-3-3. Los cuatro en el fondo. Sosa de 5. Tello a su derecha, Ortegoza a la izquierda y adelante Solari, Lautaro Díaz de 9 y Miljevic tiradito a la izquierda.
0: La viene a buscar el pibe Cantizano. Juega hacia atrás para Coronel. Coronel para Obando, que siempre sale jugando. Le cometía falta a Miljevic. Se le tiró encima en la puerta del área de Rosario Central. Y en 10 minutos será tiro libre para el equipo de Almirón.
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0: Hay tiro libre que saca Central. Sande que viene jugando hacia atrás para Ávila. Ávila que juega para Di María, que rota, flota por todo el campo de juego. Falta sobre Di María, lo corría Solari, lo toca abajo. Se quedó en el piso Fideo. Tiro libre será para Rosario Central. Muy cortado en este segmento.
2: Sí.
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2: Sí, no lo tocó Solari. No lo tocó Solari.
0: A ver, déjame ver.
2: Lo pisó sin querer.
0: Parecía que no, ¿no?
2: Parecía que no, lo pisó sin querer.
0: Le pide disculpas a Solari, acepta a Di María. Hay tiro libre, será para Central.
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0: Ávila lo buscaba con pelotazo cruzado a Cantizano, demasiado largo, sale y domina Cambeses. Va a sacar el arquero de Racing. Cantizano que juega por la derecha. Acá está Cambeses con el pie. Tiene pelota sobre el costado. Aparece Colombo. Juega Colombo para Sosa. Presiona Central bien arriba. Tocó la pelota de primera. La hacía bien alargando la pelota Tello. Salió del área Ledema con pelotazo largo. En el anillo central la quería bajar Daloni. Hay falta que viene cometiendo. Lo fue a marcar. Arriba, muy arriba Sosa. Tiro libre será para Central.
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0: Tenemos 12 minutos del primer tiempo en radio, la red, la radio. No relatamos partidos, transmitimos la pasión del fútbol. Analiza Totti Pama este 0-0 entre Central y Racing de Avellaneda.
2: Mira, van 12 minutos nada más y es protagonista Mastrangelo. A mí cuando un árbitro es protagonista no me gusta. No me gusta.
0: Significa que el partido no es muy bueno tampoco, ¿no?
2: No, pero ¿no? Además que, viste, no lleva bien el partido. No lo lleva bien porque le discuten todo, le protestan todo, le hablan todo. Él entra en el ida y vuelta, él es la autoridad.
0: Campa para Pizarro. Llegaba de cabeza el capitán de la academia, Sosa. Tiro de esquina será para Rosario Central. Y por primera vez en el partido van a invadir el área de Racing, Obando y Ávila seguramente. Badaloni, el jugador de Godoy Cruz. Le va a pegar Di María. Allá van juntitos Obando y Gastón Ávila. El gato Ávila. Badaloni a los manotazos con Rojo. 13 minutos tenemos. El centro viene de Di María. ¡Ah! El cabezazo no fue bueno de Badaloni. El rebote le va a quedar a Miljevic. Se viene a toda velocidad Miljevic. En la marca allí estaba. Arriba de él. ¿Cometieron falta? No.
2: Sí, patadón. Sí, patadón. Falta.
0: Patadón de atrás, ¿no? De Ibarra, Ibarra que te raspa
2: de,
0: y que te raspa.
2: De tarjeta para mí también, ¿eh?
0: Raspa como loco, Ibarra.
2: Yo repito, se le está yendo el partido de las manos a Batalla. Mira, ahora va a hacer terapia con el Mirón. Ahora.
4: Salió todo el banco de Central, Totti. Ahora pregunto, el jugador cuando lo designan, al que designan, ya sabe cómo debe comportarse. Sí. Quizá tiene esta licencia porque es Mastrangelo.
2: Pero le mete una patada clarísima Ibarra. A Miljevic, ¿qué protesta, muchacho?
0: No, eso, acá se protesta todo en fútbol argentino. A favor y en contra, todo. Coronel que recupera. El toque para Badaloni tirado atrás. Viene para Ibarra. Otra vez con Coronel. La quiso jugar sobre la derecha. Viene la pelota para Badaloni. Pelota que va a dominar Di María. Dominando a Di María. Cantizano se fue al medio. Viene amagando. Veremos si puede desbordarlo. Marcó muy bien. Le dio toda la raya a Sosa. Saca Nacho Rodríguez. Pelotazo largo para Lautaro Díaz. Viene ganando de cabeza. La hizo bien Obando. Tiene la pelota otra vez ahora Central. Sector medio de la cancha. La juega Pizarro. Viene para Sande que se proyecta. Se junta con Campaz para hacerle la vida imposible a Canavo. Dominando y pisando Campaz. Qué bien que la picó para Sande. A espaldas ahora de Canavo. Tiro de esquina. La sacó Canavo y es para Central.
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0: 15 minutos.
2: A punto de hacerle penal. Canavo a Sandes, le agarró la camiseta. Si se tiraba Sandes, le cobraban penal.
0: Le va a pegar Campaz, esta vez no fue Di María. Desde la izquierda viene el centro llovido. Oh, cabezazo de Badaloni. La saca la academia. Pelota que va a caer sobre el campo de Rosario Central. Sale de largo, casi hasta el medio de la cancha Ledesma. Se la viene acercando ahora para que salga jugando Coronel. Coronel que juega sobre la derecha. Todo Racing está en su campo, estaba defendiendo. Pelota que viene otra vez para Di María. Vaga Di María, la deja para el pibe Cantizano. Otra vez para Di María, Badaloni está en el área. Amaga Di María, vino hacia adentro, juega hacia afuera, la jugó para Cantizano. Va a sacar el centro, enganchó primero, le quedó para la zurda, enganchó para la derecha, sacó el centro y viene sacando. Allí estaba, media puntada el pibe Tello. Recupera central, muy atrás, lo veo a Racing.
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0: Campas, las ponía para Badaloni que metía en la diagonal. Salió el arquero de Racing y se quedó con la pelota. Está mejor en los últimos minutos Central. Le ha robado la pelota al equipo de Boivoda.
2: Sí, y el conductor de Central hoy es Campas, no es Di María. Sí, todas las pelotas pasan por el colombiano, que tirado a la izquierda, desde ahí decide qué hacer. Si la toca para que pase Campas, si tira centro, si busca un pelotazo al corazón del área como recién, es el que maneja los hilos de Central.
0: Rodrigo, te pregunto, Cantizano yo lo vi contra Independiente por la izquierda, era una flecha, desbordaba como loco. ¿Está jugando por la derecha? ¿Él ha jugado ahí?
4: No, no habitualmente, porque claro, ya no está Enzo Jiménez y está lesionado Julián Fernández, también Gaspar Duarte, así que entre necesidad y condiciones que obviamente lo puede hacer por ambos extremos.
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3: Gol venezolano.
0: ¿Quién lo hizo?
3: Gol de Universidad Central de Venezuela, Samuel Sosa, a los 22 segundos. Gana Universidad Central, visitante de Santos, 1-0.
0: A los 22 segundos llegó Campas, un pelotazo largo sobre izquierda, sobre la raya final. La viene dominando Campas. En la marca Canavo salió Campas, le pegó de zurda. Por arriba. Se la saque de arco, Canavo pide falta, que para mí no existió.
2: Qué pasividad de Racing en esta, ¿eh? Porque el pelotazo de María fue larguísimo. Larguísimo. No salió Gambeses a cortar. A todos lo dejaron recibir a Gambás.
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0: Pegó en Canavo y es córner. Di María y el centro. ¡Oh! Cerradicio. Otra vez será tiro de esquina. Por el segundo. Para mí lo tiró Olímpico
2: sí,
0: otra vez, ¿no?
2: Eso te iba a decir. Lo buscó Olímpico. Como el gol que le hizo Boca.
0: Bueno, la pelota para el tiro de esquina. Badaloni dice que lo agarraron. Se quejan todos. Justo la sacó por el segundo palo. Llegó para sacarla el jugador Ortegoza. Badaloni se queja cada rato que lo están agarrando, ¿eh? Otra vez ahora desde la izquierda para pegarle Campas. Se turna con Di María en la pelota parada. 18 minutos. Será el momento. Bueno, sigue hablando a la Rojo con Badaloni. Y más trancho lo que le habla a los dos. Rojo que le baja los brazos a Badaloni. Badaloni que lo agarra de la camiseta. Me tienen podrido con este tema, ¿eh? Campas y el centro, primer palo. Sacaba de cabeza Colombo. Falta, infracción. Sí, sí, infracción. Porque lo pisa hacia adelante. Tello, me parece. Es tiro libre. Sobre Cantizano, se queja Rojo. Cómo hablan todos, ¿no? Cada tiro libre, cada jugada. Es terrible.
2: O sea que para mí no falta. Para mí no falta, tiene razón Rojo, ¿eh?
0: Muy bien.
2: Porque le pica la pelota
0: Badaloni.
2: Badaloni y Rojo se frena y Badaloni se lo lleva puesto. Para mí no es foul.
0: Y mirá qué tiro libre tiene Central, si llega a ser dos, porque ¿quién le va a pegar? Di María. Y
3: completito, claro. Más tranquilo, ¿no?
0: No. Bueno, Di María para pegarle. Ni Heavy que algo le dice a Cambeses, por más que le digas algo. Con Di María nunca se sabe, muñeco. Está parado también Cantizano, pero no se la saca nadie a Fideo. 19 minutos tenemos del primer tiempo. La gran chance para Rosario Central. Rojo que le sigue hablando a Mastrangelo. Toma aire Di María. 20 minutos tenemos del primer tiempo. Para pegarle Di María, ligeramente desde la izquierda. A unos 5 metros afuera del área, ¿eh? Si le pega bien está el primero, como le pega a él. Como los tiene acostumbrados. Va Di María, gran expectativa en el estadio para pegarle Fideo. Pasó por abajo, la pelota rebotó en la barrera. Cantizano que la devuelve de cabeza. De cabeza la venía sacando como podía la pelota Rojo. Sale la contra de Racing a toda velocidad. Por la derecha solo y se viene para el gol Díaz. Lo tiene Leandro Díaz. Se lo perdió. Le pegó por arriba del travesaño, mano a mano, en una contra que podía haber sido letal.
2: El gol que se perdió Racing. El gol que se perdió Lautaro Díaz. Muy mala ejecución de Di María, que desde lejísimos quiso hacer un gol de rastrón, de tiro libre, imposible. Rebotó en la barrera y en dos toques en realidad, Miljevic lo dejó solo a Lautaro Díaz, que tenía pase para Solari, quiso definir él, que no estaba mal, pero la tiró por arriba. Le erró al arco. Hay que acertarle al arco. Si le acertaba al arco, Racing ya está 1-0 arriba.
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0: Rojo para Ortegoza, jugaba para Sosa, la tiró para Nacho Rodríguez, demasiado larga. Será lateral que va a ser Coronel. Lo tuvo Di María, tiro libre, no lo aprovechó. De contra lo tuvo Racing, está al caer esto.
2: Esa fue la más clara del partido.
0: Obando que juega, la tiene Ávila.
2: El autor de Díaz, que qué bien le hubiese venido además para él, recién llegar a Racing, meter un gol en Arroyito, el 1-0.
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0: Tenemos 22 minutos y en la Paternal, ¿cuánto?
3: 22 y medio, siguen empatando Argentinos y Estudiantes de Río Cuarto, 0-0.
0: Me dijiste que está perdiendo Santos.
3: Está perdiendo Santos con Universidad Central en Brasil. 1-0 en el global, gana el equipo brasileño, 4-2.
0: Viendo la repetición, si la tira para el medio, se metía pero, completo y todo.
2: Pero Solari. No estuvo mal tirando al primer palo, porque le dejó todo el primer palo libre el Edema. El primer palo le tiró para arriba el travesaño. Sí, le acertaba el arco del primer palo de gol.
0: Pero digo que la otra opción que tenía, viste, solito en el Solari por el medio.
2: También.
0: Bueno, está en el piso...
4: Coronel.
0: Emanuel.
4: Sí. Esto es igualmente Mastrangelo, mucho no le cree. Esto es como el cuento del lobo y la oveja, ¿no? que el día que viene no lo preveía, porque tantas veces fue que no.
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0: Recordamos, Fer, para los oyentes de Radio La Red que recién sintonizan, a primera hora hubo dos partidos, los resultados.
3: San Lorenzo le ganó a Gimnasia Grima de Mendoza 1-0 y Banfield superó a Sarmiento como local 3-2.
0: Ya se recuperó Coronel, habrá tiro libre para Central. Está esperando Pizarro. La pelota que viene hacia atrás para Obando más hacia atrás para Ledesma y a sacar de nuevo desde el fondo el equipo de Almirón.
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0: Capaz de derecha. ¡Ja! La alcanzó a tocar Cambeses. Se la tiró de esquina, enganchó de zurda y sacó el latigazo de derecha. Brillante Cambeses.
2: Sí, te vengo diciendo que Campas es el mejor de central, barro.
0: Te diría el mejor de la cancha de acá.
2: Sí.
0: Di María para el tiro de esquina.
2: Cambeses,
0: Sí. Alcanzó a manotearla. Va Di María, venimos y otra vez lo tira cerrado. Busca alguna cabecita. El centro que viene. Cabezazo de Sosa. La quería levantar como podía la pelota hacia arriba. Obando, nadie la puede sacar. Falta. Infracción que viene cometiendo el hombre de central. Marca Mastrangelo. Y el tiro libre será para Racing dentro del área.
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0: De derecha le pegó, haciendo zurdo. Enganchó para adentro. 24 minutos tenemos del primer tiempo. Viene sacando Cambeses. Ya está preparado Miljevic, aparece Coronel de cabeza. No llega Badaloni. Le va a quedar a Rojo que reaparece hoy. Rojo que la deja correr para que salga y domina al borde del área grande Cambeses.
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0: Parece no estar conforme el Boluda por los gestos que hace, Diego.
3: No, sobre todo no le gusta que el equipo no tenga la pelota.
0: Sale jugando desde el fondo central. Obando que la deja para Ibarra. Ibarra juega para Ávila. Todo en campo de central y por izquierda. Mete pelotazo hacia la izquierda para Campa, que lo tiene a maltraer a Canavo y Colombo. Lo va a encarar ahora Colombo. Viene enganchando, se frenó, indescifrable. Pase afuera, sacaba el centro y le pifió justo. Aparece Canavo para dominarla.
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0: Nacho Rodríguez viene jugando para Rojo. Va a abrir otra vez para Nacho, bien pegado a la raya, se la pide Sosa. Prefiere buscarlo al pibe Díaz, domina Lautaro. Lautaro para Mijemi, vértice de área. Pasó Mijemi, situación de gol. Sacó el centro, Sández, que la viene tirando al córner. Buena llegada de la academia entre Lautaro Díaz y Mijevic.
2: Sí, y segundo ataque que maneja muy bien Mijevic. Porque la contra que termina con el mano a mano de Lautaro Díaz, el primer pase, el segundo de Solari, es de Mijevic. Y acá también metió una gambeta y un centro atrás para el ingreso de Lautaro Díaz. Muy, pero muy bueno.
0: 25 minutos, llegan los dos, pero todavía están 0-0. Le va a pegar Mijevic, voló una botellita. Con agua.
4: Lo extrañábamos, Walterio, después del Mundial, extrañábamos este tipo de cosas. Sí,
0: seguro, ¿eh? Seguro, no tiene nada que ver, pero bueno. Dios mío, uno se acostumbra mal, ese es el tema. Mijevic, para el tiro de esquina, está Rojo con la marca ahora de Obando. Delante del arquero Ledesma. Obando se pone atrás de Rojo. Primer palo está Coronel. Va a venir el tiro de esquina. Viene el tiro de esquina de Mijevic, segundo palo, lo pasó a todos. Qué manera de desperdiciarlo, ¿no? Saque de arco, se fue fuera la pelota.
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0: ¿Quién está más cerca, el bicho de la Paternal o el equipo de Córdoba, de Río Cuarto?
3: Argentino estuvo la más clara con un cabezazo de Verón que tapó Bruera, pero le cuesta llegar con claridad. 27-0-0.
0: Sández que la cambia para Cantizano, que tiene que retroceder sobre su paso para dominar. Viene dejando la pelota atrás. Dominaba la pelota Coronel, viene para Ibarra. Ibarra que viene cambiando hacia la izquierda. La viene dominando Sande, la movieron bien central. Ahora de derecha a izquierda. La deja para Di María, descansa la pelota en Sande. Viene tocando hacia atrás para su arquero Ledesma. Da la impresión que pararon un poco el vértigo, ¿no?
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0: Perdóname, se viene Cantizano. En la marca está Nacho Rodríguez. Llegaba hasta el fondo. Ganó Nacho. Disculpame, muñeco.
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0: Mijevic escapaba la marca de Ibarra, que comete falta. La segunda de Ibarra dice que no más Trangelo. Para mí fue falta. Viene dominando Pizarro. Pizarro para Campa, que aparece insospechadamente por el sector derecho. Domina Campa, la perdió. Le ganó muy bien, trabando y saliendo a toda velocidad. Ahora por la derecha Canavo. Estaba también Colombo, aparece Sande para recuperarla. Le dejó la pelota a Ibarra. Ibarra la cambió para Cantizano. Está esperando Di María muy cerca de él. Viene pelota para Fideo. Pegadito los dos por la derecha. Amagando Fideo. Por adentro, por afuera. Se vino ahora hacia adentro, domina Di María, la sigue teniendo, lo tiene Ibarra para tocar, hizo la individual, pasó Di María, sigue Di María, la cambió ahora para Cantizano, puerta de área, sacó el centro bajo, y viene rechazando como viene la pelota y sacándole al lateral Rojo.
2: Este es el Mijevic que fue a buscar Gustavo Costas, ¿eh? El cerebral, ¿eh? El que gambetea cuando tiene que gambetear, que pasa bien la pelota.
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0: Obando que juega para Coronel. Central bien subido arriba sobre campo de Racing. La deja para Ibarra. Ibarra para Coronel. Coronel que viene jugando para el zurdo chileno Pizarro. Pizarro que juega sobre la derecha. Se viene otra vez a toda velocidad con la pelota ahora para jugarla. La hizo bien. Está esperando Badaloni. Sacaba el centro. Coronel pedía en mano. En la marca está Nacho Rodríguez. El árbitro cobró infracción. El empujón de Nacho Rodríguez, que no lo veo cómodo ahí de lateral, Diego.
5: Sí, cobró la, creo que cobró la mano finalmente.
0: ¿La mano le cobró?
5: Pero bueno, sí, me parece que sí, ¿eh?
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3: ¡Gol de Argentino!
0: ¡Epa!
3: Cuando no podés entrar hay que pegarle de afuera. Así lo hizo el número 22, Kevin Coronel. Dio rebote Bruera Apareció Gastón Verón. Argentinos le gana a Estudiantes de Río Cuarto 1-0.
0: Y acá hay que aparece Di María para el tiro libre, haciendo señas a sus compañeros. En el área está primera puntada Ávila, atrás Andes. Más atrás está esperando Cantizano, Di María. El arco fue apenas afuera, sobre el horizontal por el primer palo.
2: No está fino hoy Angelito todavía con la pegada. Buscó el segundo palo, la tiró por arriba. Antes tiró un córner olímpico, se fue muy pasado. Un tiro libre, quiso pegarle por abajo, quedó a media altura en la barrera. No está pateando bien, raro en él.
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0: Salió Colombo con buena gambeta, metió el pelotazo largo, aparece de cabeza Ávila, le venía ganando a Lautaro Díaz, recupera Canavo y se viene Canavo, que tiene mucha fuerza cuando se proyecta. El toque vino sobre la derecha, la hizo bien Díaz, se metió en el área con la zurda, la adelantó demasiado. Salió Ledesma y se quedó con la pelota. Tiene potencia este pibe, ¿eh? Igual que el padre.
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0: Sale jugando la pelota. Por la derecha la tiene ahora Cantizano. Pasaba Coronel. Viene pelota. Veremos si puede sacar el centro para Badalón. Y devolvía Rojo. La seguridad de Rojo y la revolea Nacho. Allí está Manacho Rodríguez. Pelota lateral será para Central.
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0: El duelo entre Nacho Rodríguez y Cantizano, gana uno, gana el otro. Y por este lado, capaz que le viene ganando a Canavo, ¿no, Toti?
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0: Sale jugando por la derecha Coronel. Filtraba la pelota para Di María. Di María hacia el medio. Viene sacando de cabeza al lateral Sosa. Será para Rosario Central. Tenemos 32 minutos de este primer tiempo. A Racing 0, Central 0.
2: Sí, perdón, Murito. Diego, a Racing a más de maravilla. Titular, ¿quién le falta al equipo?
5: No, nadie más.
2: Solo Maravilla.
5: Sí.
0: Cumple hoy.
5: Cumple hoy la fecha. Dichesa le podría ser otro titular, pero no. O Saracho, si querés.
0: Bueno, a Di Cesare le ganó la muy buena actuación de Colombo frente a Gimnasia.
5: Claro, Saracho venía siendo titular, pero después no tiene mucho más.
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0: Pizarro que la bajaba de cabeza, la tocaba hacia atrás, la hizo bien Cantizano para Ibarra, Ibarra para Coronel, Coronel que viene jugando para Di María, mano a mano, tocó para Coronel, filtró bien, sacó el centro, Badalón y no pudo escapar, lo tiene, el toque vino hacia atrás, salvó justo Santi Sosa, lo que era el gol de Rosario Central, estaba Pizarro para ejecutar.
2: Nadie la empujó, esta fue bárbara Di María, un pase profundo, filtrado, el centro atrás. ¿Quién es Cantizano? Y no la puede empujar Badalón.
0: Coronel.
2: Coronel. Y para mí Campas podía darle al arco. Podía, cerrado, ¿no? De un ángulo muy cerrado, pero podía intentar hacer el gol. Y otra vez centro atrás. Y ahí sí, Cantizano remata, pero tapa el remate. Nadie le empujó. Segunda buena llegada de Central antes el remate de derecha de Campas. Racing tuvo una, el mano a mano de Lautaro Díaz.
0: Gana bien el bicho de la Paternal, 1-0.
3: Y está ganando bien, ahora lo empieza a justificar. 34, 1-0 Estudiantes de Río Cuarto.
0: ¿Sigue perdiendo el equipo de Ney?
3: Pierde Santos en 20 del primer tiempo, 1-0 con Universidad Central.
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0: Pelotazo de Ledesma, Colombo de cabeza, la baja Sosa. Juega el sector medio para Tello. Tello la viene dejando por la izquierda para que venga Ortegoza. Ortegoza para Miljevic. Se vino hacia adentro Miljevic. Está jugando bien. El toque vino otra vez para que domine y rebotara la pelota ahora a Solari. Jugó para que domine Tello. Se metía en el área. La viene sacando. La deja viva. Ahora sí Obando. Le pegó derecha a Solari. A las manos de Ledesma.
2: Poquito de Solari hasta ahora en el partido, ¿eh? Este remate es su primera buena intervención. Aunque participó de la contra de Lautaro Díaz. Y con este resultado, ¿qué pasa con Santos, Fer?
3: No, por ahora pasa el equipo brasileño. Ganó 4-1 en la ida.
0: Tranquilo.
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0: ¿Qué categoría tiene Obando para salir jugando del fondo? Arriesga mucho a veces. Ibarra lo quiso buscar a Cantizano. Demasiado largo el pase, lentamente la pelota se pierde por línea final. Va a acomodar y va a sacar Cambeses.
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0: Faltan 10 minutos, un cartucho tengo que gastar antes de terminar el primer tiempo, ¿no?
6: Y vendría bien.
0: Vendría mal, ¿no?
6: Vendría bien.
0: Canavo, devolvió Sosa, se viene Canavo. Tiene buen dominio de pelota. La cambió hacia la izquierda. Está Nacho Rodríguez para recibir. Aparece primero para dominar más Miljevic, que ha tenido un buen primer tiempo dominando a Miljevic. El cerebro de Racing del medio campo hacia adelante. Jugó para Rojo. Rojo la deja en el sector medio de la cancha para que domine Ortegoza. Ortegoza para Miljevic. Otra vez para Rojo y de Rojo para Colombo. Todo, todo en campo de Racing.
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0: Ahora viene Central. El toque viene para Campas, la jugó bien Pizarro, acá viene Campas, no está Canavo, recién está volviendo, amaga Campas por adentro, por afuera, se viene frenando en la marca, lo están esperando en marca escalonada. El toque vino para Pizarro, Pizarro para Campas, todo por izquierda, quiso enganchar hacia afuera, le ganó bien la posición ahora y sale jugando Tello, Tello para Colombo, Colombo que viene jugando para Sosa, salieron bien. Del área de la academia, el toque viene para Nacho Rodríguez, viene abriendo sobre la izquierda. Ortegoza la baja de cabeza para Miljevic, Miljevic para Ortegoza, Ortegoza para Nacho. Triangularon bien, va a meter el pelotazo para Solari que aparece por izquierda, sacó el centro. La intención era Lautaro Díaz a las manos de Ledesma, pero sucesivos toques.
2: Sí, sí, reitero, buen partido a Miljevic, poco de Ortegoza. Sí, el chico Tello muestra buenas intenciones, pero... No es tan regular en su juego. Y adelante Racing necesita un poquito más de Solari para acompañar a Lautaro Díaz.
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0: Cantizano que pierde ahora con Nacho Rodríguez. La viene pisando Nacho. Es habilidoso el zurdo. La deja en el medio. Jugó de primera, la hacía bien Solari, viene rechazando como Pedro Bando, la recupera Sosa y juega por Nacho Rodríguez, que se acomoda bien y asegura atrás para Rojo.
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3: Paraguay.
0: Sí.
3: Gol de Jonathan Torres para Cerro Porteño, el equipo de Holland que volvió a perder 2-1 con 2 de mayo en México. Guido Pizarro renunció a la dirección técnica de Tigres de Monterrey.
0: ¡Epa! Acá está Miljevic. El toque venía en la izquierda. La va a cambiar toda Miljevic. Se venía resbalando para tratar de dominar la pelota. Canavo que se había presentado. Será lateral para Rosario Central.
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0: 38 minutos estamos en Rosario de este primer tiempo. Igual a Racing de Avellaneda y Rosario Central 0-0. ¿Qué me decís a todo esto, Toti?
2: Mirá, que hizo un poquito más central con la gran figura de la noche que es Campas. Sí, podría estar en ventaja. Racing tuvo una contra, pero la verdad, en un partido discreto, apenas discreto, Central podría estar ganando. Rodri, ¿Badaloni es el titular por encima de Copetti? ¿De nuevo?
4: No, para mí el titular es Marco Rubén, que hoy no está ni en el banco.
0: Está lesionado, pero... Marco Rubén.
4: Claro.
0: Copetti viene de un desgarro.
4: Exactamente, Copetti también estaba lesionado, volvió a poquito, no llegó a estar con Belgrano, pero me parece que la producción de Badaloni con Belgrano y este primer tiempo con Racing le resta algunos por otro, ¿no?
0: Si no está Rodrigo, vos preguntar más.
2: Sí. Ahora, qué raro, ¿no? Titular un jugador que estaba que se retiró 3 veces. Qué raro, ¿eh?
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0: Bueno, primera amarilla para Sosa, que lo bajó de muy mala manera Ibarra.
5: Exacto, el número 3 se ha amonestado en Racing.
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0: perdóname, porque se viene ahora Coronel. Lo está esperando a Cantizano. Tocó para Cantizano. Va a sacar el centro. Y allí estaba Colombo. Justo debajo del arco para meterle en el córner.
2: Bueno, segundo ataque profundo de Coronel. Muy bueno, mirá, lo abraza Rojo como diciendo, me está volviendo loco, le dice el
0: pibe. Parece el hermanito menor, ¿no?
2: Me pasás por la derecha, me arruinás, ¿no? Lo abraza Rojito y le dice, por favor, para un poquito.
0: Y la velocidad de Castellano con Rojo.
2: Y acá salvó Colombo. Milagrosamente Colombo.
0: 39 minutos tenemos. Queda poco para el primer tiempo. Le va a pegar Di María. No, Di María no fue. Esta vez fue para pegarle con zurda a Campaz. Di María la fue a pedir. Pero Campaz va a meter el centro al área. Seis camisetas de central. Espera, mira el centro cerradito. Con los puños. Cambese. Le viene cayendo con dificultad para dominar la hora. Sobre el sector izquierdo. Viene dominando Cantizano. Amaga Cantizano. Es rapidito, escurridizo, el chiquitito. Acá está Cantizano, le quedó atrás. Tello que la va a sacar. El toque de Tello viene para Solari. Solari que se equivocó. Por eso la recupera central. Pero lucha en el medio ahora Lautaro Díaz, que estaba regresando a su posición de ataque. El pelotazo largo. Vino Dibarra. Qué bien que la durmió. Empeña de pie zurdo Fideo. Acaba Di María, sacó el centro para Badaloni. Demasiado largo. No está bien con la pelotita en los remates de María. Pique y se va afuera. Saque de arco.
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0: Cambese que va a sacar. Jugando Cambeses. Viene la pelota para Colombo, fuera del área. Colombo que la tira al medio, mal. Rechaza de cabeza, retrasado para sacar a Cantizano. Le cayó la pelota por el sector izquierdo a Badaloni. Le ganó de atrás muy bien Solari. Se viene Canavo para Díaz. Uy, uy, uy. Uy, uy, uy. Díaz, uy, uy, uy. Díaz. Tapó el edema. Uy, uy, uy, nada. Pero había posición adelantada.
2: Otra vez Feria Val igual, Lautaro Díaz, ¿eh? Otra, una jugada idéntica a la anterior.
0: Anterior.
2: Entrando diagonal por la derecha, terminando en posición de 9. Dudó en definir.
0: La puso otra vez Solari.
2: Lo achicó bien, pero ahí está el upside. Ahora, esto del delay de bandera es una estupidez, ¿no? Porque lo deja seguir, lo deja definir, confunde a la gente. La gente cree que está habilitado. Cuando erra el gol, levanta la bandera. Qué pavada, ¿no?
0: Es una gran pavada.
2: Qué pavada.
0: Como tantas que hay en el fútbol.
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0: Se viene a toda velocidad, Campa le pegó el arco. Cruzado y desviado por la derecha. Ahora
2: Walter,
0: el colombiano, el bicho. Saque de arco, sí.
2: Perdón, Rodri.
4: La orden. Perdón, Toti.
2: Sí, dale.
4: La orden de Almirón, Campas a la derecha. Cantizano a la izquierda a partir de ahora.
0: Ah, ¿viste?
2: Bueno, y ahí ya entró. La primera jugada a la derecha, enganchó para adentro, metió el fierrazo de zurda. Yo entiendo, cuando la jugada es al límite, dejala seguir, porque se está habilitado, después va a salvar y se golpea el gol. Ahora, cuando está un metro adelantado como recién, ¿qué sentido tiene dejar seguir, que define Lautaro Díaz? No tiene sentido.
0: Mirá Campaz dejando el tendal. Se mete en campo de Racing. Había dejado dos hombres en el camino. Parecía empujón. Hay tiro libre. Fue empujón sobre Campaz, que está imparable. Lo bajaba Miljevic. Tiro libre será para Rosario Central. Viste que te dije, Rodri, que Cantizano tiene que jugar a la izquierda.
4: Ahí está la orden tuya. Y reclama Almirón el reto de Mastrangelo. Y esta historia, exceso de protestas múltiples.
2: No, es que esta tiene razón, Almirón. Era amarilla para Miljevic. Lo bajó mal, lo fue a buscar directamente, era amarilla.
0: Viene dominando Di María en el tiro libre, se termina el primer tiempo. Amagando Di María, vértice de área, la deja para Campaz. Son dos demonios por la derecha. Acá está Campaz, que es indescifrable, se viene frenando, la pisa. Toca para Di María, aparecía en posición adelantada. Se viene Di María, tiró un gallo, se metió en el área. Apareció para robarla, mira quién, Lautaro Díaz. Dando una mano y se viene a toda velocidad. Acá viene Díaz, sigue Díaz, no lo pueden parar. La cambió a la derecha para Solari, tatán, tatán. Solari pegó en el travesaño. El remate de Solari en una gran jugada de Lautaro Díaz, el hijo del ropero. Lo dejó a Solari libre. Quiso romperle el arco y pegó en el travesaño.
2: Lo mejor que hizo Lautaro Díaz, la recuperó en el área. gambeteó, metió un pase de tres dedos bárbaro y Solari le pega con alma y vida. Con alma y vida. Pensé que le había tocado en el camino Ledema, pero no. Estalla, rompe el travesaño directamente. Qué dos chances de contra claras tuvo Racing, ¿eh?
0: Parece mentira que esté 0-0 el partido, ¿no? Sí. Hubo dos situaciones.
2: La primera de Lautaro Díaz y esta de Solari. Los dos mano a mano con Ledema. Uno la tiró por arriba, el otro rompió el travesaño.
0: Qué potencia, caro, Lautaro Díaz. Arrancó casi...
2: Una jugada bárbara, ¿eh?
0: Sí, bárbara. Y tres dedos metió el pase.
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0: Me imagino a Boivoda, ¿no? Lamentándose, miraba al cielo, estaba
5: sí,
0: loco.
5: Sí,
0: ¿eh?
5: Se agarraba la cabeza el técnico de Racing.
0: La cambian para Cantizano, que aparece por izquierda. Lo va a mover el loco a Canavo. Primero era Campas, escapó Cantizano, sacó el centro hacia atrás. ¡Ay! La viene rechazando Sosa. Casi en el punto del penal, lo vuelve loco a Canavo. Primero Campas, ahora Cantizano. Pelota que vino otra vez a todo. Toda velocidad, está imparable, con mucha velocidad. Era Tello esta vez, dominando Tello, se frena Tello y toca hacia atrás para que salga jugando Colombo.
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0: Perdóname, Ortegoza al arco, dio rebote el arquero, gol de Solari, gol. ¡Gol! Oposición adelantada.
4: Adelantado.
0: Sí, me di cuenta. Otra chance para la academia, el rebote que le dio Ledema, ¿no?
2: A ver, le pega, se tuvo fe desde lejos, se están los dos en offside.
0: Solari y Lautaro Díaz.
2: Solari y también Lautaro Díaz. Pero qué rebote que se le escapaba, oh. Qué rebote daba Ledema.
0: Para el medio.
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0: Sacaba Ledema cuando el señor Mastrancio lo anuncia en el estadio de Rosario Central. Arroyito, a orilla del Paraná. Al término del primer tiempo están igualando Rosario Central y Racing 0-0.
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2: Partido de espasmos, partido de momentos, terminó bien Racing llegando con un Campas eléctrico. Rosario Central había empezado también electrizante el partido, con buenas subidas de Canavo en Racing y otras buenas participaciones del colombiano, que se recuperó de esa acción fatídica que tuvo el gol para Colombia ante Suiza. Después Colombia perdió los penales, lo amenazaron, no pudo volver a su país. La verdad, el tipo lució limpito de la cabeza, inspirado, renovado, fue el mejor de Central. No fue una buena noche de Di María. Los dos tuvieron chances para estar arriba. Terminó 0-0 en el medio del primer tiempo, entre los 15, los 35, se hizo aburrido. Se hizo friccionado, se prestaron la pelota, pero el final de esta primera parte invita a ilusionarse con un segundo tiempo de ida y vuelta y que lleguen los goles.
0: ¿Qué te quedó, Rodrigo, de este primer tiempo, Rosario Central?
4: Tímidos aplausos en la partida de Rosario Central hacia la zona de los vestuarios, sin amonestados, sin el banco de alternativas Axel Werner, Elías Verón, Sebastián Saracho, Facundo Mayo, Alexis Soto, Federico Navarro, Guillermo Paul Fernández, Marcelo Cabrera, Santiago Segovia, Franco Servi, Fabricio Oviedo y Enzo Copetti.
0: En Racing, Diego.
5: Amonestado Santiago Sosa, el único amonestado en la academia. En el banco esperan Tagliamonte, Escudero, Espino, Di Cesare, Saracho, Conegni, Vergara, Martirena, Baltasar Rodríguez, Craneviter, Santino Aguirre y Elías Torres.
0: Fernando, tenemos finales del primer tiempo en el campeonato de la Liga Argentina y en la Sudamericana.
3: Sí, señor, terminó el primer tiempo en la Paternal con el gol de Gastón Verón a los 29 minutos. Argentinos Juniors le está ganando Estudiantes de Río Cuarto por un tanto contra 0. Argentinos líder de la zona B con 6 puntos. Racing tiene 4 y con este triunfo está alcanzando Independiente Rivadavia en la cima de la tabla anual con un partido más. Ambos 35 puntos, Estudiantes y Vélez 31 en la Sudamericana, 35 del primer tiempo. Gana Universidad Central de Venezuela, visitante de Santos, 1-0, pero el equipo brasileño se impone en el global 4-2.
0: Prepara el comentario del primer tiempo, Toti Pazman, pero ahora tenemos noticias. El servicio informativo de Radio La Red. Lo saluda Daniel Langenecker. Dani.
7: Querido, buenas noches. 13 grados de temperatura en Buenos Aires, humedad 89%, cielo parcialmente nublado. A las 22:05, los títulos de la red informativa. El vice de Lula calificó como lamentables los insultos de Milei y consideró que perjudican a la Argentina. Gerardo Alckmin afirmó que un presidente no debería inmiscuirse en las elecciones de otro país ni en asuntos internos. Anticipan un temporal para el sur bonaerense Entre Ríos, Santa Fe y Corrientes. El área será afectada por tormentas aisladas de variada intensidad, algunas localmente fuertes. Prevén también actividad eléctrica y granizo. Terremoto en Japón, al menos 2 muertos y decenas de heridos tras el potente sismo. Tuvo una magnitud de 7 grados Richter. Hay medio centenar de desaparecidos tras el derrumbe de un centro comercial. 4.000 militares fueron movilizados de inmediato para acelerar las labores de rescate. El dólar operó en alza, alcanzó el máximo nominal histórico. El oficial cerró a 1.498 pesos y el blue llegó a 1.570. Quinielas nocturnas, ciudad 6.914, bonaerense 1.615. Pronóstico para Capital y Gran Buenos Aires, mañana miércoles, mínima 10, máxima 17, mayormente nublado. Ahora en Buenos Aires, temperatura 13 grados, humedad 89%, cielo parcialmente nublado. A las 22:06 pasaron los títulos de la red informativa. Walter.
0: Chao, Daniel, gracias.
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2: Por Rosario, están igualando Rosario Central y Racing 0-0. Hubo situaciones de gol, pero el marcador está cerrado. Pero el que está abierto, para darles el comentario a todos ustedes, amigos de Radio La Red, es nuestro comentarista, Juan Carlos Totti Pasma, les va a explicar por qué este 0-0 del primer tiempo. Totti, es todo tuyo.

Me apunta Diego Lousán durante el primer tiempo. Lo hace para todos en la transmisión. Que Boivoda se enoja porque el equipo no tiene la pelota. Bueno, yo quiero decir que lo mejor que hizo Racing esta noche en Rosario, en los primeros 45 minutos, fue sin tener la pelota, fue jugar de contra. Las famosas transiciones que se manejan hoy en el fútbol, a mí me gusta decir contraataque, una réplica. Tuvo dos furiosas Racing que las manejó bárbaro. Lo mejor que hizo fue contraatacar. La primera acción, mal tiro libre, mala ejecución de Di María, la pelota da en la barrera, rebote, cabecea Rojo, toca rápido, me gustó el partido de Miljevic, toca para la izquierda, quedan dos contra uno, Solari y Lautaro Díaz controbando, Solari toca para Lautaro Díaz y Lautaro Díaz encara, mano a mano, o se la podía devolver a Solari, que no sé si no se había metido en offside, o rematar él, elige rematar él, pero la tira por arriba del travesaño. Si la acertaba al arco era gol, ¿eh? Era gol. Y después, la otra contra fue de otra pelota parada a favor de Rosario Central. Siempre hay que recordar a Bilardo con esto, ¿eh? Corner o tiro libre mal ejecutado, gol del rival. La recupera Lautaro Díaz en su área. Hace una jugada espectacular porque se saca con un buen tranco hacia adelante. No son gambetas, pero tirando la pelota para adelante, se saca a dos rivales de encima y después le mete tres dedos, una bocha fantástica. Solari lo deja mano a mano con Ledesma y otra vez falla. Antes Lautaro Díaz, ahora Solari quiere romperle el arco al uno de Central y la pelota se estrella en el travesaño. Entonces, si Boivoda busca un equipo que tenga la pelota, bueno, que sepa que lo mejor que hace el equipo, por lo menos en esta versión, es contraatacar. Puso para tener la pelota a Santi Sosa, a Tello y a Ortegoza y no le funcionó. La tocó poco Ortegoza. Sí, no sé si le falta confianza, si no está bien físicamente, como dijo Lousán, pero no vi al jugador de Talleres. El pibe Tello tiene ganas, toca bastante la pelota, pero le faltó continuidad. Y me gustó Miljevic. Canavo atacó bien y no defendió tan bien. Un poco lo que había mostrado el lateral derecho de Racing también con Costas. Vamos a Central. Bueno, Central mostró un gran campás. Un gran campás hoy. Primero por la izquierda, después por la derecha, que yo creo que lo cambió el Mirón más para ver si Di María podía sobresalir en la izquierda que porque no estuviese funcionando campás en ese sector. Y lo tiró a la derecha y por la derecha también metió un enganche y zurdazo. Antes había hecho la mejor jugada de Central en el partido. Doble enganche de izquierda hacia el centro y sacó un derechazo siendo zurdo. Espectacular. Una pelota magistralmente tirada al córner por Cambeses. Esa fue la más clarita.

0: Atrás no llegó Cantizano para definir y se le fumaron al canalla en ese que fue su mejor momento del partido las posibilidades para ponerse 1-0. No estuvo preciso, raro, Di María en las ejecuciones, ni en los corners, ni en los tiros libres, ni en los pelotazos largos, y eso lo sintió Central, porque es el mejor jugador del equipo de Almirón, aunque esta noche lo es, sin dudas, Campás. Sin dudas, Campás. Acá me apunta el amigo Diego Díaz. Ortegoza está contenido porque le juegan Di María y Cantizano o Campás y no quería desproteger la zona. Bueno, puede ser. Ahora, hay dos facetas. Una cosa cuando tenés que marcar, contenido, y otra cosa cuando tenés que jugar. No jugó y yo lo vi jugar y muy bien en Talleres a Ortegoza, y ese es el futbolista que necesita Racing. Partido abierto, esperábamos más, sí, esperábamos más. ¿Queríamos goles? Sí, queríamos goles. Lo tengo acá el muñequito que es un perro enjaulado porque no pudo quemar ningún cartucho y se me pone ansioso por los cartuchos. Pero yo no tengo dudas, mientras Di María ya está haciendo terapia con Mastrangelo otra vez, en el entretiempo, hablándolo, ¿cómo le habla a los árbitros? Les habla, durante el partido, antes del partido, en el entretiempo, para ver si puede sacar alguna ventaja para Central. Y esperamos, ¿sí?, un mejor segundo tiempo y con goles, que lleguen las emociones en Rosario.
1: Fue el comentario de este 0-0 al término del primer tiempo entre Rosario Central y Racing en Radio La Red. A vos te digo, a vos lo escuchaste, a Juan Carlos Totti Pazman. Rodrigo, lo veo a Mayo. Yo creo que Obando llegaba con lo justo, ¿no?
2: No, Obando está. ¿Sabés quién no está? ¿Quién? Emanuel Coronel. Epa. Emanuel Coronel. Veremos si Obando va a la derecha. Coronel me parece que quedó muy sentido un golpe que tuvo en el primer tiempo, pero se prepara. El oriental, se viene Facundo Mayo con la camiseta número 15. El que no está correcto es Emanuel Coronel.
1: Bueno, borrado Coronel. Y yo creo que Obando va a ir a la derecha porque Mayo...
2: Sí.
1: Puede jugar ahí Obando, ya ha jugado. Mientras que Mayo siempre ha jugado de marcador central, creo, ¿no?
2: Exacto, no está bien. Ya está corrido Obando hacia la derecha, mirá.
1: Bueno. Aparece Racing. Veremos si hay variantes, Diego.
3: Sí, está saliendo la academia, veremos, yo no veo modificaciones, pero ya te digo cuando salgan todos.
1: Comenzó el segundo tiempo en la Paternal.
4: Ya tenemos 10 segundos del complemento, Walter está ganando Argentino Junior con el gol de Gastón Verón a los 29 de la primera parte, 1-0 Estudiantes de Río Cuarto, y hay gol de Santos, Miguel Tercero se empata, ahora Santos y Universidad Central por la Sudamericana igualan 1-1.
1: Tercero, el boliviano, juega bien.
4: Sí, señor.
1: Todo preparado, todo listo para el arranque del segundo tiempo acá en Radio La Red, cuando quieran, Mastrangelo. Estamos todos listos.
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1: El toque vendrá hacia atrás, va a tocar Badaloni. Está Cantizano en la derecha y Campás en la izquierda. Volvieron otra vez a cambiar en el arranque del segundo tiempo. Yo no lo veo mal a Cantizano por izquierda, Campás por la derecha. Un buen cambio en los últimos minutos del primer tiempo. Toca Badaloni, pelota hacia atrás para Ibarra. El toque viene, era Pizarro el que tocaba. Tocó la pelota para que la tire larga Di María, viene sobre la izquierda. La va a buscar a toda velocidad por aquel sector, viene girando, dominando la pelota. Tiene la pelota central, en la marca estaba allí marcándolo Colombo. Sale y revienta la pelota lateral Sandes. Será lateral para Racing.
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1: Bueno, era para Rosario Central. La sacaron rápidamente, pelota que viene al sector medio de la cancha para Mayo. Mayo la viene dejando para Ávila. Obando ya está a la izquierda como lateral en lugar de Coronel. Pelota que viene para Ibarra. Ibarra para Mayo. Viene a presionar Mijevi. Toca hacia atrás, más hacia atrás todavía para Ledesma.
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1: La perdió Campas, la recuperó.

0: Racing a través de Lautaro Díaz, que hace mucho trabajo. Viene para Mihevic, pasa el ataque Ortigosa. También pasa el ataque Nacho Rodríguez. Juega para Mihevic. En campo de Rosario Central y por izquierda. Atrás para Rojo. Rojo para Mihevic. Hacia adentro venía Nacho Rodríguez. Mihevic también. La cambió en la derecha. Está subiendo Canavo. Domina Canavo con la marca de Campá. Le quedó a Canavo. Se metió en el área. Sacaba el centro. Lo trabó justo abajo Ávila. Pelota que se va a perder al lateral y sacará Racing. Y quedó dolorido el hombre de Rosario Central.
1: Sí, otra buena pelota de Mihevic. Cambio de frente. De izquierda a derecha para la aparición de Canavo. Es interesante Mihevic porque arranca de doble 9 al lado de Lautaro Díaz y después se tira a jugar atrás a pedir la pelota, la recibió de Rojo y metió un muy buen cambio de frente.
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1: Qué pisotón le metió Canavo.
0: Sí, bueno, pero
1: Ávila,
0: eso no creo que fue a propósito. Cuando sacó el remate, lo pisa después. Vino el lateral, no fue bueno de Canavo. A las manos de Ledesma. Ledesma la saca para Fideo. Dominando a Di María. Acá está Di María. Todavía en campo de central. Levanta la cabeza. Mete pelotazo largo sobre la izquierda para Campás. Canavo que volvía. Saltó Campás. De cabeza para Badaloni. Otra vez para Campás. Se enganchó. Le quedó para la zurda. Quería enganchar para la derecha. Se engolosino. La saca Colombo. Casi dentro del área.
1: Hizo una de más. Una de más. El primer enganche bárbaro. El segundo tuvo más. Era pase a Badaloni.
0: Y acá Mihevic se le escapaba a Mayo. Falta de Obando. No fue falta eso, ¿no cobró?
1: Para mí, faulazo, como se decía cuando yo era chico.
3: Falta previa de Mihevic. Falta previa de Mihevic. Falta previa de Mihevic. Lo cobró más Trangelo.
2: Sí. 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
1: Perdón, No, pero ¿dónde está la falta de Mihevic?
0: Se lo lleva a la casa con la camiseta.
1: Bueno, pero se van agarrando los dos.
0: No.
1: Mihevic y Mayo. Se agarran los dos. Y después va Obando.
0: No, lo
1: y le mete una murra de novela.
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0: Obando para Mayo. Mayo para Obando. Sale con pelota al pie Rosario Central desde atrás. Viene pelota sobre la derecha. Dominando a Di María. Ganaba y trababa frente a Ortigosa. Y tiraba un caño, no pudo pasar frente a Sosa. La hizo rebotar frente a Ibarra. Lateral será para la Academia de Avellaneda.
1: ¿Sabés qué hizo Matrangelo? Se sacó el quilombo de encima. Porque lo tenía que molestar Obando. Le daba a Racing un tiro libre cerca del área. Entonces agarró y cobró un agarroncito de Mihevic previo. Donde se iban agarrando los dos con Mayo.
0: El lateral lo hace Nacho Rodríguez, el taco de Mihevic. En la marca está otra vez Ibarra. Esta vez rebotó en Ortegosa. El lateral será para Rosario Central. No arrancó bien el segundo tiempo. Muy cortado, pelota al lateral. Está bien que van 4 minutos. No es que tenga impaciencia, pero...
1: Ahora, Diego, es la mejor versión que estoy viendo de Mihevic en Racing, ¿eh?
4: Sí, bueno, el torneo pasado cuando jugó con Costa, los 3 primeros partidos la rompió. Fue el mejor de Racing. Pero bueno... Después, obviamente, desde el episodio de la patineta, el monopatín, decayó en su rendimiento. Este año, o este semestre, lo arrancó muy bien.
0: Sale jugando del fondo Obando. Obando la deja para Ibarra. Acá está el áspero, mediocampista de central. La tiró para que vaya sobre la izquierda Sande. Salió del área. Con pierna derecha la sacó Cambeses al lateral. Será para Rosario Central. Momento de indecisiones ahí, en la salida entre Cambeses y Canavo.
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0: Pelotazo largo a la derecha para Di María, dominando a Di María. Viene escapando Di María Ortegosa, se frena de golpe, se resbala, recupera la vertical. La sigue pisando Di María, finurete para acá, finurete para allá. La tocaba ahora para que venga Obando, llegó derrapando Nacho Rodríguez.
3: Cobró falta, ¿eh?
0: Sí, cobró falta, tiro libre, llegó mal, ¿no? Yo pensé que iba a cobrar córner, pero cobró la falta antes de Nacho Rodríguez sobre Obando.
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0: Y amarilla, perdóname, para Nacho Rodríguez.
4: Exacto, el 19, el segundo amonestado en Racing.
1: Y fue mal con los pies para adelante. Yo no sé si le termina pegando o no.
0: Llega primero a la pelota y después lo levanta.
1: Pero se tiró mal. Se tiró mal.
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0: Si esperan que va a tirar centro Di María desde ahí, están equivocados.
1: Ah, va a buscar el ángulo.
0: Va a buscar el arco. En un ángulo cerrado, desde la derecha, con zurda. Pone dos hombres en la barrera sobre el palo izquierdo Cambese, pero Di María le va a dar con rosca. Le va a pegar al arco. 7 minutos tenemos del segundo tiempo. Puede haber segunda jugada, segunda pelota, pero Di María, para pegarle a la pelota, va Di María al primer palo. Hay un rebote. ¡Gol! ¡Gol!
3: Hay un offside, ¿eh?
0: ¿Offside cobró? Wow. Cobró offside. ¿Offside de quién? Quiero verlo, ¿no?
3: Ahora, un fenómeno entre tantas piernas. Mayo, ver Mayo, la posición la de adelanto.
1: Hasta ahora pegó todas este asistente, ¿eh? En el primer tiempo, todos los offside de Racing los pegó.
0: Mayo la empuja. Ahora, un quilombo en el área, no se veía nada, ¿eh?
1: Vamos a ver
3: José
1: si...
3: Castelli, vamos el asistente a ver número 2.
1: Si Castelli... Mayo sigue festejando, ¿eh?
0: Mayo
1: no está enterado.
0: No está enterado, Mayo.
1: No está enterado, Mayo. A ver, recién ahora. A ver, Di María, por ahora no hay offside. Hay un taco. Alguien, la segunda jugada, hay un jugador de central, creo que es el,
0: Obando,
1: el 46.
0: Mete
1: el taco y ahí es el offside de Mayo. Ahora un fenómeno Castelli, ¿eh?
0: El offside, ¿eh?
1: Oh, sí, pero
0: hay que verlo.
1: Pero tenés que ver esa
3: jugada. Por el color de la media, Toti, el color de la
1: porque
3: media.
1: Porque es milimétrico, yo creo que la van a revisar. Yo creo que la van a revisar porque es milimétrico. Mirá, hasta eso le dice, bueno, es lo que vio el asistente. ¿Quién está en el VAR, Rodri?
3: En el VAR, Yamil Pozzi, asistente Carla López.
0: Tremendo cachengue, bueno, en área.
1: Van a revisarla, a ver. Tiro libre de María, rechaza Rojo. Viene el taquito de Obando. Y sí, un fenómeno.
3: El tobillo izquierdo adelantado, tobillo izquierdo.
1: Ahora, después Mayo hacía el gol de su vida.
0: Más del
1: porque
0: tobillo,
1: de espaldas
0: Rodri
1: al arco, se la pasaba con el taco de la izquierda al taco de la derecha, hacía un gol de taco. Mayo hacía el gol de su vida. Porque gambeteaba Cambese de taco a taco.
0: Sí, sí, de taco a taco. Taco de Obando y taco de
1: Pero
0: ¿sabes
1: qué me parece que la pegó Castelli? ¿Sabes qué me parece que la pegó? Otra vez terapia de María y Matrangelo. Qué plomo, por favor. Qué plomo. Las terapias de Di María con Mastrangelo.
0: No, las terapias de Di María son con todos los árbitros.
1: Bueno, hoy con Mastrangelo. Para mí acertó Castelli, ¿eh? Metió un pleno Castelli, ¿eh? Me parece. Vamos a ver qué dice el VAR.
0: ¿Cómo la viste, Fer?
5: Es muy finita, es para trazar líneas. Yo estoy con ustedes. Para mí era posición adelantada. Mínima. Milimétrica.
1: ¿Sabes por qué? Sobre todo, Fer, porque está, viste, justo entre el último hombre de Racing, sí, y Cambeses.
5: Sí, claro.
1: Estaba jugando al límite. Mira, ahí la vemos otra vez. Di María, Rojo, Obando.
0: Obando.
1: Y sí.
0: Está usado.
1: Sí, está. Para mí, o sea,
3: la pierna izquierda de Mayo, para mí.
1: Casi en la misma línea. Casi en la misma línea.
0: Rojo está del otro lado, ¿ves?
1: Pero no, está offside. Es una pena porque metió un gol
0: bárbaro.
1: Increíble la gambeta que le hacía de espaldas al arco a Cambeses.
0: Bueno, siguen revisando y revisando. ¿Qué pasa en la paternal, Fer?
5: Sigue ganando Argentinos Juniors 1-0 Estudiantes de Río Cuarto. El gol en el primer tiempo de Gastón Verón para el bicho de la paternal.
1: Bueno. 6-6 el bicho, ¿no?
5: Sí, señor. Y alcanza a Independiente Rivadavia en la cima de la tabla general.
1: Bueno, ¿por qué tarda tanto el VAR, viejo? Mil veces nos preguntamos esto. Oh. Ya que queremos hacer todo como la FIFA.
3: Para mí, Toti, para mí no hay una cámara en la misma línea que pueda determinarlo. Cualquier cámara tiene una inclinación.
0: ¿Qué partidos tenemos mañana, Fer?
5: Mañana vamos a tener a las 14:30 Barraca Central frente al Dosivi, a las 5 de la tarde Defensa y Justicia Deportivo Riestra, 19:15 Gimnasia Grima La Plata River, 21:30 Instituto Platense.
0: Preparar los partidos para el próximo jueves.
1: No, pero además si la ves otra vez, o sea, con la cámara que está atrás del arco parece claramente habilitado, porque está Mayo detrás de Rojo y detrás de Canavo. O sea, está bien. ¿En qué minuto fue el gol?
0: A los 9.
1: A ver. Pero 4 minutos, 3 minutos para esto.
0: Bueno, offside, tiro libre, todo sigue 0-0.
1: Un fenómeno Castelli, ¿eh? El asistente, un fenómeno.
0: Mirá que hay que verla esa, ¿eh? No es fácil, ¿eh?
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0: Sacaba Canavo, se confundió Lautaro Díaz con Miljevi, la revienta Mayo. Sale Colombo, no se puso de acuerdo con Cambese que salía del área. La reventó sobre el lateral, será para Rosario Central, está Cantizano para hacerlo. Viene buscando a Campas, dominando a Campas. Acá está Campana, Badalón, el que hacía lateral. En la marca estaba para sacar la pelota hacia adelante. Ahora Canavo la recupera Rosario Central y no se apura. Viene jugando Ibarra, Ibarra hacia la derecha para Obando. En campo de Rosario Central y toca hacia atrás. Anillo central para el Gato Ávila.
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0: Pizarro que descarga hacia atrás. La viene dominando Mayo. De Mayo viene para el Gato Ávila. Quería filtrar. Cortó con lo justo. Allí en la marca muy bien Tello. Mete pelotazo largo. Mayo que da rebote largo. Chocó con su compañero. Y aprovecha Ortegoza que se mira a toda velocidad. Miralo a Miljevi por izquierda. Tres de Racing van al área. La adelantó demasiado Miljevi. Acá se equivocó. Y ganó Bando. Pelota lateral.
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0: 13 minutos tenemos del segundo tiempo. Hábleme de esto en Radio La Red, Toti, de este 0-0, Rosario Central Racing.
1: Mirá, la pelota que se le escapa a Miljevic es, me parece, la clase de jugada de un tipo que está cansado. Vamos a ver si Boivoda observa lo mismo o piensa lo mismo y lo cambia o no. Todavía no atacó prácticamente Racing, ¿eh?, en el segundo tiempo.
0: Colombo la cambió toda, pelotazo muy largo sobre la izquierda. Se desespera para llegar Nacho Rodríguez, amagando a Nacho, quiso sacar el centro y ganó el tiro de esquina. Allí estaba la marca Bando, será para la Academia de Avellaneda.
1: Qué bien llegó Nacho, ¿eh?, porque le tiraron un muerto tremendo. Metió pique infernal, paró la pelota sobre la línea. Sí, milagrosamente evitó que se le vaya y ganó un córner encima.
0: Viene Miljevic. 14 minutos del segundo tiempo. Se tendrá que venir el estallido, viejo. Se vienen dos cambios en la Academia, Diego.
4: Se vienen Saracho y Conegni a la cancha. Uno de los que se va es Ortegoza, el 16, y el otro Solari.
1: Se partió flojo, ¿eh?, de Ortegoza y Solari, salvo el tiro en el travesaño, casi que no participó.
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0: ¿Qué números tienen los dos?
4: 11 para Saracho y el 17 con Egni.
0: Tiro de esquina que va a venir, es para la Academia, ya está con Egni. Para pegarle Miljevic. Con pierna derecha, viene el centro en el primer palo. La venía sacando como podía Cantizano. ¡Oh! Le pegaba como venía esa pelota. Y creo que quedó lesionado el hombre de Racing, ¿eh? Que le pegó, creo que fue Tello, ¿eh? El rebote le viene cayendo a Cambeses.
1: Los cambios de Racing son puesto por puesto. Con Egni por Solari. Adelante para acompañar a Lautaro Díaz. Y Saracho por Ortegoza. Para ver si puede jugar un poquito más en la mitad de la cancha e imagino asociarse con Miljevic.
0: Seguilo a Tello, Diego. Después del remate,
4: sí, señor.
0: Estaba rengueando, ¿eh?
4: Sí, renguea todavía, ¿eh?
0: Sí.
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0: Obando para Di María, Di María para Obando, Obando para Mayo. Mayo que se la deja Ledema, sale del área, juega hacia la izquierda. La viene dominando allí en la izquierda y tocando hacia atrás Andes. Otra vez para Ledesma. Para adelante, muchacho, vamos.
1: Mira, armó un 4-4-2 Boivoda. Saracho por la derecha. Tello y Sosa doble 5. Con Egni por la izquierda. Miljevic suelto y Lautaro Díaz.
0: Campas lo vuelve loco a Canavo. Falta entre dos, le cometen la falta. Allí estaba Saracho, se le fue a Campas. Quedó en el piso el colombiano. El lateral será para Racing.
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0: Acusa un codazo, Campas, en el estómago. Allí le hacía seña. Almirón también se para, da indicaciones. ¿Voivoda?
4: Voivoda, pocas indicaciones. Paradito, como siempre, pero no habla mucho.
0: Canavo para Miljevic, que apareció por la derecha. La pelota iba para Saracho. Apareció para devolver la pelota al Gato Ávila. Otra vez lateral. Se adelanta Racing unos cuantos metros. Viene para Colombo. Colombo que viene jugando para Rojo. Viene abierto, está Nacho Rodríguez, que se proyecta mejor de lo que marca. El toque viene para Colombo, la va a cambiar toda. Pelotazo de 30 metros. La viene dominando Nacho Rodríguez, no tuvo buen control. Llega así en la marca Obando, le quedó a Nacho. Llega Obando. Perdón, era Cantizano. El lateral será para Racing.
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0: Rojo que venía cabeceando, pelota al área. La viene recuperando rápidamente ahora y la tira hacia adelante Badaloni. La recupera Racing. Le queda la pelota a Colombo. Colombo para Santi Sosa. Otra vez para Colombo. Anillo central. Dominando Colombo. Filtró bien Colombo. Pelota que viene para que salga dominando. Allí estaba Lautaro Díaz. Viene para Miljevic en la izquierda. Amagando a Miljevic. Se vino hacia adentro. Lo viene corriendo. Allí en la marca Obando, que lo viene empujando. Toca hacia atrás. Viene pelota para que Colombo la cambie hacia la izquierda. La baja Nacho Rodríguez. Había posición adelantada. Todo anulado. Será tiro libre para Rosario Central. Todo muy desprolijo, ¿no?
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1: Bueno, cambio cantado, decía Fabri cuando laburaba con vos, ¿te acordás?
3: Total, afuera Badaloni, con, me parece, indiferencia, algún silbido también, segundo partido oficial, debut en el Gigante, se viene el chaqueño con la 22 en Socopetti.
1: Bueno, y le iba a decir al muñequito recién, el empate le sabe mejor a Racing, no solamente por ser visitante, sino porque suma 4 de 6 y Central se queda con 1 de 6, ¿no? O sea, le queda mucho más cómodo, mucho más simpático el 0-0 a Racing que a Rosario Central.
3: Y Central tiene... además, el detalle es que el domingo tiene que ir al Monumental a jugar con River,
0: Bueno. Escuchame, ¿cómo está jugando River? Di María y el centro a las manos de Cambese. Vamos a ser realistas, ¿no?
1: Es el partido, ¿no? Está esperando.
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0: Tiene la pelota Rosario Central. Di María pasaba a Pizarro. La viene reventando Rojo, muy seguro. La devuelve de primera y con pierna derecha. Ahora la pelota a Mayo. La recupera Racing con Miljevic. Lo corre Ibarra, le ganó Ibarra. Le quedó la pelota a Copetti y le quedó para la zurda. Lo tocó, le cometió falta a Colombo. Amarilla. Lo van a molestar a Colombo por más que se queje. Lo tocaste, Colombo. Sí.
1: Mirá qué bueno lo que generó Copetti en un minuto.
0: ¿Y qué tiro libre tiene Di María?
1: En su primera intervención. ¡Qué bueno! Gambeta sobre Colombo. Falta inapelable.
0: ¿Y de qué se quejaba?
1: No, yo creo que se queja.
0: ¿De qué?
1: Se ve quejar de algún compañero que no lo siguió, ¿no? ¿Ves que le marca ahí?
0: Le marca uno, sí.
1: A Konechny, me parece.
0: Me pensé que se quejaba.
1: No, tener que seguirlo. No, la falta, si lo abrazó, la falta es clarísima.
0: Bueno, está lejos, ¿no? Pero para Di María no hay imposibles.
3: Desde ahí le hizo un gol a Newsen en clásico.
0: Lo recuerdo. Sí, señor. Está a unos 26 metros, 27 metros, más o menos. En línea recta. Y cuando es en línea recta no te da referencia al arquero. Si va al palo derecho o al palo izquierdo. Y cuando tenés un buen ejecutor, como es Di María, ni hablar. Se la jugó y acomodó la barrera sobre el palo izquierdo, Cambese. Sobre su palo izquierdo. Le va a pegar Di María. ¿Preparo la garganta?
1: Prepare.
0: ¿Preparo? Va Di María, va Fideo, que hoy tiro libre que tiene, 20 minutos. La barrera en la media luna. Da la orden Mastrangelo. Corta carrera de Di María, con esa zurda endiablada que tiene. Muy tirado sobre el palo derecho está Cambese. Muy seductor el palo izquierdo. A ver, Fideo. Va Di María, se levantó la barrera, le pegó de derecha al rebote y sale Lautaro Díaz a toda velocidad. Está esperando por la izquierda. Viene pelota por la izquierda a toda velocidad para que domine Racing. Otra vez al medio y se equivocaron. Salió jugando muy bien ahora Obando, que estaba a la izquierda.
1: Ahora, qué buen arranque tiene Lautaro Díaz para las contras.
0: Y después se equivoca, no pasa.
1: No, él la abrió bien a la derecha. El que se equivocó fue con Agni, que lo devolvió bien.
0: Agni se equivocó ahora.
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0: Bueno, la falta de Cantillano, se gana la amarilla, llegó a destiempo, lo levantó por el aire, no se rodeó una cosa de loco.
1: ¿Quiénes quedan amonestados, chicos? Porque se mete un montón, vuelan las amarillas. ¿Quiénes están amonestados?
3: En central, perdón, Toti, en central solamente Cantillano en esta, ¿eh?
1: Ah, solo Cantillano. Sí. ¿Y en Racing, Diego?
0: Tenía razón Di María, la barrera se le tiró a los pies, ¿eh? Estoy viendo ahora una cosa de loco, ¿eh? No había distancia, nada. Volvió el fútbol argentino, Toti.
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0: Tremenda murra le metió Cantillano. Está en el piso todavía Rodríguez.
4: Sí.
0: ¿Está analizando algún cambio Boivoda? Está hablando con el ayudante, Diego.
4: Sí, señor, está hablando Boivoda. Creo que en cualquier momento se viene un cambio en la academia.
1: Mira, el ayudante Gastón Liento, que jugó en Racing.
4: Sí, claro.
1: Y jugó justo, ¿sabes qué? Creo que jugó en la etapa de Costas. En la etapa anterior de Costas, ¿no?
4: Puede ser.
1: Lo tuvo, mirá. Termina también reemplazando al técnico que tuvo en Racing.
0: Ojo con Rodríguez, ¿eh? Porque es terrible como se lo lleva puesto el movimiento de la jugada, ¿eh? La rodilla, ¿eh?
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0: Bueno, ya se levantó Rodríguez, veremos si va a seguir, Se reanuda el juego, sale jugando Racing. Cambeses, mete pelotazo largo. Ya está en la cancha y parece que recuperado Nacho Rodríguez. Con pierna derecha sacaba Sande, no pudo bajarla Mijevi. La recupera Di María, Di María juega para Ibarra. Casi se la roba ahora con Egni. Le quedó la pelota para que venga Nacho Rodríguez. Con Egni va a buscarla por la izquierda, hacia Nacho por derecha, por el medio Lautaro. Pelota que viene para Konechny, dominando Konechny, se viene frenando y amagando, acá está el zurdo, juega fuera del área para Santi, Santiago Sosa la cambió a la derecha, llegó tarde Saracho, no pudo dominarla, saque de arco para Rosario Central.
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5: Gol de Argentinos.
0: ¡Epa, venite!
5: Gol de Argentinos Juniors. Matías Jiménez, que hace minutos ingresó y que retorna después de una grave lesión y una larga lesión. Argentino le está ganando Estudiantes de Río Cuarto, 2-0.
1: ¿Y Estudiantes ya está descendido? ¿O cómo son los números más o menos?
4: El promedio lo condena Estudiantes de Río Cuarto, porque más allá de la tabla general, la tabla de los promedios es el tema para Estudiantes.
1: Claro.
4: 8 puntos en 18 partidos.
1: No, tremendo. Y decime, por tabla general, ¿quién estaría descendiendo hoy?
4: Aldo Civi, tiene 9 puntos.
1: ¿Y Riestra cuánto sumó con la victoria a Boca?
4: 14.
1: Ah, le sacó 5.
4: Claro. Sí, señor.
0: Bueno, acá Copetti le tiene un ladrillazo a Di María, que no llegó. El lateral será para Racing cuando se vienen cambios, Dos cambios en central.
3: Sí, señor. Uno de los que se viene es Navarro, que estoy viendo. Anote, se va Cantizano con la 26. Se va el bicho. Se va Pizarro con la 20. Algún aplauso.
1: No jugó.
3: Y la vuelta.
1: No jugó bien.
3: La vuelta de Servi.
1: No
3: ahí está, por eso prueba. Mira vos, prueba con Servi a la cancha, el 10 en su vuelta a Rosario Central.
1: Mirá qué numerito le dieron, la 10. Con Lo Celso presente, con Di María en la cancha.
0: Navarro, ¿qué número tiene?
3: El 31 para Navarro.
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0: Tengo curiosidad por verlo a Servi.
1: Sí, mirá que tres zurditos juntos. Di María, Servi y Campas.
0: Acá le cometen falta a Canavo. a Campas, le pide la tarjeta amarilla a Mastrangelo. Mastrangelo no le hace caso. Tiro libre para Rosario Central.
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0: Se equivocó el Gato Ávila. Viene recuperando la pelota Saracho. Pelota al medio. Venía para Tello. Tello jugaba para Milhevi. La tiraba larga sobre la derecha. Pelota que se va a perder, pero rebotó en el hombre de central que estaba marcando y será para Racing.
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0: Vino el lateral. Viene jugando atrás para Colombo, que está molestado. Juega más hacia atrás para Cambeses. Otra vez para Colombo. Lo está corriendo Copetti. La deja en el sector casi medio de la cancha para Sosa, que se adelanta. Sosa viene. Uy, se equivocó Sosa. La regaló. Ganaba muy bien Navarro, viene para Di María, tres cuartos de cancha Di María, se equivocó Di María. La tiró hacia adelante y salió Rojo, que de zurda lo venía buscando muy bien ahí en el sector medio a Lautaro Díaz. Jugó con Milhevi, la deja para Saracho, otra vez para Milhevi, otra vez para Saracho. Viene por la derecha, la marca viene Sande, viene amagando Saracho. Toca para Milhevi, maneja todo Milhevi del medio campo hacia adelante. Juega hacia atrás para Tello, Tello para Milhevi, sobre el sector derecho en campo de Rosario Central.
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0: Qué falta de ideas cuando llegan al área. Primero sí. Fue Di María, ¿viste? Y sí. Ahora Milhevi. Mirá que son dos jugadores que saben, ¿eh?
1: Pero sobre todo noto, Walter, que a Racing en este segundo tiempo le falta mucha profundidad. Mucha profundidad. Toquetea la pelota para los costados, pero nunca se mete al área.
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0: Obando para Mayo, sale desde el fondo central, la deja para Ledesma. Viene abierto, está el Gato Ávila. Servi se mueve del medio campo hacia adelante, mete pelotazo largo. Va a sacar de cabeza a Nacho Rodríguez. Veremos si la puede bajar Sosa. La bajó con él y viene para Sosa. La hizo rebotar allí en la marca de Obando. Otra vez lateral para la Academia en su campo.
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0: Está más cerca Argentino del tercero del descuento el equipo de Río Cuarto.
5: Y ahora regula, Walter. Regula el ritmo del partido. Le quedan 15 minutos. Le gana 2-0 Estudiantes de Río Cuarto.
0: ¿Con quién juega Racing la próxima fecha?
4: Con Tigre el sábado 20:30. Se vienen dos cambios. Uno es Baltasar Rodríguez. El otro ya te digo.
0: Baltasar Rodríguez, ¿qué número tiene?
4: Tiene el 20, se va a ir Milhevich de la cancha. Y el otro es Craneviter, Matías Craneviter, camiseta número 5, se va el pibe Tello.
0: Dije que Tello no estaba bien, ¿viste?
1: Sí, igual mete un doble 5 raro, ¿no? Sosa Craneviter, para mí, un doble 5 raro, dos de recuperación. No se complementan, 2-5 que juegan igual. Y después sí, Baltasar por Milkevich. Hace rato te marqué que estaba cansado.
0: Y yo te
1: para
0: dije...
1: darle un poquito de explosión. Y viste, ¿quién te dice? Baltasar te lo gane con un paso afuera. Porque sí, le pega bárbaro a la pelota.
0: Bárbaro, sí señor. Ahí saque lateral para la Academia. El lateral que lo venía haciendo, adelantándose Nacho Rodríguez, saca Mayo de cabeza. La baja Sosa, la tira a la derecha para Canavo. Corre con la marca de Campas. Descarga hacia atrás para Colombo. Colombo que juega hacia adelante. La viene dominando Saracho, posición del número 8. Juega hacia atrás Saracho. El toque viene de Sosa. Acá está Sosa. Sosa para Coneni que viene adentro. Devuelve para Sosa. Tres cuartos de cancha. Viene amagando. Tocó para Saracho. Se equivocó y la regaló. Apareció Servi. Que la vino a buscar abajo porque no le llegaba nunca. Le cayó a Ibarra. Ibarra que juega a la derecha para Obando.
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1: No entraron bien ni Saracho ni Conecni en Racing. Vamos a ver si Baltasar, que entró con ganas, recién se tiró abajo, trabó bien y ganó una pelota de Craneviter, le dan algo, porque los primeros dos cambios a Boivoda no le dieron nada.
0: Acá viene Canavo ganando sobre la marca de Campas. Y se viene Racing, espera a Lautaro Díaz. Lautaro Díaz la tocó poco también, ¿no? Di María. Recupera Di María. Metía el taco Di María. En tensión era Obando. Sale jugando Obando. El toque viene al medio para Ibarra. Ibarra para Campaca. Aparece como número 10. Le deja el callejón a Sande. Viene pelota para Sande. La marca está Canavo. Retrocede y juega hacia atrás. Está esperando Ávila. Pelota que viene dominando ahora para Juan Navarro. De Navarro viene hacia la derecha para Mayo. Se adelanta Mayo, se mete en campo de la Academia. La deja en la derecha para Di María, bien pegado a la raya. Amagando a Di María, no se atrevió a encarar. Tocó hacia atrás para Obando.
1: Sé que me encanta Mayo, Rodri. Yo no entiendo por qué es suplente en central Mayo.
3: Es temperamental, siempre te da un plus. Pero hoy la dupla titular es Obando Ávila, por lo menos para el cuerpo técnico.
0: Juega Di María, toca Di María. Se adelanta Ibarra. Se adelantó Ibarra, está como número 8. En la marca, arriba de él, estaba allí Baltasar Rodríguez. El toque vino para Servi. Servi que viene tocando, la hizo bien para Ibarra. Ibarra para Di María. Cortó Nacho Rodríguez, uno de los Rodríguez que tiene la Academia.
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1: Con Santos.
0: Colombo lo buscaba con él, le abajó de cabeza y no hizo más que regalársela al gato Ávila. Veniste con el gol de Santos.
5: Gabriel Barbosa, Santos lo da vuelta, ahora le gana Universidad Central 2-1.
0: El Gabi gol.
5: Sí, señor.
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0: Acá busca Mayo, pelotazo frontal. Viene sacando de cabeza Canavo. Aparece Campas en el área. El centro que viene. La sacó Colombo a colocar Copetti. Y se fue por arriba la pelota. Por fin una situación de gol. 32 minutos del segundo tiempo, saque de arco.
1: Y pero es picante Copetti. Aporta mucho más que Badaloni. Primero se la abre de cabeza a Campas. Está atento para el rebote. Buscó colgarla del ángulo, el segundo palo. Y le dice a compañero, ¿y qué querés que haga? Para mí fue buena la idea.
0: También.
1: Apenas salta, salió el remate. 32, se le acaba el tiempo central, ¿eh? Le quedan 13 más el descuento.
4: Se va a ir Walter Lautaro Díaz. Va a volver a jugar después de más de 8 meses. Elías Torres en la Academia, camiseta número 22 para él. Viene una rotura de ligamentos cruzados en octubre del 2025.
1: ¿De dónde venía Torres? Del
4: Dosivi.
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0: Torres fue la gran figura, sí, para que el ascenso de Aldo Civi en el partido de San Martín de Tucumán.
1: ¡Pues mirá!
0: La rompió
3: en
0: toda.
3: En esta cancha. En esta cancha.
0: La rompió toda, ¿eh?
1: ¿Qué cobró
3: en esta cancha? Golazo, la colgó en
0: un ángulo. No, la colgó de un ángulo. Tuvo mala suerte. Va Racing y se rompen los ligamentos.
1: Sí, ¿me permitís una maldad que estoy muy bueno esta noche?
0: Sí.
1: El salto de calidad de Milito, Elías Torres. No por el pibe, pero que por ahí es un fenómeno.
0: Tuvo mala suerte.
1: Pero cuando vos prometés salto de calidad, me imagino hablar de jugadores de cierta trayectoria.
0: No, está bien, te entiendo.
1: ¿No?
0: Ahora te entiendo.
1: No el 9 de Aldo Civi, con todo respeto, por ahí, respeto, pero el pibe es sensación.
0: A mí me sorprendió, yo lo había visto en varios partidos, pero ese día, el día de la final, acá en esta cancha, como dice Rodrigo, la rompió toda, hizo un golazo. Bueno, hay tiro libre que favorece a la Academia Racing.
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5: Gol de Santos.
0: Otro gol más, ¿quién lo hizo?
5: El tercero, Gabriel Menino. Ahora Santos le gana a Universidad Central 3-1.
0: Este Menino jugó en Italia, ¿no? Si no me equivoco. Sí. Fíjate, vas a ver.
6: Ya te digo,
0: ¿te
6: ya
0: parece,
6: te digo?
0: Que el Menino.
6: Sí, es el mismo. No, este no jugó siempre en Palmeiras, no, después en Mineiro y ahora en Santos.
0: No, es otro Menino. Bueno, acá lo chocó y le pide disculpas a Servi.
1: Bueno, qué problema, porque ya
0: la amarilla a Servi, lo chocó a
3: sí,
0: Rodríguez.
3: Sí, señor. Presentación, bautismo en su vuelta. Amonestado el 10 de Central, Franco Servi.
1: Porque bien amonestado, planchazo, te fuerte.
0: Digo, te digo, a Nacho Rodríguez le están dando para que guarde y tenga.
1: Eso te iba a decir. Y ya metió los 5 cambios, Boivoda.
0: Primero
1: se quedó en el piso.
0: Primero lo atendió Cantizano, ahora Servi.
1: Pero parece que era cero el pibe, ¿eh? Ya está arriba.
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0: Entro a preocuparme, ¿eh? Más allá que faltan 10 minutos y el descuento.
1: A mí la impresión que me da es que
0: entro a preocuparme.
1: Es que a Racing le encanta el 0-0. Le encanta el 0-0.
0: Por eso me preocupa, porque me voy a llevar la garganta virgen a casa.
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0: Mayo, pelotazo para Copetti, para mí está en offside. Copetti le pegó, tapó Cambeses. En dos tiempos se quedó con la pelota, pero estaba en offside. Vuelame.
1: Y Castelli no falla, ¿eh? Otra vez aplicó el delay de bandera. Vamos a ver cuán clara era la posición adelantada, a ver. No sé. Sí. ¿Sabes que no sé si no lo habilita Nacho?
0: No, está adelantado.
1: Definía mal después, ¿eh? Porque esperó y sí, le dio el bulto.
0: Definió como Lautaro hoy, como Lautaro Díaz en el primer tiempo.
1: Y tapó con el pie derecho Cambeses muy bien. Pero le dio otra peligrosidad a Copetti a Central.
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0: Venía cabeceando Servi, le quedó
1: si la metía el gol, para mí la revisaban, ¿eh?
0: Sí, la revisamos, pero para mí estaba offside, medio cuerpito estaba adelantado. Sale jugando ahora Navarro, domina Navarro. Viene jugando hacia la izquierda para Sande, Navarro que ingresó en lugar de Pizarro. Lo busca Campas, que esta vez en el segundo tiempo no lo volvió tan loco como el primero Canavo. La deja para Navarro, salió Navarro, juega a la izquierda Navarro, tocaba para Campas. Viene cortando sobre el sector derecho Canavo, rebotó la pelota en el hombre de Rosario Central. No, es para Rosario Central, tenía razón Sandes. Lateral para Rosario Central.
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0: ¿Qué pasa en la paternal, Fernando?
5: Gana tranquilo, Argentinos Juniors, 38 del segundo tiempo, 2-0, Estudiantes de Río Cuarto.
0: Di María que la tiene, el toque vino hacia atrás, se viene adelantando, la hizo bien ahora, Canavo la perdió. Viene ganando, Nacho Rodríguez, le cometen falta, se la tiró libre. Le cometía falta, lo fue a buscar, bueno, Navarro lejos.
1: Imagino, Fer, que ya están en el estudio Balazone, Nacho Boano, el Guasón.
6: Están llegando de a poquito.
1: Y toda la banda de Fútbol 910, ¿no?
6: Sí, señor, porque una vez finalizado el partido ya se hacen cargo del programa, obviamente.
1: Por supuesto.
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0: 38 minutos se van a cumplir y el pescado sin vender, decía mi abuela Emma. Están 0-0 Rosario Central y Racing, pelotazo largo, la iba a buscar Torre, no va a llegar. Pica, sale y domina la pelota Ledesma. Juega sobre la izquierda, acelera Sande, lo corría Saracho. Viene pelota para Copetti, que aguanta entre tres, juega a la izquierda para Campas. Pasó Sande al ataque, hizo la pausa a Campas y perdió. Porque se recuperó, marcó Colombo, pelota lateral.
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0: ¿Cómo sigue la fecha el jueves, Fer?
5: El jueves vamos a tener estos partidos, Walter, Independiente Rivadavia frente a Huracán, Talleres de Córdoba, Vélez, Independiente Newell's y Central Córdoba de Santiago del Estero, debuta Sebastián Domínguez ante Atlético Tucumán.
0: La pelotita no para, ¿no? Porque el sábado arranca la tercera.
5: Sí, señor.
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0: ¿Querés que te diga una cosa? Si no pasa nada raro, da la impresión que los dos se conforman con el empate. Juegan en el medio de la cancha,
1: ¿eh? Sí, sobre todo Racing. Porque, vos fíjate, la gente se trata impaciente, mirá.
0: Y de vez en cuando meten un pelotazo para Campas, como ahora. Viene dominando, engancha a Campas frente a Canavo. Le ganó Canavo esta vez. Le puso bien la pierna derecha. Recupera Campas. Al piso fue Saracho. Ganó el tiro de esquina. ¿Qué cobró el árbitro? Tiro de esquina.
3: Falta sobre Campas.
1: Es complicado, bueno. Rodri, lo de Almirón. Porque sí, perdió en Córdoba. Está empatando el local. Va al Monumental. ¿Cuándo son los octavos de la Libertadores?
3: 13 y 20 con Corinthians. Primero en el Gigante, después en San Pablo.
1: Te digo, si no levanta...
0: Hay varios que están así, ¿no? El Chacho en River sigue así. Hay tiro libre que favorece a Rosario Central para pegarle a Di María. 40 minutos tenemos. Boca, que se juega mucho. También por la sudamericana ahora, después de la derrota escandalosa frente a...
1: Ah, bueno, pero el Vasco recién llega.
0: Ya sé que recién llega, pero si quedás afuera, ¿qué pasa? El tiro lo va a hacer Di María. Acaba Di María. El cabezazo no fue bueno de Copetti. Le pegó a las nubes Ibarra. Saque de arco. Será para Racing. Digo por la poca paciencia. Yo, a mí no me gusta rajar los tenedores. La poca paciencia que tiene los dirigentes.
1: ¿Qué lo vas a echar a los cuatro partidos, Walter? No,
0: no, yo más bien que no. Pero pierde con Riestra de la manera que perdió. ¿Te hace fuera de la Sudamericana?
1: Es un golpe, eso sí.
0: No va a tener mucho crédito, te quiero decir después. Me parece.
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0: Bueno, la ligó Torre. Fue a buscar el cabezazo, lo atendió Mayo. Tiro libre será para Racing. Mayo sigue protestando. Tranquilízate que no te ganaste la amarilla. Hay tiro libre, será para Racing.
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0: Se le subió a Babucha, le hizo la clásica cachurra, montó la burra. ¿Lo viste? Para pegarle a la pelota ahora, acomodó Nacho Rodríguez. De zurda. Veremos qué cabecita va a buscar. Colombo seguramente va a ir al área. Santi Sosa también. 42 minutos, se termina el partido. El centro de Nacho al segundo palo. El cabezazo de Colombo. La venía sacando como podía el Gato Ávila. Pelota lateral será para Racing en posición ofensiva.
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0: Ganabo para hacerlo con N en el área con Torres. Afuera del área, recién ahora se mete Saracho. Lo buscan a Saracho, cabecea Saracho. Devuelve de cabeza para sacar Mayo. La devuelve arriba, ahora Canavo pica en el área. Sale y domina Ledesma.
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0: Ledesma en la salida lo busca Navarro. Se viene Navarro, se frena antes de llegar al sector medio de la cancha. El toque vino hacia atrás para Mayo. Viene jugando para el Gato Ávila. Abre sobre la derecha, perdón, mejor dicho sobre la izquierda para Ibarra. Ibarra cambia para Mayo, de Mayo viene para Obando, dominando Obando, quiere escapar a la marca ahora de Baltasar Rodríguez. Tocó de primera para que toque Servi, Servi para Di María, otra vez para Servi, se juntan los zurdos. Trababa con todo y le ganó con Egni. Se venía Baltasar Rodríguez, pelota lateral, sacará Racing.
1: Debe ser de los partidos más flojos que le vi a Di María desde que volvió a Central, hoy.
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5: ¡Gol venezolano!
0: Muy floquito el segundo tiempo.
1: Sí, la verdad que sí, sí, Fer.
5: El ex de Chacarita, Gonzalo Mote, descuenta, ahora Santos le gana a Universidad Central, 3-2.
0: La viene sacando Ibarra, domina Copetti, venía la pelota para Di María, falta y tarjeta amarilla. Lo van a molestar a Rojo, lo atendió a Copetti.
6: Sí, señor, ha molestado.
0: Claro, no, Rojo no estaba molestado, ¿no? Se termina el partido.
1: Demasiado tranquila venía la noche para Rojo. Tenía que meter una burra, mirá. Le metió una ñapi en la cara.
0: No, con la mano abierta.
1: A Copetti.
0: Si es piña, no se levanta.
1: Te digo, al límite, ¿eh? Siempre al límite, Rojito.
0: Pero ahí venía tranquilo.
1: Pero te la quiere revisar en el bar, esta te la revisa y te echa. Es un golpe en la cara directo.
0: Pero no venía tranquilo.
1: Es más, te digo, yo soy tarjetero. Para mí es roja eso.
0: Sí, le pega un golpe
1: en la cara. Para mí es roja. Pasa y le mete un gnocchi en la cara.
0: Un manotazo, le mete ping.
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5: Gol de Argentinos.
0: Bueno.
5: Después de revisión en el VAR, se confirma el tanto de Hernán López Muñoz, 45. Argentinos 3, Estudiantes de Río Cuarto 0.
6: Salve amarilla para Canavo. Para toda la defensa amonestada tiene.
0: No, no, Canavo ya hace rato, Canavo con Campas, ¿no?
1: ¿Se habían dado mucho, te acordás, en el partido del mata-mata?
0: Sí.
1: Rojo y Copetti.
0: No, se mataron.
1: Se mataron y por eso entró, ping,
0: de arranque,
1: piña.
0: De arranque en ese partido, de arranque, Copetti lo atiende a Rojo. Y después Rojo se la...
1: Sí, no, no, se mataron. Me acuerdo, lo vi y después te escuché a vos en el...
0: Lo transmití acá ese partido.
1: En el comentario, creo que estaba con balas, creo.
0: Sí. Sale jugando Mayo. Se van a cumplir 45, un dolor de ojo el segundo tiempo. Pelota para Copetti, infracción de Copetti. Le cometió falta Rojo, bueno... Le pide disculpas. Un duelo que no tiene final.
1: A ver si fue falta.
0: Me parece que lo empuja. Él dice que no. A mí me parece que lo empuja. Vamos a ver. De una, te digo. Después lo...
1: Seis más, Diego.
5: Seis más.
0: Bueno. Me voy a casa con la canasta vacía, Toti.
1: Bueno, pará.
0: Pará. Parece, va. Cambeses.
1: El pájaro canta hasta morir,
0: Monedito. Linda, linda, linda. La veía,
1: Con, buena serie.
0: Buena serie, la australiana. ¿Cómo se llamaba?
1: La del sacerdote, ¿no? Witch,
0: la del sacerdote. Trabajaba, ¿cómo se llamaba?
6: Richard Chamberlain.
0: Exactamente, Richard Chamberlain.
6: Y señor, acá Quique Pendaz también veía todos los capítulos.
1: Abrazo grande a Quique Pendaz.
6: No se perdía una.
1: A Lucas Sánchez García, qué completo, ¿eh? sabe de cine también.
0: Y la australiana Rachel Ward, muy linda. Sí.
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0: Copetti que cabecea, Campas que la domina, viene girando Campas, no puede crear Evitter con él. El toque vino hacia atrás para que salga jugando Ibarra, Ibarra para Sande. Viene dominando, recuperando Torres, la está esperando por el medio. Viene pelota para que domine y juegue hacia el costado. Ahora Baltasar Rodríguez pasa la pelota por Koneni, viene abriendo para Nacho Rodríguez, viene amagando con Obando. Veremos si lo puede desbordar, lo encierra Obando contra la raya y se le fue. Saque lateral será para Central.
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0: El taco que metió Di María, tarjeta amarilla, salió tarde y cometió tarjeta amarilla. ¿Qué dice Di María? Se enoja Di María, lo mandó al diablo a Mastrangelo, con la mano. ¡Oh, mío! Bueno, amonestado.
4: Creo que fue Baltasar
0: Creo
4: Rodríguez.
0: Que es Baltasar, sí. Lo bajó de mala manera Servi. Te digo, no sé si no tiene razón en esta, Di María. Le apuntó a la rodilla, ¿eh? Ay, Mastrancho. Amonestado Baltasar, tenemos 47. Se termina el partido, 0-0 Rosario. Copetti juega para Servi. Otra vez para Copetti. El toque hacia atrás, la va a recibir Obando. Dominando Obando, la va a cambiar toda al otro sector. La viene dominando el Gato Ávila. Está en el sector medio de la cancha. Juega para Di María, que se fue a la izquierda. Mete pelotazo largo para Campas. Devuelve de cabeza. Bien parado es el sector derecho para sacarla sobre ese sector. Allí estaba Saracho. Va Racing ahora, lo buscaban a Torres. Corta Mayo. La revienta sobre el campo de la academia. Bajándola con el pecho y sin apurarse ahora Racing. Colombo que juega sobre la izquierda.
1: Yo te digo, voy adelantando el comentario. Arriesgo que un gol cambie el resultado. Dale esta de Baltasar. No, ya la perdió. Porque quedan 3 minutos todavía y es una vida en el deporte y en el fútbol, pero siento que no arranca el central de Almirón, No arranca el central de Almirón, que estuvo...
0: Mayo lo busca Copetti, va Copetti, salió Cambés, se le adelantó mucho Copetti, toca hacia atrás, le había adelantado ¿viste? Mucho, perdió una buena chance, Rosario Central será saque lateral para Racing.
1: Casi lo gana Copetti, pero no cambia mi concepto, no arranca el central de Almirón, No arranca, Belloso estuvo a punto de echarlo. Lo ratificó en una conferencia de prensa. 1 de 6. Le quedan 2 minutos y medio para evitar que sean 1 de 6, sean 3 de 6. El fin de semana el Monumental, se le viene Corinthians. Si no levanta, si no gana, la va a tener dura, contó Rodri Mendoza, que lo abuchearon, lo silbaron en la previa del partido. Mirá, empieza a ver silbidos otra vez en Arroyito. En cambio, Boivoda en Racing tiene más crédito. Es el tercer partido. Está invicto, ganó 2. Hoy primer empate. El juego, la verdad que es normalito.
0: Normalito.
1: 5 o 6 puntos.
0: Sí, coincido.
1: Pero mientras se te dan los resultados, tenés tiempo para mejorar.
0: Le ganó bien a Defensa y Justicia por la Copa Argentina. Pero con Gimnasia, normalito y hoy normalito, ¿no? Vamos.
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0: Domina la pelota Torres, viene pelota para Saracho, sacó el centro a cualquier lado. Bueno, tiene una gana de irse los muchachos. Un 0-0 clavado por lo que hicieron en el segundo tiempo.
1: Y extrañó mucho a Maravilla Racing hoy, Yo creo que Lautaro Díaz puede ser un buen complemento para Maravilla por las cosas, por el arranque que le vi hoy en la contra.
0: El primer tiempo.
1: Sí.
0: Segundo tiempo.
1: Hizo una en el segundo también.
0: Sí, pero ahí.
1: Después lo reemplazaron, sí, tenés razón.
0: Pero Mayo con pelotazo frontal, Copetti de calidad, bajar de cabeza. La posición adelantada, todo anulado, van a empatar Rosario Central y Racing. Último minuto, ya ganó San Lorenzo.
5: ¡Ganó Argentinos!
0: ¡Ya ganó Banfield, ya ganó Argentino, dice Fer!
5: Final en la Paternal, goles de Verón, Matías Jiménez que volvió hoy después de una larga lesión y Hernán López Muñoz, Argentinos 3, Estudiantes de Río, 4-0.
0: ¿Terminó en Villa Belmiro?
5: Todavía no, están jugando por Copa Sudamericana y gana Santos, 3-2, el equipo brasileño se clasifica.
0: Le va a pegar Cambeses, se termina el partido. Pelotazo largo, la quiere bajar de cabeza, lo hacía con Esni. Allí estaba chocando Ibarra. La fue a buscar Santi Sosa. Pelota que va a dominar Colombo. Lo corre Copetti. Toca hacia atrás para Cambeses. Segundo final del partido. Otra vez para Colombo. Recibiendo Colombo. La picó para Canavo. Está sobre la raya lateral. Se le fue la pelota y es lateral. Lateral para Rosario Central. Se termina el partido.
1: Bueno, te aviso que quiero escuchar mi programa preferido, Fútbol 910. Así que termina.
0: Totalmente.
1: Termina y le damos, ¿eh?
0: Vino el lateral, señoras y señores. Mastrangelo anuncia que en Rosario no se sacaron ventaja. Rosario Central y Racing empataron 0-0. ¡Fútbol!
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1: Bueno, se la dejo, mirá, le tiro el centro para que Balazone cabecee. Porque hay un amigo de él que está en peligro. Jorge Almirón. Lo putean, Bala. Lo putean desde la platea, le piden que se vaya a Jorge Almirón. Toda tuya, Balita, querido.
8: Y tiene que ir al Monumental, Toti.
1: Sí. Donde empezaron los cuestionamientos.
8: Donde no puede defenderse, ¿eh?
1: Donde se colgó el travesaño, ¿te acordás?
8: Claro. Si Almirón tiene en la cancha de River la misma postura que tuvo la última vez, marcha.
1: Sí, te tiro un par de tips que noté de lo más flojo que le vi a Di María desde que volvió hoy.
8: Sí, algunas cosas del primer tiempo nada más, pero coincido con vos que Campá fue el mejor de ese primer tiempo.
1: Sí, y Racing en formación. Extrañó Maravilla hoy, ¿eh?
8: Sí, un Racing que juega de contra, ¿eh? A mí me dijeron que con Boivoda volvían los violines, volvía Rubén Paz, Corbata, Pizzuti, Maschio, ¿eh? Y hoy jugó de contraataque Racing.
1: Correcto, correcto. Bueno, tenés Bolonqui en River, tenés Bolonqui en Boca.
8: ¿Sabés cómo está Nacho?
1: Abrazo, Nachito, querido.
8: ¿Qué hace, Toti? Buenas noches.
1: ¿Vos estás en un container o estás en el estudio?
8: No le gusta esa palabra, no, Dice que no le gusta, que no. Están estigmatizados.
9: Claro, no, porque Boca tiene un container con césped y alambrado, pero no tiene container también,
1: La respuesta es... Viste, yo te digo, che...
9: Boca tiene container también, ¿eh?
1: Walter, ¿viste mal vestido? Ah, no, pero mirá la campera de Balazones, te dice Nacho.
8: Pero no, tremendo.
1: Container es el de River, ¿no? El container de Boca.
9: Y el container de Boca tiene césped y tiene alambrado, pero también tiene container. Tiene freezer, Boca. Boca te manda a Siberia.
8: Fingen demencia, Boca y River, Toti.
0: Che. Vos te fuiste de 910, no ha cambiado nada, ¿eh?
1: No, sigue todo igual. Che, y una más te tiro. Qué profesional Juan Fer Quintero en Miami con el muñeco, ¿no?
0: Una vergüenza.
1: La verdad, perdón este improperio, Bala.
8: En Prima Pasta, ¿no? ¿Dónde está?
1: Le chupa un huevo River a Juanfer, ¿eh?
8: Ah, tremendo.
10: Y bien Gallardo trayendo paz a River en este momento, ¿no?
8: Juanfer juega donde va Gallardo.
0: Se fue a comer una entraña a Liberty, me dijo mi amigo.
1: Ah, bien.
8: Muy bien, Walterio.
1: Bueno, Balita.
8: Bueno, un milagro, chicos, que hayan transmitido con tanta emoción un segundo tiempo impresentable.
0: Impresentable. Chau, Toti.
1: Chau, che. Saludos al container, ¿eh? Abrazo grande. Chau.
0: Chau. Abrazo grande. Te saludo también, Diego.
10: Abrazo, Walter.
0: Chau, querido. Abrazo muy grande. Empataron Central Racing. Ya viene Fútbol 910. Nacho, Jack Palance o Robin Mitchum. Y también mi querido amigo Huguito Balazona. Abrazo, Hugo.
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2: Arrancamos Fútbol 910, está hablando Rojo, Dieguito Lousán, lo escuchamos a Marco Rojo. Dale. A ver qué dice del empate Rosario.
3: Muy bien. De entrada, ¿la idea era disputarle la tenencia o estaba claro que había que aprovechar los espacios de contra?
4: No, venimos a disputar. Lo que propone Juan Pablo es un equipo que esté en bloque medio, bloque alto, presionando. Tratamos de hacerlo, pero como te digo, es un buen rival. Como te digo, el primer tiempo tuvimos nuestras chances, los agarramos mal parados. También sabíamos que ellos atacaban con muchos delanteros y por ahí, si salíamos de la presión, lo íbamos a encontrar con espacio en las espaldas de ellos. Creo que fue así. Las chances que tuvimos, no, era mala suerte que no nos pudimos meter.
3: Es cierto que el semestre todavía es largo y con esta cierro. ¿Qué hablan entre ustedes de aquí en adelante para mejorar? ¿En qué aspectos crees que hay que ajustar algo más?
4: No, yo creo que estamos muy bien. El grupo se encuentra muy bien, muy unido. Hicimos una gran pretemporada donde las cosas nos salieron. Fuimos trabajando en muchos aspectos que el técnico nos fue pidiendo y creo que de a poco se está viendo dentro de la cancha. Creo que eso es lo más importante y como te digo, este punto de hoy nos da mucha confianza para lo que viene de cara al futuro.
3: Bueno, gracias y lo mejor.
4: De nada, a vos.
3: Hasta ahí. No.
2: Bueno, ahí está Rojo. Habla de bloque más medio, bajo. Ya está mimetizado con el discurso. Ya lo vamos a escuchar a Voivoda. 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
2: 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Lousán, yo vi otro Racing hoy,
6: Sí, coincido.
2: Racing de contraataque,
6: Coincido, totalmente diferente al de la primera fecha con Gimnasia, que fue arrollador en los primeros minutos. Después se deslució un poquito el juego con Gimnasia. Hoy ya directamente se paró de contra. Así todo, tuvo sus chances en el primer tiempo, chances claras.
2: Fue muy buena la de Lautaro Díaz.
6: Y la de Solari también.
2: Y la de Solari que reventó el travesaño.
6: Claro, dos chances claras muy similares, pero claramente de contra. En el segundo tiempo casi no pateó al arco Racing. El partido fue feo en el segundo tiempo para los dos equipos.
2: Se fundió Central en el segundo tiempo, porque Central para mí fue más en la primera parte.
6: Sí,
2: a mí Central fue un poco más, con Campaz, con el pibe Cantizano, con alguna cosita de Di María.
6: Manejó mejor la pelota, el medio de Racing creo que no estuvo bien. Ortegoza hoy, primer partido de titular, no creo que haya hecho un buen partido. El tema en Racing es saber quiénes son los titulares en este equipo, porque Voivoda lo está armando, ¿no? Ahora aparece Rojo, que se supone es titular. Parecía que Di César era el central titular, sin embargo lo mantuvo a Colombo.
2: Recién lo escuchaba Toti hablar del salto de calidad de Milito, la famosa frase de la que Milito queda un poco rehén de aquella frase de campaña, de aquel eslogan de campaña. Trajo calidad de Racing,
6: ¿eh? No se ve.
2: Trajo jugadores normalitos.
6: En cuanto a refuerzos, ese salto no se está dando, claramente. En cuanto a los nombres, no. Pero bueno. Veremos cómo funciona este mercado de pases. Trajo Espino, 34 años. Ortegoza, que es un jugador interesante, que jugó muy bien en Talleres, puede andar. Craneviter vino a ser suplente.
2: Complementario. No, si se va Sosa, no puede ser el 5 de Racing, Craneviter.
6: No, yo creo que si se va Sosa, ahí Racing sale al mercado a buscar otro mediocampista.
2: ¿Cómo lo ves, Nacho, vos?
5: Acá... Cuando hablamos del salto de calidad, los saltos de calidad no son baratos. Los saltos de calidad son caros.
2: Claro, vos estás con la billetera de River, vos decís
5: pero lo bueno sale plata.
2: Chicos, y el problema de River justamente es que paga mucho por jugadores que tal vez no son tan buenos.
5: Bueno, pero una cosa es que pague caro y otra cosa es que la calidad y la jerarquía la consigas por $1,000,000.
7: No, a veces hay que tener ingenio para buscar.
5: Bueno, pero, por ejemplo,
7: noto que Boca no hay en
5: la búsqueda. Pero una cosa es jugarse un tute y otra cosa es calidad. ¿Quién es? El salto de calidad, ¿quién te lo da? Juan Porongi de $1,000,000 o Haaland de 150. Te la da Haaland, no te la da el barato. No,
2: pero para el fútbol argentino.
5: Entonces, no digamos de salto de calidad. No,
2: vos podés traer jugadores de $3 o $4,000,000 que te den alguna garantía de
5: calidad. Agarramos y de esos jugadores decimos: este tipo no se puede poner la camiseta de Boca. Pero... este tipo no se puede comprar la camiseta.

0: de River. Se pueden poner las demás camisetas, la de Boca y la de River no.
1: Yo creo que hay dos salidas intermedias, que es primero trabajar bien abajo para que los juveniles vengan y te den una mano como le dieron a Boca en algún momento. Y lo otro es ingenio a la hora de buscar. Yo veo a Racing que va a buscar nombres, como dijo Diego recién. Vos ves los refuerzos de Racing y decís, ¿y de dónde los trajeron? ¿Dónde está el salto de calidad, en serio?
2: Bueno, porque, porque Ortegoza a mí me gusta, pero era suplente en Talleres muchas veces.
1: Espino duró un partido como titular y ya no está. Y entonces vos tenés la sensación
2: de... Y eso que a mí, el hijo del ropero Díaz me ha gustado bastante hasta acá,
1: El salto no jugó en el último tiempo.
0: El salto de calidad es Racing anda a buscar a De Paul. Eso es un salto de calidad.
1: Sí, puede ser. Una mecánica para tratar de convencerlo y traerlo.
2: Ahí dependés de la voluntad. Ahí dependés de Paredes que quiera volver, o Otamendi que quiera volver, después que quiera volver.
1: Exacto, la diferencia de poder estar en un intercountry.
3: Puede ser también como hizo Racing en algún momento, fueron a buscar a Sosa, que no era un jugador de selección, y sin embargo le dio calidad al equipo, porque el rendimiento fue bueno, si bien no lo pagó barato, lo pagó casi 4 millones de dólares, fue un jugador que rindió mucho. Bueno,
0: pero ahí está, Diego, fuiste, no te jugaste un tute de 4 millones de dólares.
3: Sí, se jugó
0: tute. Fuiste a buscar un jugador de 4 millones de dólares que te rindió como si valiera 7.
1: Y el problema principal de Racing es que nunca...
3: Mirá que vino Vergara por 3 y suplente cómodo.
2: Sí.
1: Yo creo que el problema central de Racing es que jamás pudo reemplazar al eje que eran Nardoni y Almendra juntos. Jamás pudo reemplazar ahí.
2: Tiene menos jugadores que con Costas, Sí. A ver, si vos pensás, Nardoni, Sosa que se va.
3: No, se fue Rojas.
2: Se te fue Rojas. ¿Cómo cubrís ese medio campo?
1: Va a tener que laburar vos en serio.
0: Chicos, los últimos campeones son como el Grande T, Platense, Belgrano. O sea,
2: Bueno. Belgrano tiene al Chino Celarayán, Ubita Fernández, Bueno. Racing no tiene ni un Celarayán ni un Ubita Fernández.
1: Comparto.
2: No tiene esos jugadores, no. Racing.
0: Miljevic
2: no es... y eso que...
1: Eso anda bastante ahora.
2: Claro, que Miljevic en buen nivel es menos que Chino Celarayán, Nacho.
3: Bueno, fíjate que el jugador que le rindió hasta acá, que fue Canavo, que trajo esta dirigencia, no llega a ser lo que era Martirena, que hoy está en el plantel, pero no llegó a ese nivel.
2: ¿Sabés quién tiene mejores calidades que Racing? Rosario Central. Vos agarrás la formación de Central, por eso Almirón se va silbado.
1: Pero claro.
2: Porque Almirón no puede tener uno de seis.
1: La involución desde la salida de Haaland a la llegada de Almirón es notoria.
2: Porque, yo lo respeto a Almirón, pero con los jugadores que tiene, con este Campaz que estaba indescifrable, con el chico Cantizano, con Di María, con el chileno Pizarro que lo trajo él y a mí me gusta mucho, con este Ibarra.
1: Llega Servi.
2: Con los centrales, con Servi. ¡Epa! Central sí tiene... Bueno, por eso está en la Copa Libertadores.
1: Sí,
2: yo creo que Central tiene más jerarquías que Racing.
1: Va a tener una llave muy compleja con Corinthians. Jugando así, no tiene chance. Entonces, por eso, y ustedes hablaban del partido en la cancha de River del fin de semana, el momento para el volantazo puede ser ya, Se te viene la Libertadores encima. Puede ser tarde. ¿Se acuerdan ustedes de la conferencia que dio Belloso? Que todo el mundo decía, hasta acá llega Almirón.
2: Yo pensé que se iba.
1: Claro, todo el mundo.
2: ¿Cómo es que dijo... Hasta mi mamá me pide que lo eche.
1: Claro, y que lo puteaban en todos lados. Y él lo confirmó y lo dejó.
2: Es una declaración que no lo ayudó mucho Belloso, ¿no?
1: No
2: lo ayudó mucho.
1: Y Almirón tampoco.
2: No lo dejó muy bien parado, sabiendo un contexto desfavorable.
1: No encuentro motivos para discontinuar Almirón, dijo.
2: Llámame a Carrafielo, a ver qué dice Carra de esto.
1: Y si está, yo le quiero preguntar algo de la otra vereda,
2: ¿Por qué?
1: Dicen que hay portazo en Newell's.
2: ¿Con quién?
1: Del entrenador.
2: Sí, ganó.
1: Por el mercado de pases.
2: ¿En serio?
1: Sí, Newell's que reciba a Boca el fin de semana.
2: Exactamente. Boca se va. Ahora lo recibo al turco. Boca se va de Chile.
1: De Santiago de Chile a Rosario. Boca va a estar viernes por la noche ya en Rosario. Se entrena en Arroyo Seco, algo que gestionó Robarrena con la gente de Central. Y el domingo juega con Newell's.
2: Bueno, presentame con la Cardeus al turco a la Luf, a ver qué me cuenta de Boca. Ya vamos con Rodrigo Mendoza a Rosario. Ya escuchamos a Voivoda, Lousante Libero, Diego, gran laburo.
3: Abrazo, Vito. Saludos para todos.
2: Presentámelo al turco, dale.
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2: Turco, ¿Pacerini sí o Pacerini no? ¿Romero sí o Romero no? ¿Boca trae un 9?
5: ¿Cómo te va, Hugo? Abrazo grande para todos.
2: Abrazo.
5: Sí, Boca quiere traer un 9. El tema que Pacerini... no está en la lista del técnico de Boca, del Boca Robarrena.
2: ¿Y cómo fue? ¿Qué fue? ¿Un tiro al pichón de Román y compañía?
5: Sí, aunque hoy habló el presidente de Belgrano,
2: el Luis Fartime. Hasta mañana espera, dice. Hasta mañana escucho ofertas.
5: Exacto. Al Haaland de Sudamérica.
2: Ah, bueno. Qué día. Hay
1: un
2: una Haaland distancia.
1: Con poco gol. Yo quiero contar algo porque lo de Pacerini...
2: No tiene muchos goles Pacerini, ¿eh? Hoy lo mostramos en Teis Sports. Pacerini sí. Es el hombre montaña, ¿eh? Se aguantarra de espaldas, no lo anticipás. Exacto. No lo anticipás, es muy difícil de marcar, pero te rebota más y juega más para otro 9 que hace goles.
1: Mira, lo de Pacerini, que lo contábamos anoche acá, yo quiero decir algo, y no voy a llamar mentiroso a nadie. Belgrano está al tanto del interés de Boca. Belgrano sabe lo que puede pagar Boca. Es verdad lo que marca el turco, que en la lista del Vasco no estaba ahora. A esta hora, Pacerini es la única opción que corre. Lo de Romero está muy claro. Difícil. Hay una diferencia económica insalvable. Es más, me contaban algunos colegas que estuvieron en la cancha de Tigre hoy que para la dirigencia de Tigre está casi vendido al fútbol europeo.
2: Sí, pero Tigre se lo quiere vender a Boca.
1: Sí,
2: ¿Vos sabías que Tigre prefiere vendérselo a Boca?
5: Sí,
2: por las relaciones, porque Tigre quiere jugadores de
1: pero
2: Boca.
1: Pero separemos a Tigre de Massa. Ahí me parece que hay algo que nosotros no logramos. No, hay una comisión directiva, Hugo, y está Massa.
2: Pero Massa es Tigre, chicos.
1: Sí, sí,
2: no,
1: claro.
2: No, no nos hagamos los boludos.
0: No, bueno.
2: Sergio Massa es Tigre.
1: Pero no vota.
0: Pero después cuando... Bueno.
2: Pero es un hombre muy influyente.
1: Yo creo lo mismo. Ahora, si vos tenés 12 millones de acá, de X, y Boca te dice 6 más 2 jugadores, ¿qué va a decir la comisión directiva? ¿Quién se hace cargo de los 5 palos que faltan? ¿Massa? No hay equivalencias en las ofertas. Vos podés priorizar Boca cuando estás cabeza a cabeza en la oferta.
2: A mí me dicen que el chico quiere jugar en Europa, que lo quieren convencer de que el Parma es menos que Boca en repercusión.
0: Bueno, sí, claro.
2: Que una cosa es Europa en la elite, Europa 1, como dice nuestro amigo Baretto, y otra cosa es Parma. Y hacen bien en decirle
1: pero
2: eso.
1: Yo creo
2: porque
1: que...
2: hasta hay jugadores en Europa que cobran menos que en la Argentina.
1: Mira,
2: ¿eh?
1: Yo charlaba con alguien hace un rato y me dijeron, Al Jazeera, 12 millones.
0: Al Jazeera.
1: Arremete el Sevilla en una muy buena cifra y le dejaría el 20% a Tigre. Y está lo de Parma y Venecia, que son dos equipos italianos.
2: ¿Cómo va a ir al Venecia con las góndolas? ¿Qué va a ir a navegar a las góndolas
1: yo
2: de Venecia?
1: Yo creo que a esta hora...
0: Igual la gente que dice... Tenés menos calle que Venecia, no conoce Venecia.
1: No conoce Venecia, muy
2: porque
1: bien.
2: Tiene calle, ¿no?
0: No conoce Venecia.
1: Venecia es extraordinario.
0: Si decís, tenés menos calle que Venecia, no conoce Venecia.
2: Bueno, porque remite a la figura de los canales bien, y las góndolas.
1: A esta hora me parece que el Sevilla es el destino que parece que pica en punta para Romero, aunque como siempre pasa, y por Riquelme y por Massa, yo no sentencio nada porque mañana puede haber un llamado. Ahora, lo de Pacerini, el único que está en el aire, y que llegado el caso, el Vasco va a tener que decir, ok...
2: Ya voy con Rodrigo Mendoza Rosario, pero abro Planóvalo, porque Nacho me cuenta novedades de River. Mañana estaremos con River y Gimnasia. ¡Qué partido! Prohibido perder para River, ¿eh?
0: Sí, claro.
2: River no puede naturalizar derrotas.
1: Después le quiero preguntar a Nacho si es verdad que hay tiempos para el técnico.
2: ¿Ya empieza a jugar el partido a partido con Chacho?
0: Y empiezan, lo están tirando bueno, de piedra de lejos.
2: Pero yo hoy le pregunté a Juan Cortés, porque yo creo que River y Boca con... Augusto César fingiendo demencia, naturalizan derrotas imposibles. Naturalizar perder 3-0 con Riestra para Boca es increíble. River naturaliza perder en su cancha con Barracas, con Sarmiento de Junín, con Gimnasia de La Plata, con Riestra, van al Monumento, salvo Central con Almirón. Por eso Central el domingo se la juega toda Almirón en cuanto a su postura y su ambición en la cancha de River. Equipo que fue al Monumental en el último tiempo, en el final del ciclo Gallardo y en muchos del Chacho, se llevó demasiado. Entonces.
0: Atacando una vez sola,
2: pero,
0: bueno.
2: Pero le ganan. No, le ganan. Trae, Nacho.
0: Pero esta cuestión de.
2: Antes perdían en el micro.
0: Le caemos.
2: Mirá lo que serán River y Boca hoy, que se le animan todos.
0: Digo, le caemos al Mirón por lo especulador que fue, lo conservador, sumado a lo conservador que había sido con Boca. Pero con todo el cariño a los técnicos ayer que hablamos con Ayud y demás, no van a cancha de River a atacarlo a River. Van a tirar una piedra. Si entra, no me meto una
1: lo
0: cara.
1: Que quiera, pero te gana.
2: Lo atacan dos o tres veces y le hacen daño.
0: Está bien, pero después festeja. Nos encanta un fútbol amarrete.
1: No, al que gana.
0: Encanta un fútbol amarrete.
2: Bueno, con Planóvalo, Nacho nos cuenta de River. A ver si alguno salió de la casa de Gran Hermano. Si alguno salió del container.
1: Del container.
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0: Ayer empezó a correr la versión Hugo Augusto Turco que los referentes del plantel, o por lo menos parte del plantel, habiéndolo sumado a último momento a Nicolás Otamendi, habrían dicho, che, podríamos rever el tema Germán Pezzella.
2: Pezzella es un buen pibe.
0: Podríamos reverlo, mirá.
2: Fue campeón del mundo con nosotros.
0: Campeón del mundo.
2: Es bueno el vestuario.
0: Salió de acá, salió del club. Esa reunión está en un cono de sombras. O sea, es una versión que corrió. River agarró hoy, no como un comunicado oficial, pero sí dejó a quien quiera oír que oiga. ¿Era una película o era una canción? Quien quiera oír que oiga. Creo que era una ópera rock que había hecho Lito Nevia. Quien quiera oír que oiga. No va a volver nadie de la situación.
2: Es la canción. Si a la historia le escriben los que ganan, eso quiere decir que hay otra historia.
1: Lito Nevia.
0: Bueno, sí, es Lito, pero.
2: La verdadera historia, quien quiera oír que oiga.
0: Bueno, quien quiera oír que oiga. No va a haber ninguna vuelta. Sí facilitarán, si viene una oferta por Germán Pezzella, se le rescindirá el contrato para que tenga el pase libre, ¿sí? Para que pueda movilizarse. Pero no va a volver nadie de la situación Cantilo.
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2: Bueno, vamos a Rosario. Primero con Rodrigo Mendoza, a ver qué me señala ahí en el gigante. A ver si habla Almirón. Che, silbado Almirón, Rodrigo.
7: Silbado Almirón, amigos. A ver, está hablando con Buda, me prendo con un par de frases.
8: Sí. Nacho Rodríguez. Pacha tiene esa profundidad, pero tiene más un juego asociado. Después, bueno, Saracho había hecho un desgaste importante el partido con Gimnasia, lo hablamos con él también, y se viene, bueno, ahora tenemos un partido ya dentro de 3 o 4 días también, y busqué, digo, bueno, lo quiero a Saracho fresco para el segundo tiempo, porque es un jugador que puede causar el desequilibrio, ¿sí? Y bueno, después fue el debut desde el inicio de Lautaro, buscamos esa velocidad al frente, y bueno, más que nada fueron eso mi pensamiento antes del partido.
2: Bueno, ahí está Rodrigo, bueno, lo más importante es muy explicativo, no Boivoda, hablando de un Racing de contra, ¿no? Si te podés alejar, contame un poquito del clima del gigante y cómo llega Almirón a la cancha de River. Pero si podés, después lo escuchamos a Boivoda. Lo voy a presentar a Carra, a ver cómo lo vio Carra central y si resiste Almirón o no resiste. A mí central, aclaro, me gustó el central del primer tiempo. En el segundo desapareció de la cancha, se borró. 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Carrita, ¿cómo lo viste a Central?
9: Hola, Bala. Abrazo grande para todos. El segundo tiempo fue un desastre central. El primero sí tuvo situaciones, pero hay que revisar cómo defiende. Defendió muy mal, de hecho lo puso Racing mano a mano en 3 ocasiones. 2 de Lautaro Díaz y 1 de Solari, que definieron los 3 mal.
2: Pero de contra, Carra, de contra.
9: Sí,
2: el que proponía
9: contra,
2: la central.
9: Pero 40 metros para correr, de mitad de cancha hacia atrás. Defendés muy mal, el equipo mal parado. Y el segundo tiempo fue la intrascendencia absoluta. Un equipo que lateraliza, no profundizó. Central no tiene 9, Hugo. No tiene 9.
2: ¿Qué pasó con Marco Rubén? Se lesionó en la pretemporada, ¿no?
9: En la pretemporada venía muy bien, estaba siendo titular. La última semana sintió una molestia. Está siendo protegido, cuidado. Badaloni, que es refuerzo, no tiene movimientos de 9. Y Copetti no lo siente, Hugo. Fue así 9, Central. No se desarma nunca. Almirón es ese hombre que llega al baile a las 11 de la noche con Gomina, un pañuelo en el bolsillo, y se retira igual, a las 5 de la mañana.
2: No se despega.
1: Y sin ganar, aparte, ¿no? Sin ganar
9: sin,
1: nada.
9: Sin haber tomado whisky, no pidió nada en la mesa, no habló con nadie, aburrido. Central no dice nada. Un segundo tiempo espantoso, impresentable. Bueno, de lo que viene trayendo Almirón, que había perdido los últimos tres que había jugado, el sexto del grupo de la Copa Libertadores, pese a que están octavos de final, aquel en Córdoba con Estudiantes, que fue un desastre, y el otro día en Córdoba, justamente también la primera fecha con Belgrano.
2: Che, Carrita, acá Augusto César pone en duda la continuidad de Voivoda por la falta de refuerzos. ¿Vos tenés lo mismo? De Kudelka.
9: Y es algo que se empezó a decir hoy, Hugo, se empezó a mencionar hoy, pero yo sabes, más que por la falta, por la Méndola, te diría, pero no por el pibe en sí, porque es un pibe que gusta, sino porque Kudelka quiso ir a buscar otros jugadores, le dijeron que no había plata, y Newell's por la Méndola estás discutiendo el millón y medio, millón ochocientos mil dólares.
2: Si Kudelka se va por la Méndola, chico,
9: no, es que Hugo,
2: por favor.
1: Yo creo que es un es como la gota que puede rebalsar el vaso.
9: Sí.
1: Porque de un mercado Kudelka donde les dice me a los cuentan...
9: dirigentes, ustedes me dijeron que no tienen plata, le dijo a los dirigentes, sí. Y están discutiendo con Atlético Tucumán si lo pagan 1.600.000 o 1.800.000, y a mí me dijeron que ese dinero no lo tenían cuando propuse ir a buscar otros futbolistas. Newell's o Kudelka había hablado con dos o tres jugadores bastante importantes, mejores de los que se mencionaron, y Newell's siempre le bajó la persiana por la falta de dinero.
2: Bueno, Carrita, así las cosas.
1: Sería una locura para Newell's dejar ir a Kudelka, ¿eh?
9: Sí. No, bueno, es que no lo deja.
1: Ha remontado
9: no
1: un Newell's. Equipo que parecía
2: lo ha rescatado,
1: destino
2: Frantario,
1: del descenso, ¿eh?
2: Lo ha rescatado, sí. Kudelka. Lo ha rescatado.
9: Sí, sin duda.
2: Bueno, Carrita, prohibido, recién le decía a Totti y yo, prohibido al Mirón jugar como la última vez en la cancha de River, ¿no?
9: Pero vos viste cómo jugó el segundo tiempo de local hoy.
2: Sí, pero yo creo que
9: no,
2: se quedó sin
9: la mitad de la cancha,
2: se quedó sin nafta, se quedó sin nafta. Fue un partido muy flojo el final, ¿eh?
9: Sí, hay que ver bien la posición de Mayo en el gol, ¿no? Porque si esto le hubiese pasado a Milito...
2: Ah, hablaban del equipo del poder, es cierto, ¿eh?
9: Sí, sí.
2: Hacés bien, Carrita, porque nosotros hablamos de Central como el equipo del poder...
1: Hoy fue offside.
2: ¿Pero offside?
1: Sí, sí,
2: ¿dónde
1: taco.
2: Ves el offside?
9: No hay una imagen que determine que es offside, ni una
1: para
9: sola.
1: Para mí es claro, ¿eh? Para mí el asistente acertó en todo lo que le tocó dirigir. Con un Mastrangelo que tiene problemas habitualmente dirigiendo partidos.
2: Primero que a favor de los árbitros es muy difícil de distinguir el offside, ¿no?
1: Yo la verdad te digo, quedé impresionado cómo levantó la bandera, porque si ese offside te lo encuentra la tecnología, perfecto. Ahora, lo vio en la cancha el asistente. Brillante.
2: ¿Qué lo va a ver? Levantó la bandera. Como un guardabarrera, por favor.
1: Ojalá que el señor Castelli esté escuchando y pida tu número de teléfono.
2: No, Castelli.
1: Para decirte lo que le costó estudiar y tener preparada la vista.
2: Pero sabes cuántas líneas, con todo respeto a la profesión más insalubre del mundo, ¿no? Que te escupen, todo, tenés que levantar la banderita, correr al lado, que los técnicos...
1: Es el único país del planeta donde alguien acierta y se lo discute porque acierta.
2: Pero acierta porque es imposible de... A ver, es imposible de acertar o de errar ahí.
1: Es imposible de ver lo que vio.
2: Lo estoy salvando, Castelli se llama.
1: No, estoy
2: salvando a Castelli.
1: No, tenés que decir, señor Castelli, que hizo hoy, acertó en todo.
2: Acertó
1: ojalá
2: de casualidad.
1: Que le den un partido de Boca de River.
2: Acertó de casualidad, Augusto.
1: No, por favor.
2: Levantó la bandera por instinto.
1: Es subestimar la capacidad de un asistente.
2: No. Si nosotros con 20 repeticiones no podemos advertir si está en offside o no.
1: Diciendo que es offside con la imagen.
9: Hay una jugada post anulación del gol de Central, que Copetti pica habilitado y también levanta el señor Castelli con mucha vehemencia, con mucha rapidez, había picado habilitado, lo había tapado Cambeses, pero hoy no vamos a escuchar a Milito en la zona de pasillos llorando ni pidiendo nada raro, ¿eh? No, se arregló el fútbol, Milito, ya está, lo arreglaste.
2: Pero Central hoy, qué sé yo, para mí es una jugada finita, ¿eh? Puede haber un taco ahí de Mayo, pero el pie a pie de Mayo y Rojo, no sé si no está igualado, ¿eh? Carrita.
9: Después de ahí, hubo lo último, después de ahí, 12 minutos iban, 38, 39 minutos de aburrimiento, de equipo sonso y de equipo sin alma, porque el técnico no contagia.
2: Abrazo grande, amigo.
9: Abrazo.
2: Bueno, ya vuelvo con Rodrigo Mendoza. ¿Eh?
1: Me sepan cuando... los árbitros que en este programa cuando acierten se les va a decir que fue de suerte y cuando se equivoquen se los va a matar. Yo voy a tratar de ser justo como siempre.
2: Bueno, hablando de justicia, raro lo que la International Board determinó hoy, ¿no? Lo de Embolo que estuvo mal expulsado.
1: No, ojo con eso.
0: Después FIFA salió a decir
1: FIFA salió a decir que era fake. Lo que se cobró en la Copa del Mundo está bien cobrado. Y acá
2: ¿y entonces?
1: Es verdad que en Sudamérica, esto tiene que ver con las directrices, vamos a tener algunas inconvenientes en los partidos de Sudamericana y de Libertadores.
2: ¿Por qué?
1: Porque para la Conmebol sí hay un error de interpretación. Entonces FIFA bajó un mensaje hoy, dada la repercusión que arrancó en Francia, con una nota bastante mal interpretada la directriz de FIFA y de Conmebol sobre el caso. Empezó en Francia, se replicó acá también, se resolvió bien en la Copa del Mundo. Está autorizado a hacerse lo que se hizo.
2: Pero está bajo fase de revisión el tema de la amonestación por identificación, ¿no?
1: Sí, lo que se hizo, lo que estaba en fase de prueba en la Copa del Mundo, se hizo bien. Ahora baja para acá. Y ahí va a estar el conflicto, porque depende la confederación de cada árbitro lo que interpretan los que mandan. Yo creo que en la Conmebol, y sobre todo en el campeonato argentino, esto se va a poder hacer así, como se hizo en la Copa del Mundo, y está bien sancionado.
2: Bueno.
1: El tema es que todo parte de una nota que se hizo muy viral, y una nota que le escribió alguien que de espalda miró el reglamento.
2: Mirá vos. Bueno, ya vuelvo con el Turco a Boca, ya toco con Nacho y River, ya vuelvo a Rosario, ahora vuelvo a Rosario, con Rodrigo Mendoza, presentado por Ley Primera, la mejor parrilla de Zona Norte.
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2: 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Rodrigo, ¿qué me querés aportar allí?
7: Bueno, hace un ratito habló Bogboda, y ahora va a hablar de Almirón, está previsto que haga. Yo hacía muchísimo tiempo que no veía una despedida con tanto silbido para el entrenador y el equipo, pero hacía muchísimo tiempo, no recuerdo inclusive. Me parece que estamos hablando de un cuello de botella, una situación... una cueva, esas bien lúgubres, negras, donde el equipo en la cancha no responde, recién Carra un poco decía más o menos en la misma sintonía, y donde su entrenador es la cara visible, y realmente está en un momento de enorme confusión, y la gente me parece que está con muy poca paciencia, y hoy lo despidió con mucho, mucho insulto al equipo.
2: Tiene poco crédito, Almirón, lamentablemente, y aquella declaración de Belloso fue poco feliz. ¿Qué sabés, Rodrigo, vos que manejás muy buena información de los dos equipos de la ciudad? ¿Qué sabés de lo de Kudelka y Newell's?
7: Sí, lo escuché, Carra, también. Yo tengo la información respecto a la Améndola, este dato. En Tucumán, el dato es que no es que no quieren vender a la Améndola, no le creen a Newell's. Es decir, creen que como Newell's debe tanta plata y quieren garantizarse el cobro, porque le deben plata por algunos lados. Saben que Newell's hoy no está en una situación económica holgada y lo que quieren es asegurarse cobrar. Entonces, por ese motivo en Tucumán aún desconfían, es un nombre que interesa por el que hay gestiones, pero repito este dato, en Tucumán, por lo menos desde la presidencia de Atlético, el tema que lo frena, que por ahora no lo saca a la Améndola del conjunto de Cano, es básicamente esto, que no le crean a Newell's en respecto a que pueda cumplir con los pagos.
2: Abrazo, Rodrigo.
7: Abrazo grande.
2: Dame algo de tanda, y ya venimos con San Lorenzo. Ganó el Ciclón, con gol de Ausmendi. Lo buscó en el final y llegó el gol de Ausmendi, un alivio para Pipo.
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4: 10 minutos para las 12 de la noche, ganó San Lorenzo, ganó el Ciclón. Acaba de ganar Argentinos también, ¿no? Se sienta Almirón, ya lo escuchamos a Jorge. A ver qué dice, bueno, vamos a presentarlo con Bagunza Almirón, antes de Gorosito, que es vivo esto, dale.
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6: El equipo estuvo bien parado, pero nos faltó profundidad y bueno, también nos falta el ritmo de juego, que es normal. Pero en general el equipo hizo un muy buen partido. El rival es un muy buen equipo. El rival y no nos generó peligro. Así que bueno, hay mucho por seguir mejorando, obviamente. Pero bueno, el equipo hizo un muy buen partido. El descontento de la gente es normal. La gente quiere ganar, que es de local. Con este fue 10 partidos que hoy no pudimos ganar, pero 10 partidos sin perder en casa y no es un consuelo, pero yo sé que hay margen para mejorar todavía, así que yo bastante conforme con el partido en general, con lo que hizo el equipo. Nos quedamos todos con esa sensación de poder haber hecho un gol, porque tuvimos situaciones muy claras y rendimientos buenos de algunos chicos, sobre todo los de adelante, los extremos, que jugaron muy bien. Ángel jugó un buen partido en general. La defensa en el primer tiempo también estuvo achicando y jugando con espacio a las espaldas, pero ganando cada rebote. El primer tiempo fue buenísimo, fue muy bueno. Después sostener el ritmo en el segundo tiempo costó un poquito y también uno se acelera en tratar de llegar lo antes posible al gol y terminamos por ahí en pases frontales, que no es lo que... Pero bueno, es normal por la ansiedad de querer ganar el partido, pero hay cosas que son muy buenas y creo que hoy merecimos mucho más
4: Bueno, el empate. Coincidimos con Almirón que Central fue más. Che, fuerte lo de Voivoda, ¿eh? Le preguntan por Sosa. No le voy a cortar la carrera a nadie, dice.
7: Yo creo que ya sabe que se le va a Vasco da Gama.
4: Que se le va.
7: Sí. Cuando te viene a buscar un equipo brasileño así decidido, es muy difícil retener.
4: ¿Cómo le vienen a buscar jugadores a Racing desde Brasil, eh?
7: Sí. Bueno, es
4: ¿cómo se potenció en Brasil el Racing de Costas?
7: Es que los puso en fila los brasileños.
4: Sí, es verdad.
7: Seguramente se vio mucho más allá porque enfrentó a todos y les ganó a casi todos.
4: Ya viene Mariano Yudica con Isped. Presentamos con Isped a Pipo Gorosito, a ver qué dice sobre los refuerzos. ¿Le traen refuerzos a Pipo y sobre el futuro de Orlando Gil?
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9: Con respecto al tema de refuerzo, tengo entendido que tanto Amor como el Prete se van a sumar mañana o pasado, es lo que tenía entendido hoy. Álvarez está entrenando con nosotros y bueno, Dios quiera que podamos contar con ellos para los próximos partidos. Todavía está con nosotros y Dios quiera que siga con nosotros. Todavía no hay nada concreto. Hoy sacó una pelota de gol impresionante. La verdad que estamos muy contentos. Tenemos dos muchachos también ahí, Altamirano y Debecki, que están trabajando bien. Y ahí veremos, cuando se concreten las cosas, veremos qué es lo que sucede.
4: En el momento más complicado San Lorenzo lo ganó, ¿eh?
7: Sí, sí.
4: Cuando Gimnasia de Mendoza se animaba, el partido se había vuelto medio revuelto allí, de ida y vuelta.
7: Juega bien el equipo de Franco, ¿eh?
4: Sí.
7: Juega bien, lo acomodó desde que llegó a fin del torneo pasado.
4: Pero te voy a decir algo.
7: Le falta gol, ¿no?
4: Incluso con San Lorenzo en Mendoza, recién llegaba a la primera división. Es un equipo que le falta la picardía y la madurez para conseguir más resultados.
7: Sí, pero
4: tiene buenos jugadores.
7: Lención y Módica, me parece.
4: Ah, qué bien juega
7: Selección. Sí, sí, Módica también. Tiene con qué Gimnasia, por lo menos para escaparle a su objetivo, que es no descender.
4: Bueno, Nacho, River mañana.
10: La probable formación de River para mañana: Beltrán, Montiel, Martínez Cuarta, Otamendi, Acuña. Una de las dudas: Arambarri o Fausto Vera y los pibitos. Silva, Pereira, Galván, Correa y Colidio.
4: Silva, Pereira
10: y Galván, Tomás Galván.
4: Esa es la zona donde
10: Piberío.
4: Hoy River está.
10: Bueno, falta.
7: Vuelve Cobde al banco
10: sí, porque se le levantó la sanción.
7: Yo creo que él prefería que le den un par de fechas más.
4: Bueno,
7: así no iba
4: al
7: Monumental el domingo.
4: Claro. No seas malo. Claro. Turco, ¿y Boca cómo va Chile?
11: Bueno, vamos a esperar que lo defina mañana el entrenador, el Vasco Arrobarrena, en la última práctica previa al viaje a Chile, que va a ser después del entrenamiento, después del almuerzo. Va a atajar Montero, Leandro Lozano el uruguayo, vuelven los centrales titulares.
4: Para. ¿Está Lozano para jugar?
7: Sí, por eso el enojo de Arrobarrena. Ayer le buscábamos la palabra para no decir la que me dijeron a mí, ese parte médico, como vos dijiste, dramático.
4: Sí.
7: Donde había lesiones que eran molestias. Lozano está para jugar y para mí, como dice el Turco, para mí arranca.
4: Che, pero debuta en un partido fuerte, ¿eh?
7: Bueno, a ver, ya jugó Copa Argentina.
4: Sí, no, pero debuta. Debuta en una final.
7: Está en Boca. Tiene que estar preparado. Igual que el arquero.
11: Es uruguayo.
7: El arquero se tiene que reponer. Rápidamente.
11: Totalmente.
7: Porque si repite uno de los tres errores el otro día.
4: Marcha Boca.
7: Más allá de que Boca marcha. ¿Cómo levantás al arquero que trajiste como refuerzo si te deja fuera de la Copa?
4: No, tremendo, tremendo.
10: Bueno, no lo permita.
7: Por favor.
4: Lozano y cómo sigue.
7: Mirá si figuran los penales.
4: Lozano y cómo sigue, Turco.
11: Jorge Nicolás Figal, Ayrton Costa, Lautaro Blanco. Rusito Ascacíbar, el símbolo, el emblema, el capitán de Boca, Leandro Paredes.
10: ¿Esquión Bariloche?
11: ¿Cómo?
10: ¿Esquión Bariloche?
11: No le pregunté, ¿sabes?
4: Para mí se tomó una tacita de chocolate ahí.
7: Sí,
4: en
7: la... fue más de eso. Pileta climatizada donde estaba, tacita de chocolate.
4: Qué bien.
11: Claro.
4: Lo bien que hizo.
11: Mucha relajación.
4: Sí.
11: Bueno, te completo el mediocampo con Tomás Aranda.
4: Sí.
11: Villa Merentiel.
4: Bueno, es lo que tiene.
7: Ascacíbar por Flores y al lateral derecho serían los dos cambios.
4: ¿Y del 9 qué sabes, Turco, vos?
11: Bueno, yo lo veo muy difícil.
4: Todo.
11: Lo de David Romero... porque prácticamente te pide la Bombonera, Casa Amarilla y el
4: Pino. No es tanto, ¿no? No seas malo. Mirá, la oferta que lo que pide Tigre son, y a mí no me parece un disparate por un mediocampista, por un centro delantero de 24 años.
7: 23.
4: De 23 años.
11: Sí, que hay que verlo, Nacho, en Boca, ¿eh? Hay que verlo.
4: Massa le pide a Boca, o Tigre le pide a Boca, 8 millones.
7: Sí.
4: Más.
7: Se ríe tú.
4: Más el préstamo de Zenón.
11: Sí.
4: Más $1,000,000 que le debe Tigre a Boca, que eso se lo va a pagar con jugadores.
10: A los premios.
4: Sí. Con jugadores.
11: Y te falta algo más.
4: ¿Y Javes Aralegui?
11: Claro, ¿y qué más querés?
7: Es una operación de 12 millones.
4: Pero Turco, ¿cuánto querés pagar por un 9? Acá sí estoy con Nacho Guano.
11: Pero Hugo,
4: un 9 para Boca cuesta eso, Turco.
7: Yo creo que por menos traes a Caleri.
10: Caleri ya dijo que no quiere venir.
7: No, pero pará. Si vos vas, hablás con el jugador y hablás con San Pablo y decís, tengo 8 millones en total. Con un jugador que se le vence el contrato en diciembre. Dale.
11: Aparte hay una realidad. Anduvo bien en Tigre. En Talleres.
4: Y bueno, pero ya le estás desconfiando
11: normalito
4: a todos. Pero por lo menos tiene más juventud que Pacerini.
7: A eso seguro. Tiene poder de reventa. Seguro. Sí, yo no comparto.
11: Pero Pacerini tiene más batallas, ¿eh?
4: Abrazo, Turquito.
11: El Haaland sudamericano.
4: Te gustó Pacerini.
11: Sí.
4: Te espero mañana, Turco.
11: Chao, abrazo.
4: Pequeña pausa
11: mañana.
4: Y ya se viene Yudica, porque acá hay buen fútbol en la medianoche de la radio. Dale.
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0: noches, 6 minutos pasada la medianoche. Muy buenas noches a la Argentina, a la galaxia, a todo el globo terráqueo que escucha Radio La Red en todo el mundo, a toda hora, los que están de día en el otro lado del hemisferio, sí, a los que están al mediodía, a los que están en la noche, en la madrugada de la República Argentina, los que laburan en los...
1: Seguridad,
0: serenos, bares.
1: Tal cual. En los hospitales, sanatorios.
0: Muchos, sí, los hospitales.
2: Los que carritos, están viste, los que venden.
0: Los que venden los choripanes, la costanera. Si estás escuchando por la radio normal, te podés bajar la aplicación en App Store o en iOS. Te bajás la aplicación de La Red, se escucha espectacular en todas partes del mundo. Son muchos los que nos están escuchando por streaming. Gracias a Dios, también se quedan toda la noche hasta las 2 o 3 de la mañana, después se quedan con Cali, muy fiel la comunidad
2: Pellenberg,
0: la comunidad de digital de YouTube, de Radio La Red.
1: 1100 personas, Mariano.
0: Ahí está.
1: Y después sube.
0: Esa, gracias a Dios, siempre sube con el correr de la noche. Hay 1100 personas, ¿por qué? Porque terminó Rosario Central y Racing, la victoria de San Lorenzo. Le dedicamos este programa al Gallego González, que está con un quilombín. Ya se va a arreglar. Después lo podemos sacar por teléfono al Gallet, ¿o no? Facuto, ¿lo podemos sacar por teléfono? Déjame la musiquita negro atrás que me gusta para el arranque. Tenemos también... hoy estuve en el Pancho 46.
1: ¡Qué rico! ¿No? Hace años que
0: estuve
1: no voy.
0: Estuve en el Pancho 46. Al mediodía le mando un beso grande.
2: ¿Cuántos panchos te comiste?
0: Tres, siempre.
1: La mira.
0: Escucha, porque esos son como de aire.
1: Y sí, son livianitos, son muy ricos, sí, pero le pusiste papitas todo lo que arriba.
0: No, en el 46 solo. No hay girada. En el 46 son todos solo aderezo. Golf, mayonesa, mostaza. Oh. Ahora agregaron ketchup hace 10 años, por esta parte le agregaron ketchup. Antes ni ketchup había.
2: Yo me voy a comer 17. Escuchá,
0: y estaban todos los micros de Nacional de Montevideo en...
2: Te lo dije ayer, ¿viste?
0: Por ahí, cruzando Constituyente. La cantidad de gente... Que llevó...
2: Tremendo.
0: Pero impresionante.
2: Casi pasa, ¿eh?
0: Impresionante.
2: Y lo que pasa es que...
0: casi pasa, pero...
2: Son dos equipos en Uruguay,
0: no,
2: ¿eh?
0: No hubo quilombo, por suerte.
2: En Uruguay, a diferencia del fútbol argentino, yo lo digo porque me gusta, hay dos equipos, Nacional y Peñarol. El resto no tiene gente. No tiene gente.
0: Claro, sí, verdad.
2: O sea, tienen 4.000, 5.000 personas de...
0: La hinchada que va al frente como loco, la de City Tor. Que bueno.
2: Son tres.
0: Goleó Argentino Juniors, 6-6. Esa cancha que es dificilísima y juega bien Argentinos ahí en esa cancha, juega bien de verdad. Mirá qué linda que está la pantalla de YouTube, muy bien armada por Facundo Sánchez, nuestro productor, y el negro de los controles. Señoras y señores, ¿cómo está Moranza? ¿Bien?
2: Estoy muy bien, la verdad, con mucho nervio, porque el jueves Huracán jugó un partido dificilísimo con Independiente Rivadavia, en la cancha de ellos, que lo vamos a ganar.
0: Muy bien.
2: Le vamos a ganar.
0: Ese tono así introspectivo.
2: Porque me pongo reflexivo cuando hablo de Huracán.
0: Sí, verdad. Bueno,
2: me pongo reflexivo. Tengo información.
0: No trajiste nada, no trajiste nada.
1: ¿De Huracán?
2: Tengo el próximo refuerzo Huracán.
0: ¿En serio? No me mientas porque trabajaste la... No, ya te estás riendo.
2: No, boludo, tengo el próximo refuerzo Huracán.
0: Bueno, ahora
2: pero no me acuerdo el nombre. Pero... Dame unos días.
0: Gracias, con esto. ¿Por qué nos trajo? ¡Por Dios! La única que no te das cuenta es que la única que se ríe, que te conté que sí.
1: No quiero. Me hace reír mucho.
0: ¿Cómo estás, Chino Guerra? ¿Cómo estás?
3: Buenas noches, Marian, para todos, para la mesa, para la comunidad. Muy bien.
0: Qué noche.
3: Fútbol, mucho fútbol.
0: Qué lindo.
3: Y qué partido.
0: Todos los días. ¿Qué partidos? Bueno, no, a mí Rosario Racing me bajó un poquito la happy, la verdad.
3: No, pero el de San Lorenzo estuvo muy entretenido.
0: Sí.
3: Fue 1-0 de sí, bueno, que para ahí un partido medio tranquilo.
2: Arrolló.
0: Pero fue un partidazo. Lindo. Y de vuelta estuvo lindo. Muy lindo. Matute, ¿cómo estás?
4: Buenas, equipo. Buenas a toda la comunidad. Muy bien, y con muchos partidos que se vienen, pues no solo lo que pasó.
0: Sí,
4: hoy hay 4 partidos de Liga Argentina y además hoy juega Lanús por Sudamericana buscando su pase a los octavos.
0: Hoy juega Lanús después de haber ganado. Juega Lanús allá lejos. Muy bien, polémico.
4: En la altura,
0: pero no tampoco es tan alto.
4: Pero hay que jugarlo.
0: Por supuesto que hay que jugarlo, pero bueno, tenemos fecha por doquier.
2: Pero igual, como extraño el mundial, no puedo soltar.
0: No puedo soltar. Yo estoy adentro de la fecha porque estoy, bueno, te imaginarás que River me tiene sin dormir.
2: Habla de la fotito que te mandé.
4: Vamos a hablar de la foto. Los partidos
0: de
4: cada 3 días también te hace que te mantengas
0: adentro del quilombo. Mala sudamericana, no, está muy bien.
3: Sí, está muy bien.
0: Boca que se juega la Davi. Hoy Tigre que casi padece.
2: Yo te juego.
3: Se asustó un poquitito en el primer tiempo.
2: Chavo, Nacional. porque tengo toda la familia allá viendo el partido.
0: ¿Hincha por Nacional, hermano?
2: Mis sobrinos son de Nacional, mi mujer es de Nacional.
0: Ah, bueno.
2: ¿Qué, ¿quién quiere que hinche por Tigre? Todo bien con la banda de Tigre,
3: bueno,
2: pero
3: la hinchen ellos por
0: la banda de Tigre, son amigos míos, les mando un beso grande. Seguramente tengamos alguna novedad esta noche, a ver si podemos hablar con el presidente, con Ezequiel Melaraña. Pero vamos a la primera nota auspiciada. ¿Por cómo estás, Romy? Dame un par.
1: Muy
0: dale.
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1: Sí.
0: Me voy a meter a ver si hacemos unos business.
2: Me llevé puesto una madera hoy recién. ¿Otra vez? En el medio de la calle. Pero la pusieron en la Avenida Córdoba. Pusieron...
0: No, pero vos te
2: se llevás. Cayó y la sí, llevé para arroyo.
0: Las cosas adelante porque la chocé.
2: A propósito.
0: Dame otro más.
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0: ¿Cómo estás, Gustavo? Buenas noches. Tengo una nota.
5: Hola, buenas noches. ¿Cómo estás?
0: ¿Todo muy bien, bien, muy bien. ¿Cómo estás vos? ¿Cómo está esa garganta?
5: Y bien, trabajándola para mañana, porque hay que descansarla. Mañana tenemos por la radio con Hugo Balazones, Gimnasia y Grima La Plata y River. River con mamá. Algunos retoques. Los jugadores ya están convocados para el partido de hoy. Y creo que va a ir Correa desde el arranque. Esto ya se puede confirmar.
0: Ah, bien,
5: y después
0: bien, bien.
5: Hay un conflicto ahí en la mitad de la cancha para saber si va a seguir con la titularidad Fausto Vera o Arambarri. En Gimnasia hay un... ¿Qué están hablando? ¿Un paquete de qué?
0: ¿Quién va a ser? A ver,
1: ¿quién va a ser?
3: Júgatela.
0: Te doy opciones. Es Walter Nelson, es Marcelo Palacios o Diego Moranzoni, que hace ruidos en el micrófono.
5: Qué grande. Diego, le agradezco el Ben3.
0: Muy Luz, bien.
5: Para tratar de...
2: Lo tengo todo arreglado, boludo.
0: ¿Viste la goleada de argentinos, Gus?
5: Vi la goleada de argentinos, vi la goleada de Banfield que después se achicó. ¿Viste? En el último,
0: no, el último minuto casi.
5: Me encanta Tiziano Perrotta.
0: A mí también,
5: hay
0: me
5: que
0: vuelve
5: tomar
0: loco.
5: Nota
0: me vuelve
5: de Perrotta.
0: Loco. Hay que tomar nota Perrotta. De Perrotta, pero hay que tomar nota de Argentinos Juniors en esa cancha. Sigue jugando bien.
3: Sí.
0: Ya no es casualidad, ya no es joda, sí. Se le van jugadores.
2: Tiene un buen técnico, a diferencia de otros.
0: Tiene bajas y sigue jugando
5: se
0: bien.
5: Fue Riquelme.
0: Fattori y Riquelme, dos valores, pero dos valores, ¿viste?
3: Sí, Fattori fundamentalmente, no, te manejaba Fattori, la mitad de la cancha.
0: Fattori tenía que haber ido arriba, no lo compramos, somos unos verdes y traemos a la
2: tiene 35 ¿no? Igual, ¿eh? Es un crack, jugó en Huracán, chablo, con lo mismo jugar.
0: Por favor, para hablar de Argentinos Juniors está nada más y nada menos que aparte que sabe declarar, es gracioso. Para mí uno de los jugadores más facheros que hubo en la historia del fútbol. Me hice fanático de él, hincha de River, cuando fue a jugar la final a Japón contra Juventus. Al otro día todos éramos Pepe Castro. Mirá que nosotros éramos de River, enfermo. Nosotros teníamos la Araña Muchate y antes teníamos Pedro González. Pero al otro día del partido contra Argentino, todos éramos Pepe Castro.
1: Mirá.
0: Querido Pepe Castro, muy buenas noches. Muchas gracias por esta nota a esta hora de la noche. Acá hay buen fútbol. Mariano Yudica te habla.
6: Voz tuya, la voz de mi amigo cuando transmite.
0: Ah, bueno, bueno.
6: Bueno, te agradezco lo que decís.
0: La verdad.
6: También hay que llevarlo eso durante toda una trayectoria.
0: Pero,
6: de lo que hablaste.
0: Pero la gente te quiere mucho. Te quieren en Atlanta, te quieren en Argentino. Por donde pasaste te quieren
2: en Maldonado. El hermano, el Pucho Castro, es el presidente de Estrella Maldonado.
6: Mira, sí, bueno, uno estuvo donde quiso estar, entonces no seguí muy vinculado a lo que podía haber, podía haber brindado mucha experiencia dentro del fútbol, pero bueno.
0: Sí, es raro eso, porque siempre que hablas con un fundamento, con una base, y la verdad que te podían haber usado mucho más. Es un tema
6: sí,
0: tuyo,
6: pero cuando
0: un tema
6: no,
0: de lo demás.
6: El sistema, no, siempre estuve donde quise, pero el sistema te separa cuando sos alguien que no estás condicionado de movida.
0: Claro.
6: Entonces es más fácil. Cada vez que me senté para poder dirigir había condiciones. Y antes de empezar, hay condiciones. No.
0: ¿Y no te gustaría laburar de esto? ¿Estar sentado con nosotros y esas cosas? ¿Te gustaría, Pepe?
6: Siempre me gustó, pero ya siempre.
0: ¿Por qué no hablamos?
6: Periodista deportivo.
0: ¿Por qué no hablamos? Por eso te digo, porque sé que estudiaste, que sos periodista. Tuviste algunos intentos,
6: sí,
0: todos,
6: una
0: pero...
6: columna.
0: Sí.
6: Lo que pasa es que también estuve una oportunidad muy linda en Perfil, cuando me llegó Natalio Gorín, cuando arrancaba Perfil.
0: Natalio Gorín, Excel gráfico, ¿no?
6: Sí, tuve una columna muy linda en ese diario.
0: Bueno, acá podemos charlar, ¿eh? A mí me encantaría tenerte, bueno, porque es una visión muy, muy diferente, sos pícaro, la tenés toda. ¿Viste? Y además, nada, como le digo al gallego, cuando le digo al mancuso, cuando lo tenemos acá, se pusieron los botines, estuvieron del lado de adentro, todos nosotros jugamos la plaza.
2: ¿Viste? Yo ni llegué a jugar a la plaza.
0: No, vos sos malísimo.
2: No jugué a la plaza.
0: Vos sos malísimo. Pepe, ¿qué me contás de Nico Diez y este arranque de Argentino 6 de 6? Pueden hablar, chicos,
6: Bueno, yo soy, bueno, paso mi chivo, Mariano,
0: sí,
6: arroba
0: claro.
6: Mejor Win en mi Twitter.
0: El Mejor Win,
6: El que me sigue sabe que soy una voz crítica,
0: sí,
6: para poder ir a buscar la sexta estrella que tanto necesitamos. Soy de los que dicen que no se trabajó para ser campeones, ya hubiéramos ido.
0: Y sí,
6: se desarmaron muchos planteles,
0: después, las finales perdidas,
6: los jugadores que se fueron, 7 finales perdidas, y entonces vamos con tranquilidad. Son 2 partidos ganables, el nivel de esos equipos no es bueno, Argentinos mantiene un padrón de juego, cuando no puede salir por un lado va por el otro, pero me estoy aferrado a este tridente que viene, que nos va a poner en el lugar que el equipo está, porque ahora tenés Belgrano en
2: Córdoba.
3: Que siempre
6: recibís a Racing
3: y visita Argentinos, a River, digo.

0: a veces por... Y lo que yo siempre sostuve ya de grande, yo aprendí a definir también cuando yo estaba consagrado.
1: Bueno, mucho le pasó. Al
0: Pero claro.
1: Piojo López le pasó, a Caniggia le pasó, que lo agarraron de grande,
0: El
1: ¿viste?
0: Piojo sabía definir, Mariano.
1: No, el
0: Más
1: Piojo
0: o
1: aprendió
0: menos.
1: después, al final, de grande. Cuando fue a Europa, el Piojo era una máquina de agarrar
2: El
1: goles.
2: ejemplo de hoy es Nico
0: Y de
2: González. La
0: tamaño.
2: rompe toda tal área y después
0: Sí.
2: no sabe
0: Nico
2: definir.
0: González se le baja una persiana de
2: Claro.
0: metal adentro de los ojos. Es tremendo. No, yo me acuerdo porque había venido, un día fui a ver a la selección en la cancha de River y habían traído el autopropulsor, un tipo que volaba de córner a córner
2: Sí.
0: con una con la mochila de hidrógeno. Y cuando el
2: El
0: Piojo tiraba
2: autopropulsor.
0: los centros, les decían que les tiraba
2: Que le
0: los
2: tiraba cerca
0: centros
2: el autopropulsor.
0: al autopropulsor. No, pero eso es lo que pasa con el bicho. Hoy lo apremia la situación, porque hay obras, han hecho un club muy importante y hay que bancarlo. Por
2: Claro, sí.
0: eso derrama
2: Sí,
0: niveles de jugadores constantemente.
2: perdió partidos
0: Pero hubiera
2: importantes
0: salido
2: en
0: campeón.
2: las finales. O
0: Hubiera
2: sea,
0: salido campeón.
2: pero hubiera salido campeón si no
0: ¿Sabes
2: le
0: por qué los
2: desarmaba, si no le
0: pierde?
2: desarmaba a los equipos. Tiene
0: Claro,
2: razón. O sea, perdió
0: claro.
2: partido.
0: No, y pierde porque a veces el jugador tiene que entender que no hay que festejar cosas que no merecen festejos.
2: ¡Qué
0: Y
2: buena
0: Argentina.
2: frase!
0: Muy
2: Muy ¡Qué
0: bien.
2: buena frase! Y a
0: Excelente.
2: veces es como
0: ¿Cómo
2: hacerle
0: qué?
2: un gol, ¿viste?
0: Haces un gol el otro día, Sarmiento de Junín, no es por hablar
2: No,
0: peyorativamente,
2: no, no, se te
0: ¿no?
2: entiende perfecto. No, no,
0: No
2: no sé.
0: puedes dar tres vueltas, colgarte el alambrado, sacarte la camiseta, es un gol a Sarmiento de Junín. Entonces vos
2: Qué
0: te quedás
2: bravo. Bueno, pues fue
0: ahí.
2: el 3 a
0: Me
2: 2,
0: mata,
2: Pepe.
0: Pepe, me
2: Ya,
0: mata.
2: igualmente. Perdón, Pepe, buenas noches. Chino ahora te saluda.
0: Hola, Chino, ¿cómo te va?
2: Entiendo obviamente que quizás en la previa, tanto Sarmiento en la primera fecha o Estudiantes de Río Cuarto son rivales más accesibles, pero al fin y al cabo creo por el nivel de fútbol argentino son los partidos más importantes de ganar, porque
0: Mirá
2: son,
0: River, mirá
2: exacto,
0: Boca.
2: son 3 puntos que quizás uno quizás se lo toma a la ligera o no digo que desprecia el partido, que lo toma como uno más, pero y al final del torneo termina pasando factura.
0: Muy bien, muy bien. Sí, yo puedo hablar con el tema de Argentinos, yo creo que también vos lo seguís.
2: Sí.
0: Venimos de muchos encontronazos, que decís, ¿cómo se perdió? Porque te
2: Total.
0: dejó afuera Midland, y vos decís, ¿cómo te puede dejar afuera al Midland? Por eso, cerrando el concepto anterior,
2: Sí, señor.
0: no hubo una bajada, no hubo una bajada de quien maneja la mentalidad de los jugadores acorde a lo que se estaba jugando. Es decir, vos no podés
2: Bien.
0: perder una final, dos finales, tres finales, y vos llegás y te reciben con fuego artificial, le dan una plaqueta. No, vos tenés que, del jugador, no tiene que ser un trámite
2: Bien.
0: jugar.
2: Eso es lo que hablábamos
0: Y
2: yo de
0: eso es
2: Boca
0: lo
2: y
0: que hablábamos
2: River.
0: ayer de Boca y
2: Sí.
0: River. ¿Sabés que
2: Pero
0: ayer habló Pinino
2: totalmente.
0: Mablo y dijo lo mismo? El Mancuso dijo lo mismo. El Mono Navarro Era
2: Montoya
0: otra
2: dijo lo
0: época. Yo
2: mismo.
0: no quiero pecar, no quiero pecar que lo de antes fue mejor, pero había otra mentalidad.
2: No, para jugar en Boca
0: Nosotros
2: River, cosa. Claro, boludo.
0: fuimos campeones de América con un equipo chico
2: Sí.
0: y siempre era un paso más. Siempre, ¿no? Y festejamos después. Es decir, el grupo es lo que la selección lo puso a prueba. Es decir, cuando hay un grupo, que es lo que no, a veces yo cuando tuiteo digo, ponen huevo, que pusieron de corazón, no, si no hay un grupo y juego, no hay nada. Viene el grupo, juego y después sí, corazón, huevo, todo lo que quiera.
2: Bien.
0: Y Argentina lo que logró, a través del grupo que formó, volver a su identidad. Y Argentinos
2: Bien.
0: dejó escapar esa oportunidad, lo dejó escapar. Siete veces dejó, de las siete, dos, el partido, me acuerdo, que jugó con dos, con Independiente Rivadavia de Mendoza.
2: Sí.
0: Dos jugadores de más, 13
2: Bueno, con
0: minutos,
2: el de
0: y ellos hicieron
2: Belgrano,
0: patar un penal de vuelta.
2: el de
0: Bueno,
2: Belgrano.
0: todo eso tiene que ver con lo que el jugador tiene que interpretar. No digo como el tiempo de antes que te apretaban, te
2: Sí.
0: pedían guita, hoy el negocio de la hinchada es otro. Antes te pedían plata, te golpeaban
2: Sí,
0: la
2: sí, sí,
0: puerta, te
2: sí.
0: daban vuelta al auto. Pero si vos. A vos te da lo mismo ganar, empatar o perder. Es complicado tener un logro. Porque vos fíjate, River echó a De Michelis con cuántos campeonatos.
2: No, campeonato primero, primero en la Copa y invicto en la cancha de River.
0: Tal cual. Vélez dio vuelta a su hinchada, dio vuelta a la torta cuando la directiva se estaba por ir al descenso.
2: Sí,
0: Sí,
2: sí.
0: no volvamos a la generación mía. Pero sí, el jugador tiene que tener una responsabilidad que hoy no tiene. El jugador es un ave de paso.
1: Están todos de acuerdo.
3: Pero porque tiene lógica.
1: Los históricos están todos de acuerdo. Me gusta que. Le voy a sacar uno por noche, porque
3: pero le pasa a nuestros pibes, Pepe.
4: Están todos diciendo lo mismo.
3: Le pasa. Hay una generación.

0: generación de pibes, vos lo querés ver, ustedes estamos hablando de fútbol acá, pero pasan los laburos, el compromiso es muy liviano. Vos, no sé, armás un equipo de laburo y los pibes no te vienen. Es complicado.
1: Mi hermano Fernando, el doctor Yudi, que es el director general del Hospital Austral de Pilar. El hospital más importante de Argentina y Latinoamérica. Mi hermano, el doctor Yudi, que es el director general hace 11 años, ¿no? Me cuenta las cosas de pibes talentosos que son cirujanos. Me dice, no, me voy a Australia con mi novia porque...
0: Sí,
2: priorizan siempre viajar al laburo.
1: Mirá que un currículum de cirujano en el Austral te va a ayudar para toda tu vida. Quedate operando un rato. No, ya estoy pasado. Y se le van, boludo. Y nosotros estamos educados por papá. Que el esfuerzo, que la consola.
2: Es más generaciones, María.
1: ¿Está bien lo de ellos o está bien lo nuestro?
0: No podés perder un partido y está bailando.
1: No, nuestro. Digo, hijo de puta, que me muero.
0: Yo cuando, por ejemplo, Huracán pierde una final, estoy 5 días deprimido en la cama. Y me pasó un día que a la semana veo un jugador de ese que perdió esa final de Huracán, que después jugó en River, señor Camilo, era un boliche. Casi lo cago a pinta. Claro. ¿Por qué tendría que estar deprimido como estaba yo? Le digo.
1: Me pasó con Polillita da Silva también. Claro,
3: yo el otro día lo comentaba. Yo iba en el micro y miraba, y en algún momento miraba, estaba llegando, por ejemplo, a jugar con Boca, con Independiente, una final. Sí. Y yo miraba a los dos y decía, pensar que estos tipos, a los hinchas, mañana son los que van a estar, gane o que empiece, que van a estar mal. Es decir, que van a. Exacto. Porque es lo único que le queda al fútbol.
1: Sí,
3: hoy.
1: Cada vez menos. Cada vez menos.
3: Pero si vos verdaderamente no tenés vergüenza deportiva, es muy difícil darle. Hoy le muestran al jugador. ¿Qué le muestran hoy? Todo lo que es el exceso de dinero y la vida que hay
1: enrostrada
3: en otro lado.
4: Sí, claro, se quieren ir rápido afuera.
3: No le importa. Entonces yo, me acuerdo que había errado un penal contra Vélez, mi ex equipo. Vos no sabés esa semana mía cómo fue. Estaba desesperado. Menos mal que después me premia en la final, que hago el gol. Juego muy bien y salió campeón el equipo. Pero hoy no hay esa necesidad de devolverle al hincha todo lo que el hincha le dio a uno. ¿Sabés que lo aceptó?
1: Están todos de acuerdo.
3: Yo no hubiera podido jugar en pandemia. Y eso hizo que los jugadores acentuaran aún más que es un trámite jugar hoy. Porque vos también vas a la cancha. Yo no voy más a la cancha. Vos vas y están todos con selfie. No saben quién juega, quién entra, juego artificial. Falta que, como pasó en el Mundial, que actúe alguien y ya está.
1: Sí, o que te cobren 8 lucas la entrada acá en Argentina.
0: Yamal no sabía cuándo se jugaba la final.
1: No, hoy tuve.
5: Prepárate que llega la pausa de rehidratación en cualquier momento.
1: Hoy tengo para el momento conspiración, porque no lo voy a soltar. Le aviso a la gente, le aviso a los periodistas que son mamadera, no lo voy a soltar el tema y lo voy a seguir hasta el final. Porque cada vez tengo más cosas y cada vez me llegan más cosas. Tengo hoy la visión de la final, venta de entrada, los precios, todo, y lo que pasó adentro de la cancha, toda la energía, lo que pasaba en las tribunas, todo. Tengo en primera persona por 3 personas de 3 lugares diferentes.
0: 3 fuentes.
1: 3 personas diferentes que estaban adentro de la cancha y los 3 sintiendo lo mismo. Se pone la piel de gallina. Después tengo un audio que lo voy a pasar más tarde. Lo voy a despedir a Pepe. Pepe, muchas gracias, como siempre. Después hablemos, que me interesaría mucho que estés en la mesa con nosotros.
3: Cuando guste, Mariano, siempre. Cuando uno puede hablar, divertir y ayudar y que crezcan cosas, a mí me gusta.
1: De eso se trata. Gracias, Pepe Castro, bueno, señores y señores. El inoxidable, bien.
3: Arroba. Saludos a todos.
1: Arroba, ¿cómo es, Pepe?
3: Arroba
5: mejor. El mejor win.
1: El mejor win. Muy bien.
3: Gustavito, un abrazo.
5: Gracias, un abrazo grande, gracias, querido Pepe.
1: Gracias, Gus. Vendeme un poquito. Hablamos. La salida de Pepe.
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1: Gracias.
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1: Muy bien, Rodó, auspicia. Vamos a hablar un poquito. Ya me voy a la primera tanga. Dame un segundito porque quiero quiero hablar de San Lorenzo, loco.
7: ¿Cómo? Qué triunfo.
1: Qué triunfo. Qué ese Aumendi.
5: Agónico.
1: Qué chabón ese Aumendi. Ahí estamos viendo.
0: 5-0.
1: Ahí estamos viendo las imágenes. Ahí estamos viendo las imágenes.
6: Del gol. Ahí está.
5: Qué, al límite, ¿eh?
1: Al límite.
7: Sí.
1: Pero viste San Lorenzo, loco. La gente de San Lorenzo tiene que estar muy contenta con los jugadores, boludo. Porque
6: el primer
1: mirá que
6: triunfo del torneo, vamos.
0: Aparte de Gimnasia de Mendoza, es muy difícil.
6: Sí.
1: Sí, bueno.
0: Visitante.
7: Gimnasia de Mendoza, hoy propuso un partido.
1: La bocha que tapa Gil abajo, el cabezazo.
7: Sí, el de sobrepique.
0: Sí. Ah, de local jugó San Lorenzo.
1: Sí, claro.
0: Le ganaron una serie a Gimnasia de Mendoza.
1: En Valle, en el nuevo gasómetro.
7: Gimnasia venía de ganar la Central Córdoba.
6: En el debut.
7: Muy bien.
1: En el debut, con gol de Múdica.
7: No, pero fue muy lindo el partido. Gimnasia también salió a jugarle igual allá en cancha San Lorenzo.
1: Gimnasia jugó abierto, ¿eh? Gimnasia no se queda,
7: no se mete atrás.
1: Los equipos de Franco van al frente como loco.
7: Y se entiende muy bien la dupla Aumendi Cuello arriba. Se entiende muy bien.
1: Che, Gus, es una dupla importante Aumendi Cuello, ¿eh?
5: Sí, espero que la puedan mantener, yo creo que sí. Y ahora le agrega Del Perete, que es un delantero que le fue bien
1: desde
5: mi punto de vista en Estudiantes de La Plata. Y que retorna del fútbol del exterior, me parece una buena elección. Yo lo destacaba Pipo Grosito, con amor y con Del Prete, va a tener un plantel donde va a tener más variantes, ¿no? Para elegir.
1: Amor, buen jugador, también entró bien. Y San Lorenzo, ¿eh? Así, ¿está Gallego enganchado? Galle, querido, buenas noches. ¿Qué pasó, Galle, con ese San Lorenzo? Contámela. 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
1: 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Galle, qué victoria, mamá.
8: San Lorenzo es un sentimiento. Nuestra chica se lleva bien a ver.
0: Diría que gana un partido importante.
8: Y por eso te siga donde sea. Yo soy cuervo hasta que me vea.
1: Muy bien, me acá Romina está festejando.
7: Qué victoria. Moranza también.
6: Te extrañamos, Galle.
1: ¿Y Moranza, sabes cómo está Moranza?
0: No, me da lo mismo. Sí. No, me da lo mismo.
6: Bueno, Huracán ganó el otro día.
8: No digo nada.
1: Escuchame una cosa.
8: Huracán, te falta poco.
1: Che, te vuelvo a hablar de los nueve, vos que sos el nueve histórico de ese club. Mamá, ¿eh? Sí. Mamá. ¿Qué? ¿Cómo juega ese Aumendi?
8: Sí, pero se tiene que tranquilizar porque va a hacer muchos goles, pero se desespera porque quiere gritarlo.
1: Los dos, hacerlo. Los dos se desesperan. Sí, Cuello también. Sí,
7: Cuello, hoy se notó.
8: Sí, pero la verdad que bueno, San Lorenzo con lo que tiene hoy dio todo, porque como estuviera jugando una final, porque es lo que tiene y tiene que conseguir esos objetivos que son ganarle a estos equipos para poder sumar, porque si no es un caos. Y me pone feliz por Pipo, porque la verdad que agarró el club en un momento difícil y nada, nos sacó adelante. Hoy la gente explotó la cancha. La explotó.
1: La volea de Aumendi que se la tira al cuerpo al arquero, se la podía haber dado un pase a la red. Y qué loco lo de Pipo, ¿eh? Vos sabés que hay muchos chicos, porque ahora, viste, la cancha está invadida también por chicos. La dirigencia de San Lorenzo, qué golazo hace Aumendi, qué bien lo primero. La dirigencia de San Lorenzo no sabía si contratar a Muñaín, si ofrecerle a Muñaín, ¿viste? Antes con Pipo, porque los chicos no conocen a Pipo, y los chicos de ahora conocen a Muñaín, ¿me explico?
6: Sí, sí.
1: Muy loco, ¿viste? Hay gente que hay chicos que no lo vieron jugar a Pipo.
8: Pero Muñaín que se quede en España, que le hizo un gol arriba y no gritó el gol, que se quede en su casa, Muñaín. Déjame hinchar las pelotas con Muñaín.
1: Al fin lo dice. Festejó el gol contra River.
8: Lo respeto como jugador, pero el San Lorenzo pateó un córner nomás. Que no rompan las bolas con Muñaín. El Pipo es 10 veces más grande que Muñaín y el Gallego González 100 veces más grande que Muñaín. Sí,
0: ¿Me decís los campeonatos de logros del fútbol argentino?
1: El grupo de San Lorenzo muy afilado, ¿eh?
0: Sí.
1: Muy afilado el grupo, ¿eh? Cómo festejaron los goles, Perrito, todo, cómo se abrazaban. Era una final, tenés razón, Galle, jugaron una final. Sí. Y la gente así también lo vivió, porque llenó, reventó
0: sí,
1: todo.
0: Sí, sabía que era simpatizante de San Lorenzo y Udica.
6: Me gusta.
0: Y Charry River
7: ese realista.
1: O sea, mi cuñado. Y
0: sí,
1: mi otro
0: los dos
1: cuñados.
0: No sabía. No,
1: mi hermana son de San Lorenzo.
0: Pero no, están hablando como si hubieran ganado la final contra el Flamengo. Le ganaron a Gimnasia Mendoza, cancha de San Lorenzo.
5: No. Y además hay que decir lo siguiente: le falta funcionamiento. Todavía falta sumar a estos jugadores que mencionó Pipo. Así que le falta mucho.
7: Sí, pero siempre es mejorar. Siempre es mejor ganando.
1: Ganando, claro. Pero bueno, le falta.
8: Sí, pero bueno, por eso te digo, le falta, no, un montón, no, muchísimo. Muchísimo. La verdad, muchísimo. Hay que solucionar un montón de problemas. Siempre hay un problema antes de empezar los partidos.
1: Pero son
8: que
1: son
8: otro.
1: Dos buenas
8: pero,
1: adquisiciones del Prete y Amor. Me gustan a mí, ¿eh? ¿Viste? Son esos
8: sí, cosas. Bueno. Sí, sí, Mariano, sí. La verdad que todo lo que vengan a San Lorenzo para sumar es importante. San Lorenzo tiene que hacer las cosas bien porque bueno, hoy ganó, pero ya mañana tiene que jugar de nuevo. Entonces, es difícil. Yo me imagino a Pipo que le dice, no, mañana se te van tres, mañana vienen dos.
1: No, te llevan al arquero. ¿Te llevan al arquero?
8: ¿Cómo hacer?
1: Ya tenés la madre de los quilombos. O sea, viste, y el arquero es para llevar. Lo cierto es que ya pone una presión, porque River mañana y Gimnasia tienen que ganar o ganar. Exacto. Porque si no, es 0-6. Así que mirá cómo está el campeonato. Se puso lindo, che, me encanta que ya no estemos, que estemos metidos otra vez en el fútbol argentino después del Mundial y del cachetazo que nos comimos.
5: Y vos dijiste lo de argentinos, Mariano, y lo destacás también porque lo alcanzó Independiente Rivadavia de Mendoza en la tabla anual. Es un campañón lo del bicho.
1: Exactamente.
7: Independiente todavía tiene que jugar.
1: ¿Se puso cómo?
7: Independiente que todavía tiene que jugar contra Huracán.
1: Tiene que jugar contra Huracán en Mendoza.
0: El jueves, tengo entendido.
1: El jueves el cierre.
0: Tengo la primicia del horario, si quieren.
1: ¿La primicia?
0: ¿A qué la juegan, boludo? para que la chequeo,
7: Llegué a la palabra.
0: Tengo la primicia del horario del partido.
5: A las 19. En el Gargantini.
0: Ah, yo tenía 21:15, ¿es a las 7?
1: Por favor.
0: Me lo cambié.
6: Encima la tenías mal, boludo.
1: A las 19. No le digas, boludo, por favor.
6: Bueno, perdón.
1: Señora, usted
6: me se me escapó,
1: no,
6: se me escapó.
1: De mí,
6: que ya yo, la confianza, viste, excede todo.
1: A esta hora. Calle, te felicito. ¿Cómo está todo en casa? ¿Mejor?
8: Está bien, Mabelita, por suerte está
1: bien.
8: Y está mejor. Así que estamos tranquilos, pero bueno, como siempre digo, los quiero y amo a la radio, amo a Mancini que me dio esta posibilidad y vos, Mariano, que agarraste el barco y la verdad que lo llevas por buen camino, amigo. Así que un beso
1: Dios
8: para
1: quiere.
8: Todos.
0: Gracias,
6: gracias.
0: ¡7 años!
1: Y recién ahora conozco a Dipo Pasta. ¿Cómo puede ser posible?
8: 7 años y no me pagan un sope. Bueno, no.
0: Che, te amo, Mancini.
8: Los amo.
1: Yo también.
8: Te amo, Mancini.
1: Chao. Un beso grande a Fer y a Gaby que están escuchando seguramente ahora y a la gente de Dipo Pasta. Aprovechemos que salió el gallego.
0: Sí, señor.
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0: Hoy cené fuerte que no estoy acostumbrado.
1: ¿En serio? También.
0: Fíjate, te dije a dónde fui.
1: ¿A dónde?
0: Fui a firmar un contrato.
1: ¿A don Benito?
0: A don Benito.
1: ¿Qué contrato firmaste?
0: Para un programa nuevo que empiezo el 9 de agosto en la pantalla de R12.
1: ¿Qué R12? El canal de noticias
0: del 9.
6: Claro, voy a estar IP
0: en ISPA, todo al revés. Programa que hacemos.
1: ¿En tu programa?
0: Sí, de Diego Suárez, el productor. Sí. La marca es de él, pero bueno. Y voy a estar de 5 de la tarde a 10 de la noche todos los domingos. 5 horas.
1: Uy, me gusta aparte el horario que cruzás. Sí. La bajada de la tarde.
0: Y tengo la fecha, el partido, digamos, el clásico. Después va a ser un magazine con mucha actualidad, deportes.
1: ¿Cómo te gusta vos? ¿Muchas
0: como
1: horas?
0: Me gusta a mí,
6: nos
0: muchas
6: hemos
0: horas.
6: Postulado todos para formar parte del programa.
0: Ojalá pueda llevarme alguno de los pibes. Sí. Pero
1: bueno, Romy es una número uno.
0: Sí, claro.
1: Todos son dos.
0: Pero yo soy el. Estaba el abogado, muy serio.
1: Mira. Contacto con abogado y todo.
0: Todo.
6: ¿Te sacaste la foto firmando?
0: Me saqué la foto, no, después. Yo no me saco foto. Pero aparte, imagínate cómo fui vestido. Para...
1: Estaba
0: mejor vestido.
6: Elegante.
7: Cuéntate con la camiseta de acá.
1: Buenas noches, señoras y señores. Nos queda, por supuesto, hablar de Racing. Para ello está Gustavo Sima, que estuvo sentado ahí. Nos va a hacer la crónica y la descripción de Racing Rosario Central, que el segundo tiempo fue un fiasco.
6: Terminaron empatados, ¿no?
1: No, un desastre el segundo tiempo. Me pareció...
7: Había empezado bien.
1: Y Almirón me tiene harto.
7: Había empezado bien el partido.
1: Sí, pero la
7: muy silbado Almirón al final del partido por la gente central, ¿eh?
1: Muy silbado.
0: ¿Cuál es Almirón? ¿El que perdió la final con Boca y el que no gana nunca nada?
1: Sí.
0: ¿Ese tipo sigue dirigiendo?
1: Que no cambia nunca nada. Que hizo una figura, no sé quién hizo una figura. Creo que fue Augusto César, no, Carrafiello. Que dijo, Carrafiello es el que está en Rosario, ¿verdad?
0: Carrafiello se pide que cubre Rosario, un crack.
1: Carrafiello dijo, es un tipo que entra al boliche todo engominado y se va todo igual que como entró. No se toma un whisky, no se pelea, no se levanta una mina, no transpira, nada. No hace cambio raro, es una cosa, un monstruo.
0: La mamá de Belloso quiere que se vaya.
1: Sí, ya lo dijo, ya lo dijo. Señoras y señores, nos vamos a ir a la primera tanga de esta noche. Se viene la fecha, juega Boca el jueves, juega River esta noche, esta tarde-noche. ¡Ay, mamá! ¿La formación la tenemos?
7: Sí, tenemos.
1: Muy bien, lo va a transmitir para la radio, lo transmite el señor Gustavo Sima. Así que a la vuelta desarrollamos River Plate, tu grato nombre, derrotado vencedor. Dale con Tutti, tanga y ya venimos.
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0: 37 minutos pasada la medianoche.
1: Banda más identificada con Huracán no puede haber.
0: La estoy poniendo para vos, Gil.
1: Globo, le choré esta información a Globo Toque. Yo la estaba buscando pero no la encontré. Ignacio Puceto es jugador Huracán. Confirmado.
0: ¿Sí? Nacho, sí.
1: Hace 44 segundos que viene la. Entré a Globo Toque, sí, y decía Nacho Puceto jugador.
0: Está choreando información de Globo Toque.
1: Se la choreé, se la choreé a los pibes de Globo Toque.
0: Globo Toque, me gustaría que sacarlos en vivo también.
1: No sé quiénes son, yo lo sigo en la página.
0: Bueno,
1: pero
0: dale un mensaje por
1: a los pibes de Globo Toque.
0: Nacho Puceto Nacho vuelve Puceto a Huracán a escribir otra historia.
1: Yo creo que, más allá de los idas y vueltas, es el último emblema con paso por el club. Ya es, creo que es, el, sí, es la tercera. Sí. Estuvo muy cerca siempre de dar una vuelta.
0: Dar una vuelta, nunca pudo.
1: Pero me parece que este es el año. No me pude fallar. ¡Vamos, Lu!
2: ¿Qué lo siente, le vibra así que vas
0: que
2: a
0: sabés
2: campeón.
0: Que le vibra este, las nalgas. Por favor, señoras y señores, me voy a hablar. Che, estamos viendo los goles de Perrota. Gus, ¿estás enganchado? ¿Estás ahí?
3: Siempre, siempre. Encima. Usted nos pregunte. Sí, usted, Tiziano, usted me pasa la pelota
0: Perrota,
3: y yo la paro con Tiziano el pecho.
0: Perrota es serio, ¿eh? Es un jugador, sí, importante, che, de Banfield.
3: Muy interesante,
0: ¿de qué partido
3: muy
0: en Banfield, ¿no?
3: Sí, sí, sí, un partidazo. Iba 3-0, tranquilo. Después se acortó la brecha Sarmiento de Junín, pero allí tenemos a un jugador que uno se pregunta por qué, por ejemplo, River, que buscó tanto, no arriesgó con un pibe. Bueno, arriesga con Tobías Andrada, si se quiere, con el jugador de Vélez que está a punto de pasar a River.
0: Pero no todavía.
4: Sí. No le viene todavía yendo bien con las arriesgadas de pibes.
0: Ni las arriesgadas ni las arriesgadas. Ahí está Perrota.
3: Sí, ahí hay una cuestión más profunda, ¿no?
0: Sí, ahí estoy viendo así la carita de nenito que
2: tiene
0: Perrota.
2: Sí, re nene.
0: Mamá.
2: ¿Hizo dos goles?
3: Sí, sí, dos goles. Y el otro lo hizo de manera magnífica. Un jugador que a mí me encanta, pero bueno, no tiene la titularidad ahora, Sepúlveda, que se había destacado mucho en Estudiantes de Río Cuarto y que, bueno, ahora viene desde atrás empujando para tratar de ganar un lugar en Banfield, dirigido por Troglio, que se las arregla con lo que tiene, ¿no?
0: Sí,
3: porque también, como lo hablábamos con Pepe Castro de Argentinos, sí, siempre surgen algunos valores. Hoy entró un tal Giannini de defensor, Alcaraz, mediocampista ofensivo. En Argentinos Juniors ya está consolidado Jainikowski con 18 años.
0: Sí,
3: es también una fórmula, una manera de encarar las cosas en el fútbol de primera.
0: Sí, que la cara de Troglio hoy es el cumpleaños de Pedro, que si no lo tendríamos al aire acá hablando con nosotros.
2: Claro.
0: La cara de Pedro cuando hizo entre 3-2 como diciendo, no me digas que se me va a ir este partido porque me suicido en cámara.
3: ¿Viste cómo fue el gol? Uno de los goles creo que fue el primer descuento,
2: sí,
3: o el segundo.
2: Creo,
3: ¿no?,
2: que fue el primer descuento.
3: Con la pifia,
2: sí,
3: del arquero.
0: La pifia del arquero.
3: La pifia del arquero, increíble.
0: La tienen que empujar abajo del arco. Le pasó por abajo.
2: Increíble.
0: Mientras vemos imágenes de Mastantuono con el Real Madrid. Un Mastantuono desprolijo en el aspecto.
2: Sí.
0: ¿No? Como que el rock se apoderó de Mastantuono. Ojalá que... No, que
2: Mastantuono fue titular en los dos partidos.
0: ¿Vendrá? Bueno,
2: primeros,
0: o sea,
2: amistosos con Mourinho.
0: Hay gestiones, ¿eh? Pero Mourinho lo tiene muy, muy, muy en cuenta, che, así que los que nos estamos haciendo corte con
1: tipo raro
0: con
1: Mourinho.
0: Mastan, me a parece que gol. No, encima hizo un gol raro. Gus, mañana, esta tarde noche te toca River,
3: sí,
0: con Bala, hace la dupla.
3: Así es, y va Chacho, sale
0: dupla.
3: Chacho a la cancha,
0: sí,
3: sale como entrenador.
0: Pero mirá el culo que tuvo Chacho el otro día.
3: Sí.
0: Mirá el culo que tuvo Chacho el otro día, porque a veces tiene culo. O sea, perdió contra Aldo Civi y era el mundial, y estaba la final del mundial. El otro día estaba suspendido y ni siquiera lo nombraron en la voz del estadio. Dirige técnicamente Ariel Broggi.
2: Viene zafando.
1: A propósito, sí, eso no es suerte.
0: Eso no fue casualidad. Se levantó porque él no estaba, ¿entendés? Entonces,
3: mirá, todos los días que tiene ahora Chacho como para haber pensado lo que tiene que responder mañana. Cuando le empiecen a preguntar por Juanfer,
2: sí,
3: el rendimiento del equipo, esperemos que bueno le vaya bien, ¿no?, a River, porque si no se le va a complicar bastante la existencia, sí, a Chacho. Hay jugadores que tienen que llegar, hay jugadores que todavía no se pusieron la camiseta.
1: Mañana se come tres con Gimnasia, en el Bosque.
0: Bien, gracias, Bonanza, por decir eso, porque lo recontra mufaste al Lobo. Gracias.
4: Yo creo
0: muchas gracias.
4: De...
0: A la gente del Lobo le digo.
1: Yo vengo pegándolas todas, ¿eh?
0: No, no.
4: El fin de es el fecha límite de este partido, el del fin de son la fecha límite para el Chacho.
1: ¿Quién juega después, sí, de Gimnasia? ¿Sí?
4: Central.
0: La Copa.
4: En la
2: yo creo que van a esperar un poco la Copa.
0: Pero yo también, porque la verdad que está difícil
4: si
0: de respirar.
4: Si tenés dos partidos malos.
0: Está difícil de respirar.
2: No sé, cuando también.
0: Mañana tenemos una formación probable, Gus. ¿Vos tenés ahí ya algo?
3: ¿Trabajado? Sí, el arquero va a ser Santiago Beltrán. En el fondo van a jugar Montiel, Martínez Cuarta, Otamendi y Acuña. No corrió lo de Pechela de reintegrarlo. Le bajaron la cortina a Pechela, que seguramente se va a ir. Mitad de la cancha para Vera o Arambarri, con el pibe Silva, que para mí fue uno de los valores importantes para destacar, con baja calificación,
0: sí,
3: pero
0: sí, hay que resaltarlo.
4: Pero hay que meterse
3: siempre de juega Galván, siempre juega Tommy Galván con
0: es,
3: Pereira,
0: es jugador fetiche.
3: Y arriba Correa y Colidio.
4: Sí, okay. No entiendo.
0: La delantera cambió, Correa, Colidio, no pone 9 de área.
2: Me sorprende Beltrán suplente.
4: Claro.
0: Bueno, ya estuvo, ya
4: que Colidio tenga también mayor consideración que Beltrán. Me asombra
0: a lo mejor
4: todo.
0: No lo ve bien. Beltrán tampoco vino en una gran forma.
4: No, obvio, pero Colidio no viene en forma desde hace rato.
0: Bueno,
4: ya lo sabe.
0: En forma debe estar, a lo mejor no está en forma futbolística. A él le gusta Colidio,
4: sí,
0: eso, y a él le gusta Galván.
4: Eso se nota.
0: A él le gusta Galván.
4: Pero Galván no me gusta.
0: Por lo menos lo pone al nene, a Pereira, que está bien, ¿viste? Y es un partido muy caliente para River, boludo. Encima esa cancha, que es una cancha más difícil que la. Es un partido caliente, Gus, ¿eh? Es un partido caliente para el técnico, che.
3: Y Gimnasia viene también con ganas de dejar atrás la derrota contra Racing, que se puede considerar que fue una derrota sin dejar una mala imagen.
0: Todo
3: lo contrario.
0: Sí, claro.
3: Me parece que es una estructura consolidada la del Pata Pereira. Puede meterse Nico Barros Esqueloto en el equipo, quizás juegue con un solo punta y muchos tocadores en la mitad de la cancha, con Nacho Fernández,
0: claro,
3: con Miramón.
0: Que le ensucie la mitad, sí.
2: Con Seoane también,
3: sí,
2: incluso.
3: Mateo Seoane va a jugar, sí, señor. Así es la idea. Va a estar Nacho, obviamente, Nacho Fernández, con un solo punta que sería Agustín Ausmendi.
0: No quiero decirlo. Está difícil, loco. Está difícil.
4: Pero
0: ¿no?
4: Está difícil porque se le complica más River que lo
0: no,
4: que le complican
0: por supuesto,
4: los
2: por el
0: rival
2: interno.
0: Pasan cosas adentro, sí, pasan cosas
2: por
0: adentro.
2: A mí también me sorprendió mucho lo que veníamos hablando de que el plantel haya pedido reintegrar a Pesela y la dirigencia vuelva a bajar el pulgar. O sea, como que sigue metiendo leña al fuego.
0: Bueno, que no puede.
2: Tendrás razones.
0: No podés.
1: Ahora qué buena onda Gallardo.
0: Vos sos la dirigencia. Bueno, podés abdicar. Lo que pasa es que viene un tipo de afuera, de otro país, que no conoce la idiosincrasia.
2: Con otra cultura.
1: Bueno, pero hay que confiar en que el que lo trajo.
0: Bueno, sí. Se ve.
1: Igual lo de Gallardo me sorprende.
0: ¿Qué te sorprende?
1: Pero escúchame, River está prendido fuego.
0: Si no
1: el otro
0: él,
1: pibe
0: no
1: es
0: su. No lo posteó él. No lo posteó
1: pero
0: Gallardo,
1: lo llamás a Juanfe, le digo, baja la nene.
0: No lo posteó Gallardo.
1: Pero vos decís que Gallardo no tiene llegada a Juanfe.
0: Sí, Gallardo no ve las redes sociales, no le interesa.
4: Gallardo no tiene Instagram.
0: No le interesa.
1: Pero vos te pensás que nadie le dijo.
0: Sí, claro.
1: Chicos, terminen con eso, que nos ven todos, los jugadores, los técnicos.
0: No está en esa Gallardo.
1: No trae quilombo. Lo de Juanfer no es un mensaje para Caudet.
0: No, para Caudet no, para la gente. Que trae quilombo.
1: Entonces, si yo soy Gallardo, que soy el máximo
0: porque
1: referente, le hicieron la estatua con el pene grande y todo.
0: Escuchame. No está dividida, no es el pene. No está dividida al 50%, pero hay gente que no le gusta los manejos de Juanfer. Que no le gustó antes y no le gusta ahora. ¿Me equivoco, Gus?
3: No, para nada. Ya esta sería la tercera
2: vez
3: de River. Y con inconvenientes, con problemas. Decía Racing que lo quería ir a buscar. Yo realmente descreo de esta situación que se ha dado. Me parece que se acerca Juanfer a Atlético Mineiro, que puede cruzarse por el camino de River, dicho sea de paso, en la Copa Sudamericana. Pero bueno, yo qué sé, la felicidad del tipo que está de vacaciones, se encontró con Marcelo Gallardo, vaya a saber en qué contexto, y bueno, se sacó la foto.
1: Está mal.
3: Tampoco.
0: No está mal. No está mal porque bueno, el tipo está yendo mal, se está yendo tiroteo con el técnico, loco, fue más claro.
1: Pero está mal que Gallardo avale eso.
0: ¿Para qué me quieren que
1: no
0: vuelva?
1: No le dicen Napoleón.
0: ¿Para qué? Si qué avale si él nos mandó la foto,
1: pero
0: querido.
1: Si Gallardo River, vos sabés que esa foto está hablando todo. ¿Vos viste la cantidad de posteos?
0: Por supuesto.
1: Está hablando todo el mundo de esa foto. ¿Vos te pensás que esto, los muchachos del plantel, los separados, los otros? El presidente de esta foto dice, qué quilombo.
0: Los separados y los muchachos de plantel ya olieron sangre. Es lo peor. No lo quería decir, pero ya huelen sangre. Y cuando los jugadores huelen sangre, ¿viste?
1: Y Gallardo no. No, sé, no, no es inocente Gallardo.
0: Pará de meter a Gallardo en lugares Gallardo, que no tiene que estar.
2: Yo no lo veo a Gallardo poniendo leña al fuego de este quilombo de River.
4: Gallardo no le hace mejor.
1: ¿Para qué sube la foto? Estaban en los tres juntos.
0: Él no sube la foto. ¿Sos sordo o no tenés plata, querido?
1: Las dos cosas. Pero bueno, te digo una cosa. Pero vos te pensás que estando ahí...
4: A ver, pero no tiene
1: beneficio. Me voy a sacar una foto con vos. Me saco
0: la foto. Saca la foto y se va, se da vuelta y se pone a pelotudear en el barco que estaba. No sé dónde estaban. Que
1: ¿Cómo se nota que lo amás y está bien que lo ames?
0: Que lo ames, no se fija en él. Lo conozco.
1: ¿Cómo no se...?
0: Lo conozco.
1: Bueno, yo no lo conozco.
0: Yo sí lo conozco, y mucho. No se fijan, eso no está pensando, che, la vas a publicar, vas a postear. Aparte fue a una hora y la publicaron 7 horas después.
1: ¿Estás seguro de eso?
0: Sí, estoy seguro. Y bueno, lo que pasa es que puso el corazón, el otro pone el corazón roto. ¿Viste? El otro pone un corazón.
1: Esto contribuye a que, por ejemplo, si River pierde mañana con Gimnasia...
0: Si Quintero quiere hacer quilombo, lo va a hacer. No. Por eso te digo que la biblioteca está... dividida,
2: sí.
0: Porque Quinteros es un tipo muy querido en el club, pero la gente que sabe mucho de fútbol, al termo le encanta, no, mata por Quintero.
1: Pero más vale.
0: Yo mataría por Quintero.
1: Dámelo todos los partidos. Sí.
0: No, y me dio la zona más feliz de mi vida, pero también esa salida y este... Eso no pasaba en River.
2: Sí, las formas.
0: Nunca los trapos fueron afuera como ahora. Esto es una novedad para los hinchas de River. Y para los
1: siempre
0: otros
1: fue
0: clubes,
1: muy cuidadoso,
0: pero
1: River.
0: Pero extremadamente cuidadoso.
1: Siempre.
0: La subida a la A.
1: Siempre fue Boca más, ¿viste?, conflictivo con respecto a los vestuarios y a los trapitos al sol.
0: Por supuesto. Siempre hubo mucha gente que contaba. Siempre en lo de Boca. De River no. Desde que pasó lo de Love, aquel famoso.
2: De
0: ahí empezamos a hacer agua en un montón de normas que ya estaban establecidas y que era así. Y esto que está pasando, o sea...
2: Ahí empezó a haber grietas.
0: Lo que diga, lo que dice
1: con la foto, no
0: de, la foto del container publicada, que los jugadores se vayan a entrenar a un lugar,
1: no, una locura.
0: Que le pongan de cosas los del container, ¿viste? Es.
1: Pero se sacó una foto en Miami.
0: Las declaraciones de Quintero, ¿viste? Que diga, ¿para qué me voy a. Me apuran a necesitarme el jueves si el técnico no me quiere? ¿A qué voy a ir? Dígame cómo resolvemos esto, rescindamos y ya está.
4: No, la declaración del mismo técnico diciendo, yo no me hablo con la dirigencia porque yo no sé lo que pasa arriba.
0: Claro.
4: Ellos hacen lo que quieren y yo recibo lo que tengo, lo que hay.
0: Fue culpa de la dirigencia, está bien, pero se baja el precio él.
4: Cortocircuito constante.
0: Se baja el precio él. Entonces, ayer, que nadie se lo negó, tiene razón Moranzoni, con toda su coda, su locura, jajajajajaja, no hay técnicos que tengan el piné para dirigir a River y a Boca.
1: No,
0: entonces,
1: hoy no.
0: ¿Cómo es el tema? ¿Viste? Tiene razón, va a tener razón Moranzoni.
1: ¿Viste? Bueno, mirá que muchas veces tuve razón, aunque muchas
0: sí,
1: veces.
0: Por supuesto, porque convengamos que Chacho, que conoce el club todavía, viene de, está bien, tuvo una campaña bárbara con Racing y un campeonato que le robaron con Rosario Central, que fue increíble, jugaba bien ese Rosario Central. Pero después no viene de un carrerón, ¿entendés?
1: ¿Cuántos técnicos cambió Boca en los últimos 5 años? Bueno, pero por eso te digo, esto quiere decir que, pero Boca no tiene, no hay técnico que se banque 2 años en Boca. No hay, o sea, River, Gallardo, que es un fenómeno.
0: No, pero también le pasó a Gago, debutó y perdió por goleada. Ahora el primer partido de visitante pierde por goleada. Es grave lo que pasa con los dos equipos,
2: sí,
0: ¿viste?
2: Sí, los últimos 5 años Boca habrá tenido 6-7 técnicos distintos.
1: Ninguno salió campeón.
4: Russo, Tagli, Ibarra, Almirón.
0: No, sí, salió campeón.
2: Martínez.
0: Martínez,
2: Ubeda, Gago.
4: Martínez, Gago. Y ahora...
1: Los últimos 4 años
2: y ahora Rorana.
1: Chicos, desde que el VAR empezó, Boca y River no salieron nunca más campeones.
5: Lo dijiste ayer.
1: Pero fíjate, ¿no te parece raro? Desde que el VAR se implementó, hay 2 equipos que no salieron campeones. O casualidad.
0: Se implementó, no, eso es falso.
1: No, no, no.
0: Eso es falso, porque River salió campeón con De Micheli y había VAR.
1: No había VAR.
0: Sí, había VAR.
1: Sí, había VAR.
0: Gallardo salió campeón.
4: ¿Cómo no va a haber VAR?
0: Con River.
4: No,
1: estaba la confitería River, pero el VAR.
2: Te callaste la teoría.
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0: 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La gente del chat, a las puteadas, porque viniste con ese pullover de mi tía Cookie. ¿Sabés cómo están todos?
5: No se puede venir con escote siempre.
0: Bueno, pero...
5: Tal vez para el viernes.
0: Es como que vengan los Stones y no toquen Satisfaction.
5: El viernes para competirle a Barbasola, capaz que traigo.
3: Mariano. Sí,
0: señor. ¿Escucho?
3: ¿Escuchás?
0: Sí, claro.
3: Bueno, ¿qué pasaría con ese pullover? Sí, repasamos la imagen de hoy en Rosario, de la presencia de Giovanni Lo Celso con Ángel Di María.
5: Oh, qué lindo
3: y los que... recuerdos de la selección argentina y el saludo de Lo Celso, que fue ovacionadísimo en el Gigante de Arroyito. Sí.
5: Cómo le brillaban los ojitos. Lo vi, lo vi.
0: ¿Qué sería de ese pulón?
5: Lo mejor del día fue haberlo visto.
1: ¿A Lo Celso?
0: ¿A Lo Chel?
5: Sí.
1: Mira,
0: ¿a Gio?
5: Por la tele, ¿no? Lamentablemente.
1: Obvio. 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
1: 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Y el profesor de locución me dijo, Morazzoni,
0: cada vez está mejor. Locura. Me gusta, ese es el ritmo.
3: Yo
0: se
3: los recomiendo. Ven tres.
0: Dos de 18 son de dos babasónicos. Señores, señores, se los recomienda Gustavo Sima. Nos vamos a la segunda tanga de la noche.
5: ¡Ya!
0: Sí, ya. Wow. Ya, porque quiero emparejar. ¿Estoy bien? ¿Eh? Perfecto.
1: Saludos a Walter Quejeiro, que nos está escuchando,
5: está escuchando
1: el querido Walter. Que...
5: Besos a Walter.
3: Haceme la patada.
1: Los dos primeros torneos con Barlo ganó Boca, me dicen. Bueno, mi teoría estaba equivocada.
0: Mi teoría es pésima.
1: Una mierda.
0: Por favor, le digo a toda la gente famosa que estén escuchando, llamen para desmentir todas las cosas que dice Moranzoni, porque a mí me lleva puesto entre la tanda, cosas así con el programa, viendo que
1: el rating de polémica, el rating está distraído.
0: En vivo, Gustavo Sima que está desde un lugar, los pibes que están acá, y tira cosas y me pasa por arriba.
1: Colapinto está en Tinder. Ese fue el escándalo.
5: Y no nos mostraste la foto de ayer.
0: Ah, la novia se ofendió porque...
1: Lo encontró en Tinder a Colapinto.
5: No, lo pescó infragante.
1: Sé que hay un Tinder de famosos.
2: Igual hay otra teoría sobre eso.
0: Yo te vendo, vos me decís, Marian, quiero hablar de Colapinto.
1: Sí, siempre me decís que cuando quiero hablar me sacás cagando.
0: No, quiero que hable, pero no que irrumpas. Colapinto está en Tinder.
1: No, pero tengo más, ¿eh? Colapinto está en Tinder, a mí me sorprendió.
0: ¡Ya está!
1: Yo pensé que iba a estar en Grindr.
0: Pero no quiero hablar más de Colapinto, que está en Tinder.
1: Me dijiste que siga, boludo. Yo te digo, yo pensé que iba a estar en otro.
0: ¿Me estás escuchando? No quiero hablar más de Colapinto.
1: Pero si me dijiste que siga.
0: No quiero que hable de Colapinto.
1: Bueno, pero ¿de qué quieres? Hablo de Colapinto porque es noticia.
0: Pero no me estás escuchando. Llévatelo, negro.
1: Bueno, pues yo te digo que Colapinto está
0: en Tinder. Nunca más que hacer.
1: Bueno, está bien.
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0: Señoras y señores, me voy a meter en la conspiración.
1: Qué lindo tema las pelotas.
0: Desgraciadamente hay cosas que no podemos ver porque estamos en radio.
2: Claro.
0: Pero voy a poner algo que quiero que lo escuchen atentamente.
1: Por favor.
2: Sí.
0: Quiero que lo escuchen
2: expectantes
0: atentamente.
2: Expectantes todos.
0: Exactamente.
3: Ay, excelente. Excelente música, Vargasian.
0: Excelente. No voy a hablar de Yuya, que se le vio un poco la cayuya. No.
2: ¿Te acordás de las letras subliminares?
4: Sí, yo estuve en la casa de Yuya hace tres meses.
2: Pasadas para atrás.
0: La letra satánica.
4: Yo conocí la casita de Yuya hace poquito.
2: ¿La casita?
4: No, la cajeta, la casita.
2: La mansión.
4: La casita de Yuya.
2: La mansión.
0: Que venga, pero para cagarte trompada, ¿qué te pasa?
4: Tuve la casita de Yuya ahí.
0: Está cansado. Está como los nenes cuando están cansados que dicen cualquier
2: cosa. Hoy tuvo un martes intenso.
0: Bueno, voy a poner algo y quiero que todo el mundo preste atención. Escuche, espera, loco. Escucha.
2: A ver.
0: Todo lo que contamos hasta acá es información.
2: Sí.
1: Bien.
0: Ahora hay como atando cabos.
4: Especulación.
0: Esto sería como una narración de una supuesta ficción.
2: Sí.
0: Supuesta ficción.
2: Ok.
0: De lo que pudo haber pasado.
2: Listo.
0: Esto es una ficción. Escuchen esto, ¿eh? Esto es para los que. Seguimos viviendo sin poder creer.
4: No podemos soltar el mundial final.
0: Yo no puedo soltar.
3: Vamos a ir hasta el final con esto.
0: Que la mayoría de los argentinos tampoco puede soltar. Gustavo Sima, que es un tipo escéptico y serio.
2: Sí. ¿Soltaste Sima?
0: No soltó. No, soltó la comunicación. Soltó
4: el celular.
0: Yo siempre estoy, le voy a hacer canchero. Recién siempre estoy. Se fue a tomar una crush.
3: El celular soltó.
0: Se fue a tomar una Mountain Dew al baño. Bueno, voy. Escuchen esto, porfa, este programa es un programa de loco.
2: Me encanta.
0: Lo dijo hace 5 minutos, yo siempre
2: Chicos,
0: estoy.
2: Chicos, lo que me río acá es.
0: Bueno, gracias a Dios. Ahora con esto no te vas a reír.
2: No.
0: Esto es una ficción, pero.
2: Puede tener algo de verdad.
0: La realidad, voy.
5: Ahora lo que te voy a contar es un cuento. Una fantasía.
0: Un cuento, una fantasía.
5: Un equipo que llega a jugar, me lo anoté, yo por lo general no anoto, no escribo, pero esto lo escribí porque no quería ni errarle una coma. El cuento dice lo siguiente. Un equipo que llega a jugar una final del mundo y que en el vestuario el presidente de su asociación entra y le dice, hasta acá llegamos. Hoy no podemos ganar la final ni hacer el primer gol porque vienen por nosotros. Por todos nosotros. Ustedes, su familia, nuestro fútbol. Yo soy el más perjudicado. No sé si voy a tener fuerzas para seguir. Pero necesito que salgan a jugar como si nada hubiera pasado. Lo de la bandera de Malvinas nos costó caro. Carísimo. Y ahora quieren revancha. Para mí, ustedes son los campeones mundiales, pero es algo que hoy en este estadio no va a pasar. Se tienen que sentir orgullosos porque pusieron la discusión de Malvinas en el mundo y eso, les aseguro, vale más que una copa. En este cuento fantasioso es lo que el presidente de la asociación le dice. ¿Qué pasó en ese vestuario? Hubo gritos, jugadores que le pegaban a las paredes, a los bancos, y algunos levantaron la voz. Después vinieron las lágrimas, los llantos, la impotencia. Quiero volver a robarle un gol al ladrón como Diego en la selección. Era una de las canciones que estaba sonando en ese momento, en el vestuario. Y esa estrofa a muchos se le vino a la cabeza. Pero al ver a su presidente quebrado, roto, también con lágrimas en los ojos, entendieron que nada iba a cambiar lo que iba a pasar 120 minutos después en la cancha. Olvidémonos de todo y salgamos a jugar, dijo un capitán desinflado, sin alma, con la mirada perdida, alguien que entiende bien de qué se trata esto. Porque él entiende bien de qué se trata esto. La corrupción en el fútbol no nació el domingo 19 de julio de 2026, les aseguro, viene de mucho antes. El técnico, uno de los más grandes, se quedó en silencio. Sabía que la suerte estaba echada y que esta vez la moneda había mostrado su cara, esa que él hasta ahora no conocía. De algunos de los jugadores salieron en silencio. Mientras el mundo aclamaba a esos gladiadores, ellos ya sabían que estaban deportivamente hablando, muertos. Pero hubo uno que no entendió el mensaje, o que no quiso entender, y jugó el partido de su vida. Sus compañeros no lo podían creer. Había que perder la final, no se podía hacer el primer gol, pero necesitaban estar en desventaja para empezar a jugar. Mientras eso no pasara, estaban atados como muñecos de vudú. En el entretiempo de la arenga, los cagones van para atrás, la dijo un tipo, pero nadie lo escuchaba. Pensaban que estaba loco y por ahí está un poco loco. Y de a poco algunos decidieron bajarse, salir de la cancha, no alentar al compañero que entraba, ni saludar al técnico ese que lo llevó, lesionado, que se jugó los huevos, salían y fíjate que no lo saludaban en este cuento, ¿no?, que te estoy contando. Porque ya sabían que el final estaba escrito. Pasaban los minutos y nada cambiaba, aunque todos sabían que algo tenía que pasar porque el final ya estaba escrito. Ni se les ocurra ir a penales, les dijeron. Esa era la orden. Entonces el técnico, en este cuento, fantasioso, le dio la indicación a uno de los jugadores más jóvenes que, incrédulo, aturdido por el momento, le transmitió el mensaje a sus compañeros. ¿Sabés qué le dijo? Es hora. Minutos después, llegó el ataque, la magnífica actuación que todos hicieron en la cancha y gol. Y ahí sí, algunos se rebelaron. Ahora sí podemos atacar. Si te hago el gol, que la anule el VAR o que te transpire el culo hasta que te regalemos el segundo. Fue uno de los comentarios que tuvo con el equipo rival. Y ahí se vio algo más normal. Dos equipos que jugaron una final del mundo tan pareja que cuando se lo propusieron, por primera vez, pisaron el área. En el estadio, cuando esto pasó, a muchos de los que habían armado este plan se les frunció un poco el orto. Estos hijos de puta se van a rebelar. Comentaron y sacaron sus celulares para mandar mensajes y preguntar, mandaban mensajitos, ¿qué carajo están haciendo? Pero fue solo un susto. El árbitro pitó el final y el plan salió como se había planeado. Lo que no entendieron estos tipos es que en el 2026 tapar algo así es difícil. Mucho más cuando enfrente tenés un argentino campeón del mundo. Ellos y sus familiares se encargaron de mandar señales y uno en particular, casi hace varias noches que no duerme, se le ocurrió darme una mano para escribir este cuento. Igual de esos cuentos que nunca van a ser publicados. Y al final dice algo así: no ganamos la copa, no salimos bicampeones porque, parafraseando a Diego, a nosotros también nos cortaron las piernas. Pero le dejamos algo más importante. Yo no viví la guerra de Malvinas porque en 1982 todavía no había nacido. Me quedo con la tranquilidad que pusimos esa discusión en el mundo y en mi casa de la infancia, a esa que todavía no pude volver, me llegan cartas escritas de manos de excombatientes que me dicen gracias. Para cerrar, ahora lo digo yo, Argentina no ganó, perdió la final 1-0. Pero todos venimos a este mundo con una misión, y tal vez la de los jugadores de este cuento no es ganar un Mundial o dos Copas Américas. Ellos eligieron transitar esta vida para esto, para mostrarle a todos que Malvinas no es una discusión de soberanía, no es una bandera en un campo de juego después de ganar la Inglaterra. ¿Sabés por qué? Porque Malvinas, las Malvinas, siempre y para siempre son
0: argentinas.
6: Claro.
4: ¿Quién es el que...?
0: No sé si es cierto.
4: El que cuenta la historia.
2: Están preguntando en el chat quién es.
0: Sí, porque quiero llevarlo a... Quiero traerlo acá.
2: Ah, está bien.
0: Le cuento un cuento extraordinario.
4: Pero dice que lo...
3: Es tremendo.
4: O sea, que un jugador de fútbol le confesó a él.
0: Le dio letra como para hacer una canción.
3: Le dio un poco la idea.
4: Pero uno que vivió la final.
0: Bueno, no sé lo que dice. Es un cuento tipo Cassiari, tipo... tipo Sacheri. ¿No? Es un cuento tipo Fontana
4: Rosa. A mí me parece un montón. Que los jugadores...
0: Entonces, claro que es un montón.
4: Me parece un montón.
3: Es un montón. Pero posible.
0: Pero pará. No, no sé, no sé si es posible, pero que es un cuento que tiene a Argentina en vilo.
4: No, que por eso me parece un montón. Si es todo esto que cuenta este muchacho.
0: ¿Por qué? Porque la verdad.
4: Puede ser una locura.
0: El presidente más importante del mundo, el tipo que maneja el mundo, dijo: le sacan la roja a este chabón.
6: Sí.
0: Corta, y se metió y se terminó la historia. ¿Entendés? O sea que.
4: Pero la cuestión Malvinas. Lado, la cuestión Malvinas. Que es,
0: fue la FIFA también.
4: Sí, la FIFA, porque el vocero de Trump le dio un guiño a la Argentina cuando dice
0: está bien, no sé,
4: este es un territorio donde cualquiera se puede manifestar. Por eso
0: estuvo mezclado acá la geopolítica,
4: la FIFA y la UEFA.
0: Irán no lo dejaron entrar a Estados Unidos, ya sí. Estuvo todo mezclado, viste. Yo de solo pensar que esto para mí es un cuento de ficción, por
4: pero
0: supuesto.
4: Que hablen los jugadores,
0: viste.
4: Habrá algún jugador campeón, jugador, debe haber alguno escuchando.
6: Los dejarán
7: si no, esto no, es real, no pueden hablar.
6: Exacto.
4: No, ¿cómo que no?
0: No, pero, no, ahora. Pero pará, nadie para a los familiares. Nadie le dice al hermano del Dibu, ¿qué posteás, boludo?
7: No, obvio.
0: Le va, sacalo. A la tía de Paredes, ¿qué posteás, sí. Loca? Tal, saca eso, ¿viste? Nadie le dice a la esposa de Tagliafico, no postees eso, me va a traer quilombo, ¿viste? Me trae problema.
4: ¿Entendés? Hay que llamarla a Lautaro Martínez.
7: Es que por ahí...
4: Todos los calentón te cuentan.
7: Yo creo que por ahí el tema es... Está bien, me apretaste a mí, o sea, el pensamiento sería, me apretaste a mí, perfecto, ya te la di. Ahora si me venís a apretar porque hay alguna publicación y en algún momento vas a ir toda la luz.
0: No, acá el tema no es por que apreté.
4: ¿Cuáles eran las consecuencias?
0: Que el jugador le diga, che, Caro, levantá, le diga, Tagliafico Carolina, levantá, Caro, ¿entendés? Cuando fue lo de Florencia Peña, hubo una indicación taxativa, sí, a los familiares de no publicar.
4: No se habla nada.
0: Nada, de nada. De nada del tema Florencia Peña. Y nadie publicó nada.
4: Hubo,
0: acá están publicando cosas.
6: Todo lo contrario.
0: ¿Entendés? Sí.
4: La pregunta que yo te hago, sí, sencilla, que está bárbara.
0: Para mí, ellos se anoticiaron de una bomba parecida a esta ficción. Esto es una ficción lo que escuchamos. Ellos se anoticiaron de una bomba que les cambió el rictus y su espíritu y su alma.
4: Probablemente. Pero ¿cuál es?
0: Cuando llegaron al vestuario.
4: Sí. ¿Cuál es la consecuencia? Ponele. En el cuento que está espectacular,
7: te dice. Seguro.
4: Mirá, se apagó la luz.
7: Que fue en el vestuario seguro, papá, porque llegaron con una cara y salieron con otra. El problema es que fue en el vestuario.
6: Sí, sí, sí. Pues,
0: la actitud corporal, la actitud física. Sí. De la camiseta
4: por vos.
0: Llegan con las otras siete.
7: Hasta el vestuario llegan con una actitud y un
4: maduro. Hablemos de las consecuencias. Porque dice, vamos por ustedes, por su familia. ¿Qué? ¿Los van a matar? No, ¿los van a colgar en la hoguera?
0: Es una consecuencia institucional.
4: ¿Cuál?
0: No van a jugar más. Los vamos a suspender. Van a suspender a la federación. No van a jugar más en la selección.
4: Pero no hay... En el reglamento no dice.

0: Malvinas son argentinas, no es una manifestación política, más allá de todo, técnicamente y con un bufete de abogados, es una verdad. Es una verdad. Una manifestación política debe decir viva Perón. La Malvinas son argentinas. Es como decir el dulce de leche contiene levadura. Sí, es una verdad.
1: Contiene leche.
0: Leche, sí, sí. Punto. Entonces, para mí es muy discutible. Si, a ver, a mí
1: si
0: viene.
1: Te quieren sancionar.
0: A mí viene. Así.
1: Si te quieren sancionar.
0: Es muy discutible.
1: Sí, está bien.
0: Porque yo digo, ¿cuál es la manifestación? Es como decir, la capital de Buenos Aires es La Plata. Y la capital de Buenos Aires es La Plata. Vos ponés una bandera que diga eso. ¿Cuál es el problema? Las Malvinas, ¿es territorio soberano argentino? Sí. Entonces, ¿cuál es la manifestación política? Una cosa hubiera sido, ingleses, hijos de P.
1: Es un motivo de conflicto político y geopolítico.
0: Pero no es.
1: Las Malvinas.
0: Pero no es.
1: Por más que sea verdad, para ellos no es.
0: Pero el mensaje. El mensaje en lo que es. En el derecho.
1: Sí.
0: Vos podés ir a. Tranquilamente, con buenos abogados, lo defendés. ¿Y qué va a decir un juez normal? Y la verdad que las Malvinas, por derecho soberano, son argentinas. Después fueron invadidas. Pero no hay nada.
1: Pero, ¿qué me cuentan de esta ficción?
0: No, es extraordinaria.
2: Es extraordinaria.
1: Es atrapante, ¿eh?
2: Sí.
1: Es un cuento.
0: Era para
2: ya me lo imaginé. La forma en que lo cuenta.
3: Hay que publicarlo.
1: Yo lo publicaría con IA.
3: Sí, hay que publicarlo.
0: ¿Sabes cuándo empezó toda esta mierda? Cuando el Dibu hizo el documental. El día que el Dibu presentó la película 3 días antes del mundial, terminó todo.
1: No, eso.
0: Y el Dibu es el protagonista de esta historia.
2: El Dibu fue el que no entendió
3: para
2: el mensaje.
3: Para mí hubo dos que no entendieron el mensaje. Para mí, Taglia jugó un partidazo.
1: El Dibu también.
2: Checa, porque es el Dibu a propósito.
1: Siempre se apaga la luz del estudio.
0: Yo creo que Messi haya avalado todo esto. Así como el Diego.
1: ¿Avalado qué?
0: Esto de salir a jugar para perder.
1: No hay nada, no es para perder. Acá te mete el referee y te inclina la cancha.
2: El tema es si tuvo opción.
1: El video te inclina la cancha.
2: Si Messi tuvo opción.
1: Te lo expulsa Enzo Fernández 0-1. Es un juego menor. Listo, con 9 no se juega la final.
0: Escuchame una cosa, te agarra. Te meto preso porque. ¿Cómo que me vas a meter preso? No, porque. Hermano, si vos entendés un poco de leyes, viene a apretarte cosas y decir, esto es inviable. No te pueden sancionar.
1: No sé.
0: Yo honestamente.
1: No, para, lo que estamos hablando es de una ficción. Estamos hablando de una ficción, ¿eh?
0: ¿Qué ficción? Si esto se lo contó un jugador. Lo dijo el muchacho.
1: No, lo dijo. Dijo que me dio cosas como para que yo
3: arme. Le dio pie para armar la ficción.
1: Sí. Esto es una ficción. Lo dijo 30 veces. Un cuento es una ficción.
0: Dime de qué careces y te diré que alardeas. O al revés, no sé.
4: Dime de qué alardeas y te diré de qué careces.
1: Dios, señora, me cortás todo el mambo, por favor, estamos en un clima espectacular. Mira lo que. Por favor. Señoras y señores, me voy a ir a una.
0: Ah, tengo un.
1: Me olvidé de Leiva Joya. ¿Qué? Y dámelo.
0: Leiva Joya es el otro.
1: Dámelo, es el momento de la ficción. De la ficción, mientras suena a la Delta de los Divididos, está siendo oficiado por nuestra gente amiga de.
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1: Muy bien, señoras y señores. Deme, Romy.
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1: ¿Qué dice la gente en el chat de la ficción?
4: Dice, las Malvinas son argentinas y aunque hayamos perdido conspiraciones o no, esa es la verdad.
2: Sí, muchos mensajes alabando ese, ¿eh?
1: ¿Eh?
2: Muchos mensajes similares a ese, a que acaban de leer. De las Malvinas
1: muy grosa. Total. Mañana lo hacemos, me encanta, obvio.
0: Y hay que decir en Google que hasta hace dos semanas vos ponías el mapa y decías Falklands o como mierda sea, ahí son las Islas Malvinas.
4: Ay, por Dios.
2: Cambiemos de tema.
4: Pero bueno, listo. Ya se me puso la piel de gallina, ¿eh?
1: Qué groso en todo esto, ¿viste?
0: No, es que. A mí me resultó muy interesante, primero como lo contaste. Lo que
2: Como lo contó este muchacho.
0: Lo que me. Vuelvo a insistir, pueden pasar estas cosas a ese nivel. Es raro esto. Hay cosas que se trascienden. En el 90, digo, no lo contó inmediatamente. Bueno, pero tampoco tenía. Hoy tenés toda. Las paredes hablan.
1: Bueno, vamos a ver. Yo qué sé.
0: Hay que esperar. Hay que hablar con
1: yo
0: Marco.
1: Yo no sé qué es lo que pasó. Lo que sí sé es que algo pasó. No sé qué pasó. Sí. Primero, de lo que veo, el referee amañado. Olvídate. Un tipo preso por droga, por putas y por y por armas,
3: y que se retiran los

0: la final de la Copa del Mundo se renuncia a la semana, igual que Codesal cuando también nos robaron.
1: Fue el tercero, en el del 78 también.
0: ¿Eh?
1: El del 78 también renunció, de la final argentina.
0: ¿Con Ela?
2: Bueno, fue un mundial raro, el 78 también. Es antipático,
0: Pero, viste, yo sé que ayer Baldassi explicó en polémica, lo explicó muy bien, que llegar a la cumbre, después de ahí, ¿qué más querés? Renunciar, también lo hizo Elizondo. Pero en este caso, viste, acá alimenta, solo hace alimentar las suspicacias, que es lo que está pasando en todo el mundo. Hay suspicacias alimentadas, viste. No sé, ¿está Gustavo? ¿Estás enganchado?
3: Siempre estamos.
0: Siempre no.
4: Siempre no. Te llamamos y no estaba en un cachito hace ratito.
0: Escuchá, Gus.
3: ¿Cómo?
0: Creo que recién
3: no. Yo les estaba hablando, pero bueno, dejémoslo ahí.
0: Estaba.
3: Y más teniendo en cuenta, siendo tan jovencitos y que recién.
0: No, Mariano, están pasando. Esto dejalo, esto los mamertos. A mí, yo te pregunté, te hice una pregunta muy específica. Y no estabas en el éter. Escúchame, Gus.
3: Sí que estaba.
0: Escuchaste
3: sí que estaba,
0: la.
3: Que estaba respondiendo, te dije.
0: Escuchaste la.
3: Sí, escuché el cuento, la ficción, sí, y es solamente ficción. Eso para mí. Sí. Me cuesta en este tiempo de tanta exposición, de tanta difusión de las noticias que corren tan rápido, que todavía no sepamos absolutamente nada con certeza. Yo entiendo lo que vos querés.
0: Yo quiero decir que algo pasó, no tengo certezas.
3: Sí, bueno, pero yo sigo esperando que alguien se manifieste. Por lo pronto vi un equipo muy superior al otro, con un arbitraje que es como cualquier otro arbitraje de lo que se ha dado.
0: Hoy pasé un compilado que te lo voy a pasar, ahora voy a hacer clic y te lo voy a pasar. De todas las jugadas hechas con Zoom, es escandaloso. Y
1: las amarillas no sacadas.
0: Sí.
1: Para el otro lado.
0: No, es escandaloso, ¿eh? Pero
4: ¿vieron cuál fue el mejor gol del Mundial? Del jugador Cabo Verdeano, de...
3: Cambiamos de tema.
0: Bueno, ya me contagié. Mira lo que le haces a Romina.
3: Ya que estamos así... Sí. 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
0: Muy bien. Dame un par, Romy.
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0: Bueno, más.
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0: Colegiales. ¡Uale familie! En San José
3: y
0: Belgrano.
3: Y pediste el pulpo a la gallegol.
0: Pulpo a la gallego, qué lindo, Le Familie. Vamos a ir mañana.
1: Salte y Belgrano.
0: Con el gallego. Mañana estamos ahí en Le Familie. Señoras y señores, vamos a hacer una tandita. A la vuelta de la tanda voy a presentar una nota con Leonardo Albarracín. Leonardo Albarracín en Marplatense le dijo: el Dibu está en zona. Vamos a buscarlo por todos lados. Y lo encontró. Dijo al hijo: sacá los póster de... Tenían como un altar de Argentina.
1: Sí.
0: Fanáticos enfermos, el hijo de vacaciones de invierno. Sacá los póster, llévalos, que lo vamos a encontrar. Yo te aseguro, hijo, que lo vamos a encontrar.
1: Y lo encontró.
2: Tenía la camioneta encajada, el Dibu.
0: Tenía la camioneta encajada en el barro.
1: Sí.
0: Y él lo ayudó a salir. Tremendo. El hijo no lo podía creer. Le dice: papá, que tenés poderes, le dijo el hijo. ¿Cómo sabías que estaba acá? Bueno, pues bien,
3: ¿Le viste la mano a Dibu?
0: Trabajaba en la CIDE. No, mentira. Señoras y señores, vamos a...
3: ¿Viste la mano?
0: Le
3: ¿cómo
0: vi la
3: lo
0: mano
3: tenía?
0: Con el dedo fracturado.
3: Tremendo.
0: Mientras firmaba un...
2: Se están pasando cosas.
0: Se están pasando cosas en este estudio. Se prende y se apaga la luz. ¡Algo pasa! ¡Tanga y ya venimos! ¡Qué miedo, mamá!
2: ¿Qué nos quieren decir?

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0: señores, aquí estamos. Vamos a presentar esta nota que es extraordinaria, auspiciada por nuestra gente amiga de
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0: Muy bien, Plin Plin auspicia esta nota que puso Toti Pazman hoy a la mañana. Me pareció espectacular, con Leonardo Albarracín. Salió con su hijo a casar a Dibu Martínez. ¿Y qué creen que pasó? Pues lo casó.
1: A ver.
0: Dámelo, Facu.
2: Escuchen lo que le pasó ayer con el Dibu Martínez. Leonardo, buen día, gracias por atendernos. ¿Cómo estás?
3: Buen día, chicos. ¿Qué tal? ¿Cómo están? ¿Todo bien ustedes?
2: Bien, un gusto, un gusto. ¿De dónde sos vos, Leo? ¿Dónde vivís?
3: De Mar del Plata.
2: Mar del Plata.
3: Sí, acá en Mar del Plata. Mar del Plata.
2: Bueno, ¿y qué pasó ayer? Contanos.
3: A 20 kilómetros de la ciudad. No, lo que nos pasó ayer fue increíble. Como le contaba acá a los chicos de la cena acá de cosas del AUI. Increíble lo que nos pasó. Nada, sabíamos que estaba el campeón del mundo, estaba el Dibu acá, por la zona, y se nos ocurrió con mi hijo salir a buscarlo.
2: ¿Por qué zona después? Mar del Plata es gigante.
3: Y la verdad que fue algo loquísimo. Sí, por zona de Sierra de los Padres.
2: Sierra de los Padres, ¿dónde es por eso?
3: Digamos fuera de Mar del Plata, ¿no? Por la zona de Sierra de los Padres. Sí. Está a unos 20 kilómetros de la ciudad, más o menos. Más o menos. Yo soy de campo, así que digo para qué lado, ¿viste?
2: Sí. Y Dibu, que se compró un campo por ahí. ¿Qué hacía por esa zona?
3: Mira, por lo que tenemos entendido, por lo que se escuchó por los medios, que habían adquirido unas propiedades por allá, y bueno, por eso digo yo, bueno, de andar por la zona, y entonces queríamos ver si lo podíamos encontrar con mi nene, ¿viste? Así que no, fue loquísimo, loquísimo, loquísimo.
2: ¿Y qué, te mandaste y lo empezaste a buscar por los campos? ¿Ahí de Sierra de los Padres?
3: Claro, empezamos a buscar por ahí por los campos. Él, como le contaba a todos los chicos, del domingo, después del Día del Mundial, quedamos todos re frustrados, re mal. No quería saber nada sobre el medio de Facebook, nada, quería saber nada. Y mi nene me dice, pa, dice, ¿viste que el Dibu anda por acá por la zona? ¿En serio, hijo? Digo, sí, me dice, mirá, me mostró una foto. Cuando me muestra la foto del lugar, lo reconozco, ¿viste? Le digo, es acá. Por acá es, pero no sé en qué lugar es, ¿viste? Entonces, nada, salimos y con tanta buena suerte que cuando lo metimos en una calle de un campo privado,
2: ahí lo perdemos.
3: Para
2: que te perdimos un minuto. Es decir, con tanta suerte que te metes en una calle de un campo privado y...
3: Sí, ahí vemos ahí dos camionetas ahí y una de las camionetas era el Dibu. No lo podíamos creer. Nada, nos bajamos de la moto, le dijimos de campeón, ¿cómo andás? Y nada, enseguida ayudarlo a ver qué le había pasado, ¿no?
2: ¿Se le había empantanado la camioneta al Dibu?
3: Sí, estaba empatonado, él fue a sacar a un amigo y se cayó con tanta mala suerte que también se encajó. Y nosotros, bueno, aparecimos justo ahí a la ayuda de él y del amigo, obviamente, ¿no? Pero bueno, estábamos enloquecidos, estábamos.
2: Escucha, ¿y los pudieron sacar a los dos?
3: Sí, tuvimos un rato, como le digo, tuvimos un rato largo, porque tuvimos un rato como de 3 horas luchando, tanto él como nosotros, embarrados, con las palas, con las lingas. Nada, tuvimos que ir a buscar un tractor ahí al lugar de él, donde estaba la estancia con él. Fuimos hasta ahí con él. Y nada, para sacar las camionetas, pues no las podíamos sacar. Estaban encajadísimas.
2: Así que como conductor, el Dibu, un gran arquero. Porque se quedó empantanado. No podía salir.
3: Ahí está. No podía salir, era increíble.
2: Y escúchame, y después, buena onda el Dibu cuando lo sacaron, les agradeció.
3: No. La verdad. No, sin palabras, pues una actitud humana es algo, una cosa cuando vos lo ves, pues nosotros lo vimos en la final, lo vimos como arquero, lo vimos, pero conocerlo, el trato, es algo increíble, natural, sencillo, siempre con esa sonrisa, viste, que se nota en los labios en ningún momento, nada, pero re lindo, la verdad, espectacular.
4: El póster
3: en ese
4: que
3: momento
4: le firmó,
3: nos salió el hincha. Sí,
4: el póster que le firmó a ustedes.
3: Yo tengo... No, es increíble. Yo tengo un santuario después del Qatar, armé un santuario en casa y tengo el póster con la tajada de Colomaní, el Messi, la selección. Y le digo a mi nene, sacate ese póster que por ahí si lo llegamos a encontrar lo hacemos firmar. Y tuvimos tanta buena suerte, tanta bendición de Dios que lo encontramos. Era increíble.
4: Pará.
3: Increíble.
4: O sea, vos ese día le dijiste a tu hijo, sacá lo que por ahí lo encontramos, sí, ¿Y lo encontraste ahí trabado en la ruta?
3: Sí, es increíble.
2: El culo que tenés, no, Leo, no se puede creer.
4: ¿Una intuición?
3: No.
2: ¿El tarro que tenés?
3: No, sí. Aparte, como nada, le digo, salimos a andar en moto a ver si lo podíamos encontrar. Yo me cargué los fibrones, mi nene la camiseta. Mi nene pesa 100 kilos. Yo peso en el barro, era una locura. No, es increíble. Aparte, el trato de él hacia nosotros, porque en ese momento, te digo la verdad, solo queríamos sacar las camionetas. Después, cuando se terminó, la sacamos, nos abrazamos, él nos agradeció a nosotros por la ayuda que le dimos. No, fue increíble. Yo me la voy a llorar después porque no lo podía creer.
2: Y contame de tu pibe, ¿cómo debe estar?
3: No, mi pibe, mis dos nenes, no lo podían creer. Pa, Ramiro es el día de hoy que sube el video de él, que le agradece el Dibu, porque después hicimos nota, se prestó para hacer un agradecimiento a cada uno, como si fuera nada. Después de estar 3 horas tirado, porque no sé si estaba 3 horas tirado, porque pudo haber estado más tiempo, de tomarse la amabilidad de firmarlos, de agradecernos, es algo increíble, no lo podemos creer.
2: Leo, te felicito y bueno, es una anécdota que vas a guardar en el corazón para siempre, el día que lo salvaste al Dibu.
3: Sí, de por vida, la verdad. Nosotros somos acá en un barrio chico, de las afueras de Mar del Plata, y todo el barrio está conmocionado porque lo que pasó es increíble. Lo que nos pasó a nosotros como personas y como familia es increíble. Ya te digo, de salir a ver si lo podíamos ver, de encontrarlo de la situación que nos encontramos, es algo tremendo. No lo podemos creer.
2: Espectacular. Te mando un abrazo fuerte, Leo. Gracias por atendernos.
3: No, por favor, a ustedes, muchísimas gracias. Y nada, sigo en las nubes todavía, no lo podemos creer.
2: No bajes, quédate de arriba. Abrazo gigante, disfrútalo. Leonardo Albarracín, sí que tuvo esta historia con el Dibu.
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0: Aquí estamos regresados. Qué nota, ¿eh? Qué locura que te pase eso. ¿Eh? Y ayudarlo al Dibu. Justo le sacó la camioneta, le firmó al nene. El pibe no lo podía creer. Es fanático, fanático. Sí. Tenía un santuario. Es de Mar del Plata. Dibu estaba en Sierra de los Padres. En unos campos anegados. Pero ¿cómo?
1: Alguna data tenía.
0: Algún dato. Bueno, señores y señores, nos estamos ya cerrando para irnos. Facundo Sánchez con la información del ascenso para clarificar lo que está pasando. Qué victoria de Morón por Palmer. No lo llamé a Palmer. Porque estaba 15 metros bajo tierra. Sí, contame, Facu.
2: Bueno, Marian, pedí entrar al estudio para darte la noticia de que va a volver la televisación del ascenso.
0: ¡Dale! Exacto. ¿En serio? ¡Eso es una notición! ¡Facu!
2: La idea es que vuelva antes de septiembre, que sea Teis Sport.
0: ¿Otra vez?
2: Otra vez Teis Sport, ya está negociando con lo que es AFA. No se van a hacer todos los partidos, obviamente. Van a ser entre 5 y 6 partidos los que se van a televisar. Obviamente, van a ser por AFA Play. Van a ser lo más importante. Por ejemplo, para poner un ejemplo,
0: el partido del Morón Ferro
2: se vería por Teis Sport. Así que esa es la noticia más importante del ascenso.
0: Che, bueno, adelanto de Facu Sánchez, nuestro productor star y hombre del ascenso, hombre muy arraigado en el ascenso, que es hincha de... No se puede. Muy arraigado en el ascenso.
3: ¿Por qué no se puede decir el Iguaroso?
0: Estás asegurando, porque no lo vi en ningún lado yo colgada la nota esa. Estás asegurando... No me vas a quedar como el orto, Facu.
2: No.
0: Que me da a llorar en cámara.
2: Pongo mi renuncia a disposición.
0: Vuelve el fútbol del ascenso...
2: A lo que es televisación con Teis Sport.
0: A la televisación por Teis Sport, los programas los más importantes. Gran noticia, Facu. Bien, me gusta, loco. ¿Cómo
1: excelente.
0: Me daba bronca no poder ver los partidos grandes del ascenso, te juro, boludo. Un veneno.
4: Notición nos trajo Facu.
0: Un notición.
3: A mí me da bronca que le peguen a los jubilados.
4: Sí.
0: ¿Qué?
3: A mí me da bronca que le peguen a los jubilados. Estamos sacando. ¿Es el momento de la bronca esto?
0: La bronca no ver el fútbol de ese ascenso.
3: Que habías creado el segmento ¿qué te da bronca? Y...
0: ¿Querés que lo creemos?
3: ¿Cómo
0: que?
5: ¿Agredan a los jubilados? Ya.
0: Es tarada.
3: Se le da bronca.
0: Me contesta con la I. Es un tarado.
4: No.
0: Sé que le voy a poner un bife.
3: No sé cómo se hace, apareció solo, boludo.
0: Pero me contesta con IA, boludo. Es una cosa, realmente el programa es un loquero, boludo. Por favor.
3: No estaba armado,
0: Voy a cerrar, gracias Moranza.
3: A vos.
0: Gran programa, no te levantes. Estás en cámara, no te levantes.
4: Ya se subió al auto.
1: Te cierro los tres partidos de Sudamericana tenemos hoy. Vasco da Gama contra Independiente de Medellín a las 19 horas. Vasco da Gama contra Independiente de Medellín, 19 horas.
0: Abrí la boca.
1: La ida salió 2-2.
0: Sí, señor.
1: Ahora se juega en Brasil.
0: Sí.
1: 9:30, Bragantino contra Sporting de Cristal, también en Brasil, 0-0 la ida. Y cierra también a la misma hora, 9:30, Cienciano contra Lanús. De visitante, Lanús ganó 2-0 la ida.
0: Muy bien.
3: Caminando
0: van a Lanús. Esas juegan hoy.
1: Esos son los tres partidos de hoy, Sudamericana.
6: Hoy además tenemos los cuatro partidos de la Liga Nacional, miércoles 29. 14:30, Barraca Central recibe al Aldosivi. 17 horas, Defensa y Justicia contra Deportivo Riestra. 19:15, en La Plata, Gimnasia River. Y el 21:30, Instituto Platense.
0: Muy bien.
1: Qué tempranito, Barracas.
0: ¿Barracas qué hora es?
1: A las 2:30 de la tarde.
6: 2:30 de la tarde. Cierto. Muy temprano.
3: Bueno, tengo la formación de Huracán del domingo pasado.
0: ¿De qué?
3: El domingo pasado. A ver si la pegamos, boludo. Este
0: anda. Lo hace a propósito para que lo eche. Andate a tu casa, anda a dormir. Perdón, Matute, que no te presté cero atención y pues estoy disperso. ¿Me volvés a decir?
6: 14:30, Barraca Central, Aldosivi. Sí. 17 horas, Defensa contra Deportivo Riestra. 19:15, Gimnasia River. Y 21:30, Instituto Platense.
0: Un montón de partidos. ¿A nosotros nos queda algo, Romy?
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0: Muy bien, señoras y señores, nosotros nos despedimos, lo dejamos en compañía de mi querido y admirado Cali Fidalgo, junto a Quique Pellenberg, junto a Umpi, al cura Larguero. En el alargue, nosotros nos vamos a ver mañana en la mesa. Hoy juega River. Hoy hay
1: visitante, cancha jodida.
0: Visitante, cancha difícil en el bosque. Se juega la vida el Chacho Jodida. Nosotros nos vemos mañana. Nosotros nos vemos en un rato, va. No mañana. Sí. 0-0. Que Dios lo bendiga. Chau.

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0: Bueno, vamos a hacer un especial de los que hacemos siempre con el cura largueño, con el Humberto González, el umbi de la gente, arroba ciberfogón, que da misa en la iglesia de la Compañía de Jesús en Obispo Trejo y Caseros. Como es un tipo abierto, como es un tipo un distinto dentro de la religión, es uno de los tipos que acerca. A mí no me va a acercar nada porque yo sigo siendo medio raro, pero además no me intenta convencer. Lo bueno de umbi es que no intenta convencerte de nada, sino que cambia, intercambio de charla, y es un buen amigo. Eso es lo que yo critico en muchos, que te quieren imponer la política, lo que sea, y si no coincidís, se enojan y se van. Nada más chiquito que eso, ¿no es cierto? Bueno, bueno, acá ves, hay algunos que ya ponen política. Eso, muchachos, no pongan de política porque se aputea. Ahí está, la radio y la televisión está 24 horas hablando de política. Yo, ya está, me harté. Perdónenme, enójense si quieren.
1: Se acopla, amigo.
0: Bueno, lo voy a llamar a Humberto, porque si no, esto se hace tarde, ¿no? Humberto González está en la iglesia de la Compañía de Jesús en Obispo Trejo y Caseros.
2: Buenas, buenas, Cali.
0: Soy un boludo porque justo que me saluda me clavé un pedazo, un sorbo de café, casi me ahogo.
2: Bueno.
0: ¿Qué haces, muñeco? Bueno, además de las preguntas, sí, que cada tanto hacemos, se renuevan, algunas se repiten, por supuesto, es lógico. Hay mucha gente que te saluda, te manda abrazos. Por ejemplo, José de Uruguay dice: aclaro que no profeso ninguna religión. Dicho esto, encuentro al cura umbi un tipo común como cualquiera de nosotros. Me cae re bien, siempre del lado de los que necesitan. Lo felicitaría por ser como es, un crack.
2: Gracias, gracias. Bueno, de eso se trata, no de ser crack, se trata de que vean como uno más. No hay.
0: Acá, acá preguntan si te animarías a conducir el alargue cuando vos te tomes unos días de vacaciones.
2: No, tiene tu impronta eso, no, a mí no me va a salir.
0: ¿No te va a salir? No, bueno, podés darle tu impronta. No, el tema no es la impronta ni que lo ocupe, a este lugar lo ocupe otro. A mí me encantaría cuando me tomo vacaciones lo tome otro. Pero acá estamos solitos con nuestro mundo. Y cuando falto yo, no hay nadie que me reemplace. Sí. Por circunstancias miles.
2: Sí.
0: Desde que no quieren poner a nadie cuestiones técnicas. Entonces, cuando no estoy yo, lamentablemente, hay que hacer, ¿cómo que se llama esto? Salpicones. Programa Salpicón. ¿No? Pero sí, si se pudiera técnicamente, qué sé yo, no hay problema. Nadie es eterno en un lugar ni nada. O sea que, de hecho, acá lo que procuramos, viste, que a veces hablan mejor de uno o de otro del programa. Mientras hablen mejor de uno o de otro del programa y esté adentro, esto es un equipo y no es una frase hecha. Bueno. Pará, varios, Ana de Rosario, mirá que los otros días no sabía dónde era, te abrazaría y te pediría que le des su bendición.
2: Sí, grande, cómo no, cuando quiera.
0: Bueno, algunos preguntan cosas, si River va a ser campeón de la Libertadores, a dónde va cierto corredor de autos. Lo que pasa es que no quiero meter mucho acá de este tipo de actualidad, porque esto en algún momento lo vamos a repetir, precisamente cuando pase algo, o técnico o lo que sea. Entonces, abrazo a Andrés de Avellaneda, aclaré un poquito lo que dije, las preguntas, te pido mil disculpas, sé que por ahí te ofendés, pero no mezclemos, porque viste que si no hablen ni de religión, ni de política, ni de fútbol, todo junto mezclado en un solo mensaje es un quilombo, es como una bomba nuclear en un programa de radio. No sé si querés arrancar fuerte al medio, a la canilla, ¿dónde querés?
2: Elegí vos, el que venga.
0: Lo que pasa es que si arranco con esta, ya se termina el programa acá. Sí. Fernando, vamos con este, Fernando es de Luján de Cuyo.
2: Sí.
0: Perdón, Gabriel es de Luján. Gabriel dije, ¿no?
2: Fernando.
0: Te agradece. Porque dice Gabriel Fernando, pero viste que arriba dice Gabriel Fernando López, pero abajo dice Gabriel. Es un quilombo, porque yo por ahí leo arriba, leo abajo y hago un quilombo. Bueno, dice Umbi Crack, primero gracias por tu simpleza y tu ser terrenal.
2: Bueno, no, gracias por recibirme.
0: La gente habla del karma, del cual entienden que es lo que marca lo malo y el castigo como consecuencia. Ahora bien, el mundo es una mierda, Si fuera por el karma, todo sería armonía. Mi vida es ser honesto y trabajador y cada día estoy peor. Todo mal y cada vez peor. ¿Cuál es el mensaje? ¿Tendría que salir a robar, a cagar gente?
2: No. Primero que yo no creo en el karma, porque el karma es más de la espiritualidad oriental.
0: O sea, no tiene que ver con la religión católica.
2: No, no tiene que ver. Y entiendo que lo diga porque ahora se mezcla todo.
0: Sí, uno no sabe de dónde viene cada cosa por ahí.
2: Sí, te hablan de las vidas pasadas, de los mensajes. Yo digo que la vida es una, estamos viviendo y ahí tenés momentos lindos, momentos feos. Hay a veces que son momentos más feos que parece que pesan más que los lindos. Pero bueno, yo no creo en el mito del eterno retorno, no creo en una historia circular y por lo tanto tampoco creo ni en la reencarnación ni en el karma, ¿no?
0: Bien.
2: Ahora, para joder, sí, es un karma, qué sé yo. Lo de River tuvimos el karma de que Boca ganara todo un montón de décadas y nos ganara y todo eso.
0: Sí,
2: y bueno, ahora se vuelta.
0: Y está el descenso y después está está más la final de Madrid y cada uno le acomoda a su cuestión.
2: Para eso nos divertimos, digamos, pero después para la vida no.
0: Esta la has contestado varias veces, pero me parece que el público se renueva y por algo lo pregunta Luis de Posada Misiones. Dice... ¿Qué te motivó a ser sacerdote? Porque vos estabas por otro lado, estabas haciendo otra carrera, otra cosa.
2: En realidad me fue motivando conocer curas piola y después...
0: O sea que vos estás siguiendo el ejemplo de otros tipos.
2: Qué sé yo, yo me acuerdo, una vez venía, estaba en la calle, estaba en una esquina de Corrientes y veía caminar a un cura que yo conocía, que venía cagándose de risa, el tipo venía con la camisa toda fuera del pantalón, mirando el mundo, riéndose de no sé qué, y me dijo, ¿qué haces, Zumbi? ¿Cómo te va? Yo dije, yo quiero ser como este tipo, y está claro. Ahí, era desprejuiciado.
0: Sí, está muy bien. Bueno,
2: si lo logré, ¿eh? No sé.
0: Ah,
2: no.
0: Sí, la, no te hagas el pavo. Ya arrancó la falsa modestia, atención, ¿la falsa modestia es pecado?
2: No, pero, dale, qué sé yo, creo que es un desafío ser feliz con poco y por otros, digamos.
0: Está bien.
2: Así me gustó.
0: Bueno, tengo dos que van juntas. ¿Cómo les gusta esto? El morbo les gusta. Qué hijos de puta son. Son unos hijos de puta. Le daría gracias por descontracturar. No, lo de Estela Maris, ¿eh? Le daría gracias por descontracturar la religión y con eso lograr estar más cerca. Y le preguntaría cómo contener a un amigo, el más bueno del planeta, que está pasando un momento horrible de salud, inmerecido, habiendo tantas malas personas. Bueno, un momento de salud que le cambió la vida para siempre, dice acá.
2: Sí.
0: Estela Maris Alonso.
2: Estar cerca. Estamos compartiendo, ¿eh? Pues tenemos un amigo también ahí que la está peleando. Y bueno, siempre tenemos alguien.
0: Siempre hay alguien cercano.
2: Sí, no dar homilía, no dar sermón, no dar consejo. Estar. Estar, escuchar, cagarse de risa con el otro, animarlo. Llorar, si hay que llorar con el otro también, no hay ese falta de ir, ni hacer de cura ni de payaso, ni nada,
0: ni nada
2: así,
0: estar
2: ni consejero,
0: ahí.
2: Estar, eso es lo mejor, sí. Lo que más se valora.
0: Sí, bueno, Carlos de Flores dice, no te preguntaría nada, le diría que ojalá los curas sean iguales a él. Pablito Carratu de Belgrano, acá me como Pablito es un amigo de la largue, son de esos oyentes que uno se acuerda siempre. Acá sí. Lo puedo gastar, ¿viste? Este es vago, me parece, no tiene... Porque dice... Te pregunta si no pensás que habría que hacer misas por Twitch o YouTube, digamos. Confesionarios online y demás cosas que nos acerquen con los curas que tenemos más afinidad. Y no por la obligación de cercanía. Este es vago, este no quiere ir a la iglesia, me parece.
2: Sí.
0: No, pero, bueno, no. Es verdad que, por ejemplo, la gente que está copada con Umbi, o que le cae bien Umbi, se tendría que ir a Córdoba para que le dé una misa. ¿Cómo lo ves esto de la tecnología? ¿Se puede? ¿O está prohibido? ¿Qué onda?
2: No, en eso la pandemia nos agilizó un montón de cosas. Yo sigo transmitiendo mis misas. Transmito las misas mías porque son más fáciles para mí para grabar. Pero...
0: ¿Y por qué no decís dónde las haces? ¿Bola? ¿O no hay link? ¿Nada de eso?
2: Sí, hay.
0: ¡Ay, Dios, querido! Pero, Dios querido.
2: Es el audio el que se transmite por YouTube.
0: Transmitísela. Bueno, pero pasanos, bola. Entonces, la gente que quiere ver la misa. Bueno, después pasame, por favor, te lo pido. Entonces,
2: bueno.
0: La gente que quiere ver una misa y verlo a este tipo laburar. Porque es un vago de mierda.
2: A escuchar nomás.
0: ¿Eh? Porque es un vago este tipo. Por eso se dedicó a cura, nada.
2: Eso sí.
0: Hay que aclarar que son chistes, boludo.
2: Ah, vale, murió,
0: ya te dije, ¿no? La literalidad murió.
2: Sí.
0: No murió, creció la literalidad. Hoy es todo literal. Vos decís una barbaridad y no saben si estás haciendo una joda.
2: Sí. Es tremendo. Tenés ahí. Me están esperando.
0: Che, esto no me acuerdo en qué. Por ahí vos tenés memoria.
2: Sí.
0: ¿Cómo es eso que quiere ser español? ¿Tiene antepasados de acá? ¿De dónde? Para darle el pasaporte va a tener que hacer una paella o algo, dice.
2: Claro.
0: Manuel Gallego de España. El gallego de Málaga, no de España. ¿Vos dijiste algo acá o afuera? O
2: te... Sí, yo conté el otro día que fui a Corrientes porque fui a gestionar la ciudadanía española.
0: ¿A mí me contaste eso?
2: Creo que alguna vez te conté que estaba en Corrientes por eso, pero fue todo un medio...
0: Porque no me acuerdo, estaría...
2: Esto fue, mirá, en junio. Fue todo unos días.
0: Pero ¿cómo se acuerdan? Es tremendo cómo se acuerdan, Son unos hijos de puta.
2: Sí, no, tremendo, Un abrazo.
0: Al gallego le prometí que lo iba a llamar un día... Para que salga al aire hace como 5 años y no, todavía no cumplí. Pero te voy a llamar, Manuel, querido. Gracias por eso, hermano. Che, acá están hablando... ¿Diste misa en alguna radio importante de Córdoba o no?
2: No, que yo sepa, no.
0: No, entonces no, Gonzalo. No, Gonzalo. No, le vamos a hacer chivo a la radio esa, porque es grande.
2: Sí. No, en esa no.
0: Che, le mando un abrazo grande a Guillermo Necochea. Esta pregunta es recurrente y tiene que ver cuando... Uno pierde un ser querido muy amado.
2: Sí.
0: Y uno se pregunta por qué, ¿no? Entonces, bueno, Guillermo Necochea dice: ¿por qué se llevó Dios en un segundo la vida de mi señora? Nunca lograré entender. Eso no lograré entender nunca eso. Buen fin. Bueno, acá manda el mensaje, más o menos creo que es esa la síntesis.
2: Mira, lo más sano es enojarse. Enojarse porque esa pregunta no tiene respuesta. Y en todo caso, después uno es... A mí siempre ya dije acá muchas veces que para mí el duelo es como una mochila. Mm. Una mochila que se le da a alguien que nunca vio una mochila.
0: Mm.
2: Entonces empezás a acomodártela en distintas partes del cuerpo hasta que descubrís que trae tiras y te las puede poner en la espalda. ¿No?

0: nada, pero bueno, esto es un instante. Bueno, después vemos, porque acá preguntan, dice, ¿a dónde va a ir cuando se muere y por qué? Yo no sé, ¿vos qué decís?
1: Y yo digo que vamos todo al mismo. Otro barrio, al cielo.
0: Bueno, esto lo pregunta Gustavo Palavecino. Mirá, gracioso, Sergio Morales, gracioso, mirá. Sí. Es gracioso. Primero, sí, para ser gracioso, tiene que poner de dónde es, ¿no es cierto?
1: Sí, más vale.
2: ¡Ay, qué hijo de puta!
0: Lo primero que me nacería es preguntarle cómo se banca al Cali, dice.
1: ¿Por qué no le pregunta a Cali cómo me banca a mí primero?
0: Muy bien, me gustó eso. Me banca porque es mi amigo. Por eso me banca. Yo te contesto por él. Él soporta todo el escarnio y la flagelación de charlar con un tipo como yo porque es mi amigo.
1: No.
0: Para eso, sí, están los amigos.
1: Lo disfrutamos esto.
0: Claro.
1: Puteamos acá, pero después, sí, este, claro, fin de semana, está, che, ¿cuándo hacemos?
0: No, claro. Si vos no te aguanto más y después te extraño. Sí. Es así, ¿no?
1: Sí. Nos despedimos el viernes y el viernes a la tardecita ya estamos ahí.
0: Claro, es una cosa. Bueno, acá hay varios, dice, no le preguntaría nada, le daría gracias por ser así divertido, sincero, no como los otros curas que van o se venden con el gobierno. Bueno, gobierno de turno, encima zarpado. Saludos, Oscar, desde Wilde, Alejandra Corbalán y Beto Acosta. Sí, cada tanto aparece el mensaje. Le daría un abrazo, las gracias por la bendición para todos. Y también la vergüenza del trucho pastor que saca plata a la gente. Dice Alicia Alvarez. ¿Cuál es eso? No sé cuál es. ¿Cuál es?
1: No, ahí, porque me anduve. Acá hubieron algunos alargueños que me estuvieron preguntando si yo sabía transformar.
0: Si está. Sí, bueno. Así, ya está.
1: Yo digo que sumé es el segundo milagro que no me sale.
0: Está. No, sí, ya sé cuál es. El diezmo que vi que les tiran por la cabeza cuando colocan un poco de dinero es una vergüenza. Saludos, que se arreglen su dinero. Va. Fíjate, Alicia, que no entendía. Saludos, que se arreglen su dinero, va a tus compañeros. Bueno, no sé si una pregunta o una afirmación. Javier, de Rafael Castillo. Esta es, sí, fuerte, ¿eh? Esta es fuerte. Sí. ¿Cómo hago para ser católico los 7 días de la semana? Viernes y sábado me lleva el diablo. Dice, saludo, no, a todos. ¿Eh?
1: ¿Qué? En realidad suele ser al revés. De lunes a sábado te lleva el diablo y el domingo te hace católico.
0: Ah, es así, al revés.
1: Por eso de la obligación de ir a misa, ¿no?
0: Ah, está bien. Y
1: que tranquilo, está trabajando doble, digamos, triple, no sé.
0: Ah, mira. Pregunta Carlos de Villa Crespo, ¿ir a misa te hace buena persona?
1: No, a misa porque no soy buena persona.
0: Eso se ve mucho en los pueblos. Mi vieja, que era devota católica, pobre, sí, mirá que yo le salí todo lo contrario. Y volvía recaliente de misa mi vieja.
1: Sí.
0: Pues ya, mira, la mitad de la iglesia, de la misa eran todo lo garca al pueblo. Iban ahí, viste, cagaban gente y después se arrepentían. Era
1: sí.
0: De lunes a viernes cagan gente, el sábado van temprano y se arrepienten. Qué bárbaro. Bueno, acá Guillermo Javier Alonso te manda un abrazo, te agradece, gracias, y dice bendiciones que curan el alma.
1: Muchas gracias.
0: Víctor Giordano, de Capitán Sarmiento, también te daría un abrazo porque te siente su amigo, aunque no te conozca.
1: Gracias, esa es la idea.
0: Jorge de Parque Patricios, ¿por qué hay tan pocos curas como él? Es un capo, también está en Radio María y habla muy bien, pero con otro rol. Bendiciones.
1: Ahí soy cielo.
0: Este es cliente de todo el día, este cliente es tuyo 24 horas.
1: Sí, pero no cuente nada en Radio María. No cuente que le cae la larga.
0: Pero está, a ver, ¿ya puedo contestar por vos, no?
1: Sí.
0: No va al mismo público, no puede decir, no, la puta que lo parió, sí, me compré un video donde aparece una... No. Bueno, claro.
1: No.
0: ¿Sabe? Uno se tiene que adaptar,
1: sí,
0: al lugar donde está.
1: Y sí.
0: Está muy bien lo que hace.
1: Y no dejo de ser yo, digamos, pero es otra faceta.
0: Oh, esta es tremenda. Walter Rosario dice que hace un cura despierto a las 2 de la mañana. Muy bien esa.
1: Uy, bueno, atenta contra su salud, qué sé yo. Yo soy trasnochador. Después, al día siguiente, hace muchos años que me arrepiento de acostarme tarde, ¿no? Pero bueno, a veces hasta ahora también se activan otras cosas creativas. Bueno. Igual yo termino acá y me voy a dormir, ¿eh?
0: Claro. Che, bueno, sí, después hay algunas que son de... Bueno, las de política las paso largo porque no tienen sentido, muchachos. Voten a quien quieran, no me rompan los huevos. Bueno, esto ya lo habías contestado vos. Dice, no manejo la tecnología, dice Cristian.

0: mira, me dijo un curita que la paja no es, lo digo así, la paja no es pecado, el padre Mariano, que en paz descanse. Y vos me parece que tenés otra visión, porque lo hablamos hace poco.
1: Sí, dije que la paja puede ser a veces un dato, podemos sacarle incluso un dato positivo, porque a veces la paja puede venir de un reclamo físico de que el cuerpo está agotado y que hay tensiones que están mal descargadas.
0: Ajá.
1: Cuando alguien viene con mucha culpa a confesarse, es pajero, yo le digo, che, pero...
0: Entonces yo vivo con culpa.
1: Y no.
0: Y sí, ¿qué querés que te diga? Me la dejaste picando, boludo. ¿Qué querés que te diga?
1: No sé si tenés culpa, vos sos pajero nomás. Yo hablo del que viene ahí.
0: Ese. Bueno, esto... Por supuesto. No,
1: yo les pregunto siempre qué les gusta hacer, qué hobby tienen. Porque generalmente cuando
0: la paja,
1: no, le está, no le está dando bola. Nadie puede tener como hobby ser pajero.
0: No.
1: Pero bueno, a veces, qué sé yo, el tipo que le gusta correr y no está corriendo, el que no está haciendo deporte, el que no está haciendo manualidades, actividades. Bueno,
0: manualidades, justo.
1: Y sí, yo hago manualidades.
0: No, pero más justo. Bueno, hiciste el boludo, déjala pasar, está bien.
1: Lo es duro, no se puede tejer.
0: Está bien. Bien.
1: No me entendiste el chiste.
0: Sí. Si nunca se arrepintió de haber tomado los hábitos y si está feliz de haberlo hecho.
1: Estoy feliz de haberlo hecho. No sé si arrepentirse, a veces uno. Creo que en todas las decisiones de la vida vos decís, estará bien. Se podrá. No será una fantasía. Creo que eso siempre es necesario hacérselo.
0: Sí, estaba buscando acá, bueno, estaba un mensaje al lado del otro y yo no los vi. José Alberto Fernández, que es de Paraná, le preguntaría si no hubiese sido cura que le hubiese gustado ser en la vida y por qué se metió de cura. Un poco se repite, bueno, pero no.
1: Sí, tengo tres vidas más que me hubiese gustado ser. Una es dedicarme 100% a la radio.
0: Bueno, te estás dedicando bastante ya.
1: Y sí, me estoy dedicando, ahí estoy despuntando el vicio. Pero quizás más. Después me hubiese gustado, bueno, siempre dije que iba a ser político, eso creo que sí iba a ir destiniéndose con el tiempo.
0: ¿Te acordás? ¿Te acordás del cura? Qué bueno que era. Mirá qué hijo de puta que es ahora, se hizo político, la concha de la lora. Ahí yo creo que, en serio te digo,
1: Sí.
0: Si vos dejaras de ser cura para convertirte en político, harías un pacto con el diablo. Así te lo digo, sin saber de religión, sin nada.
1: Sí. Bueno, tú...
0: Yo creo que en serio,
1: Sí.
0: Zafan poco. Yo sé que estoy renegado de todos los 54 años, pero ya está.
1: Algunos lo hicieron muy bien. Algunos no fueron políticos propiamente, pero sí se metieron... Qué sé yo, el ejemplo de... El obispo Piña, que fue una piña para el gobierno de Misiones, que fue convencional constituyente. Y era la única figura creíble que había. Pero el tipo fue, participó de la convención, terminó la convención, volvió a ser obispo.
0: Claro, no hizo nada.
1: Nada.
0: Estuvo en el momento justo, indicado, y después volvió a lo de...
1: Y volvió a lo suyo.
0: Después,
1: bueno, otros.
0: Acá un abrazo a Ramón, que es veterano de la guerra de Malvinas. Soy de Almagro, en La Cava, buen día. Soy de Curuzú, Cuatía, Corrientes.
1: Grande.
0: ¿Y él de dónde es?
1: De Itatí.
0: Ser como él denota que es un ser evolucionado y de mente, cultura abierta. Me gusta, lo valoro y me agrada escucharlo en una radio.
1: Muchas gracias.
0: Acá Ramón Andrés González. O sea, él es de Almagro y es de Curuzú, Cuatía, evidentemente. Sí. Viste que cuando vos sos de un lugar y te fuiste a otro, no sos de ninguna parte.
1: Sí.
0: Sí, y sí, viste, no sos ni de uno ni de otro. Yo soy pueblerino para los porteños y soy porteño para los pueblerinos. Es una cagada, pero bueno. Por eso siempre sos visitante a donde te vayas a vivir. Sí, alguien preguntaba, que no lo encuentro. ¿Dónde carajo está? Acá. Javi es de San Miguel y dice si extrañas algo de San Miguel.
1: Todo extraño. Tengo amigos, nunca más volví. Hace 5 años que no voy a San Miguel.
0: Extrañas mucho, ¿no?
1: Y sí, y no voy porque va a ser un quilombo ir, porque no voy a poder visitar a todos, no me va a alcanzar el tiempo y uno se van a enojar porque no lo fui a ver y al otro porque sí, qué sé yo, bueno, entonces...
0: ¿Viste eso? Es tremendo, no me querés mal o querés mal al otro.
1: Sí, yo creo que no pasa un día que yo no hable con alguien de San Miguel, con algún amigo. distinto, ¿no? Mm. Estoy en contacto constante con ellos. Bien. Sigo la campaña, por eso el trueno. Y bueno, y cada vez que sepa que hay algo, qué sé yo, me meto con las noticias de San Miguel.
0: Bien. Escuchen una cosa, porque yo voy agarrando, insisto, repito, mi modus operandi. Yo agarro, entre que me cambia el orden Facebook, porque yo a veces miro los cosas y sé los más no sé qué, y a veces los últimos, y a veces me los oculta, entonces un quilombo. No es que me armé, como les dije al principio, que armé de algunos viejos que la inteligencia artificial me los ordenó y me hizo un resumen. De acá no hice ningún resumen, hasta ahora vamos así. Pero por ahí alguno queda afuera, no se ofendan, digo, yo creo que bastante está contestando. Y no es la primera ni la última vez que lo vamos a hacer, ¿eh? Che, bueno, hay algunos que son picantes. El morbo, ¿no? Pero están separados. A ver si lo encuentro, che. Bueno, leo rápido, pero no tengo la habilidad de encontrar. De mierda. Bueno, ¿cómo hacer para reprimir el deseo sexual? Dice Fabián Girado. Sí, derecho. A ver, a ver, ¿cómo lo contestás? Dale.
1: ¿Y? No se reprime.
0: Listo.
1: Pará.
0: Ah, ¿viste cómo te corto el audio y cagaste?
1: No, ahí.
0: Dale.
1: No se reprime, se trabaja, se canaliza por otro lado, se sublima, como decían los
0: psicólogos. Se sublima, mira vos. ¿A dónde vas a ir cuando se muere y por qué? Bueno, esto ya lo contaste.
1: Sí.
0: Al mismo barrio.
1: Creo que nos vamos a encontrar todo ahí.
0: Había otro más del sexual, digo, para no preguntar 40 veces la misma bolude. Yo no lo encuentro, che. No lo encuentro. No sé si está en otro lado. Porque están todos lo más reciente, no sé. Qué despelote que hace Fidalgo, Dios mío. Ah, bueno, muchos dicen que ojalá todos los curas fueran como yo. Acá, lo de la paja ya lo dije. Bueno, algunos preguntan dónde va algún corredor de fútbol. No es adivino, no tiene la bola de cristal.
1: No tengo, si no, ¿sabes qué?
0: Ah, acá, mira, lo encontré. Porque es parecido al otro, lo sexual, ¿viste? Acá enseguida, la culiada, no sé
1: por qué.
0: Primero, darle un abrazo odioso porque es alargueño, darle las gracias por hacer que le preste atención a un cura que habla como una persona común de la calle, y después, si no se le desvía el pensamiento hacia la lujuria, cuando ve a una mujer llamativa, dice Claudio de Junín.
1: Bueno, tengo ahí una anécdota de cuando iba a entrar a ser un cura. Hace poco me encontré con el amigo que fue cómplice de esto.
0: Sí.
1: Nosotros para ser jesuita vamos a pedir la admisión, se llama. O sea, que te reciban.
0: Derecho a admisión ahí. O sea, es la religión con más derecho a admisión del mundo.
1: Y sí, más o menos.
0: Sí, es más,
1: más o menos, saben.
0: Creo que ustedes tienen que durar, mira. Tienen que estudiar más tiempo que los curas de otras divisiones.
1: Se pasa más tiempo en la formación, sí. Están ahí. En realidad son... Siempre digo que es como la carrera de medicina, que pasa rápido porque todo el tiempo estás juzgando a hacer lo que vas a hacer. Uh-huh. Pero bueno, el tema es que nosotros íbamos a pedirle al que nos tenía que admitir, y era ahí detrás del Congreso.
0: Sí.
1: Y bueno, resulta que el tipo, no sé quién le cayó de visita, y dice, miren, ahora no los puedo atender, vayan a pasear y vengan dentro de 2 horas. Nos fuimos a dar una vuelta ahí por el centro, dimos... A la vuelta, pasamos por el Congreso de la Nación y salió el mejor culo que vimos en nuestra vida.
0: Ajá.
1: Y entonces el otro me dice a mí, che, ¿y ahora qué hacemos? Y le digo, hay uno para dos, no podemos, boludo. No. Por eso pasaron 30 años, el otro día nos encontramos y nos seguimos cagando de risa.
0: Y sí. Sí, más allá de que yo creo que me está exagerado el tema ese, ¿no? Me parece... Sí. Que en algún momento van a tener que ahí hacer otra cosa. Digo yo, bueno, de hecho, sí. A ver, lo hemos hablado con Umbi, que hay sectores dentro de la Iglesia Católica donde hay cura que es casado.
1: Sí.
0: No es solo de algunas religiones de que está el pastor, no. Y... ¿Cómo son? ¿Lo de las Indias Orientales? ¿Cómo son esos?
1: Los ortodoxos, bueno, no es ortodoxo. Ay, no me sale ahora.
0: Pero sí. Son católicos.
1: Oriental, sí. Son católicos, se forman en los seminarios católicos. Es más, los seminaristas se quedan rezando y los otros se van con sus novias. Y después eligen, sí, tienen que... Pero bueno, yo siempre dije que no lo pido para mí, pero no tengo problema que el celibato sea optativo.
0: Claro, y me suena, bueno, viene de antaño, viene de otras cuestiones, pero también. Yo te escuché a vos decir, bueno, yo estoy, lamentablemente, ya, mi vida es de una manera en la que yo no podría estar destinándome mi amor a esa persona, no estaría. Claro. Bueno, y, a ver, alguno te va a decir, loco, yo le hago, tengo tres laburos, y me veo 2 horas con mi señora, ¿viste? O mi novio, o lo que sea.
1: Y sí.
0: Entonces, un poco la vida moderna también nos ha llevado a eso.
1: Está enfocado para eso, ¿no? Pero acá es como que hay un montón de demandas, digamos, en lo pastoral, que sería muy difícil compatibilizarlo con una familia. Se podría, sí, algunos lo podrían. Yo no podría.
0: Está bien.
1: Pero no me opongo a que haya ahí... Y bueno, igual el mayor problema a veces viene por lo económico, ¿no?
0: Siempre viene el problema, pero el quilombo viene siempre por la guita.
1: Sí, o sea, la castidad entró a la iglesia por lo económico.
0: Claro,
1: o sea,
0: contalo eso, a ver si es lo que yo creo que pasó.
1: Y en el siglo III, la iglesia empieza, bueno, primero viene toda una persecución, después viene una época donde el emperador Constantino se hace cristiano porque se le cae el imperio, claro. Una cuestión de conveniencia política.
0: Constantinopla.
1: Sí, el fundador ahí. Y bueno, y entonces empiezan a entrar recursos, ¿no? Claro. Y había que administrarlo. Y los mejores administradores, ¿quiénes eran? Y los que no se casaban.
0: Claro.
1: Porque si no, viste. Yo he escuchado en Buenos Aires.
0: Bueno, decían mucho. Porque en esa época los curas tenían muchos pibes, muchos sobrinos tenían también.
1: Sí, después eso siguió durante mucho tiempo.
0: Sí.
1: Hasta la Edad Media, ¿no? Que ahí viene un poco la contrarreforma, sí. Pero bueno, es un desastre. ¿Por qué? Porque no se concibió la castidad como un sentido de consagración, sino como un sentido práctico. Entonces, no. Pero después, bueno, qué sé yo, vos le llevas a Carita una zapatilla que compraste y después se la ve al hijo del cura.
0: Claro.
1: Digamos, si eso no se aclara, si no se normativiza, no va a funcionar.
0: Bueno, pero ahora por ahí se la ves al sobrino.
2: ¡Ay, hijo de puta!
1: No, yo escuché una vez una señora que dice, se murió mi papá, se había comprado ropa nueva, la llevo a Carita y se la veo el traje al cura. El traje de mi papá se lo veo puesto al cura.
0: Claro. Bueno, pasa, no sé si viste, hace poco un flaco en Alemania metió un par de zapatillas... con un traqueo a donde miércoles de la Cruz Roja, a donde llegaba, y llegó una feria no sé de dónde que la estaban vendiendo. Y pasen, les recomiendo un youtuber que se llama Clavero. Sí. Tiene el canal principal, se llama Clavero, y el otro es High HI Clavero. Para mí es el mejor youtuber que hay, Pau Clavero, es un crack. Y bueno, también se mete ahí en donde muchas cosas se venden, inclusive en barriada jodida, complicada de África, se venden las cosas. No es que te las traen.
1: No, y nosotros, en San Miguel, recibíamos un montón de cosas que no las íbamos a poder repartir. O sea, si nos podíamos repartir, no llegábamos.
0: Sí.
1: Y nos resultaba más conveniente hacer feria americana, meter ahí con los recursos de eso, usar para otras cosas de Cáritas, digamos. Entonces, la gente compraba ropa barata, nosotros nos beneficiábamos, y digamos, y se hacía igual el bien. O sea, era casi como un trueque.
0: Impresionante. Bueno, vamos a ver si la semana que viene o en algún momento, pues nos quedó en el tintero un montón de cosas.
1: Sí.
0: Vamos a hacer otro especial con el cura Umbi. Así que dejen ahí, busquen dónde está el posteo y seguimos sumando. Si pueden, yo sé que es difícil. Si pueden, lean o si ya escucharon hoy, ya saben que. Que contestó, digamos, ¿no? Para no volver a preguntar lo mismo.
1: Sí.
0: Pero si no, si agarraron ahora el programa tarde, van ahí, se meten, leen y nos dicen. Bueno, nos encontramos la próxima, amigo. Gracias por esto.
1: Dale, Cali.
0: Lo siguen a Humberto en arroba ciberfogón, que es la cuenta de Instagram del cura largueño, de Humberto González, y lo van a ver ahí en la iglesia de la Compañía de Jesús en Obispo Trejo y Caseros, lunes, miércoles y jueves. Vamos a poner un poquito de música.
1: Sí.
0: Y esto recién empieza, amigos.

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5: Comenzó la segunda fecha del campeonato con partidos realmente atrapantes. Desde la cantidad de goles que, por ejemplo, tuvimos en la muy buena victoria de Banfield, sufrida, por cierto, ante Sarmiento de Junín, como a un partido picante y con muchas polémicas que se disfrutó y se disputó en el Gigante de Arroyito, en lo que fue el empate sin goles entre Rosario Central y la Academia. Pero arrancamos con lo que fue la muy buena victoria de Banfield ante Sarmiento de Junín. El Taladro ganaba 3-0 con un Tiziano Perrotta, un chico de categoría 2006 de apenas 19 años que tiene todo un potencial para realmente durar poco en el fútbol argentino. Lo ganaba con mucha contundencia, con buen juego el equipo de Pedro Troglio, pero Sarmiento, desde el error de Facundo Sanguinetti, empezó a encontrar alguna alternativa y algún sueño de poder igualar la historia. Y estuvo cerca porque descontó por duplicado y sobre el cierre tuvo la chance el equipo de Facundo Saba de igualar las acciones. En definitiva, buen triunfo de Banfield, que venía de caer en el arranque del campeonato en el Ducó ante Huracán, y de esta manera consigue el conjunto del sur sus primeros 3 puntos en el campeonato. En otro de los partidos interesantes que hemos vivido en la jornada, ganó San Lorenzo Almagro. San Lorenzo juega mal, jugó mal, y por momentos parece haberse llevado muchísimo premio ante Gimnasia y Esgrima de Mendoza. Sobre la hora, a los 41 minutos y fracción, Rodrigo Osmendi, esta gran figura que ha aparecido en el último tiempo en San Lorenzo, una cuota goleadora más que interesante, le dio la victoria al equipo de Gorosito. La primera para Pipo en su regreso al banco de San Lorenzo de Almagro, después de lo que había sido la eliminación por Copa Argentina ante Riestra y la derrota en el arranque del campeonato en el sur ante Lanús. No le sobró nada, es cierto, pero ganó y el hincha respira, más allá de que hay una situación económica financiera muy complicada en San Lorenzo de Almagro. Por otro lado, una victoria contundente de uno de los mejores equipos hasta aquí que tiene el fútbol argentino, como lo es Argentinos Juniors. Otra vez el bicho de la Paternal lo puso contra la pared a Estudiantes Río Cuarto, lo trituró, le ganó 3-0 y Argentinos coquetea en el último tiempo, más allá de los proyectos interesantes y serios, con un campeonato. Se le negó la Copa Argentina en aquella final perdida en Córdoba ante Independiente Rivadavia, pero Argentinos sigue con un técnico como Nico Díez dando que hablar, desplegando buen fútbol, siendo criterioso. Económicamente Argentinos está bien, no hace locuras en las compras y eso es más que destacable. Ganó Argentinos 3-0 ante Estudiantes de Río Cuarto y en el partido de la polémica, Rosario Central en el Gigante de Arroyito igualó 0-0 ante Racing, que tuvo las chances más claras. Central en el segundo tiempo se puso en ventaja con un gol de Taco de Mayo, pero el VAR con el trazado de líneas terminó invalidando lo que hubiese sido la victoria para el equipo de Jorge Francisco Almirón, que tuvo a Di María como titular y que se fue silbado. Sí, Rosario Central se fue silbado porque es un equipo que por ahora no convence, no seduce y tampoco gana. Los cuatro resultados que le han dado el puntapié a esta segunda fecha del torneo clausura.
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0: Efemérides deportivas. 29 de julio. Un día como hoy de 1913 se fundaba la Asociación Cordobesa de Fútbol. También el 29 de julio, pero de 1915, el Consejo Superior de la AFA sancionaba a Huracán por haberse negado a seguir actuando frente a Porteño en el partido del domingo anterior. Suspendía por toda la temporada a los jugadores Chiarante por insulto al juez y Martínez por ser el capitán y no haber ordenado seguir jugando. Y por una fecha a otros 6 jugadores. Un día como hoy de 1945 nacía Rubén Omar Sánchez, arquero que actuó en la selección argentina, Boca, Lanús, Vélez y Chaco Forever. Jugó además en el fútbol mexicano. En la Argentina disputó 339 partidos oficiales. Un día como hoy de 1951, Estudiantes de La Plata goleaba a Vélez 7-0 en la mayor victoria pincha sobre el Fortín. Esa tarde Manuel Pellegrina marcaba 5 goles. Un día como hoy de 1983 fallecía en Barcelona Manuel Nolo Ferreira, delantero nacido en Trenquelauquén. Fue campeón sudamericano de 1929 y subcampeón mundial en 1930 con la selección nacional. También un día como hoy, pero de 1989, Unión de Santa Fe ascendía a Primera División al derrotar en la final del dodecagonal a Colón por 1-0 con gol de Leonardo Carol Madelón. El entrenador era Humberto Zuccarelli. Un día como hoy de 1995, Colón de Santa Fe ascendía a Primera División al superar en la final del octogonal a San Martín de Tucumán por 3-1 con 2 goles de Miguel Ángel Gambier y uno de Pedro Uliambre. El 29 de julio de 1995 fallecía Severino Varela, delantero uruguayo ídolo de la hinchada de Boca. Marcó 43 goles en 67 partidos oficiales y fue campeón en los años 1943 y 1944 con la casaca Xeneize. Usaba boina de color blanco. Y un día como hoy de 1997, el mexicano Luis Pájaro Hernández se incorporaba a Boca, aunque no llegaría a jugar en forma oficial.
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0: Y sí, señora, sí, señor. Chicos, chicas, llega el momento de las historias coleccionables. Historias de fútbol no aptas para termos con el gran Elías Perugino. Elías, solo eso, nunca te pregunté. ¿Cómo andás?
1: ¿Cómo andás, Cali? ¿Todo bien? Exactamente, solo Elías. No tengo segundo nombre, andá, tampoco gastando, mi hermano.
0: Está bien. Gente mi práctica hermano, tu familia, hermano.
1: Sí, mi hermano, a ver. Una parte de la tradición se cumplió porque ambos llevamos los nombres de nuestros abuelos. Uh-huh. Elías, yo, por parte de mi abuelo italiano. Eduardo, mi hermano, por parte de nuestro abuelo argentino. Pero no
0: Eduardo, Eduardo Perugino no pega, perdóneme, usted sí.
1: Elías. Y Elías pega un poquito más, ¿viste? Elías pega un poquito más.
0: No quiero ser mal pensado. ¿Usted es más grande o más chico?
1: No, yo soy más grande, un par de añitos más grande.
0: Bueno, entonces, bueno, alguna cosa. Viste que el todo es a favor del más chico, así que alguna en contra tenía que tener.
1: Y claro.
0: ¿Qué le importa a la gente esto? Bueno, escúcheme, estábamos hablando ahí, reunión de producción, póngale, de volver un poco en estas historias no aptas para termos, que son coleccionables de paso, de hablar de algunos de estos personajes un tanto excéntricos que ha traído el fútbol no solo local, a través también del fútbol mundial.
1: Sí, señor, sí, señor. Y a ver, y en estos momentos donde el fútbol inglés está ahí, ¿no? Como en la cúspide del fútbol mundial, por sus grandísimos equipos que protagonizan finales.
0: ¿Cuánto hacía que no estaba en ese nivel o en esa palestra?
1: No, pero mira, si tomamos como referencia a la Champions, en las últimas tres Champions es la segunda vez de los últimos tres años que la final la protagonizan equipos ingleses. Y no, la final del año pasado.
0: Pero esto es reciente, digo, pero en la historia el fútbol inglés pasó por distintos estadios. Esto es muy reciente, estar ahí otra vez en la palestra.
1: Sí, porque creo que tiene que ver con la optimización del fútbol a todo nivel. Sí. Esto es al nivel de los campos de juego, de la infraestructura, también del concepto de juego, y además la contratación de los jugadores que tienen, como decimos nosotros, muy buen pie, es decir, esos cracks que son, cada equipo es casi una selección, y se nota mucho. A ver, nosotros nos apasiona el fútbol nuestro, y por supuesto que le ponemos una garra bárbara, una pasión tremenda, lo mismo con la Copa Libertadores, con la Sudamericana, pero si uno lo ve con detenimiento, la calidad técnica de los jugadores, la manera en que reciben perfilados, la manera en la cual el fútbol fluye, en el caso de Europa en general, pero muy especialmente en la Premier League, se nota esa diferencia, ese estar un escalón por encima de los demás. Por supuesto que tiene que ver con el poderío económico, pero más allá del poderío económico, yo me quedo con lo conceptual, ¿no?
0: La tradición.
1: Con la manera, sí, y con ese fair play que claramente impera en el fútbol inglés. Es para mí la liga más entretenida, divertida, como la querramos definir, en el sentido que vos te podés sentar a ver cualquier partido, incluso un partido de equipos de mitad de tabla o de mitad de tabla para abajo, y seguramente que vas a ver un lindo espectáculo, porque se privilegia el jugar por encima del correr, por encima del apretar, del raspar, ¿no? Y eso es lo que hoy me parece está haciendo la diferencia a nivel mundial, por lo menos en el rubro de clubes. Todavía no lo han podido plasmar a nivel selección.
0: No, es claro. Bueno, vamos con un personaje de ahí que en realidad no es inglés, ¿no?
1: Claro, en realidad es irlandés, fue irlandés. Estamos hablando de George Best, ni más ni menos. Un crack de todos los tiempos, un jugadorazo, alguien que fue en algún momento de la cúspide de su rendimiento, signado como el jugador británico top del momento, fue Balón de Oro, y fue también, además, un tipo que jugaba muy bien, que jugaba como los dioses. Si quisiéramos, a ver, establecer una pequeña radiografía futbolera de Best para acercarla un poco a los tiempos de hoy, era un tipo que gambeteaba, que llevaba la pelota atada al botín derecho, y que sus jugadas típicas eran limpiarse a dos o tres tipos en la misma jugada, siempre enganchando con una gambeta, no sé, al Orteguita, por decir algo, que a veces hasta te gambeteaba con la cintura, como dicen los más veteranos, que gambeteaba rojitas, es decir, que él movía un poco su torso y con eso ya descolocaba un poco a los marcadores. Era muy vertical, jugaba por la derecha, iba hasta el fondo, pero además tenía muchísimo gol, ¿no? era un tipo
0: completo,
1: que,
0: completo.
1: Completo, pero claro, era tan completo que tenía mucha facha. Es decir,
0: pero vamos a cambiar, vamos a cortar la musiquita esta que es tan linda. Tenía facha y. ¿No? Y ahí complicaba todo.
1: Y la típica del chico que es crack, pero que además tenía cara de actor de cine. Claro, porque tenía el pelito largo, los ojitos verdes, muy carismático, carilindo, un hoyuelo en el mentón. Y a tal punto que en aquella época, y fundamentalmente en el año 67, 68, por ahí, que es el momento más importante de su carrera, le ponen el quinto Beatle como seudónimo o como mote. Era el momento del furor de los Beatles, y a él le decían el quinto Beatle o el Beatle de Manchester, porque justamente desde los 15 años había sido incorporado a las filas del Manchester United, que es el equipo donde él debuta. Pero claro, este delantero tremendo, tan fachero y con tanto arrastre por las chicas, obviamente que cuando llegó a esa cúspide, estamos hablando de cuando él con el Manchester gana, aparte de la liga inglesa, gana el Balón de Oro, como dijimos, gana la Copa de Europa, que sería lo que hoy es la Champions. Es decir, a partir de ahí se transforma en una celebridad irresistible y empiezan los problemas, que tenía tres o cuatro ítems muy claros, ¿no? El alcohol, las lindas chicas, el faltar a los entrenamientos o llegar bastante tarde.
0: Sí, eso derivaba
1: en lesiones y demás.
0: Es esa historia de mujeres rápidas y caballos lentos, ¿no?
1: un tipo que, a ver, yo invito a ver videos, por ejemplo, de lo que jugaba, porque estamos hablando de un tipo que fue un crack, ¿eh? Que fue un distinto, un jugador que hubiera sido y sería crack incluso en el futuro, es decir, por sus características, por sus condiciones. También hubiera jugado bien en la década del 30 y va a jugar bien dentro de 50 años. Pero claro, también podemos buscar la cantidad de hermosas señoritas que siempre lo rodeaban, porque claro, era un chico de la noche. Primero como participante o como cliente, pero después, una vez que tuvo dinero y empezó a invertir, también él era propietario de locales nocturnos, de pubs, y estaba mezclado con el jet set, estaba mezclado con las modelos más lindas del mundo e incluso con varias Miss Mundo. Es decir, a él se le reconocen romances, y no es que estamos delatando nada, sino que simplemente eran públicos, porque los paparazzi siguiéndolo se hacían un festín. Y cuando él empezó a estar en esa dinámica, hay una recordada historia de un partido con el Chelsea, que él directamente no fue a jugar el partido porque se quedó a pasar la noche con una actriz, Cindy Cusack, con la que después, por supuesto, tuvo un romance y salió con un par de Miss Gran Bretaña, y por supuesto también con alguna Miss Mundo. Y hay, a partir de ahí, un montón de frases que el tipo dejó, de esas que te hacen reír, ¿no? O sea, una de las más conocidas dice: es mentira que me acosté con 6 Miss Mundo, apenas lo hice con 3, decía el tipo.
0: Bueno, era Best, ¿no? El apellido ya.
1: Ahí lo tenés directamente. El apellido te lo dice todo, ¿no? Y por supuesto, creo que la frase que más trascendió es una muy muy conocida, que muchas veces se la cita cuando se trata de hablar de estos chicos que jugaban bien, pero que también eran bohemios y trasnochadores. Y que la pronunció él: gasté mucho dinero en coches, mujeres y alcohol, y el resto lo malgasté, ¿no? Era una frase típica de un tipo que jugó no poquitos partidos, 717 partidos, que convirtió más de 250 goles, que una vez que cayó barranca abajo por estos deslices y se tuvo que ir del Manchester United, entró en otra dinámica que era la de jugar en equipos chiquititos de Gran Bretaña, de Estados Unidos, incluso de Hong Kong y de Australia, en los cuales causaba un furor su llegada, obviamente a nivel mediático y demás, jugaba un puñadito de partidos y después rescindía. O sea, era un tipo que además se la pasaba anunciando permanentemente su retiro, como que estaba fastidiado y que bueno, listo, iba a dejar el fútbol y ya. Pero claro, tenía ese talento que lo hacía verdaderamente irresistible para los futboleros y también irresistible para los paparazzis, para las revistas del corazón, que en ese momento eran también un furor. Y sus compañeros de ese Manchester, de ese equipazo del Manchester, veían en él una potencialidad tremenda y lo querían rescatar. Y hay una anécdota también muy conocida, el gran Bobby Charlton, un emblema
0: de Manchester, ¿no?,
1: de todos los tiempos, que junto con Best y también con Dennis Lowe formaron una trilogía que se llamó La Santísima Trinidad, y que esa Santísima Trinidad está transformada en una estatua que está en Old Trafford hoy día. Y una vez que, cuando Bobby Charlton hacía fuerza para tratar de encarrilarlo, él contó que una noche su familia se había ido, no sé si al cine o al teatro, él estaba solo, y entonces lo invitó a cenar a su casa, a hacerle comida casera, a charlar un rato. Y en esa digamos, noche de hombres, a Bobby Charlton le llamó para bien la atención que ves se interesara mucho en lo que era la vida familiar de Charlton, en cómo la pasaba con su familia, con sus hijos. Es decir, y cuando se fue, Charlton se quedó pensando y dijo, me parece que este chico está empezando a madurar. Pero bueno, no fue lo que pasó con George Best, porque después le confesaría un par de días después a Bobby Charlton, mirá, salí de tu casa y mientras pensaba en lo que me contaste, me entró una sensación de agobio tan grande que tuve que ir a un bar a relajarme. Ese era George Best, un tipo que era un Isidoro Cañones, digamos, claro, fuera del fútbol.
0: Claro, pero bueno, tenía todo para hacerlo.
1: Tenía todo para hacerlo y por supuesto que después... Esa vida un poco alocada, ¿no? Porque era una vida que él la vivía a un ritmo de auto de Fórmula 1, lo terminó pagando caro, porque a ver, lo de mujeriego era un desliz que,
0: un ítem,
1: que no se pagaba, digamos, con la salud, pero sí el tema de su inclinación hacia el alcohol, eso sí lo pagó con la salud, porque posteriormente, o sea, con el correr de los años, tuvo que ser trasplantado de hígado y a partir de ahí tuvo un montón de problemas de salud que derivaron en su muerte a temprana edad, ¿no? Antes de
0: 59,
1: antes de 60 años,
0: sino 59.
1: ¿No? Claro, antes, exactamente 59. A esa edad. Pero bueno, pero él no renegaba de eso, estaba feliz con esa vida.
0: ¿Sabés a quién me hace acordar mucho también en otro deporte? A James Hunt, que también murió muy joven.
1: Claro, claro. Bueno, también otro muchacho que, digamos, crack en lo suyo, muy carismático, muy muy fachero, también un chico que estaba tanto en las páginas de deportes como en las páginas del corazón por sus noviazgos y por sus relaciones con chicas del espectáculo, ¿no? Y bueno, este era un poco el caso de este recontra crack. Que además se jactaba de todas sus locuras, ¿no? No es que él las ocultaba, que las disimulaba.
0: Soy así, acéptenme así, chao.
1: Soy así y punto, ¿viste? Después, por supuesto, que con el correr de los años se transformó en comentarista deportivo y tenía... Bueno, mirá,
0: ahí tenés otra similitud. Porque James Hunt después también se convirtió en comentarista de la Fórmula 1, que durante años lo volvió loco a un hombre muy popular que murió hace poco, que fue el máximo comentarista de la televisión inglesa, ¿no? Hasta que después se amigaron, pero dice que lo volvió, iba en pedo a transmitir la carrera de Fórmula 1, tipo, y decía cualquier barbaridad. Imagínate.
1: Claro. Y bueno, ves, por ahí lo tenía un poco alquilado a Beckham, cuando Beckham empezó a jugar y él todavía era comentarista, ¿no? Es como que todos estaban extasiados con la categoría de Beckham y él no le cerraba tanto, no le parecía que fuera tan buen jugador como el resto del mundo decía que era, ¿no? Y a veces cuando se lo comparaba con los grandes jugadores, porque él había sido un gran jugador más allá de su inconstancia, ¿no? Esa falta de aplicación para lo que tenía que ser la vida de un futbolista de élite. Él siempre reflexionaba, mitad en broma y mitad en serio, si yo hubiera nacido feo, no hubieran oído hablar jamás de Pelé, como diciendo, si yo no hubiera tenido esta facha que tengo, que me permite hacer este tipo de vida, yo me hubiera dedicado solamente a jugar a la pelota y Pelé no me hubiera llegado a mí a los talones, ¿no? Esta es la traducción que yo te hago de esa frase que él solía decir y que a mí me remonta también a esa frase de Maradona cuando le dice, mirá vos, ¿qué jugador hubiera sido si yo no hubiera entrado en las drogas? ¿No? Claro, un poco esa frase claro. que a veces decía Diego respecto de todo lo que incluso hubiera podido hacer, además de lo que hizo, si no hubiera tenido ese desliz con las drogas, ¿no? Y bueno, él lo decía por este lado, ¿no? Por el lado de la noche, de la bohemia, de las chicas y fundamentalmente del alcohol.
0: Bueno, en el Instituto este de Estadística está considerado uno de los mejores 50 de Europa. En 2020 fue incluido como extremo derecho en el tercer Dream Team histórico, el Balón de Oro. Y otra miscelánea es que el aeropuerto de Belfast se llama Your Best.
1: Exactamente. Su funeral, además, fue multitudinario. Lo llevaron desde Londres hasta Belfast. Pasó por prácticamente cruzando toda Gran Bretaña. Miles y miles de personas, el féretro cubierto con la camiseta del Manchester, transmisión en TV de todo lo que era ese funeral. Al año de la muerte sacaron un billete de 5 libras que rápidamente se agotó, podemos decir, como si se tratara de una publicación, porque la gente lo pretendía para guardárselo de recuerdo, y alcanzó un poco a decir ya en los últimos años, no los últimos años, sino directamente en los últimos días, un poco era decir como ponerse quizás en la otra vereda, ¿no? Siempre se había jactado de los deslices o de haber sido un tipo incorrecto en muchos aspectos, y en una de las últimas frases que por lo menos llegaron a deslizar desde su entorno es que él, como consejo, le decía a los jóvenes que trataran de no morir como él, es decir, que trataran en realidad de disfrutar la vida de otra manera y no tan al fleje, no tan a los extremos como vivió su vida este jugadorazo que fue George Best.
0: Gran historia, querido Elías, como siempre, estas historias coleccionables de fútbol, no aptas para termos. Hasta la próxima, amigo. Le mando un abrazo grande.
1: Abrazo grande, Cali, que pasen bien.

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4: Dale, che, arranquen de una vez, viejo, vamos.

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0: Un momento muy esperado aquí en nuestro encuentro. Estamos hablando de historias extrañas. El momento de Alejandro Agostinelli, hombre de las viejas redacciones, de mucho café, cigarrillo, tiradores, no sé si tenía. La cuestión es que es el berretín, puede ser, de Alejandro Agostinelli, ir por todos estos lugares toda su vida. Y ahora lo estamos plamando acá, en estas charlas. Historias extrañas, lo pueden seguir en factorelblog.com al amigo Alejandro. Hola, Ale, querido, ¿cómo andás?
1: Hola, Cali, ¿qué tal? Buenas noches a todos.
0: Ya no sé cómo presentarte, hermano, me entro a trabar. Se me lengua la traba.
1: Bueno, más o menos me venís presentando parecido, así que, y está muy bien. Siempre quedo muy agradecido, bueno. Muy agradecido y muy satisfecho con tus presentaciones,
0: bueno, Cali. El agradecido soy yo. A mí me gustan mucho las historias de Tierra Adentro y las que están relacionadas con ovnis mucho más. Y es lo para donde vamos hoy, ¿no?
1: Así es, porque hoy vamos a hablar de un caso, de un encuentro cercano con una supuesta nave de otro mundo que dio lugar a una película que se puede ver, que se llama Testigo de Otro Mundo, que dirigió Alan Stivelman, un director argentino que ya viene trabajando estas temáticas desde hace un tiempo. Este documental que hace Stivelman en base a la historia de Juan Oscar Pérez, que es el nombre de este peón rural, que es el protagonista de esta historia. Es realmente, yo creo que es uno de los trabajos más logrados, ¿no?, de Stivelman, porque francamente refleja con mucha calidad y sensibilidad la vida de esta persona que a los 12 años, para empezar ya a contar un poco de qué va la historia, el 6 de septiembre de 1978 se acercó sin miedo a algo, a un coso grande, así lo esa fue la primera descripción que le hizo al papá, que estaba aterrizado en el campo, y lo extraordinario de este evento, o uno de los aspectos extraordinarios, porque hay muchos, es que él ingresó voluntariamente, ¿no?, al objeto. O sea, no estamos hablando de la clásica abducción, claro, de las películas, sino de otra cosa, porque él entra por su cuenta a esta cosa que él al principio no describía como una nave, nunca habló de una nave, por lo menos al principio
0: usó un argentinismo, el coso, un coso.
1: Tal cual, usó un argentinismo, además, no sé, propio del campo, propio de la espontaneidad del diálogo que tiene un nene de 12 años con el papá, ¿no? Claro. Porque eso es lo que un poco reviven tanto él como el papá, ¿no? Esa frase. Esta historia está contada de una manera bastante resumida, pero muy bien, con un gran uso de la síntesis y de los elementos así simbólicos que se destilan del relato de Juan Pérez. Por supuesto, como siempre, nosotros damos como un puntapié para que estas historias luego sean conocidas más en profundidad por otros canales. Hay un libro de completamente dedicado a este caso que escribió Néstor Berlanda, que es un psiquiatra que acompañó a lo largo de muchos años, no como su psiquiatra, sino como ufólogo, porque Berlanda, antes de ser psiquiatra, antes de ser médico, fue ufólogo, y desde su más temprana infancia, tenemos la misma edad prácticamente, así que ya desde los 17, 18 años yo lo conozco a Berlanda, que también frecuentaba congresos de ufología, o sea que el interés de Berlanda por este caso procede de su interés por el tema
0: y acá viene, digamos, por parte doble, ¿no? Por su profesión actual también.
1: Y también por su profesión actual, porque él básicamente una vez que ingresa a estos temas desde otra perspectiva, que es la que recibe de su formación psiquiátrica, pero no solamente eso, porque además Berlanda incorpora ideas y conocimientos de muchas otras procedencias. Berlanda escribe un libro que es, digamos, como la Biblia, digamos, para entender un poco este caso. Es Detrás de la niebla, es el título, la historia real de un encuentro extraordinario. Detrás de la niebla, la historia real de un encuentro extraordinario. Ese es el título del libro de Néstor Berlanda, que, digamos, hace como una reconstrucción más contemporánea de la vivencia de Juan, muy detallada, pero también tiene una, digamos, la vivencia, lo que cuenta hoy Juan sobre su experiencia no es tan parecido a lo que contó la primera vez, ¿no? Esto también es, por supuesto, efecto del paso del tiempo.
0: Paso del tiempo, siempre lo hablamos, ¿no?
1: Claro, uno se va quedando con lo esencial, ¿no? De lo que cuenta.
0: Digo, las vivencias futuras, digamos, o las actuales, en realidad, te van cambiando la percepción de lo que viste antes.
1: Totalmente. Y también es cierto que él, a los 12 años, era un niño que no tenía un vocabulario rico. Entonces, los primeros ufólogos que conversan con él, que entre ellos yo recuerdo haber conocido a Raúl Bertolini, sobre todo a Raúl Bertolini, un ufólogo que era también psicólogo social. Él, Bertolini y sus compañeros de un centro de la zona de Venado Tuerto, que es donde ocurrió esto, cuando conversan con él por primera vez, el vocabulario era muy limitado y se nota en el relato final todo un trabajo de reconstrucción por parte de los ufólogos, porque la primera descripción es, yo voy a leer algunos párrafos para que nos enteremos de algún detalle más del caso, ¿no? Lo primero que describe cuando ve aquel objeto detrás de la niebla, él lo compara con una casilla, ¿no? Con una casilla, porque dice que, claro, no sale.
0: Es la referencia que tiene.
1: Es la referencia que tiene. Era muy temprano, ¿no? Era muy temprano, se le había escapado el caballo. Había salido con el caballo a buscar una tropilla que se le había escapado. El papá lo retó porque tenía que traer esa tropilla, no la traía, se generó una situación de tensa con el viejo, porque el viejo era un tipo con su carácter. Cuando está en dirección hacia esa luz que ve detrás de la neblina, eso que le parece una casilla, como tenían que ir unos tractoreros a trabajar al lugar, él pensó que era una casilla armada por esos tractoreros para ir a trabajar, ¿no? Entonces, cuando se acercó, y el caballo no se animaba, ¿no? Sobre todo por la neblina, él ahí dice... miro arriba y se veía el cielo como ahora. Había otras naves más, se sentía ruido porque había un ruido arriba, se sentía un ruido como un chillido alrededor. Eso no se olvida, era increíble. Cuando llegué ahí, el miedo se me fue. El caballo se apaciguó una vez que llegó a acercarse a esto que, ahí sí dice, era una nave. Yo le digo nave porque ahora soy grande y me doy cuenta que avión no era. Era como una cosa gigante. Hasta ahora no sé cómo se puede definir, cómo se puede decir. Una esfera abajo, liso arriba, tipo como un sombrero o una gorra. Era algo impresionante. Iluminado por arriba, había como ventanitas, la nave brillaba. Bueno, esa es la descripción que él hace en ese primer testimonio, ¿no? Que da de su experiencia del año 78. Cuando hace una descripción de lo que ve en el interior, observa a dos seres, uno pequeño, uno chiquito, que parecía trabajar sobre una mesa como cortar carne, muy, muy curioso, ¿no? Porque la descripción que da es casi como la de un robot. Y otro más grande, que era brillante, que tenía como una raya en la cabeza, que uno, digamos, él describe que esa raya era como sus ojos, ¿no? O sea, que a través de esa raya él veía veía como un resplandor o algo que semejaba a la mirada. Cuando él describía que lo miraba, era esa bandita estaba en el sentido donde él miraba, ¿no? Muy, muy curioso la descripción que hace de este ser, que dice que era muy grande, de 2 metros y medio a 3 metros, de acuerdo digamos, a la etapa en que cuenta esto. La última vez que describió la altura, dijo que tenía una altura de 3 metros. Cuando, después de ver esa escena en el interior del objeto, él se baja, empieza a ver como movimientos dentro del objeto, de que la cosa estaba como cambiando, o sea, estaba empezando a cerrar con puertas, algo percibió. Se baja de un salto, dice. Hay otro momento muy curioso cuando él llega con el caballo hasta esta nave. Él ata con el cuero del caballo, con el tienso, ata el caballo a la escalera, a la escalerilla que había soltado el objeto, ¿no? Es una escena muy curiosa porque se unen ahí dos elementos muy humanos, ¿no? Como una escalerilla y las riendas de un caballo. Cuando finalmente él se va, se acerca al ser alto, y él ahí es donde comprueba la altura que tiene este ser, porque dice que el ser llegaba prácticamente a la altura del caballo, la cintura del ser, o sea que era evidentemente muy alto. Hay como un momento confuso en donde a él se le cae el rebenque y quiere agarrar el rebenque, y el ser interpreta que le estaba pidiendo el guante, porque tenía unos guantes esta criatura. Cuando se quita el guante y se la da al gauchito, a Juan, él se queda con ese guante. Y puede ver la mano, que era una mano verdosa, como una gelatina, una cosa muy, muy onírica. Bueno, finalmente dispara con el caballo y lo persigue, mientras se va yendo con el caballo, dos objetos luminosos, de los cuales uno se desprende una especie de plancha que recupera el guante. Bueno, toda esta parte que es tan fabulosa, tan onírica, tan realmente de película de ciencia ficción.
0: Sí, hemos visto cientos.
1: No está en la película, que ese es el único reproche que yo le hice a Alan Stevenman, que es amigo, que cómo se perdió contar ese momento, ¿no? Porque era un momento realmente muy cinematográfico. Sí. Y yo no recuerdo que me contestó, él me dio una explicación sobre por qué decidió omitir esta parte. Ahora. Lógicamente, estas son historias que son fascinantes por sus detalles y quizá no tanto por las interpretaciones, ¿no?
0: Sí, acá igual, lo que leía es que digamos, descartaron patologías, o brotes psicóticos, algunas cuestiones de esas, digamos, están descartadas.
1: Bueno, ¿sí? Evidentemente, eso lo han descartado, pero en la medida en que es posible descartar una situación como esa, digamos, ahí estamos en el filo de la navaja,
0: claro,
1: ¿no? Porque
0: claro,
1: o bien crees que todo esto sucede de una manera aproximada, como lo cuenta el protagonista, ¿no? Que evidentemente tuvo una vivencia extraordinaria. Yo a él lo llegué a entrevistar y es un tipo encantador, Juan, ¿no? Realmente es un tipo encantador. Y nunca ha tenido problemas de contar su historia una y otra vez, a pesar de las reacciones negativas, sobre todo al principio, que provocaba su relato. De hecho, él vivió muy solo a raíz al principio. Él fue bastante estigmatizado por esta historia que lo acompañó durante muchos años. 2 años después de aquella experiencia, él tuvo otro momento bastante cumbre en su vida, que fue el hecho de que Juan pudo conocer a Jacques Vallée, a un investigador famoso que lo entrevistó y que también es parte de esta película. El hecho de que su historia haya interesado a personajes importantes, supongo yo que le sirvió mucho. Y Y la misma película que filma con Stivelman en el año 2016, bueno, se filmó en distintas etapas, pero en el 2016 yo pude acompañar ahí una jornada de rodaje y en Victoria, en la provincia de Entre Ríos, y se notaba que realmente le estaba haciendo bien todo ese proceso. Por eso Alan dice que fue un proceso de sanación. La película siempre fue tratado con mucho respeto, realmente, y la película lo trata a él y a su historia con mucho respeto, y pienso que por esa razón a él le hizo tan bien. Cuando yo estuve con Juan Pérez en el año, en diciembre del 2018, habían pasado pocos meses desde el estreno de la película, él me decía que le había hecho muy bien, que era reconocido por los vecinos, que siempre era un tema de conversación. La verdad es que la historia, como dice bien Berlanda en su libro, es una historia, estos casos trascienden el hecho, ¿no?, de los 40 minutos que pudo haber durado este evento. Son, para algunas personas, eventos que transforman una vida completa, ¿no?
0: Y hablar.
1: Y que empiezan por ahí en un punto determinado, y tampoco, porque Juan Pérez ya a los 12 años tenía una historia, y con esa historia de la que formaba parte su familia, un papá severo, una mamá muy con una historia vinculada con un pasado guaraní, que eso es lo que aborda con bastante profundidad la película de Alan, y bueno, y también el libro de Néstor, hace que se vuelva todo interesante, no solamente el caso, la historia con los supuestos extraterrestres, sino que es como abordar la vida de una persona desde un ángulo completamente inusual. Y esto me parece más interesante que si lo que le ocurrió a Juan es real en el sentido tradicional del término o no.
0: Bueno, una historia interesante, querido Ale.
1: Sí, y además otro de los motivos por los cuales tenía ganas de recordar el caso de Juan, la película de Alan, el libro de Néstor Berlanda, es que el History Channel hizo hace poco una reversión de la película de Stivelman, y la verdad que me dio bastante bronca, ¿no? Porque es una es un capítulo de una serie en donde por suerte Néstor habla bastante, describe bien, ¿no? Él tuvo como bastante tiempo para contar los detalles, pero para enterarse del caso de Juan Pérez hay que ver Testigo de Otro Mundo, digamos, no ver un recauchutaje tardío de History Channel. Eso por un lado. Por otro lado, como siempre, falta, en el caso de History Channel, ni hablar, ¿no? Otra mirada que tenga como un poquito más de profundidad en el sentido de ver el contexto en el cual a veces estas historias se producen. No nos olvidemos que en el año 78 estábamos a poco tiempo del estreno de Encuentros Cercanos del Tercer Tipo, había un clima de fervor relacionado con todos estos temas. También se había estrenado un año antes del caso de Pérez, por eso algunos escépticos señalaron que era muy curioso que los protagonistas del caso de Juan fueran un robot pequeño y un ser alto como Arturito y Cipitrío, ¿no?
0: Claro,
1: como Arturito y Cipitrío de Star Wars, que por supuesto esas referencias de la cultura están, estemos donde estemos en un momento como este, ¿no? Se puede decir que él estaba ajeno a ese tipo de influencias de ninguna forma, porque él vivía en una ciudad importante como Venado Tuerto, pero tampoco me parece que sea tan relevante, digamos, esto como una, no llega a ser como una refutación, digamos, sí, claro. El hecho de que esto presente en la cultura. Lo que sí ayuda es a entender un poco el contexto, ¿no?, en el que esto se desenvolvía, en el momento histórico en el cual aparecían relatos de estas características. Bueno, ahí los dejo con la posibilidad de ver Testigo de Otro Mundo, que está en Cinear. Así que
0: Testigo de Otro Mundo, que bueno, después el caso después de esta película se multiplicó en diarios de todo el mundo. Testigo de Otro Mundo, el libro, ¿y escribiste algo en Factor Blog de esto?
1: Y hay una crítica a la película que, si querés, después podemos compartir.
0: Sí, dale, subo el link.
1: Bueno.
0: Gran historia, Ale. Hermosa historia. Voy a subir algunas fotos ahora porque son realmente espectaculares.
1: Dale.
0: Como siempre, un placer, bueno, Ale, querido.
1: Gran abrazo.
0: Alejandro Agostinelli, Historias Extrañas.

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0: Debemos hablar de la clasificación de Tigre en el marco continental, el conjunto de Diego Dabove. Es cierto, no la pasó bien, perdió en condición de local ante el Club Nacional de Fútbol, ante uno de los gigantes del continente, pero esa victoria por goleada obtenida hace una semana por 3-0 le había dado respaldo y plafón para poder definir la serie en condición de local. Es cierto, la historia no arrancó bien porque a los 30 minutos ya Nacional había descontado por duplicado, pero en el segundo tiempo Santi López le terminó dando el descuento, la derrota, pero la clasificación al final en el global por 4-2 ante, insisto, un gigante del continente. Ahora Tigre sabe que en octavos de final de la Copa Sudamericana va a jugar ante Montevideo City Torque. Sí, el conjunto de Diego Dabove deberá volver a tierras orientales. En el marco de la segunda fecha de este torneo clausura, tenemos que hablar de lo que fue un partido picante, de pierna fuerte, de, a ver, no tan buen juego, pero sí donde Racing en Arroyito ante Rosario Central dispuso de las chances más claras con Solari y con Lautaro Díaz en la primera etapa. En el segundo tiempo, sin tanto juego, Central se lo llevó por delante, tuvo en Campaz un extremo interesante que alterna buenas y malas, y la concreción de Facundo Mayo con realmente gol de taco que fue invalidado por una posición muy fina de adelanto que el VAR observó, y terminaron igualando sin goles Central y Racing. El canalla, el equipo de Jorge Francisco Almirón, del míster, se fue silbado. Central no consigue victorias y se viene en el horizonte la Copa Libertadores de América. Nada más ni nada menos que el Corinthians de Brasil, otro gigante del continente. Tenemos que hablar también de lo que fue la muy buena victoria de Argentinos. El bicho de la Paternal sigue mostrando uno de los mejores juegos que tiene hasta aquí, o de momento, el fútbol argentino. Le ganó en la Paternal de manera muy contundente 3-0 a Estudiantes de Río Cuarto, que había ganado en el comienzo del campeonato ante Tigre, y que claramente su lucha es sumar lo que pueda para soñar con la permanencia en el fútbol grande de la Argentina. Se mataron a goles Banfield y Sarmiento. El taladro terminó ganándolo 3-2 en un partido donde parecía totalmente definido, porque de la mano del juvenil de 19 años, Tiziano Perrotta, Banfield había marcado una diferencia muy importante, había sacado 3 goles de luz, y sobre el final Sarmiento despuntó por duplicado y casi termina igualándolo. Además, ganó San Lorenzo. El equipo de Pipo consiguió su primera victoria del semestre sin jugar bien, con muchos chicos que por ahora no toman buenas decisiones a la hora de marcar diferencias en los últimos tramos de la cancha, pero ganó ante Gimnasia de Mendoza, que tuvo también la posibilidad de igualarlo, pero se encontró con un arquero que por ahora sigue siendo de San Lorenzo, como lo es el paraguayo Orlando Gil. Para hoy tenemos la presentación de Gimnasia en La Plata ante River. River que seguramente va a tener un equipo muy parecido al que perdió ante Barracas, con la inserción de Angelito Correa desde el Vamos, y seguramente en las próximas horas se va a definir la contratación de Tobías Andrada, este juvenil de tan solo 19 años que hoy pertenece a Vélez, pero que River está tras sus pasos. Hoy, después del mediodía, después del entrenamiento matutino y de almorzar en Boca previo, Boca va a partir a Rancagua, a Chile, para jugar el próximo jueves la revancha de los 16avos de final de la Copa Sudamericana. Otra lesión más, Carlos Palacios, que se había acoplado al grupo, sintió una molestia muscular y seguramente no sea parte de la delegación que viaje al país trasandino para afrontar un duelo importante. En Boca siguen soñando con un 9, lejos lo de Romero, el delantero de Tigre. Se acerca Lucas Pacerini, a quien Artime, el presidente del Pirata, lo catalogó como el Haaland argentino, claramente para subirle el precio. Veremos si en las próximas horas, porque el próximo viernes a las 18 cierra el mercado de pases, Boca y Arruebarrena pueden tener a ese 9 que tanto esperan.
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7: Bien, bien, muy bien. Señoras y señores, voy a empezar a llamar gente que escucha el alargue, que para saber de los laburos, porque más o menos de algunos me van diciendo, che, yo me dedico a esto, a esta hora hago esto. Algunos duermen, otro pone la radio bajo de la almohada, otro tiene insomnio, y algunos están laburando. Vamos a ver si este está laburando o si está en el momento de descanso a esta hora de la mañana. Vamos a ver, vamos a llamar.
8: Hola, ¿quién habla?
7: Sí, ¿qué tal? Señor Tony López.
8: El mismo, ¿quién habla?
7: Sí, que Cali Fidalgo, de Radio La Red M910.
8: Cali, querido, gaucho, ¿cómo andás?
7: Bien, hermano. Bien, me gustó esa saludada, sí. Vamos a aplaudirlo, mire. qué humor tienen los salteños, son tremendos, ¿eh? Yo tengo algunos amigos ahí salteños, son ásperos con el humor, ¿no?
8: Mirá, yo te voy a... Son medio ásperos, sí. Te confieso una cosa, yo soy salteño por adopción.
7: Pero hablas, me decís, soy salteño por adopción y hablas como un salteño, hermano. ¿Qué querés te diga?
8: Porque yo tengo... ¿Cuántos años tenés vos, Cali?
7: Y voy a cumplir 50 si llego, 50.
8: Yo tengo 60, ya llegué, mirá. Yo nací en Tucumán, en realidad, y ahora...
7: Hablan medio parecido.
8: Sí, pero los tucumanos son más sinvergüenza que los salteños.
7: Tienen la... No peleemos con nadie, te lo pido por favor, no.
8: Porque tengo muchos clientes en Tucumán, así que nos vamos a tratar bien a los tucumanos.
7: Escúchame, la palabra...
8: Yo soy tucumano, pero hace 54 años que vivo en Salta.
7: Pero la palabra acá, la palabra acá está en las dos provincias.
8: Ni acá. Ese es tucumano nomás.
7: Bueno,
8: en Salta, en el auto de mi club, en Tucumán, acá es otra cosa, digamos.
7: No, está muy bien. ¿Qué te iba a decir? No, tengo a los amigos ahí, los domingos, que son unos personajes. Ahí pasó un...
8: Los del vino. Sí, yo tengo algunos conocidos en la zona de Cafayate. Buena gente.
7: Sí, lo vamos a ir para ahí. Vamos a hacer el próximo programa cuando se pueda. Bueno, Tony, ¿vos cómo era que le decías a Marcelo el caduco? ¿Cómo era que le decías vos, en joda?
8: El primitivo. No, porque era una batalla campal contra la computadora, igual que yo.
7: Eso, muy bien. Sos complicado para eso. Intenté llamarte por 200.000 lugares, pero me sorprendiste con el WhatsApp. Ahí mirá, de hecho acaba de entrar un mensaje por WhatsApp. Vamos a cortarlo acá, porque me manda mensaje ahora. Ahí está. Bueno, Tony, contanos un poco, ¿a qué te dedicas? ¿Qué haces?
8: Mira, yo soy ingeniero agrónomo. Trabajé 30 años en una multinacional.
7: Ajá.
8: Hasta que llegó un momento, a eso soy hipertenso. Esos 30 años en la multinacional le debo mi problema de hipertenso.
7: Sí. A los laburos. Todos le debemos la salud a los laburos.
8: Exactamente. Yo estuve los últimos 18 años de esos 30 que te digo que estoy en la multinacional, viajando todas las semanas a Buenos Aires. Porque vivía en Salta, pero mi oficina estaba en Buenos Aires.
7: Escuché.
8: Tengo
7: esto.
8: Más noches dormidas en la alfombra de Aeroparque que en mi casa.
7: Con eso te digo todo. Era así, mirá. Claro.
8: No. Se aprendió a odiar aeroparque y la demora en los vuelos y etcétera, etcétera, porque son las malas palabras, podría decir, y no corresponde, digamos. Hasta que en el 2013 dije, basta, no quiero esta vida para mí. Y bueno, empecé a negociar mi salida de la empresa. Demoré un año para poder salir de la empresa. Fue el negocio más largo de mi vida. Hasta que, bueno, me dieron el pase libre, digamos, y formé mi empresa con mi mujer y mis hijos. Yo tengo una empresa, una pyme, que vende agroquímicos y semillas, y atendemos todo el NOA, digamos, Santiago del Estero, Tucumán, Salta y Jujuy.
7: Escúchame, pero...
8: Así que soy casi un chofer de flecha bus, disfrazado de ingeniero agrónomo, arriba una camioneta.
7: Escuchame una cosa, vos me decís que casi te infartás con la multinacional yendo y viniendo a Aeroparque y qué sé yo cuánto, pero...
8: Qué vida, por Dios.
7: Pero me imagino que ahora en tu empresa, que es una pyme y con tu familia y todo, también debe ser duro, ¿no?
8: Y claro, porque uno es tan astuto que uno dice, no, ya necesito descansar, me abro solo, y ¿sabes qué, Cali? Es mentira, laburás el doble, hermano, porque laburás para vos.
7: Claro.
8: Así que yo digo, ahora voy a descansar. Mentira, laburo el doble que antes.
7: Sí.
8: Pero con la alegría de que laburo para mí.
7: Bueno, escúchame.
8: Y no tengo jefe, sí.
7: No, te escucho con un sonido raro y yo ya estoy viendo que estás coqueando, hermano.
8: Exactamente, yo masco coca de las 8 de la mañana hasta las 3 de la mañana el otro día, porque si no hago eso, llego tan cansado a la noche que me dormiría y no podría escuchar alargues. ¿Qué te parece?
7: O sea que
8: No, está bien.
7: O sea que, pero yo digo, este por ahí, como es ingeniero agrónomo, por ahí a la noche está laburando, de noche no labura, ¿no?
8: No, a la noche, cuando yo normalmente viajo de martes a jueves a la noche, viernes a media, ya estoy en mi casa de vuelta. Y te imaginas, hace tantos años que viajo que ya cada vez tengo menos clientes y tengo más amigos, como digo yo. Así que nunca falta el asado del miércoles o del jueves con toda la banda de amigos. Y eso no tiene precio, Cari.
7: Ahí está la calidad de lo que vos decías, del estrés de venir acá y acá con otro laburo, que por ahí también te hace mala sangre por la guita, por lo que esto, que la red del impuesto.
8: Exacto.
7: Pero tiene el beneficio de que vos parás en algún lado y te estás comiendo un asadito.
8: ¿Sabes qué? Somos muchos los que hacemos este laburo, nos conocemos todos, y normalmente viajamos parecido. ¿Qué es esto, viajar parecido? Nos encontramos en los mismos lugares, digamos. Diagramamos más o menos parecido a las giras, así que a la noche nos juntamos a comer asado, a hablar cagada, vos sabés cómo son, los asados con amigos. Así que ahí te largas todas las tensiones del día y las tiras ahí, hermano, el otro día sos una persona nueva.
7: Es verdad, vos sabés que está comprobado científicamente, ¿no? Que lo que ayuda los amigos en la salud del ser humano. O sea, la gente que se junta con amigos vive más tiempo.
8: Eso yo no lo discuto, hermano, porque la verdad tengo unos amigos que son de fierro, nos cagamos pero mal de risa, y al otro día cada uno sale a laburar y a la noche nos volvemos a juntar, porque normalmente estamos dos o tres noches juntos, digamos.
7: Sí, claro.
8: Así que es una de hablar pelotudeces. Si algún día llega, anda por acá, te llevo un asado de eso conmigo.
7: No, pero hago un programa, hermano, ahí.
8: Pero te va a poner del revés cagándote de risa, te digo. Es una cosa de loco, las barras basadas que podés escuchar en esos lugares.
7: Bueno, vos fijate que el personaje con más barra basada en la historia de la larga fue el salteño puteador, digamos. O sea que...
8: ¡Ay, qué prócer ese vago! Lo que me ha hecho reír, por el amor de
7: entonces,
8: Dios. ¡Qué prócer, eh!
7: Bueno, por eso. Entonces, chivo mío, esa no la sabía. Yo cuando me puse dijo chivo mío, el otro día se lo hacíamos escuchar ahí. Claro, si yo te digo chivo mío, vos no entendés, vos sí, pero digo, claro. que escuche ese, ¿qué está diciendo? Ahora, a un salteño le causa muchísima gracia porque es un insulto tremendo, tremendo. ¿Hay algunos insultos que no se pueden pasar?
8: No.
7: Ahora hay que tener... la bubucela vista de frente, te va a quedar el hoyo como bubucela. Es una barbaridad lo que dice el tipo. ¿Se puede pasar mal?
8: No tiene ningún tipo de control. Es una cloaca infeliz. No, es terrible.
7: Escuchame, Tony, bueno, ¿cuál es el laburo del ingeniero agrónomo? ¿Qué hace el ingeniero agrónomo?
8: Mira, vos normalmente, ¿cómo está formado un día de nuestro, digamos? Vos te levantás, salís a recorrer campos de clientes tuyos. Se recorren los cultivos, te puede llevar 2, 3, 4 horas, lleva agua fría siempre en la camioneta, pues si no morís deshidratado con los calores que hacen acá. se controla si hay ataques de plagas o no y si hay enfermedades o no. Una vez terminada la recorrida del campo, te juntás con el dueño del campo, discutís los temas que viste, discutís, le das tu opinión, discutís la opinión del tipo, y tratando de lograr un acuerdo, una conclusión de cuáles son los tratamientos que habría que hacer. Ya sea aplicar un insecticida, aplicar un fungicida, aplicar un herbicida, lo que sea.
7: Sí.
8: O sea que te pasas el día recorriendo campo y hablando con gente.
7: Está bien. Ahora, te hago esta consulta porque se me acaba de ocurrir. Vos sos el ingeniero agrónomo, sos el tipo técnico. O sea, yo tengo un campo mañana, contrato a un ingeniero, salvo que yo sea ingeniero agrónomo, pero digo, yo tengo un campo, no sé un carajo, te llamo a vos. ¿Te ha pasado que ese tipo que te hayan discutido boludeces, digamos, no, eso no va así con el fungicida, no? Y vos decís, pero este pelotudo, si escuchame, si te pasa, ¿qué tipo que tenga un ego tan grande que no respeten eso?
8: Te cuento una anécdota. Una vez le vendo a un productor muy grande el tipo, hacía 15.000 hectáreas de poroto, para que te dé una idea, una locura.
7: Se vivía tirando pedo el
8: y
7: tipo.
8: Estaba mal de la cabeza el demente ese, pero bueno. Y me compra mucho, pero muchos litros de un herbicida preemergente. ¿Qué es un herbicida preemergente?
7: ¿Qué es?
8: Es el herbicida que vos aplicas antes de que nazca el yuyo. ¿Me explico?
7: Sí, sí. Okay.
8: Lo aplicas sobre la tierra y el yuyo también que va naciendo, lo va absorbiendo y va muriendo. Era un preemergente.
7: O sea, no dejás que el yuyo crezca.
8: Exacto, no dejás que germine, digamos.
7: Ah, ok.
8: Bueno, me llama por teléfono y me dice, mira, Tony, el herbicida que me vendiste no funciona. Le digo, no puede ser, no funciona y no funciona y no funciona. Me subo a la camioneta, a 300 kilómetros de Salta, todo el campo, pero salgo como los bomberos, digo, qué pedazo de quilombo me voy a comer, la puta madre. Llego y efectivamente estaba aplicando el herbicida y las máquinas iban y venían. Y me dice, viste, no funciona. Tenés razón, le digo, no funciona. Y encima me lo reconoces, me dice, le digo, sí, tenés razón, no funciona. Le digo, ¿has leído el folleto, cómo se aplica? No, me dice, ¿qué dice? Le digo, es un herbicida pre-emergente, antes que nazcan los yuyos. Y los yuyos están todos nacidos, no le va a hacer nada, pero todo le digo. Ah, bueno, a todo esto había aplicado como 3.000 hectáreas, recaliento, porque no funcionaba, y no era que no funcionaba. No lo sabía aplicar, hijo de puta, era como cierro.
7: Claro, hermano, lee el folleto, ¿qué tal folleto? Pero me cacho.
8: Y otro, de un productor muy grande, que vos lo debes conocer, aunque sea de nombre al hijo, que es Alfredo Olmedo.
7: Sí, claro.
8: Me llama un día y me dice, che, la herbicida que me vendiste, ¿funciona o no funciona? ¿Funciona o no funciona? Digo, no te entiendo. Me dice, hay surcos que controlo perfecto, y el surco del lado no controlo nada. Le digo, no puede ser. Le digo, ya voy a la finca. Me voy a la finca. Llego y efectivamente tenía una raya que había funcionado perfecto, y la del lado no, la del lado sí, la del lado no. Le digo, vamos a ver la máquina pulverizadora, vamos a ver la máquina.
7: ¿Qué tenía?
8: Y le digo, hacelo andar. Tenía los picos trancados, pues, no salía.
7: Claro.
8: Le digo, tenés los picos sucios, limpiar los picos, si no, no sale el producto.
7: Claro. ¿Pero eso porque se cree que son unos capos y no dan bola a nada? No, porque son descuidados.
8: Eso porque no tienen control, le dan la recomendación y las órdenes. A la peonada, y la peonada no tiene ni idea de lo que tiene que hacer y le meten así nomás, hermano. Cali, vos fíjate que un productor no le presta la camioneta a un capataz, porque no es una, qué sé yo, ¿cuánto vale? ¿3 millones de mango una camioneta?
7: No sé cuánto vale, no tengo ni
8: idea. Ponele, 3 palos. No, ¿cómo le va a dar la camioneta? Pero le da una trilladora que vale $500.000.
7: Claro.
8: Y sí. Vos decís, flaco, no te entiendo.
7: Claro, claro.
8: La trilladora vale 500 lucas y vos con la camioneta andás bordeando.
7: Claro, está buena esa, ¿eh? Es buena. Claro, el tipo cuida más el autito, que
8: claro, lo que le va a dar. Claro, un tractor que vale $150.000 en el tractor y se lo da para que lo maneje, como le digo yo. No puede ser, hermano.
7: Claro.
8: Bueno, pues esas cosas pasan en el campo de todos los días.
7: Sí, me imagino. Bueno, Tony, quería saber tu historia, hermano, un poco y conocerte a vos. O sea, te conozco porque hablamos, yo hablo con todos. Exacto. Los oyentes, los que me escriben.
8: Sí, lo sé.
7: Los que me escriben.
8: Son soldados contestando por Instagram.
7: Yo contesto, a ver, lo que puedo. A algunos les pongo un like, a otros, a veces. Pero yo lo sé, claro. Leo todo, pero bueno, me hacías reír mucho cuando le ponías el primitivo a Marcelo. Y,
8: el primitivo.
7: Y como fui descubriendo a qué te dedicabas, te llamé, estoy llamando a todos los laburantes de la noche, de todos los tipos, para saber su historia un poco, y también conocer un poco la historia, porque como yo, Esto no es un programa de radio, hermano. Esto es un fogón virtual, esto es...
8: Es un grupo de amigos.
7: Esto es un gran asado, ¿viste?
8: Sí, comparto plenamente y por eso me gusta tanto, digamos.
7: De hecho, ¿viste? El eslogan que habíamos inventado era... no tiene oyente, tiene cómplice, vamos a ir preso todo, ¿eh? Eso... ¿vos te reís? Vamos a ir preso todo.
8: Pero Cali, no vamos a tener comida gratis, no vamos a caer televisión, cable, todo, vamos a tener hasta celular en la cárcel, no te preocupes.
7: Tenés razón.
8: Pero ¿qué te va a hacer problema? Yo estoy cagado con la coca, pero ya veréis que me manden coca, vos no tengas problema.
7: Coca, sí, coca, claro. Bueno, ¿te pasó alguna vez que te haya estado con coca y te haya parado la cana por falopa, no?
8: No, porque yo cuando viajaba en la camioneta a Buenos Aires, hasta Santiago del Estero no hay drama, de ahí para el sur, que no entienden qué tenés en la boca, digamos.
7: Claro.
8: Entonces, ¿qué hacía el Tony? Se compraba un chupetín, le sacaba el palito y me ponía el palito en la boca. Chupetín. Y listo, un palito de chupetín y un buen acuso de coca y la cana, pase nomás señor, digo, su ruta, chao.
7: Bien, que el ingenio argentino.
8: Sí, el ingenio popular no se agota.
7: Pero escuchame una cosa, Tony, ¿le podés decir al que pasa en la moto que se deje romper las pelotas que estamos hablando por radio, viejo?
8: Que estoy parado en la puerta de mi casa, sí, tenés razón.
7: Decile, gritale, decile, che, hermano, no rompa las pelotas.
8: No, ya se fue, tengo que salir a correr, no lo voy a alcanzar.
7: Correlo, hermano, andá y agarralo, ahí decís, flaco, estamos en la radio, no te das cuenta.
8: Bueno. Cali, estoy todo el día sentado en la camioneta, llego a correr los 10 metros y me tienen que poner oxígeno a mí.
7: Terrible eso, estás todo el día. Yo me imagino que un fin de semana alguien de tu familia te diga, Tony, vamos a dar una vuelta en camioneta, lo saca cagando.
8: Ni en pedo me lleva a dar una vuelta en auto ni a comer afuera, ni en pedo. Claro. Ni con orden del Vaticano.
7: Tony, un placer, hermano. Gracias por esto.
8: Igualmente, Cali.
7: Contarnos un poco de tu historia y nos seguimos viendo. Vamos a armar. Yo tengo ganas donde se levante este quilombo, que no sabemos cuándo es, armar, porque sí. Ahora la tecnología te permite, con dos aparatos, yo acá tengo la NASA en mi casa, ¿no? Donde salgo, pero...
8: NASA y la sábana.
7: Sí, y claro, acá es buenísimo, porque donde me canso me voy a dormir, ¿viste? Pero es buenísimo, pero no, digo, cuando me vaya, no sé, me puedo ir a Salta, a La Rioja, lugares donde nos quieren mucho... Y me voy con un celular y salgo como si tuviera la radio, hermano. Así que
8: vos tenés mi teléfono, Cali, lo que necesite, acá estamos, hermano. ¿Para qué te necesite?
7: Tu teléfono no lo tengo.
8: Bueno, tenés mi número. Claro, si te doy mi teléfono no me lo podés llamar.
7: Claro, exactamente. Ahí está, bien. Era el final. Bueno, un aplauso para Tony López, tucumano, pero de nacimiento, porque es más salteño que la coca.
8: Porque estoy en el exilio.
7: Exactamente. Amigo, abrazo,
8: Un abrazo grande, Calingo.
7: Abrazo. Chao.

Se escucha de rojo. Vos sos aquí un ladri, tenés dos libres. ¿Cómo robás, infeliz? Laburá, viejo. Y el otro sinvergüenza, guampudo del Cali, que es una máquina de corta pasta, hay que empujarlo para que labure el infeliz, hijo de 3.000 putes. Trabajen, hermano, búsquenme los datos que les pido. ¿Eh? Si no, ¿quién puta lo ve? Cállalo, calla eso, dos enanos peteros ya me tienen podrido. Cuando vengan acá en Salta van a venir a Petolandia, va a ver, y van a quedar como gallinitas tomando agua. Te vamos a hacer con, ¿sabes qué? Con Macaroni, con el otro cura de la Susana aquí.

espalda, Juan Carlos Romero, para allá, está claro que te vaya a ver. Te va a dejar el orto, ¿sabes qué? Como bubucela, visto de frente, hijo de puta. Ya vas a ver, te vas a acordar, infeliz. Ya vas a ver, infeliz de mierda. Deja de hablar macana, por favor, da noticias coherentes. Me tenés repodido, hermano, repodido. Me tenés pedazo de puta. Voy el otro vago asqueroso, la larva esa de Cali Fidalgo y todo el plantel de mierda que tienen ahí, manga de vago asqueroso, lacra social, basura, basura de mierda, descartable, todo, putos.

0: qué fiebre hay.
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0: Efemérides deportivas. 29 de julio. Un día como hoy de 1913 se fundaba la Asociación Cordobesa de Fútbol. También el 29 de julio, pero de 1915, el Consejo Superior de la AFA sancionaba a Huracán por haberse negado a seguir actuando frente a Porteño en el partido del domingo anterior. Suspendía por toda la temporada a los jugadores Chiarante por insulto al juez y Martínez por ser el capitán y no haber ordenado seguir jugando. Y por una fecha a otros 6 jugadores. Un día como hoy de 1945 nacía Rubén Omar Sánchez, arquero que actuó en la selección argentina, Boca, Lanús, Vélez y Chaco Forever. Jugó además en el fútbol mexicano. En la Argentina disputó 339 partidos oficiales. Un día como hoy de 1951, Estudiantes de La Plata goleaba a Vélez 7-0 en la mayor victoria pincha sobre el Fortín. Esa tarde Manuel Pellegrina marcaba 5 goles. Un día como hoy de 1983 fallecía en Barcelona Manuel Nolo Ferreira, delantero nacido en Trenquelauquén. Fue campeón sudamericano de 1929 y subcampeón mundial en 1930 con la selección nacional. También un día como hoy, pero de 1989, Unión de Santa Fe ascendía a Primera División al derrotar en la final del dodecagonal a Colón por 1-0 con gol de Leonardo Carol Madelón. El entrenador era Humberto Zuccarelli. Un día como hoy de 1995, Colón de Santa Fe ascendía a Primera División al superar en la final del octogonal a San Martín de Tucumán por 3-1 con 2 goles de Miguel Ángel Gambier y 1 de Pedro Uliambre. El 29 de julio de 1995 fallecía Severino Varela, delantero uruguayo ídolo de la hinchada de Boca. Marcó 43 goles en 67 partidos oficiales y fue campeón en los años 1943 y 1944 con la casaca Xeneize. Usaba boina de color blanco. Y un día como hoy de 1997, el mexicano Luis Pájaro Hernández se incorporaba a Boca, aunque no llegaría a jugar en forma oficial.
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0: maestro de Ocorán, qué temazo.
1: Un poquito del Last Shadow Puppets, Aviation. Arrancando el tramo final de este alargue de miércoles, el día óptimo de la semana. Dale, dale power, querido, ahí va.

11 23 24 22 22 Cali.Fidalgo en Instagram y la larga en Facebook. Vamos, viejo, a levantarse. Vamos.

Vamos, que ya estamos en la mitad del río, no podemos hacer para atrás, ¿eh? Solo queda bracear o remar hacia la otra orilla, ¿eh? La mitad ya la hicimos, vamos para adelante, dale.

0: Bueno, mientras dejamos correr un poquito más este temazo, nos vamos a ir a un momento de alegría y entusiasmo. Vamos a estar con el coronel, esas lecciones que nos ha dado siempre, en este caso del idioma castellano, español o como le quieran llamar, que es un poco complejo. Y una idea interesante para simplificarlo. Escucha, escucha, querido, ahí va, dale.
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2: Una manga de ladrones del primero hasta el último, ¿entiendes?
3: ¿Puedo dejar de gargarear un poco?
4: ¿Qué quiere? ¿Que el gallo lo haga?
3: No, hágalo afuera.
4: Ponemos, abre los micrófonos.
3: No, así es cierto, amigo Willy. Yo, eso es único de él. Quedará en el recuerdo.
5: Buenas noches.
3: Buenas noches. ¿Lo puedo presentar?
5: Buenas noches. Por supuesto, presénteme.
3: ¿Estoy ordenado?
5: Le ordeno que me presente.
3: Bien, vamos.
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5: Buenas noches.
7: Buenas noches, ¿se cree que se ha pedido al público?
5: Sí. Buenas noches.
7: Dígalo.
5: ¿Ha pedido al público?
7: No, con voz de locutor.
5: Buenas noches.
7: No, diga que se ha pedido al público como lo hizo recién en la presentación. Señores y señores,
5: es apellido del público como lo dije recién.
7: Muy bien. Buenas noches, ahora sí.
5: Buenas noches.
3: ¿Cómo anda, coronel? ¿Bien?
7: Muy contento.
3: Bien. Sí, ¿traje alguna investigación nueva?
7: Por supuesto, siempre tenemos material nuevo. Nuestro equipo está trabajando permanentemente para desbaratar las conspiraciones.
3: Para brindar un mejor servicio.
7: Consejos para la población, para diversas cosas, como ya decimos. Como cómo comportarse nuestro éxito en un velatorio, por ejemplo.
3: Ahí está.
7: Cómo conquistar a la vecina y demás. Bueno, hoy tenemos un análisis, es más profundo el tema.
3: ¿Sobre?
7: Es de geopolítica.
3: ¿Geopolítica?
7: Geopolítica. Habla del progreso.
3: Ese ruido con el micrófono, viejo.
5: Sí, pues tú me vas a cuestionar.
7: Entonces un poquito.
3: Estás haciéndolo vos el ruido ahora. A ver, hacé otro poquito.
5: Ya está, yo ya lo acomodé.
7: No hay... Entonces, si quieren, no hay problema, es humano, está bien.
3: Entonces,
7: muy bien, cosas peores.
3: Muy bien, el costado humano del coronel.
5: Parece que está hablando de una bicicleta.
3: El costado humano del coronel, tosa si quiere, es humano. Dice, muy bien, ¿eh?
7: Por supuesto, él se tildó. Un tío bastante estúpido, sí, ¿sabes? Se tilda, está como un minuto con la misma cosa.
3: Claro.
7: Sí, sí, ahí está. Y le agarró.
3: Y bueno, eso sí que...
7: Está bien. Parece un simple feliz.
3: Le gusta hacer... El chiche, le gusta el chiche. Ahí está, dale. Geopolítico el tema hoy.
5: Análisis geopolítico.
7: Sí, y se lo voy a dedicar a Marcelo Bafa.
3: Por favor, gracias.
7: Sí. Usted es un defensor de la lengua, ¿sí?
3: Y a veces, cuando no se puede.
7: Claro.
3: Claro.
7: El que está en esa época, él.
3: Claro, uno está en esa época. O sea, no le queda, ya entra en alguna etapa.
7: No le queda otra que...
3: Claro.
7: No le queda otra que defenderla, ¿eh?
3: Se quebró el coronel terriblemente.
7: Feririo.
3: No se esperaba una respuesta así del coronel. Bueno, o sea, del buen hablar, quiso decir usted, ¿no? Usted dijo... Usted dice defensor del buen hablar, ¿no? Del buen idioma.
7: La lengua, sí, del lenguaje.
3: Lenguaje castellano, sí.
7: Del idioma, claro.
3: No se esperaba esa respuesta que le di, ¿no? No se la esperaba.
7: Este es como el oso hormiguero, vio que es Carmen.
3: No, no puedo más.
7: Y el oso hormiguero es una pantera rosa, ¿eh?
3: Sí. Esto quedará para historia. Bueno. Bueno, ¿puede continuar?
7: ¿Usted provoca este tipo de situaciones? Ordénese, por favor, sea
3: serio. No. Un defensor del buen hablar.
7: Del idioma. Usted defiende el idioma castellano.
3: Hace media hora que estamos tratando de presentar el tema.
7: Estamos para que se entienda, ¿sí? Porque no es lo que usted dice, es el idioma castellano que usted defiende tanto.
3: Ya, eso me refería.
7: Claro, sí, seguro. Claro. A esa cofradía.
3: Sí.
7: Que lo único que hace es hacernos perder productividad y perjudicar al medio ambiente. ¿Cómo es esto?
5: El análisis es cómo el uso desmesurado del idioma, sí, es decir, agregar letras innecesarias al idioma, perjudica, uno, a la productividad, y en segundo punto, al medio ambiente.
3: Ah, está bien. Nunca lo había pensado así.
5: ¿Quiénes son los compiladores?
3: ¿Quiénes?
5: Bueno, la Academia...
3: La Real Academia.
5: La Real Academia Española, por supuesto.
3: Que era Racing.
5: No. La Real Academia Española...
3: Sí.
5: Son los conspiradores,
3: sí,
5: que están detrás de esto.
3: Pero y son que nosotros... los que regulan el idioma también.
5: Y, por supuesto. No, la regulaban.
3: ¿Cómo regulaban?
5: No, ahora el idioma lo regulo yo. No regulan más el idioma, por supuesto.
3: Bueno. Sí, ¿y qué va a decir reglas? Darío Villanueva, que es el... Lo... No pues llamaba Víctor García de la Concha.
5: No, no llamaba. Yo tengo, la primera
3: noche. Sí, ese andaba bien con la lengua, ¿eh?
8: Ese andaba... ¿Cómo estamos, coronel, hoy?
5: Y los hormigueros.
3: Y era lógico, eso era lógico que tuviera.
8: Sí, señor, aplauso para
3: Muy bien, muy bien. El humor fino en la madrugada, ¿eh?
8: Bueno, continúe si puede.
5: Esto no sé cómo no debe, por favor.
8: Sí, puede, bueno, continuar.
3: ¿Cómo puede? ¿Cómo va a decir que el idioma atenta contra la productividad?
5: Darío Villanueva es el presidente que manda ahí hasta ahora.
3: Sí,
5: en ahora... la Confederación, en la Real Academia Española.
3: Sí,
5: Real son lo que hacen las letras, las reglas, digamos, que dice a partir de ahora, bueno, Google está aprobado por nosotros. Sí,
3: ponga whisky con G.
5: Claro, ponga
3: por ejemplo,
5: todo eso. Entonces, aquí está el primer paso de nuestro operativo,
3: sí, ¿sí?
5: Para tomar el poder y desbancarlo, que es enviar una nota.
3: Una nota
5: dice: estimados Darío Villanueva y compañía,
3: sí,
5: por la presente me dirijo a usted a fin de poner en su conocimiento que lo combatiré con todos mis medios a mi alcance con objeto de desbaratar la campaña que desde hace siglos usted y sus predecesores vienen realizando con el propósito de complicar algo tan básico como es el acto de escribir, agregando letras innecesarias para el acto de la comunicación.
3: ¿Eso lo puso, sí, con menos letras o con las mismas letras?
5: Eso no, fue con las menos letras posibles, pues tiene mi método, por
3: ¿Dónde
5: supuesto.
3: Es la sede? ¿En Madrid es?
5: No tengo idea. Bueno, por tal motivo, el nuevo alfabeto... ¿A quién informo lo que va a pasar?
3: Sí.
5: O sea, no es una petición, es una orden.
3: Usted está ordenándole a la Real Academia Española que cese en sus actividades.
5: No, ya está. No va a activar más. Ya está.
3: ¿No va a activar más?
5: Claro, ¿por qué habla complicado? ¿Cómo lo diría del modo de ellos?
3: Cesar en sus actividades.
5: Claro. Bueno, yo no lo no activar más.
3: En sus funciones.
5: No activar más. ¿Se entiende el concepto? Listo.
8: O sea que usted mandó a la calle de Felipe IV, número 4, 28014, Madrid, España, que es la dirección de la Real Academia Española.
5: Y sí, enviado por un soldado, por supuesto.
8: Por un soldado, sí.
5: Claro, no vamos a hacer el correo nosotros. Tenemos nuestro propio hombre que envía nuestras notificaciones, ¿sí? Entonces, ¿las reglas cuáles son?
3: A ver.
5: Vamos a... eliminar algunas letras del alfabeto.
3: ¿Cómo va a eliminar una letra del alfabeto?
5: Bueno, a ver, el alfabeto. La letra A permanece.
3: Sí, ¿sí? La A permanece.
5: La B permanece.
3: Sí. La B larga, B larga.
5: B larga, por larga, supuesto. Sí. La C se elimina, ¿sí?
3: ¿Cómo va a eliminar la C?
5: Sí, usted quiere decir casa, lo dice con K. No hace falta la C.
3: ¿Sí? ¿Pero cómo si se va con C?
5: Nosotros en el chat no usamos letras. ¿Qué ponemos? Una Q.
3: ¿Cómo?
5: Claro.
3: No utilizamos letras, la,
5: como,
3: la Q como,
8: con K también.
3: No utilizamos letras, dice. ¿La sí. Q qué es? ¿La K?
5: No, nosotros en el chat cuando escribimos, los jóvenes como él, nosotros...
8: ¿Usted con K? ¿Cómo los jóvenes?
5: Sí.
8: Usted tiene sus años,
5: o sea, también. ¿Qué te pasa? ¿Qué pone? ¿Una K? ¿Una T?
3: ¿Q-U-E? ¿Qué te pasa?
5: Eso es perder tiempo, no. Pero voy a explicar
8: por
5: qué hace mal.
8: Sería K-T pasa, sería...
5: No, pero se entiende. Estamos con ese tema, las nuevas generaciones.
8: Pero no atenta contra el
5: pero lo voy a explicar,
8: idioma.
5: No.
8: Bueno, por
5: el
8: favor.
5: Idioma está ahora atentando contra la productividad y contra el medio ambiente.
3: ¿Por qué? A ver.
5: Le paso las letras que se van a borrar y ahora le explico.
3: Bien.
5: La D, la E, la F, la G quedan. La H se elimina. Quiero decir hielo, puedo decir hielo tranquilamente sin la H.
3: ¿Cómo
5: se
3: va a poner hielo sin H? Es una normalidad. Hueco sin H.
5: No, usted le lavó el cerebro, sí se entiende.
3: ¿Usted? Hasta sin H.
8: Claro, hasta. Bueno, la, hay mucho hasta, que la densidad. Sí.
3: No, porque hay otra palabra que...
8: El hasta de la bandera.
3: El hasta de la bandera va sin claro. H.
5: Sí, sí. La I va a permanecer, la J se elimina.
3: No entran razones.
8: Sí, no entran razones.
5: Jirafa,
8: no.
5: Jirafa con G, y se entiende.
8: ¿Cómo jirafa contexto? Con G? Si va no. Con J.
3: Jirafa.
5: No, ¿girafa? Ahora va con G. Ahora se escribe con G. Jirafa, sí.
3: Jirafa eso.
5: No. Va a ser jirafa, pues depende del contexto. Depende. ¿Sí? Usted, por ejemplo... A ver, una palabra por contexto, ¿puedo dar un ejemplo?
3: Sí.
5: La K, la L, la M y la N permanecen.
3: Sí.
5: La N se elimina, ¿sí? Ñandú es Ñandú con N.
3: No, pero no es lo mismo es decir Ñandú que Ñandú.
5: Claro. Es que no es lo mismo.
3: No, son dos cosas distintas. No es
5: Ñandú. Pero si usted cuando habla no se le entiende nada, que no es lo mismo.
9: Eso es cierto,
5: usted
9: pero...
5: diga Ñandú, de la dos formas y se va a hacer lo mismo.
9: Escúcheme, escúcheme. Sí. Es Ñandú, no es Ñandú.
5: Claro. Pero es Ñandú y se entiende.
8: Ahora, pero es más largo porque con N-I. Porque si no, por ejemplo, fruncía el ceño.
5: No, pero
8: usted pone senio.
5: Senio,
8: N-I.
5: Claro.
8: Pero
5: sí,
8: más largo,
5: sí, señorita.
9: Pero ahí pierde una letra, tiene una letra más.
5: Ahí tiene una letra más. Porque usted no cuenta la ola de arriba de la N-I. ¿Entiende? Bueno. Vale por dos.
8: Está bien. Bueno.
9: Se le vería cayendo el argumento. Sí.
5: La O se elimina. La P se elimina.
9: La O.
5: La O se elimina. No, la O permanece. Quiero decir, la P permanece. Muy bien. La Q se elimina. La R, la S, la T y la U permanecen. Bueno, vamos a sacar la B corta, que se elimina. Se reemplaza por la B larga.
9: Yo pone vaca con B larga.
5: Claro, claro que sí.
8: ¿Cómo
5: sí.
8: vaca con B larga?
5: Vaca. Sí. ¿Qué problema tiene? ¿Cuál es el problema? Usted está conspirando, por eso. Y la Z se elimina también. Zorro, zorro, zorro.
8: ¿El zorro va con S entonces?
5: El zorro, claro. No, zorro. Bueno. No hace falta la Z. Bueno, y ahora viene la argumentación. ¿Por qué tomamos esta medida? No es una medida caprichosa, sino tiene un porqué.
8: Usted tiene sus razones para hacerlo.
5: Por supuesto. Ya, de hecho, ya está. Yo presido la nueva Academia de Letras.
8: Sí.
5: Los acentos, bueno, saben que se eliminan de por sí, y los números romanos también. Se van a eliminar. Usted le habrá pasado como
9: locutor... Pero usted le saca el acento y a todo...
5: No, porque es por contexto. Usted entiende por contexto. Sí, no va, nadie le va a decir una palabra a to o a to. No. Paso, paso, no. Usted va en un contexto la palabra y en ese contexto te entiende qué le quiere decir. Es como cuando usted habla, usted no se entiende
8: hay
5: nada.
8: Que eliminar,
5: por contexto,
8: ¿no?
5: General, cuando balbucea, se traba, yo le entiendo lo mismo. ¿Sí?
8: Pero
5: él habla y tose y se le entiende en contexto.
9: Ahí está de nuevo.
8: Pero hay que adivinar entonces lo que usted quiere decir.
5: No, hay que estar atento a la comunicación.
8: Sí.
5: ¿Eh? Eso es todo lo que tiene que hacer.
8: Bueno. Bueno.
5: Vamos a continuar.
8: Sí, por favor.
5: Bueno, números romanos se van a eliminar. Eso ahí le va a venir bien.
2: Al número romano.
8: Claro.
5: Sí, no vi en los panfletos.
8: Por ejemplo,
5: en las invitaciones a las conferencias.
8: La dirección que usted donde usted, por ejemplo, va a presidir ahora, pues le va a sacar el lugar a Villanueva, que es la Real Academia Española. Está en la calle Felipe IV, pero que va con I, B corta, o sea, números romanos.
5: Hasta ahora, porque la quieren complicar, claro, para que no le envíen cartas.
9: No, los números romanos estoy de acuerdo. Mira, hay que eliminarlo.
5: Ya está. Cayó Roma, cayeron números romanos.
8: Tiene razón. Es como el Papa que tiene la B y dice, dame cerveza, dice, ¿no? Entrega, fuera de broma, dice. Y dice, con la B. Y dice, ¿cómo era el número? Sí, hay un... Y dice, está escrito en números romanos. Él pidió 5 cervezas en lugar de 2, ¿no?
5: O el Papa es peronista.
8: O Papa peronista.
9: El chiste es muy...
8: No, bueno, también. Es una imagen, claro.
9: Es una imagen, claro.
8: Que se ve que no la vio, por eso.
9: No, pero estamos en radio. No entendí.
8: Bueno, después se lo explico.
5: ¿Por qué? Porque es hijo del lenguaje actual, el pasado. Es hijo del pasado, el lenguaje pasado, y complica todo. Todo largo tiene que ser complicado, complejo.
9: Aparte, lo viste con este dedo que no lo puedo.
8: Claro, además, lo hace con el dedo que tiene.
9: Otro sí,
8: está distorcido.
9: No puedo hacer faquio. Mira el faquio que me sale.
5: En realidad, lo castigó Perón por desagradecido. Le puedo hacer la B por pelotudo. Por zurdo le pasa.
8: Sí. Bueno.
5: No. Usted renegaba de Perón, que lo cargaba por esto, las manos, ¿sí? Y ahora no puede torcer los dedos.
8: No mezcle.
5: Le queda como dos arañas las manos, va a ver.
8: No mezcle.
5: Son por bolas. A ver, a la B peronista.
8: ¿Con qué? ¿Con la izquierda o con la derecha? ¿Con la izquierda?
5: Si parecen dos racimos de uvas, soy uva.
9: Es un gancho, en vez de un dedo, un gancho tiene.
8: Es un garbio,
5: Perón lo
8: garbio,
5: castigó. Perón lo castigó, claro.
8: No, pero Perón... Sí, pero Perón no puede ni siquiera hacer esto.
5: Pero lo castiga del cielo, del cielo lo está castigando.
9: Bueno, ¿qué más?
8: Bueno,
5: se ha descubierto el plan. El plan no solo busca confundir la comunicación, que por eso eliminamos ciertas letras,
8: sí,
5: sino que además genera un prejuicio para el medio ambiente.
8: ¿Un prejuicio para el medio ambiente? ¿Cómo?
5: Claro, así es. Bueno, el tener que utilizar más letras para escribir, ¿sí? Usted cuando escribe con el método antiguo, con la letra C, la Z, la G, esas letras están de más. Bueno, con todo eso, usted lo que hace es tardar más, ¿sí? Y hemos sacado una pequeña cuenta, ¿sí? Al tener que usar más letras para escribir, ¿correcto? ¿Me sigue el razonamiento?
8: Sí, a ver.
5: Bueno, anualmente, a nivel planeta, se gastan toneladas de papel producto de la tala de árboles. ¿Por qué? Porque usted imprime más caracteres. Más caracteres son más hojas, más resmas, más papel, más árboles talados. También tiene un alto costo en la economía mundial. Se lo voy a argumentar.
8: A ver.
5: Si multiplicamos la cantidad de minutos que se tarda en escribir lo mismo con más letras de las necesarias, eso se traduce en una pérdida de productividad. Ejemplo.
9: A ver.
5: Una persona tipo promedio.
9: Tose cada pierde, minuto.
5: Pierde un minuto con todo sí. lo que escribe. Un minuto en poner acentos o poner una letra de más en una palabra que puede ser mucho más corta.
9: Estimado coronel, dos puntos.
8: Claro. Pero que los acentos tampoco sacar, van.
5: No, ambos los empatan.
9: Sacar los dos puntos también.
5: Vamos a calcular que en esa pérdida de tiempo en escribir con letras de más innecesarias, ¿sí? Usted pierde un minuto por día. Solo un minuto. ¿Está bien?
9: Sí.
5: Bueno, hay 6.000 millones de habitantes en el planeta.
9: Sí, ¿sí? Dicen, ¿no?
5: 6.000 millones. Vamos a decir un minuto porque hay gente que a lo mejor está en las letras y tarda más, pierde mucho muchísimo más tiempo. Claro. Sí. Entonces, un minuto a 6.000 millones de habitantes. No todos escriben, pero por eso dejamos un minuto para hacer un rango chico. ¿Sí? Es igual a 100 millones de horas.
9: 100 millones.
5: Si calculamos ese minuto por la población mundial, son 100 millones de horas que la gente está escribiendo letras de más ese tiempo a nivel sí. población mundial.
9: Sí.
5: Esto equivale a 4.100 días.
8: Ahora, y no confundan.
9: 10 años, son más de 10 años.
5: Y son, no, muchísimo más. Son 4.100 días... Sí, más o menos son 365, saqué la cuenta.
8: Si teníamos paenza acá en este momento.
9: Te acabo de decir.
5: ¿Para qué? ¿Tiene la
8: cuenta, Adrián?
9: 11 años y 2 meses.
5: Claro, 11 años, o sea que se pierde de productividad por día sí. por escribir las letras que a usted le gusta. Además, sí, y necesariamente sí. 11 años de productividad.
9: Ahora, si alguien es mudo, zafa, entonces.
8: Sí, claro. En ese caso, sí.
5: Si, por ejemplo, tomamos una jornada de trabajo normal de una persona.
9: 8 horas.
5: Sí, claro, no, así que vale. Al tiempo perdido por día, al trabajo de 8 horas, que realizan 12 millones y medio de personas. Eso en un solo día.
8: Discúlpeme, ¿y los signos, por ejemplo, interrogación, admiración, todo eso, ¿usted los pone?
5: ¿Por qué? Lo entiende, por contexto.
8: Pero, por ejemplo, le doy. Usted está entra en un hospital y le dice, ¿cómo amaneció?
5: No, pero yo ordeno.
8: ¿Cómo?
5: Yo no pregunto.
8: ¿Amaneció?
5: No, yo no pregunto. Lo mismo. Yo veo y ya me fijo y amaneció bien, amaneció mal.
9: No pregunta directamente.
8: No es lo mismo. Él entra derecho.
5: No, entramos, está bien, está mal, punto. Sí. Lo digo yo, él no me va a decir. No necesito.
8: ¿Mire un acento cambia, puede cambiar el sentido de la palabra?
5: No, porque
8: de hecho,
5: es por contexto. No, es por contexto. Vamos a imaginar, usted porque quiere seguir perdiendo tiempo, pero imaginemos que usted pierde un minuto escribiendo, perdido en escribir letras de más.
9: Sí.
5: ¿Al año cuántos minutos son? Son 365 minutos. Pues, ¿cuántas horas son? 365 minutos son. Haga 365 dividido
9: por
5: 60.
9: 30, hace por 76, casi 6 horas.
5: 6 horas. El señor está 6 horas por año haciendo acentos. Imagínese en una sala oscura, en un pizarrón, acento.
9: ¿Sabes que lo peor es que lo veo al tiempo 6 años haciendo acentos?
5: Ese es el tiempo que sus camaradas de la Academia de Letras le hace perder 6 horas por año. En 10 años son 60 horas.
8: O sea que usted va a revolucionar entonces la escritura.
5: Por supuesto, voy a mejorar la productividad del planeta y vamos a tener tiempo. Usted, la academia, y a sus amigos le roban 6 horas por día que puede estar viendo un partido, por ejemplo, viendo televisión, ¿sí? Haciendo algo más productivo, ¿sí? Metiendo la nariz donde le gusta, todo eso. ¿Qué le parece?
9: Bien.
5: No lo habían analizado, decimos.
8: No, la verdad que no.
5: Bueno, tiene un argumento.
9: Sí,
5: cuidamos
9: la
5: ecología, cuidamos el planeta, mejoramos la productividad.
9: Y hablamos como el orto.
5: Y
8: ahí está. Como quiera, ese es el remate.
5: Se entiende por contexto, por supuesto.
8: Ese es el remate.
5: Así es.
8: Y escribimos peor.
5: Bueno. Ahora puede escribir como usted quiera. Está liberada de la escritura. Y ahora más.
8: No deja de ser interesante igual el planteo, ¿eh?
5: 6 horas por día que le roba a sus amigos de la cofradía de la Academia de Letras.
9: Coronel.
5: Brillante. Estoy orgulloso. Porque estoy descubriendo la conspiración.
9: Impresionante, ¿eh?
8: Sí. Quedé perplejo. No sé si cabe para esto, pero no importa.
9: Gracias.
5: Muchas gracias. Y
8: chau,
5: no sepa
8: chau.
5: Lo bien. Hábleme simple. Hábleme simple. Perplejo no hace falta.
6: Señores. Déjame hablarlo.
8: Absorto.
6: Señoras y señores, hasta aquí. Un capítulo más del Coronel con los consejos. 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
2: Señoras y señores, nos vamos a estar encontrando mañana a las 2 de la mañana. Nos vamos con Fouls y Wake Me Up. Andate, despertate, che, dale. Chau, hasta mañana.

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0: 5 de la mañana en la República Argentina, en estos momentos en Buenos Aires y alrededores, 9 grados 9 décimas la temperatura, humedad 80%, el cielo está parcialmente nublado, el pronóstico del tiempo indica para hoy una máxima que llegaría a los 17 grados, miércoles con sol. Atención, estos son los principales títulos del día.
1: A las 5 de la mañana, 10 títulos. Uno.
0: El vicepresidente de Brasil calificó los insultos de Javier Milei como lamentables y dijo que perjudican a la Argentina. Geraldo Halkin afirmó que el mandatario argentino tuvo una actitud absolutamente grosera. El conflicto se originó en la ceremonia de proclamación de Flavio Bolsonaro como candidato para las elecciones de octubre, cuando el presidente argentino llamó a Lula presidiario y ladrón. Halkin dijo también que las ofensas de Milei contrastan con el momento óptimo que vive el Mercosur y citó los acuerdos de libre comercio del Mercosur con Singapur, con el grupo ETA, Islandia, Liechtenstein, Noruega y Suiza, y la Unión Europea, este último después de más de 20 años de negociaciones.
1: 2.
0: Después del acto de asunción de Keiko Fujimori, Javier Milei habló en una universidad de Perú. El presidente argentino recibió un doctorado honoris causa por parte de la Universidad de San Martín de Porres por sus contribuciones al estudio, la difusión y el desarrollo del debate económico contemporáneo. Es un gusto para mí estar en Perú, en particular en el día de la asunción de la flamante presidenta Keiko Fujimori, a quien le deseo un próspero mandato. Su victoria es sin duda otro indicio del avance de las ideas de la libertad en la región, manifestó Milei al inicio de su charla, donde explicó su último paper sobre crecimiento económico y repasó su gestión.
1: 3.
0: El gobierno insiste con que el 40% de los estudiantes de medicina de la UBA son extranjeros. Disfrutan gratis de los servicios financiados por los pagadores de impuestos argentinos, dijo el vocero presidencial Adrián Rabier. Un 39% exacto es el dato que tengo ahora de la Universidad de Buenos Aires. Si es falso, lo revisaremos, sostuvo el funcionario. El vocero utilizó el dato para justificar la política del gobierno de habilitar a las universidades nacionales a cobrarles aranceles a los alumnos extranjeros. La cifra no es nueva ni surgió de un estudio reciente, es la misma que el subsecretario de Políticas Universitarias Alejandro Álvarez había difundido en mayo en la previa de una marcha universitaria federal.
1: 4.
0: Vaca Muerta ya genera el doble de dólares de lo que Argentina le paga al FMI por año. Las crecientes exportaciones de petróleo y gas no convencional duplican los pagos al fondo y el RIGI, valorados por Georgieva, acelerará las ventas anuales hasta el equivalente a medio préstamo por año, pero aún así no alcanza para reducir la deuda. El petróleo se convirtió este año en el principal producto de exportación por encima del maíz y de la soja, no así del complejo cerealero en su conjunto, en gran parte por el aumento de los precios internacionales.
1: 5.
0: Jorge Macri respaldó un posible acuerdo entre el PRO y La Libertad Avanza. No podemos permitir que el kirchnerismo vuelva, sostuvo. Sin embargo, el jefe de gobierno porteño aclaró que cualquier entendimiento con el oficialismo dependerá de una decisión del PRO en el ámbito nacional. Por otra parte, Jorge Macri también buscó desactivar las versiones sobre un enfrentamiento con el expresidente. No hay pelea con Mauricio, remarcó al tiempo que reivindicó la gestión del PRO en los distritos donde gobierna. Donde gestiona el PRO se está mejor y queremos seguir haciendo eso, sostuvo Jorge Macri. 5 de la mañana, 5 minutos. Primeros temas del deporte. Mariano Genizo, buen día.
2: Buen día, Eduardo. River va a La Plata con un solo cambio para jugar un partido clave. Desde las 19:15, Gimnasia y Grima La Plata recibe a River en el Bosque. Eduardo Coudet, a quien le levantaron la sanción y podrá estar en el banco, solo hará una modificación con respecto al equipo que cayó en el debut ante Barracas. Ángel Correa será titular en lugar de Facundo Colidio. Aníbal Moreno, lesionado, no está entre los concentrados. Boca cambia esquema para visitar Chile por la Sudamericana. Con los regresos de Lozano y Paredes, Boca se prepara para jugar el jueves en Chile, un partido que le marcará el resto del semestre. Arruabarrena reforzará el medio campo con un volante más. Ascacíbar será titular por Leonel Flores en la variante que modifica el esquema. San Lorenzo ganó de manera agónica en la vuelta de Gorosito al nuevo gasómetro. Con gol de Rodrigo Osmendi, faltando 4 minutos para el final, San Lorenzo derrotó 1-0 a Gimnasia Esgrima de Mendoza ante un clima tenso en el nuevo gasómetro. Fue el primer triunfo del ciclo Gorosito en su regreso al club.
1: 6.
0: Tras el anuncio de Haldo en Tucumán, más gobernadores piensan en desdoblar las elecciones en sus provincias. Neuquén, Mendoza, Santa Fe, Jujuy, entre otras, desdoblarán la elección a gobernador. Cerca de varios gobernadores aseguran que aún falta mucho y que no lo tienen definido. En ese lote están Martín Yaryora de Córdoba o Hugo Paz Alacua de Misiones. Se prevé un desdoblamiento masivo. 22 de las 24 jurisdicciones renuevan autoridades el año próximo. En tanto, Corrientes y Santiago del Estero votaron gobernador el año pasado porque quedaron desdobladas del resto del país por intervenciones federales que alteraron los años de votación de las autoridades. En 2023, solo 4 jurisdicciones eligieron autoridades el mismo día que la elección presidencial.
1: 7.
0: Se negó a declarar la mujer detenida por la muerte de su hija de 2 años en Villa Gesell y la justicia evalúa agravar la acusación. Los investigadores analizan si la imputación tendría que dejar de ser por abandono de persona para pasar a homicidio agravado por el vínculo. Esa eventual modificación aún no fue definida, dependerá del avance de la investigación y de las pruebas que continúan incorporándose al expediente. Por otra parte, la expareja de la mujer detenida por la muerte de su hija confesó: nunca vi que fuera violenta.
1: 8.
0: Tragedia en Cataratas, murió ahogado un joven neerlandés al volcar un bote turístico. El accidente se produjo del lado brasileño durante una excursión. La víctima de 26 años iba junto a integrantes de su familia política por causas que se están tratando de establecer. El pequeño barco perdió estabilidad y volcó sobre uno de los laterales, por lo que todos los pasajeros cayeron al agua en medio de la crecida que registra el río Iguazú por estos días. Además de la víctima fatal, otras 2 personas que viajaban en la embarcación fueron rescatadas y trasladadas al Hospital Municipal Padre Germano Lauc en Foz de Iguazú, y también se confirmó que ambos son turistas de nacionalidad holandesa.
1: 9.
0: En Mendoza, un grupo de presos hizo una transmisión en vivo desde la cárcel. El video se viralizó y derivó en el secuestro de 5 celulares. Participaron de una charla con un streamer de Buenos Aires. Tras la difusión de las imágenes, el servicio penitenciario investiga cómo ingresaron los teléfonos al penal. La conversación se produjo durante el fin de semana en una plataforma que conecta de manera aleatoria a usuarios mediante videollamadas. Del otro lado de la pantalla estaba Valentín Melo, un streamer con más de 600.000 seguidores. Las imágenes de los internos le preguntan de dónde es y tras responder que vive en Berazategui, el joven consulta si ellos están en España. Entre risa, los presos contestan: no, somos de Argentina, estamos en el penal de San Felipe, en Mendoza. Ahora la principal hipótesis de la investigación apuntan a determinar cómo ingresaron los dispositivos al penal y si hubo participación del personal penitenciario o de civiles en el ingreso de los aparatos.
1: 10.
0: Una marcha opositora exigió elecciones inmediatas en Venezuela. Es la primera movilización desde la captura de Nicolás Maduro. Elecciones ya, gritaron cerca de 300 opositores que marcharon en Caracas en vísperas del inicio de un diálogo político que apunta a una transición respaldada por Estados Unidos. Si queremos una transición, tenemos que ir a una elección, afirmó Henry Álvarez, vocero de 20 Venezuela, partido de la líder opositora María Corina Machado. El sábado próximo comienza un diálogo político entre el chavismo y un sector de la oposición respaldado por Washington. 5:10 de la mañana, más del deporte, tanque.
2: Racing y Central repartieron puntos en un partido polémico por la segunda fecha del torneo clausura en el Gigante de Arroyito. Las academias empataron 0-0, un encuentro que tuvo un polémico gol anulado a Mayo de Rosario Central en el segundo tiempo y por momentos exceso de juego brusco. Copa Sudamericana, Tigre pasó sufriendo a los octavos de final por el 3-0 obtenido en la ida en Montevideo. Tigre logró superar a Nacional pese a perder de local por 2-1. Santiago López descontó cuando el matador la pasaba mal y ponía en serio riesgo su pase. En octavos chocará con Montevideo City Torque. Argentinos y Banfield ganaron ante su gente. En Paternal, Argentinos Juniors goleó 3-0 a Estudiantes de Río Cuarto con goles de Verón, Jiménez y López Muñoz, y se ilusiona con ser campeón por la tabla anual. Por su parte, Banfield derrotó 3-2 a Sarmiento de Junín con goles de Tiziano Perrota, que hizo 2, y Bruno Sepúlveda de penal. Herrera y Marabel descontaron para Sarmiento sobre el final del partido.
0: 5:11 minutos. ¿Qué va a pasar con el tiempo en las próximas horas? Escuché este anticipo.
3: Mitad de semana con cielo parcialmente nublado en Buenos Aires, mínima de 10 y máxima de 17 grados. Un poquito más fresco mañana jueves, con mínima de 9 y máxima de 17 grados. También con cielo parcialmente nublado, y el viernes desmejorará el tiempo. Luego de 19 grados de máxima, se esperan tormentas que inclusive pueden ser fuertes antes de terminar la semana. Luego, el fin de semana, mejora el tiempo y vuelven a bajar las temperaturas aquí en Buenos Aires. Alertas meteorológicos diversos emitidos a esta hora por tormentas en el litoral y nieve en la montaña. Lucas Berengua, Meteorología, Radio La Red.
0: Ahora 8 grados 3 décimas la sensación térmica en Buenos Aires. Humedad 80%, presión 1013 hectopascales, viento del sudeste a 12 kilómetros, la visibilidad es óptima. El cielo se encuentra parcialmente nublado. El sol sale a las 7:50 de la mañana. Estos fueron los títulos del reporter. Por aquí pasa la información.

0: música que bien suena. Maldito. Grande, Iván. Gracias por acompañarnos. Gracias por levantarte con nosotros, por darnos un poquito de magia con tu música. Y ese piano que sonaba muy bien. ¿Es así, Luis Miguel? ¿Sí? Luis Miguel Santa Cruz. Sube un poquito, a ver, sube un poquito.
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0: ¿Somos de noble? Sí.
2: Sí, por supuesto.
0: Sí, sí, sí.
2: Claro que sí.
0: Y además, si se levanta a esta hora para cantarnos a todos los reporteros, quienes están escuchando, claro, el programa, vale.
2: Y que vos tan clarita a esta hora, ¿no?
0: Sí.
2: Es una envidia.
0: ¿Somos de noble? ¿Le preguntamos a la gente en YouTube?
2: Preguntémosle a la gente en YouTube, sí. Que conteste, que empiecen a escribir.
0: Y a los que nos están siguiendo a través de A24, canal de noticias, y lógicamente a través de la radio, de la aplicación en cualquier parte del mundo, de la página, la red está en todos lados y eso nos reconforta. Mucha información en esta mañana de miércoles. Miércoles en el que tenemos, como siempre, a mitad de semana, este motorcito que te ayuda todos los días a levantarte, a ponerle la mejor. ¿Quién es el verdadero motorcito de tu vida? Nos contás. Hoy, como excepción, nos podés mandar un audio también con tu nombre y el lugar desde donde escuchás Radio La Red. Mensaje breve, así podemos compartir varios en el transcurso del programa. Ya nos vamos a meter en la portada de los diarios, ya avanzaremos con A24.com para saber cuáles son los temas que posiciona como centrales, pero me quedé pensando en la tragedia en Cataratas. ¿Cuántas veces cuando uno va a hacer una excursión tiene que firmar algo que termina pasando por alto o no le da la importancia que corresponde, ¿no?
2: Claro.
0: Firmás un consentimiento en el que, bueno, te haces responsable por cualquier situación que se genere. Ahora, uno evalúa los riesgos cuando va a una excursión. Yo hice esa excursión, justamente esa aventura que uno realiza cuando va a Cataratas. Y la verdad, cuando estás arriba del bote, pensás que cualquier cosa puede ocurrir. Porque
2: y es un riesgo, claro.
0: Te enfrentás primero a la naturaleza, que es impredecible. Y los riesgos son grandes. Hasta te diría que por momentos decís, che, ¿estaré preparado físicamente para soportar, por ejemplo, esa cantidad de agua que cae de repente?
2: La presión del agua, sí, sí,
0: la por presión supuesto. Del agua, los movimientos que tiene una embarcación.
2: Si hay algún imprevisto, ¿no?
0: Bueno, de hecho, todas las personas que iban en esa embarcación, donde termina falleciendo uno de los jóvenes que iba allí en el bote, terminan en el agua.
2: Claro.
0: Cada uno con su chaleco salvavidas, pero digo, me parece que no hay empresa que pueda dar seguridad de que un paseo de esa naturaleza siempre te va a llevar a buen destino,
2: ¿no? Un 100% seguro que no. Jugás con esto de, bueno, la mayoría de las veces no sucede nada y un amplio porcentaje de que las cosas salen bien, por supuesto, si no, no se harían.
0: Ahora,
2: pero si toca estar justo ese día en ese lugar... Te la regalo.
0: Yo le doy al tanque una hoja completa para que lea, y por lo general uno dice dónde hay que firmar, ¿no?
2: Sí, si uno está convencido lo lee muy por arriba.
0: Muy por arriba, sí, porque por estás en modo vacaciones o estás en una circunstancia en la que no te vas a detener a ver la letra chica, ¿no?
2: ¿Habrá alguien que en esas circunstancias, en esta excursión o en otras, ¿no? Porque hay muchas de estas que son riesgosas, se haya arrepentido por leer la letra chica?
0: Sí, yo creo que sí. Sí,
2: y que haya dicho no, entonces no.
0: Que haya desistido, ¿no?
2: Bueno.
0: 5:16 en la mañana. Vení que vamos a repasar los temas centrales de A24.com. El vicepresidente de Brasil cuestionó a Milei por sus ataques a Lula y advirtió sobre el impacto en la relación bilateral. Milei recibió un doctorado honoris causa en Perú y destacó el avance de las ideas de libertad en la región. Fue una visita a Perú con doble significado, si se quiere. ¿Sí? El motivo central era seguramente el acompañamiento a Keiko Fujimori, que tenía su inicio de mandato. Pero por otro lado, plantear las ideas de la libertad y por qué varios países están eligiendo esa ideología política. El Banco Central frenó sus compras tras 135 ruedas y el dólar mayorista cerró cerca de los 1.500 pesos. Otros temas... Milei respaldó a Keiko Fujimori en su asunción como presidenta de Perú. Cristalina Georgieva se la ve con el mameluco de YPF y el casco correspondiente. Recorrió Vaca Muerta junto a Caputo y Marín y destacó el potencial energético argentino. Y el riesgo país que volvió a los 450 puntos mientras el dólar oficial cerró estable. De la fecha que sigue avanzando, tenemos que decir de los partidos de ayer que hubo absolutamente de todo, ¿eh?
2: De todo, de todo. Yo empezaría por Banfield.
0: Sí.
2: Gran victoria, doblete de Tiziano Perrotta.
0: Un 3-0 que, la verdad, claro, no podíamos creer los hinchas de Banfield, pero de repente por una pifia del arquero se pone 3-1.
2: Sí, y después Sarmiento. Viene otro descuento.
0: Y después el 3-2 y después una salida de Sanguinetti, ayer no tuvo una buena noche, sale a buscar la pelota y uno del arquero que dice... Sale a romper.
2: Claro.
0: ¿No? Sale a buscar la pelota.
2: Salió y salió livianito.
0: La pelota o nada.
2: Claro.
0: Y a veces te quedas a mitad de camino y, y los hinchas sufrimos, ¿no?
2: Me quedo con el gesto del hincha de Banfield cuando la pica Sepúlveda en el penal, diciendo como, ya hoy vale cualquier cosa.
0: Sí, sí.
2: Fue un gesto muy elocuente, como diciendo hoy...
0: Bueno, y ahí tenés, lo que vale un resultado, ¿no?
2: Sí, por supuesto.
0: La pica, si es gol, y casi sentís que estás en presencia de Ronaldinho.
2: Pero además del taladro... Goleó Argentinos.
0: Bien.
2: Que igual a Independiente Rivadavia, es verdad, con un partido menos la lepra mendocina.
0: En la general.
2: En la general, en el primer lugar, que da título. Con lo cual Argentinos e Independiente Rivadavia hoy están peleando por ese título en la punta de esa tabla. Racing y Central, flojo, polémico, 0-0. Para mí, un gol anulado a Mayo, muy dudoso realmente, que era la victoria de Central.
0: Para Racing el empate... significa mucho más que para Central, ¿no?
2: Y lo valoró Boivoda, al punto, el técnico de Racing. Y lo de San Lorenzo, sufriendo con un clima espeso en el nuevo gasómetro porque no llegaba la victoria y el equipo no jugaba del todo bien. El gol de Osmendi salvó todo y ganó San Lorenzo como local.
0: 5 de la mañana, 21 minutos, te decía que la temperatura es de casi 10 grados, 9 grados 8, pero la sensación térmica es algo más baja. 8 grados 5 a esta hora. Mañana muy húmeda, 83 el porcentaje hasta ahora. Cielo algo nublado, veremos el sol. Será un miércoles con 17 grados de máxima. Ya estamos presentados, ¿eh? Vamos juntos hasta las 6. Dale.
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0: recuerdo, a las 5:30 a.m, luego de los títulos, te escuchamos, te leemos en nuestro WhatsApp, el 11-23-24-22-22. ¿Quién es el motorcito de tu vida? ¿Quién es la persona a la que le querés agradecer? Lo querés hacer público, ¿no? Más allá de que puedas abrazarlo, darle un beso o recordarlo si es alguien que te acompaña, claro, desde alguna estrellita. 11-23-24-22-22, mensaje escrito y grabado, breve, si podemos escucharlos a muchos de ustedes. Polémica, el gobierno asegura que el 40% de los estudiantes de medicina de la UBA son extranjeros. Ganó casi 2.000 millones de pesos en la quiniela poseada. Ocurrió en la ciudad de Buenos Aires. Mucho fútbol, el ciclón gritó en el final, Racing y Central quedaron a mano en un partido parejo, menciona el popular. Clarín en tapa, pese a un pedido de Georgieva, el Central ayer no compró dólares por primera vez en el año. La jefa del FMI había pedido que el país siguiera sumando reservas. En realidad es el segundo día en el que no compra dólares y no suma justamente la divisa norteamericana a las reservas del banco. 2 de cada 3 préstamos que no se pueden recuperar son de billeteras virtuales. Atención, tema endeudamiento, tema central, te diría, ¿no? La situación de los morosos que no pueden hacer frente a sus deudas. Está prófuga por estafa, fue a renovar el DNI y no la detuvieron. La mujer, que tiene orden de captura desde hace 6 meses, sacó un turno online en la oficina del RENAPER, en el centro porteño. Esperó durante media hora hasta que la atendieron y renovó su DNI. Curioso, sí. Recién 4 días más tarde la policía fue alertada y todavía la siguen buscando, pero ya detuvieron a 2 de sus parientes que la habían acompañado en los trámites. Vamos a otro de los diarios. Página 12 dice: el menino de los mandados. Aparece Trump gigante y Milei pequeño, ambos con el gesto característico de los pulgares hacia arriba. La crisis desatada por los insultos de Milei llegó a la justicia brasilera, que investigará cómo se pagó la intervención del libertario en apoyo a su amigo Bolsonaro. Y en La Nación, en tapa, mencionan como título internacional: Zelensky y Netanyahu analizan las guerras en el Salón Oval. Y por último, la FIFA quiere abrir el negocio de los mundiales a capitales privados. Le quieren otorgar un porcentaje, sí, de las Copas del Mundo a capitales privados.
1: Exactamente. Sí. Es para los mundiales, sí, de fútbol esta cuestión. Y ya ha dado, sí, lugar para la polémica por parte de las confederaciones.
0: Hubo una frase: ninguno de nosotros, los integrantes de la FIFA, somos dueños del fútbol. Ni tampoco tenemos que venderlo. Bueno, en realidad se termina vendiendo, sí, ¿no? Todo lo que signifique algo por lo que se pueda sacar algún dinero. ¿Qué tiene la tapa, Dole? ¿Tanque?
1: Bueno, River en su título principal, 19-15 en La Plata. Help es el título. Coudet, que vuelve al banco contra Gimnasia luego de que le redujeran la sanción, necesita con urgencia un triunfo de su River para que la crisis no se extienda. Correa sería titular, dice Olé.
0: Cierro con este dato que entrega Crónica: consumo en supermercados, lácteos y bebidas en caída libre. Las ventas volvieron a retroceder durante mayo y acumularon su 5ª baja interanual consecutiva.
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0: Ay, ah, la vida, tanque. Los números.
1: Vamos con
0: ¿Están los números de la noche, Mariano?
1: A ver.
0: Ha salido el 14 en la ciudad de Buenos Aires. 6.914.
1: El borracho.
0: Uno más, el 15 en la bonaerense. 1.615.
1: La niña bonita.
0: El 38 en Santa Fe. 8.138.
1: Las piedras.
0: 61 en Mendoza. 7.861.
1: La escopeta.
0: 95 primer premio en Córdoba. 1.595.
1: Los anteojos.
0: El doble cero en Entre Ríos. 6.300.
1: Los huevos.
0: Y el 57 en la nocturna de Montevideo. 6.057.
1: El jorobado.
0: Tanque, estos fueron los números.
1: Pasó la tómbola.

0: 5:31 en la mañana. A esta hora, 9 grados 8 décimas la temperatura, cielo algo nublado, máxima de 17 grados para hoy.
1: 1.
0: El gobierno descartó incluir un blindaje al INDEC en la reforma del Banco Central que presentará Milei. La Casa Rosada asegura que la propuesta para reforzar la autonomía del organismo estadístico no está en el texto que enviará al Congreso Nacional.
1: 2.
0: Por primera vez en 136 días, el Banco Central no compró dólares para acumular reservas. Desde la entidad remarcaron que el ritmo de adquisiciones de julio sigue por encima del promedio anual.
1: 3.
0: La justicia determinó que no hubo mala praxis en 10 de los casos de muertes de bebés en la maternidad de Córdoba. La investigación continúa por otros hechos vinculados a neonatos, una madre fallecida y presuntas lesiones a pacientes ocurridos entre 2023 y 2025.
1: 4.
0: Otro argentino quedó envuelto en una acusación de racismo. Habría llamado macaco a una joven brasileña en Chile. Se trata de un instructor de esquí cuyo nombre no trascendió. Tras viralizarse la denuncia, la empresa que administra Valle Nevado anunció que el instructor argentino fue suspendido en sus labores.
1: 5.
2: Lanús va a la altura de Cusco por la clasificación en la Sudamericana. El Granate, vigente campeón de la Copa, ganó 2-0 como local y hoy, desde las 21:30, busca sellar su pase a octavos de final para enfrentar a Botafogo.
0: Atención, jubilados y pensionados que cobran haberes que superan el monto mínimo. ¿Quiénes lo harán hoy? Aquellos que tienen documentos con terminación 8 y 9.
1: Anticipo. 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
0: Un taxi chocó contra una columna de una estación de servicio sobre la avenida Paseo Colón. Es en el cruce con la calle Estados Unidos. El conductor de 80 años salió ileso. Reiteramos, restricción de calzada en avenida Paseo Colón y Estados Unidos en el Bajo Porteño. Ahora 8 grados 5 décimas la temperatura en Buenos Aires, cielo algo nublado, máxima de 17 para hoy con sol.

0: chicos, buen día, ¿cómo le va? Bueno, el motorcito es como normalmente decimos los papás, son nuestros hijos. En este caso el mío, hoy es Thiago Vera, que está saliendo de terapia intensiva en unos días, viene mejorando. Es uno de los nenes que fue atropellado con el colectivo Mar del Plata, así que estoy un poco mejor y acá trabajando, saliendo a trabajar, a salir a reponerme energías y a pararme una vez más. Así que gracias, chicos, que tengan buen día.
1: Gracias a vos y le sumamos buenas energías desde aquí. Hola, Edu. Mi motorcito y el de su papá es nuestro único hijo, Matías. Hoy cumple años, 29 de julio. Cristina, desde Floresta. Gracias, Cristina. Y feliz cumple para Matías.
2: Hoy quiero buenos días, la red, Batalla. Y el tanque de acá de la zona oeste. Mi motorcito de mi vida, la verdad. Ustedes me despiertan siempre con las primeras informaciones. Habla Juan de Francisco Álvarez, jubilado. Abrazo, cuídense.
1: Esperamos que quieras despertarte, ¿no? No, claro. Que te despertemos por asalto. No,
3: pero parece que le gusta.
1: Que le gusta. Buenos días, mi motorcito, mi nieta, Oriana. Es única. Lito, desde San Antonio de Padua. Gracias, Lito.
4: Hola, mi mayor motocicleta de mi vida es mi mamá, por la cual me levanto cada día con muchas ganas para seguir adelante. Y también mi mascotita chiquita, mi gatita y toda mi familia.

0: Buen día, chicos. Buen día, Radio La Red, desde Río Negro. Soy seguridad privada. Aparte de lo que nos entregan ustedes, el motorcito es lo que le ponemos nosotros para brindar por lo que nos hacen bien. Y deja su mensaje aquí en el reporto 910.
1: Buen día, mi motorcito de la vida son mis tres hijos, Martín, Andrés, Marisol y mi nietita recientemente nacida, Anaí. Y voy a agregar uno más, Michu, mi gatita. Soy Marta de Ituzaingó, gracias.
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0: Gracias a todos por comunicarse, gracias por estar allí a las 5:37 de la mañana. Aquí cuenta un amigo, se llama Diego. Hola, buenos días, dice, quiero contarles, dice, aparte de lo que le pagamos como trabajadores al gremio, ahora hay que pagarle a la patronal un 2%, es una tomada de pelo. Bueno, gracias por escribirnos y compartir este mensaje con nosotros. Bueno, y a todos los que han dejado por allí algún mensaje, gracias por dejarnos cada mañana la mejor información. Gracias, Elcira, gracias por estar allí. 5:38, hoy es el día tanque 29 de julio, día de la cultura nacional y día de los valores humanos. Mirá, lo vinculo con la selección. ¿Por qué? Porque muchos destacaron, más allá de la calidad futbolística de los jugadores, que estos pibes, estos históricos, porque algunos ya tienen unos cuantos años, transmiten buenos valores.
3: Exacto.
0: ¿No? Así que bueno, de eso se trata un poquito la vida. Allá por 1836 se inauguraba el Arco del Triunfo en París. En 1998, a ver si le suena, Mónica Lewinsky.
3: Sí, claro.
0: Pacta finalmente revelar su relación sexual con Clinton a cambio de inmunidad. Ese día habló y habló fuerte. Sí, sí. Y en el año 2000, ¿para cuánto significará un ejemplo, ¿no? y un camino a seguir? En el año 2000, un 29 de julio, pasaron 26 años, se quitaba la vida el prestigioso cardiocirujano argentino René Favaloro, al que recordamos, y si yo abro el juego ahora y pregunto quién es una persona que tomarías como referencia para seguir su camino, creo que muchos responderíamos René Favaloro.
3: Indudablemente. ¿No?
0: 5:39 en la mañana, en un ratito, ¿de qué estaremos hablando?
3: En un ratito vamos a hablar del resto de la fecha de hoy, porque no solo va a jugar River ante Gimnasia y tres partidos más, y después los contamos.
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5: Porque va a volver a ser la función del Banco Central preservar el valor de la moneda. Va a estar prohibido financiar de manera directa o indirectamente al fisco. Se lo considera una estafa, y al ser considerado una estafa, va a ser una asociación ilícita. Por lo cual van a ir presos el presidente del Banco Central y el directorio, el Poder Ejecutivo y diputados y senadores que aprueben presupuesto que implique déficit fiscal financiados con emisión monetaria, porque es una falsificación. La falsificación de dinero es un delito penal y además no es carcelable. Por lo tanto, aquellos que decidan violar el equilibrio fiscal van a terminar presos.
6: Esto no quita que está pasando que un alto porcentaje de nuestros estudiantes en facultades de medicina son extranjeros, hasta un 40% prácticamente. Y eso genera un costo, y en Argentina estamos revisando. Bueno, es el dato que tengo. Si es falso, lo revisamos, pero hasta donde. En ese caso lo vamos a revisar, es el dato que tengo ahora.
7: ¿Pero de dónde lo sacas?
6: Bueno, de la Universidad de Buenos Aires. Que...
7: ¿Ese dato es falso?
6: Bueno, lo... hasta ahora sí, sí. Bienvenida a la pregunta, lo podemos revisar.
8: Lamentable, ¿no? Que el presidente de un país vizinho, amigo, ¿no? Que compõe até o Mercosul, preste um desserviço ao seu país, porque vem no Brasil numa eleição, não deve o presidente se envolver em eleição de outro país, ainda além de viver em intromissão em assuntos internos do Brasil, fazê-lo de maneira grosseira.
9: muy emocionante volver al club, re lindo, esperé tanto tiempo para volver y sinceramente muy emocionado. Y con respecto a cómo vi el partido, me dijiste, el partido, lo que te decía, el primer tiempo mal, con muy poco juego, muy confuso, trabado, sin movimiento, lento en la posesión de la pelota, porque después para correr, corremos mucho. Me estaba diciendo el profe que hay varios jugadores arriba de los 10 kilómetros, 12 kilómetros, que es muchísimo, pero se juega con una pelota, no solo con un GPS. Y hay que, tenemos que tener mayor volumen de juego nosotros como para poder ganar. El segundo tiempo, más con empuje que con fútbol, que con asociaciones, no eran arrestos individuales, chispazo de arrestos individuales, creo que el resultado es justo.
0: Las voces del día y esa ruta con información la marca el testimonio de Javier Milei, que habla de financiar al fisco. Aquellos que decidan violar el equilibrio fiscal van a terminar presos. Esta es un poco la idea, lo que quiere trazar el gobierno cuando habla de reformar la Carta Orgánica del Banco Central. Mañana va a haber una cadena nacional a partir de las 20, porque el gobierno le otorga una importancia, diría, superlativa a este tema. Segunda cuestión, los extranjeros que estudian en universidades argentinas. Dijo Adrián Rabier, vocero, muy polémico, de que asumió, la verdad hay que decir, que siempre genera algún tipo de título. Dijo que el 40% de los estudiantes de medicina son extranjeros. Y aquí tengo un desglose de lo que sucede en cada universidad. En la Universidad de Buenos Aires, 16.462 son estudiantes extranjeros, entre 44.000, un 39%. En La Plata, 51%. En Rosario, 32%. Lo que estaría dando, si no lo revisaremos, dijo Javier, estaría dando un 39% de estudiantes extranjeros. La pregunta que yo me hago es, ¿están en igualdad de condiciones aquellos ciudadanos extranjeros que viven hace largo tiempo en el país, que sacaron su documento y que no vienen solamente a estudiar para después llevarse el título y aplicarlo en su país de origen? Digo, ¿hay que hacer una diferenciación? Yo creo que sí, como aquel que viene a atenderse especialmente en materia de salud y se vuelve a su país, con el extranjero que se atiende en hospitales porque vive en Argentina hace mucho tiempo. Después, Gerardo Almin, el vicepresidente brasileño, dijo: lamentable que Milei se entrometa en los asuntos internos de Brasil, como por ejemplo participar de la campaña del liberal Flavio Bolsonaro. Y por último, Gorosito dijo: el resultado fue justo, nos falta juego. Y está emocionado de su vuelta a San Lorenzo, ¿no?
3: Sí, totalmente. Después de 22 años, Gorosito regresó al nuevo gasómetro como técnico y destacó eso: falta juego, pero la victoria igualmente fue merecida para San Lorenzo con el gol de Osmendi.
0: Muy bien. Quiero contarte algo que resulta interesante y que es inédito en materia de castigos en el fútbol. En un ratito lo ampliamos con el tanque. Y tiene que ver con que un jugador fue suspendido hasta que se recupere la persona a la que lesionó.
3: Te voy a contar de un caso similar en la Argentina, que pasó hace tiempo, pero quedó ahí suelto.
0: 5:45, la hora indicada. Está Lucas Berengua. Lucas, buen día.
10: Hola, buen día. ¿Cómo estás, Edu?
0: Muy bien, muy bien. ¿Qué tenemos para hoy?
10: Tenemos sensación térmica para empezar la mañana, 8 grados 5 décimas, un ambiente un poquito más seco, no se registran nieblas de importancia a esta hora de la mañana. La temperatura 9 grados 8 décimas y el cielo está algo nublado. Esperamos para este miércoles, ya con vientos del este y del sudeste, que la máxima llegue a 17 grados con cielo parcialmente nublado. Mañana jueves, mínima de 9 y máxima también de 17 con cielo parcialmente nublado. Y el viernes, mínima de 14 y máxima de 19 grados con tormentas que inclusive pueden ser fuertes. Habiéndose confirmado este pronóstico, habrá que estar atento al sistema de alerta temprana en las próximas horas. El sábado, lluvias y tormentas en la primera parte del día, con 19 grados de temperatura máxima y sol durante la tarde. Y el domingo, fuerte descenso de temperatura con mínima de 8 y máxima de 16 grados. Buen tiempo para el domingo también.
0: Bien. Se fue el frío, ¿no?
10: Se fue el frío, pero no bajemos la guardia porque todavía puede llegar a entrar hasta el norte de la provincia de Buenos Aires un par más de pulsos de aire importantes. no se ven ahora en el pronóstico a 9 días, pero el domingo y el lunes van a ser jornadas de abrigo durante la mañana.
0: Elijamos dos ciudades o dos provincias argentinas, a ver.
10: Muy bien, nos vamos para Cuyo, en este caso vamos a ir a La Rioja, capital, en donde la temperatura es de 12 grados 5, el cielo está parcialmente nublado, ya cambió el viento al sur, se espera para hoy una máxima de 24 grados con lluvias durante la tarde. Para mañana jueves, mínima de 12 y máxima de 21, con cielo parcialmente nublado y calorcito el viernes, con 26 grados de máxima para La Rioja. Y nos vamos a una del sur, nos vamos a la zona de El Bolsón, en donde ha estado nevando en los últimos días de manera intermitente. Las temperaturas a esta hora están en torno a los 6 grados bajo cero, se espera una máxima para hoy de 2 grados, y vuelven las nevadas esta noche a El Bolsón. Mañana jueves, temperaturas entre 1 y 4 grados, con lluvias fuertes y nevadas fuertes durante la mañana, y el viernes mínima de 2 y máxima de 6, con lluvias y nevadas. Sigue nevando con todo en el sur argentino.
0: Muy bien. Gracias, Lucas.
10: Que tengan buen día. Hasta luego.
0: Chau. Te reitero que hay restricción de calzada en Avenida Paseo Colón y Estados Unidos. Esto es en el Bajo Porteño. A partir de un taxi chocó contra una columna de una estación de servicio. Repito, Paseo Colón y Estados Unidos. El conductor de este taxi, de 80 años, salió ileso y admitió, ni bien le preguntaron, personal de SAME que se hizo presente en el lugar, admitió haberse quedado dormido. Trabaja la policía en la zona, tenerlo en cuenta. 5:49 en la mañana. Mañana va a haber cadena nacional. Mañana sí. Jueves a las 20 horas. El presidente de la Nación anunciará la reforma de la Carta Orgánica del Banco Central. Algo que deberá pasar por el Congreso, que deberá recibir tratamiento en el Congreso. Es decir, se buscará sancionar una ley. Es el proyecto que va a ingresar en las próximas horas en el Parlamento Nacional. ¿Qué es lo que se va a buscar? Te lo voy a resumir en dos o tres líneas. Preservar el valor de la moneda, sostener la estabilidad financiera y actuar como regulador del sistema bancario. De esta manera, el gobierno que quiere evitar que esas funciones se mezclen con el financiamiento fiscal. Traducido de otra forma, que cualquier gobierno que suceda a la actual gestión de Javier Milei tenga que buscar y respetar el equilibrio fiscal y nada lo altere por afuera de estas cuestiones que acabo de señalar. 5:50 en la mañana. Tanque, el tema que planteábamos recién. Si yo lesiono a un jugador, ¿me quedo afuera durante el mismo tiempo que tarda la recuperación del lesionado?
3: Bueno, sería un caso ejemplificador el de Brasil, por lo de Gabriel Peck, que justamente lesionó a un colega en un partido que se jugó el último fin de semana y va a recibir esta sanción hasta que a quien él le produjo la lesión se recupere. Con lo cual es totalmente ejemplificadora, inédita, además, Edu.
0: ¿Debiera ser así en todos los casos?
3: Yo creo que en la mayoría sí. Después, si es algo fortuito, también es injusto, ¿no? Para el que hace la infracción, y quizás es una cuestión que fue inevitable. Muchas veces hay pisotones a rivales que un futbolista no puede apoyar el pie en otro lado y lo termina lastimando. Bueno, Víctor Gabriel es el que recibió la lesión, el hombre de Inter de Porto Alegre, que fracturó, perdón, Víctor Gabriel, a Gabriel Peck, el delantero de Cruzeiro, y va a recibir esta dura sanción. Aquí en la Argentina, Edu, hubo un caso similar en 2006, no igual, pero similar, con la lesión del delantero Mariano Zavadía, que juega en Defensa y Justicia. Lo lesionó Darío Rivadero, de Talleres de Córdoba, Primera Nacional, 2006, y recibió 16 fechas de sanción, que era algo similar a casi la recuperación del futbolista, o por lo menos fue una de las penas más duras que en el fútbol argentino se dieron por aquella rotura de ligamentos del futbolista de Defensa. Fue una lesión espeluznante en aquel momento, la dureza de la falta, y el Tribunal de Disciplina de AFA le aplicó esa sanción. Pero bueno, esto genera, esto que contás vos, Edu, como disparador en Brasil, genera esta idea de si se va a dar en todos los casos y se va a tomar como un ejemplo a nivel mundial, si va a trascender esta suspensión en Brasil o no. Bueno, por lo menos sientan esta jurisprudencia en el fútbol brasileño.
0: Bien, ayer se inició el tiempo como presidenta de Perú de Keiko Fujimori. Y entre otras cosas habló del rol de las Fuerzas Armadas, anunció que durante los estados de emergencia se hará uso de todas las herramientas que están y constan en la Constitución de Perú. Se habla de normalizar muchas situaciones irregulares y también de un combate contra el narcotráfico.
11: Allí donde el crimen organizado, el narcotráfico, la minería ilegal hayan arrebatado el control al Estado, haremos uso de todas las herramientas que la Constitución pone a disposición del gobierno. Durante los estados de emergencia, las Fuerzas Armadas asumirán temporalmente el liderazgo de las operaciones de seguridad y del control interno.
0: Ayer hablamos de los triple ni, los jóvenes que ni trabajan, ni estudian, ni buscan empleo, por distintas circunstancias. Básicamente muchos de ellos por la insistencia en salir a buscar y no conseguir. Te voy a dar lo que un informe privado está indicando que son los 7 puestos operativos iniciales que prometen tener alta demanda de acá hasta fin de año. Reitero, esto surge de un relevamiento privado. ¿Y cuánto pueden llegar a ganar los jóvenes que califiquen para estos puestos sin requerir estudios terciarios o universitarios? Operario de depósito, perfil que cumple un rol clave en la recepción, almacenamiento, preparación y despacho de mercadería. Con el tema del envío a domicilio, hay centros donde se requiere y hay una gran demanda de operarios en este sentido. Se habla de un sueldo de 1.500.000 pesos, la posición junior. Vendedor, atención al cliente en salón, un sueldo de 1.500.000, remuneración bruta mensual para estos perfiles. El perfil de repositor, también muy buscado de aquí a fin de año. Su función consiste en garantizar la correcta exhibición, reposición y disponibilidad. Un sueldo bruto mensual de 1.250.000 pesos. Camarero o mozo de eventos, algo que requiere de manera transitoria, ¿no? El mundo del catering, con un sueldo de 1.500.000. Y el cajero en punto de venta, significa la atención en caja, con un salario bruto mensual de 1.300.000 pesos. A ver, es lo que un informe privado está indicando, no quiere decir que abunden y que haya esa cantidad de puestos necesarios para cubrir a todos los que estén buscando un empleo en el día de hoy. Pero son los puestos que de acá a fin de año pueden generar una mayor dinámica. Me dice por aquí Angelito y Antorno, buenos días, hoy juega mi querido Lanús por Copa Sudamericana. Su querido Lanús.
3: Sí,
0: de él. Va a la altura de Cusco.
3: Va a la altura de Cusco, lo contamos, 21-30, ganó 2-0 la ida, uh-huh. Hizo un gol clave sobre el final del partido de ida, sino con un gol solo.
0: Va tranquilo,
3: iba complicado.
0: Le enviamos la mejor energía.
3: Bueno, sí, por supuesto. ¿Sí? Queremos que los equipos argentinos continúen.
0: Claro que sí.
3: Exactamente, sin ningún tipo de doble sentido. No sé.
0: Totalmente.
3: Bueno, bien. Sí. Que Lanús logre pasar hoy en Cusco en la altura. Y enfrentar a Botafogo, como te contaba recién, en la próxima instancia. Lanús defiende el título de Copa Sudamericana y es sin duda de los mejores equipos de la actualidad del fútbol argentino.
0: Te dejo algunos títulos de perfil, sin disculpas y con un cónsul en la mira. Escala la crisis del gobierno de Milei con Brasil. Milei anunciará la reforma del Banco Central, pero las dudas en el Congreso complican el paquete completo. El anuncio será mañana. Milei complicadísimo por su decisión de eliminar las PASO. ¿Qué le piden los gobernadores y los senadores para avanzar con el proyecto? Y por último, el Banco Central no compró dólares por primera vez en el año a pesar del pedido de Georgieva, y con Cristalina Georgieva, la titular del fondo aquí en Argentina.
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0: El gobierno insiste con que el 40% de los estudiantes de medicina de la UBA son extranjeros. Disfrutan gratis de los servicios financiados por los pagadores de impuestos argentinos, dijo el vocero presidencial Adrián Rabier. El vicepresidente de Brasil calificó los insultos de Javier Milei como lamentables y dijo que perjudican a la Argentina. El gobierno descartó incluir un blindaje al INDEC en la reforma de la Carta Orgánica del Central que presentará mañana Javier Milei por cadena nacional. Jorge Macri respaldó un posible acuerdo entre el PRO y la Libertad Avanza. Dijo, no podemos permitir que el kirchnerismo vuelva. Tras el anuncio de Haldo en Tucumán, más gobernadores piensan en desdoblar las elecciones en sus provincias en 2027. Neuquén, Mendoza, Santa Fe y Jujuy, entre otras, desdoblarán la elección a gobernador. Se negó a declarar la mujer detenida por la muerte de su hija de 2 años en Villa Gesell y la justicia evalúa agravar la acusación a homicidio agravado por el vínculo. En Mendoza, un grupo de presos hizo una transmisión en vivo desde la cárcel. El video se viralizó y derivó en el secuestro de 5 celulares. Otro argentino quedó envuelto en una acusación de racismo. Habría llamado macaco a una joven brasileña en Chile.
3: Sigue la segunda fecha, 14:30, Barraca Central Aldo Civi, dirige Sebastián Zunino. A las 17, Defensa y Justicia Deportivo Riestra, con Bruno Amiconi como árbitro. 19:15, Gimnasia Esgrima La Plata, River en el Bosque, Leandro Rey Hilfer el juez. Y 21:30, cierran el miércoles, Instituto Platense, con Luis Lobo Medina como árbitro en Alta Córdoba.
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0: Un duro invierno.
1: Escúchalo.
0: Viene y el amor.
1: Y yo te digo Juan Antonio Ferreira, quizás.
0: Pero ¿quién es Juan Antonio
1: Ferreira? El 3 de excursionista, ¿no? Es Jaff.
2: Claro, ¿cómo,
1: gracias,
2: cómo no?
1: Jaff.
2: ¿Cómo no lo van a conocer?
1: Gracias, Jaff, por tanta magia. Está cumpliendo años, 68 años para Juan Antonio Ferreira. Nos vamos con esta hermosa canción. Mañana a las 5, aquí regresaremos. Le dedicamos el final a Marcela Pupi, que nos escucha todas las mañanas. Así que
2: muchas gracias.
1: Final.

0: Feliz, canta muy bien. Sí. Disfruta mucho, gran conversación en vivo. ¿Le gusta Juan Antonio Ferreira?
1: Sí, pero no lo conocía por Juan Antonio Ferreira.
0: Es Jaff.
1: Sí, pero
0: es Jaff. Así,
1: nunca se me había ocurrido.
0: Así es su sello.
1: ¿Cómo andan?
0: Gran muy músico.
1: Bien. Sí,
0: gran
1: músico, buen músico.
0: Compañero
1: sí,
0: de Papo.
1: Exactamente. 68
0: con
1: años,
0: una
1: mira.
0: Una actuación destacada en el rock nacional. Así
1: ¿cómo
0: que,
1: andan los vecinos?
0: Saludos grandes. Muy bien.
1: Bien,
0: muy bien.
1: Feliz miércoles, ¿no?
0: Muy bien, sí. Sí, sí, miércoles.
1: Día de noticias de mucho impacto, ¿no? Porque esta mujer que va a sacar documento está prófuga.
0: Sí, sí, claro. Sí.
1: La locura de las cataratas, yo todavía no lo puedo entender, ¿no?
0: Sí. Increíble. Que más que por la situación excepcional de la corriente del agua en las cataratas.
1: Porque hay una crecida tremenda, tuvieron que desarmar el sendero que te lleva a ver de cerca la Garganta del Diablo, por ejemplo, porque el agua se lo llevaba.
0: Sí, sí, pero hay autoridades que son las que califican la situación de extrema o quizás inhabilitan a aquellos que hacen excursiones.
1: Sí,
0: en este caso
1: no
0: sucedió.
1: No, está abierto, pero qué peligroso. Yo te escuchaba hoy que vos contabas. Yo también fui en una oportunidad, hicimos la excursión.
0: Sí.
1: Nos llevaron a un lugar que podías bañarte, o sea, no te tirás a una catarata, una zona donde el río es calmadito y tiene la corriente lógica. Pero cuando subimos a esos botes... Hubo una orden de quien lo comanda, enérgica, porque se entraba uno por la izquierda, uno por la derecha, pero haciendo equilibrio, es un bote bastante amplio.
0: Oye, y todos tienen que colaborar.
1: Todos tienen que colaborar, que empezó, me paro, me siento, me paro. El tipo tocó un silbato, dijo, señores, uno por la izquierda, uno por la derecha, perdí el equilibrio el botecito. Yo la verdad que dije, esto está medio. No me gustó demasiado.
0: Sí, yo decía temprano que uno se somete a una actividad riesgosa, por eso uno firma.
1: Uno firma.
0: Que es responsable de todo lo que ocurra en ese trayecto.
1: Pero igual.
0: Pero,
1: ¿no?
0: Lógicamente.
2: Yo por eso cuando fui recorrí por arriba simplemente y veía todo eso que pasaba.
0: Las pasarelas.
2: Debajo, ¿no? las pasarelas.
1: Es que uno presume que es absolutamente seguro o que vas a transitar. Yo ayer cuando veía imágenes de los botecitos tan cerca de algunas cascadas.
0: Sí, de las caídas de agua. Sí. Hay caídas de agua que son tan potentes que te digo, por unos segundos quedás sin respirar.
1: Sí, además salís
0: y muchos no lo toleran
1: empapado.
0: Eso. Y prometen nunca más volver.
1: No, yo te soy sincero, fuimos a un lugar, digo, qué lindo, nos bañamos. Pero dije, esto es medio... Me resultó como demasiada adrenalina.
0: Claro,
1: ¿viste?
0: Tal cual.
2: Demasiado
0: en busca de adrenalina, te digo, salís...
2: vaya a esa excursión.
0: Claro, salís maravillado.
1: Y acá muere un chico de 26 años, ¿no?
0: Sí, muy.
1: Y además la caída, el tema de no poder encontrarlos en un principio.
0: Varias personas heridas también, así que
1: ahora hay un crecimiento porque el caudal está multiplicado no sé por cuánto. Entonces,
0: sí, en máximos históricos.
1: Claro, decís, che... Hay que ir con la excursión, hay que ir con el bote, o habría que cesar, ¿viste? Y no tentarte, porque vos estás ahí y decís, che, quiero ir.
0: Hacerlo preventivamente. El tema es que mucha gente es la que reclama, habiendo sacado un paquete.
1: Un abono.
0: Dice, justo que vengo estos días, me van a prohibir que vaya. Y bueno, si las condiciones así lo indican.
1: Yo me acuerdo que firmamos un consentimiento, pero bueno, todo el mundo firma, ¿no? Te vas a hacer una intervención y también lo haces.
0: Claro.
1: Y lo que no me queda claro, íbamos todos con salvavidas, ¿no, Edu?
0: Sí, todos.
1: Todo el mundo con salvavidas.
0: Es obligatorio. Es obligatorio.
1: Pero qué locura,
0: así que bueno,
1: ¿no?
0: Así están las cosas. Después tenemos la política nacional e internacional, todo atravesado, ¿no?
1: Todo atravesado. El presidente en Perú sigue el escándalo con Brasil. Atentísimo porque otra vez Trump dice que puede haber un acuerdo con Irán, petróleo que gracias a Dios bajó.
0: Sí, cede un poquito.
1: Y estas cosas nuestras interminables, ¿no? Esta mujer que va a sacar un documento estaba prófuga.
2: Insólito.
0: Es increíble.
1: La transmisión en vivo de un penal en Mendoza.
0: La siguen buscando, ¿eh?
1: La siguen buscando.
0: Y lo curioso del penal
1: en
0: Mendoza.
1: El próximo documento.
0: Claro, es que dicen, no están permitidos los celulares.
1: No.
0: Pero claramente... ¿Quién controla a las personas, a los familiares que van a visitar a los presos? La gente que trabaja en el servicio penitenciario.
1: Sí. Y la gente que lo que está prohibido, lamentablemente, en la Argentina, termina teniendo un campo para que venga lo clandestino.
0: Bueno, eso es corrupción, lisa y llanamente.
1: ¿Por qué?
0: Digo, los celulares no entran volando un penal.
1: No, claro. Habría que ver
2: esto salta por la transmisión y todo eso en vivo. Ahora... ¿Cuántos TikTok, por ejemplo, hay desde las cárceles, ¿no? Los videitos que
1: hemos visto
2: hacen.
1: Acá, los de Florencio Varela.
2: Claro, bueno, todos los días hacen videos.
1: El soldado que muere en la Quinta de Olivos era un chico extorsionado por una banda mixta que operaba afuera y adentro. y que ofrecía servicios sexuales y supuestamente después cuando te enganchaban te decía que había menores o cosas, sí,
0: lo por extorsionaban de tal manera, claro, que lo llegaron a agobiar y se quitó la vida,
1: y
0: ¿no?
1: Se suicidó, pobre chico, ¿no?
0: Lamentablemente.
1: Y fútbol.
0: Y el fútbol, y el fútbol nuestro de cada día.
1: Muchos goles anulados, mucho lío, ¿no?
2: Mucho VAR, sí, el gol anulado a Central es muy raro, ¿no? Como el VAR, con la tecnología limitada que tiene el fútbol argentino, detecta que ese pie de Mayo estaba adelantado entre mil piernas. Entonces uno duda, dice, ¿cómo vieron eso? Que en ninguna cámara se termina de ver.
1: Como el gol de Colombia en el Mundial, que se veía un pedacito con Portugal, fue, ¿no?
2: Sí, ese fue rarísimo. Ese fue también raro. Pero por lo menos ahí está avalado con otra tecnología. Y vos decís, bueno, claro, da sensación de injusticia, sí, pero ese pie está adelantado por más mínimo. Esto no se ve directamente.
0: Es tan discrecional, sí, en la interpretación que hacen, pero tan discrecional que yo creo que no pueden... igualar dos jugadas iguales, los fallos son distintos.
1: Son diferentes, claro.
0: Son diferentes. Claro. Sí, digamos, alguien difícil que está abocado a ver la imagen, uno ve la repetición y te das cuenta cuando es penal o no. Mm. Digo, el VAR no termino de entender cuál es la función, por lo menos aquí en la aplicación en la Argentina.
1: Acá está bravo. Además, todos los partidos tienen una polémica. Sí, venimos de un Mundial donde se ha resuelto en 104 partidos, salvo alguna cosa.
0: Te guste o no, la mayoría de los fallos no se discutieron.
1: No se discutieron, y es rápido y no te vas con esa sensación, che, me anularon algo, me quitaron. Después podemos discutir, ¿lo expulsaron bien a eso o no? ¿Anularon bien el gol de España, sí o no?
2: Y acá seguimos igual, con el mismo chip de antes, que es pegar un fútbol violento, porque ayer
1: se pegó mucho Racing, ¿no?
2: Y Central se pegaron mucho, y Mastrangelo, además de la jugada del gol anulado dudosa, dejó pegar bastante.
1: Y escuchaba a Totti, todo muy terapéutico, ¿viste? El árbitro, mucho análisis, habla con uno, habla con el otro, le explica a Di María. No es tanta historia, ¿viste? Se quizás cobra y punto.
0: Quizás me voy a los inicios, ¿no? Pero las tarjetas están para que el árbitro no tenga que hablar.
1: Tanta
0: el
1: charla.
0: El árbitro se comunica,
1: ¿no?,
0: a través de las tarjetas. Amarilla, roja o se acabó.
1: Sí, basta. Tan deliberado todo.
0: Bueno, pero nos vamos.
1: Usted, no, te vas.
0: Ahí está.
1: Te vas. Es buena, te vas.
0: Sí.
2: Se va solo, Bataglia.
0: Tengo una linda mañana, Tanque.
2: Sí, como siempre.
1: Sí, está maravilloso.
2: Hermosa mañana.
0: Ojo, porque va a ser sometido el próximo lunes.
1: ¿A un interrogatorio?
0: No. Acá interrogatorio no se. No, a una revisión para saber si se ha bilautizado. Si lo encuentro con muchos cambios.
1: Cábalas.
0: El tribunal del reporter quizás puede establecer algún tipo de sanción.
2: Ah, bueno, muy duro es el tema.
0: Este es el protocolo que me baja Lucho Stillman, ¿eh? Sí. No es algo caprichoso de parte mía. 80
2: Pero es una semana nada más.
0: Es una semanita.
2: Uno no sabe. Y vuelve Juan Fernández.
1: Uno nunca sabe.
0: Una semana. Bueno, para nosotros es un gusto que esté y lo escuchamos y la está rompiendo.
1: Además, estamos pagando el préstamo.
0: Y el préstamo.
1: 5 días, querido, no te quejes.
0: Bastante caro.
2: No sé quién se lo paga, lo único. No sé para dónde va.
1: Sí, si no, tenemos chachos para pagar. Chachos riojanos tenemos.
0: De eso quédese tranquilo.
1: Edu, feliz día.
0: Nos vamos, chau, hasta mañana.
1: Buen miércoles para todos, quédense que empezamos.
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0: buen día, feliz miércoles para todos, bienvenidos, ¿cómo les va? Miércoles 29 de julio del año 2026, comenzamos otra vez, otra mañana juntos, como todos los días, Vilouta 910, el club de los madrugadores que se pone en marcha en plenas vacaciones de invierno, con Marcela Godoy,
1: buen día.
0: Javier Díaz,
2: buen día, Pablo.
0: Gonzalo Prado,
3: buenos días, Pablo.
0: El señor Tanque, Mariano
4: Chiquillo,
0: que se queda, ¿eh?
4: Seguimos, continuado.
0: Seguimos sin parar, ¿eh? ¿Cómo anda el equipo? ¿Bien?
1: Bien.
0: Che, y el frío otra vez, ¿no? Javi, estás con mucha tos.
2: Sí.
0: Estás con mucha
2: tos. Tengo que faltar 15 días.
0: Más o menos,
2: ¿no? Para recuperarme.
0: Sí, ¿no?
2: Sí, más o menos.
0: Porque venís desde
2: 14, hace... si querés.
0: 14.
2: Por ahí con 14, sí.
0: Te dijo el médico.
2: Me dijo. El pediatra.
0: Doctor, hágame uno de 14.
2: Exacto.
0: Nada menos creíble en Argentina que un certificado médico,
2: sí,
0: ¿no?
2: Igual.
0: Lamentablemente.
2: Tanto certificado
0: trucho que hay. Tendría que ser muy serio, ¿no?
2: Sí.
0: Bueno, volvió el frío.
1: 9 grados 8 decimos ahora.
0: Son.
1: El cielo está algo nublado, así que abríguense.
0: No hay niebla.
1: No, por suerte no. Está lindo. Yo puse a lavar la ropa.
0: ¿A esta hora?
1: Sépanlón.
0: ¿Pero a esta hora?
1: Como Fedeval.
2: Nieve en Buenos Aires. Nieve en Buenos Aires.
1: ¿Por qué? Yo lavo. Lo que pasa es que... ¿Ustedes vieron la luna llena que hay?
0: Sí, hay una luna. Yo bajé del auto y digo, ¿qué es eso?
1: La luna está divina.
0: Divina. Luna en acuario.
1: Luna en acuario. La miran... se manifiestan ante ella porque es muy energética.
0: Hay que pedir cosas, por ejemplo,
1: cosas,
0: que Javier no tosa.
1: Exacto,
0: ¿eh?
1: Por
0: pedimos
1: ejemplo,
0: eso.
1: Es la mañana, salud, es la armonía, abundancia.
0: Abundancia.
1: ¿Eh? Sí.
0: Energía buena para
1: energía
0: la parte final del año.
1: Buena, claro que sí.
0: Es 29, algún manguito.
1: También.
0: A los ñoquis dando
1: también,
0: vueltas.
1: También, algún laburito sí. Extra.
0: Algún laburito.
1: Tal cual, tal cual.
0: Algún billetito que uno pueda ganar.
1: Yes.
0: Después hablamos de eso también. Hay uno de 3 millones de dólares. Che,
1: ¿what
0: jugar,
1: the fuck?
0: ¿Eh?
1: ¿Qué es eso? ¿De qué?
2: Hay que jugar.
0: Sí, hay que jugar.
1: ¿Hay billete?
0: Sí, es un...
1: El ¿lotería?
0: 6. El 6.
2: Claro.
0: Es auspiciante de la mano.
1: ¡Ah! ¿El 6? Ese.
0: Sí. Con revancha.
1: Con revancha.
0: 3 palos sin impuestos. O sea que gana Marcela Godoy y se lleva 3 palos.
1: 3 palos.
0: Tenemos jugadores como equipo. Yo me llevo el 50.
1: ¿Qué?
2: No. A Marcela le pasa igual, se queda con el 50, por el otro 50 para el marido.
0: El otro 50.
1: Claro.
0: Exacto. Mira, hay un señor que ganó casi 2,000 millones.
1: Ay,
0: con
1: Jesucito.
0: La quiniela. Qué lindo, ¿no?
1: ¿Está soltero?
0: Está soltero.
1: Bueno.
0: Joven, sano.
1: Lo charlamos.
0: Es generoso.
1: Importa.
0: Bueno, 9.8 la temperatura a esta hora en la ciudad de Buenos Aires. ¿Qué nos ponemos hoy? Porque
1: todo.
0: Cambió un poquito, ¿no?
1: Hoy placar, por el viento del sudeste a 10 kilómetros, así que bueno, ahí es como que sopla. Sopla, señor.
0: Sopla, ¿no?
1: Sí, pónganse el placar.
0: Bueno, señor Lucas Berengua, señor del tiempo, buen día, ¿cómo le va?
5: Buen día, ¿cómo están?
0: Bien, con frío.
5: Hace frío de nuevo, sí, en Buenos Aires, lo habíamos anticipado para miércoles y jueves, cambió el viento, no va a irse mucho la humedad, pero confío en que hoy veamos ya el solcito. Desde primera hora de la mañana tendremos sí. Momentos de más nubosidad y un poco menos. Una máxima de 17 grados, muy agradable en la tarde, a pesar de la mañana fría o fresquita, y como les digo, con el cielo parcialmente nublado para hoy miércoles y también para mañana jueves, con mínima de 9 y un poquito menos en el conurbano, y máxima también de 17 mañana, el cielo va a estar parcialmente nublado, ¿eh? 2 días en los que vuelve el sol al área metropolitana, mientras otra vez el aire cálido y húmedo baja hasta el Río de la Plata. De esta manera, el viernes vamos a terminar la semana con mínima de 14, máxima de 19 grados, y tormentas durante la tarde y noche que pueden ser realmente fuertes en toda la zona metropolitana. Ya se habla de alertas. Estamos definiendo en el servicio meteorológico realmente el área de cobertura de estas alertas, pero el viernes a la tarde va a haber tormentas fuertes en el área metropolitana. Después, el
0: viernes.
5: Fin de semana
0: sí.
5: Se queda el buen tiempo, tanto el sábado como el domingo, pero también con grandes cambios, ¿no? El sábado continúa templado y húmedo con 19 grados de máxima y el domingo viento sur muy frío, con vientos de hasta 20 o 30 kilómetros por hora, mínima de 8 y máxima de 16 para el domingo, así que el fin de tenemos uno y uno. Uno templado y uno bien frío durante todo el día.
0: Amigo, ayer leía una información que dice una masa de aire antártico trae temperaturas de hasta 20 bajo cero a la Patagonia. Y preguntaba, ¿esto nos puede invadir en esta zona de la Argentina, la zona metropolitana? Primero, ¿es cierto que el sur va a estar tan frío y esto puede llegar o no?
5: Sí, el sur ayer ya tuvo temperaturas extremadamente bajas de hasta 15 bajo cero y se espera para las próximas 48 horas que se instale sobre la provincia de Santa Cruz, llegando al sur de Chubut y en Tierra del Fuego, esta masa de aire antártico con temperaturas realmente bajísimas, pero está bloqueado el ingreso de aire frío hacia el norte del país, un patrón muy niño que se viene repitiendo y que es el que da las nevadas, que no paran en la cordillera de los Andes. De hecho, hay otra vez hoy alerta amarilla en Mendoza, San Juan y Neuquén por nevadas y por el Sonda en el norte argentino. Y mañana jueves tenemos la extensión del alerta meteorológico por las nevadas y esta masa de aire antártico a casi toda la Patagonia, por vientos fuertes, frío, nevadas. Y ya el viernes, cuando ese aire frío llega a la zona central del país, es cuando se activan las tormentas muy violentas en el sur de Santa Fe, la provincia de Buenos Aires, y también en la ciudad. Hay alerta para el viernes en toda la provincia de Buenos Aires por estas tormentas. Es cuestión de horas para que la capital también entre en alerta, y es por la interacción del aire antártico con el aire templado y húmedo, pero no tiene fuerza, no llega, se queda antes de llegar a la ciudad.
0: Bueno, menos mal, un problema menos. Repaso breve, hoy máxima entonces nosotros.
5: Hoy máxima en Buenos Aires, 17 grados, y vamos a ver el solcito, el cielo va a estar parcialmente nublado.
0: Bárbaro, no va a ser un día gris, como los últimos, un poco de solcito para calentar la ciudad de Buenos Aires,
1: ¿no? Un poquito, claro.
0: Por favor.
1: Por eso lavé la ropa, porque
0: muy
1: yo
0: bien.
1: Dije... Va a estar despejado. Claro.
0: Muy bien,
1: va a estar
0: lindo. Muy bien. Me llegó la información, dicen personas que lavan de madrugada o han asesinado a alguien y quieren borrar un rastro o tuvieron una noche sexual que amerita tener que hacer este trabajo para no dejar ninguna huella.
5: Dios. Qué molesta la del lavarropa.
0: ¿Te imaginas, Luca, estás durmiendo y dices, ¿qué es ese ruido, no? ¿Qué fenómeno de la naturaleza? ¿Qué fenómeno meteorológico?
5: Que cuando arranca el secarropa.
1: No, pero tampoco tengo un industrial, che.
0: Claro, San Pedro está lavando arriba, ¿no? Qué locura. Ay, ay. Bueno, amigo, la seguimos con atención,
5: Buena mañana.
0: Chau, chau. Lucas Berengua, mucho frío en gran parte de la Argentina, pero solcito aquí en el AMBA.
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0: simplemente.
1: 6 de la mañana, 19 minutos de este frío martes. ¿Martes o miércoles? Ya no sé. Miércoles, gracias. Miércoles 29. Mm. Vos dijiste día de ñoquis.
2: Exacto.
1: ¿Por qué? ¿Por qué se celebra cada 29 con un plato de ñoquis?
2: ¿Por cuá?
1: Porque hay una leyenda que se remonta al noreste de Italia. Un joven San Pantaleón que predicaba, que curaba enfermos, un 29 de julio, el futuro santo fue invitado a comer por una familia de pescadores que le sirvieron ñoquis.
2: Mira.
1: Y en agradecimiento, en medio de un año malo de pesca, ¿qué hizo Pantaleón? Le aseguró que los próximos meses mejoraría la actividad. ¿Y sabes qué? Cuando levantaron el plato del peregrino, había monedas de oro.
2: ¡Upa! ¡Qué bueno!
1: Por eso es la leyenda del 29
2: está bueno
1: de los
2: eso,
1: ñoquis.
2: ¿Viste? Y hoy se cumple, hay que hacerlo.
1: Claro,
2: ¿no?
1: Que sí. Bueno, y ahí fue cuando vino, cuando vino la oleada de italianos acá al Río de la Plata, comenzó esta tradición que perdura ahora, obviamente.
2: Acá en Argentina con fuerza.
1: Mucha
3: fuerza. Hoy es el Día Internacional de la Lasaña.
2: También, pero
3: es una vez al año.
2: Estamos con un tema.
3: Sí, vos que vos vas por la guita.
1: La verdad.
3: Por la guita debajo del plato.
2: Queremos una moneda de oro, Javi.
1: Claro.
3: La lasaña es encontrar dinero abajo del plato.
2: A vos te sale una moneda de 50 centavos, esa que tienen los chinos, nada más. Viste, una hermosa de oro.
3: Un cospel que no se usa más
2: de telecospel. Bueno, empezamos la mañana, son las 6:20 en toda la República Argentina, deseándoles que tengan un muy lindo día. Todavía estamos ahí con la intermitencia porque hay vacaciones de invierno, por lo menos en esta parte de la Argentina, y se nota la calma y se nota el movimiento a la noche, porque las noches son un poquito más largas y en las casas las rutinas son diferentes. Uno de los temas del día, no cede la tensión con Brasil, el partido de Lula pide investigar el viaje de Milei. El vicepresidente de este país calificó de lamentables los dichos del mandatario. ¿En qué lío nos metemos, no? Porque ayer, bajo todo punto de vista, se trató de bajar un poquito la espuma aquí en Buenos Aires, no andar haciendo contestaciones, no salir ningún diputado, ningún senador, a tratar de agrandar las olas, tratar de bajar un poquito. A veces uno dice, si hay tanta intención de bajar. Lo veía en este conflicto con Brasil y lo veía en otro conflicto, que es la interna de Máximo Kirchner con Axel Kicillof. Si quieren bajar es porque lo llevaron demasiado alto. Y dice, ¿para qué lo llevan tan alto si después hay que hacer tanto esfuerzo para poder bajarlo? El vicepresidente brasileño habló de estos dichos de Milei contra Lula, aseguró que es una actitud que perjudica a la Argentina en medio de la escalada en la relación diplomática entre ambos países por la participación de nuestro presidente en la campaña presidencial del contendiente Flavio Bolsonaro. Y siguió todo esto porque tuvimos a un Milei en Perú, asumió Keiko Fujimori, presidenta flamante de este país, y a propósito de este encuentro siempre recibe algún premio, alguna distinción, algún honoris causa el presidente argentino, subió al estrado y aprovechó para hablar de lo que está sucediendo en la Argentina, porque tuvimos a la señora Georgieva, la titular, la directora del Fondo Monetario Internacional, por unas horas, y contó algo medio íntimo. ¿Saben lo que tengo en el despacho? Bueno, la señora Georgieva parece que lo descubrió. A ver cómo dijo esto Milei.
4: Hoy la tasa de inflación en Argentina está en torno al 30%, y vamos a seguir manteniendo nuestra política fiscal dura. Es decir, ayer vino la directora gerente del Fondo Monetario Internacional, Kristalina Georgieva, y antes de

0: Y llamó la atención porque todos pusieron el ojo en una presencia llamativa. ¿Saben quién estaba?
1: Sí, Fátima.
0: Fátima Flores.
1: Fátima Flores.
0: Presente en la asunción de Keiko Fujimori. Y rápidamente todo el mundo dice, ¿qué asociación? ¿Está el presidente? ¿Está la expareja o la pareja actual? Yo he escuchado ahí que Ángel de Brito confirmó que habían regresado.
2: Hace 6 meses.
0: Que habían retomado el amor, Marce.
2: Vaya uno a saber.
0: Vaya a saber. Bueno, la señora Fátima Flores ayer dio precisiones de esta casualidad de estar en Perú el día que estaba el presidente argentino. A ver, Fátima.
3: ¿Qué no se dijo hoy? Yo creo que esa sería la noticia. ¿Qué no se dijo hoy? Es más fácil.
4: Bueno, ¿fuiste como primera dama?
3: No, para nada. Vine como amiga de Keiko. Okay. Ella también es muy admiradora de mi laburo como artista. Conoce perfectamente también mi repertorio. Vine como amiga invitada especial de Keiko. Mi visita aquí nada tiene que ver ni con Nación ni con Presidencia. Y mi pasaje está pago con mi bolsillo. Okay, que no, si es necesario, eso se muestra.
4: Eso es bueno. Porque te iba a preguntar, ¿viajaste en el avión presidencial?
3: No, ¿cómo voy a viajar en el avión presidencial? Una locura, no.
0: Bueno, ahí estaba Fátima Flores hablando con Eduardo Feynman en A24, explicando que no es pareja, es un tema para mí de ellos que muy poco nos puede interesar, nos puede dar una curiosidad, que no viajó en la comitiva, que no subió al avión, después del escándalo de Adorni con la mujer en Nueva York, creo que esa escalinata está electrificada para familiares, no puede pisar absolutamente nadie, y que es amiga de la señora Keiko Fujimori. Así que veremos en los próximos espectáculos de Fátima, espectáculos, si no parezco algún futbolista que dice espectáculo. Vamos a ver seguramente alguna imitación de Keiko, de la señora Fujimori, en breve, ¿no?
1: Lo que llamó la atención fue cómo se desplegó ante la aparición y invitación todo un operativo del gobierno para explicar que no tenía nada que ver con la presencia de Milei. Eso sí fue a priori llamativo, porque de buenas a primeras vos tenías a todos los funcionarios encargados de lo que es el armado de la agenda del presidente en Perú, diciendo, miren que no tuvo nada que ver, a esto es sacar un comunicado oficial.
0: Pero además no sé cuál es la gravedad, sí. Estamos hablando, si fuera pareja o no fuera pareja. Lo grave para los argentinos sería si la señora sube a un avión que no corresponde, si se le paga algo que no corresponde.
1: Ahí tenés justamente el espejo de lo de Adorni, como diciendo, miren que esto no tiene nada que ver, no.
0: Utilizando
1: fue así.
0: El manual de los buenos modales, porque tampoco cambia la vida de un país fundido, si viaja Fátima Flores o no viaja.
5: Los diarios de Perú.
0: Estamos en ese tema, ¿no?
5: Los diarios de Perú explicaron el motivo de la presencia de Fátima Flores anteayer. Porque, claro, desde la Argentina se supo y demás. Fátima Flores decía en los diarios peruanos que en el 2000 ella empezó con las invitaciones allí en Perú.
0: Claro, y la conoce de ahí.
5: Y la conocen desde ese momento, años 2000, estoy hablando, y la conocen desde allí. Por eso la invitación oficial de la presidencia peruana.
0: Después puede haber coincidencias y después también puede haber, che, yo fui pareja del presidente, por más amiga, tal vez no voy porque me van a volver loca, lo van a volver loco. Bueno, son detalles. Lo importante en este caso que, y esto queda grabado, la señora Fátima Flores dijo, yo no subí a ningún avión presidencial y yo tengo el resumen de lo que pagué para estar en Perú. Vuelve el presidente argentino, volvemos a la actividad de todos los días, y por supuesto hubo polémica, porque tratábamos de saber, entre otras cosas, ¿están, no están, volvieron, no volvieron? Me gusta esa pareja. Aunque, ¿sí? Aunque Mirta dijo, son raros.
2: Sí, la verdad que sí.
0: Son raros. 6:27.

0: 6 de la mañana, 27 minutos, la temperatura en la ciudad de Buenos Aires es de 9 grados 3 décimas, con una sensación térmica de 8 grados 3 décimas, la humedad 87%, el cielo está ligeramente nublado, la máxima será para hoy de 17 grados. Hoy es San Olaf, Olaf de Noruega, rey de Noruega en el año 1015.
1: Mira.
0: Se conoció como Olaf el Grande.
1: Olaf.
0: Pero terminó como siempre, ¿no? Como se terminan todos.
1: Decapitado.
0: Por supuesto, de alguna manera. Qué era bravo. Rey de los vikingos y patrono de Noruega.
1: Bueno.
0: Así que bueno, hoy debe estar haciendo todas esas cosas.
1: A los sacudones, ¿no?
0: San Olaf, entonces.
1: Me gusta ese nombre.
0: A mí también.
1: Olaf.
0: Sí, tiene un besito de perro.
1: Sí. Olaf. Olaf Díaz, ¿eh? Mira qué lindo queda. Es para un futuro nieto.
2: El dibujito animado, es el, sí. el de nieve, el muñeco de nieve con la nariz de justamente de zanahoria.
0: Sí, también el vikingo, Olaf. Sí.

0: Sí, también. Bueno, abríguense, porque está fresquito. Hoy tal vez vuelve la bufanda o algo, ¿no?
1: Sí, hoy vuelve bufanda, hoy vuelve guantes, ¿eh? Yo
0: Sí,
1: me
0: yo me
1: traje
0: puse el cuellito
1: guantecitos, el
0: también.
1: cuello,
0: Aprovechémoslo porque está fresco.
1: algún sombrero, qué sé yo,
0: Sí,
1: una gorra.
0: una gorra. No nos quedan bien, pero bueno, ¿qué vamos a hacer? Sigue la polémica postmundial. No podemos soltar porque se ha mezclado todo, ¿no? Una campaña presuntamente anti-argentina. Ahora voy a hablar con Mariano también porque ahora dicen que el suizo Embolo fue mal expulsado contra nosotros en aquella jugada, ¿se acuerdan? Contra Pared. Esto es una cosa
1: Ya
0: y
1: está, chicos.
0: una mezcla. Y la verdad que no podemos soltar, ¿no? Porque el mundo junta firmas contra la Argentina, Argentina junta firmas contra el mundo. El tema es que pareciera que muchas veces se dicen cosas que no tienen ningún tipo de sustento. Y tuvo que aparecer el gobierno mexicano a través de Claudia Sheinbaum explicando cuál es el verdadero rol de este país, porque Milei salió a lo loco diciendo: Brasil pagó una campaña contra los argentinos, México pagó una campaña contra los argentinos. Bueno, tuvo que salir del gobierno de México a través de su titular para explicarlo de este modo. A ver qué dicen ellos.
2: Es falso. No hay ninguna campaña contra ningún país del mundo ni contra ningún gobierno del mundo. Lo que hay, al revés, pues es, aquí sí hay una campaña orquestada desde muchos lugares en contra de nuestro gobierno, pero nosotros no acostumbramos meternos con otros países.
0: No hay que meterse con otros países. Bueno, ahí está la titular del gobierno mexicano, la señora Sheinbaum, dando toda una explicación en esto donde no hay pruebas de nada, de campañas de un lado, de campañas del otro, de desprestigios, de comentarios. Es la era de las redes sociales, ¿no? Donde cualquiera publica cualquier cosa y tiene una réplica realmente imponente, impresionante, pero además tampoco podría probarse, porque de ser cierto alguna de estas maniobras, ¿quién va a decir, no, lo pagué yo, no, lo empecé yo? Realmente muy complicado, ¿no?
3: Hay un
0: Mucha pérdida de
3: informe, sí,
0: tiempo, ¿no?
3: hay un informe de una consultora que se llama Inteligencia Analítica, que es especialista
0: Sí.
3: en la conversación digital aquí en Argentina, que da cuenta de que no hubo coordinación alguna en toda la
0: Ah.
3: discusión digital sobre Argentina y el Mundial, y
0: Exactamente.
3: la mayoría de los posteos provienen de cuentas, te diría casi la mitad, provienen de cuentas que son argentinas, porque viste, cuando vos en las redes sociales tenés que especificar el país. ¿Qué quiere decir esto? Que no hay evidencia alguna y la que hay te dice que nada que ver de la existencia
0: Claro.
3: de una campaña coordinada financiada por México o
0: Sí,
3: Brasil
0: Brasil o cualquiera,
3: en contra de la
0: ¿no?
3: Argentina.
0: O sea que la campaña no está,
3: No.
0: supuestamente no encuentran evidencias de una campaña coordinada, concluyen los investigadores. Cuando se meten en las redes sociales hay un público que opina una cosa y cuando hacen encuestas otro. Y el impacto de las Malvinas representó solo el 1,28 de los tweets dentro de la red argentina, aunque concentró el 5,16 de las impresiones por alta difusión de unas pocas publicaciones. No fue una operación, fue una multitud activando y haciendo circular prejuicios que ya estaban disponibles. Resume el informe. El peso del fútbol, por supuesto, que es determinante, la locura y la pasión. Las cuentas argentinas generaron, como bien dijo Gonzalo, apenas el 7,1 de los mensajes, concentraron el 22,7 de las impresiones, ya que sus respuestas y discusiones, fundamentalmente esto, claro, somos argentinos, contribuyeron a mantener visible el tema. ¡Qué locura! ¿No? ¡Qué locura! La campaña contra el fútbol, contra Argentina. Ayer veía que 35 millones de personas firmaron también en una plataforma en el mundo para que no juguemos el próximo mundial. Ahí estamos, ¿eh? Locos de la cabeza, 6:32.

0: pero también tenemos otra santa. ¿Cómo estoy? ¿Qué insistidora?
1: Está muy santificada, ¿eh?
0: Ay, Dios. Santa Marta.
1: Son santos. ¿Santa Marta?
0: La Santa Marta. Sí, exactamente. Es patrona de las cocineras y de las amas de casa.
1: Mira.
0: Así. Muy bonita es.
1: ¿Sí? ¿Marta así o Marta con H?
0: Marta sin H.
1: Sin H.
0: Y en su casa, bueno, hospedó a Jesús. Al menos en tres ocasiones, y bueno, ahí la tenemos entonces a Santa Marta.
1: Que es un nombre que no sé si volvió a las niñas de estos tiempos, ¿no?
0: No, me parece que no, pero es lindo.
1: Me parece que no, es lindo. Marta.
0: Santa Marta.
1: Marta,
0: ¿eh? Hoy es el Día Internacional del Mal de Amores.
1: ¡Oh!
0: Y esto se inició en el 2010.
1: El quitapena, ¿qué fue?
0: El quitapena.
1: Tremendo, ¿no?
0: Sí, bueno, en las redes sociales dijeron, ¿existe el Día del Amor? Tiene que existir el día del mal de amores.
1: Obvio.
0: Así
1: obvio.
0: Que pusieron en el día de hoy el día del mal de amores.
1: Mal de amores.
0: Qué 6:33 terrible.
1: Frío en Buenos Aires, temperatura.
0: Sí, 9 grados 3 décimas, 8.3 de térmica, cielo ligeramente nublado, pero va a estar lindo.
1: Exacto. Mariano, primeros títulos deportivos con fecha metida en la semana, ¿no?
2: Exactamente, con triunfo ayer de San Lorenzo, agónico ante Gimnasia de Mendoza, con empate de Racing en Rosario. Con polémica, y hoy juega River en La Plata contra Gimnasia, y Coudet, lejos de patear el tablero, hace un solo cambio después de la derrota con Barracas para jugar hoy en La Plata. Después te cuento cuál es la modificación y que Coudet va a poder dirigir hoy.
1: Claro.
2: Le levantaron la sanción.
1: Tenía dos fechas.
2: Exacto. Dijeron, con una
1: ya está.
2: Ya se cumplió. Esto lo suele hacer AFA últimamente, el Tribunal de Disciplina de...
1: Así que hoy va al banco.
2: Dar sanciones por terminadas, más o menos cuando...
1: Antes.
2: Cuando cree que esto está finalizado, así que hoy Coudet estará en el banco en La Plata.
1: Señor Marcelo de Leo, la red de tránsito, 6:34 de la mañana, vacaciones de invierno, ¿y cómo vienen las cosas? Buen día.
3: Muy buenos días, Pablo. Y con una complicación ya en la General Paz, sentido al Río de la Plata, a la altura de Villa Urquiza, esto por un accidente a la altura del Parque Sarmiento, que ya está generando demoras en el lugar, claro, antes del enlace con la Panamericana, y esto anticipa una congestión en el lugar. En la General Paz también, pero en otra zona de la ciudad, a la altura de Luganos, entre Lugano y Liniers, tenemos también algunas demoras, lo mismo que en la de Lepiane, en el primer tramo sentido al centro porteño, y esto tiene que ver con las obras en el lugar. Atención, acceso este, porque tenemos un accidente a la altura de Vergara, también sentido a la ciudad de Buenos Aires, y otro antes a la altura de Barcala, también generan algunas demoras. Lo mismo que en la Panamericana, un accidente justo en el enlace sentido al centro con la 202. La buena noticia es que subtes y trenes funcionan en esta mañana con normalidad.
1: Buena noticia, la seguimos.
3: Hasta luego.

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2: Las 6:36. Polémicas todos los días en la Argentina. Yo sé que a los funcionarios y a los gobiernos les molesta sobremanera cuando se hacen críticas, pero para que no haya tantas críticas tiene que haber eficiencia. Y tenemos un nuevo vocero, el señor Ravier en la Argentina, que anda bastante errático, no solamente por las respuestas que brinda, muchas de ellas escritas, confundió una respuesta ante una pregunta, en un streaming, bueno, ya fuera de lo que es la función específica, pero esto también se viraliza y explota, habló de un dólar a 1.700, 1.800 pesos, cuando en la Argentina se hace todo lo posible para que haya una estabilidad cambiaria y para que la gente no apueste al dólar y no compre y no saque dólares de las reservas. Ayer se produjo también otro desencuentro porque en algún momento salió este tan mentado tema de los títulos, las carreras, las personas que tienen DNI argentino, los extranjeros que estudian en el país, y dio algunos datos estadísticos un poco llamativos. Escuchen.
3: Esto no quita que está pasando que un alto porcentaje de nuestros estudiantes en facultades de medicina son extranjeros, hasta un 40% prácticamente. Y eso genera un costo, y en Argentina estamos revisando... Bueno, es el dato que tengo. Si es falso, lo revisamos, pero hasta donde... En ese caso lo vamos a... En ese caso lo vamos a revisar, es el dato que tengo ahora.
4: ¿Pero dónde lo sacas?
3: Bueno, de la Universidad de Buenos Aires. Que...
4: ¿Ese dato es falso?
3: Bueno, lo...
4: ¿Seguro de lo que está diciendo?
3: Hasta ahora sí, sí. Bienvenida a la pregunta, lo podemos revisar.
2: Bueno, el señor Ravier, bienvenida a la pregunta. Se escucha ahí con dificultad a un periodista rebatiendo el caso. Este año más de 70.000 ingresantes hemos tenido en la UBA. Los extranjeros con residencia temporal transitoria o precaria representan solamente el 2,5, no el 39, estimado vocero. En la Facultad de Medicina el 6,1, en Odontología 4,1, en Ingeniería 2,7. En el resto de las facultades el porcentaje es menor. Yo estoy de acuerdo con que tratemos de ordenar un poquito el tema, que mucha gente viene, estudia a la Argentina, no deja nada, se va, ni siquiera ejerce un año, porque la gratuidad supuestamente y la generosidad de la Argentina no se da en ninguna parte del mundo. Pero dar cualquier dato, decir que el 39% de los que cursan medicina son extranjeros, es un disparate sublime. Si no tiene información, no traiga a la mesa temas que realmente no importa. No puede estar el vocero tan desinformado. La UBA salió a contestarle un comunicado en el día de ayer, una pérdida de tiempo, un vocero que está muy inestable. Y una cosa, vuelvo a repetir, que pongamos algún tipo de límite al descontrol que hay con los no residentes en las universidades argentinas, perfecto. Y hasta con las privadas, donde hay un sinfín de chicos que estudian medicina, brasileños, ellos vienen, estudian, les damos un título, se van y lo único que aportaron son los años de un alquiler o el andar de todos los santos días. Pero acometer este tipo de errores realmente son graves, ¿eh? Pues estamos hablando del vocero. El vocero es la persona que habla en nombre del presidente de la nación, nada más y nada menos. Entonces no se pueden cometer este tipo de errores tan graves. Del 39 pasamos a una cifra insignificante con relación al número de alumnos. Pero, che, 39% de extranjeros, tenemos todos médicos extranjeros en la Argentina, ¿no?
5: ¿Vos sabés, Pablo, que todo el gobierno salió luego a explicar esa cifra, dar un poco más de detalle, incluso desde Capital Humano con el secretario de Políticas Universitarias, y sostenían que uno de cada dos estudiantes regulares, es decir, que tienen dos materias aprobadas por año en la Facultad de Medicina de la UBA, son de origen extranjero, a lo que uno pregunta, ok, si uno de cada dos son extranjeros, quiere decir que el ingreso de los argentinos es desastroso en términos académicos.
2: Poco,
5: entonces,
2: claro, ¿por qué
5: no nos concentramos en eso?
2: Claro.
5: En mejorar, que los chicos
2: que
5: salgan mejor
2: gente,
5: del claro, secundario, para que ese número merme, en vez de dar estas discusiones.
2: Exacto. Aprovechemos esto para discutir cosas centrales en la Argentina. Ayer dábamos un informe. 3 de cada 10 terminan el secundario. ¿Cuántos llegan a la universidad? ¿Por qué no sale tan cara la universidad? ¿Por qué se rinden tan pocas materias durante el año? Ordenemos un poquito esta historia, porque necesitamos universitarios para levantar el país, ¿eh? No nos alcanza con empleos informales. Necesitamos gente que levante los cimientos de la Argentina. En vez de dar cualquier tipo de dato, aprovechemos para trabajar en temas que son claves para la Argentina.

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1: Otro de los temas importantes, Keiko Fujimori, finalmente, después de tres intentos, se transformó en la presidenta, primera vez en la historia de una mujer al frente del Perú. Claudia Guamintinco es periodista, está en Perú y la saludamos. Hola Claudia, buen día, ¿cómo estás?
2: Pablo, ¿qué tal? Buenos días. Sí, Claudia Guamantingo desde Lima te saluda. Son acá prácticamente 4:40 de la mañana y como ya lo has mencionado, ¿no?
1: Keiko Fujimori.
2: Sí, pero estamos ya todos preparados porque hoy en Perú se celebra la gran parada y desfile cívico-militar, donde los agrupamientos, tanto de la Policía Nacional, Fuerzas Armadas, van a hacer este tradicional desfile por la Avenida Brasil en el distrito de Jesús María. Entonces estamos bien despiertos, estamos activos aquí, Paula.
1: Bueno, además, con plena democracia, apostando a que se cumpla un periodo presidencial después de una década de mucha inestabilidad. Y un detalle muy importante, ¿no? Porque el padre de Keiko, Alberto Fujimori, había cerrado la Cámara de Senadores y ayer juraron los senadores. O sea, Perú tiene otra vez bicámara, ¿no? La de diputados y la de senadores.
2: Así es, cámara, dos cámaras, es un congreso bicameral, ¿no? Senadores y diputados, estamos hablando de 130 diputados y 60 senadores, además de los 5 parlamentarios andinos, que bueno, y en la Cámara de Senadores, que es esta segunda cámara que va a prácticamente, se dice, ¿no?, que tiene todo el poder legislativo, está liderando también Fuerza Popular, porque es el segundo vicepresidente de Keiko, quien ha entrado a ser el presidente de la Cámara de Senadores, también del mismo partido político, y él mismo le ha puesto ayer la banda presidencial a Keiko Fujimori cuando ya juró como presidenta de la República para el periodo 2026-2031. Una ceremonia, en realidad, y un mensaje a la representación nacional, acá lo conocemos también como mensaje a la nación, bastante rápido. Recordarás, a diferencia de la expresidenta Dina Boluarte, que se demoraba como 4 horas, 5 horas en dar todo este discurso, Keiko Fujimori se demoró poco más de 20 minutos. Mira. Fue un mensaje bastante rápido, fueron 14 páginas, y bueno, hubo bastantes medidas que dijo que va a implementar: el aumento del sueldo mínimo, habló también de recuperar el PRONA, que es la alimentación para los estudiantes, y el aumento también para la pensión 65, es decir, para los adultos mayores. Entonces, ha habido ciertos puntos concretos que ella ha tocado en este mensaje presidencial, su primer mensaje al Congreso de la República, y bueno, después ha tenido un desplazamiento tranquilo, ha recibido también a su presidente, a Javier Milei, en el Palacio de Retagle, lo que nosotros en la sede de la Cancillería. Él no declaró, si bien es cierto, a la prensa, saludó, sí, llegó también con su hermana, la primera dama, pero mediante las redes sociales pudimos conocer este encuentro de Javier Milei con Keiko, ¿no? Que se dieron un abrazo, hablaron de reformas, hablaron de confraternidad entre Perú y Argentina, y entonces tener la presencia también de Milei en esta toma de mando ha sido importante para conocer y también ver más adelante cuándo van a ser las disposiciones que se van a tomar entre Perú y Argentina.
1: Exacto. Bueno, Claudia, nosotros decimos la primera presidenta elegida por la gente, porque esta señora Boluarte era la vicepresidenta de Castillo y estuvo al frente una mujer, ¿no? Poco tiempo.
2: Claro, fue por el tema de la vacancia hacia el expresidente Pedro Castillo, que entra Dina Boluarte, por un tema de sucesión, pero bueno, por voto popular, que
1: es la primera.
2: Es la primera mujer que ha ganado, exacto.
1: Un cariño, que tengan un lindo día, y muchas gracias por atendernos.
2: A ti, Pablo, saludos a tu Argentina.
1: Hasta pronto, gracias. Muchas gracias. Ahí está Claudia Guamantingo desde Perú, qué lindo tonito tienen, Qué
0: sí,
1: lindo tonito. Mira, Keiko Fujimori, 20 minutos.
3: Cortito y al pie.
1: La ex Boluarte, que la encontraron con un reloj medio carito, tipo la ex presidenta nuestra, cuatro horas. Otra que usaba un reloj carito, ¿no? 4 horas, discursos de estos eternos, ¿no? Así que ahí estuvo la señora Keiko Fujimori, la amiga de Fátima Flores,
3: Sí.
1: La amiga de Fátima Flores de toda la vida, ¿no?
0: Mira, BFF. De toda
3: ¿quién
0: la
3: hubiera
0: vida
3: dicho?
1: Mira.

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2: Algunos títulos también importantes que vamos a ir tocando a lo largo de la mañana. Una situación dramática en las cataratas con un muerto después de una excursión increíble, ¿no?
3: Sí, exactamente. Si bien fue del lado brasileño, se emitió también el alerta desde el lado argentino. Porque ayer, en horas del mediodía, en realidad, una embarcación, un bote que traslada normalmente a turistas, que recorre, en ese caso en Brasil, el río Iguazú, cerca de las cataratas, ahí pegadito prácticamente en un paisaje extraordinario, dio una vuelta de campana, cayeron todos sus ocupantes, 6 neerlandeses, antes holandeses, un piloto, un copiloto de esa embarcación, y un joven de 26 años, justamente de la familia que había rentado este bote, murió ahogado como increíble. Consecuencia justamente de este siniestro. Dos personas tuvieron que ser internadas en observación en el lado brasileño. En la Argentina se había instalado justamente un operativo para tratar de determinar si alguno de ellos seguía el curso del río y era rescatado en nuestro país.
2: Una locura hacer esa excursión en estos tiempos.
3: Todavía se está investigando las causas, pero obviamente en la corriente del río, a propósito de las lluvias que ha habido durante los últimos 10 días allí en Brasil, hizo que obviamente las corrientes fueran el gran protagonista en esa trágica jornada. Se está haciendo una investigación a propósito de esto y se han suspendido momentáneamente justamente estas excursiones en el lado brasileño.
2: Más títulos deportivos, Marian.
4: Más títulos deportivos que tienen que ver con que hoy hay Copa Sudamericana porque va a jugar Lanús frente a Cienciano en la altura de Cusco y porque ayer Tigre pasó sufriendo con error de Piti Martínez y descargo del futbolista en redes sociales. Tigre clasificó, pero con susto.
2: Claro, ¿y River hoy a qué hora entonces?
4: 19:15 juega River en La Plata.
2: Tempranito,
4: frente a
2: Gimnasia. Muy, se enfrentan acá Javi con Gonzalo, qué lío mañana.
3: Muy buena la etapa de Olé.
2: Después va a ser una apuesta, ¿eh?
4: Claro,
3: Exactamente, casi como el auxilio en inglés.
2: Segunda fecha y ya están pidiendo help.
3: Por La Plata, por la Gimnasia
5: de La Plata.
2: Hoy en nuestro programa, solamente la Argentina está prófuga por estafa, fue a renovar el DNI y no la detuvieron. Digo, ¿cuánta gente que
3: y
2: está...?
3: Y detrás de esto, una mujer que se suicida por culpa de esta mujer que era buscada.
2: Dios mío, una cosa increíble. Y otra cosa, descontrol en la Villa 31, aquí en Retiro. Las nuevas obras van a ser clausuradas. Se pone punto final a un desorden absoluto que había. Si pasan por la autopista Ilia van a ver un montón de carteles que hablan precisamente de obras que separan. Esto ya empezó en la época de la Madre de Plaza de Mayo, ¿no? Con la señora Bonafini y demás. Ah, y no me voy a olvidar de Cristina Fernández, la pobre, la que pide jubilaciones, contrató al abogado de Lula y prepara un reclamo ante la ONU a ver si la logran liberar y el año que viene la tenemos de candidata. Bueno, arrancamos con fuerza el día, ¿les parece bien?
0: Sí.
2: No va a llover.
0: No va a llover.
2: Va a haber sol.
0: Sí, la ahí máxima será de 17 y ahora está fresco, sí.
2: Y claro, la masa es antártica, frena en Santa Cruz.
0: Exacto.
2: Así que nos salvamos, ¿eh? Vamos que estamos en vacaciones todavía en esta parte de Argentina. Feliz miércoles para todos.
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0: 2 minutos para las 7 de la mañana, la temperatura es de 9 grados 3 décimas, la humedad 87% y el cielo está ligeramente nublado.
1: Señor Mauro Gundín, comandante de uno de los móviles de Radio La Red, buen día, ¿cómo va?
2: Paulo, compañero, muy buen día para todos y se siente ese dígito, con respecto a ayer que creo teníamos 2 dígitos, no recuerdo cuánto, pero había 2 dígitos. Se siente esa diferencia, verdaderamente no es solo el termómetro quien lo marca, se siente, ayer te decía con una remerita y una camperita o un busito estábamos, hoy abajo de esa campera hay que ponerle el buzo o un suéter según como esté vestida la gente, ¿no? Por supuesto.
1: Sí. Hoy sí.
2: Sí, se siente, se siente. Se siente la diferencia, Pablo.
1: Exacto.
2: Sí, se siente.
1: Así que bueno, plena vacación de invierno con frío y bueno, hay que bancar. Es invierno, así que.
2: Niebla cero, no hay niebla, hace frío y hay un tránsito mediano, para acceder a la ciudad de Buenos Aires. Yo a esta hora estoy muy cerquita del puente Pueyrredón y el acceso empieza, si se quiere, a transformarse en un poquito más complicado, aunque lógicamente no en como será ya a partir de la semana que viene cuando todo vuelva a la normalidad, ¿no?
1: Exactamente, ya estamos muy miércoles, jueves, viernes y los chicos, y bueno, sábado, domingo y el lunes arrancamos, ya no hay feria, ya no hay, bueno, hay clases, tenemos, aunque hay un paro ahí dando vuelta de ATE, así que recién el martes vamos a tener actividad plena. Bueno, abríguese, caballero, ponemos en marcha el móvil y empezamos a recorrer la ciudad con todos los temas del día. ¿Le parece bien?
2: Por supuesto que sí, Pablo.
1: Mira al cielo que hay una luna imponente. ¿Luna nueva es esto, Marce?
0: Sí, luna llena.
1: Luna llena. Así que, y pida cosas, posibles.
0: Tampoco. Manifieste, Gundín, no, manifieste.
1: Esto piden por fútbol, nada más, Marcela.
0: Sí, es verdad.
1: No, es una cosa impresionante.
0: Pedí abundancia. No abundancia de goles, abundancia.
1: Dice que sea un campeonato de maravilla.
2: Y últimamente me miran para otro lado. Últimamente me miran para otro lado los pedidos. Así que, Pablo,
1: ¿y qué vamos a hacer?
2: Otra cosa.
1: No todo se puede cumplir, caballero. Tenga paciencia. Un abrazo grande.
2: Un abrazo grande,
1: chau. Ahí está Mauro Gundín, a cargo de uno de nuestros móviles. Las 7 en la Argentina. ¿Qué nos queda, Marce?
0: Los días de día. Trabajá, querido.
1: Igual ya dijiste todo vos. El día
0: sí, la verdad. Unión, ¿qué vas a decir hoy?
1: El día
0: a
1: de ver. No sé qué. Te cubrió.
3: Es una cosa que. Me quieren
1: te va tomando la hora.
3: El piso. Me quieren voltear los días de día.
0: El rancho, sí.
1: ¿Tenés algo?
3: Falta una semana, faltan 7 días.
1: Anota, Marce.
3: Para el día del panadero.
1: Mira.
3: Digo porque nosotros tenemos
0: nuestra panadera. Saya Pasteles. Saya Pasteles, exactamente. Va a haber que decirle.
1: Un ex panadero como Gustavo López.
3: Exactamente. También Gustavito López. Y se celebra porque en 1887, en Italia, crearon lo que sería una especie de sindicato de panaderos allí en Italia.
1: Ya había.
3: Pero ¿sabes quiénes lo crearon? Unos anarquistas, dos anarquistas.
0: Mira.
3: Para agruparlos porque estaban muy castigados en esa época. Y desde ese momento se ha tomado el 4 de agosto, desde aquel 1887, como el Día Mundial del Panadero.
1: Mundial
3: del Panadero, sí, tal cual. Y vos ahí estaba leyendo a propósito de esto, ¿cuál es la factura preferida de ustedes, por ejemplo?
0: El churro.
3: Bueno,
0: Sin relleno.
1: Ya el cañoncito, todo.
3: Cañoncito.
1: Ya creo que todo.
3: Bien, ahí va.
1: En las provincias, la negrita le dicen carita sucia.
3: Sí, está bien. Acá torta negra. Sí.
1: Exacto.
3: Vos sabés que la historia de la factura, lo cuento brevemente, de alguna factura, el nombre de las facturas, es porque estos anarquistas se burlaban de todo lo que era la sociedad tradicional.
1: Claro.
3: Por eso el sacramento era en protesta al orden eclesiástico.
1: Mirá.
3: Las berlinesas eran en burla a lo religioso.
1: Ah, por eso dicen las bolas
3: de fraile o suspiro de monja.
1: Exacto.
3: En los cañoncitos era justamente una burla o en contra del ejército.
1: Ah, mirá.
3: Del ejército. Y los vigilantes, obviamente, por la cuestión vinculada a la policía local. Los libritos, obviamente, en honor, esto es al revés, en honor a la educación.
1: Muy bien.
3: Y lo que dicen es que las cremonas, que no solamente son de acá, sino de aquella época, lo que hacen es reivindicar las letras del abecedario, porque dicen que si están bien hechas en la forma original, vos las mirás desde arriba y son todas letras A, una encima de la otra. Nunca lo hicimos. Son AES exactamente bueno, una
1: lo,
3: encima
1: lo
3: de la otra.
1: Lo vamos a probar.
3: Así que a mí y la mía, ¿cuál es el preferido?
1: El vigilante.
3: Y claro, y exactamente.
1: No importa si es con pastelera o
3: en todas sus formas, en todas sus formas.
1: Marce, pediste unos suspiros de monja para la segunda
0: hora. Me pido
1: hora.
0: Unos suspiros de monja, ¿cómo no?
3: 4 de agosto es el día del paladero.
1: Lo recordaremos.
3: Aquellos
1: que los homenajearemos. Sí,
0: claro.
1: Las 7 en la Argentina, a esta hora.
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5: 7:04 en la ciudad de Buenos Aires. La temperatura 9 °3. Sensación térmica 8 °3. Humedad 87%. Cielo ligeramente nublado.
4: Policiales.
5: Un taxista se quedó dormido y chocó contra una columna de una estación de servicio. Ocurrió en Paseo Colón y Estados Unidos, donde la traza de la avenida realiza una curva frente a la Facultad de Ingeniería y del Monumento al Trabajo. El chofer fue interceptado por la policía, le realizaron un test de alcoholemia que dio negativo. El hombre se encuentra en el lugar sin heridas y el vehículo quedó en la estación de servicio donde se encuentra la columna.
4: Internacionales.
5: Una falla técnica provocó la suspensión de más de 2.500 vuelos en distintas ciudades de Estados Unidos. Generó importantes problemas en la empresa American Airlines. El incidente coincidió con fuertes tormentas en la región noreste y ocasionó demoras adicionales en los principales aeropuertos norteamericanos.
4: Guerra en Medio Oriente.
5: Irán ataca bases con presencia estadounidense en Jordania. Así lo reivindicó la Guardia Revolucionaria Islámica. Ocurre después de que Estados Unidos y Arabia Saudita atacaran a Irak, grupos afines a Irán. Estados Unidos también interceptó misiles iraníes tras una reunión entre Trump y Netanyahu. Ambos gobiernos, estadounidense e israelí, calificaron como positivo el encuentro realizado en la Casa Blanca, donde unieron posiciones contra Irán.
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5: Atención automovilistas, ya se registran importantes demoras en la General Paz, sentido al Río de la Plata, a la altura de Villa Urquiza, y esto por un accidente que se registra a la altura del Parque Sarmiento, antes del enlace con la Panamericana. A todo esto también hay demoras en la General Paz a la altura de Liniers, en la de Lepián en sus primeros tramos, sentido al centro porteño. Fluido el tránsito en el acceso oeste luego de un accidente que ya fue liberada la traza en la zona, lo mismo que en la Panamericana. Subtes y trenes funcionan con normalidad.
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6: 17 °C esta tarde en la ciudad de Buenos Aires, con cielo parcialmente nublado. El viento del sur enfría el ambiente y mañana amaneceremos con la jornada más fresca de esta semana. Temperaturas entre 7 y 9 °C, pero con una máxima también de 17 y el cielo parcialmente nublado. El viernes, la llegada de aire templado y húmedo hará subir las temperaturas hasta 18 o 19 °C, pero atención, porque a partir del mediodía del viernes, en la ciudad de Buenos Aires hay probabilidad de tormentas y pueden ser muy fuertes. Se espera buen tiempo para el próximo fin de semana. Lucas Berengua, Meteorología, Radio La Red.
5: 7:07 en la ciudad de Buenos Aires, la temperatura 9 °3, sensación térmica 8 °3, humedad 87%, cielo ligeramente nublado.
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0: Rolo de General Pacheco. Un saludo también a Isma, que está laburando en estos momentos.
1: ¿Isma?
0: Sí, Fiore me dice, saludos a Marce y las Praditas.
1: ¡Ah!
0: Por Prado, no, me muero.
1: Por favor.
0: Me muero, me muero.
2: No te mezcles, Marcela.
0: No, no, no. Jamás ser una Pradita, ¿te imaginas?

0: Semana, ¿eh?
1: Qué atrevida.
2: Y el mes. Por favor.
0: Un mes
2: entre el mundial y el qué sé yo.
0: Hoy dos semanas de Argentina e Inglaterra, che, sí. Una cosa de loco.
3: ¿Cómo pasa el tiempo?
0: ¿Cómo pasa?
2: ¿Cómo pasa el mundial,
0: Maguito? ¿Cómo extrañaba? Bueno, acá estamos comenzando una nueva hora, repaso de datos del tiempo. Una mañana fresquita, ¿no?
1: Sí, todavía tenemos un dígito, ¿eh? Así que abrigarse mucho. La temperatura es de 9 grados 3 décimas. Con una sensación térmica de 8.3, humedad 87%, el cielo está ligeramente nublado y la máxima, recuerden, con buen tiempo, por suerte, de 17 grados.
0: Hoy es miércoles 29 de julio. Hoy la agenda con Gonzalo Prado, como todos los días, 7 de la mañana y 11 minutos en toda la República.
3: El tema entre Brasil y Argentina, Paulo, tuvo un momento de paz, por así decirlo, de parte del lado argentino. El presidente Javier Milei, en su visita a Perú, en donde participó de la asunción de Keiko Fujimori, tuvo un discurso más tranquilo, más moderado, ¿no? En el sentido de que no hubo una alusión al presidente de Brasil y tampoco se exacerbó demasiado en lo que es esta construcción de un bloque regional. Es más, cuando habla, en la parte, si se quiere, más extensa del discurso, que fue cuando recibió este doctorado honoris causa, habló básicamente de cuestiones internas de Argentina y del rol que está teniendo en la campaña local. Es decir, trajo un tema político, pero del país, y obviamente aprovechó para elogiar a su hermana, la secretaria general, Karina Milei, y lo hizo de la siguiente forma.
4: Nosotros el año pasado tuvimos un embate político muy fuerte, donde el Congreso envió 40 leyes destinadas a romper el equilibrio macroeconómico, intentó un golpe de Estado con 7 intentos de juicio político, además sembraban el terror en las calles, trabajaban para que todo volara por los aires. No les fue bien porque la elección ganamos 41 a 24, o sea, le ganamos al kirchnerismo 41 a 24. Eso, si hubiera sido una presidencial, implicaba ganar en primera vuelta. Eso gracias al trabajo de mi hermana, que creó un partido. Miren, en Argentina crear un partido puede demandar más o menos 7, 8 años. Mi hermana creó 24 partidos en 6 meses, digamos, uno por cada distrito, y de los 24 distritos ganamos en 16. Vaya que sí sabe, digamos, hacer cosas las pasteleras.
3: Te abro un paréntesis, porque esta mención además viene con una foto que generó, digamos, poco de atención, fue llamativa, que en un momento estaban todos los presidentes de este bloque que quieren construir, José Antonio Kast de Chile, Santiago Peña de Paraguay, José Mulino de Panamá, Keiko Fujimori de Perú, Asfura de Honduras, y Karina Milei fue la única dirigente por fuera de los presidentes en la foto. Entonces, esta mención va en línea con eso. Que eso fue una de las tres perlitas que me parece que dejó esta visita. La segunda va a ser, hay una intención del gobierno de armar una cumbre azul, como él quiere decirle a este espacio de mandatarios de derecha y centro derecha, en Argentina antes de fin de año, donde van a intentar sumar la mayor cantidad de mandatarios posibles. Y la tercer perlita, como te hablábamos al principio del programa, la presencia de Fátima Flores y este operativo que tuvo que desplegar la presidencia para aclarar de que no viajó en el avión presidencial, no es parte de la comitiva y no tuvo nada que ver con la presencia del presidente en la asunción de Keiko Fujimori.
0: Después del escándalo de Adorni y la mujer, y que andar con todo ese tipo de explicaciones, igual lo podrían haber evitado, ¿no? Porque Fátima, mirá, sos amiga de Keiko,
3: no vayas.
0: No vayas, que es un problema. Porque no pasa por la cuestión sentimental, si están en pareja o no. A mí, por lo menos, me importa un bledo, ¿no? El tema es si hay algo que afecta la institucionalidad argentina. Pero
3: y esto va con el segundo punto de la agenda, porque el gobierno en estos momentos, Paulo, como te vengo contando, está complicado en encontrar su discurso pensando en este adelantamiento de elecciones que hay. Adelantamiento en que se anticipó el lanzamiento de la campaña electoral. Sí. Ya estamos discutiendo el 2027. En la Casa Rosada ven que los últimos números que recibieron no son los mejores y les está costando encontrar el tono del discurso para darle la vuelta a eso. Por eso la preocupación por la presencia de Fátima Flores y esta explicación que dieron. También por eso el intento de buscar los grandes éxitos que ha tenido la Libertad Avanza en temas discursivos. Por ejemplo, la discusión de los extranjeros en las universidades públicas y también en el sistema de salud pública.
0: Bueno, pero para discutir temas tenés que estar muy preciso.
3: Dateado, sí.
0: Mira, ayer veía un resumen de nuestros analistas, ¿no?
3: Sí.
0: La población venía entre deprimida y enojada. La selección dio esperanzas, alegría. Terminado el Mundial, hay una vuelta a la realidad dura. Y el mayor problema hoy es la caída de ingresos y la plata que no alcanza. Y la caída de expectativas, porque cuando vos ves que van pasando los... Yo sé que es muy difícil, ¿eh?
3: Yo no cambia tu realidad.
0: Tanto a Milei como si hubiese ganado Massa, pretender que en 4 años salvemos una Argentina que está fundida es imposible, pero si uno ve un atisbo de mejora, ve una posibilidad, que dice, che, por este camino vamos bien. Mirá lo que dice Ámbito, el 44% de los jóvenes vive con sus padres.
3: Sí.
0: Porque no pueden sortear un alquiler. Mirá otro informe que traje acá. Empleos para jóvenes sin título universitario. En la Argentina, promedio de ingresos, 1.200.000 brutos por mes. Sí. Entonces es complicado porque nos bajamos de la ola del Mundial, que estamos con la unión, con la expectativa, con la esperanza, cosa que al gobierno tampoco le sirve mucho porque dicen que cuando vienen estos sentimientos de unión y de defensa, el gobierno queda medio descolocado porque siempre hay que dividir y siempre hay que tratar de marcar diferencias. Aparece el tema económico otra vez con mucha fuerza. Entonces no sé si el discurso este y discutir la universidad o discutir si va Fátima Flores les cambia un poquito el argumento.
3: Es que el objetivo es, mientras no encuentran el discurso, están volviendo a lo que fueron sus grandes éxitos, por así decirlo, si fueran como una banda, que le permite tener al menos al gobierno,
0: una discusión.
3: Si lo ven, sí, y estar en un terreno en que se sienten cómodos. Por eso también vas a tener la cadena nacional del jueves, donde Milei va a presentar la reforma de la Carta Orgánica del Banco Central. Por eso también tenés, fíjate todo lo que pasó en las últimas horas, que se recrudece nuevamente la pelea con Villarruel y esta discusión entre Lilia Lemoine y ella.
0: Contamos, porque es un escándalo.
3: Claro,
0: eso,
3: ¿no? En redes sociales, ¿no? En donde se tiraron con de todo. Sí. Digamos, son desastre. todos temas que el gobierno, a los
0: distraen,
3: que el gobierno recurre.
0: Entretienen.
3: Porque se siente cómodo, aparte, porque dice, a mí esta discusión ya la transité, ya sé los ribetes que puede tener, no me expongo a que suceda algo por fuera de lo esperado. ¿Por qué va también esto? Porque, como bien vos decías al principio, el vocero presidencial, Adrián Ravier, está empezando a tener cuestionamientos
0: por este tipo de cosas. Anda muy flojo.
3: Lo que pasó con las universidades, lo
0: se
3: que pasó...
0: Se anota todo y se anota mal.
3: Con el dólar, me dicen que sigue teniendo, obviamente, la banca de Karina Milei,
0: sí,
3: sobre todo.
0: Van a rajar en dos
3: días. Claro, pero empiezan a decir, che, cuidemos un poco. Ya que decía, te mencionaba la situación entre Villarruel y Lidia Lemoine, obviamente fue en redes sociales, los comentarios fueron totalmente irreproducibles.
0: ¿Cómo empezó eso y contemos de qué se trata?
3: Lidia Lemoine publicó en su cuenta de X, que es una diputada nacional muy activa, que es una vocera blue, por así decirlo, de Karina Milei y de Javier Milei, empezó a criticar la política de dietas que tiene el Senado, en contraposición a lo que sucede en la Cámara de Diputados.
0: El tema de los sueldos.
3: En la Cámara Alta, claro, en la Cámara Alta están acoplados los senadores a los aumentos paritarios, en la Cámara Baja, no, aumento paritario de los empleados. Esta discusión llevó a que la vicepresidenta, a través de su cuenta oficial, le responda diciendo hay que elegir bien a los diputados para que no se dediquen a actividades golpistas, campañas mediáticas y llorar cariño presidencial. La señora Cerebro de Microbio, por Lidia Lemoine, es una muestra de las cualidades, entre comillas, que los argentinos no queremos en un legislador. Tampoco queremos la venta de tierras de extranjeros, yendo a la ley de inviolabilidad de la propiedad privada.
0: Ahí pueden estar en desacuerdo, no, pero el término,
3: los términos,
0: es muy desubicado.
3: Sí, y te demuestran esto que te digo yo, de que están buscando discusiones en lugares que se sienten cómodos. ¿Por qué? Quedémonos en el Congreso. Porque las dos iniciativas que el gobierno quiere sacar cuando termine el receso legislativo, suspender las PASO y esta ley de propiedad privada con sus modificaciones, no están teniendo por ahora, según me cuentan, el número asegurado. El gobierno dice, somos optimistas, tenemos la chance de sacarlo, pero cuando vos empezás a hacer el recuento
0: el
3: finito, no está pasando. ¿Por qué?
0: La señora Villarruel podría, más allá de hacerse la ingeniosa con los tweets y siempre marcar distancia, trabajar para ver si logran desacoplar los 12 millones de sueldos de los senadores, de los empleados comunes y corrientes que no ganan esa guita.
3: Exactamente.
0: Así como lo acoplaron, se puede desacoplar.
3: Se desengancharon.
0: Exacto.
3: Y se volvieron a enganchar. Insisto, porque
0: se dejen de jorobar.
3: Dieron, aceleraron y después dieron marcha atrás. En fin, como te decía, y esto se debe porque los aliados del gobierno tienen otro tipo de agenda en este momento. Porque también están viendo que la Casa Rosada no quiere juntar la discusión con el presupuesto.
0: Claro.
3: Y lo que quieren los aliados es juntémosla con el presupuesto, por algo muy simple. Claro. Mientras más cerca está de la ley de leyes, más va a tener que entregar la Casa Rosada para poder aprobar, exacto, cualquier otra iniciativa.
0: Bueno.
3: En la provincia de Buenos Aires, la interna del PJ no para, ni mucho menos. Ahora esta Liga de Intendentes Peronistas que te contaba ayer quiere imponer una discusión que es que no se trate ni Cristina Libre ni se siga haciendo crecer la interna, porque consideran que va a complicar las aspiraciones de cada uno. Es decir, estos 11 intendentes que me puse a fijar en términos demográficos concentran el 17% de la bastante población de la provincia y su distrito. Claro, o claro, sea, 11 distritos de 135 tienen el 17%. Si a eso le sumas, por ejemplo, La Matanza, sí, de los más grandes, ya tenés una porción,
0: ¿y esos
3: no menor,
0: qué es lo que quieren?
3: Que no se discuta a Cristina Libre en la campaña y que básicamente la pelea interna se dirima cuanto antes para intentar dos cosas. Uno, tener una oferta competitiva en la provincia de Buenos Aires. Dos, ver cómo se reconfigura el peronismo a nivel nacional. Y ya hay una respuesta de Cristina Kirchner que mandó a través de Mayra Mendoza en la legislatura a plantear algo. Dicen, ¿qué? ¿Ustedes quieren la reelección indefinida? Yo se las doy. Pero que Cristina Libre sea un lema de campaña, claro, el año que viene.
0: Digamos que, de paso, un abogado de Lula,
3: sí,
0: acá también el gobierno va a utilizar esto, ¿no?
3: Sí.
0: Apuesta a la ONU para anular la condena por vialidad. Cristina se copia bastante de Lula, se ponen lo, sí, mismo. Lula lo engancharon con un departamentito, no sé qué historia.
3: Triplex.
0: Un triplex, comparado con Cristina Fernández, un santo, sí, en la tierra. Pero siempre copió medidas del ex colega de Brasil. Creó el Instituto Patria, teniendo en cuenta que allá tienen también el Instituto Lula, que es el foro este de San Pablo. Lula escribió en su momento El Caso Lula, un libro, a propósito del Laufer y toda esta historia. La señora escribió Sinceramente, un libro pesadísimo, pero que lo escribió en su momento para Volver. Y ahora va en busca de los mismos abogados de Lula para tratar que la ONU diga que la señora es inocente y que no puede estar inhabilitada. Todos dicen que esto lleva años,
3: sí,
0: de 3 a 4. Pero mientras tanto van a estar entretenidos. Hoy que hay una presentación,
3: sí,
0: de los abogados. Deben ser caros los abogados de Lula y todo esto, ¿no? Pero digo, la señora estaba ahí mendigando una jubilación, pobre. Salvo que se lo regale Lula.
3: Esto es un medio cortisol, por lo que viste que el cortisol tampoco se toma receso invernal. Porque efectivamente hoy a las 11 de la mañana va a haber una presentación,
0: bueno,
3: encabezada por José Beraldi, que es el principal abogado de Cristina Kirchner, donde van a plantear cómo va a ser esta apelación ante el Comité de Derechos Humanos de la Nación.

0: bravo porque dicen que la Corte de Brasil anuló todo. Sí. En el caso de Cristina, la Corte confirmó todo.
1: Claro, ¿viste? Y acá hay un tema que primero la cuestión de medio cortisol con esta lógica de Cristina queriendo decir hay lofer en Argentina y buscar comparar las situaciones. Y acá hay la otra parte, me parece que la quizás más interesante, que es de la estrategia, porque hay una cuestión acá que es central. El único expediente que Cristina puede recurrir por temas de, si vos querés, nulidades o doble vara, por así decirlo, que lo quiere ella, sí, es el de vialidad. En todos los demás es complicado. Sí. En cuadernos, bueno, pero, en Otesur,
0: en los sauces. También es muy complicado en vialidad porque llegó a la Corte Suprema. Sí. Pasó por todas las instancias y nadie pudo corregir absolutamente nada.
1: Y acá viene la estrategia de largo plazo que tiene...
0: Cuatro años.
1: La defensa de Cristina Kirchner. Porque si yo te pregunto, ¿cuáles son los dos ejes centrales de la condena en vialidad? Un informe, que es la pericia sobre la obra pública en Santa Cruz de Vialidad Nacional, y una comunicación de personas muy cercanas a ella en donde hacen referencia a la jefa. Lo que quiere Cristina, en esta lógica, es que esa jurisprudencia se aplique en todo caso al resto de la política argentina y no solamente en ella. Dice, a mí me están tomando estos estándares, bueno, pero al resto de los funcionarios...
0: Aprovechemos y sumemos en vez de restar, porque la señora además está inhabilitada. La inhabilitación perpetua fue en su momento dispuesta por el kirchnerismo. Sí. Ellos mismos impusieron eso.
1: Perdón, y a diferencia de una cuestión más que te decía, la Corte Suprema, por eso es que lo buscan solamente en vialidad y es complejo, la Corte Suprema ya falló, ya está. Se acabó, no hay más instancias.
0: Bueno, empezará el show de Lula y otro libro y no sé qué cosa, y la campaña esta que condiciona a los intendentes.
1: Es entonces, que buscan, ¿no?, eso, por eso insisto con esto, en la cuestión vialidad, se acabó. Lo único que puede pasar es que alguien la indulte, nada más.
0: ¿Quién pagará? ¿Lázaro Báez, che? Porque este abogado debe ser caro, ¿no?
1: Y
0: esta señora pobre que es jubilada.
1: Capaz que hizo como vudú, que pasó la vaquita, ¿viste? Para que le dejen los pañales. Capaz que hace un cafecito o un...
0: O por ahí están juntando Mengolini, claro, alguna de esas, ¿viste? Que están siempre tan atentas a cosas importantes, ¿no? Sí. El señor Gonzalo Prado con la agenda política de hoy, miércoles 29 de julio del año 2026.
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0: Marcos, buen día.
7: ¿Cómo estás, Pablo? Muy buenos días. A ver, buena noticia para las exportaciones avícolas porque la Unión Europea reabrió, o va a reabrir en realidad, pero ya es oficial, y este es lo importante, su mercado para las exportaciones de carne aviar. Va a estar efectivo el 17 de agosto, pero ya se publicó en el boletín oficial de la Unión Europea la decisión, así que todo marcha bien. Lo importante de tener en cuenta es que la Unión Europea reconoce nuevamente que la Argentina cumplió con los pasos para ser libre de influenza aviar y por eso se puede

0: dar este paso. A ver, no es un destino que hasta ahora haya representado mucho valor. De hecho, las exportaciones el año pasado fueron 14 millones de dólares, pero sí, lo que te dice el sector, lleva productos de calidad. Lo que permite es, por ejemplo, venderle garras, cortes baratos a China y mandarlos de mayor valor a la Unión Europea, y ahí se valoriza toda la producción. Así que una buena noticia, Paulo, mercados que se reabren. Todavía faltan varios después de lo que fueron los sucesivos casos de influenza aviar que tuvo la Argentina.
1: Gracias, señor.
0: A vos, hasta mañana.
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9: 7:31, 8:02 la temperatura, 88 el porcentaje de la humedad, cielo ligeramente nublado.
1: No cede la tensión con Brasil. El vicepresidente brasileño sostiene que lo dicho por Milei contra Lula marca una actitud que perjudica a la Argentina. Y ahí nos queremos parar. Nuestros vecinos, nuestros principales socios, el intercambio comercial, exportaciones récord en estos momentos en nuestro país. ¿Cuánto influye o en qué influye este destrato del último sábado de Milei a Lula? Lo charlamos con Gustavo Lázari, que es economista. ¿Cómo te va, Gustavo? Un gusto saludarte. Buen día.
10: ¿Qué tal, Pablo? Gran placer hablar contigo.
1: Bueno, igualmente para mí. Muchas gracias y buen día. ¿En qué nos puede afectar? ¿En qué nos puede perjudicar? ¿Es una cuestión entre presidentes o profundiza lo económico?
10: A ver, primero prendamos una vela para que no toque un gramo de lo económico, ¿no?
1: Claro, claro.
10: O sea, esto es como cuando, viste, dos familiares se pelean en una fiesta de 15 y, bueno, listo, que termine acá, viste, que pase el momento y que, bueno, vuela un botellazo, todo lo que vos quieras, pero que no pase. No, ni te diría dos familiares que comparten una sociedad.
1: Sí, sí, sí.
10: ¿Okay? A ver, estas cosas son muy perjudiciales. Déjame ir al extremo. Pero es hipotético.
1: Escenario, claro.
10: Escenario, no tiene ni una posibilidad que suceda. Pero nada más que hay que tener en cuenta, ¿viste cuando juegas a la pelota en tu living y vos tenés un jarrón muy caro? Bueno, no se va a romper, pero por las dudas, ¿viste? Sacá la pelota del living. ¿Entendés? A ver, la Argentina y Brasil no es que son dos países que comercian, son dos países ya tan prácticamente integrados.
1: Claro.
10: Vos mañana ponés una frontera y rompés relación con Brasil, es una locura, no va a pasar, no hay ni una chance que pase, no nos volamos locos. Te quedás sin industria automotriz, te quedás sin, pero en 24 horas. ¿Por qué? Porque los autos se hacen mitad en Argentina y mitad en Brasil, el mismo auto.
1: Claro.
10: ¿Entendés? Tenemos que entender, para entender estas relaciones, vos tenés que entender que no hay ni un producto, pero ni un producto, vas a andar al supermercado ahora, no hay ni un producto que no tenga algún componente crítico importado, ¿ok? Por más que diga industria nacional, por más que diga industria brasilera o industria de China, en todos los países las cosas se hacen con componentes, con tecnología, con empresas, con inversiones, provenientes de tipos que viven en otros países,
1: sí.
10: ¿Ok? Con lo cual, sería gravísimo para el comercio automotriz, para el comercio, ni hablar, tendríamos que ir a China arrodillados a que nos compren la soja, el trigo, que nos compran los brasileros. ¿Te imaginas un chino que son los más hábiles negociadores, que vos vayas medio entregado. O sea, es vender a Messi por 20 pesos con 50.
1: Claro, exacto,
10: o sea,
1: exacto.
10: No tiene, el chino no tiene ningún problema en ponerte dos billetes de 10, ¿viste? O sea, entonces, esas cosas para mí no tienen que pasar, toda vez que el motivo no es ni estratégico, ni de interés nacional, nada, es un tema ideológico y político entre dos presidentes que no se llevan bien, bueno, listo, qué sé yo, ¿viste? No se saluden.
1: Exacto, pero hasta ahora se preservó siempre, porque yo siempre marco acá, Bolsonaro y Alberto Fernández no se podían ver, media Bassioli. Ahora Lula con Milei, también la relación siempre es mala, pero estamos en récord de compra y venta entre los dos países. Pero mira.
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0: Hola, hola, hola, ¿qué tal? El gusto de saludarlos. 7:36 en Santa Fe de la Veracruz. Aquí estamos arrancando un nuevo Dial Deportivo en la mañana de la Red Santa Fe, la radio del diario 1 en la capital de la provincia. Ya sabés, nos podés seguir como siempre en el aire, en FM, en el 106.3 y también en nuestro canal de YouTube Dial Deportivo. 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Aquí en este miércoles 29 de julio, siempre un 29 de julio de... Hace 37 años el hincha de Unión metió para siempre en el cajón, en el baúl de los recuerdos, y lo saca siempre porque es su estandarte, su bandera, de aquel gol de Madelón que le termina dando el ascenso, fundamentalmente porque fue contra su clásico rival, fue contra el conjunto de Colón de Santa Fe. Y del otro lado, Colón también saca del cajón de los recuerdos el mismo día, pero 6 años después, hoy se cumplen 31 años de lo que es aquel recordado regreso a Primera División, aquella victoria 3-1 frente a San Martín de Tucumán acá en Santa Fe. Previamente había ganado Colón en el Jardín de la República con aquel recordado gol de Adrián Chupete Marini. Colón había estado 14 años en la Segunda División del fútbol argentino y volvía en sábado, si mal no recuerdo, fue aquel partido en el Brigadier. Pero hoy es realmente una fecha memorable para el fútbol de Santa Fe, porque uno, 37 años, Unión, que es su bandera de toda la vida, solo ver allí en el ingreso cada vez que Unión se abre la manga, el recuerdo eterno de aquel año 1989 en aquel equipo que construía aquel ascenso tan memorable con aquel madelonazo, como siempre se recuerda aquel gol de tiro libre. Y lo que decíamos antes, lo de Colón, 31 años con aquel gol de Chupete Marini, primero en Tucumán, después acá en Santa Fe, el primero del Pampa Miguel Ángel Gambier, después llegaba el segundo de Pedro Uliambre y ya sobre el final del partido otra vez aparecía el enorme Pampa, que siempre está en el recuerdo del hincha de Colón, el Pampa Miguel Ángel Gambier, para poner a Colón otra vez en el sitio donde tiene que estar. Y ahí está Colón otra vez en la B, tratando de en una semana con muchísimos grises para Colón, pero bueno, ya nos vamos a extender en este tema. Pero aquí estamos para acompañarlos en esta mañana. Veníamos hablando recién con Rocco, ya empezó a amanecer más temprano, ya los días empezaron a alargar en la jornada, lo que tiene que ver, no que el día se va a alargar, que va a tener 25 horas, sino siempre va a tener 24, pero sino que se alarga el día en lo que tiene que ver a la salida del sol. Así que aquí estamos, para acompañarlos en esta nueva mañana. Por supuesto, como siempre, DJ Nico Durán en la consola de sonido y Rocco aquí acompañándome en esta mañana. 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Buena mañana, ¿cómo andás?
1: ¿Cómo te va, José? No, el placer de saludarte como todos los días, por supuesto a vos, a Nico y a toda la gente que está prendida al programa. 7:40 tenemos en el horario y por supuesto el clima aquí en la ciudad de Santa Fe. Tenemos 13 grados la temperatura, justamente con una mínima de 13 y una máxima de 18, y vamos a tener un día parcialmente nublado en lo que va a ser la tarde.
0: Lluvia nada.
1: Lluvia nada. A partir de mañana vamos a tener lluvia.
0: Y sol nada.
1: Lluvia, sol tampoco.
0: Porque
1: nada.
0: Escuché ahí al pasar por la redacción de nuestro diario, que está aquí a nuestras espaldas, a las chicas, a las mujeres que ejercen, que dice cuándo va a salir el sol, y me imagino que todo va...
1: La semana que viene recién vamos a tener el sol con suerte.
0: Bueno, va por el tema del pelo y por la ropa, que no se puede secar por la humedad. ¿Cuánto me dijo la humedad en
1: Santa? La humedad está ahora en un total de 93% de humedad tenemos.
0: Una locura cuando llegamos aquí a la zona del puerto, por lo menos no hay neblina hoy, cosa que ayer sí... impedía mucho la visibilidad llegando aquí acá y bueno, y en toda la ciudad. Hoy mucho tránsito y en Santa Fe, que complicaba el tráfico allá, por lo menos por donde nosotros vivimos, en cerca del hospital Cuyen, José María Cuyen. La verdad que era impresionante el tráfico tan temprano. Es verdad, arrancaron la escuela, nosotros tenemos ahí en la escuela San Martín muy cerquita. Pero impresionante el tráfico que hay. Bueno, pues también está la Dante Alighieri, un montón de escuelas ahí en el barrio. Impresionante el tránsito que había esta mañana, Rocco, ¿no? Cuando veníamos para acá.
1: Así es,
0: algunos ya con la bocina imprudente,
1: así
0: ¿no?
1: Así es, bastante movidito tuvo la llegada aquí al estudio.
0: Bueno, lo que está movidito son los títulos, y Rocco nos va a dar los títulos en esta mañana de miércoles, que repito, para mí tiene dos títulos muy importantes, que son el ascenso de Unión en el hace 37 años, el Madelonazo, y después los goles de Colón unos años después para ascender en aquel equipo que tenía al uruguayo Nelson Pedro Chavay como técnico.
1: Colón ya tiene el árbitro para visitar a Casuso en un partido clave por el futuro de Medellín. El encargado de controlar las acciones será Brian Ferreira. Defensores de Sporting presentó a Neris, mientras que Colón mantiene un millonario reclamo. Unión conoce el árbitro para jugar ante Gimnasia de Mendoza por la fecha 3. Juan Pablo Lustop fue el elegido. El Tate cerró la salida de Agustín Colazo con Gimnasia. En un duelo clave por la permanencia, Banfield venció 3-2 a Sarmiento. Tigre consiguió una sufrida clasificación en la Sudamericana pese a perder ante Nacional. San Lorenzo derrotó a Gimnasia de Mendoza y logró su primer triunfo en el Clausura. Argentinos goleó a Estudiantes de Río Cuarto y ya tiene un puntaje ideal. Rosario Central y Racing repartieron puntos en el Gigante del Arroyito.
0: Bueno, ahí están los títulos en la mañana de Santa Fe. Estuve, la verdad que miré algunos partidos un rato, por lo menos el de San Lorenzo, el segundo tiempo que ganó con gol de Arzumendi en el final del partido, en el debut de Pipo en el Pedro Videgain frente a Gimnasia de Mendoza. Fundamentalmente uno lo ve porque es el próximo rival de Unión. Se viene la doble transmisión de la radio el próximo sábado de las 2 de la tarde. Nosotros en Acasuso, o quien les habla en Acasuso, con una parte de Dial Deportivo, y la otra parte viaja para Mendoza, porque a las 3:30 de la tarde, media hora después que Colón juegue en Gran Bur en el partido de San Isidro, va a estar jugando el conjunto de Unión en Mendoza. Va a estar jugando el conjunto tatengue frente a Gimnasia, que repito, ayer cayó frente a San Lorenzo en un partido donde San Lorenzo se lo llevó por encima al conjunto de Darío Franco, fundamentalmente en la segunda parte. Tuvo algunas contras el equipo de Mendoza, pero no hicieron mella sobre el arquero Orlando Gil, gran arquero. Siempre recuerdo cuando, después de los penales que atajó contra Paraguay, siempre uno así entra es en el Instagram. Contra Alemania.
1: Así es, en los penales.
0: En los penales se había arrancado con 127.000 seguidores. Y en un ratito, pavada, ¿no? De estos tiempos que vivimos, ¿no? Y al ratito, Orlando Gil pasó de 127, hoy tiene 1.000.000 de seguidores. La locura, ¿no?
1: Y también pasó con el arquero de Bocinia, de Cabo Verde. Tenía 400.000 seguidores y hoy ve, después de haber una semana y media terminado el Mundial, tiene 28 millones de seguidores. Le cambió la vida. Ahora está jugando en el Colo-Colo.
0: ¿Al Colo-Colo, mire?
1: Así, en el Colo-Colo de Chile.
0: No sabía que estaba jugando en el Colo-Colo. Bueno, vamos a... Rocco repasó los resultados de ayer. Los partidos que tenemos hoy. A 14:30, Barraca Central con Aldo Civi. Va a estar jugando el Guapo. A las 17, Defensa y Justicia frente al Deportivo Riestra. Esto será en Florencio Varela, en la cancha del Halcón. 19 en el Tito Tomaguelo, va a estar jugando allí en Defensa y Justicia. en el Sichero, en el Carmelo Sichero, en la Ciudad de la Diagonal, va a estar jugando River, frente a Gimnasia y Grima La Plata, que se llevó Agustín Colazo, el ex delantero de Unión que antes pertenecía y fue goleador en Aldo Cive. Decía, va a estar jugando River con Chacho Caudete en el banco. River va a pagar la multa y va a estar en el banco el Chacho. Ahí, el otro día no estuvo en el contrarriestra pensando en una silbatina, para el técnico que para mí tiene todos los boletos picados, habidos y por haber, el técnico ¿cómo se llama? De River. Siempre las internas de las dirigencias, porque bajo bambalinas Don Ofrio está trabajando para volver a otra vez a quedarse con la conducción de River. Eso por un lado. Y por el otro lado, de Boca, que Riquelme hace todo mal, porque no ha hecho nada bien desde que es el presidente de Boca. Yo le cuento como positiva la contratación de Paredes, tarde, siempre para el segundo semestre, cuando Boca necesita reforzarse en el primero. Y la otra que le cuento como positiva es la de Barreiro, pero no está jugando porque está lesionado. Y del otro lado, allí Macri trabajando en las tinieblas para volver a quedarse con la conducción de Boca Juniors. Los dos equipos grandes de la Argentina con la política metida muy adentro. Boca, que el año que viene tendrá elecciones, va a ser un picadero de carne la institución de la Rivera. Y del otro lado, River, repito, con esta interna que hay entre el oficialismo, entre Di Carlo y Donofrio, que en realidad son Di Carlo es un desprendimiento de Donofrio, en el medio estuvo Brito, pero allí hay un problema indudablemente político y trabaja en las tinieblas Donofrio para volver a tomar la conducción o las riendas a través de su hija, como candidata a presidente o a presidenta de River Plate. Bueno, y 21:30, me fui por las ramas, pero 21:30 va a estar jugando Instituto frente a Platense. Eso es lo que tiene que ver en el fútbol de la primera división. Anoche hubo Copa Sudamericana, hoy y mañana va a haber continuación. Se están jugando los repechajes, los equipos que salieron terceros en sus zonas y los que salieron terceros en la Copa Libertadores y los que salieron segundo, para tratar de volver a meterse en la próxima fase de la Copa Sudamericana. Ya lo vamos a repasar, los resultados de anoche. Pasó Tigre, 19:00 Vasco da Gama, Independiente Medellín, bien igualado 2-2, ahora van a jugar en Río de Janeiro. Cienciano frente a Lanús, recordando que el Granate ganó 2-0 en Buenos Aires, ahora tiene que jugar en Perú, 21:30. También en el mismo horario, Bragantino y Sporting Cristal van a estar jugando su partido en Brasil. Este encuentro fue 0-0. Y en los resultados de ayer, ya Rocco repasó los de primera división, me quedan los de la Sudamericana. No lo dijiste, los americanos.
1: No, los americanos.
0: Porque estaba justo mientras estaba vos leyendo los títulos, estaba haciendo otra cosa. Nacional le ganó 2-1 a Tigre acá en Buenos Aires, pero en el global lo ganó Tigre 4-2 porque había ganado en Nacional 3-0. Un partido bastante raro, con un juego de azar que se están metiendo de una manera en el fútbol increíble. Después Santos le ganó 4-2 a Universidad Central de Venezuela. Pasó porque en el global fue 8-3 para el conjunto de Sao Paulo para Santos. Esto es lo que tiene que ver con los partidos de la Copa Sudamericana, que se van a terminar, otros van a estar jugando en la jornada de hoy y la de mañana. Recoleta espera por el ganador de Boca O'Higgins. Sao Paulo espera por Bolívar o por Gremio. River ya espera también rival, si será Independiente Santa Fe o Caracas Fútbol Club. Vasco da Gama y el DIM espera Olimpia allí para ver quién es el rival. Atlético Mineiro espera por Sporting Cristal o Bragantino. Ya están formados abajo las duplas Macará frente a Santos, Montevideo City Torque, mirá el Montevideo City Torque, frente a Tigre. Botafogo espera por Lanús y por Cienciano, lo que tiene que ver con la Copa.
1: River y Boca se podrían cruzar en semifinales.
0: En semifinales, todo indica que allí. Perdón.
1: Así es que estarían jugando en semifinales, River contra Boca, el superclásico.
0: Ahí estarían decidiendo cuál de los dos pasaría. Y bueno, y ahí se va a decidir seguramente la continuidad de alguno de los dos técnicos.
1: Totalmente. Si es que llega.
0: No sé si, no sé si el Vasco Rabarrena va a decidir tan rápido su continuidad, pero ya mañana el Vasco Rabarrena se empieza a complicar la historia para Boca, ¿no? Porque tiene que. Es el primer partido clave que tiene Boca. Más allá de que todos los partidos para Boca son claves, es el primer partido clave de este segundo semestre. Si Boca...
1: Sí, para poder definir el año.
0: Sí, sí, porque si mañana Boca pierde, queda fuera de la Sudamericana. Ya quedó fuera de la Copa Libertadores, queda fuera de la Sudamericana. Le queda Copa Argentina, que tiene que jugar todavía.
1: Y Liga Profesional.
0: Y Liga Profesional.
1: Para que ya arrancó mal.
0: Sí, sí, sí, para tratar de meterse en la próxima Copa Libertadores. Si no, va a tener un año Riquelme, donde va a tener que adelantar las elecciones, porque no va a poder... estar. ¿Cómo está? En la Copa Argentina, y ahora están en un impasse, indudablemente. Bueno, Riestra va a jugar con Gimnasia de La Plata, Banfield con Midland, mirá Midland, Racing de Córdoba Belgrano, Vélez con Boca, y por la llave de abajo están Aldo Civi, Independiente Rivadavia, Atlético Tucumán, Independiente de Buenos Aires, Platense Instituto. Y va a estar jugando todavía Estudiantes de La Plata y Barracas Central. Eso es lo que tiene que ver. Repasame los árbitros, tanto de Colón como de Unión, para el fin de semana, Rocco.
1: Así es, el encargado principal que va a estar en Unión va a ser Juan Pablo Lustov. El asistente número uno será Sebastián Rinieri. El asistente número dos, Federico García. El cuarto árbitro, Pablo Ludueña. En el VAR estará Germán Delfino. En el VAR, Carla López. Ese por el lado de Unión. Por el lado de Colón, el encargado principal será Brian Ferreira. El asistente número uno, Marcelo Bistocchio. El asistente número dos, Nahuel Santonizo. Y el cuarto árbitro, Mariano Negrete, va a ser la terna arbitral para el partido entre Acassuso y Colón.
0: Quería, y lo voy a buscar ahora en la. Cuando vayamos a la pausa, ya nos vamos a ir a la primera pausa, son las 7:55 en la República Argentina. Quería fijarme de Juan Pablo Lusto. Yo pensé que no dirigía más. Hace un tiempo largo que no lo veo dirigir, por eso estaba tratando.
1: Sería la primera vez que lo dirija Unión Juan Pablo Lusto.
0: O sea que a mí me llama la atención lo de Juan Pablo Lusto, pero ya ahora lo voy a googlear. Nos vamos a ir a la pausa, ¿le parece, Nico? Nuestra primera pausa aquí en la Red Santa Fe. 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
0: Sí, ahora en la pausa vamos a ir a buscar, pero tengo para regalar. 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Nos vamos a la primera pausa. Está Nico Durán en la consola de sonido en la mañana de la Red Santa Fe. Amanece sobre la capital de la provincia en esta jornada nublada, como ya nos contó Rocco con el clima. Y por supuesto estamos haciendo Dial Deportivo hasta las 9, allí donde llegará el señor Fabián Acosta para la continuidad de la mañana de la Red Santa Fe con su Mañana 1. La pausa, ahora sí.
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Bien, volvemos después de la pausa, 8-5 minutos. Ya vamos a hablar de Colón, ya vamos a hablar de Unión, pero hoy hablábamos en el arranque del recuerdo de aquel gol de Madelón, el Madelonazo, que lo puso a Unión en primera, fundamentalmente con un gol que es histórico porque le gana a su clásico rival. Ya lo había hecho en la cancha de Colón una semana antes y después ratificaba con el Madelonazo. Lo tenemos ahí, Nico, para verlo, el Madelonazo de justamente quién es el técnico de Unión hoy. A ver, no sé si sin audio mejor, pero a ver, dale con audio.

0: Bueno, ahí estaba el madelonazo. El relato creo que es de Walter Hugo, colega uruguayo. Sí, creo que es Walter Hugo el que relata. En aquel momento, las dos radios... él lo hizo en el ET10, me parece que este relato de Madelón. Después, bueno, lo de Colón. Tenemos también imágenes y podemos hablar arriba de las imágenes, pues son creo que del viejo Canal 13, las imágenes de los goles de Colón. En aquel partido también, en mismo día, pero 7 años después, porque hoy se cumplen 31 años, 37 de Unión y 31 de Colón. No sé si tenemos también para ver algunas imágenes con Nico, de aquel equipo de Nelson Pedro Chavay, que consiguió el ascenso. Primero había ganado en Tucumán una semana antes con el gol de Adrián Chupete Marini, el famoso frotó la lámpara y apareció el bombazo de Adrián, pero ahí están las imágenes de Colón, ahí está el Pampa Gambier. Ah, el Bambino Pone, el que relata. Canal 9 era, que pasaba los partidos. Ahí está Nelson Chavay, el Flaco Vivaldo. Javier López, el Pampa. Dante Rubén Unali. Una locura el Brigadier, bueno, como antes había sido Unión, ¿no? Ahí está el Pampa, siempre recordado por el hincha de Colón. Falleció el Pampa ya hace unos años, pero siempre está en el recuerdo. Miren lo que era la cancha, ¿no? Con las tribunas de madera, lo que hoy es en la este. Yo le voy contando a aquellos que están, que nos escuchan a través de la radio. Por ahí está el gol del Pampa, un zurdazo que se le mete arriba. No me acuerdo quién era el arquero de San Martín de Tucumán, pero ahí está el primer gol. Del Pampa, tremendo Miguel Ángel Gambier. A ver el segundo. Javier López, el alemán. El loco Gabriel González. Kuzenka. Chaqueño, Pedro Damián. El negro Hugo Benjamín Ibarra, Coco Amélico, Viti. Es verdad, Pedro le decían el casi gol en aquel momento, pero no convertía goles. Se quedó a vivir en Santa Fe. Fue varias veces presidente comunal de Sauce Viejo, después Pedro, ¿no? Es el relato del Bambino Pon, comentaba, me acuerdo, Fernando Niembro en aquel momento. Ahí está, Niembro. Capo, que Colón lo golea en la previa, en el partido de la semifinal, lo golea a Godoy Cruz, sobre todo acá en Santa Fe, que le gana 5-1 a Colón. A ver si después podemos ver el último gol, si no hay problema. Pero bueno, ahí estamos recordando, metiéndonos un poquito de historia. Rocco, usted nada más que por las imágenes.
1: No, sí, totalmente. Y recién miraba y pensaba cómo pasa el tiempo, ¿no? Qué locura, ver las imágenes, cómo ha cambiado. La calidad ahora se ven en HD, 4K, también ver cómo era la cancha, sí. La vestimenta también, uno que ve esas camperas vintage que ahora que se usan y que tanto se buscan, es una locura cómo ha pasado el tiempo tan rápido.
0: Es verdad. Bueno, vamos, nos vamos a meter en la información de Unión. Rocco contó que tiene el árbitro. Yo cuando decía, me confundía, Juan Pablo Lustó es hijo de Lustó, nieto de Pichi, y es hijo, a ver, ¿Qué tema del internet? Tremendo acá, en esta zona. Juan Paulo es nieto de Juan Carlos, del Pichi Lustó, árbitro que estuvo en la Copa del Mundo de Italia 90. Y es hijo de hijo de Patricio Lustó, pues yo me confundí ahí. El que se retiró es el papá de Juan Paulo, que va a arbitrar por primera vez, me dijiste.
1: Así
0: Unión,
1: es,
0: ¿no?
1: Primera vez que lo va a arbitrar a Unión.
0: Primera vez entonces que va a arbitrar Unión. Este Unión que practica durante la semana, no lo tenemos a Mateo, como le contamos ya ayer, de vacaciones. Pero Unión que practica pensando en que hoy, como ayer, como adelantamos ayer y como después de lo que fue la reunión de comisión directiva de Unión, el presidente adelantó que se va a estar levantando la inhibición hoy de para que puedan jugar, los jugadores puedan estar, los cinco que adquiere Unión, que son Juan de Dios Pintado.
1: Así, ese es el trueque que hizo con Gimnasia.
0: ¿Con Colazo? ¿Cómo es?
1: Así,
0: ¿cómo
1: con Colazo. Es un trueque que se hizo, se entregó a Agustín Colazo y el conjunto de Tatengue recibió al lateral uruguayo Juan de Dios Pintado, que ya está practicando en los entrenamientos.
0: Ya está. Bueno, decía, el Juan de Dios Pintado, lateral derecho, Malcorra, todo el mundo sabe por dónde juega. Luna Diale, todo el mundo sabe por dónde juega. Eric Ramírez, La Perla, para mí un jugador extraordinario. Si está La Perla Ramírez, un jugador que en los últimos...
1: Desequilibrante, porque son de esos pocos jugadores que van desapareciendo del fútbol argentino.
0: Sí, en los últimos metros es desequilibrante, un jugador que la verdad que ojalá que nos sorprenda, que vuelva a aquel nivel que tuvo en su arranque en Gimnasia y Esgrima de La Plata. Y después Joaquín Mosqueira, que también todo el mundo lo sabe, que de todo lo que significa Mosqueira, y ha jugado en Unión y salido de las canteras de Unión, jugador que su pase perteneció en algún momento y creo que todavía tiene una parte, Renato Cesarini, vino de allá y bueno, se afianzó en Unión para después pasar al fútbol de Talleres de Córdoba. Entonces habrá que esperar cómo es la semana. Con un Unión que va a viajar en avión, en un esfuerzo muy importante de la dirigencia Tatengue, para poder viajar en vuelo charter a Mendoza, ir, viajar el viernes seguramente en horario de la tarde, y después, una vez que termine el partido, retornar a la capital de la provincia, recordando que Unión después va a tener dos partidos de local, aquí en Santa Fe, frente a Lanús, el jueves 6, y después va a estar jugando, todavía no está confirmado, el horario del partido frente a Central de Central Córdoba de Santiago del Estero, que es el otro compromiso que tiene Unión, que son segunda fecha y cuarta fecha, porque recordando que Unión esta semana no juega porque Lanús está jugando Copa Sudamericana, va a jugar esta noche el conjunto de Pellegrini.
1: Un Unión que, sí, que me imagino que el hincha también ya se encamina a querer algo más, de pasar de la zona de clasificación. Recordando lo que fue el torneo de apertura, ¿no? De haber eliminado a Independiente Rede Mendoza, que había sacado puntaje ideal en la zona de clasificación. Y apareció Unión, el único clasificado. Es difícil explicar. Después voy a buscar bien y te voy a explicar cómo había sido esa zona de clasificación. Pero el hincha, por supuesto, va a buscar algo más. Aparte, se ha armado muy bien el conjunto. Recordemos que hace un mes no se sabía nada del conjunto Tatengue y ahora han llegado un montón de refuerzos.
0: Sí, habrá que ver cómo están los refuerzos. Que lo bueno que tienen de que de los cinco refuerzos hay tres que conocen lo que vestir la camiseta Unión, que no van a necesitar tiempo de adaptación. Que Juan de Dios Pintado seguramente va a arrancar en el banco de suplente, porque allí el titular inamovible es Lautaro Vargas. Y después habrá que ver cómo está Eric Ramírez. Para mí, ojalá sea, nos sorprenda, porque es un jugador extraordinario. Y después habrá que ver cómo está Estigarribia. Yo creo que no va a estar el fin de semana todavía. Y habrá que ver cómo está también Mason Rodríguez, el marcador central en la mitad de la cancha del equipo de, ¿cómo se llama?, de Madelón. Sí, yo creo que si no hay problemas, Luna Diale y yo no sé si Malcorra no van a la cancha. Mosqueira me parece que va a haber que esperar. Allí el chico Giacone me parece que va a tener otro partido más. Pero bueno, habrá que ver cómo trabaja Unión. Ya que el viernes lo vamos a tener a Mateo, porque Mateo ya está en Mendoza, ya está de vacaciones en Mendoza, y lo vamos a tener el viernes. Me prometió que va a salir ya desde Mendoza, por ahí hacemos un meet ahí desde la plaza central de Mendoza y lo tenemos, y nos cuenta un poco más cómo está el equipo de Madelón, que ya ahí más o menos se va a vislumbrar el 11 titular, si puede volver Mason Rodríguez o si va a seguir jugando allí en el fondo Fagioli, que el otro día arrancó con el pie izquierdo, pobre Fagioli, porque en la primera llegada de Platense se terminó convirtiendo el gol en contra. Pero después me parece que va a ser prácticamente el mismo equipo, va a continuar Ayala por la izquierda, y habrá que ver si Luna Díaz le va desde el arranque reemplazando a Brian Cuello, o si no va Malcorra ahí y arriba no se toca nada, o Luna, bueno, habrá que ver. El único que está asegurado arriba es Tarragona, habrá que ver si Misael continúa, Misael Aguirre como titular en el equipo rojo y blanco. Pero así está Unión camino a lo que será su presentación el sábado a las 3:30 de la tarde en Mendoza frente a Gimnasia y Esgrima de Mendoza, que anoche ya jugó y perdió 1-0 frente a San Lorenzo, y tiene su árbitro, que es Juan Pablo, el nieto del Pichi Lustó. Me decía, porque ¿cómo le dicen al árbitro?
1: Fantasma. ¿Por qué? Porque en un partido de la Primera Nacional entre Atlanta, Gimnasia y Tiro, Atlanta mete un gol y no es cobrado. El árbitro no vio el gol.
0: Estaba haciendo memoria.
1: Pegó en el caño de adentro. Sí. En el costado arriba. Sí. Pega adentro y sale la pelota y el árbitro no lo cobra. Bueno, así que se le llama el gol fantasma. Bueno, algunos le dicen el fantasma por el gol fantasma que no cobró.
0: No, la verdad que me estaba haciendo memoria mientras me lo contaba recién fuera del micrófono. Y la verdad que me sorprendía lo que me contabas del árbitro del encuentro. Bueno, nos vamos a ir a una nueva pausa, 8:20 en la República Argentina. Estamos haciendo Dial Deportivo en la mañana y por supuesto nos vamos con Cerveza Santa Fe. 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Un saludo para el amigo Germán Catalano. 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Nos vamos, 8:20, allá tengo en el monitor, 8:20 en la República Argentina. Nos vamos a una nueva pausa aquí en la red Santa Fe. Estamos haciendo Dial Deportivo hasta las 9 en esta mañana santafesina. Algo de neblina también veo, pero muy poco allá en el fondo, que veo la vuelta del paraguayo, veo desde acá, mirá vos. Decía, con algo de neblina, pero muy, muy, muy leve, sobre un riacho de Santa Fe. Ahora a la tarde vamos a estar recorriendo la laguna Setúbal en lancha. Vamos a andar ahí con el amigo Gaby Pérez, con Diego Degano, recorriendo, porque el próximo 30 de octubre se viene el Festival de Neopreno. Aquí en la laguna Setúbal, 1.500 y 3.000 metros se va a estar nadando. Así que vamos a estar por la laguna. Pero decía, Estamos haciendo Dial Deportivo aquí en la mañana de la Red Santa Fe, la radio del Diario 1 en el 106.3 y por supuesto en el canal de YouTube de Dial Deportivo. Nos vamos a una pausa y después a las 9 llega Fabiana Cuota con Mañana 1. La pausa en la mañana de la radio está el señor DJ Nico Durán.
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0: 8:31, volvemos de la pausa. Estábamos charlando con Rocco fuera de micrófono. El tema de la continuidad de Medrán. Nosotros aquí el lunes por la mañana, y yo particularmente, conté la historia de lo que uno había recabado, y había hecho una especie de cronología, porque nosotros terminamos, yo conté que habíamos terminado la transmisión a las 6:20 de la tarde, y en el grupo de que tenemos de trabajo, de información de la transmisión, Melanie Rivas, 6:23, tengo el mensaje, ella pone: el técnico de Colón se está retirando llorando. Y ahí yo le pongo, a estar atentos porque algo va a ocurrir. Y a mí también me llamó, lo hablábamos con Hugo, esto también, con Hugo Sánchez, después en la conferencia de prensa, que lo escuchamos al técnico raro, y que después demoró también otra vez en bajar a la conferencia de prensa, pero eso por ahí puede demorar porque se queda charlando con los jugadores, analizando un partido. Y lo que también nos llama la atención es que el colega, que yo cuento ayer, también conté, un colega de una radio partidaria de Colón, le consulta por los rumores que él recibía a través de amigos, que hace muchos años que sigue la campaña de Colón, que... estaba recibiendo mucha información de que era o de que todo el mundo le decía que era un resultado sacatécnico. Y Medrán contesta con mucha altura, porque también le preguntan si hay problema dentro del vestuario, lo cual el técnico responde con: no te va a contar el técnico, sí, se están agarrando a piña los jugadores de todos los partidos, no te lo va a contar. Si eso ocurre, yo tengo entendido que el vestuario de Colón no ocurre esas cosas, porque lo he charlado en algún momento con el presidente de Colón. Y bueno, y empezamos con toda esa información a trabajar, las chicas por su lado, yo por mi lado, y yo conté que charlé con alguien de la dirigencia de Colón esa noche, porque se juntó la dirigencia de Colón, o los más, la mesa chica de Colón, con el presidente a la cabeza, y con Diego Colotto, que para mí es el gran responsable de todo esto, lo vuelvo a decir. O lo digo por primera vez, ojalá me esté equivocando y el lunes le tenga que pedir disculpas a Colotto, o a fin de año le tenga que pedir disculpas a Colotto y le diga que me equivoqué, porque a Colotto le queda con lo que resta, si sigue o no Medrán, si él trae otro técnico para lo que resta, lo único que le va a salvar a Colotto, si no a fin de año va a tener que dar las urras, es que Colón ascienda, Y ahí nosotros pediremos la respectiva disculpa, pero me parece que Colotto viene derrapando un poco. Primero con las contrataciones, las primeras, yo siempre digo, el gran fiasco, lo de Lucas Cano, ¿no? Como primera contratación, la de Matías Godoy, otra contratación que fue un fracaso de la primera. Bueno, ahora se le dio la oportunidad para el segundo...
1: semestre
0: las contrataciones de Colón, y ahora esto del técnico, porque mucho va a tener que ver el próximo técnico que venga de Colón, o no está echado en definitiva, porque sigue trabajando. Es una incertidumbre muy grande la que está viviendo Colón en esta semana, porque yo tengo entendido que Medrán gane o pierda el próximo fin de semana, después del partido con Acassuso, deja de ser el técnico de Colón. Va a dejar de ser el técnico de Colón. ¿Qué pasa si gana? Si gana holgadamente, si el equipo vuelve a jugar bien, ¿se va a ir? Por eso vive una incertidumbre muy grande el hincha de Colón. Porque no solo yo manejo esta información, mucha gente de nuestro medio maneja la información. Si uno ve los portales de los últimos días, todos hablan de esto. Aunque ayer escuchamos la palabra de Medrán, que nos facilitó el colega Brian Borrand, él dice que está todo normal, que no pasa nada, que Colón, que él va a continuar siendo el técnico de Colón, que el vestuario está con total normalidad, pero a nosotros nos llega otra información desde el seno de Colón, más allá de que no sea oficial, uno muchas veces mantiene las fuentes. Por eso repito, hay mucha incertidumbre en el mundo Colón, y a esa incertidumbre se suma también lo que puede ser la próxima formación de Colón. ¿Qué va a poner en campo Medrán? el próximo fin de semana. Se habla de la vuelta de Pierre Barrios, se habla de que vuelve Allende después de cumplir la quinta amarilla, un Allende que frente a Ferro fue un fiasco. Y el otro día, en esos errores propios que comete Medrán, lo manda Rizzo Patrón, en el entretiempo lo saca Rizzo Patrón, lo pone a Casté, que estaba relegado prácticamente. El ingreso de Lago, ¿por qué no Lago desde el arranque y sí todo el segundo tiempo? Y acuérdense, si los que me siguen, que yo venía diciendo Colón tiene dos partituras nada más. O las dos que, o tenía dos partituras en el primer semestre y parecen ser las mismas partituras otra vez, para lo que resta de la jornada. No hay otra partitura que no sea o que te salve San Lago, Lago Fútbol Lago, y cuando Lago tiene una tarde mala, no, Colón no gana o no hace buen fútbol, como pasó frente a Chaco Forever en el segundo tiempo, por eso Lago va a la cancha, porque en el primer tiempo Colón fue un desastre. Para mí el peor primer tiempo de Colón en Santa Fe, que lo termina al partido perdiéndolo. Y después lo tira, repito, al agua a la cancha para que lo salve. Y Lago tiene una tarde donde Lago marcó más malas que buenas. Y después lo que ocurre con... la otra partitura que tiene es el pelotazo largo para que se las arregle Bonansea. Siempre es una tentación. Y muchos equipos juegan con dos grandotes arriba. Y ahí parece que Colón quería encontrar otra partitura con el ingreso de Leandro Garate. Pero no. Unión, repito, Colón está caído en un lugar complicado en lo que va del torneo. La verdad que a mí realmente me sorprende, el momento, la incertidumbre en la cual está metido Colón, el mundo Colón, que es un mundo muy grande, el de Colón de Santa Fe, que te consume, tan grande que por ahí te chupa y te lleva, es lo que le termina pasando al técnico de Colón, y le va a pasar a Coloto, porque le queda una sola bala a Coloto. No es raro en el próximo técnico, ya ha descartado algunos nombres, todo parece indicar o todo parece encaminarse a la ruta 34, otra vez en el nombre del próximo técnico de Colón, pero bueno, habrá que esperar a ver qué decide la dirigencia sabalera en lo que resta de la jornada, en lo que resta de los días hasta el partido frente a Acassuso, y qué pasa después del partido con Acassuso. ¿Qué es lo que ocurre después del partido con Acassuso? Si Colón gana, continúa Medrán. Si Colón pierde, se va Medrán. Milagro Molina, que hoy no la tenemos, pero nos dijo ella el lunes, yo le dije, contame lo que me contaste fuera de micrófono, porque estuvimos charlando ahí antes, siempre uno charla un poquito antes de venir al aire, y ella me dice, no, a mí me dijeron que le dan tres partidos más, ahora le vas a dar, pierde con Acassuso, le gana a después Colón juega aquí con San Telmo y pierde con Patronato y lo chas, me parece que el ciclo Medrán está complicado. Ojalá me equivoque, yo repito, ojalá que todas estas palabras que digo me las tenga que comer y que Coloto a fin de año me diga, viste Astulfi, Colón ascendió, que Medrán siga y Colón ascendió y Medrán me diga, che, viste Astulfi, te equivocaste, ojalá me equivoque y Colón vuelva a primera división. Pero está Colón metido realmente, digo yo, en una incertidumbre sí. Muy, muy grande.
1: A ver, también uno no miente, da y dice la realidad de que está viviendo Colón. Es una mala gestión la que está haciendo. Ya lo veníamos diciendo desde la primera etapa, con los refuerzos que trajo, que no funcionaron. Ahora esto del técnico, yo lo que veníamos hablando de la mañana, si para mí Colón gana, yo creo que Medrán no se va a ir. A ver, trajeron refuerzos que son los que le gustan a él. El plantel se armó en base a los gustos que tiene él y al equipo que quiso formar. Estamos ya nada de que termine el torneo, si bien quedan un montón de fechas. Arriesgar a echar a este técnico
0: 13 van a quedar a partir del sábado,
1: quedando 13 fechas, sabiendo que si bien estás perdiendo, Colón está en zona de clasificación todavía. Si uno mira la tabla, sigue teniendo 35 puntos, se encuentra en el tercer puesto. No sé si verdaderamente hay que arriesgar a sacar a este técnico.
0: Acá me dice Sergio Ramírez que otro que no juega el domingo, así es, el sábado es Alan Bonansea. Así,
1: Alan Bonansea, otra baja que va a tener.
0: ¿Y qué baja?
1: ¿Y qué baja?
0: ¿Qué baja importante con el con
1: ¿Quién
0: con
1: va la a jugar remontada? De 9?
0: Va a jugar Leandro Garate.
1: Leandro Garate.
0: Va a jugar desde el arranque. Pero bueno, estamos tratando de armar este rompecabezas que ojalá que sea nuestro rompecabezas, no el de la dirigencia de Colón, que el rompecabezas que nosotros no podemos armar acá, la gente de la dirigencia de Colón lo puede armar para lo que resta de esta segunda parte del año, porque a esta altura Colón, y ya vamos a repasar con Rocco toda la próxima fecha de la Primera Nacional y también cómo está la zona de Colón, este rompecabezas que nosotros tenemos en armar a Colón, no lo tenga la dirigencia. ¿Repasamos la fecha, te parece?
1: Sí, la fecha 23, que va a estar comenzando el próximo sábado 1 de agosto a las 15 horas. Defensores de Verano va a estar recibiendo a Estudiantes de Río Cuarto. En ese horario, Ferro, Godoy Cruz, Acasuso ante el Sabalero. Colegiales espera por Gimnasia y Jujuy. Chicago estará jugando ante San Martín de Tucumán. Y Chacarita espera por Agropecuario. 15:30 San Martín ante Atlético Rafaela. El domingo estará jugando a las 15 horas Almirante Verón ante Racing de Córdoba. Bolívar va a estar recibiendo a Mitre. San Telmo jugará ante San Miguel, Almagro y Midland. 15:30 Patronato estará recibiendo aquí en Paraná a Quilmes. Maipú jugará ante Atlanta. Temperley espera por Gimnasia y Tiro. 16 horas Deportivo Madryn ante All Boys. Chaco Forever jugará ante Morón. Y para cerrar el horario de las 16, Güemes jugará ante Tristán Suárez. Y 16:30 para cerrar el domingo. Y la fecha 23, Central Norte estará recibiendo al Los Andes. Y si uno empieza a mirar un poco la tabla, en la zona A, el primer puesto es liderado por Ferro con 43. El segundo, Morón con 38. El tercero, el Sabalero con 35, el cuarto Bolívar con 34, en el quinto Los Andes con 33, en el sexto puesto Almirante Brown con 32, en el séptimo Godoy Cruz con 31 y en el octavo lugar Estudiante de Casero con 31. Por el otro lado, en la zona B, en el primer puesto Gimnasia de Jujuy con 41 puntos, en el segundo Temperley con 37, en el tercero Atlanta con 36, quien también tiene 36 y se encuentra en el cuarto puesto es Tristán Suárez, en el quinto Midland con 33, en el sexto San Martín de Tucumán con 30 unidades, en el séptimo Atlético Rafaela también con 30 puntos y en el octavo lugar para cerrar Maipú con 29. Esa es toda la zona de clasificación. Si hoy tendría que terminar la Primera Nacional, ¿cómo estarían los equipos?
0: Y jugarían la final
1: así es.
0: Ferro y en la otra etapa Gimnasia y Gremio
1: Jujuy. Así es, sería una final única entre Gimnasia de Jujuy y Ferro.
0: Bien, ya te voy a pedir toda la ficha del fútbol argentino que se está jugando la segunda entre semana, arrancó ayer, se va a jugar hoy y mañana y después ya el sábado arranca la nueva fecha donde va a volver a jugar Unión, recordando, frente a Gimnasia y Grima de Mendoza. Será doble transmisión de la radio, vamos a estar nosotros en Acasuso, en Granbur, en el Gran Buenos Aires, allí. Eso no es Gran, es San Isidro, sí, es Gran Buenos Aires, porque está muy cerquita, apenas pasa el peaje, agarrás ahí, está muy cerquita en el último peaje, antes de entrar a la Capital Federal, está la cancha, la pequeña cancha de Acasuso. Vamos a estar con doble transmisión, Sergio Mendoza y yo estaré acá. Ellos estaré en Acasuso para la transmisión del partido, pero uno tratando de armar ese rompecabezas del probable equipo de Colón. Bueno, Gudiño, todo el mundo lo sabe, será el arquero titular. En el fondo, por la derecha, está Mauro Peinipil. Peinipil tendría que levantar un poquito más los centros. Una vez que apunte bien los centros, se van a cansar de meter goles los delanteros de Colón. Le cuesta levantar, llega bien al fondo. El otro día cuando lo tenemos ahí, sobre todo en la parte complementaria, lo tenemos tan cerquita a él y a Marcioni que la verdad que los centros por ahí muchas veces dejan mucho que desear y también tratando de buscar las oportunidades. No en todas hay que mandarse, no en todas hay que ir, sino que hay que regular ese tema de pasar y tirar centros como lo hace por afuera Mauro Peinipil. Bueno, se habla del retorno de Pierre Barrios, habrá que ver qué pasa con el marcador central, el cordobés, que venía siendo titular. Lo había reemplazado y lo reemplazó muy bien Sebastián Olmedo, el paraguayo. Decidió el fin de semana pasado que Pierre Barrios se quede en el banco de suplente. Bueno, parece que este fin de semana Pierre Barrios frente a Casuso va a la cancha. El Colo Rasmussen va a seguir jugando, el de Coronel Dorrego. Y después habrá que ver si retorna Allende después de haber cumplido la quinta amarilla, si vuelve a la titularidad allí por el lateral izquierdo el jugador nacido en Villaguay y en Entre Riano. La mitad de la cancha, Antonio no se toca, tiene que levantar, Antonio. ¿Qué imagen que fue, se fue desluciendo la de Antonio, la del Rosarino en el último tiempo, porque era un estandarte en algún momento? Es más, convirtió dos goles. Creo que en el partido con Acasuso convirtió dos goles. ¿Cómo se fue cayendo el fútbol de Ignacio Lago, de Ignacio Antonio? Bueno, el capitán, Federico Lertora, inamovible allí en la mitad de la cancha. Y por el otro lado se habla del retorno de Matías Muñoz para seguramente tener más equilibrio, o la continuidad de Darío Sarmiento, que también otro jugador que ha mermado mucho su trabajo, o lo que nos tenía acostumbrado el tiempo que jugaba en la cancha. Se ve que le cuesta acomodarse en lo físico a Darío Sarmiento, porque el otro día fue la variante en el entretiempo, él y Gabriel Rizzo Patrón. Y bueno, y Lago, que seguramente va a volver a la cancha de titular, allí van a completar la mitad de la cancha, junto a Marcioni por la derecha, el Pipa Marcioni, que el otro día jugó bien, parece que fue uno de los mejores de Colón. Y bueno, habrá que ver, porque recién ahí Sergio Ramírez, en el chat interno, me decía que AU para el fin de semana, Alan Bonancea. Así que lamentablemente hoy no la tenemos a Milagro como para que nos tire un panorama un poco más, ella que está más cerca de la actualidad de Colón. Habrá que ver qué es lo que pasa, si es Leandro Garate el que va de titular, o el técnico decide otra cosa ahí arriba, pero me parece que Leandro Garate es el 9x9, cosa que no tenía antes Colón, cuando Garate estaba, cuando Bonancía estaba teniendo, por lo menos, o tuvo una racha importante de goles, 3 consecutivos, uno allá en el sur para darle la victoria frente a Madryn, los dos acá frente a Central Norte de Salta para lo que fue la victoria, 4-0 frente al conjunto salteño. Nos metemos, cerramos Colón de esta manera, con este equipo que va a tener como arbitraje a Brian Ferreira, el árbitro del partido. ¿Qué pasa con el básquet de Unión? Tiene hasta el viernes, así 30. Es,
1: este viernes va a ser la decisión final de si el conjunto tatengue disputará o no el básquet en la Liga Nacional. El lunes por la noche estuvo haciéndose una reunión en una mesa chica. Estuvieron los dirigentes de Unión para analizar esta posibilidad de jugar o no la Liga Nacional. Se trataron temas deportivos, temas económicos e institucionales. Así que estamos a la espera. Todavía no se sabe si jugará o no jugará la Liga Nacional Unión de cara a que ya estaría arrancando el torneo. No se sabe si se juega, no trajeron refuerzos, no hay noticias. Así que no se sabe todavía la posibilidad de si se jugará o no.
0: Por otro lado, se habla que si no la juega, lo va a jugar con juveniles.
1: Así es.
0: Que me parece que Nacho Alessio va a reemplazar a Hernández Tamanti, que era el encargado, el manager del equipo. Son algunos datos que tengo. Ayer hubo un fuerte apoyo de la agrupación Encuentro Unionista por parte de Pipo Desbó, un apoyo muy fuerte, y yo mucho lo leo a quien está muy cerca del básquetbol de Unión, que es nuestro colega y querido amigo el turco Hernán Vergara, y es Diego Vergara, perdón, y yo lo sigo, charlo, lamentablemente hoy me quise comunicar con él, pero está laburando, para preguntarle, porque él está muy cerca del básquetbol de Unión, aparte relata habitualmente toda la campaña, relató la campaña de Unión. Estuvimos, yo recuerdo, en el año 2022 compartiendo mucho tiempo en Buenos Aires cuando Unión ascendió en aquellos encuentros frente a Villa Mitre que se jugaron en Buenos Aires, primero en obras sanitarias y después en Ferro. Ahora el próximo 6 de agosto se va a cumplir otro año más de lo que fue aquella victoria tatengue agónica, con el gol de Leonardo Lema, en el gol no, con el doble de Leonardo Lema, que lo termina mandando a la prórroga y después se termina quedando con la victoria en lo que fue un partido. Realmente el básquetbol tiene eso, lo apasionante que es, porque hasta un segundo antes no se sabe quién, o hasta mucho menos también por ahí muchas veces no se sabe quién es el que va a ganar el partido. Pero hablaba, lo sigo mucho en Twitter al turco Vergara, dice: el odio y la grieta que emana la Comisión de Unión es muy visible. Hoy el apuntado a matar es el básquet, luego vendrá otro deporte dentro del club. No dimensionan que quedan cada vez más supuestos, es un encierro inusual y demasiado soberbia. Veremos qué y cómo informan Después habló del apoyo explícito de Encuentro Unionista. Ayer estuvo, grabó un video Encuentro Unión, voy a ver si lo puedo encontrar y pasárselo a Nico para ver si lo podemos mostrar al video que grabó la gente de Encuentro Unión ahí frente al Ángel Malvicino. Pero vamos a repasar la fecha del fútbol argentino, la que se jugó, la que se va a jugar hoy y la que se va a jugar mañana.
1: Así es, repasamos esta fecha 2 que se va a estar jugando en la Liga Profesional, recordando que ayer fue victoria de Banfield 3-2 ante Sarmiento. San Lorenzo venció 1-0 a Gimnasia de Mendoza. Central y Racing igualaron 0-0. Argentino Junior goleó 3-0 a Estudiantes de Río Cuarto para cerrar el día martes. Hoy día miércoles 14:30 estará jugando Barracas ante Aldo Civi. 17 horas Defensa y Justicia ante Riestra. 19:15 estará jugando Gimnasia en La Plata ante River. 21:30 estará jugando Instituto ante Platense. Después nos vamos al día jueves, 19 horas estará jugando Independiente Rivadavia de Mendoza ante Huracán. 19 horas estará jugando Talleres ante Vélez. 21:15 Independiente en Avellaneda recibe a Newell. 21:15 también en este horario estará jugando Central Córdoba ante Atlético Tucumán. Eso es la fecha 2. Después nos metemos en la fecha 3, que va a comenzar ya este día sábado, de 15:30 estará jugando Estudiantes de Río Cuarto ante Banfield. 15:30 también en el escenario Gimnasia de Mendoza estará recibiendo en Mendoza a Unión. 18 horas estará jugando Belgrano en Córdoba ante Argentino Junior. Estudiantes de La Plata estará recibiendo a Defensa y Justicia. 20:30 para cerrar lo que es el día sábado, Racing jugará ante Tigre. Nos vamos al día domingo, estará jugando a las 14:30 Aldo Civi ante Gimnasia de La Plata. En ese mismo horario, Riestra ante Barracas. A las 17 horas, Newell ante Boca. 19:15, River en el Monumental espera por Central. 21:30 para cerrar el día domingo, Lanús estará jugando ante Instituto. El día lunes, 16:45, Sarmiento jugará ante Independiente Rivadavia. 19 horas, Platense ante Talleres. En ese mismo horario, Vélez estará recibiendo en el Amalfitani Independiente. 21:15 habrá dos encuentros, Huracán ante Atlético Tucumán. Y para cerrar la fecha 3, Central Córdoba ante San Lorenzo.
0: Bueno, hasta ahí el fútbol de la primera división. Se jugó la primera fecha con algunos resultados importantes, como el de Barracas frente a River en el Monumental, el gol del Toro Morales, que fue separado.
1: Así, Toro Morales, que luego de meter gol al día siguiente tuvo acusaciones por las redes sociales.
0: Lo fue separado
1: por su pareja y fue separado del plantel por el presidente. Hasta nuevas novedades.
0: Sí. Bueno, lo sorprendente lo de Boca, con la derrota frente a Riestra 3-0, sí. Ganó Independiente
1: 2-0 ante
0: Estudiantes. Gran empate de Unión, porque sin los refuerzos, más allá del gran empate, pudo haber ganado su partido del viernes pasado que relató Sergio y donde tuvo Mateo también y Melanie Rosas. ¿Podemos, Nico, vos me decís si lo que te pasé se puede poner al aire? Porque recién lo acabo de encontrar. Ahí vamos a ver si podemos. A ver lo que decía la gente de Encuentro Unión con respecto al básquet.
2: Desde 1929, el básquet forma parte de la identidad y la historia misma de nuestro club, con grandes hitos deportivos. En 1943, en 1984, en 2013 y el reciente, el 2022, para seguir participando en la elite del básquet. Encuentro Unionista siempre habló de un club integral, donde potenciar cada una de las disciplinas iba a ser parte del crecimiento del club. Estadio Malvicino, a nuestras espaldas, queremos expresarle todo nuestro acompañamiento y respaldo a esta actividad. Como así también nuestro apoyo incondicional en estos momentos de incertidumbre, valorando el esfuerzo que se ha hecho en el último tiempo para estar en la Liga de Honor, que lejos de ser una carga, nos debe dar orgullo y prestigio.
3: Porque una unión más grande es con todos.
0: Hasta ahí estaba la... lo que contaba yo de la gente de Encuentro Unionista, con Pipo Desbo allí a la cabeza, haciendo o dándole apoyo a la continuidad del básquetbol en Unión. Habrá que esperar, las próximas horas son decisivas, y Unión tiene hasta el 30 de julio, ya hasta las 0 hora para confirmar su participación. Y hablando del básquetbol, tenemos básquetbol asociativo. Arranca hoy el asociativo santafesino, el torneo clausura, ¿no?
1: Así es, estará jugando hoy día miércoles 21:30 en el Coloso del Lago. El que ya estará jugando ante Alma Junior. Nos vamos al día viernes, estará jugando Cus A ante Rivadavia Juniors estará también jugando en ese mismo horario, 21:30 del día viernes, Banco Provincia ante Almagro A. Colón de Santa Fe en el Roque Otrino va a recibir a Colón de San Justo. República del Oeste estará jugando en el Gimnasio Malvinas Argentinas ante Gimnasia. Y para cerrar el día viernes, Unión de Santa Fe jugará ante San Justino. Nos vamos también.
0: ¿Regatas?
1: También al asociativo de la A2, esta fecha 1 que va a estar comenzando mañana día jueves, 21:30, Maccabi ante Centenario en ese mismo horario, Argentina. De San Carlos ante Kimberley. Santa Rosa va a estar recibiendo en el Gigante de las Heras a Unión de Santo Tomé B. En ese mismo horario también UNL jugará ante Regatas de Santa Fe. Después nos vamos al día
0: tenemos,
1: viernes.
0: Tenemos jugadores nuestros.
1: Así es, el primo, un saludo grande le mandamos.
0: A Lázaro.
1: A Lazarito. Y nos vamos al día viernes, 21:30. Almagro B va a estar recibiendo a Regatas de Coronda, y quien va a estar quedando libre en esta fecha 1 va a ser Alumni de Laguna Paiva.
0: Así que Regata viaja al
1: Almagro,
0: al Nido de las Águilas.
1: El estadio va a estar jugando
0: de uno de los fundadores de nuestra Liga Nacional de Básquetbol allá en el año 84. Mira cuánto pasó de aquella primera Liga Nacional, que me parece que el campeón, no quiero errarle, pero me parece que el campeón fue San Andrés de Villa Ballester, le ganó la final a River, me parece. No recuerdo, pero ese año Unión consigue el primer ascenso en el 84, en la que el equipo del querido justo José Reynoso, el Conejo Reynoso, con aquel equipo del bonito William Mone, de los Casaimeiro, de Carlitos Delfino papá, de los dos americanos John Hedwig, y Lee Mang Lee, eran los dos primeros americanos que trajo Unión, que sorprendía verlos por la calle, ¿no? Los grandotes que tenía Unión en aquel equipo. Donde jugaba el querido Miguelito Rosano, el salteño fallecido Miguel Rosano. Quien está hoy al cargo de Cecotti, quien está a cargo del básquetbol de Unión y que está a cargo también del IPEIF, en aquel equipo. Yo lo recuerdo mucho porque siempre digo, yo tuve mi tío Alberto Tur, que estaba muy, muy metido en el básquetbol de aquel Unión, de aquellas épocas, y fue, uno siempre quedó maravillado con aquel equipo del ascenso, y después en el 85 el gran equipo que arma Unión para jugar la Liga Nacional de la mano, nada más ni nada menos que del puertorriqueño Flor Menéndez. Los días miraba unas imágenes de Flor haciendo hincha para Argentina cuando jugaba con Inglaterra, había subido una de sus hijas allá en su Puerto Rico natal, en la isla, como le decía el querido amigo Flor Menéndez. Bueno, gente, llegamos al final, 8:59, ya está llegando el señor Gaby Romero, el productor de la radio, de la continuidad de la mañana de Fabián Acosta en Mañana 1. Nos vamos, Rocco, mañana nos reencontramos 7:30.
1: Así es, nos vamos mañana.
0: Gente, nos reencontramos mañana 7:30 de la mañana, gracias a Nico Durán en la consola de sonido. Mañana le voy a traer los productos de Chopi en NAC, que tengo ahí arriba el auto, una caja de productos que me regaló el amigo Mateo y Mateo Orsi, el encargado de marketing, y uno de los dueños, el gerente de la fábrica, Paulo Ronchi, que ayer estuvimos allí conociendo las nuevas instalaciones. Mañana vamos a pasar algo de las imágenes y vamos a escuchar algo de esta fábrica santafesina, de un producto santafesino como es Chopi Snack, el snack de Santa Fe. Nos vamos. Nos reencontramos mañana a 7:30. Ya llega mañana 1 en la Red Santa Fe. Chau, chau.

¿Cómo le va? Buen día para todos. Aquí estamos arrancando la mañana de la radio. Nos vamos a quedar haciéndoles compañía hasta el mediodía con una jornada casi calcada, ¿no?, a lo que tuvimos en el día de ayer. Muchísima humedad, el sol que no aparece en la capital de la provincia, la bruma sobre la zona del río, del riacho Santa Fe. Aquí tenemos una vista formidable de lo que es Alto Verde y a la distancia de la ciudad de Paraná, pero no alcanzamos a ver Paraná producto de la bruma, que hay esta humedad suspendida en el ambiente que no nos permite ver el otro lado del río precisamente. En un ratito vamos a estar hablando de lo que fue ayer la reunión de la Región Centro a propósito de la vecina ciudad de Paraná y Entre Ríos, la reunión que se dio en la ciudad de San Francisco con la presencia de los tres gobernadores, el de la provincia de Santa Fe, Maximiliano Puyaro, Martín Yarlora, el gobernador de la provincia de Córdoba, y el flamante presidente pro tempore de la Región Centro, el hombre del PRO, Rogelio Frigerio. 14 grados la temperatura a esta hora de la mañana, 1010.6 la presión atmosférica, la humedad 99%, si no sale el sol se va a mantener realmente muy, pero muy elevada. 19 va a ser la máxima en la jornada de hoy. Mañana jueves, ¿qué puede pasar? También una jornada sin sol, 15 de mínima, 22 de máxima, y el viernes y sábado podemos llegar a tener inestabilidad. Bueno, ayer tuvimos alguna llovizna que se dio durante la jornada. El viernes una máxima de 29, va a estar elevada la temperatura el día viernes, y el sábado ya las condiciones, vamos a tener muy poca amplitud térmica, 18 será la mínima y 21 grados la máxima en cuanto a la temperatura. Bueno, varios temas para analizar. Primero, una semana importante, y esto lo conversábamos en el día de ayer, porque va a volver la actividad legislativa con un tema pesado, especialmente en la Cámara de Diputados, como es el tema de la reforma electoral, la reforma que tiene que ver con la adecuación que la norma tiene que generar en función de lo determinado por la nueva Constitución de la provincia. Se está cumpliendo un aniversario. Ayer hablábamos, bueno, de la desaparición de Alejandra Oliveras, precisamente hace un año, cuando sufría un accidente cerebrovascular en el momento en que debía asumir como convencional reformadora. Bueno, pasó varias semanas internada, fue intervenida quirúrgicamente y lamentablemente en medio de la convención reformadora se dio su fallecimiento. De hecho, después hubo muchos homenajes y en el momento de lo que fue la redacción definitiva se pidió incorporar el nombre de Alejandra Oliveras entre los convencionales que reformaron la Constitución, si bien ella no llegó a asumir plenamente. Bueno, la polémica que se generó a partir de los dichos de Amalia Granata cuestionando el hecho de que debía asumir la suplente como terminó aconteciendo y cuestionando, ¿no?, el tema de Alejandra Olivera cuando estaba internada en el Hospital José María Cuyen atravesando este final que se terminó dando. Yo creo que a la distancia, y creo que no equivocarme, eso comenzó a marcar el declive de la figura de Amalia Granata en cuanto a la influencia en el escenario público santafesino. De hecho, quienes están más cercanos a Amalia Granata están hablando hoy de que su futuro estaría ligado a una fundación. Uno de los hijos de Amalia Granata, si no me equivoco, tiene una condición de salud que la ha llevado a colaborar tanto aquí en el país como a nivel internacional con una fundación, y ese sería el futuro de Amalia Granata cuando, si ustedes recuerdan, cuando se dio la elección de Maximiliano Puyaro como gobernador y la de Amalia Granata como legisladora santafesina, bueno, se hablaba de una suerte de tercera fuerza electoral detrás del peronismo, se hablaba de la proyección que podía llegar a tener Amalia Granata. Bueno, Amalia Granata no logró
cerrar como objetivo político un acuerdo con La Libertad Avanza, cuando muchos decían va a ser la candidata de La Libertad Avanza en el futuro en Santa Fe. Bueno, esto no se dio, no hubo acuerdo, más allá de que la propia Granata reconoce que hay una relación de tipo personal con el presidente Javier Milei, no se pudo avanzar en eso. Y bueno, hoy Amalia Granata está más cerca de dejar la vidriera política en Santa Fe que continuar en la legislatura santafesina. Además, recordemos que esta reforma electoral está planteando, al menos en cuanto a la propuesta del Ejecutivo Provincial, que para poder armar las listas de legisladores, de diputados, a diferencia de lo que era la constitución anterior, que permitía presentar una lista de diputados sin llevar candidato a gobernador, era al revés, ¿no? Si uno lograba constituir candidatos a senadores y tenía una lista de diputados, era una condición sine qua non para tener un candidato a gobernador. Hoy, aquellos que quieran armar listas a futuro van a tener que tener un referente, un candidato a gobernador en la provincia y un candidato a intendente en el plano municipal o local. Bueno, decíamos una semana importante porque se va a debatir este tema. Hay 7 proyectos del oficialismo, más allá de lo que va a proponer la oposición, y hay mucha preocupación porque los pisos electorales que se han puesto son elevados. No solamente son elevados en cuanto al porcentaje, sino que son elevados porque no tienen como referencia el padrón electoral, es decir, no tienen como referencia la población en condiciones de votar, sino los votos efectivamente emitidos. Y entonces ahí hay preocupación de las expresiones políticas minoritarias en cuanto a las posibilidades de poder acceder al reparto de los legisladores, fundamentalmente. Estas fuerzas se están preparando para llevar candidato a gobernador. El caso quizá emblemático es el del Frente Amplio por la Soberanía, que es un bloque que tiene como diputados hoy a Carlos Del Frade, Fabián Paloliver y Claudia Balaguer, que se prepara y que está dando una lucha, ya anticipado, que van a llevar candidatos a gobernador, sería Carlos Del Frade, para poder disputar lugares en la legislatura santafesina. Pero bueno, decíamos, el proyecto del Ejecutivo habla de un 5% de piso para acceder al reparto de bancas de los votos positivos efectivamente emitidos. El peronismo está hablando del 3,5, y bueno, conversamos con la diputada provincial Ximena Sola de El PRO, que nos hablaba de una instancia intermedia del 4%. Bueno, ahí habrá que ver qué es lo que pasa, porque bueno, hay 7 proyectos del oficialismo, hay visiones distintas, como aconteció durante el desarrollo de la convención constituyente, y además la legislatura tendrá que establecer si el sistema de reparto proporcional que ya estableció la constitución provincial es el sistema don de reparto o otro tipo de sistema proporcional. Ya no será como en la constitución de 1962, que el que ganaba se quedaba con 28 de los 50 diputados y el resto se distribuía de manera proporcional. Esto va a cambiar, va a haber una proporcionalidad. Y bueno, el oficialismo, ¿qué es lo que está buscando? Que la cantidad de partidos que se van a repartir los legisladores sea menor, y esto le dé una chance al oficialismo, no necesariamente a Maximiliano Puyaro, de tratar de mantener un equilibrio de poder, para que no se dé que, por ejemplo, un gobernador tenga que lidiar durante 4 años con una legislatura donde la oposición tenga más diputados y donde también se pueda dar esta posibilidad, porque se eligen por distrito único en el caso de los senadores provinciales. Bueno, este es el debate que se viene en los próximos días. Marcar también que mientras esto se está dando, hay un conflicto de poderes, un conflicto institucional que está subterráneo, que los protagonistas han tratado de bajarle el nivel de efervescencia, que tiene que ver con el reclamo que el Ministerio Público de la Acusación
y la Defensoría Pública, los dos nuevos poderes a partir de la sanción de la nueva Constitución, tanto el MPA como la Defensoría Pública se han establecido como nuevos poderes, como extrapoderes de lo que era lo que conocimos hasta ahora, que es el sistema republicano que establecía poder ejecutivo, poder legislativo y poder judicial. Santa Fe tiene desde la nueva Constitución una suerte de cuarto poder que no es el periodismo y que es el Ministerio Público Fiscal y la Defensoría Pública. Bueno, hay un reclamo que vienen haciendo. Hay una cuestión extraña ahí, y esto habrá que plantearlo también, porque los convencionales constituyentes determinaron que el MPA y la Defensoría Pública sean extrapoderes, es decir, se constituyan en una suerte de nuevo poder del Estado, pero no establecieron, y esto es lo que tendrá que definir quizás a futuro la legislatura, uno entiende que tendría que ser así, ¿cómo va a ser el funcionamiento extrapoder? ¿Por qué digo esto? Porque hace pocos días, pocas semanas, se inauguró la ampliación del edificio de tribunales en Santa Fe, una obra que demandó su tiempo, moderna, allí terminando de completar la presencia del Poder Judicial en la manzana que delimitan San Jerónimo, 9 de julio, 3 de febrero y General López. Y bueno, ahí hay un pedido, un reclamo de tanto la doctora Branicic como de la defensora pública, la doctora Estrella Moreno Robinson, solicitar la mitad de ese nuevo edificio. Y la verdad que hay una acordada y hay una posición de la Corte Suprema de Justicia, no solamente de los viejos integrantes, en el caso, por ejemplo, de la postura muy firme que tiene el actual presidente de la Corte Suprema, el doctor Rafael Gutiérrez, de no compartir este edificio. Esta es la decisión que ha tomado la Corte Suprema. Bueno, hay una disputa ahí. ¿Y qué es lo que dice la Corte Suprema? Que el Ministerio Público de la Acusación y la Defensoría Pública son extrapoderes, que no forman parte del Poder Judicial y que, bueno, tendrán que recorrer el camino de ver por la vía administrativa cómo lo solucionan. ¿Qué ofreció la Corte Suprema como parte de una posible solución? El edificio que es propiedad del Poder Judicial, el viejo edificio que sobre la peatonal San Martín pertenecía al diario El Litoral. Allí funciona la justicia laboral de la provincia de Santa Fe. Ese edificio, que es un edificio bastante importante, muy importante desde lo edilicio y del patrimonio arquitectónico de la ciudad de Santa Fe, eso es lo que ofrece el Poder Ejecutivo al MPA y a la Defensoría Pública como contrapropuesta al pedido que están haciendo el MPA y la Defensoría Pública de la mitad del nuevo edificio. Bueno, concretamente el Poder Ejecutivo ya ha manifestado, porque sabe que la solución va a tener que venir seguramente del gobierno provincial, de que podría llegar a hacerse cargo de las nuevas oficinas que va a tener que tener tanto el MPA como el Ministerio Público de la Defensa para unificar un montón de oficinas que en Santa Fe y en Rosario están distribuidas por distintos lugares. Bueno, un conflicto que continúa, que no tiene quizá un alto nivel de exposición, pero que es un conflicto institucional, un conflicto de poderes que inclusive por allí personas cercanas a la doctora Bernicí hablaron de la posibilidad de llevarlo a la Corte Suprema de Justicia, como si la Corte Suprema de Justicia de la Nación no tuviera problemas más importantes que analizar que un conflicto de poderes como el que se estaría planteando en la provincia de Santa Fe. Y por último, lo que decíamos en el comienzo, ayer se dio una nueva reunión de la Región Centro, fue en la localidad de San Francisco. Allí va a tener su sede permanente la Región Centro, en el límite entre las provincias de Córdoba y de Santa Fe. Allí estuvieron los tres gobernadores, Maximiliano Puyaro, Martín Yarlora, el gobernador Rogelio Frigerio. Yarlora pasó la presidencia pro tempore. Todos los años, hay un año en que cada provincia va ocupando la presidencia. La ocupó Puyaro en su primer año de gestión. Después lo hizo Martín Yarlora. Ahora asumió
Rogelio Frigerio la presidencia de la región centro. Los discursos habituales, la defensa del federalismo, la producción, el corazón, la defensa de lo que se denomina como el corazón productivo de la República Argentina, los reclamos que siempre hay de distinto tenor ante el gobierno nacional. Bueno, ahora va a ocupar la presidencia pro tempore de la región centro un gobernador cercano al presidente Javier Milei, que tiene mucha llegada, por ejemplo, a Diego Santilli, que ha recibido una asistencia importante en los últimos tiempos del gobierno nacional. Bueno, en ese camino también habrá que decirlo, está el gobierno de Maximiliano Pujaro, que recibió, como nosotros lo habíamos anticipado hace dos meses, un anticipo de coparticipación de 400 mil millones de pesos. Algo que se dijo en aquel momento, estamos estudiando si lo aceptamos. Bueno, no pasó una semana que el gobierno santafesino lo terminó aceptando. Y el otro día lo que fue la foto del gobernador Pujaro en casa de gobierno con Karina Milei, con el Colorado Santilli, con Toto Caputo, no hizo más que ratificar que hay un acuerdo, no escrito, hay un acuerdo, un acompañamiento del gobierno provincial al gobierno nacional, algo que ha quedado claramente manifiesto en el debate, en la discusión de los temas importantes en el Congreso de la Nación, donde los diputados por Santa Fe generalmente acompañan las medidas que propone el gobierno nacional, con la excepción quizás del socialismo, de Pablo Farías, de Esteban Paulón, de Mónica Fein, que integran este bloque Provincias Unidas, donde también queda claro que más allá de lo discursivo, muchas veces los diputados que responden a los gobernadores de Santa Fe, Entre Ríos y Córdoba, votan de manera distinta, porque los cordobeses, en líneas generales, comandados por el ex gobernador de Córdoba, Schiaretti, han votado casi siempre en contra de las medidas o de las leyes que ha propuesto el gobierno nacional. Bueno, ayer quedó inaugurada la región centro. Vamos a ver en el streaming y vamos a escuchar a través de la 106.3 lo que se decía, lo que decían los mandatarios en la inauguración de lo que va a ser la sede permanente de la región centro allí en la ciudad de San Francisco.

Lo que venimos a mostrar es lo que somos los santafesinos, lo que son los cordobeses y lo que son los entrerrianos, pero fundamentalmente lo que representan estas tres provincias cuando trabajan juntas. Nosotros somos la región más productiva de la República Argentina. Nosotros somos el 14% de

0: ejecutivo, tres gobernadores también de diferentes partidos, de diferentes procedencias ideológicas. Venimos aquí a ratificar el trabajo que se viene llevando adelante estos 28 años y vamos a tener aquí una casa de la Región Centro en donde vamos a poder trabajar, vamos a poder guardar la documentación, pero fundamentalmente vamos a poder proyectar políticas públicas y nos vamos a poder sentar el sector público junto al sector privado, porque la Región Centro no solo somos los gobernadores, no solo son los ministros, no solo son los legisladores, sino fundamentalmente son las instituciones intermedias que trabajan para coordinar políticas públicas y fundamentalmente trabajan para coordinar con los estados de las provincias, pero fundamentalmente apuestan a fortalecer esta región. Nos sentimos orgullosos de participar de esta región porque tiene que ver con el ADN de nuestro sistema productivo en la provincia de Santa Fe. Y sentimos que defender también esta región es defender a la República Argentina y es defender una manera distinta de hacer las cosas. La Región Centro es el campo, la Región Centro es la industria, la Región Centro es el comercio, pero la Región Centro también son los puertos y los aeropuertos que apuestan a fundamentalmente a llevar nuestros productos al mundo y a generar mayor crecimiento económico y generar empleo en la República Argentina. Entendemos que esa es la forma que podemos salir adelante y es la forma en la cual trabajamos y coordinamos de manera conjunta las políticas que vamos a llevar adelante. Como decía anteriormente, no venimos aquí a demandar, venimos a decirle a toda la República Argentina que hay una manera diferente de hacer las cosas, hay una manera diferente de mirar lo público y hay una manera diferente de salir adelante. Lo que hace la Región Centro es trabajar todos los días, esforzarse todos los días, fundamentalmente con las características de su gente, para lograr que esta región pueda ser el motor productivo que empuje a la República Argentina al cambio.
1: Bueno, ahí veíamos y escuchábamos al gobernador de la provincia en la inauguración de la casa que va a tener la Región Centro allí en San Francisco, con el dato que llamó mucho la atención, la presencia de un robot humanoide que la provincia de Córdoba le ha comprado a la Universidad Tecnológica que tiene sede allí en San Francisco. Bueno, había todo el mundo quería sacarse fotos con el robot, que participó simbólicamente, obviamente no fue el que cortó las cintas de la inauguración. Y bueno, marcar también mucha presencia política, y esto también es un anticipo de lo que se viene, porque estuvo, bueno, la presidenta del bloque Provincias Unidas, que se dice que es un secreto a voces, volvería a ser quien acompañaría al gobernador de la provincia como candidata a vicegobernadora en las próximas elecciones. Estuvo Clara García, ayer conversábamos con Clara García mientras viajaba rumbo a la ciudad de San Francisco, una extensa nota donde, bueno, el socialismo viene a demostrarse unido en una demostración pública de mucha contundencia en la celebración del 130 aniversario del Partido Socialista. Y bueno, algunos dicen, participó del corte de cinta Clara García, muy cerquita de los tres gobernadores. Algunos se preguntan, ¿qué va a hacer Clara García? Si va a encabezar la lista nuevamente de diputados provinciales del socialismo y después eventualmente de Unidos para Cambiar Santa Fe, o si, como aparentemente hay una decisión tomada del socialismo de llevar candidatos para todas las listas de candidatos, con lo que el socialismo tendría que definir un candidato a gobernador, y algunos miran seriamente a Clara García con esa posibilidad. Pero el gobernador de la provincia seguía hablando y daba más detalles en lo que fue el traspaso de la presidencia de la Región Centro y la inauguración de la nueva casa que la Región Centro va a tener allí en la localidad de San Francisco.
0: La Región Centro para nosotros es fundamental, y el trabajo que se ha hecho el último año, temas trascendentales que nos unifican como región, pero fundamentalmente nos dan una perspectiva del país que nosotros queremos vivir. Lo que venimos a mostrar es lo que somos los santafesinos, lo que son los cordobeses y lo que son los entrerrianos, pero fundamentalmente lo que representan estas tres provincias cuando trabajan juntas. Nosotros somos

0: región más productiva de la República Argentina. Somos el 25% del Producto Bruto Interno, el 38% de las exportaciones anuales, y entre el 2011 y el 2023 nuestra región le aportó el 30% más al Tesoro Nacional de lo que volvió del Tesoro Nacional a nuestras provincias. Somos capaces de llevar cambios y de llevar transformaciones en cada una de nuestras regiones porque somos el motor productivo que tiene la República Argentina. Defender también esta región es defender a la República Argentina y es defender una manera distinta de hacer las cosas. La región centro es el campo, la región centro es la industria, la región centro es el comercio, pero la región centro también son los puertos y los aeropuertos que apuestan a llevar nuestros productos al mundo y a generar mayor crecimiento económico y generar empleo en la República Argentina.
1: Bueno, ahí estaba una síntesis del discurso del gobernador de la provincia ayer en la reunión de la región centro. Bueno, dejamos de lado la actualidad política y ya vamos a abrir la hoja de ruta con todas las notas para la mañana. Lo vamos a saludar a Ignacio Bladi con los principales títulos del deporte a esta hora en el comienzo de Mañana 1. Nacho, ¿cómo te va? El gusto de saludarte, buenos días.
2: ¿Cómo te va, Fabio? Buen miércoles para vos y para toda la audiencia. Extrañamos el sol,
1: Con... ¿Sí?
2: Reclamamos por el sol porque se extraña realmente, desapareció totalmente en estos últimos días o por lo menos en esta semana. No sé si habrás visto el sol, Fabi, desde que volviste.
1: Sí, el fin de semana tuvimos un poquito de sol, muy poquito, pero sí.
2: Pero poquito.
1: Pero ayer no apareció en todo el día, e inclusive alguna llovizna, por momento casi lluvia que tuvimos en sí, la región.
2: Y si uno ve el pronóstico, parece ser que va
1: a continuar
2: igual.
1: Así, exactamente.
2: Va a seguir igual en los próximos días. Pero bueno, vamos abriendo un poquito el panorama deportivo.
1: Dale.
2: Que vamos a estar repasando a lo largo de toda esta mañana de miércoles con la actualidad del fútbol argentino que comenzó en la jornada de ayer, la fecha número 2, ya de este torneo clausura de la Liga Profesional, luego dejar atrás el Mundial. Bueno, arrancamos con todo ya con lo que es el torneo doméstico, el torneo argentino de primera división, que después, una vez finalizado la primera fecha, ya en la jornada de ayer comenzó la segunda con varios encuentros. Hoy tendrá la continuidad. También tuvimos actividad de Copa Sudamericana, estos partidos de playoff, donde tuvimos la presentación de Tigre, que pudo ratificar, pese a haber caído frente a Nacional, avanzó a los octavos de final de la Copa Sudamericana. Hoy tendremos la presencia de Lanús, que por este partido se postergó el duelo de la fecha número 2 de Unión, que recordemos tenía que recibir a Lanús en el 15 de abril por esta jornada. Bueno, finalmente no se va a disputar esta semana, sino que se va a disputar la semana que viene. Por lo tanto, Unión ya tiene el foco puesto en el próximo sábado, la fecha número 3, frente a Gimnasia de Mendoza, donde le tocará viajar, donde le tocará volver a jugar de visitante y donde se espera que se levanten las inhibiciones para que los refuerzos que llegaron a este último mercado de pases puedan disputar el encuentro y no ocurra lo que pasó en el debut frente a Platense. Ya tenemos jueces confirmados, así que en un rato vamos a estar repasando el panorama rojiblanco, también el panorama sabalero, porque si se conoce el árbitro del próximo sábado, también se conoce el árbitro del partido de Colón, donde estará visitando a Acassuso por una nueva jornada por la fecha 23 de la Primera Nacional. También bastantes cosas para repasar de qué es lo que va a pasar. Confirmado la salida de Medrán, va a disputar su último partido frente a Acassuso. Esto habrá que verlo, lo vamos a repasar en un rato, más allá de informaciones que vamos a estar seguramente tocando en el polideportivo y seguramente muchos temas para hablar en lo que es el ámbito deportivo a lo largo de toda esta mañana de miércoles.
1: 9:34 de la mañana, quienes transitamos permanentemente por la región y especialmente quienes vivimos en la ciudad de Santo Tomé y venimos para Santa Fe, somos los testigos privilegiados de lo que es el avance de la obra del nuevo puente carretero, que tiene una ejecución realmente muy, pero muy importante. Hace un tiempo conversábamos con el propio ministro de Obras Públicas de la provincia de Santa Fe, Lisandro Rico, quien nos daba detalles de la magnitud de la obra comparativamente con otras obras que se están llevando adelante en todo el subcontinente. Y bueno, queríamos contar algunos detalles porque ha comenzado también la obra ya de manera decidida en el ingreso a la ciudad de Santo Tomé, lo que va a cambiar totalmente su fisonomía. Y un poco para tocar estos temas y alguno más, estamos agradeciendo como siempre la gentileza del director provincial de Vialidad, Pablo Segueso, que nos atiende con mucha gentileza. Pablo, ¿cómo estás? El gusto de saludarte. Fabián Acosta, buenos días.
3: Hola, Fabián, ¿cómo estás? Buen día, che. Todo muy bien.
1: Bueno, gracias por atendernos. Y decíamos, ¿no? Es notable el avance que va teniendo la obra, y para aquellos que pensábamos que solamente la obra es el trayecto sobre el río Salado, ya el impacto que está teniendo la obra en la ciudad de Santo Tomé marca un poco el ritmo del avance de obra.
3: Sí, la verdad que sí. Bueno, nosotros tenemos nuestro plazo para marzo del año que viene, uh-huh. Así que imagínate que... ¿Te acordás que al principio han dicho, sí, no se preocupen, el puente? Yo ya no preguntaba ni Santo Tomé más adelante, ni Santa Fe más adelante. Bueno, ya tenemos que empezar a trabajar en todos lados. Ahora estamos en calle Mitre, esperamos que para mitad de agosto ya tenemos guantes, tener ya liberada calle Mitre para la salida de los vehículos desde Santo Tomé hacia Santa Fe, y entonces poder empezar a trabajar en 7 de septiembre, ¿no? Que es el próximo paso.
1: Claro.
3: Empezar con 7 de septiembre sur.
1: 7 de marzo, apenas, 7 de marzo.
3: A 7 de marzo, perdón, 7 de marzo sur. Apenas terminemos con... Una vez que habilitamos Mitre, tomamos 7 de marzo.
1: Y además avanzó mucho también lo que va a ser el nuevo carril de ingreso al viejo puente carretero que une la salida de Intendente Irigoyen hasta la traza del viejo puente, digamos.
3: Sí, bueno, eso, hubo que hacer todo un terraplén, hubo toda una modificación, uh-huh, para preservar los árboles, digo, pero bueno, el trabajo más sencillo que trabajar en la parte urbana de Santo Tomé, porque ahí tenemos muchas, claro, interferencias, muchas, claro, no declaradas, nos encontramos con gas, desagües, cañería, fibra, claro, óptica, y bueno, y uno cuando se la encuentra, normalmente ya la perjudicó, así que hay que repararla. Lo otro, claro, es más como obra nueva, más sencilla, digamos.
1: Y ahí, como bueno, vos planteabas, muchos decían, ¿vendrá la obra como está planteada en el ingreso a Santo Tomé o solamente será el nuevo carretero? Bueno, ahora evidentemente que la obra está en el tramo final, sí, sí, o decisivo de la ejecución.
3: Sí, la verdad que sí. Por otro lado, mirá qué interesante, hoy empezamos a hacer los pilotes, uh-huh, sobre el río Salado.
1: Ahí está.
3: Hoy estamos colocando la camisa... Ya está, viste que lo estamos haciendo flotando, con un pontón flotante, ya está ahí la grúa instalando la camisa, y bueno, son, la verdad que son, va a mucha profundidad,
1: ahí
3: ¿no? a 40 metros, claro, de profundidad.
1: Ahí no se le pudo ganar, la batalla al río, ¿no? Porque en algún momento se comenzó, la crecida al río impidió seguir avanzando por ahí.
3: Exactamente, ahí íbamos a ir haciendo terraplén, pero bueno, la crecida al río. No dejó hacer el terraplén y bueno, tuvimos que hacerlo flotante. Pero bueno, bastante nos ayudó el río para trabajar, porque
1: toda contale, la parte del lado la pudimos contale hacer. A la gente que cruzamos todos los días el carretero a la espera de la habilitación del nuevo, de lo que es esa estructura anaranjada que vino de China, lo que se conoce como lanzavías, ¿cómo es el funcionamiento y si ya ha comenzado el trabajo sobre la estructura del nuevo puente?
3: Mira, esa la vamos a utilizar. Por ahora estamos trabajando con las grúas desde, sí, el terraplén, sí, y vamos bien, y no hay ningún inconveniente, está optimizado, vamos a seguir con las grúas. Obviamente que cuando estemos en la zona del río Salado hay que usar el lanzavigas sí o sí. Después seguramente seguiremos trabajando con el lanzavigas y las grúas al mismo tiempo mientras podamos. El lanzavigas es una estructura reticulada que se desplaza, entonces... Uh-huh. Vos está instalada en un vano donde ya hay vigas puestas, entonces carga una viga y ya de manera reticulada se desplaza en el aire apoyada donde está apoyada en las vigas existentes y ahí la puede descargar directamente. Estamos ahí en esa situación de armándolo, pero hasta ahora, digamos, con la producción de vigas que tenemos y las grúas venimos bien. Obviamente en la salida lo vamos a tener que utilizar sí o sí, pero cuando hagamos el cruce del río Salado.
1: Pablo, y te pregunto porque, bueno, cuando quede habilitada la traza del nuevo puente carretero, uno se imagina, se va a recuperar el tránsito normal y quizás más. Hablábamos de Santo Tomé. Respecto del ingreso a Santa Fe, porque ahí está la obra también de JJ Paso que fue importante, hay una ciclovía. ¿Ustedes prevén algún tipo de obra como para ampliar lo que va a ser el ingreso al viejo puente y la salida del nuevo carretero en Santa Fe?
3: Mira, ahí hay varias como opciones, propuestas que está haciendo también la municipalidad, bueno, también estudiando los costos. No te quiero definir nada porque todavía, digamos, pero lo estamos viendo, ¿eh? Hay como distintas opciones, distintos proyectos que está mandando también la municipalidad, pero bueno, también todo es plata, estamos en un momento recesivo muy grande del país, todo esto lo estamos haciendo con fondos provinciales directos, así que bueno, y estamos haciendo obra en toda la provincia de Santa Fe, ¿eh? pero ayer estamos en el tercer carril entre Avellaneda y Reconquista, estamos haciendo circunvalación de Venado Tuerto, estamos haciendo el tercer carril en la autopista Rosario-Santa Fe, ahora en la zona portuaria, tenemos mucha obra realmente y bueno, hay que ver económicamente hasta dónde podemos llegar,
1: ¿no? Ahí el tercer carril, porque yo volví hace poco al aeropuerto de Rosario y volví para Santa Fe, obviamente. ¿Hasta dónde va a llegar la ampliación del tercer carril en la autopista?
3: Y va a llegar hasta el acceso a Timbúes, donde se ve también obra de Timbúes, uh-huh. Pasando el peaje, bastante, pasando el río Carcarañá inclusive.
1: Claro, claro.
3: La verdad que son hasta la, pasando la ruta 91 provincial, es hasta la zona de puertos. Mira, ahí en la parte de Timbúes se está desarrollando, digo, la provincia de Santa Fe exporta más o menos, pasa por Santa Fe, uh-huh. Entre 75-80% de todos los granos de toda la República Argentina se descargan en Santa Fe. De eso, las plantas más modernas y las canciones más grandes, más potentes, se están haciendo todas en Timbúes. Antes estaban en el sur, estaban en Villa Bonar Galvez, uh-huh. Salviar, General Lagos. Esas siguen andando, pero las exportadoras rinden más las plantas del norte. Entonces, siguen andando las del sur, pero en el norte uh-huh. más.
1: Por a eso propósito,
3: el tercer carril acá hasta Timbúes, claro, ¿no?
1: A propósito de lo que decís, de que sale el 80% de la producción agropecuaria por la provincia de Santa Fe y los puertos del sur, hablemos un poquito de lo que va a significar el desafío de este convenio que ha firmado provincia con Nación para el traspaso de la recuperación de la autopista de la 012.
3: Bueno, eso ya empezó. Mira, nosotros nos la traspasaron un día miércoles.
1: Sí.
3: Y el jueves nosotros iniciamos las obras, o sea, ya habíamos hecho una licitación, ya la habíamos adjudicado, no habíamos firmado el contrato todavía porque estábamos esperando que nos tire esta pelota, que no es menor, pero bueno, ya firmamos el contrato y iniciamos la obra. Es una obra grande, de reparación, muy, muy grande, y bueno, pues estamos haciendo las reparaciones, ¿no? Imagínate que tenemos en la unión nomás de la A012 y la 34... tenemos prácticamente una hectárea completa, 100 metros por 100 metros, donde tenemos que demoler todo el hormigón y volverlo a hacer.
1: Por ahí pasan 800.000 camiones con la producción.
3: Sí, totalmente. Sí, y después toman la cremería, una obra que también estamos largando ahora, con la rotonda en la 012, que también la estamos largando ahora, por eso... obras muy importantes, significativamente importantes.
1: Y esto sumado, y quizás no es tanto tu esfera de acción, lo que son los acueductos, los gasoductos, digamos, como para complementar la visión de lo que es hoy obra pública en la provincia.
3: Sí, la verdad que es sorprendente, ¿eh? No hay en la historia de vialidad una época de tanto trabajo como la actual, ¿eh? Estamos haciendo una ruta nueva, hacía más de 40 años que no se hacía una
1: ruta nueva. Y ahí te pregunto, porque me parece importante también la valoración técnica del propio personal de la Dirección Provincial de Vialidad, muchas veces se habla de manera peyorativa del empleado público, ahí tiene mucho valor todo el personal técnico de Vialidad Provincial.
3: Y sí, pues son todos proyectos hechos acá por Vialidad Provincial, todos, absolutamente todos, y los proyectos ejecutivos están hechos desde acá de Vialidad Provincial y después los controles de las obras hay que controlarlas.
1: Claro,
3: y tenemos inconvenientes y tenemos errores y hay siempre que tenés una obra tenés algún problema. Eso le pasa a cualquiera en su misma casa, imagínate en una obra pública.
1: Volviendo al tema del carretero, vos decías marzo del próximo año, y yo sé que por ahí los funcionarios son reacios a dar una fecha cierta, la obra va bien, va a llegar en el plazo previsto.
3: Mira, no nos sobra un día pero bueno, venimos así desde el inicio de la obra, así que no nos sobra un día, pero bueno, estamos comprometidos para cumplir con ese plazo de obra.
1: Pablo, como siempre, agradecerte la gentileza, sabés que somos insistentes en el seguimiento del nuevo carretero, para aquellos que transitamos diariamente, vamos y venimos de Santo Tomé a Santa Fe y por la región, nos parece una obra sumamente importante.
3: No, el agradecido por la información soy yo, realmente es bueno que esto se conozca, que la gente sepa todo lo que está haciendo nuestro gobernador Maximiliano Puyaro en obra pública en Santa Fe, ¿no? Porque es mucho, y bueno, y la verdad que hay que valorarlo, ¿no?
1: Para el vecino de para el vecino de Santo Tomé, recordar que cuando vos puedas habilitar el Boulevard Mitre, ahí va a venir el corte parcial de la avenida 7 de Marzo.
3: Exactamente, eso es fundamental.
1: Buenísimo. Te mando un abrazo, gracias como siempre.
3: Gran abrazo, que andes bien.
1: Pablo Segueso, el director provincial de Vialidad. Bueno, cada tanto preguntamos, nos interiorizamos de cómo marcha la obra. No parece mucho en marzo del año que viene, ¿no? No queda mucho tiempo, va a arrancar el octavo mes del año. Faltarían 7 meses, un poquito más para que se termine la obra. Bueno, en Santo Tomé se está trabajando de manera, están sacando los árboles centenarios allí para poder ampliar 7 de marzo, va a cambiar la circulación del Boulevard Mitre, de Masía, de Candioti, bueno, va a cambiar la geografía de Santo Tomé y está muy avanzada la obra también del ingreso allí paralelo al cartódromo de Silsa, de lo que va a ser el nuevo ingreso para aquellos que vuelvan a Santo Tomé o salgan de Santa Fe para conectar el viejo puente carretero. Bueno, me pedía Majul que por dónde va a tener que tomar cada vez que tenga que volver para Buenos Aires. ¿Cómo le va, Luis?
4: ¿Qué tal, Fabián Alberto, José Ignacio? A todos ustedes, buen día. A toda la tropa técnica, buen día. Y a los oyentes, por supuesto. A vos que nos elegís todas las mañanas. ¿Lo va a inaugurar Capi al puente?
1: Seguramente. Habrá que ver qué será de la suerte de Capi una vez que pasen los juegos.
4: Sí, porque esa es la gran pregunta, Nacho. Hay que averiguar. Yo la información que manejo a esta hora, Fabián Alberto, José Nacho, Pepe Nacho, Nacho Pepe, y a todos ustedes, le cuento lo siguiente, que el puente se inauguraría de la siguiente manera. A ver. Del lado de Santa Fe, o sea, la música elegida, la Orquesta Sinfónica Provincial, ejecutaría. Sí. Desde el medio del puente, a un costado, carrozas de fuego. La ubica, ¿no? Pam, pam, pam, pam, pam, pam, pam, pam, pam, pam, pam, pam, perdón por la muy buena versión que les acabo de regalar. Y entonces, corriendo desde el sector que le corresponde a Santo Tomé, empezaría a correr Capi. Del otro lado empezaría a correr el gobernador Maximiliano Puyaro y se encontrarían en el centro del Puente Nuevo, se fundirían en un abrazo, saltito, etcétera, etcétera, y con eso se daría por inaugurado el nuevo puente carretero Santa Fe-Santo Tomé-Santo Tomé-Santa Fe. Es la información que manejo.
2: Además, ¿se podría hasta hacer alguna disciplina de atletismo en el puente? Bueno, eso se podría hablar.
4: Se podría hablar, pero en principio, fuentes cercanas a Gobernación, lo que me dicen es esto. Es esta modalidad de inauguración. Puede modificarse, puede cambiar, no lo sé. Falta mucho para el año que viene, muchas cosas pueden pasar debajo del puente, mucha agua puede pasar debajo del puente, veremos. Pero en principio esa es la idea. Que no está tan mal, me parece.
1: Atención que va a ser la inauguración de una obra sumamente importante. Claro. Habrá que remontarse a lo que fue la inauguración, sí, durante la gestión del doctor Hermes Wiener, de la autopista sobre la ruta nacional número 19 que une Santo Tomé con San Francisco, sí, como la última gran obra vial. Alguno podrá decir el tercer carril entre Rosario y San Lorenzo, porque estamos hablando de la inauguración durante la gestión de Hermes Wiener. Quien habla tuvo la responsabilidad de organizar ese acto que se dio sobre el puente que pasa por arriba de la autopista Rosario-Santa Fe en la salida por la 19 de Santo Tomé, con la gente obviamente del área de protocolo de la provincia, lo que fue la inauguración de la autopista sobre la ruta nacional 19 que une Santo Tomé con San Francisco. Creo que esa fue la última gran obra, si la comparamos con lo que es lo que va a ser el próximo año, como decía Luis, la inauguración del nuevo puente carretero.
4: Y hablando de abrazos, y ahora ya me meto en los datos que tiene que ver con la historia. Hablando de abrazos, quizás Julio Bárbaro podría dar precisiones sobre esto, pero en un día como hoy, de 1904, nacía Ricardo Balbín, famoso por abrazarse con Juan Domingo Perón, ¿no? Claro. El famoso abrazo Perón-Balbín-Balbín-Perón, que se podría recrear en este caso con Capi, aunque Capi es, ¿no? Digamos, sí, no tiene extracción política, ¿no?
1: O sería oficialista. Recordemos que, bueno, que Balbín padeció la cárcel durante el primer gobierno peronista. Bueno, después recuperaron el diálogo con Perón en el exilio y se recuerda mucho el discurso de Balbín en el sepelio del general Perón, cuando dice: este viejo adversario despide un amigo.
4: Exactamente, esa es la gran frase. Ya que estamos hablando de abrazos, recordamos justamente ese. Hablando de datos,
1: a ver.
4: En 1981 se casaban Carlos y Lady Di.
1: Qué bárbaro.
4: Por entonces príncipes de Inglaterra, él, ella de Gales. Y se casaban en 1981, de cuyo matrimonio salieron dos hijos, William y Harry.
1: Sí.
4: William, que hoy es el príncipe heredero al trono, y Harry, que es como, viste, que se alejó, el que entró por los malos caminos, o el que se alejó por los malos caminos, por la ruta de yo quiero disfrutar la vida. No me gustan los oropeles, ni la monarquía, etcétera, etcétera. Hablando de datos. ¿Estás cumpliendo años? ¿Nos escucha todas las mañanas?
1: Sí.
4: Él canta una canción que dice: tal vez mañana salga el sol. Hace una semana que no sale el sol. Prácticamente estoy hablando de Juan Antonio Ferreira, conocido como Jaff.
1: Ah, mirá.
4: Hoy está cumpliendo años, nacido en el 58. Ustedes hagan la cuenta, yo no voy a hacer la cuenta. Le mandamos un saludo. Nos escucha todas las mañanas. Gran cantante, gran guitarrista. De baladas inolvidables como estas maravillosas hoy, copiándole a Eric Clapton, por supuesto, como casi siempre. Le mandamos un gran saludo. Hace poco estuvo en un pueblito por acá haciendo,
1: ¿sí?,
4: haciendo un show. Sí, sí, sí, es un pueblo cerca de Grutli.
1: Bueno.
4: Le mandamos un saludo.
1: Bueno.
4: Che, hablando de inauguraciones.
1: Sí.
4: En 1936. Se inauguraba, disculpen mi francés, Le Arc de Triomphe.
1: Bien.
4: El Arco del Triunfo se inauguraba en París. 1836. Sí, sí, sí, no, la época napoleónica. Se inauguraba. Si vos no pateás al arco y no le metés un gol al Arco del Triunfo, sos un burro, ¿eh?
1: Claro.
4: Pero nada, hoy se está festejando y celebrando.
1: Tienen el Arco del Triunfo y terminaron cuarto.
4: Ayer Mbappé publicó una carta hablando de todas las cosas para decir merci. Y ayer lo presentaron a Zinedine Zidane, como nuevo técnico de,
2: ya estaba anunciado antes del Mundial,
4: de Francia. Sí, lo presentaron oficialmente, ¿no? Ya se casó el buzo y es el nuevo DT de Francia. Y un par de recordatorios rápidamente. ¿Está cumpliendo años? No, perdón. Fallecía en un día como hoy, se recuerda a 26 años por su famosa carta, porque fue un suicidio. Estamos hablando de René Favaloro, en el año 2000. Hoy se cumplen 26 años del padre del bypass.
1: Estaba en el gobierno Fernando de la Rúa.
4: Exactamente, previo a la crisis, ¿no? Él hace toda su argumentación de la deuda, de un montón de cosas, básicamente diciendo: sos buen tipo, en este país no podés prosperar, ¿no? Bueno, un pequeño resumen, quizás. Hasta te parece una falta de respeto a esa carta que escribió y dejó como legado, si se quiere, epistolar, explicando la decisión que había tomado de quitarse la vida en el año 2000. Y yéndome a la actualidad, Fabián, ya cercano a la 10 de la mañana, sigue la gira de Cristalina Georgieva. ¿Exitosa la gira? Ayer se la vio con el mameluco de YPF, en mamelucada o con la campera de YPF visitando. Yo pregunto, ¿casualidad o no? Que ayer visitó Vaca Muerta y en la Dársena 1, de aquí, de la ciudad de Santa Fe, en esta zona portuaria, apareció una Vaca Muerta.
1: Sí, flotando en el en el río.
4: ¿Un mensaje? ¿Para quién? ¿Qué pasó? ¿Tenía una inscripción?
2: Un mensaje críptico.
4: ¿La vaca tenía una inscripción? ¿Tenía algún tatuaje la vaca? ¿Algún otro mensaje que los medios ocultaron?
1: Tenía la sigla del Fondo Monetario Internacional.
4: Ah. ¿Tenía la frase: venimos por la nuestra?
1: Esto es para vos, Cristalina.
4: ¿Ah? ¿Tenía un mensaje para Capi? ¿Así vas a terminar?
5: Por favor.
4: Fuerte la frase, ¿eh? Sí, sí, ¿así sí. vas a terminar? Sí. No lo sé. Situaciones que se dieron ayer. Mientras bueno. tanto, el presidente seguramente hoy llamará, se comunicará. Está de parabienes, está en... Iba a decir en Japón, bueno.
1: Ah, en Perú.
4: En Perú por la asunción de Keiko Fujimori.
1: Allí se dio un encuentro, una coincidencia sí. en cuanto al destino.
4: Sí.
1: Que fue muy sugestiva.
4: Sí, algunos ya confirman.
1: Pero después aclaró la protagonista, que es muy amiga de Keiko Fujimori también.
4: Ah, qué raro tener amiga de Keiko Fujimori,
1: claro,
4: ¿no?
1: Aclaró eso, que ella estaba en Perú a partir de la invitación de la presidenta.
4: Sí, dicen que tuvo un pasado artístico, estamos hablando de Fátima Flores, que ella es muy querida en Perú, tuvo un pasado artístico.
1: Tuvo varios programas, tenía presentaciones ya programadas.
4: Sí, sí, sí. Pero...
1: Pero, qué coincidencia.
4: Hablando de Keiko, qué coincidencia. Exacto. Podríamos decir que justamente está el presidente Javier Milei cuando, al menos después lo dirá Luis Aventura, desde el LAM, Los Ángeles de la Mañana, etcétera. Habían confirmado la reconciliación.
1: Es verdad, no sé usted que maneja buena información, más que yo, obviamente. Probablemente desacertada, como dice el turco Asís.
4: Probablemente mala.
1: ¿Es verdad que Fátima se convertiría en una suerte de vicecanciller que iría por los países tratando de recomponer relaciones?
4: ¿Será?
1: Digo, porque se manejaba la posibilidad de una futura visita a Brasil para recomponer relaciones.
4: ¿O acaso Fátima Flores hará una parodia o una imitación de Yuya? Ahora que volvió y ahí compondrá relaciones, no lo sé.
1: ¿Será una suerte de Angela Merkel sudamericana, Fátima?
4: ¿Será? Muchas cosas habrá que empezar a tirar del hilo ahí porque
1: volverá a ser la primera dama, porque también vale la pena recordar, muchos lo hacían, de que Keiko Fujimori había sido la primera dama acompañando a su padre durante mucho tiempo, con 19 años, muy parecida a la situación de
4: Zulemita Menem. Tenés razón, exactamente, es un buen parangón, sí, claro. Ella fue la Zulemita de Perú.
1: Recordemos que cuando el presidente ganó las elecciones, inclusive en aquel discurso de agradecimiento, estaba la jefa, estaba la vicepresidente en ese momento.
4: Sí, la vicepresidente.
1: Estaba el jamoncito del medio, como
4: jamoncito
1: dijo.
4: Jamoncito del medio, sí.
1: Y también estaba Fátima.
4: Sí, tenés razón. Muy buena memoria, Fabián Alberto. ¿Y sabés qué? Este otro dato, no sé si yo romperá el silencio, pero hace un rato... Acaba de hacer un posteo, una especie de carta abierta. ¿Le suena a San José 1111?
1: Sí.
4: Bueno, una carta abierta. Parece que van a ir a no sé qué tribunal
1: internacional
4: para poder ser candidato. Y ya empezamos con...
1: Y muy probablemente cobró mucha fuerza la versión en los últimos días de que Cristina Fernández sería impulsada como candidata a la presidenta. Y obviamente que se va a hablar de... mucho de política, de que está clausurada, que le impiden ser ese candidata.
4: País, sinceramente, da para cualquier cosa. Veremos si a lo mejor viene hoy y rompe el silencio.
1: Yo creo que
4: si
1: es una muy buena noticia. En las mesas de presidencial deben estar
4: están diciendo, ¿no?
1: Nos faltaba esto, las encuestas están dando muy pareja en cuanto a la posibilidad de reelección del presidente. Esto era lo que nos faltaba.
4: Muchas gracias, Cristina, ¿no? En su quizás odio, entre comillas... Para que uno sea otro, le termina dando una mano al presidente. Pero a lo mejor viene ella, está, rompe el silencio. Y por último, dame la música, Nicolás.
2: ¿Te puedo sumar dos datos más?
4: Sí, cómo no. ¿Tenés información? A ver.
1: Información política de Vladi.
4: A ver.
2: No, repasamos con los datos, las efemérides y demás.
4: Contame.
2: Importantes para el fútbol santafesino porque... El 29 de julio se dieron dos ascensos importantes, uno para cada lado. En el caso de Unión, aquella final recordada en el 89, 37 años se cumplen después de aquella victoria.
4: El madelonazo,
2: con el gol de Madelón, y también 31 años del 95, el ascenso de Colón. Después de estar mucho tiempo en la segunda división, el tan ansiado vuelta a la primera categoría.
4: Me hiciste acordar la anécdota de un muchacho que después le voy a contar.
1: El gol de Chupete Marini.
4: El gol de Chupete Marini.
1: En el primero de los partidos.
4: Sí, y me hiciste acordar la anécdota de un muchacho que en un pueblo festejaba en el cumpleaños de un amigo y que el muchacho hizo un cartel, me acuerdo, porque justamente ese día había salido campeón Colón, y había hecho un cartel, ¿viste con esas impresoras? que venían antes, que era el papel que estaba todo junto, que claro, de
1: Carrel. Impresora de punto.
4: Sí, sí, que te. Que,
1: claro,
4: o sea, que imprimía era... así con cartucho y seguía, viste, la hoja seguía pasando.
1: No blanco y negro, sino gris.
4: Y había un programa, creo que se llamaba Banner.
1: Que sí, te Banner.
4: El Banner, ¿sí?, que te permitía hacer carteles grandes con letras, muy, muy lindo y todo. Y parece ser que ese muchacho, la información que manejo, es que ese muchacho había hecho un cartel que decía campeón, pero en vez de poner la M antes de la P, que es una regla.
1: Sí, sí. ¿Qué puso?
4: Una regla milenaria de la ortografía, puso N. Se confundió.
1: Y bueno, sí, sí.
4: Pero que eso le dio la posibilidad de una charla con una chica y bueno, después voy a averiguar detalles.
1: Bueno,
4: ¿eh?
1: Ahí está.
4: Voy a averiguar detalles. Y ahora sí, dame la música de la gracia.
1: Una correctora, digamos.
4: Este es el chiste que le contó, me dicen, ¿eh?, de buena,
1: sí,
4: fuente.
1: Sí.
4: El presidente en su charla previa a Keiko Fujimori.
1: Ah, mirá.
4: Viste que como Keiko
1: cuando
4: tiene
1: protocolar,
4: sí, tiene ascendencia japonesa.
1: Sí.
4: Que es innegable, por cierto.
1: No es la China Suárez, ¿cómo es la red de la China?
4: La japonesa, no sé cuánto, sí, la japonesa. No, no, no, esta es la oriental. No, esta es verdadera.
1: Ah, sangre japonesa.
4: Ah, sangre japonesa. Bueno, esto es verdaderamente sangre japonesa. Les contó un chiste de un samurái.
1: A ver.
4: Tres samuráis se reúnen para demostrar sus habilidades con la katana. La espada del samurái se denomina
1: la katana. Sí.
4: Katana. Que nada tiene que ver con K de Cristina Fernández de los K, ¿no? Nada que ver. El primer samurái saca su espada, hace un movimiento rápido. Y corta una mosca exactamente a la mitad. O sea, al pasar la mosca,
1: aire,
4: ¿viste? Sí. Todos obviamente aplaudan al samurái, samurái. Bien. El segundo samurái,
1: sí,
4: se presenta a su turno, tiene ahí en la empuñadura la katana y lanza un tajo veloz en el aire.
1: Sí. ¿No?
4: Y divide a otra mosca que andaba en el aire en cuatro partes iguales, perfectas.
1: Cuatro.
4: En cuatro, los partió en cuatro de la mosca.
1: O sea, en dos movimientos.
4: En dos movimientos.
1: No se vio, pero en dos movimientos la cortó en cuatro.
4: Sí, viste, tenés que cazar una mosca, viste. Hay mucha gente papando mosca, pero cazar una mosca...
1: Es difícil.
4: Bueno, todos los asombrados. Y el otro la partió en dos, en cuatro. ¡Samurai! ¡Qué samurai, samurai, samurai! Y es el momento del tercer samurái.
1: Sí.
4: Que era conocido como el gran maestro, ¿viste? El gran maestro de los samuráis, sí, sí. Tom Cruise, en El último samurái.
1: Claro, claro.
4: Desenvaina la katana, pero a una velocidad, pero súper increíble, a una velocidad. Y fue como una especie de un refusilo en el aire, se cortó el aire.
1: Sí.
4: Pero los tipos ven que la mosca seguía volando, ¿viste? Pasó una mosca. Pero el movimiento fue, o sea, se cortó el aire.
1: Sí, ¿y entonces?
4: Entonces la gente que estaba ahí mirando empieza a murmurar, ¿viste?
1: Claro, ¿qué pasó?
4: Es una falta de respeto. Claro. Al final este nos engañó.
1: Claro, este es el que más sabía.
4: Este nos devuelve la entrada, ¿viste? Como todo. O sea, negoció con la FIFA. Todo ese tipo de comentarios.
1: Sí, sí, sí.
4: Y le reclama a la gente. Uno dice, pero maestro, la mosca está viva. El maestro samurái sonríe con calma. Guarda la espada. Dice, sí, está viva. Pero ya no va a poder tener hijos.
1: Bueno, a propósito del tema de la FIFA y de la final, un tema que Vladi no quiere, que está evadiendo respecto de todas las teorías, se viralizó un tema que escribió un español, un tema musical de un español,
4: mira.
1: Que vamos a escuchar para irnos a la pausa, porque es interesante la visión de este cantante español respecto de todo lo que pasó en torno a la final. Escuchamos
4: escuchar,
1: y en un ratito volvemos.

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0: 10:15 de la mañana, seguimos avanzando aquí con el cielo cubierto, con el sol que no aparece, con mucha humedad y con una bruma que cubre la ciudad de Santa Fe. Nos vamos hasta la ciudad de Rosario. Venimos de el tema de la discusión paritaria en la provincia de Santa Fe, el rechazo de los gremios docentes. Ayer la vocera del gobierno provincial anticipó que nuevamente por decreto el gobierno va a imponer la paritaria a los gremios docentes que la han rechazado. Y un poco para analizar este tema y lo que viene, estamos saludando al secretario general de SADOP en Rosario, Martín Lucero, que siempre nos atiende con mucha gentileza. Martín, ¿cómo está? El gusto de saludarlo. Fabián Acosta, buenos días.
1: Hola, Fabián, ¿cómo le va? Buen día.
0: Bueno, realmente generó mucho disgusto. Primero, lo que fue el desarrollo de la paritaria, la propuesta que se presentó, y bueno, nuevamente el gobierno anticipa que va a plantear por decreto la paritaria para todo el gremio docente.
1: Sí, la verdad es que un disgusto en el sentido de maltrato. Creo que el gobierno en esta vez directamente ha dejado de lado cualquier tipo de velo para mostrar algún tipo de intencionalidad de arreglo, y de hecho que haga una conferencia de prensa antes de la presentación de la propuesta paritaria para explicarle a los medios la propuesta paritaria ante que los sindicatos es una clara intencionalidad, demuestra una clara intencionalidad de que no había ningún tipo de voluntad de acuerdo ni de nada, y que esto iba a terminar en un decreto. Decreto que yo siempre digo, no es una cuestión que busque zanjar algún conflicto, busque solucionar algún hecho de diferencia entre las partes, sino que es una voluntad deliberada del gobierno que desde el primer momento de la gestión ya pensaba en aplicar decretos para cerrar las paritarias, porque de esa forma se garantiza que las paritarias van a ir por debajo de la inflación. En una paritaria normal que tiene acuerdos y disensos, ningún sindicato va a aceptar nunca que su paritaria esté por debajo de la inflación. Bueno, el gobierno, sabiendo eso, recurre la vía de hecho, que es el decreto, y pone su voluntad unilateralmente. ¿Esto qué nos está costando? Bueno, que hemos perdido desde el inicio de la gestión Puyaro casi el 35% de todo el adquisitivo del salario, y si lo cuantificáramos en términos de dinero, casi 10 millones de pesos.
0: Ahí el gobierno lo que dice es que como otros gremios, como por ejemplo la paritaria central y parte del sector de salud, aceptan la propuesta, y esto en cuanto a afiliados es mayoritario, le da la posibilidad o la facultad al gobierno de poder imponer por decreto. ¿Cuál es la visión que tienen ustedes?
1: Bueno, en realidad el gobierno no tiene mucha obligación de explicar por qué impone las cosas por decreto. O sea, en realidad el gobierno, diciendo que cree que hay una necesidad y una urgencia, o que hay una un requerimiento de la situación económica para imponer el decreto, lo hace, digamos. Yo creo que esto que ellos hacen de comparar de gremios con otros gremios, lo hacen con la intención de dividir el movimiento obrero, esperando que nosotros nos quejemos de ATUPCN o que ATUPCN se quejen de los docentes, y eso no va a pasar. La única realidad es que el gobierno impone el aumento por decreto porque el gobierno lo quiere aumentar por decreto. Después, las justificaciones que pongan en un texto normativo es totalmente aleatorio y totalmente relativo. Alcanzaría con que el gobernador diga, por propia voluntad del gobierno, para cambiar la escala salarial de los trabajadores y mejorar los salarios vigentes, vamos a aumentar por decreto, y se acabó, digamos, ¿no? Había que darle mucha vuelta a esto. Está lleno de estos tipos de antecedentes la historia de la provincia de Santa Fe, digamos. De hecho, lo que hacía Carlos Alberto Reutemann, que el gobernador hoy no parece recordarlo, pero Reutemann hacía exactamente esto, así que no creo que tenga que justificarse con otros gremios. Cada gremio tiene su voluntad independiente, acepta y rechaza en función de sus intereses. Nosotros, como representantes de los trabajadores de la educación, hemos decidido rechazar la propuesta porque los trabajadores de la educación nos dijeron que la propuesta es malísima. 10,1% en 6 cuotas es inaceptable.
0: Y Martín, mucha gente que no sigue la dinámica de las paritarias, de la relación del gobierno con los empleados públicos, legítimamente quizás se pregunte por qué hay gremios como ATE, UPCN, ANRA, que aceptan la propuesta, y otros gremios que la rechazan. No te pido una opinión metiéndote en la interna de los otros sindicatos, pero tratar de clarificar por qué, si la propuesta es la misma y el perjuicio económico es el mismo, hay gremios que aceptan y los docentes no.
1: Sí, porque el primer error es igualar todas las paritarias, no todas las paritarias son iguales. Por ejemplo, los compañeros de ATE y UPCN discuten por escalafones, tienen paritarias centrales y paritarias sectoriales. La docencia tiene una sola paritaria, lo que no se aumentó en la paritaria central no se aumentó. única forma de cambiar de categoría en la docencia es cuando a vos te cambia la antigüedad. Entonces me parece que a partir de eso ya tenés como dos paritarias totalmente distintas. Es posible que los compañeros sigan en negociaciones colectivas abiertas y logren mejoras para sus compañeros, y por eso la gente lo valore de manera positiva, o que tengan traslados, o que tengan ascensos, o que tengan otro tipo de hayan logrado otro tipo de reivindicaciones que justifican la situación, cosa que no pasa en la docencia, digamos. Claro. Entonces, yo digo, no tengo una visión negativa o que cuestione lo que hacen los otros sindicatos. Lo que digo es que el sindicalismo docente, los sindicatos docentes, en el contexto que tienen y con las ventajas y desventajas que tienen para sus trabajadores, vienen a pérdida. Esto no quiere decir que no pase con otros sindicatos, pase algo distinto, y está muy bien si pasa algo distinto, y yo respeto la decisión que han tenido los compañeros de ATE, UPCN y de AMRA, porque evidentemente ellos han evaluado y han consultado sus bases, y a su base le ha parecido que esto está bien, y es muy probable que tengan razón en casa. No es el caso de la docencia, que es un sindicato o es un sector que agrupa casi 80.000 trabajadores, ni hablar del caso de los jubilados, que no están representados por ninguna, que están representados por distintos gremios, pero no tienen un cambio único, que van a cobrar el 1,7%, el 2% que nos va a apoyar lo van a cobrar dentro de 60 días, una locura.
0: Y en este debate que se da respecto del tema paritario, ¿cómo hay que entender esta diferencia tan grande? Porque el gobierno habla de que los sueldos de los empleados públicos y de la docencia en particular le van a ganar a la inflación. Es como que la discusión no es una discusión cercana en cuanto a los números, y la matemática sigue siendo una materia dura. Son números en cuanto a la exactitud. ¿Por qué hay tanta diferencia en cuanto a la interpretación? No.
1: Porque son recortes de la realidad. Imagínate una cosa, si yo a vos te debo un 2% del año pasado, después te debo, dentro del mismo año te debo un 2% más, después dentro del mismo año te debo un 3% más, después dentro del mismo año te debo un 10% más. O sea, te voy debiendo el 10% de cosas que tenías que pagarte el año pasado y te las pago todo en febrero de este año. Y a eso te pago el aumento que te correspondería cobrar en febrero de este año. Cuando sacaste la cuenta vos me decís, sí, en febrero yo te pagué como el 25, el 30%, sí, pero era plata que me debías. No de plata que me aumentaste ahora. Si vos haces la misma progresión de inflación, me quedaba debiendo plata. Entonces el gobierno dice, y este año lo aumentamos como el 50% a los docentes, pero cara dura, me estás pagando la deuda que tenías del año pasado, donde me pagaste de menos, hiciste diferencia con la inflación, hiciste caja con la inflación, pagaste las campañas políticas con la inflación, y ahora que me actualizás de manera tardía, porque casi un año después, los sueldos que me debían, me decís que aumentaste el 50%, hay que ser bastante cara dura para no darse cuenta.
0: Y después hay un debate también, podríamos decir, de cómo se informa, porque el gobierno dice, los docentes de los salarios de los docentes santafesinos siguen estando entre los mejores en el comparativo con el resto de las provincias del país.
1: Pero los salarios docentes en el ranking de salario de República Argentina están en 13 o 14. En la época de Obey estábamos 6. O sea, el Puyaro hizo que bajaran 10 puestos los salarios docentes. Entonces no sé de dónde sacan esta idea de que están mejor que antes, están peor que antes. Y en términos relativos estábamos mucho peor, porque antes cobrábamos más que provincias que estaban cerca de nosotros, caso Córdoba, provincia de Buenos Aires, y ahora estamos cobrando igual o menos. Puyaro destruyó el salario docente. O sea, esto es realmente el proceso de empobrecimiento más grande que se ha dado con los salarios docentes, fuera de una situación extraordinaria como fue la pandemia, fue este.
0: Martín, y preguntarte cómo se sigue, porque aquí en Santa Fe, Pedro Bayugar, conversábamos con Rodrigo Alonso también hace algunos días, pedían que el diálogo paritario siguiera abierto y no que se estableciera por decreto. ¿Cuál es la postura de Sadov Rosario en cuanto a lo que se viene, que entiendo que es un plan de lucha?
1: Nosotros no podemos hacer nada contra los decretos del gobernador, porque como bien indica la normativa, el decreto del gobernador es un acto unilateral del Poder Ejecutivo. Lo que vamos a seguir es denunciándolo, vamos a hacer marcha, vamos a hacer movilizaciones, vamos a hacer concentraciones, vamos a hacer clases de viernes, vamos a expresar el descontento en todos los lugares, que es lo que vimos que se hizo en el primer trimestre del año. Uh-huh. El gobernador sabe que esto pasa así y ha elegido que esto sea de esta manera, y la verdad es que nosotros no vamos a limitar el derecho ciudadano de la docencia santafesina a expresar su enojo con el gobernador. Entonces, si el gobernador quiere seguir haciendo actos y convoca a la gente a las 6 de la tarde para ir a las 5 porque tiene miedo que haya dos maestras que le pongan un cartelito que le diga Puyaro mentiroso, seguirá haciendo eso. Él creerá que sin el voto de los trabajadores públicos, sin el voto de la docencia, sin el voto de la policía, va a ganar igual porque lo votarán otras personas. Yo creo que el año que viene es un año electoral y el gobernador tiene que tener cuenta de que quizás hoy por hoy las medidas gremiales como el paro están un poco limitadas. Ahora, la medida más importante, la medida gremial más importante que tiene la ciudadanía y que tiene el movimiento obrero es el voto en las urnas. Y la gente se le va a hacer sentir la fuerza de la medida gremial en las urnas.
0: Y hoy por hoy el afiliado, el docente santafesino, no va a la huelga simplemente por una cuestión económica.
1: Ni más ni menos, porque aparte están pagando salarios de miseria, no es que no hay una cuestión económica de decir, bueno, no, hay una especulación porque te quieren quedar con un monito. O sea, en realidad vos perdés el presentismo y perdés el 30% de tus ingresos en un trimestre.
0: Claro.

0: en su regreso a Estados Unidos, pese a que no estuvo presente en este evento, en el All-Star de la MLS, este evento que se suele hacer todos los años y que se hace en todas las disciplinas, en los deportes allí en Norteamérica, como sabemos, por ejemplo, en la NBA, en la NFL creo que existe, en la NFL el Juego de las Estrellas, no lo tengo claro. Bueno, la MLS no es el caso de excepción. Bueno, Messi fue convocado para los últimos tres años, no pudo asistir o decidió no asistir en ninguno de los tres casos. Por lo tanto, se desarrolló con otras estrellas y sin Lionel Messi, que está ya en suelo estadounidense. También para hablar un poquito de la selección argentina post-mundial, donde se van a plantear muchas cuestiones que tienen que ver seguramente con lo que será el proyecto a futuro. Sabemos que muchos futbolistas han dicho que posiblemente haya sido su último mundial. El caso de que muchos todavía se están planteando la continuidad de la selección argentina, más allá de que Lionel Messi y Nicolás Otamendi ya han dicho que este era su último mundial, también se junta el caso del Dibu Martínez, el caso de Leandro Paredes, que fueron futbolistas que pusieron en duda su continuidad, el caso de algunos futbolistas que también irán perdiendo terreno con el correr de los años y que Argentina ya tendrá que pensar qué es lo que va a ocurrir de cara al futuro, ¿no? También a las esperas también de una renovación de Lionel Scaloni o si apunta el proyecto hacia otro lado con otro director técnico. Recordemos que Scaloni va a estar hasta fin de año y allí se verá qué ocurrirá con su continuidad. Pero por lo pronto estamos en el receso en el fútbol europeo. Muchos de los futbolistas de la selección argentina están cambiando de clubes. Otros buscando clubes, otros buscando salida. Otros que ya han llegado a nuevas instituciones. Otros que arrancan de cero con oportunidades. Así que habrá que ver cómo continúa. Por ejemplo, para poner algunos ejemplos de pases que se dieron en este último mercado, en este último mercado europeo, el caso de Valentín Barco, que sigue aquí en Argentina, que está haciendo una gira, lo hablábamos fuera de aire, una gira por todos los shows. Ahora se lo vio, el otro día destacábamos que había ido a ver a Francella, que había ido al circo también. Bueno, también ahora se lo vio con la hija yendo a ver un show en el Teatro de la Granja de Zenón, por ejemplo.
1: Mira vos, perdón que me meta. ¿Qué tal? ¿Cómo están todos? Te lo hice ¿Cómo yo muy bien. Colo Barco está aprovechando, se subió a la cresta de la ola.
0: Sí. Aprovecho sus vacaciones aquí en Argentina para recorrer y hacer fan del entretenimiento argentino. Así que ahora tendría todo arreglado, pese a que no haya sido oficializado con el club, tendría todo arreglado para firmar con el Chelsea. Habrá que ver si se termina de llegar a un acuerdo. También el caso de otros nombres que hay que empezar a seguir de cerca. Ahora con este cambio o con este proyecto de la selección argentina, seguramente empezarán a asomar algunos nombres fuertes que son jóvenes. El caso, por ejemplo, bueno, Alejandro Garrancho, que ha perdido bastante terreno durante el último tiempo, dejará el Chelsea y firmó contrato ya con el Aston Villa. Va a ser, en principio, pongo entre comillas, compañero del Dibu Martínez, porque no sabemos qué va a pasar con el Dibu Martínez. También se había hablado de que tenía muchas posibilidades de llegar a la Juventus. Finalmente parece que todo se enfrió. No sabemos qué va a pasar con el arquero de la selección argentina, que mientras tanto está en Mar del Plata. También el caso de Santiago Castro, ¿no? Una de las promesas también argentina en la delantera, que viene a ser una gran temporada en el Bolonia, que viene a ser, de ser campeón en la Copa Italia, siendo goleador absoluto del equipo. Bueno, firmó su contrato con la Roma. En las redes sociales se ha hecho viral su llegada al club. Ha sido recibido con bastante ímpetu, muchos hinchas yéndolo a recibir al futbolista surgido en Vélez Sarsfield. También casos de futbolistas que hay que seguir de cerca, que han cambiado de clubes. El caso de Zahir Romero, futbolista que recordemos estuvo en la prelista del Mundial y que estaba jugando en Bélgica en el Brujas. Bueno, firmó contrato con el Getafe. El caso de Alejo Zarco, también futbolista destacado en divisiones inferiores de la selección argentina, abandonó el fútbol alemán para llegar al Sporting de Gijón en la Liga Española. Y ojito, porque hay que empezar a ver de reojo el caso de Mateo del Blanco, sobre todo teniendo en cuenta de que no tiene muchas variantes por el sector izquierdo de la defensa de la selección argentina, el ex futbolista de Unión, llegando al Racing de Estrasburgo. Veremos cómo le va en el fútbol francés, si logra tener continuidad, si logra tener importancia, y veremos qué pasa con su posición. Sabemos que con la experiencia de haberlo visto aquí en Unión, que pese a que jugaba de lateral izquierdo, tal vez se sentía cómodo jugando

0: un poco más adelantado, así que veremos, es un caso a seguir el de Mateo del Blanco, que muchos expertos los ponen en el foco de una posible convocatoria si uno ve el proyecto a futuro. Hay que hablar también de algunos futbolistas que tienen en duda y sobre todo de importancia en la selección argentina, que están con su futuro en duda. El caso del Dibu Martínez, que lo decía recién, el caso del Cuti Romero, que no va a seguir en el Tottenham. Que tenía todo avanzado con el Inter de Milán. Veremos si se termina de destrabar, porque también es una operación que se ha enfriado en las últimas horas, pero ya es una certeza de que va a abandonar el fútbol, no sé si el fútbol inglés, pero sí se habla de que va a dejar el Tottenham. El Inter como destino más posible, también se habla del Barcelona, por ahí habrá que ver cómo continúa este mercado de pases. El caso también de algunos futbolistas que es realmente un misterio de lo que va a ocurrir con su futuro, el caso de Enzo Fernández, el caso de Julián Álvarez, que han expresado tal vez poder dejar sus clubes. El caso de Enzo Fernández no dijo expresamente que se quería ir del Chelsea, pero ante el interés del Real Madrid parecía con muchas ganas de llegar al fútbol español. También el caso de Julián Álvarez, sabemos todo lo que ocurrió en el propio Mundial, los comunicados del Atlético de Madrid, lo reticente que es al poder venderlo al Barcelona, que es el destino que quiere Julián Álvarez. En principio el Atlético de Madrid únicamente se lo vendería al Arsenal en la Premier, pero bueno, debería desembolsar una gran cantidad de dinero. Así que veremos qué es lo que ocurre con Julián Álvarez, que sabemos que tiene una relación que bastante rota, podríamos decir, con la dirigencia. No le gustó para nada cómo se han manejado, y del mismo club tampoco le ha parecido bien cómo se ha manejado el delantero de la selección argentina. Así que totalmente una incógnita que será del futuro de la araña de aquí al futuro. También el caso de algunos futbolistas como Franco Mastantuono, que se le está buscando lugar para salir a préstamo. Recordemos que llegó al Real Madrid, fue perdiendo importancia y no terminó bien la temporada. Veremos si va en búsqueda de oportunidades a otros lugares. También el caso del Diablito Echeverri, que también fue llevado después de haber pasado por el fútbol español durante la última temporada. Ha sido tenido en cuenta para la pretemporada del Manchester City. Veremos si con el nuevo entrenador, con Enzo Maresca, tiene oportunidades con el primer equipo, o si se le buscará también una salida al exfutbolista surgido en River Plate. También habrá que ver, bueno, hay muchos casos para poder hablar de futbolistas de la selección argentina, pero me quedo con los más importantes, de los referentes de esta selección, y también con algunos futbolistas que pueden tener futuro en este nuevo inicio después del Mundial, y que seguramente estará proyectando, veremos si Scaloni con el futuro de cara a la Copa América y posteriormente al Mundial 2030. Y para cerrar con este panorama de la selección argentina, también quería cerrar con una cuestión que se dio en la jornada de ayer, que bueno, se ha hablado mucho en este Mundial. Uno de los focos, más allá del deportivo, creo que se movió bastante el eje, lo estuvimos hablando bastante en el programa, esta cuestión de esta campaña anti-Argentina acosando a nuestro país, y sobre todo tildándonos de varias cuestiones. Por ejemplo, una de ellas es de racistas, ¿no? Uh-huh.
1: Ratito venimos con una nota de ese tema.
0: Bueno, nos han catalogado de racistas en todo el mundo. Más allá de que pueda existir algunas actitudes o algunas personas racistas, como existen en todos los países del mundo, me gusta destacar este caso que se dio en la jornada de ayer, y tiene que ver con el debut de Kiki Ramos, este chico que se hizo conocido en las últimas semanas, sobre todo cuando alzó esta cuestión del racismo y demás, este juvenil de Vélez Sarsfield, que tiene una historia donde él nace en Haití a los 9 meses de haber nacido, es adoptado por una familia argentina y vivió toda su vida aquí en nuestro país, y que estuvo jugando en las inferiores de Vélez Sarsfield, y en la jornada de ayer le tocó debutar con la selección sub-17 en un amistoso con la selección de Ecuador. En el estadio de La Fortaleza, en el estadio de Lanús, se estuvo disputando este partido, donde Argentina ganó 2-0, y donde Kiki Ramos hizo su debut en el segundo tiempo, terminó ingresando. Tenemos una foto por ahí, Nico, si la podemos mostrar, para lo que será, no sé si tampoco ponerle el peso, ¿no?, a este chico de que pueda llegar a la mayor, pero ya con lo que ha ocurrido estas últimas semanas, por lo menos se le va a poner el foco de cómo va a ser su carrera y sobre todo destacar este caso de un chico, como también se le puede ver en otras disciplinas, porque podemos decir que es un caso firme el de Kiki Ramos en el fútbol, algo que tal vez no vemos con tanta frecuencia, pero el caso de deportistas afrodescendientes en otras disciplinas sí que tenemos, en el caso del básquet, por ejemplo con Lee Alía, el caso del vóley con Armoa también, diferentes deportistas uh-huh. argentinos que están representando la bandera y que son de esta raza. Así que ahí tenemos la imagen de Kiki Ramos, veremos toda la suerte y todos los éxitos en su carrera. Veremos si es en Vélez, si termina debutando en el primer equipo. Extremo derecho, el futbolista. Bueno, en esta época actual del fútbol, donde se juegan con muchos extremos, donde la selección argentina no tiene extremos y se notó en el Mundial, bueno, tal vez tiene su oportunidad de cara al futuro.
2: Mientras el periodismo deportivo le hace el juego a la derecha más recalcitrante y ajustadora...
1: ¿Cómo le va, Sergio?
2: Hablando de tema... Hola, Fabián, ¿cómo estás?
1: ¿Cómo anda? Tanto tiempo que no...
0: No tengo preguntas hoy, pero ya te voy avisando.
2: Buen día, Nacho. Pero mientras el periodismo deportivo le hace juego a esta derecha, te habla de un futbolista que fue más famoso por los memes que por lo que jugó con la selección argentina.
1: El Colo.
2: Te habla de ese Colo Barco, mientras en la Argentina cada vez se parece más al Titanic y donde muchos no tienen lugar en ese barco que está siendo un barco para los ricos, para la gente de primera. Para esta Argentina que te distrae, hablando de las conspiraciones, mientras recibe a la mandamás del Fondo Monetario Internacional y la tratan como si fuera una rockstar. La tratan como si fuera la benefactora del mundo.
1: Usted también la abrazaba y le daba besos. No se olvide.
2: Yo no voy a tolerar que miles de argentinos sufran mientras nos amenazan con una vaca que aparece muerta. ¡Apa! Coincido con Majul antes. ¿Qué mensaje nos están dejando? Mientras vemos cómo este muchacho se pone la camiseta de la Argentina con los dos brazaletes como si fuera Kiki Mbappé. ¿A dónde nos quieren llevar?
1: Con la muñequera, claro, se ponen cintas en las muñecas, sí.
2: ¿A dónde nos quieren llevar? A la granja de Zenón, una granja cada vez más prohibitiva porque la gente no puede comprar ni los huevos de la gallina, ni la zanahoria que comen los conejos, ni en el ojo. Ni siquiera puede comprar la chicoria que comen las vacas, que están muertas porque las quieren muertas las vacas. Para que no produzcan, porque este gobierno no quiere producir, quiere importar. Este es el modelo de ajuste neoliberal.
1: Está entrando mucho alimento de Brasil. Hasta carne vacuna, Sergio.
2: Mientras tenemos un presidente que destrata y maltrata a los dirigentes elegidos democráticamente en otros países.
1: Que inclusive le dio una mano a usted.
2: Y proscribe a otras dirigentes muy importantes.
1: ¡Apa!
2: Qué mejor que sigan tobillando.
1: ¿Y usted, Sergio, qué va a hacer?
2: Pero yo vengo a poner la cara. Ahí está. Por eso le agradezco este espacio que me permite contarle a los argentinos esta situación caótica, dramática y profundamente injusta.
1: Ayer me acordé de usted, y lo interrumpo un paréntesis. No, ¿por qué? Porque Coavito, yo estoy prácticamente como invitado en la casa.
2: Me encanta.
1: Y la persona que cohabita conmigo tenía la remera más 15 cuando usted era... candidato.
2: ¿Te das cuenta?
1: En el 2015 en la provincia de Buenos Aires.
2: Cuando deslumbré al mundo con esa candidatura.
1: Y le decía que a lo mejor había que cambiarle el 15 por 27.
2: ¿Por qué no? Pero le digo a esa persona que siga teniendo esas convicciones y esa esperanza.
1: La usa para dormir.
2: Bueno, porque sueña.
1: De pijama.
2: Porque sueña con un país mejor.
1: Sí, eso es verdad.
2: Y no claudica.
1: Eso es verdad.
2: En ese sueño por el cual. No importa el puesto, no importa el lugar, el sol es siempre igual. Yo no claudico tampoco en mis convicciones de poder ayudar a la Argentina verdaderamente a dar ese salto de calidad, a salir de estos ajustes, de esas tijeras, de esas motosierras que quieren imponer esta política que de hambre. Pero también estoy enojado.
1: Sí.
2: A ver, porque hoy es el Día Mundial del Tigre y nadie dijo nada.
3: No sé, no.
2: Hoy es el Día Mundial del Tigre.
3: No lo dijo Majuli.
2: Bueno, ¿por qué será, no? ¿Por qué será que quieren ocultar a este demócrata, a este ser político?
1: De tigre.
2: De tigre, ¿Por qué? ¿Quién les paga para ocultar a este ser político? Díganlo, Pero quiero cerrar esta alocución brindándole esperanza a la gente, Como dije alguna vez, nadie en la Argentina se salva solo.
3: Es verdad.
2: Por eso le digo que aguanten, que tengamos resiliencia, que lo dramático, que lo caótico, que lo profundamente injusto se va a transformar en igualdad, en libertad y en legalidad. Como la bandera de Francia, me encanta. Por eso no tengamos miedo, que el camino del triunfo, porque al arco del triunfo, como hoy celebran los franceses,
3: los franchutes,
2: se va por la larga Champs-Élysées del medio.
3: Sí, es verdad.
2: Que no te joroben. Y entonces quiero cerrar.
3: A ver.
2: Agradecerte, Nacho, por tus preguntas. Fabián también. Con esta moraleja, porque les digo que nadie se salva solo. Dos exploradores.
3: Sí.
2: Ven a un tigre hambriento.
3: ¿Y entonces?
2: Y uno empieza a ponerse la zapatilla para correr. El otro le dice, pero estás loco, si no podés correr más rápido que un tigre. Pero el primero le responde, es que no necesito correr más rápido que el tigre, solo tengo que correr más rápido que vos.
3: Tremendo, tremendo. Bueno,
2: que Dios me los bendiga a todos.
3: Ahí está, con la moraleja.
2: Síganme, que no lo voy a defraudar.
3: Con la moraleja de Sergio nos vamos a la pausa, ya venimos con más.
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0: Seguimos avanzando en la mañana de la radio, nos vamos arrimando a las 11 de la mañana, con cielo cubierto, sin sol en la capital de la provincia, y charlábamos hace un ratito, ¿no?, de todo el debate que se dio a partir del Mundial, de la final, de todos los comentarios, especialmente de algunos referentes de la cultura artística, cinematográfica en los Estados Unidos respecto de la Argentina y el racismo concretamente, fundamentalmente por algo que hemos conversado tantas veces en este programa, en eso tenemos la tranquilidad de la poca presencia de afrodescendientes. Y un poco para retomar esa discusión, estamos agradeciendo la gentileza de Mirta Alzugaray. Ella es afrodescendiente, participa de todas las actividades de difusión culturales, es una comunicadora comunitaria precisamente, y la estamos saludando y agradeciendo la gentileza. Mirta, ¿cómo estás? El gusto de saludarte. Fabián Acosta, buenos días.
1: Hola Fabián, muy buenos días para vos y para toda tu audiencia. Día de invierno nos convoca hoy.
0: Sí, sí, es verdad.
1: Pero bueno.
0: ¿Y cómo estás viviendo y analizando todo esto que se está comentando respecto de una supuesta Argentina racista? Digamos, vos como afrodescendiente, ¿cuál es tu visión?
1: A mí me parece que nosotros tenemos que hacer un análisis como un poco más profundo,
0: sí,
1: ¿no?
0: Sí, está bien.
1: Porque hay como dos vertientes que sí o sí tenemos que tener en cuenta. Uh-huh. Por un lado son los estados, ¿no?, y las decisiones que toman los estados, y por otro lado el pueblo, la gente de a pie.
0: Sí, sí.
1: Entonces, es cierto que la Argentina como Estado ha tomado muy malas decisiones, por ejemplo, cuando la ONU, creo, perdón la data, pero sí, como sí, no lo manejé mucho, pero estoy al tanto, toma la decisión de votar en contra de la propuesta de considerar a la traza transatlántica de la venta de personas africanas como esclavizados en la época de la colonia, sí, por parte de países europeos en la conquista de América, de votar en contra. Y es una deuda histórica que tiene Europa con el continente africano por todo el genocidio terrible, porque si hablamos de un montón de genocidios, pero el genocidio africano prácticamente no se nombra. Uh-huh. Y fueron millones de personas durante 400 años que se extrajeron de África, se transportaron a América, se sometieron a la trata esclavista, y después, cuando se fueron aboliendo la esclavitud en los distintos países, unos antes, otros después, esas personas siguieron habitando el continente, habitando los países, habitando el territorio sin ningún resarcimiento. Y la Argentina tiene una historia de una deuda muy grande en ese sentido, y eso hay que reconocerlo. Por ejemplo, podemos poner como ejemplo que en la época de la colonia, San Martín mismo lo argumenta que la Argentina fue liberada por los negros, por los indios y por los blancos pobres. Uh-huh. Y los ejércitos estaban constituidos de esa manera porque era una realidad que los españoles no querían mandar a sus hijos a pelear por la independencia argentina, entonces mandaban por cada hijo 3 esclavizados. Y después de que sucedió la independencia argentina, esos mismos españoles pidieron resarcimiento económico por la pérdida económica que habían tenido al desprenderse de sus esclavizados. Entonces, hay una deuda histórica que hay que reconocerla. De ahí en más, el Estado ha seguido tomando actitudes racistas, como por ejemplo no reconocernos, mira, la última sucedió, sí, hace, sí, muy poquito tiempo, sí, que fue cuando la reforma de nuestra Constitución santafesina, uh-huh, que con un grupo de pueblos originarios de todo Santa Fe se conformó el grupo de comunidades constituyentes, la que estaba compuesta por personas de pueblos originarios, representantes de pueblos originarios de toda la provincia de Santa Fe, y personas representantes de las comunidades afrodescendientes. Elaboramos un documento para que los constituyentes tomaran en cuenta la preexistencia y la persistencia de estas comunidades en el territorio y seamos incluidos en la Constitución. Y sin embargo, tomaron la de los pueblos originarios, pero no tomaron la palabra afrodescendiente para incluirla dentro de la Carta Magna. Uh-huh. Entonces, son actitudes racistas que tienen que empezar a corregirse de alguna manera, porque seguimos sosteniendo que en la Argentina no hay negros. Y esa mirada de la Argentina no hay negros uh-huh. es una mirada racista. Y lo que impacta es que el pueblo común replica ese mismo argumento. Como también cuando encontramos algunos presidentes que de muy mala leche te dicen que todos bajamos de los barcos. ¿Y esa frase qué implica? Claro. Que solamente se está reconociendo la presencia de los descendientes de europeos que vinieron después del 1800. Nosotros decimos que también los negros bajamos de los barcos, pero de las bodegas de los barcos sí, como esclavizados, ¿no? Pero ¿y qué pasa con los pueblos originarios que estaban aquí? ¿No se reconocen como parte de la argentinidad esos pueblos originarios? Y esas son actitudes racistas. Cuando no se pone en el mismo pie de equidad a una persona de pueblo originario, a una persona negra o a una persona blanca de la élite. No estamos en pie de igualdad para el Estado argentino. Entonces, lamentablemente, hay que reconocerlo. Eso nos guste o no nos guste. Y si no, hay que modificar esas actitudes. Ahora después, bueno, el pueblo. Y el pueblo replica un montón de frases que son uh-huh. racistas. Por ejemplo, el trabajo en negro es una frase racista. Es trabajo no registrado, no trabajo en negro, porque claro. hace referencia al trabajo no pago de la época de la esclavitud, y que quién hacían esos trabajos, las personas afrodescendientes. Entonces, hay que como empezar a decolonizar nuestras actitudes, nuestros pensamientos, nuestro lenguaje, para dejar de ser racista. Ojo, no hay ningún país en el mundo que esté exento del racismo, y eso es cierto, pero que nos tenemos que hacer un mea culpa, es cierto.
0: Y ese proceso de ir revirtiendo lo que durante mucho tiempo se fue manifestando como habitual, ¿tiene que ser parte de, por ejemplo, de un proceso de cambio más allá de lo cultural, educativo también?
1: Por supuesto, de ahí deberían hacer. Nosotros, las organizaciones de afrodescendientes, propusimos al Estado-Nación una ley que es la 25852, que es la que propone el día 8 de noviembre como el día del afro-argentino y de la cultura afro, en honor a María Remedios del Valle, uh-huh. que es considerada por Belgrano la madre de la patria, que fue el día que ella falleció, porque como todo esclavizado, o como la gran mayoría, no se conocía su fecha de nacimiento, porque no hay registros sobre uh-huh. nuestra historia y sobre nuestro paso por este territorio. Hay muy poco dato que podamos indagar, y muchos de esos datos tienen que ver con personas que han intervenido en estas guerras por la independencia, que aportaron a que nosotros ahora seamos un país libre, entre comillas también, ¿no? Uh-huh. Pero que no son nombradas en los libros de historia. De hecho, en Santa Fe, por ejemplo, hay ahora una cátedra libre de Asia y África que toma la historia de los africanos en el territorio argentino como parte de su currícula. Es súper reciente y fue durante mucho tiempo una cátedra libre. O sea que la historia de los esclavizados y de todo lo que sucedió con las personas africanas en nuestro territorio no se estudia ni siquiera a nivel superior, mucho menos en los niveles inferiores, en secundario y en primario. Claro. En primario somos un detalle decorativo para el 25 de mayo, el vendedor de vela y la vendedora de empanada, nada más. Y después hay un desarraigo total de historia. Entonces vos te encontrás con un niño, una niña, un joven que tiene la piel oscura, que tiene pelo mota, que tiene labios gruesos y narices anchas, que son recontradiscriminados en las escuelas y no entienden de dónde vinieron, porque hay un vacío en su historia. Y al haber un vacío en su historia, hay baja autoestima. Eso impacta terriblemente en la psicología de los chicos, ¿eh? Porque se sienten un otro, porque el deber ser es la blanquitud. Y en realidad, nuestro pueblo es tan diverso, hay tantos colores, y que si pusiéramos en valor todos esos colores y esa diversidad cultural que tiene nuestro país, es riquísima, es tremendamente rica, pero siempre estamos mirando Europa. Argentina es la más blanca de todo el continente americano. Entonces, si no cambiamos esa estructura de cómo nos vemos a nosotros mismos como habitantes del territorio argentino, el racismo va a seguir existiendo.
0: Igualmente, Mirta, convengamos que, digamos, la gran mayoría de los argentinos, si bien hay una presencia de descendientes europeos importante, sigue siendo parte de aquel comienzo de pueblos originarios y de afrodescendientes.
1: Por supuesto. Un estudioso, Magrassi, argumentaba las cuatro patas de una mesa y hablaba sobre las cuatro abuelas, ¿eh? La abuela conquistadora que vino con los españoles, sí, que forma parte de este territorio, la abuela originaria que ya estaba acá cuando el conquistador llegó, la abuela africana que vino con la conquista como esclavizada, y la abuela migrante, que es la que vino después del 1800. Y esas cuatro abuelas constituyen el ADN argentino. Pero si no la ponemos en valor y solamente nos vemos como europeos, eso tiene un vacío ahí, un vacío que en algún lugar impacta también, ¿no? Entonces nosotros mismos nos estamos jodiendo, por decirlo de una manera, argumentando ese racismo y sosteniendo el racismo que el Estado-Nación es el que se propone en ese lugar, ¿no?
0: Entonces, Mirta, como siempre es un gusto poder conversar con vos, cada vez que lo hacemos es sumamente interesante meternos en estos temas, y bueno, cuando se comenzó a hablar después de lo que pasó en el Mundial de este tema, yo particularmente quería conversarlo con vos porque sé de tu pensamiento y la defensa de los afrodescendientes aquí en la República Argentina. Simplemente dejarte un saludo y nos mantenemos en contacto.
1: Por supuesto, y solamente mirémonos al espejo, ¿eh?
0: Ahí está.
1: Vamos a entender de dónde venimos todos.
0: Te mando un abrazo grande.
1: Que tengan buen día, hasta luego.
0: Mirta Alzugaray, afrodescendiente, divulgadora, comunicadora. Bueno, queríamos ver todo este debate con la mirada de quienes son afrodescendientes y que están presentes aquí en la República Argentina y especialmente en Santa Fe. Bueno, 11:06, hablamos un poquito más de deportes, Nacho.
2: Bien, Fabi, vamos a hablar un poquito de Colón, en la actualidad del conjunto sabalero, que recordemos, se va a estar presentando el próximo sábado a las 15 horas por la fecha número 23 de esta Primera Nacional, en la búsqueda de recuperar un poco de terreno luego de lo que fueron las dos derrotas consecutivas frente a Ferro, que es el puntero de la zona A, y contra Chaco Forever, que estaba último, ¿no?, en la misma zona. En una semana convulsionada en cuestiones que tienen que ver con el entrenador, con Ezequiel Medrán, que nosotros dábamos la información el lunes en post partido frente a Chaco Forever de que se había llegado a una conclusión luego de una reunión de la comisión directiva que tenía que ver con descontinuar al propio entrenador. Finalmente, ese propio lunes se hizo cargo del entrenamiento y a día de hoy no tenemos novedades que tengan que ver con finalmente la salida del entrenador. se habla, y dentro de los rumores, que ya a esta altura hay que descreer todo, es que contra Casullo sería la última oportunidad que tendría Ezequiel Medrán, y que se va a tomar esta semana, que no se lo va, se lo va a mantener en el puesto Ezequiel Medrán durante esta semana, para así tener apalabrado lo que es un posible reemplazo inmediato en caso de la salida del entrenador, que tendría entonces su última bala el próximo sábado frente a Casullo, ¿eh? A Casullo, que también está en la zona de permanencia, que recordemos había arrancado bastante bien esta temporada de la Primera Nacional, recordemos que era uno de los ascendidos y nuevos en la categoría, un equipo bastante humilde en cuanto a nombres, que había comenzado, como digo, bastante bien, pero que fue cayendo con el correr de los partidos y que actualmente está a tan solo un punto de la zona de descenso, por lo tanto muy necesitado de sumar. Teniendo en cuenta esto, Colón también está necesitado de sumar para, como decíamos, recortar un poco de terreno a Ferro, que le ha sacado 8 puntos, y Deportivo Morón, que le ha sacado 3, teniendo en cuenta de que el Gallito todavía debe un partido. Ya hay árbitro designado entonces para este duelo del próximo sábado. Va a ser Brian Ferreira, el que va a estar acompañado por Marcelo Bistocco y Nahuel Santanocito como asistente unidos, mientras que Mariano Negrete va a ser el cuarto árbitro de este duelo. En cuanto al trabajo de Medrán para este encuentro, habría varios cambios, comenzando por la defensa, la vuelta de Leandro Allende luego de la fecha de suspensión por 5 amarillas, ingresaría por el lugar de Gabriel Rizzo Patrón, que no terminó de convencer tampoco el último fin de semana, y el lateral izquierdo, que no se termina de afianzar en Colón durante todo el año, creo que ha sido uno de los puntos más débiles que ha tenido, porque primero Facundo Castet, luego terminó siendo, perdió muchísimo terreno, Leandro Allende tomó esa titularidad, y creo que Gabriel Rizzo Patrón llegó como para poder disputarse también la titularidad. No tuvo un buen primer partido como titular, así que veremos cómo continúa esta lucha por el puesto. Leandro Allende volvería, como digo, al 11 titular. También tenemos el caso de Pierre Barrios, que luego de varias semanas fuera de las canchas, y que pese a que haya estado a disposición durante el último partido, reingresaría en el 11 titular en lugar de Sebastián Olmedo, así que volvería el capitán. Buenas noticias para Colón en ese aspecto. También habría cuestiones en el mediocampo, ya que Medrán buscaría recomponer lo que es la mitad o el centro del campo. Saldría Darío Sarmiento y el que ingresaría es Matías Muñoz. Recordemos que en gran parte de, sobre todo la primera parte de la temporada de la Primera Nacional, era lo habitual, ¿no? Que juegue con el Lertora, Ignacio Antonio y Matías Muñoz en el medio campo. Creo que volvería a esas bases entonces el entrenador de cara a lo que será el partido frente a Casullo. Un cambio para poblar un poco la mitad de la cancha y que no haya tanta, y bajar un poquito lo que es la ofensiva zabalera. También habría cambios el reingreso de Ignacio Lago. Recordemos que luego de toda esta situación que sufrió post-operatorio, que la infección y demás, que no pudo estar de titular en el último partido, finalmente ingresó en el segundo tiempo y se notó su ausencia. Bueno, volvería al once titular, saldría Franco García y también haría también su debut como titular Leandro Garate, en lugar de Alan Monacea, que recordemos también en el último partido tuvo algunas molestias sobre el final. Así que el equipo entonces, para ordenarlo, sería en principio, como digo, todavía falta la mitad, falta algunas prácticas, sobre todo la del jueves, que va a ser importante, pero en principio a estas horas este sería el equipo que presentaría Colón en lo que podría ser la despedida de Medrán en el banco sabalero, con Matías Gudiño en el arco, Mauro Peinipil, Pierre Barrio, Federico Rasmussen y Leandro Allende, Matías Muñoz, Federico Lertora e Ignacio Antonio, Julián Marcioni por derecha, Ignacio Lago por izquierda y Leandro Garate como punta de lanza entonces de este equipo sabalero. Por lo pronto las cosas están así, ya iremos viendo cómo evoluciona el panorama sabalero con el correr de los días y sobre todo acercándonos al día de partido.
3: Bueno, sí, no, la verdad que este es un placer.
0: ¿Sigue en Santa Fe?
3: Sí, good morning. Es un grandísimo placer poder dirigir a este club. Le agradezco a la dirigencia, ¿no?, que ha confiado en mí para...
0: Ah, o sea, ya tiene todo acordado.
3: Sí, sí, para darme esta papa caliente, ¿no? Sí.
0: Parece como, más.
3: Sí, para, poneme la música de Superman. Viste que él, siempre que viene, ¿no?, es como
0: se
3: le pone la...
0: Se pone la capa.
3: Sí, se pone la capa, ¿no? Y bueno, pero... Yo le quiero decir a todo el pueblo sabalero, ahí poneme el delay, sabalero, ero, ero, ero.
0: Bueno, ya está bien.
3: que voy a dar todo lo mejor de mí para poder sacar a este equipo de esta situación dramática, caótica y profundamente injusta.
0: Es verdad.
3: Quiero decirles que el proceso no va a ser fácil, que el camino tiene más barro que el donde se quedó empantanado el Dibu Martínez. Pero sepan que yo soy ese campechano con la 4x4 y la cadena para poder sacar a este Colón del barro. Por eso, si con la arena se hace el vidrio, con la arena se hace el vidrio, y con el vidrio se hace el vaso, con el vidrio se hace el vaso.
0: ¿Cómo?
3: Claro, el cantito ese. 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
0: lo
3: vaso.
0: Lo que pasa es que Vlad es joven.
3: Sí, se hace el vaso. Pregúntenle en la TV cómo se hacen los golazos. Sí, esa era la canción de... Por eso yo... no es que con la capa soy el más capo.
0: Ahí está.
3: Ni voy a hacer el chiste del más capito. Pero sepan que yo tengo todo el potrero necesario.
0: Claro.
3: Para que. Mirá, no, sí, borrame el escudo de Independiente, ¿no? Porque ahora tenés que ponerle Colón.
0: Claro, ahí está. Muy rojo y blanco ese escudo.
3: Sí, sí, sí, no. Eso es lo primo, ¿no?
0: Bajale un poquito más de Grasby que asome ahí para encima de él.
3: Sepan que lo voy a entregar absolutamente todo. Como esa vez que vino el Arca y me pidió los papeles, bueno, yo lo entregué todo. Por eso, colonista, a todos los socios, dirigentes, a todo el mundo sabalero, yo les digo que soy uno más que canta, yo soy sabalero, sabalero, sabalero. Y que si nos peleamos entre los sabaleros, nos devoran los de afuera.
0: Lo de Alto Verde.
3: Sí, nos devoran los otros, ¿no? Así que nada, quería
0: los
3: hacer
0: pescadores.
3: Este discurso de motivación. Y bueno, quedo abierta a las preguntas de todos los colegas periodistas, porque yo ahora ejerzo también de periodista.
0: Ajá. Bueno, en un ratito.
3: Sí, cómo no.
0: ¿Si te parece?
3: Sí, cómo no. Yo contesto con todo gusto, ¿no? Moto piache.
0: Bueno, a lo mejor la persona que lo está escuchando del otro lado en algún momento ha intercambiado con usted porque. Es el representante de la Liga Profesional de Fútbol aquí en Santa Fe y además fue convencional reformador en la convención del año pasado. Estamos saludando y agradeciendo la gentileza a Ariel Sclafani. Ariel, ¿cómo estás? El gusto de saludarte. Fabián Acosta, buenos días.
4: ¿Qué tal, Fabián? Un gusto para mí poder conversar con ustedes.
0: Bueno, sabemos que ayer teníamos previsto tomar contacto, se complicaron los tiempos, pero no queríamos dejar pasar...
4: Ocurre que con esto de los partidos, ¿viste?
0: Sí,
4: nosotros dependemos mucho de las designaciones y bueno, así que por eso pido disculpas.
0: No hay problema, nosotros particularmente queríamos conversar con vos porque bueno, ayer se cumplió un año... del fallecimiento de Alejandro Oliveras, y vos un poco fuiste el responsable de entusiasmarla y de llevarla a la elección y ser electa como convencional reformadora. Lamentablemente, cuando tenía que asumir ese día que arrancaba la convención, tuvo su inconveniente de salud que después le terminó costando la vida.
4: Sí, lamentablemente es así. Nosotros, cuando comenzamos a conversar con ella... la invitamos a participar, pero la vocación y el espíritu de participar, ella lo tenía innato, le nacía a ella, y bueno, nosotros lo único que hicimos es invitarla institucionalmente a participar, pero realmente hemos conocido una persona de bien, una persona que iba para adelante en la vida, que el mensaje era de optimismo, de dejarle algo a las personas que la escuchaba. Era muy motivadora, una buena persona, que lamentablemente, bueno, tuvo un desenlace que nos dolió mucho y que, por supuesto, nada hacía pensar que iba a terminar de esa manera.
0: Terminó, de alguna manera, hasta en eso, poniendo su sello en la propia convención reformadora, porque, bueno, los convencionales después terminaron tomando la decisión también de incluirla como que participó en la redacción en una suerte de homenaje póstumo.
4: Exactamente, claro, porque ella fue electa convencional y bueno, lamentablemente por el tema que fallece no puede asumir, pero claro, ella había sido electa en la en la elección del 13 de abril del año pasado, así que correspondía que figure como figura, como convencional electa. Sí, sí, después se le hicieron los homenajes correspondientes. Claro, claro. Yo quiero resaltar el reconocimiento y la solidaridad de todos los sectores políticos, sí, a lo mejor algún sector marginal de la política santafesina no la reconoció, pero el 99%, del abanico político se ha portado como corresponde en un caso de esto, más allá dejando los partidos políticos, estamos hablando de un ser humano, y así se plasmó en la legislatura en esa oportunidad.
0: Y en aquel momento que vos fuiste a entusiasmarla, si bien Alejandra había sido candidata previamente a diputada por el sector de Betina Florito, ¿cómo se te ocurrió entusiasmarla en una idea nada más ni nada menos que de reformar la Constitución santafesina?
4: Porque yo creo que la Constitución tiene que estar al servicio del pueblo. Muchas personas confundieron esa elección, se creía que esta elección era para los abogados, para los constituyentes, para los constitucionalistas, y esto debía trabajar la gente para cosas concretas, porque esto es lo que rige la vida institucional de un país, en este caso una provincia. Así que tenía que estar una persona como ella y como tantos otros representado en una banca. Yo creo que lo iba a hacer muy bien, pero bueno, lamentablemente la vida le ganó.
0: Ariel, y la pregunta se impone, ¿no? Porque de alguna manera ustedes se convirtieron en una tercera fuerza en la convención. ¿Cuál va a ser el futuro? ¿Estás conversando con tu gente? ¿Cómo va a ser 2027 para vos?
4: Nosotros, en lo personal, yo te referí, yo milito y lucho en política desde muy temprana edad, del año 1984, así que vamos a ver, ahora estamos esperando la redacción y la aprobación de la nueva ley electoral, que es una ley que, bueno, que yo creo que en breve ya va a salir aprobada, tiene algunas cosas interesantes, algunas cosas que son importante, otras cosas que hay que analizar bien, el tema de los pisos, el tema de las tres boletas en las generales, las cinco en las primarias, es decir, es una ley que apenas se apruebe, hay que analizarla muy bien, porque de eso va a depender también la estrategia que cada sector va a armar, pero yo desde ya, mi opinión, es una ley que, como toda cosa, puede ser perfectible, pero en líneas generales yo creo que va a producir un avance para la mejor calidad de la elección.
0: Como vos decías, algunos sectores de la oposición política al gobierno aquí en Santa Fe marcaron a tu sector, a los posicionamientos que tenían como una suerte de colectora del propio oficialismo.
4: Bueno, mira, yo muchas veces en la vida se habla con una liviandad total. Y en lo personal yo siempre estuve de acuerdo con las reelecciones. Yo vengo del justicialismo y lo digo con total orgullo. El justicialismo, desde el general Perón para acá, siempre fue reeleccionista. El mismo general Perón, el más grande de todos los tiempos para mí, fue reelecto. De ahí todos fueron reelectos. ¿Por qué le íbamos a impedir al gobernador de Santa Fe, no apoyarlo, al gobernador de Santa Fe, que tenga la posibilidad de ser reelecto? Todas las provincias vecinas tienen la reelección. ¿Por qué la provincia de Santa Fe no? Claro. Yo no voté a favor de Puyaro. Yo voté a favor de la reelección del gobernador. ¿Por qué? Porque participé desde muy temprana edad de un movimiento que siempre estuvo a favor de las reelecciones de los hombres, de las mujeres que quieren conducir un país, en este caso una provincia. Ahora Puyaro se la tendrá que arreglar. Si gana será reelecto, y si no será reelecto otra persona.
0: ¿Y
4: esa fue la concepción que nosotros tuvimos para votar esto? Después el avatar electoral dio que la elección fue muy ajustada, pero nosotros lo dijimos en la campaña electoral esto. Y muchos sectores que hablaban en la dirección que vos me estás preguntando, con mucho criterio, en otras provincias están avalando la reelección de gobernadores que hace 20 años que están en el poder.
0: Claro. Ariel, y reconociendo esto que vos decías de tu origen, de que venís del tronco justicialista, ¿estás mirando también esta suerte de discusión que se está dando en torno a la posibilidad de un justicialismo unido en la provincia de Santa Fe?
4: Y el justicialismo siempre va unido. ¿Cuándo no fueron unidos? Siempre están siendo unidos y las elecciones no le van bien. ¿Por qué? Porque no hay una unidad de concepción. El peronismo tiene que ir a una unidad de concepción. Si no va a una unidad de concepción, son todo amontonamientos políticos. Los frentes no son amontonamientos políticos. Tiene que haber una unidad de concepción. Y el justicialismo ha perdido esa unidad de concepción. Hoy el peronismo lamentablemente no representa al hombre de trabajo. No lo representa. Cuando nació representando a ese hombre, a esa mujer, que se levanta a las 5 de la mañana, que va a trabajar. Dígame el sector político del justicialismo, ¿qué lucha dio para que no salga la ley laboral? Concreta en el Congreso. Yo me identifico con la lucha de 1984 de esos dirigentes que le impidieron en esa época que se instale lo mismo que se iba a instalar ahora. ¿Qué dijeron? Están más en la lucha interna que en estos grandes temas, que atañe al trabajador concretamente, los derechos del hombre que trabaja, de la mujer que trabaja. No, estamos en peleas personales, en peleas que no contribuyen. Entonces, bueno, si nosotros pensamos siempre, nos inculcaron que primero estaba la patria, después el movimiento y por último los hombres, acá de la patria nadie habla, del movimiento no existe más, y no estamos, se están peleando entre ellos por un diputado más, por un diputado menos. Así les va.
0: Ariel, como siempre es un gusto poder conversar con vos, agradecerte la gentileza de estos minutos.
4: Te agradezco a vos, y más allá de las expresiones políticas, yo creo que recordar la locomotora Olivera, te lo agradezco mucho porque era una persona de bien y una persona que lamentablemente falleció en un momento que pues, tenía mucho para dar, así que yo... Seguro. Más que nada, más que la opinión política que uno pueda tener, te agradezco este gesto humano que has tenido en llamarme a mí para recordarla a ella. Esto es lo quiero resaltar porque te lo valoro mucho y te lo agradezco.
0: Te mando un abrazo grande, sabes del afecto que hay de por medio y estamos en contacto.
4: No, un abrazo, gracias.
0: Ariel Sclafani fue convencional reformador, es el hombre que representa a la Liga Profesional de Fútbol en la provincia de Santa Fe y bueno, fue el que llevó a Alejandra Olivera a ser electa como convencional reformadora. Bueno, vamos a ir a la pausa para acomodarnos y ya venimos para el tramo final de la mañana.
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5: De la mañana. La mañana santafesina que sigue sin sol, con cielo cubierto, con mucha humedad. Y bueno, venimos analizando bastante este tema respecto del endeudamiento de las familias, de los santafesinos. Hace poco se conoció un informe del Centro de Estudios Demos, el gobierno que ha impulsado la medida también, tanto para empleados públicos como privados, buscando el desendeudamiento de las familias santafesinas. Y ha presentado un proyecto sumamente interesante la diputada provincial del Partido Socialista, Giselle Mamonto, respecto a este tema, y la estamos saludando. Giselle, ¿cómo estás? El gusto de saludarte. Fabián Acosta, buenos días.
6: Hola, Fabián, buenos días. Muy bien, ¿cómo están ustedes?
5: Bueno, contame un poquito de tu proyecto y lo que estás viendo respecto del endeudamiento de las familias santafesinas.
6: Bueno, vos lo mencionaste recién, hay un informe reciente de nuestra ciudad de Santa Fe que emitió el Centro de Estudios de Demos que deja bastante a relucir la situación que están enfrentando un montón de familias santafesinas de nuestra ciudad, pero que no es solamente un fenómeno que pasa en Santa Fe, sino que está pasando en toda la provincia y también en el país.
5: Sí.
6: Y es esta situación en la que cada vez más familias están recurriendo al pedido de créditos, de préstamos o de recursos económicos para poder sobrellevar no obligaciones a largo plazo o proyectos a futuro, como sucedía en alguna otra época donde el crédito se utilizaba para progresar, sino que ahora lo que estamos viendo es que se utiliza para el día a día, para la vida cotidiana, para los gastos chiquitos de todos los días, porque obviamente entendemos que en la situación que se está viviendo en Argentina, con los precios como están, con los salarios bajos que tenemos, bueno, muchas familias no están llegando a fin de mes, y hoy en particular 6 de cada 10 santafesinos tienen algún tipo de deuda, no para construirse una casa, para comprarse un auto, para mandar a los chicos a la universidad, sino para afrontar el gasto cotidiano de comida, el pago de la tarjeta de crédito, los servicios, todas las cosas que nos permiten básicamente vivir, ¿no? Entonces, en ese sentido, nosotros presentamos en la legislatura un código de protección de consumidores y de usuarios para la provincia de Santa Fe, que es la única provincia del país que no tiene una norma propia para implementar la defensa del consumidor y de usuarios, donde lo que planteamos en uno de los capítulos es que empiece a existir algún procedimiento específico para ayudar a las familias a desendeudarse. Esto lo que supone es que el Estado santafesino no deje solo a las familias, que haya un ámbito administrativo donde puedan recurrir. Hoy, si vos tenés que negociar tus deudas, seguramente vos lo entendés a esto, tenés que ir a negociar la deuda de la tarjeta de crédito por un lado, la deuda con la EPE por el otro, la deuda que tengas con cualquier otro organismo o entidad por otro lado, y obviamente que en eso va sumando un montón de intereses que muchas veces hacen que sea muy difícil salir del círculo del endeudamiento. Entonces, lo que estamos planteando es que así como en Argentina existe un método para las empresas cuando no pueden afrontar sus obligaciones, claro, que es el llamado concurso, donde todos los acreedores con los que tienen deudas se presentan en un mismo momento, se revisan todas esas deudas, se ven las obligaciones que se pueden afrontar y se arma un plan de pago, obviamente morigerando algunos intereses y algunas cuestiones. Nosotros queremos pensar en algún método de esas características para la provincia de Santa Fe, para las personas físicas, para las familias, para los santafesinos y santafesinas, que no negocien por separado todas sus deudas y que nunca puedan salir de los intereses que les cobran, sino que lo puedan hacer todas juntas, con todos sus acreedores al mismo tiempo, obviamente con la mediación del rol del Estado y los abogados especializados que entendemos que tiene que haber en una oficina de protección de consumidor y usuario.
5: ¿Y ahí qué mecanismos están que estás pensando, digamos, respecto de poder centralizar o canalizar todas las deudas que pueda llegar a tener un santafesino o su familia?
6: Bueno, lo que nosotros planteamos en el proyecto es que existe un proceso de saneamiento extrajudicial de deudas, sí, con un equipo de abogados especializados en esta temática que puedan, donde vos puedas ir, puedas blanquear toda la situación económica que tenés, todas las deudas que estás teniendo con todos los proveedores diferentes, que se pueda hacer una convocatoria a todos ellos a una audiencia en particular, a donde obviamente va a haber, no solo debería haber un aporte del Estado que colabore con esas familias para ayudar en esa reorganización de los pagos, sino también una predisposición y voluntad de los proveedores de, obviamente, acceder a quizás modificar los intereses que se van a cobrar, modificar la deuda que actualmente se tiene. Vos sabés que hoy sacar un crédito es cada vez más fácil. Antes había una evaluación de tu capacidad crediticia, de tu capacidad de pagar, lo tenías que hacer presencialmente en el banco. Hoy todo lo estamos haciendo con un clic y hay una falta de control muy evidente por parte del Estado Nacional y de todas las provincias respecto de quienes prestan el dinero. Entonces, por un lado se plantea la posibilidad de que vos cuentes con abogados especializados y el Estado ayudándote a convocar a tus acreedores y a repensar cómo se puede armar un plan de pago que efectivamente te permita pagar. Porque está claro que nosotros no queremos que los ciudadanos no paguen sus deudas, ni tampoco el acreedor va a querer no cobrarlas. Pero obviamente que en la situación en la que hoy estamos hay muchísimas familias que no están pudiendo ni siquiera pagar un poco. Vos sabés que hay estadísticas de la mora que ha crecido y un montón de otros índices que son realmente alarmantes, no solo en términos de la deuda de la gente, sino de la capacidad de cobro de quienes prestan el dinero que no están pudiendo recuperarlo, ¿no? Entonces, bueno, tenemos por un lado el proceso de saneamiento de deudas que te menciono, cómo funciona hoy con las empresas, pero no con los ciudadanos. Y por otro lado, obviamente también hay un capítulo entero destinado a los controles que el Estado tiene que ejercer sobre los que prestan dinero. Hablamos del principio del crédito responsable, las averiguaciones que quienes prestan dinero tienen que hacer, que no puede otorgarse fácilmente. Vos sabés que hoy vamos al cajero y estamos tratando de sacar un bonito de salud de IAPOS para poder ir a una consulta médica y antes de eso nos encontramos con un montón de preguntas de si querés contratar un seguro para la vida, si querés asumir determinado crédito y con un solo botón vos podés endeudarte. Pero cuando querés salir de algo que contrataste o por error o que te engancharon con algún crédito que nunca pediste, salir es extremadamente difícil porque nadie controla cuáles son esos mecanismos. Entonces, por ejemplo, en el proyecto planteamos no solo el principio de préstamo responsable y la obligación de quien te lo presta de cumplir con ciertas obligaciones antes de darte el dinero, sino también que para el caso de las plataformas virtuales o las billeteras, que puedan existir lo que llamamos los clics justos. Si vos te pudiste dar de alta en un servicio, en un crédito o en lo que fuera, con un solo clic, no puede ser que para salirte de eso tengas que hacer 1.000 millones de trámites, llamados por teléfono, averiguaciones en páginas web y que todo esté oculto para que vos no lo puedas realizar. Pensar en que hay que ejercer controles sobre las agencias que hacen estas cosas implica entender que el Estado tiene que estar pensando cómo proteger a las familias en tiempos donde el consumo y el endeudamiento es casi masivamente digital.
5: Giseli, consultarte si el proyecto prevé también lo que se denomina habitualmente como educación financiera, es decir, brindarle mecanismos también a las personas a la hora de evaluar dónde se contrae una deuda, con quién, es decir, el proyecto también prevé alguna suerte de promoción, de información, de capacitación para el ciudadano de a pie.
6: Sí, claro, nosotros planteamos por un lado un capítulo vinculado a la educación financiera, a la educación para el consumo, porque entendemos que en muchas ocasiones no todos comprendemos cómo administrar nuestros recursos, no todos comprendemos determinados mecanismos financieros o económicos a los que terminamos accediendo, que es importante prever de antemano toda esta situación y que desde que somos chicos empecemos a incorporar ciertas herramientas y ciertos conceptos y también que los tengamos sobre todo en las escuelas secundarias. En la legislatura también hemos dado en diputados media sanción una ley de educación financiera y un consenso generalizado de que esto es importante de empezar a evaluar en la educación santafesina y obviamente también tendrá que haber distintas herramientas de educación financiera para quienes no están escolarizados y que ya son adultos, pero entendemos que por un lado necesitamos educarnos mejor y aprender mejor cómo funciona el mundo en el que estamos viviendo, donde el dinero, la circulación y la capacidad de producirlo o de utilizarlo ha cambiado muchísimo. En segundo lugar, que podamos tener mecanismos de control sobre las empresas que prestan la plata. Y en tercer lugar, que también tengamos un mecanismo por el que la gente que se endeudó pueda recibir la ayuda del Estado y de profesionales capacitados para poder salir de ese círculo vicioso del que tan difícil se hace para muchas familias hoy en Argentina.
5: Giselle, como siempre, un gusto conversar con vos. Te dejo un abrazo. Seguimos en contacto.
6: Muchas gracias por el contacto y la comunicación. Y bueno, veremos cómo sigue el tratamiento del proyecto y charlaremos en otra oportunidad.
5: Dale, buenísimo. Giselle Mamot, diputada provincial de Unidos, del Partido Socialista, con este proyecto que busca unificar y facilitar la gestión de deudas de los santafesinos a partir de todo esto que venimos conversando, ¿no? El informe que dejó Demos respecto del endeudamiento, esto que uno dice cada vez nos cuesta más llegar a fin de mes, tiene que ver con que la gente se está endeudando para cuestiones básicas, ¿no? Desde el pago del alquiler, consumo de compra de alimentos, como decía Giselle, no como antes uno pensaba para adquirir un bien, para adquirir una propiedad, hoy el crédito y el endeudamiento tiene que ver con el corto plazo. Bueno, comenzamos 11:42 a buscar el resumen de lo que está quedando en materia deportiva. Nacho.
7: Bien, vamos entonces cerrando lo que es el panorama deportivo, vamos a hablar un poquito de Unión.
5: Dale.
7: Lo que es la actualidad del conjunto tatengue, que recordemos no se va a estar presentando por esta fecha 12 del torneo clausura, se va a presentar recién el próximo sábado frente a Gimnasia de Mendoza por la fecha número 3. En la fecha número 2 contra Lanús lo estará jugando recién el jueves de la semana que viene, gente. Así que volvemos a repetir la información. Ya hay árbitro confirmado también para el próximo sábado, entonces, por este encuentro frente al Lobo Mendocino, Juan Pablo Lustó va a ser el árbitro principal, va a estar acompañado por Víctor, el Víctor Legrotaria, claro, es el estadio donde se va a disputar el partido, va a estar acompañado por Sebastián Ranieri y Federico García, mientras que Pablo Núñez será el cuarto árbitro. Germán Delfino será a cargo del VAR y Carla López se va a desempeñar con el A-VAR. Toda la información de Unión en cuestiones de equipo, ya lo hablábamos ayer, va a girar en torno a que se levanten las inhibiciones. Lo decíamos ayer, que si bien el viernes había impactado el dinero por la venta de Mateo del Blanco para la institución y que con ese dinero se iba a realizar lo que era la logística para pagar y levantar las inhibiciones, se esperaba que para este miércoles ya estén levantados y esté resuelto el tema. Sabemos que por el momento no ha habido cuestiones que tengan que ver con una oficialización sobre esto y en lo que es la página de la FIFA, que se actualiza una vez por día, que ya lo hizo en el día de hoy, todavía aparece Unión inhibido. Por lo tanto, hoy difícilmente veamos un anuncio que tenga que ver con el levantamiento de las inhibiciones. Esperemos hasta mañana o por lo pronto que sea antes del sábado para que Unión entonces pueda utilizar a los futbolistas que trajo en el último mercado de pases, porque va a continuar si no con las complicaciones que además que tiene con por ejemplo la lesión de Maison Rodríguez y demás, apostar por lo que es muchos futbolistas que no tienen mucha experiencia en Primera División. Por lo pronto, en cuestiones que tienen que ver con el mercado de pases, todavía se sigue trabajando, sobre todo en puestos de la defensa, en zagueros centrales, también por un lateral izquierdo se está buscando opciones en el mercado, también en el mediocampo. Habrá que ver cómo continúan, no han trascendido nombres, pero sí se ha hablado en cuestiones de salida. En cuestiones de salida hay muchos futbolistas que parece ser que continúan en lo que es siendo sondeados por el exterior, sobre todo el caso de Lautaro Vargas. Lautaro Vargas, que sabíamos que había sido sondeado en varias oportunidades, bueno, lo ha sido desde el fútbol asiático en las últimas horas, y se habla de una posibilidad de que pueda salir. Recordamos que Unión se hizo con Juan de Dios Pintado, que ocupa el sector derecho de la defensa, por lo tanto habría que ver si esto continúa. También el caso de Maison Rodríguez, Julián Palacios, que son futbolistas que podría llegar alguna que otra oferta de último momento en el cierre del mercado de pases. Recordemos que el mercado de pases cierra el 31 de este mes, o sea, en un par de días, el próximo viernes estaría cerrando ya lo que es el mercado de pases en el fútbol argentino. También, hablando de salidas, ya cerró la salida de Agustín Colazo, también Unión va a jugar a préstamo por un año con opción de extenderlo por 6 meses más en Gimnasia de La Plata. Y cuando parecía que venía pintado por otra operación, bueno, parece que se terminó unificando la operación, termina ingresando en lo que es la salida entonces del delantero, que parece ser que no iba a ser tenido en cuenta por Madelón, así que va en búsqueda de actividad a La Plata en Gimnasia. Por lo pronto, entonces, esto es lo que tenemos de Unión para poder repasar también, repasar los partidos que tendremos por la fecha número 2 este miércoles. Ayer tuvimos, por ejemplo, la victoria 3-2 de Banfield frente a Sarmiento, la victoria de San Lorenzo 1-0 frente a Gimnasia de Mendoza, el empate 0-0 entre Rosario Central y Racing y la victoria de Argentinos Juniors 3-0 frente a Estudiantes de Río Cuarto. Para hoy, 14:30, Barraca Central estará jugando contra el Dos Ibi, 17 horas Defensa y Justicia estará recibiendo a Deportivo Riestra, 19:15 Gimnasia recibirá a River y a las 21:30 Instituto contra Platense. Partidos de esta jornada. Te sumo uno que tiene que ver con el rival que tenía Unión en esta fecha número 2 y que no lo va a disputar esta semana. Hablamos de Lanús, que se va a estar presentando por Copa Sudamericana a las 21:30 en el partido de vuelta de estos playoffs frente a Cienciano en Perú, recordando que en el partido de ida el equipo granate venció 2-0 al conjunto peruano. Así que estos son los partidos, un poquito hablando además de Unión, la agenda que tenemos para esta jornada de miércoles.
8: Mira vos, está bien, te felicito. Mucha buena información.
7: ¿Cómo
8: pero,
7: anda, Luis?
8: ¿Qué tal? ¿Cómo están todos? ¿Qué tal, Fabián y Nacho y a todos los oyentes? Atención, un rápido, al pasar a varios ver. Datos. Varios datos tengo. Primero y principal, Cucurella, Cucurella, el de la paella. Finalmente se tatuó a su técnico. A De La Fuente.
5: Lo había prometido.
8: Sí, lo había prometido, una promesa, así que se lo tatuó, ya está hecho el tatuaje, lo mostró en las redes, así que Cucurella, que se come una paella, y no sé cómo otra cosa ella.
5: Extraño sus panoramas deportivos y de la farándula.
8: Y son los mejores.
5: Tiene que volver.
8: En cualquier momento.
5: Por más que lo tenemos a Nacho.
8: Yo soy sigiloso. Yo no le tengo miedo a nadie, Fabián Alberto. Pero bueno, Cucurella cumplió con su promesa, se tatuó a De La Fuente, que podría ser cualquier otro, digamos, viste, son esos tatuajes.
5: Estas son las cosas que Nacho Vladi no comenta.
8: Se lo salteó, se ve que se lo tatuó en la parte acá, posterior del codo.
5: ¿Atrás del codo?
8: Sí, sí, digamos, lado opuesto del antebrazo.
5: Pero ahí se dobla.
8: Arriba,
5: todo,
8: arriba, no, pero arriba, arriba.
5: Ah, arriba, claro.
8: Sí, aunque la corbata de La Fuente queda como queda ahí como en el codo. Cuando se dobla se va a estirar. Así que nada, bueno, se lo tatuó a De La Fuente.
5: ¿Tiene otro tatuaje o el primero?
8: Sí, no, tiene otros. Bueno, tiene otros. Cucurella, que se come una paella. Pero bueno, nada. Le mandamos un saludo, los escucha todas las mañanas. Bueno, pero acá la cuestión.
5: Sí.
8: Voy a dejar esto para lo último. Lo primero, hablando de situaciones, pasar el mate a Nacho, yo le llevo un mate a Nacho, quebracho. Comunicado de la Juaqui, dame drama. Atención, porque finalmente todos los rumores que se decían sobre la Juaqui
5: y Lucra,
8: sí, bastante lucrado este muchacho.
7: Lucra,
8: sí. Se confirmó, ella hizo un posteo en sus redes, su Instagram y demás, y dice lo siguiente, lo voy a leer en 2X. Queremos comunicar que antes que sigan las especulaciones cerradas sobre los porqués, que nuestra relación llegó a su fin.
5: No me digas. Apa,
8: ha sido una decisión, sí, ha sido, viste la típica que ponen, ha sido una decisión aceptada con respeto, entendimiento, cariño y sobre todo agradecimiento, que no tiene que ver con desamor, ni mucho menos afectos familiares. Facu siempre amó a mis hijas y ellas a él. Sino más bien deseos de un futuro y etapas distintas. Por todo lo compartido durante este tiempo, nos soltamos con el mismo amor que nos vimos llegar. O sea, entonces, ¿por qué se suelta, digamos, si tiene el mismo amor? Esto de los famosos, que siempre tiene que decir, no, nos llevamos los mejores recuerdos y el aprendizaje que nos dejó esta etapa. Pues agradecemos, bueno, sigue, etcétera, etcétera. Etcétera, etcétera.
5: ¿Hay terceros sin discordia en este tema?
8: Te piden la comprensión de los medios, el respeto, se agradece la difusión y bla, bla, bla, bla.
5: Bueno.
8: No lo sabemos, pero siempre, viste, parece que los famosos siempre se sigan queriendo igual, etcétera. No, ¿sabés lo que pasa, Fabián? Yo te lo digo.
5: Sí.
8: Estas declaraciones, que seguramente no tienen que ver con lo que pasa, que de hecho es un hecho privado de ellos, está bien, lo pueden mantener puertas adentro. Pero yo creo que estas publicaciones tienen la típica que tienen que ver con el miedo a perder seguidores en las redes, el hateo por parte de, no sé, fanáticos de él o fanáticos de ella, las cancelaciones.
5: Sí.
8: Entonces hacen este posteo. No, en buenos términos, nos seguimos queriendo, gracias a la experiencia, justamente no coincidían las etapas. Puede ser, a veces que es cierto, tienen giras, tienen que viajar, etcétera. Quizás a veces no pueden mantener una relación como quisieran, eso es cierto. Pero me parece que todo esto le pone edulcorante más que nada para evitar que perder seguidores, etcétera, etcétera. Más allá del momento personal que puede ser malo que estén pasando, que no lo niego. Pero esto ya, viste, este almíbar que le ponen, sí, conmigo sí. No. Este almíbar que le ponen, conmigo no.
7: Bueno,
8: y por último, pues yo sé que ahora en un ratito hay comunicación telefónica.
7: Le tiro un titular. Sí. Hay 4.128 inscriptos en la Academia de Wanda Nara.
8: Bueno, así está el país. Yo no sé si vos querés decir algo como que hipólogo, Fabián Alberto Acosta, DNI.
5: Vio que tuvieron en la final.
8: Sí.
5: Muy cortita.
8: La drástica decisión del grupo BTS sobre los Grammys.
5: A ver.
8: La protesta del grupo surcoreano contra la Academia de Grabación llega un mes después de la introducción de la categoría de interpretación de música pop asiática.
5: Ahí está.
8: Los miembros del grupo supergrupo, no sé por qué le ponen supergrupo, si es un grupo, al fin definitiva, que sería supergrupo de pop, BTS, anunciaron a través de las redes que no presentarán su último trabajo, Ariran, para su consideración en la próxima edición de los premios Grammy debido a la nueva categoría de pop asiático.
5: Ah, ellos quieren competir a nivel pop.
8: Claro, la agencia de la banda, que se llama Ibe o Hype, con B larga, aclaró que la decisión aplica solo al grupo de 7, dejando la puerta abierta para que otros artistas de la compañía presenten su trabajo. Hemos decidido no presentar nuestra música a los Grammys este año, declaró la representante en un comunicado compartido a través de las historias de Instagram. Más que la música sea categorizada por región o idioma, esperamos que la música en sí pueda ser escuchada y amada por lo que es. Claro, cuando no te conviene, no te conviene. Y cuando te conviene, te conviene. BTS. Bueno, nada, así que la cuestión es que ahí sacaron un comunicado.
5: Bueno, ahí está.
8: Agradecemos sinceramente a nuestra ARMY. Hay que tener cuidado, ¿eh? Está la nada de estos surcoreanos de comprar armas y de armar a su ARMY. Y digamos, si que invadan un país, guarda con esa. Yo no sé. Sí,
5: bueno,
8: por eso.
5: Habían detenido su carrera porque tuvieron que cumplir con el servicio militar.
8: Sí. Por eso, bueno, la cuestión es que esto dicen, quizás algunos dijeron, bueno, para frenar a estos muchachos de los premios Grammys, vamos a poner la categoría de pop asiático.
5: Está bien. Para delimitarlo.
8: Claro, ya. Para limitarlos.
5: Para quitarle chances.
8: Para quitarle chances a ellos y darle a otros. No lo sé. Bueno, qué sé yo.
5: ¿Y igual la categoría en los Grammy canción en evento deportivo internacional?
8: No lo
5: ya
8: sé.
5: Shakira.
8: Shakira lleva todos los premios. Lleva todos los premios. Pero bueno, nada. Quería traer esta información. Vos, como que hipólogo, deberías dar un panorama al respecto.
5: Voy a avisar, Luis, a ver el alcance que tiene.
8: ¿Cómo no? Bueno,
5: yo. Me tengo que ir a la pausa porque dicen que. Está entrando la llamada a esta hora.
8: Está entrando.
5: Exactamente. Pausa y ya venimos.
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0: Tramo final de la mañana de la radio. Decíamos que se imponía, que venía pidiendo pista la comunicación desde la oficina del presidente. ¿Cómo le va, presidente? ¿Cómo anda?
1: Hola, Vital. O sea, sí, viste cómo estoy ahora sorprendiendo a todos los líderes mundiales de la derecha, esta derecha que se organiza en torno a este faro de Occidente. Viste que yo lo sorprendo y le digo, hola, ¿cómo estás?
0: Vi que ayer estaba el presidente, sí. El rey de España que encabezaba, sí, ahí cuando ustedes marchaban rumbo al Congreso.
1: Sí, el rey.
0: ¿Le hizo un pedido especial?
1: Sí, es que abdique ese zurdo. O sea, digamos, o sea que la corona la va a tener que entregar, digamos, o sea, porque se le va a acabar el curro a ese amago, o sea, a ese mandril encoronado, digamos, o sea. Pero ¿sabes qué? O sea, me gusta, digamos, porque nosotros tenemos a Cristalina que no para de disfrutar del mejor país del mundo, o sea, porque tenemos al mejor gobierno de toda la historia. Sí, haciendo, o sea, ella estuvo en Vaca Muerta, anoche estuvo en un espectáculo, o sea, digamos, de tango, o sea, digamos. Sí.
0: Está de gira por la Argentina.
1: Sí, mientras otras no pueden salir de gira, digamos, o sea, y ahora están con un comunicado de, no, somos presas políticas, digamos, o sea, sí, tenemos libertad, proscripción, o sea, digamos, o sea, no entiende que su tiempo ya terminó, digamos, o sea, como líder político, no lo entiende, digamos, o sea, pero bueno, o sea, se va a dar un baño de realidad.
0: Presidente, sorprendió mucho, sí, la foto que apareció ayer, también desde territorio del hermano,
1: sí,
0: país peruano.
1: Sí, bueno...
0: ¿Se encontraron, digamos, o las actividades protocolares no coincidieron, como se,
1: sí,
0: dice ahí?
1: Me parece que he visto una linda florcita, digamos, o sea, ¡hola, Fati! Sí, no, es una casualidad porque ella casualmente es amiga de Keiko.
0: Claro,
1: así
0: claro.
1: Así que, digamos...
0: Es más, dijo, sea, que el pasaje se lo pagó ella, todo el viaje se lo pagó de,
1: sí,
0: su propio bolsillo.
1: Sí. Sí, por supuesto, por eso, a lo mejor también, o sea, quiere apreciar el paquetón de Occidente, no lo sé, Dios, o sea, pero ¿sabes qué? Qué alegría, o sea, estar acá desde Perú, o sea, acompañando a la amiga Keiko, o sea, sí, que espero que dure más que los otros presidentes que ha tenido el Perú, digamos, o sea, pero sobre todo, ¿sabes por qué? Para que se termine de una vez por todas, o sea, el zurdaje, que o sea, ¿qué lleva a Perú? O sea, convertirlo a Perú en las ruinas de Machu Picchu. O sea, digamos, y ahora que no es lo mismo que un macho te ponga el pichu. Dios, o sea. Pero ¿sabes qué, Titán?
0: Sí.
1: Yo estoy muy conmovido porque sé que en los estudios, digamos, o sea, sí, tenés ahí, sí, hay un gran, o sea, que es un gran granadero, pero además, sí, de ser un gran granadero, me imita.
0: Sí, sí.
1: Así que, sí, me imita.
0: Que en las fiestas familiares le piden que lo imite.
1: ¡Sí! ¡Hola, granadero!
2: ¡Hola, presidente!
1: ¡No! ¡Sí! ¡Basuras inmundas, lacras, zurdos! ¡Sí! ¡Sí! ¡Qué grave! O sea, esto es un imitador premium, digamos.
0: Atención que esta es buena, porque un día lo llaman de una radio, sí, usted no puede salir por alguna... O no está en el país, sí, lo pone el granadero ahí que responda...
1: Sí, no, realmente es maravilloso lo que ha crecido el granadero.
0: Porque además, gracias, lo tiene el vocero ese que mete la pata más veces, por ahí lo, sí, lo pone el granadero, sale mejor.
1: Sí, a ver, o sea, digamos, o sea, tira un hola, Cristalina. A ver cómo te sale, Dios. A ver,
2: hola, Cristalina.
1: Sí, igual. Sí, o no, ¿sabes lo que ahora se lo voy a mandar a la zapa Cristalina para que lo pueda disfrutar? No, digamos, o sea, ¿algún mensaje para la REA tenés, digamos, o sea, todo para la reta, la REA, que eso sea la entomillada? O sea, a ver.
2: Lo estamos practicando, presidente, hay que ir de a poquito.
1: Sí, está bien, digamos, o sea, pero es maravilloso saber, no, pero necesito para el cierre porque sé que se tiene que ir, ya estamos ahí con el tiempo sobre,
0: sí,
1: la hora.
0: Sí, se tiene que ir,
1: digamos,
0: este Nicolás.
1: Y sobre todo porque ya está esperando un gran amigo mío que es Junior, digamos, o
0: claro,
1: sea, le mando,
0: claro,
1: un saludo,
0: sí,
1: a
0: sí.
1: Junior, que no es como el padre, por suerte, o sea, es un hermoso ir de derecha y libertario, como,
0: y bueno,
1: como todo.
0: Vio que la especie humana, sí, va evolucionando, siempre los hijos son mejores,
1: sí,
0: a los padres.
1: Sí, sí, por eso, digamos, o sea, pero quiero cerrar, es maravilloso, o sea, porque acá está Keiko, digamos,
0: claro,
1: hola, pasa,
0: claro,
1: voy, Fati. O sea, digamos, y me gustaría que el granadero le regale, sí, Keiko quiere, pero que lo hagas en vivo, quiere escuchar un basura sin onda del granadero. Porque lo si es acá en Perú es un éxito el basura sin mundo al granadero.
3: Basura sin mundo.
1: Sí, no, pero quiero la versión en vivo, no la grabada. No,
2: le dije en vivo,
1: presidente. ¡Ah! ¡Amo! A ver otra vez.
2: ¿Fue en vivo? No, tiene que salir espontáneo, presidente.
1: Para, o sea, digamos, y cerramos. O sea, necesito que agregues otra palabra porque.
0: Además hizo como la corneta así sobre el micrófono, sí, para que tenga.
2: ¡Basura sin mundo!
1: Sí. Ay, sí, pero ahora agregale otra palabra, basuras inmundas, esa lacras zurdas, o sea, agregale eso para saber que lo estás haciendo en vivo, digamos, o sea, basuras inmundas, lacras zurdas, digamos, si o sea, no, a ver, dale, ya.
2: Me ofende que dude de mi presidente.
1: No, yo no dudo, pero o sea, porque está acá, o sea, digamos, mira, Keiko, me está llamando también Cristalina, dice que es maravilloso, este momento.
0: Tremendo.
1: Dale, basuras inmundas, lacras zurdas, vamos.
2: Para mañana lo hacemos.
1: Bueno, sí, pero bueno, vale, pues que sí. Lo cumpla, pues si no te grado, digamos, o sea. Sí, le mando un saludo, o sea, a todos desde acá, desde el cielo. El cóndor pasa al cielo del Perú y los zurdos se martillan.
0: Bueno, presidente, le mandamos un abrazo, lo esperamos mañana.
1: Sí, y espero, digamos, que en tu casa cierta señora, o sea, queme cierta remera inmunda, digamos, o sea, cierta remera hiperinflacionaria, cierta remera imprimidora de billetes.
0: Desde el 2015 la tiene, además ya la tiene que dejar de lado.
1: Sí, esperemos que mañana tengamos esa noticia y quiero ver la foto tuya, Titán, de quemándole esa remera. Sí.
0: Bueno,
1: sí,
0: presidente, le mandamos
1: un abrazo, chao.
0: El presidente de Perú, no sé, creo que está todavía en Perú. Bueno, nos estamos yendo, punto final para la mañana de la radio. 14.4 la temperatura, hoy vamos a buscar una máxima de 19 grados y la noticia es que no vamos a tener sol ni mañana, ni tampoco el viernes y el sábado, porque en principio está anunciado la posibilidad de precipitaciones en la capital de la provincia. Estuvo Nico Durán en la puesta al aire, impecable como todas las mañanas, la producción de Gaby Romero, con la galería de personajes de la mano del francés, del Chano Huguenet y Nacho Vladi con todo el deporte. Vamos a volver mañana, pasadas las 9 de la mañana.

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0: Hola, ¿qué tal amigos, amigas? Bienvenidos, bienvenidas. Estamos arrancando López 910 a esta hora, 12 del mediodía, 8 minutos de un día miércoles 29 de julio, 29, el día de los ñoquis. En otra época, cuando éramos poderosos, ya teníamos acá 15, 20, 30 kilos de ñoquis esperándonos en la puerta, con fábrica de pastas que bajaban sus bolsas de la camioneta y repartíamos a los empleados.
1: ¿Se sigue acostumbrando esto de poner la plata debajo del plato de ñoquis el día 29?
0: Sí, es una costumbre, sí. Es una costumbre. Sí, sí.
1: Lo que falta es la plata.
2: Faltan los billetes, ¿no?
0: Sí, cualquier billetito.
1: Es simbólico.
0: Es simbólico porque hay una tradición y creo que más o menos unas 1000 veces leí la historia de por qué.
1: Cuéntelo.
0: No me acuerdo.
1: Es que yo no...
0: No, la leí 1000 veces, pero no la retengo. ¿Por qué se pone plata debajo del plato de ñoquis? Y bueno, dicen que cuando vos pones un billete te vienen muchos más, ¿eh? Así que lindo día para comer ñoquis. ¿Ñoquis con qué?
1: Con a mí me gusta boloñesa. Con salsa boloñesa. Sí,
0: con boloñesa, salsa boloñesa. Con carne.
1: Bueno, a mí si me apurás un poco más, te digo, los ñoquis ideales son con estofado.
2: Estofado, claro.
0: Qué gordote. Qué gordote sos con el estofado.
3: Cuando uno encontraba el laurel en el plato, ¿qué significa? ¿Que te va a venir dinero o tienes que lavar el plato?
0: No me gusta el laurel, a mí no me gusta.
3: Bueno, a veces aparecía.
1: Sí, para el sabor, eso.
0: Uno, claro, está bueno la salsa.
3: Hay una tradición también con el laurel.
0: A ver, dígalo por qué.
4: La leyenda de San Pantaleón se titula. Esto tiene que ver con el siglo VIII, el siglo VIII, donde un joven santo peregrinó por el norte de Italia y pidió algo de comer, unos campesinos humildes que estaban por ahí. Ajá. Ellos le compartieron un platito de ñoquis y en agradecimiento el santo les auguró una gran cosecha. ¿Qué pasó? Al terminar de comer, los campesinos descubrieron que había monedas de oro debajo de cada uno de sus platos.
0: Ahí está. Y entonces ahí está la tradición de poner un poquito, una moneda, un billete debajo del plato.
4: Exacto.
0: Porque dicen que vienen muchos más. Perfecto. Ricos los ñoquis, los ñoquis, los sorrentinos, los ravioles, las pastas son...
1: Mi abuela los hacía caseros.
0: Ah, mi mamá también.
1: Claro, se levantaban temprano los domingos con el palo de amasar, la harina de
2: 5 de la mañana.
0: Y ¿sabes qué me gusta mucho a mí? El estofado que tiene salchicha.
4: Parrillera.
1: Sí. También sos gordote.
0: Salchicha me encanta. La salchicha parrillera me encanta. Estofado. Yo hago.
1: ¿Sí?
0: Hago.
3: Yo lo como. En la panadería, ¿cómo no va a ser?
0: No, yo hago.
4: Estofado. Pero ¿de qué hacen? Vuelvo al ñoqui. Me quedé con eso. ¿De papa? ¿O probaron alguna vez los suizos que son de queso?
2: No.
4: Mamá hacía mucho
1: queso. Los ñoquis, discúlpeme, son de papa.
4: Correcto. Discúlpeme, probé unos suizos.
2: Muy bien, Gentili.
1: Después han venido.
0: He probado de calabaza con queso.
4: No, eso es otra cosa.
0: Probé de
4: la masa.
2: Espinaca.
4: La masa. En vez de papa le pones queso fresco. Queso.
0: También.
1: Yo he probado todos, pero los ñoquis son los de papa.
0: Totalmente. Y con estofado mucho mejor. Así que los voy a invitar a... Yo hago estofado, ¿eh?
1: Espere que sea Ibaretto, así estamos todos.
0: Bueno, arrancamos la mañana. Qué lindo día, ¿eh?
4: Sí.
0: Qué lindo. Hoy fui al banco después de 10 años, ¿no? Hacía mucho que no iba a un banco.
2: Mira, ¿había gente?
0: Con todos en turno.
1: ¿Viste? Si cada día se transmite bancario. Se hacen todos por el celular.
0: ¿Vos sabés que la última vez que fui a un banco, había 1000 personas?
2: Era imposible.
0: Volví a ir a un banco y después de 10 años no había nadie.
2: No había nadie. Entonces, no hay nadie en los bancos.
0: Cuando entré, imagínate, yo entré en un banco. Entonces digo, ¿qué es esto? No hay nadie.
2: Estaba cerrado.
0: Pensé que estaban pintando.
2: Mantenimiento.
0: Una reforma también.
2: Sí.
0: Y me aparece un tipo, le digo, escúchame, ¿está abierto este banco? Sí, me dice. Le digo, tengo que pagar una cosita. Me dice, bueno, anda a la caja esa que está ahí. Había dejado el auto en el estacionamiento que está pegado, acá nomás. Hay un estacionamiento pegado al banco.
2: Sí.
0: Entonces le digo al tipo de estacionamiento, pago y vengo. Ok, me dice el tipo. Voy, me atendió el de la caja. Genial. ¿Viste cuando un tipo te quiere facilitar las cosas, te quiere ayudar? A mí que soy un desastre.
2: Es que habrá atendido a un cliente después de no saber cuánto tiempo. Ese
0: puede
2: cajero.
0: Ser. Y además atendió a este cliente que no está muy ducho. Yo le decía, mira, ¿qué cuenta es? No sé qué cuenta. ¿Y qué plata? No sé.
2: Te tenía que asesorar.
0: Todo no sé.
2: Sí, tipo, sí.
0: Y la verdad me atendió un fenómeno.
2: Muy bien.
0: Pero en 5 minutos me lo resolvió.
2: Sí.
0: Me voy a buscar el auto a estacionamiento, 5 minutos. ¿Y cuánto me cobró?
2: Y una hora te tiene que cobrar.
1: Claro, es lo que yo le di,
4: querido. Es un problema, pero
1: está bien lo que le cobraron.
2: Es lo que marca la ley, lamentablemente.
3: 6 mil pesos, ¿cuánto te cobran?
0: ¿Cuánto?
3: 6.
0: 12 mil pesos, 5 minutos.
1: Está muy bien, porque es la zona.
3: Te cobran, claro, te cobran la hora.
4: Y aparte, camioneta no es igual que auto.
2: Es la hora.
0: 12 mil. Mira que yo a veces.
3: Porque camionetas tienen un precio, autos tienen otro.
4: Sí, claro.
0: 12 mil pesos, 5 minutos, chico.
2: Claro.
1: ¿Cuánto querés pagar, habrá dicho el tipo? Llegaste con eso, está bien.
0: Ah, porque tengo una camioneta, tengo que pagar 12 mil pesos.
2: Hay tarifa diferencial.
0: Como de carro,
2: claro.
3: hay valores.
4: Claro. Claro.
3: No es lo mismo un auto que una camioneta, no es lo mismo una moto.
4: Cuando vas a lavar, no pagas lo mismo un auto que una camioneta.
0: No, por supuesto.
4: Y bueno, cuando vas a
1: muy bien.
0: Es un laburo mucho más grande.
3: Igual es mucho más barato que una carrera, así que quédate tranquilo.
0: Invertiste bien. 5 minutos, 12 lucas.
4: Porque el mínimo es una hora. Después de la hora te fraccionan.
0: Viste que hay cosas que sorprenden en los precios.
4: Opa, dijiste vos.
0: Sí, cosas que sorprenden.
1: Pero usted pudo transferir y hacer todos los trámites bien.
0: Es verdad.
3: Te llevan el auto, todo. La multa es un palo.
0: No, está bien. No lo quiero exagerar, digo, pero 5 minutos, 12 lucas. Es bravo, ¿no?
4: Debería ser como viste los supermercados que hasta tenés 10, 15 minutos de tolerancia.
0: Bueno, claro.
4: Debería ser
0: o
4: así.
0: O cuando entras en Ezeiza, en Aeroparque, que vas a llevar a alguien y 5 minutos salís claro. Y no te cobran.
2: No, en este caso no es así.
0: No, aparte el tipo salió del gabinete, salió, me puso la camioneta, me la estacionó.
2: Muy bien, como corresponde.
0: Hizo un laburo.
2: Muy bien,
0: o sea,
2: muy bien.
0: Me tiene que cobrar. Me tiene que cobrar.
3: ¿Y en el banco no te dijeron la que la hacen a mi mamá? Lo puedes hacer todo home banking, lo puedes hacer online. No, pero estoy acá.
0: No, pero yo le dije.
3: No, pero lo puedes hacer, metete en la página, pero estoy acá.
0: Sí. No, yo le dije, mira, ya a esta altura no quiero aprender más nada. Claro. Hasta acá llegué. No quiero aprender más nada. Me dice, mira, pero puedes aprender, no quiero aprender más nada, ya hasta acá llegué. O sea, lo que sé hacer, lo quiero hacer
3: tenés
0: mejor.
3: Que claro. Mío,
1: este mundo está enloquecido, este mundo. Me llega un mensaje al WhatsApp. Buen día, Leo, me pasó tu teléfono el turco. El tipo no se presenta, no sé quién es el turco. Claro, ¿quién es el turco? El turco a la luz.
2: ¿Será la luz? Claro.
4: Aclárame que
1: el turco así, ¿quién es?
0: El turco Usaín.
1: Pero estamos muy mal porque el tipo primero
0: el
1: dice
0: turco Naim.
1: Buen día, Leo. Un número
4: saluda.
1: Que claramente
4: no,
3: seguro
4: no,
3: que te
4: educado.
3: Está escuchando.
1: Bueno, si está escuchando, con más razón. Me pasó tu teléfono el turco. Mira, no sé quién sos vos, no sé quién es el turco. Bueno.
4: ¿Cómo sigue el mensaje?
1: Y están los puntitos, se ve que el tipo sigue escribiendo.
4: Está
0: escribiendo. Bueno, les dije ayer. Miren la tabla general, la tabla anual, porque si Argentinos gana, es la fecha 24 de un torneo de 38 que toma la punta. Y toma el que toma la punta en la fecha 24 no la quiere largar más. Acá tengo un amigo que me está escribiendo, de Argentinos Junior, me dice, dale, no nos querés nada. No, no, los quiero un montón. Ahora jugaron contra Arboleda en Sarmiento de Junín.
2: Uy, Arboleda,
0: que ayer
2: noche,
0: se comió gol otra vez.
1: Sí, lo vi
0: el partido. ¿Cómo se hace para ver tres partidos a la vez?
1: No.
0: Podría haber dado una clase yo ayer. Tac, tac, tac, tac, tac, tac, tac. Así estuve.
1: Bueno, yo relaté uno y los otros dos.
0: Te vi un ratito.
1: Pará,
2: no pasó lo mismo.
0: ¿Qué me entusiasmó más? De entrada. De entrada me entusiasmó Tigre Nacional. Y eso que estaba 3-0 el partido.
1: Ah, claro, pero.
0: ¿Por qué? Por la multitud que trajo Nacional. ¿Qué equipo enorme? ¿Uruguayo está mirando? ¿Qué equipo enorme Nacional? La banda que trajo. Como cuando viene Pañalero también. Pero venía 3-0 abajo. 0-3 abajo. Había miles de personas adentro, miles afuera. Arriba del alambrado, vamos Nacional, dale bolso. Como que se podía. Yo creo que el ímpetu de la gente hizo que el equipo consiga la ventaja de 2-0. Después chocaron con la realidad. Sí. Qué poco tienen, ¿eh?
2: Igual
0: qué
2: Tigre,
0: mal juegan.
2: Sí, pero Tigre salió con mentalidad de entrenamiento salió ayer, ¿eh?
0: Salió apichonado. Sí, porque sí. ¿Qué hace Nacional? Empujado por su gente. Fue a pelear el partido.
2: Totalmente.
0: Y en la pelea lo había pichonado a Tigre.
2: Y de milagro no se puso 3-0 en el primer tiempo.
0: Pasa que no tenía juego Nacional.
2: No,
0: no tiene juego.
2: Pero Tigre jugó muy mal. O sea, salió, no estaba... no estaba con un plan, me parece, aceitado. No sabía qué hacer con la pelota. Bueno, de hecho, el gol, el pase atrás de Piti Martínez, el primer gol de Nacional.
1: Te lamentó
2: eso
1: tanto,
2: te demuestra mucho.
0: Una cosa es encontrarte con una victoria 3-0. Porque,
2: claro.
0: Porque Tigre no fue a buscar un 3-0 allá.
1: Y otra buscarla.
0: Y otra cosa es buscarla.
1: Como la buscó Nacional.
0: Buscarla
1: no
0: para pocos. Buscarla para pocos y encontrarla.
2: Sí.
0: Bueno, la buscó empujando por su gente, por sus jugadores que tienen garra, pero no tiene juego. Cuando fue a la realidad, pobrecito, no tiene nada.
1: Estuvo cerca.
0: Nada tiene.
1: Porque rápido se puso en ventaja
0: 2-0. Iba 2-0.
2: Y media hora.
0: 30 minutos.
3: Cuando viene Nacional y Peñarol al país, ¿vienen en avión?
0: ¿Quiénes? ¿Los jugadores?
3: Los jugadores.
0: Sí, sí. Estos
3: vinieron en Pokebus, ¿eh?
0: No, voy a venir en Bucobús.
3: Me parece que en Uruguay decían como que era un castigo para los jugadores.
2: Y bueno, estaba en un buen momento Nacional.
0: El Buquebús, el Papa Francisco, viene en una hora. Si te tomás el otro Buquebús, son tres horas.
2: Sí.
3: En Uruguay
0: pero
3: decían como...
0: El Papa Francisco, que es bueno, yo me lo tomé una vez, ese tiene una hora y pico y te deja Montevideo. No, es hermoso. Y aparte, viajás comodísimo. Vas al free shop, caminaste, vos buscás un café. Es hermoso.
3: No, no, está bien, pero.
1: No es muy común que un plantel.
3: Para,
1: viaje...
3: para un plantel no sé si
0: yo
3: es común.
0: Prefiero
3: es
0: eso.
3: Por eso preguntaba.
0: Claro, me parece. Yo prefiero eso que ir en avión.
3: Es como que era una señal, un castigo.
0: Ahora, la banda que trajeron. ¿Qué equipo
1: es
0: no?
1: Es un gigante del continente.
0: Necesitan otra liga. Lo
3: gigante
0: que pasa
3: es otro,
0: que, lo que pasa es que ahí Nacional Peñarol, viste. No pelean con nadie, ¿viste?
1: Son... No empecemos con eso.
2: No, no ¿qué? Pelean con nadie, pero no andan bien no, tampoco claro, en Uruguay. Claro, ese es claro, el tema.
0: O sea, no, puede... no, a mí me da pena. Yo te digo.
1: No
0: yo,
1: es como antes el fútbol uruguayo, que era tan.
0: Yo tengo una edad que cuando íbamos a jugar contra Nacional o con Peñarol, no ganábamos. Te jugaba Sosa, te jugaba De León, Ostolaza,
1: pero para usted, Seré. Porque lo que vos decís es absolutamente al revés. Porque históricamente. Los campeonatos en Uruguay eran de Nacional y de Peñarol. De claro. Peñarol y de Nacional. En el último tiempo se ha emparejado eso. Sí, por eso vos me decís la liga de ellos. No, yo creo que hoy como nunca les queda la liga a ellos.
0: Pero tenés un problema.
1: Pareja como no era antes.
0: Tenés un problema. No tienen hinchas los otros equipos.
1: Y bueno. Sí,
3: muy poquito.
0: Ese es el drama. Porque además, cuanto más años pasen en Uruguay, más hinchas va a haber de Nacional y de Peñarol y menos de los otros.
1: No sé.
0: Sí.
1: Porque a medida que los otros ganen campeonatos, nah, por ahí los pibes.
0: Los chicos se hacen de lo que de lo grande. Pasa acá. Imagínate allá. No, olvídate. Entonces digo, me da pena que estos equipos, que desde el año 80 y pico no ganan
3: 88.
0: Una copa. 88 que no ganan una copa, ninguno de los 88, ni una sudamericana, nada, una Conmebol, una supercopa, nada ganaron.
3: La última fue Nacional a Newell's.
1: Claro.
0: 88 que
1: el
0: no ganan.
1: De Huito, de León.
0: Equipos grandes. Porque ayer vos mirabas el equipo Nacional. Tenés a Rogel, que yo lo hubiese comprado.
1: Sí.
0: Tenés a Martín Arias de arquero. A Gómez, el capitán, me parece un delantero bueno.
1: Qué golazo que hizo.
0: Olivera, que estaba en Peñarol, no me parece mal delantero.
2: Silvera.
0: Bollo jugaba en la... Silvera. Bollo no es,
1: Lanús.
0: Más, no es más volante.
1: En Lanús.
0: Entonces no tenía mal equipo, pero no tiene juego. No tiene juego. Y Tigre, para mí... Se asustó en el primer tiempo, reaccionó en el segundo, ya en el segundo mandó.
2: Salió de otra manera.
0: Salió de otra manera.
2: Sí.
0: ¿Cuántas lágrimas en los chicos? ¿Cómo se sufre en el fútbol también? El fútbol es para pocos, Bancarte un vestuario es bravísimo, Hay mucha gente que tuvo talento, pero no se bancó el vestuario.
1: No.
0: Y entonces, bueno, no sé qué te pasó a vos, Leo, pero no bancarte el vestuario. Yo siempre recuerdo, las dos veces que fui al vestuario, una me dijeron. Che, tu madre pone huevo, que fue mi compañero, y entre el vestuario dije, ¿esto qué es? No era un ambiente que era acorde con mi vida y no lo pude soportar. Los jugadores que llevan años en vestuario, qué difícil. Fíjate cómo lloraba Santi López, cómo lloraba con el gol.
1: Y sí, porque fue una descarga para él también.
0: Cómo
1: ¿no?
0: lloraba también el pibe de Jiménez, de Argentinos Juniors.
1: Y hacía 10 meses que no jugaba.
0: Por la lesión y después contó la historia del papá, que le decíamos acá lo mejor, pronta recuperación para el viejo.
1: Y la verdad que la gente lo adora, Jiménez, cantaron después del gol, cantaron cuando terminó el partido por
0: es
1: él.
0: Que la gente
1: no
0: argentina...
1: es muy común eso, que canten por un jugador en un club. Tiene que estar muy identificado, tiene que ser muy querido.
0: Ahí hay mucha familia en Argentinos Juniors que debe saber lo que le sucede al chico. Y me parece que fue una manera también de ayudarlo, de cobijarlo, de arroparlo.
1: Cómo lloraba y cómo lo fueron a abrazar todos los compañeros. Se nota que es un buen pibe.
0: Entonces, hacía Zapi, me entusiasmé un poquito con Nacional y Tigre Nacional. Paso a San Lorenzo Almagro, parejo el partido, muy parejo. Creo que cometió un error franco el entrenador, que en un momento del partido hace tres cambios juntos. No hay que hacer tres cambios juntos. ¿Sabes cuando tenés que hacer tres cambios juntos? Cuando vas perdiendo 2-0, tenés que dar vuelta al partido.
1: No funciona, claro.
0: No cuando va parejo. El partido estaba parejito y el tipo hace tres cambios. El que entra no entra bien. Por ahí los tres entran sin ritmo de partido. Y empezó a dominar un poquito más San Lorenzo.
1: Bueno, ¿cómo le cuesta todo a San Lorenzo?
0: Y bueno.
1: Así se disfruta, ¿no? Porque así festejaron y está ahora, bien, un triunfo agónico.
0: ¿Querés que tiene la verdad?
1: Pero ¿cómo cuesta todo en San Lorenzo?
0: Yo sabía que iba a ganar San Lorenzo. ¿Sabes por qué? Porque creo que debe ser el equipo más lógico de los últimos años. Pierde contra los que son mejores, empatan con fuerzas que son que se equiparan, y le gana a los más débiles. Le ha ganado a Central Córdoba ahí, le ganó a Estudiantes de Río Cuarto, le gana a Gimnasia de Mendoza. Es cierto, perdió con Recoleta, que esa fue la gran sorpresa, ¿no? Ahora es un equipo lógico, le ganó. Le gana, al final le gana. Siempre gana sobre la hora. Siempre gana 1-0 otro partido.
3: Y escúchame, hay que decirle a Lopito que esto se define por goles también. ¿Cómo le va a cortar la última jugada?
1: No. Increíble.
3: Si queda fuera por un gol.
1: Qué falta de potrero, ¿no?
2: Párrafo aparte para
3: si queda
2: para
3: fuera
2: Chenique.
3: Por un gol de la Sudamericana, de campeonato,
2: no,
3: ¿qué hace?
2: Pero más allá de eso, lo de Chenique ya es insostenible. Hace rato que lo venimos diciendo, pero físicamente no está, no puede correr la cancha. Para el partido a cada rato. Para el partido.
0: Te hace caritas, ¿viste?
2: No, por favor.
0: Pero era gol de San Lorenzo.
3: Y mirá si por un gol lo juega la Sudamericana de Libertadores. A los ocho mejores.
1: Es una cuestión de criterio. Él se puede amparar en el reglamento y decir.
0: Que
1: bueno,
0: había pasado el
3: ¿y
0: tiempo.
3: ¿Y por qué da gol? Dale.
2: Bueno. Está siempre lejos de la jugada.
1: Yo estoy de acuerdo con ustedes. Es falta de criterio. De fútbol, si querés, de calle. Ahora, el tipo te puede argumentar esa decisión el reglamento lo avala.
2: Sí,
0: totalmente. Claro. Bueno, entonces haciendo zapping veo San Lorenzo, que ganó otro gol de Osmendi.
1: Qué bien Osmendi.
0: Cuello la pelea.
2: 5 goles tiene Osmendi la temporada.
1: Porque aparte el gol tiene siempre 2 o 3 por partido.
0: Sí, metió una en el palo que estaba en Osay, una que sacó el arquero. Sí, saca, ¿qué es esto que estamos mirando?
1: Qué bien que la agarró, ¿eh?
3: Chaqueño para decir.
1: Esa que saca... Sí. Rigamonti, que lo agarra de lleno. Que fue al medio y el arquero estaba bien parado.
0: Cuello está haciendo menos goles, pero es un jugador que siempre tiene valor, siempre tiene ganas de jugar. Tripiquio metió un buen pase. ¿Qué pelota pierde el equipo mendocino sobre la hora? Pues la pierden ellos. Traban y pierden.
1: Pedían falta ahí, sí.
0: No fue y estuvo bien habilitado todo.
1: Bien habilitado. Y Gregorio, cada vez que entra, algo te da, ¿eh? Siempre que entra.
0: Avisar a los hinchas San Lorenzo que lo mueve.
1: Bueno, a veces, bueno, entró contra Boca, hizo el gol, si mal no recuerdo. Ayer entró y metió el desborde para el gol de Osmendi. Bueno, es fácil el contexto de San Lorenzo tampoco, ¿eh?
0: Lo murmuraban ayer cuando agarraba la pelota. Bueno, pará.
1: Metió el pase gol.
0: Me pongo a ver Banfield Sarmiento. Zapping. Banfield Sarmiento.
1: No tuvo una buena noche Arboleda.
2: Los dos arqueros.
0: Arboledita.
1: Lo de Sanguinetti fue un accidente porque se le levanta la pelota.
2: No, pero tuvo un par de jugadas que también dudó.
0: Es un blooper feo.
1: Contra Huracán atajó. Y sí, pero viste cómo se le levanta la pelota.
2: No, pero hubo un par de jugadas más que también dudó.
1: Contra Huracán fue gran figura.
2: Pero lo de Arboleda.
0: Facundo Saba no puede cambiar de arquero todos los años. No debe querer él. Pero ¿qué pasa? Tenía el de Lanús, Acosta. El Puma Acosta, llama al arquero.
1: Sí. ¿Luciano Acosta?
0: No.
1: ¿Lautaro Acosta?
0: El arquero.
2: Sí.
0: No sé el nombre. Sí. El Puma Acosta. Se va. Tiene problemas personales, qué sé yo. Sí. Bueno, se va. Viene Burray. Burray de entrada bien. Después se comió un par de goles. Viene Arboleda y en 2 partidos te hace perder 2 puntos. Que son preciosos los puntos para Sarmiento. Porque para mí se come 2 goles con Argentinos Juniors. Y ayer en el 0-0 entrega mal la pelota.
2: Después
0: se ataja, no me importa. Después que ataje, no me importa.
2: En todos los goles. Lucas Acosta es el que dice.
0: No me digas nombres raros.
1: Lucas Acosta.
2: Después hace el penal.
0: Entonces, Lucas Acosta. Burray, Arboleda. 3 arqueros, 1 año. No se puede. Y el arquero es clave, ¿eh? El arquero es clave. Entonces, perdió, ya tiene 0-6.
2: Pero además no hizo un mal primer tiempo Sarmiento, no estaba haciendo un mal partido. A partir del error del arquero, el primer gol de Perrota, ahí se termina todo. Más allá de la reacción del final, ¿no?
1: Esos Perrota, qué momento que está viviendo Perrota.
0: 19 años el pibe.
1: Es un jugador interesantísimo.
0: Es Julio Cruz.
1: Con futuro, yo le veo, europeo.

0: camiseta.
1: No, pero el delantero se tira para adelante.
2: Yo no querría tenerte a vos de árbitro, te lo juro.
0: Muchachos,
1: lo agarra de la camiseta, no es sujeción, pero el delantero se tira.
0: Le estira la camiseta.
1: No,
0: le estira la camiseta. Y el que le hicieron a Dorian también, lo tumban en el área.
2: ¿Cuántos puntos tiene Sarmiento en la general? Porque aparte Sarmiento debutó en la Copa Argentina con Boca, perdió. O sea, y perdió los dos partidos. 0 de 9.
1: Claro.
0: 0 de 9.
1: Sí, tiene 19 puntos en la general.
2: Ah, tiene bastante.
0: Es lo que hablábamos el otro día. Vos ves los partidos de los equipos de Saba y para el neutral son espectáculos altamente emotivos.
1: Claro.
0: Fíjate el partido con Argentinos, fíjate el partido con Banfield. Ahora, muchas veces, de acuerdo a los contextos, las necesidades y las situaciones, podés ser un poquito más amarrete, un poquito más... Que no se entienda mal, ¿eh?
1: Sí.
0: Especulador, bueno, cuidarte un poquito más,
1: mirá, los últimos dejar tantos huecos. 4 partidos de la temporada los perdió Sarmiento, porque el de Boca, el de Argentinos y el de anoche, que agregar el de Belgrano, que había perdido 4-0 la última fecha del torneo pasado.
2: Feo.
1: O sea, 0 de 12 los últimos 4 partidos.
2: Pero yo creo que también tiene mucho que ver el arquero ahí. Porque no es que perdiste porque te metiste atrás o porque te jugaste mucho y quedaste mano a mano. No, el arquero se la entrega al delantero de él.
1: No, insólito.
2: No, y con Argentinos Junior también. Y acá el amigo Pedro, mi amigo, me escribe para Argentinos Junior. Está bien, le ganaste a Sarmiento. ¿Qué hay que ganarle? ¿No? En Junín. Hay que ganarle. Le ganaste. Y ayer Estudiantes de Río Cuarto que tenía 5 puntos
0: no,
2: ayer.
0: No, pero pará. Yo lo relaté el partido. Juega muy bien Argentinos.
2: Juega muy bien, sobre todo local.
0: Más allá del rival, porque es verdad, el rival es un rival endeble. Ahora, te llena los ojos, juega bien. Es un equipo que te amplía la cancha, que hace que el juego fluya. Da gusto verlo. Y te digo una cosa, yo quiero destacar, ayer lo hablaba con Santiago Russo, fuera de aire.
2: ¿De qué se reían en un bloque? Yo justo los agarré.
0: Porque le dicen por privada al hombre de la técnica.
2: Dice que estoy en todas.
0: Sí,
2: ¿no?
0: Cambiale la. Estábamos por salir al aire en el entretiempo.
2: Sí.
0: La luz de Gentili, le dicen. Entonces el operador baja la luz. No la tenés que bajar. Dejá la misma intensidad, pero subila. Y justo vamos al aire y el tipo quedó entre la luz y nosotros. Digo, este se va a cruzar en cámara.
1: Claro.
0: Y me tenté.
2: Claro.
0: Eso fue.
2: Yo pongo la seriedad de la dupla y claro. Están dándose de risa. Sí, ¿qué pasó acá?
0: Quedó el tipo.
3: El comentario en entretiempo.
0: Quedó el tipo ahí enredado.
2: Y yo estoy solito mirando todo.
3: Metido.
2: Bueno, entonces,
0: y no, lo que le destacaba a Russo es.
2: Siempre juega bien de local.
0: No, pero pará.
2: Si tiene 30 partidos ganados.
1: 25 partidos que no pierde por campeonato.
2: Lo vas a descubrirlo porque lo transmitiste vos.
0: Pará,
2: todos los partidos de Argentinos Juniors.
0: Si no me dejás terminar.
3: Vamos,
0: lo que destaqué fue cómo lo han bancado a Nico Díez cuando en otros clubes, ante situaciones similares, por ahí al técnico lo volaban. Porque ha perdido partidos definitorios e importantes.
2: ¿Cómo lo vas a echar porque pierde la final en Argentinos Juniors?
0: No, pero no solamente la final. Se quedó afuera de Copa Argentina con Midland. Perdió un partido definitorio de local ante Barcelona de Guayaquil. Perdió con Belgrano un partido que parecía ya que estaba en el bolsillo cuando se terminaba. Y sin embargo, lo siguen sosteniendo. Después pierde por penales. Lo siguen sosteniendo. Y creo que está bien porque ahí sí hay un proyecto. Contrariamente a lo que decimos de River, por ejemplo. En Argentinos hay un proyecto.
2: Hay más paciencia, más tranquilidad.
0: Sí, pará, y lo fundamental,
2: al no ser un equipo como River o Boca, caja de resonancia más fuerte.
0: Y hay algo que es fundamental, los jugadores están comprometidos con el mensaje del técnico.
2: Sí. ¿Me lo puedes decir esto la semana que viene que va a jugar con Racing, River y Central, no?
0: Yo te lo voy a decir mientras siga viendo lo mismo. Va más allá de los resultados. A ver, ¿qué dijimos de Boca el otro día? La vergüenza es cómo perdió, no que haya perdido, cómo perdió. Bueno, Argentinos puede perder o ganar, pero mientras mantenga este compromiso y la manera de jugar, yo lo voy a elogiar.
2: ¿Cómo quedó en la tabla? ¿Puntero?
1: Con Independiente Rivadavia.
2: Los dos punteros.
1: Segundo, por diferencia de goles, tiene más 8 Argentinos Juniors, Independiente Rivadavia tiene más 14.
0: Pero tiene que jugar Independiente
1: Rivadavia.
0: Jugar
1: el
2: ¿cuánto le sacó a Boca y a River, Argentinos Juniors?
1: Argentino le sacó a Boca 5 puntos y a River 6.
2: Ah, no es mucho.
3: Está en el reglamento que el campeón puede salir por goles, ¿no?
2: No.
3: Venga con después un partido de desempate, una final.
1: Bueno, el reglamento de papel pintado en la AFA hace mucho tiempo.
2: No es mucho.
1: Sé.
2: No es mucho porque vos River gana hoy, queda 3 o Boca.
1: Claro, no. Tiene que jugar, tiene un partido menos.
2: No, esto es día a día, chicos. Esto es día a día. Por eso, Argentino, se los dije ayer, tiene que festejar mucho esos 2 puntos que ganó en Junín. Porque son 2 puntos que te meten o te sacan.
0: Y tiene una ventaja contra alguno de sus rivales argentinos que no juega ni Copa Argentina, ni Copa Libertadores.
2: Bueno, eso es malo, ¿no?
1: Y
0: porque, es malo.
2: Porque lo jugaba todo antes.
0: Es malo, pero para los fines prácticos de lo que queda aquí en adelante no es malo.
1: Tema que Argentino se había armado para eso este año. Claro, y no pudo.
2: Por eso vendió algunos jugadores. Claro. Y te digo, yo cuando voy a los sorteos de la Copa me encuentro con los dirigentes.

0: Del bicho. Habían ido, creo que cinco veces de las últimas seis al sorteo.
1: Ah.
0: Entonces, cuando vos tenés un equipo que juega Copa siempre, bueno, esto por ahí no te alcanza para ser campeón, poner que uno sume más que vos, pero vas a jugar Copa.
1: Sí,
0: Así que
1: sí.
0: eso para celebrar. Y me puse a ver el partido más taquillero, que era Central
2: Rosario
0: Racing.
2: Central Racing.
0: Para mí, Almirón arma mal el equipo, porque Cantizano en la derecha lo tapaba a Di María. Di María quería atacar y chocaba con Cantizano. Entonces vos tenías Coronel, Cantizano y Di María. Di
1: No podía romper la
0: María,
1: pared.
0: para mí, Di María jugó el peor partido desde que llegó a la Argentina.
1: Totalmente.
0: No me gustó nada, Di María ayer. Ni el tiro libre, ni el corre, no salía nada.
1: Se la pasó hablando con Mastrangelo.
0: Sí, no me
1: Todo el
0: gustó,
1: tiempo.
0: no anduvo. Pero bueno, puede suceder, ¿no? Claro, este es humano, es normal.
2: Es una linda jugadita que la pisó y la mandó al fondo, no me acuerdo si para el
0: Sí, pero
2: Coronel
0: no
2: o
0: estamos
2: para
0: por
2: quién,
0: una jugadita.
1: Pero no estuvo preciso, no tiró
0: No
1: libre
0: estamos como un amigo
1: tampoco.
0: mío que yo le iba a buscar al vestuario y me decía, no, ¿viste la jugadita que hice?
2: No, pero lo que te quiero decir es que un jugador como Di María, diferente al resto, con una jugadita te puede definir un partido. No fue el caso ayer.
1: Pues
0: Uno que funque, ¿no hay?
1: ayúdalo, hay que darle
2: No, tiene muchos problemas.
0: ¿Funca o no funca? Ahí está, gracias.
1: Ahí
2: Lo
1: está,
2: rescataste,
1: muy bien.
2: querido.
0: Soy muy malo para las manos, yo.
1: Muy bien.
0: A ver ahí si funciona.
2: Muy
0: Muy
2: bien.
0: bien, ¿eh?
3: Ahí
0: Está perfecto.
3: está.
0: Entonces, no me gustó cómo armó el equipo Almirón. Lo vi apagado a Central. Cada uno haciendo su jugada. Campás contra Canavo, el otro. Y Racing tampoco fue gran cosa. Me gusta la velocidad del pibe Díaz, que yo ya lo había visto en Independiente del Valle y lo vi mucho en Cruzeiro. El hijo del ropero.
1: Lautaro.
2: Se pierde un
0: Sí,
2: gol
0: se
2: increíble.
0: pide un gol increíble. Eso no puede cerrarlo. Porque te digo, no era tan difícil, era acertar el arco.
2: Aparte te lo facilita Ledesma cuando vuelca el cuerpo deliberadamente sobre la
1: Y
2: derecha, le deja el arco
1: y
2: libre.
1: tuvo otra que estaba en posición adelantada.
0: Sí, ahí tapó el arquero,
1: Ahí
0: ¿no?
1: tapa el arquero.
2: Estaba adelantado.
0: Y después el
1: Estaba
0: otro
1: adelantado.
0: Solari pegó en el travesaño.
1: Sí.
2: Ahí sí la hizo bien Díaz.
0: Claro, cuando vos no tenés a Maravilla, te falta gol. Porque los otros chicos no tienen gol con Conegni, no tiene gol tanto gol Solari, no tiene tanto gol Díaz. Entonces, cuando no está Maravilla, lo sentís.
2: Pero Díaz es un tipo que hace goles, ¿eh?
0: A
2: Que
0: mí me
2: viene,
0: gusta.
2: hace goles, ¿eh?
0: Sí, va bien al espacio y tiene ganas. Así que es buena,
2: Después le
0: buena.
2: anularon un gol a Central, a mí me cuesta ver la posición
0: Ah,
2: adelantada.
0: Milito
2: A
0: querido.
2: mí me cuesta ver la posición
0: Víctor
2: adelantada.
0: Milito ese, ¿eh?
1: A
0: Ahora,
1: mí me parece
0: porque
1: milimétrica.
0: cuando van al VAR,
2: ¿Vos la
0: que
2: llegás a
0: te
2: ver?
0: canten todas a favor, yo no veo la opción. Ahora,
1: Yo.
0: no puedo garantizar ni confirmar que es gol o es offside.
1: Exacto.
0: No lo no, nada.
1: Por eso hay que darle la derecha al asistente que levantó la bandera.
0: Y pero anular un gol cuando no sabes si es offside.
1: Pero a ver, generalmente ese tipo de jugadas el asistente no levanta. En una jugada tan
2: No, es
1: finita.
2: verdad eso. Cuando el asistente levanta, por más que sea milimétrica, ahora, si el asistente no levanta y tenés que buscar tanto, tenés que dar el
1: Ahí
2: gol.
1: está.
0: Porque te
1: Pero
0: digo
1: en
0: una
1: esta
0: cosa.
1: el
2: Levanta el
1: asistente levantó.
0: En la repetición.
2: Igual yo no veo posición adelantada.
0: No, te iba a decir eso.
1: Da la
0: Esa.
1: sensación,
0: El
1: pero.
0: otro día transmitiste un partido vos con el Chavo, también,
2: Huracán
0: el
2: Banfield.
0: de Huracán, que me cuesta ver el offside,
2: ¿Qué
0: De
2: jugada?
0: Banfield. Gol de Perrota.
2: Ah, claro.
0: Había hecho un gol Perrota.
2: Sí, cuesta verla.
0: Cuesta verla,
2: Sí.
0: porque el que estaba en la izquierda de la defensa de Huracán, no sé si una bolita con el hombro, ¿eh?
2: Cuesta verla, sí.
0: Entonces, ¿viste? Depende de la cara del cliente. ¿Te lo dan o te lo sacan? El año pasado a Central se lo daban ese gol.
2: Si no fue un escándalo, tampoco.
0: No, no, no,
1: No,
0: escándalo no, no, no, no,
2: Pero
0: no. Escándalo no, no. Escándalo no. Lo que sí veo, digo, que muchas veces es de acuerdo a la
1: sí.
0: simpatía que tenga. Che, la verdad, no le debes el gol.
1: En este caso yo creo que la gran diferencia está porque el asistente cobra posición adelantada. Si el asistente no cobraba,
0: Y
1: creo que
0: no,
1: era Castelli,
0: pero vos tenés
1: y vos
0: que.
1: no tenés una imagen clara y el gol lo tenés que
0: Pero
1: dar.
0: esto es lo histórico, García. Vos
1: Sí,
0: no podés
1: sí.
0: anular un gol si no estás convencido de que fue offside.
1: Y pero en este caso el asistente aparentemente estaba
0: No, nah, el
1: convencido.
0: asistente levanta porque cree, después es milimétrico,
2: Pero
0: chiquitito,
2: pará, si el
0: nada.
2: asistente, pero está bien lo que dice Fernando, porque
0: ¿Le
2: una
0: hacemos
2: cosa,
0: caso al asistente entonces?
2: si el asistente acierta, por más que sea milimétrico, es un mérito del hombre.
0: No, seguro. No, seguro.
2: Ahora yo te digo,
0: No,
2: si el
0: para,
2: asistente.
0: no es responsabilidad del asistente, ni de ese ni del que anula el gol de Banfield en Huracán. Lo que sí te digo, yo en el VAR, no anulo un gol si no estoy confirmando que es offside.
2: Pará,
0: Como el de Huracán.
2: el hombre estaría seguro, el asistente.
0: ¿Quién está
2: Ahora,
0: seguro?
2: el
0: No, el
2: asistente.
0: asistente no puede estar seguro de nada porque, bueno, porque esto es milimétrico. Él intuye que es offside.
2: Bueno, por ahí es un gran mérito del tipo, tiene vista
0: de lejos. Pero me estás hablando del asistente, que yo del asistente no hablo. Asistente es un crack. Ese asistente acertó en todo el otro día, ayer. No sé qué me llama. Morocho.
1: Castelli, ¿no era? Castelli me parece que era.
2: Un prócer.
0: Castelli, sos Vidal, Castelli, Mar del Plata, sos todo. Chascomús, sos un fenómeno. Ahora, vamos al VAR. Vamos al trabajo al VAR. Olvídate de Castelli un ratito. VAR.
1: Sí.
0: Listo, imágenes.
1: Sí.
0: Miro para atrás, para adelante, ¿dónde está el offside? Y no lo veo, no sé.
2: Lo mismo que pensás vos, Fer. Claro. Si no lo marca el asistente, ante tantas dudas, y el VAR no tiene una imagen clara, no tiene por qué llamar
0: no,
2: el VAR.
0: No, tiene nada que ver.
2: Acá el VAR lo analiza a partir de la decisión que toma el asistente.
1: El VAR revisa siempre.
0: Claro, ¿cómo va?
1: El VAR revisa siempre.
0: El VAR revisa siempre.
1: El VAR, en este caso, no tiene una imagen clara para rebatir el fallo del asistente.
2: Claro. No hay ni imagen que le diga, te equivocaste.
0: El VAR revisa siempre, no importa si levanta o no levanta. El VAR revisa siempre si es offside o no es offside. Ahora, si yo no estoy convencido de que el gol está hecho en offside, yo no anulo un gol porque esta es la regla histórica del fútbol.
1: No, yo no cambio, si yo no tengo una imagen clara desde el VAR, yo no cambio la decisión del árbitro de campo.
2: Pero es al revés.
1: En este caso, el árbitro de campo cobró posición adelantada.
0: Entonces, del asistente.
1: Por eso, el asistente cobra posición adelantada.
0: Matrancio no entendía
1: yo
0: nada.
1: Yo en el VAR... No, Matrancio
2: no entendía nada. No la ve.
1: Yo no tengo una imagen clara para decir, Castelli, te equivocaste. No es
0: Pero yo te digo adelantada. Que muchas veces es según la cara la cara del cliente. El año pasado esto era gol para Central.
2: Si Castelli no levanta la bandera, para mí, el gol no lo anula.
1: Exactamente.
2: No
1: yo
2: lo
1: creo
2: anulan.
1: Lo mismo. Yo creo lo mismo. Creo lo mismo.
0: Ligó Milito, primer partido y segundo. Con el VAR.
2: Sí. El otro día no le cobraron un penal.
0: Se pone la mano en el oído. Porque esto nos pasa todo como hincha. Mano en el oído, ¿qué cobran? A favor. ¿No? Porque vos tenés la expectativa en el living de tu casa. ¿Sí te cobra?
2: También pasa esto con muchos dirigentes del fútbol argentino que salen a hablar cuando se sienten perjudicados y cuando se sienten o se ven favorecidos, cierran la boca. Por eso no son serios. Por eso Milito no es serio. Porque Milito hablaba de la AFA rota y ahora no dice nada.
1: No.
2: Entonces Milito no es serio. Mm-hmm. ¿No? Entra en un mundo
1: del cual él
2: con sus formas, su suéter y su camisita azul quería diferenciarse. Sí.
0: No,
2: pero
0: yo
2: es parte
0: pensé
2: de
0: que
2: lo
0: iba,
2: mismo.
0: Yo pensé que venía a hacer algo distinto, no a pedir por Rojo que tenía cuatro fechas para que le den dos, a Costa que insultó no me acuerdo a quién o el hijo que le achiquen, que pueda jugar Rojo que no podía jugar,
1: que
0: cambie la fecha de Copa Argentina,
1: fue
0: la sede.
1: Que fue su discurso.
0: No, yo pensé que era otra cosa.
1: Campaña también.
0: Pero bueno. Llorar le vino bien, porque dijo que estaba rota, a partir de ahí fue campeón en mujeres, en hombres, en infantiles.
2: Repito,
0: fue campeón en todos lados.
2: Lo hacen
0: el
2: muchos.
0: El VAR con Gimnasia, el VAR con Central. Un clave, Milito.
2: Lo hacen muchos. No es que lo hace solamente él, pero él venía con otro discurso y dijo que la AFA estaba rota cuando se sintió perjudicado y ahora que se ve favorecido.
0: Nada.
2: Porque Racing el otro día lo favorecieron, no hablemos del partido de ayer. Contra Gimnasia, dice nada.
0: Entonces, la verdad, es imposible ver todo, pero vi todo. Con un solo televisor. Tac, tac, tac, tac, tac, tac, tac, tac. Así.
3: Muy bien. Hay un secreto que hay un botón que se llama Last.
0: Ah, Last.
3: Y te va al último canal.
1: Claro. Entonces, claro.
0: Puse el dedo en Pancután a la noche.
1: Claro, con hielo.
0: En Pancután. ¿Qué es Pancután?
1: En la cubetera.
3: Qué lindo.
0: Busca
2: Pancután. Y aparte ganó Santos.
3: O previo.
0: No me interesa nada.
2: Bueno, Copa Sudamericana, goleó.
1: Gol a los 22 segundos.
0: Sí, le ganó a Venezuela, pobre los chicos de Venezuela.
2: 8-3 en el global fue.
0: Le ganó al equipo Cabello. ¿A quién le ganó? A Puerto Rico.
1: A Juan. Universidad Central.
2: Universidad Central, querido.
0: ¿Qué quiere que no le gane Universidad Central, pobre? Hacían lo que podía. Casi no vienen a
2: No
0: Brasil.
2: Ten fin, no Ay, ten fin.
4: Pero
2: no ten
4: fin. ¿Vos tenías infección en el dedo?
0: Claro.
4: El Pancután dice que está elaborado para quemaduras, infecciones de la piel, úlceras, heridas.
0: Exactamente.
4: ¿Así te quedó el dedo?
0: Me quedó el dedo
4: Ay,
0: así
4: por favor.
0: Y lo puse en una taza de Pancután a la noche porque hice tanto zapping. No, y como no tuve programa, que yo sí me compraba a las 7, me di cuenta de lo que es las 7 de la tarde. Hay partidos por todos lados.
4: ¿Viste?
0: Todos los partidos, es más, de amigos a las 7 son ahora. No son más a las 9 de la noche. Partidos de amigos 7, a las 7. Desde que yo estoy a las 7, todos los partidos van a las 7. Chacarita, Temperley, Atlanta.
4: Tendencia.
0: Sí, todas las horas a las 7.
2: El otro día lo tuviste Atlanta. A las 8 empezó.
0: El lunes. Qué
3: lindo, Lopecito, poder hacer lo que hiciste vos. Yo tengo un amigo que quiere hacer lo mismo, pero tiene a Plim Plim, tiene a la granja de Zenón, le ponen.
1: Está tomado.
3: Le ponen YouTube. Está
4: tratando
3: el otro cuarto, el otro cuarto no engancha el otro. Qué lindo que sos. Puedes estar tranquilo, sí que te. Hay que ir a comprar eso, anda la puta.
0: Pero el dedo en el Pancután anoche.
3: Pero qué lindo.
0: Tremenda, cómo me quedó.
4: La próxima en el celu, ponete una opción. Entonces, sino
0: The Last.
4: The Last. Claro,
0: das,
4: claro,
0: das,
4: pero eran tres.
0: Pero la, claro, como había cuatro partidos para ver.
4: Ah, cuatro.
0: Porque tenía, tenía de todo. Tenía Copa Sudamericana, tenía Tigre, a Neymar en Santos, San Lorenzo.
4: Claro, era mucho.
2: ¿Qué quedamos? ¿Lo viste o no lo viste, Santos? Recién me criticaste porque hay un partido. Santos ahora dice que no tiene a Neymar.
1: No, no, no, Santos fue 9:30.
0: Dije que no le importa a nadie. No dije que no lo vi. Vi que lloraba Neymar.
2: Lloraba,
0: querido. Que gritaba el gol.
3: No te enfrío,
0: que Gabigol,
3: yo lloré también.
0: Que Gabigol se enojó porque pegó en el palo y la...
1: Por favor.
0: Todo tengo. Ah, no, a mí bien. No me vas a agarrar en offside nunca. Olvídate.
2: Y hoy hay muchos partidos de vuelta.
0: Por eso que competí con nosotros, tienen que laburar.
3: Ah. Laburen, vagos.
0: Tienen que laburar para competir con nosotros. ¿Y cómo hacen si no les gusta?
3: Teo.
0: Bueno, ¿cómo vino hoy, no? Qué lindo día. Qué lindo,
4: es el día.
0: Es un día
4: sol.
0: Precioso hoy.
2: Hoy es un día primaveral.
1: Fresco,
0: qué día
1: igual,
0: precioso.
1: Pero con sol.
2: Bueno, pero hay sol.
0: Claro. Sí, y otra cosa, hoy es miércoles.
4: Sí.
0: En dos días cierra el libro de pases.
2: Ah.
1: Sí.
0: ¿Qué pasa?
2: No,
0: otra vez, la cena de las emociones. Todo es cena de emociones.
2: No dije nada.
3: No se aguanta más.
2: No dije nada.
1: Es más, cierra a las 2 de la tarde el mercado de pases para que no se superponga con
2: la
1: el
2: obra,
1: de la
2: claro,
1: obra.
0: Claro, porque si no estamos con la obra y a ver a quién compra no, tempo.
4: Vos
0: claro,
4: estás nervioso por tu debut en las tablas.
0: Claro, estoy tenso.
2: Hay mucha expectativa puesta en vos.
3: ¿A qué la cierra el 2x1?
2: Y estamos, por suerte, la gente está respondiendo bien.
4: ¿Pero y dónde lo sacamos?
2: Quedan pocas entradas.
0: ¿Quedan pocas entradas?
2: Sí, te juro.
0: ¿No me va a cobardar que esté completo el escenario y el teatro?
2: No, porque la gente tiene ganas de verte.
0: ¿En serio?
2: Sí, y ayer hicimos el ensayo. Mañana te va a llamar el director Reinaldo Alcaraz.
4: Ay, qué nivel.
2: Sí. Para que...
0: Es mi debut, las tablas.
2: Sí.
3: Divino, Rey, un fenómeno.
2: Aparte es un gran director de teatro.
4: La última,
2: muchos años.
0: La última vez que yo estaba con las tablas era cuando poníamos el pan en las tablas, ¿viste?
2: Para los
0: había
2: últimos...
0: que estivar, él venía de la máquina y ponerse en las tablas. Uy, mira, qué laburo era
2: para
0: ese.
2: Para los últimos 2x1, los últimos, ¿eh?
4: Vamos.
2: Los últimos.
0: Se meten algo, olvídate.
2: Escriban al 11 33 88 34 02.
0: Y ahí escriben en qué.
4: Perfecto.
0: Sacan
2: consiguen
0: entrada.
2: El 2x1.
0: A la puta.
2: Bien. Pero de verdad, no es chamuyo, quedan pocas. Hoy me mostraron los números de las ventas. Y gracias a Dios está muy bien.
4: Sold out. Vas a poder
0: sí.
2: Y probablemente.
3: Somos, ¿por qué no me invitas a Gordo para subir a la tabla?
0: Somos no, a vos no te invitamos. No. Vos quedate en las gaviotas.
3: El jueves estás? Vuelvo. Mañana vuelvo.
0: ¿Cómo vas a
3: plano, mañana vuelvo.
0: ¿Cómo vas a volver un jueves?
3: Vi que está medio cayendo el streaming.
0: Pero escúchame, no se vuelve un jueves de vacaciones, se vuelve un lunes.
3: ¿Quién lo dice eso?
4: Mañana.
3: Yo rompo el protocolo.
2: Es distinto,
4: mañana,
2: viejo.
4: Mañana 30.
3: Mañana.
4: Aparte, jueves 30.
0: ¿Cómo vas a volver un 30?
3: Vos sos la patronal también, ¿eh?
4: No,
0: ¿cómo volvés un 30 un jueves?
2: Sí, bien.
3: ¿Y cuándo quieres que
0: vuelva? Volver el primero lunes.
2: No lo digas porque...
4: 3.
2: No,
1: ya sé por qué volvés el 30.
0: Para cobrar, ¿no?
1: Viste, los campeonatos arrancan el último día del mes.
2: Aparte, mañana,
1: de enero.
2: Mañana juega el rojo. ¡Gigante!
4: ¡Gigante!
2: Sí, bueno, decía Gustavo, cierra el libro de pases.
0: Me gusta que me invites a las tablas porque Yudica nunca me invitó.
2: A Yudica lo tenemos
0: crack,
2: que invitar.
0: Me
2: dije a Mariano, que venga. Ahora le voy a escribir.
0: Mi amigo Diego Pérez, el Calamar.
2: Nunca te invitó tampoco.
0: Siempre me amaga, che, tenés que venir a la obra de teatro.
3: Venden humo.
0: La única persona que me invitó a participar de una obra de teatro y hacer mi temporada en Mar del Plata fue Carmen Barbieri.
4: Toma, mira, ahí tenés.
0: Carmen me dijo, Gustavo, vos tenés que estar conmigo. Y lo estudié y le dije que no.
4: Dale, no. Gustavo, ¿por qué no?
0: Porque estaba Matías Salé, ¿te acordás?
2: Ah,
4: ¿y
2: claro.
4: ¿Qué tiene?
0: Matías Salé estaba en un momento importante.
2: Hace ya unos cuantos años.
0: Sí, de hecho lo fui a ver, yo era muy simpático. Matías contaba estos chistes.
2: Es simpático.
0: Esos chistes malos que la gente se ríe igual.
4: Claro, qué garra.
2: Es un pibe entrador.
0: Y entonces ella me decía, vos tenés que hacer... un papel como contrario a Matías Salé.
4: Ah, ok.
0: Bueno, no acepté. ¿Quién es este? ¿Marcelo Palacios? Marcelo Palacios, tenemos sándwiches de miga, tenemos pizzas.
1: Hay de todo.
0: Tenemos de todo, ¿no?
2: Medialunas hay también.
0: Hay medialunas, claro. Pizzas, sándwiches de miga. Hay un catering impresionante porque la radio está de fiesta. Esta radio es una fiesta, ¿eh?
4: Obvio, siempre.
0: No traes nunca nada vos, pero
4: no,
0: en serio.
4: Ayer, ¿cómo? Sí, chocolatito ayer.
2: Sí. ¿Y qué chocolates? ¿Y
4: el chocolate?
2: Él se olvida.
0: ¿Cuál? El lunes.
4: Ayer fue
2: el lunes.
0: ¿Y se lo comió todos él?
4: No, ayer. El lunes
0: acá me dice
2: o ayer, ¿qué es?
0: Plano, el hombre de las manchas. ¿Cómo estamos de streaming? ¿Cómo estamos de YouTube? ¿Cómo estamos en YouTube? ¿Cómo estamos en streaming? ¿Cuánta gente nos está mirando? ¿Cuánta gente nos escucha en el país? 450.000 personas están escuchando este programa en vivo.
4: Ahí tenés.
0: Y después son escritores los que lo escuchan 30, mamá.
4: Te das cuenta.
0: Bien, entonces, ¿cómo es el día de hoy?
2: Pero perdón, se cortó usted, perdón, lo corté yo. Me hablaba del libro de pase que cierra el viernes.
0: No, claro.
2: Sí. Que quería hacer una
0: introducción. Sí, sí. Porque en estos momentos.
2: No se disperse.
0: No, ¿qué hace? ¿Es una grúa esta? No, no.
4: No es del gobierno.
1: Es una grúa.
2: Es una grúa al lado de su auto,
1: no
2: López.
1: Es, no es, la ciudad que
0: es una grúa, pone un cono. Estamos, no, no, estamos relatando.
2: No, no, pero usted está bien estacionado, ¿no?
0: Sí, yo creo que sí.
2: Ah, bueno, bueno.
0: Estaciona una grúa, pone un cono.
4: Y aparte atrás va a estacionar Marcelo.
0: ¿Quiere levantar un auto?
2: No, mentira.
1: Sí, sí.
2: No diga eso porque.
0: Y mirá, mirá.
2: Para salir los
0: vecinos. Bajó con actitud el tipo, ¿eh? No me levantará el auto a mí, ¿no?
1: No, no, no.
0: Que
1: no.
0: Ya pagué 12.000 pesos de estacionamiento en 5 minutos.
2: Me reiría mucho, sería un momento radial.
4: Una mini multa, te
0: digo. No, no, no, estoy llorando por las 12 lucas.
4: Qué triste.
0: Tremendo. Bueno, entonces, libro de paz, el viernes.
2: Cierra, dijiste, sí, eso.
0: Ya, el viernes. Sí. Por eso ahora, yo imagino que los compañeros que están en los entrenamientos me tienen que dar títulos fuertes. Como Esteban. Fuertes. Porque, si no es hoy, es mañana.
4: Claro.
0: Y se cierra. Buceto va libre a Huracán, lo pagaron una fortuna, va libre.
1: Pero si después vendés, tenés tiempo hasta el 2 de septiembre para incorporar.
0: Siempre
1: otro
0: hay
1: jugador.
0: Una treta.
1: Y claro, y sí. Tenés el mercado abierto todo el la mitad del campeonato.
0: Es joda.
1: Y claro.
0: Porque si River pierde hoy, compra a Van Basten la semana que viene.
1: Te vende un futbolista de la reserva y te genera un cupo.
3: Tranquilo que vienen a cambiar el cartelito de acá. Que dice,
1: ah, no es mi auto. Tránsito.
3: Claro,
0: no es mi auto, no es mi auto.
4: Hay carteles que dicen pare. Uno de esos van a poner acá. Sí.
0: Correcto.
3: Van a volar en bicicleta.
0: Así que atención a la información que nos van a dar los compañeros. ¿Cómo es este día miércoles? Bueno. Yo me voy a La Plata ahora a comerme la bondiolita al bosque.
1: Para Gimnasia River,
0: sí,
1: que arranca a las 7:15 de la tarde. Uno de los partidos de hoy miércoles será el tercero en orden cronológico porque todo va a arrancar a las 14:30 con Barraca Central Aldo Civi.
0: ¿14:30 un partido ya?
1: 14:30, horario Barraca, horario Riestra.
2: Día laboral, ¿no? Es complicado. El tipo que llega a la cancha.
1: Decile, Ricardo.
3: Olvídate, te puedo jugar a las 5 de la mañana.
0: ¿Cuánta gente va a las 14:30 a Barracas?
1: No sé.
2: Es complicado porque es un día laboral, por empezar.
0: Laborable. 14:30.
2: Laborable, sí.
1: A las 17, Defensa y Justicia, Deportivo Riestra.
0: Defensa.
1: Riestra, no es, también es un horario.
0: ¿A qué hora?
1: 17.
0: Un
2: poquito más tarde, pero también.
0: En Varela, 5 de la tarde.
1: En Varela, sí, señor.
0: Bacari que no ganó, ¿eh?
2: Pasa que la mayoría de los hinchas de Defensa viven en la zona y por ahí se les complica menos.
1: Sí.
2: Pero que labura, por ahí está trabajando.
0: Aldo Civi llevó a Gaitán y a Bombergar.
1: Sí.
0: Me gusta Bombergar para finalizar la jugada de todo lo que proponemos nosotros los de Aldo Civi.
1: Correcto. Y bueno, 21:30 después de Gimnasia River van a jugar. Instituto Platense con arbitraje de Lobo Medina. Amiconi va a ser el árbitro de Defensa Riestra.
0: Bravo el miércoles.
1: Y juega Lanús.
0: Lanús gana. Estamos ganando 2-0
1: en Cusco,
0: querido.
1: Juega en Cusco
2: altura,
1: frente a
2: altura.
1: Cienciano. Esto va a ser 21:30.
2: Hay mucha altura.
0: Menos mal que metió el gol Carrera sobre la hora.
1: Sí.
2: Ay, Dios.
0: Porque ir con un 1-0 se te llena el cuerpo de preguntas.
1: Sí, sí.
0: Y a mí me gustaría, como argentino y además transmito la sudamericana, que vayan de un lado de la llave Boca y River y del otro lado de la llave Tigre Lanús.
1: Claro. Bueno, en el caso de avanzar, Lanús va a jugar con Botafogo, Dani, otro equipo brasileño.
3: No, sí.
0: Y el lío que sería que juegue Massa contra Russo.
1: Uy, no.
0: Nicola. Con Massa. ¿Y vos, Sergio?
3: Estuvimos juntos mucho tiempo.
0: Sí. Cuando te guardaste a Romero ayer, te guardaste a Romero para llevárselo no sé a quién.
3: Pero los pitos ahí están complicados.
0: Y estaba 0-2, dije, no te puedo creer. Decí que apareció Santi López.
1: Menos mal.
0: Señoras, señores, estamos arrancando el programa así, prácticamente hasta ahora, a las 12:51, con una breve pausa. Y vamos a las prácticas, a los entrenamientos para confirmación de equipos y sobre todo para el libro de pases que cierra. Pasado mañana al mediodía.
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6: Entonces, García, la tabla anual, dámela arriba y dámela abajo. Bueno, porque le vamos a dar mucha importancia a nosotros. Porque de acá sale un campeón.
7: Exactamente. Por ahora, el primer puesto para Independiente Rivadavia tiene 35 puntos más 14. Argentinos también tiene 35 más 8. Y después vienen Estudiantes y Vélez con 31, Boca 30. En los primeros lugares, los primeros 5 puestos. Y abajo, Estudiantes de Río Cuarto, que está descendiendo por la tabla de los promedios, tiene 8 puntos. Está perdiendo la categoría por esta tabla general. Aldo Civi con 9. Y más arriba están Riestra con 14, Atlético Tucumán con 15.
6: Che, qué brava la tiene Aldo Civi. Qué brava la tiene Aldo Civi.
8: Sí, ha levantado un poco Condamonte.
6: No, pero está a 6 puntos de. A 6 puntos.
7: 9 empates, 8 derrotas en toda la temporada. No ganó, no ganó. Y solamente marcó 7 goles.
6: Pero está a 6 puntos de Riestra.
7: A 5.
6: A 5 de Riestra. Que Riestra,
7: sí, Riestra tiene 14.
6: De pero, local se hace fuerte.
8: Pero el que se va es el último de esa tabla anual.
6: No, pero se va por promedio de Estudiantes.
7: Se va por promedio de Estudiantes, por eso desciende a los Civi.
6: Por eso.
8: Está bravo.
6: O sea, vos tenés que ir a. En 14 fechas que faltan 15.
8: Ay, ay, ay.
6: Tenés que ir a descontarle 6 puntos a Riestra. ¿Riestra de qué más?
7: Tiene Riestra arriba con 14 y Atlético Tucumán 15, Central Córdoba 16.
6: Bravísimo, che. Muy bravísimo. Bravísimo. Por eso llevan a Gaitán, a Bombergar. Hay que hacer goles.
8: No ganó, che, mirá qué da.
6: Tenés que hacer goles.
8: Estudiantes de Río Cuarto ha ganado.
6: Y ese equipo le ganó a River. Y lo goleaba 3-0.
8: Y le estaba ganando a Defensa.
6: También. Uh-huh. Pero viste el gol que hizo. Le pegó con una y le dio en la otra. Sí, se levantó el arquero. Sí, una cosa impresionante. Bueno, bravo Aldo Civi, que tiene que sumar, por supuesto, mucho, mucho. ¿Cómo hace para descontar 6 puntos?
8: Y Estudiantes, pobre Estudiantes de Río Cuarto, casi que está condenado.
6: Sí, está condenado. Sí, por eso mi amigo que me escribe de Argentino Junior, está bien. Correcto, pero Estudiantes de Río Cuarto le ganaste de local.
8: Bueno, igual Argentino tiene 35 puntos, ¿no? No, no es
6: pero
8: un
6: yo hablo de ayer, no de la campaña del año. Venga, de Leo. Venga.
8: Abre. ¿Está de Leo?
7: Está de Leo. El hombre que tiene tatuado.
8: El calamar en el cuello.
7: El calamar.
6: Platense juega hoy, ¿no?
8: A la usanza de los jóvenes.
7: Platense juega con Instituto en Córdoba. Hoy último turno, 21:30.
6: Señoras y señores, hacemos un alto. Noticias de la 1, seguimos hasta las 2.

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1: Una de la tarde, 2 minutos en la ciudad de Buenos Aires. La temperatura 15 grados, 6 décimas, humedad 66%, cielo algo nublado.
0: Policiales.
1: Continúa el enorme operativo en Fuerte Apache en búsqueda de un adolescente acusado de matar a un policía. Realizan 24 allanamientos simultáneos. Hay ya 11 detenidos en el nodo 1 de ese complejo urbano de Ciudadela a partir de 3 de febrero. Buscan a un joven de 17 años y a su cómplice. Ambos están acusados del asesinato de Alan Molina, de 26 años, padre de un bebé de 2 meses.
0: Nacionales.
1: Protesta de investigadores del CONICET. Se concentran en la sede del Polo Científico Tecnológico en Palermo para exigir la prórroga de las becas de unos 400 investigadores postdoctorales. La medida de fuerza se produce en coincidencia con una nueva reunión del directorio del organismo.
0: Fórmula 1.
1: Cola Pinto probó neumáticos en Hungría. Amplía Walter Zafarian.
2: Último día de actividad para Franco Colapinto en Hungría antes de su tiempo vacacional. El argentino giró en el día de ayer 126 vueltas con el A526 en el Hungaroring, probando los compuestos C3, C4 y C5 de Pirelli, ya pensando en los neumáticos para el 2027. También se dio a conocer el Power Ranking del año, de las 11 primeras carreras de esta temporada. Y Colapinto está en el 10º lugar, acumulando 7 puntos en un ranking que encabeza Kimi Andrea Antonelli. La próxima carrera de la Fórmula 1 será el 21, 22 y 23 de agosto en Países Bajos. Con un solo entrenamiento, también habrá carrera sprint y, por supuesto, la final del día domingo. Walter Zafarian para la red informativa.
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1: En los sorteos de la primera en la ciudad, el ganador 1916-1916. En la bonaerense, a la cabeza, 6459-6459. En Santa Fe, 1270-1270.
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3: Volvió el sol a la ciudad de Buenos Aires con una máxima para esta tarde de entre 15 y 16 grados, un poquito más elevada en el conurbano bonaerense. Para mañana jueves, mínima de 9 y máxima de 17 con cielo parcialmente nublado. Y el viernes las máximas llegarán hasta los 19, pero atención, porque a partir de la tarde hay probabilidad de tormentas y algunas pueden ser muy fuertes, no solo en la ciudad, sino también en buena parte de la provincia de Buenos Aires y el sur del litoral, zonas que ya están bajo alerta meteorológica a esta hora. Por otro lado, continúan las nevadas en San Juan, Mendoza y Neuquén. Allí hay alerta meteorológica también vigente este miércoles, lo mismo que en el norte de Misiones, en donde continúan las tormentas severas y hay niveles de ríos extremadamente altos. Hay varias zonas que siguen de cerca la evolución de los ríos. Lucas Berengua, Meteorología, Radio La Red.
1: 1:06 en la ciudad de Buenos Aires, la temperatura 15 grados 6 décimas, humedad 66%, cielo algo nublado.
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0: Una de la tarde, 7 minutos. Esa es la hora en la Argentina y tenemos esta temperatura en la ciudad de Buenos Aires.
1: 15 grados 6 décimas con un 66% de humedad. El cielo está plenamente despejado. Superamos la máxima que hoy se esperaba en 15.
0: ¿Cuánto tenemos?
1: 15.6.
0: Lindo día cuando está el sol, la verdad, que te abraza y te abriga. Gracias, Alejandra Arce.
1: Nos vamos. Seca la ropa, que no es menor, Gustavo.
0: Es verdad. Nos vamos a ir a La Plata. Yo me voy urgente, porque quiero ir al bosque a comerme la bondiolita con el señor Bosa. Y me quedo en la cabina. Me tratan muy bien los treperos ahí en esa cabina hermosa que tienen. Qué grande que es la cabina de televisión de gimnasia.
2: Es la última, la del fondo, sí, es muy grande. Cómoda.
0: ¿Es la última o la primera, como vos quieras?
2: Bueno, de acuerdo como lo mires.
0: No, para mí es la primera.
2: No, porque vos entrás por el medio y vas hacia la izquierda y después tenés que volver hacia el medio, es la última.
0: La primera.
2: Bueno. Decí lo que quieras. Hay que preguntarle no lo voy a hacer entrar en razón.
3: Pregúntale a vos.
4: ¿Lo iba a hacer el viernes?
0: ¿En el teatro? El equipo, fíjate dónde salen los equipos. ¿De dónde salen? De la manga.
3: Claro.
0: ¿La primera cabina cuál es? La nuestra.
2: ¿Qué tiene que ver la manga con? No entiendo.
0: ¿Y por qué la última? ¿De dónde me dije para que sea la última? La primera.
2: Porque tomo como referencia desde donde ingreso.
0: Como le dan la importancia. No, eso es el medio entonces.
2: No, le dan la importancia porque es la más grande. Por eso. Por las cámaras y demás. Sí, no por el lugar.
3: No tenías que decir eso. Tenías que decir. Te perdiste con el texto. No.
0: Tremendo. Así que, aparte nos traen mondongo, pizza.
2: Lo bien que nos tratan en
0: empanada. Yo creo. Yo me voy a llevar la heladerita hoy. Me la llevo vacía.
1: Te llevas viendo después.
0: Claro, y me la llevo para mi casa.
2: Tenés para una semana.
0: Exactamente. Lo pongo todo en el freezer.
1: Está bien.
0: Presentame a Bosa y a García Groba.
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0: Hola, Nico. Bienvenido.
7: Gustavo, ¿cómo te va? Buen día, un gran abrazo para todos los compañeros, ¿cómo andan?
0: Muy bien, señor, con muchas ganas de ir a La Plata hoy,
7: Bueno, y aquí será muy bien recibido usted, Gentili, Germán García Groba y Arroch, todos los que seguramente van a estar aquí en La Plata para un partidazo.
2: A mí me gustaría ir, pero no me toca hoy,
0: ¿Quién relata, García? ¿Quién narra?
3: Gustavo Sima.
0: ¡Chima!
2: El maestro, el profesor.
3: Comenta el tipo de la radio.
0: El tipo de la radio es que te hace...
2: Entender el juego.
3: Entender el juego. Roberto Balazón.
7: ¿Le puedo pedir un favor?
0: Diga.
7: Que no nos colonicen más de los que estamos. No empecemos con quién narra, como dice jejeje.
0: Pero,
7: flecos de la operación,
0: pero mata, señor,
7: la
0: mata.
7: Sola transferencia. Esto es Argentina, sí, esto
0: pero
7: es el
0: señor,
7: conurbano, esto barro, esta es nuestra esencia.
0: Hay que leer el libro de sinónimos. Como ya dije, relata hace un ratito, ahora hay que decir narra.
2: Sí. No, el narra es nuestro
7: porque
2: también.
0: Narrador.
7: Porque usted está nada también de decir, como esos periodistas adictos al biberón, diría Carra, de que a Messi le dicen Leo, no, porque Leo, porque que es amigo de Leo, van a la calle. No, Messi,
2: bueno, pero se le dice
7: Messi.
2: Leo, como a Maradona se le dice Diego. No. Hoy está fatal, sí, sí. Mirá que yo te banco habitualmente, estás bravo. Sí.
7: Estoy enfermo de violencia, dice sí,
0: se nota. Se nota.
7: Al hombre que le suspendieron las redes.
2: Ya me lo habilitaron. Ya puedo escribir otra vez por privado, sí, en Instagram, así que ojo.
0: Creo que a Menotti le molestaba que digan balón. Lo vi en algún reportaje. Lo que pasa es que cuando vos vas a comentar fútbol y ya dijiste pelota, a la siguiente tenés que decir balón.
3: Acá se decía mucho el esférico.
0: En algún momento. Una de las cosas más importantes que tiene
2: un periodista
0: es no repetir palabras. Entonces, bueno, puedes decir, porque la pelota, y ahí entra la pelota, ya dijiste pelota. Sí, no me gusta, por ejemplo, estas modas. Yo estoy en contra de las modas. No me gustan que me armen lo que tengo que decir o lo que tengo que hacer. Por ejemplo, el pantalón que usaba García Groba con el tiro bajo, que se te veía el calzoncillo, yo nunca lo usé. Después, las medias rotas, ya te dije. No me gusta atacar por banda.
2: No, porque aparte eso está mal dicho, porque se comen los artículos.
3: Exactamente.
0: Atacar por banda.
2: Atacar por la banda.
0: ¿Qué banda? ¿Qué banda? La banda, la, artículo.
1: Colón.
0: No, y
1: el que te dice Golón.
0: Y el que hace.
2: No. Hay una cosa que me enferma de violencia. Rompí un televisor en mi casa.
1: No.
2: E incluso con algunos compañeros que trabajan conmigo.
3: Pero ya estamos muy enfermos.
2: Abrió la lata. Ay, concha tu madre. Abrió la lata, te dice.
3: Bueno, eso tiene
2: Gustavo,
3: que ver.
2: Gustavo, decime algo.
3: Eso es lo que te dice Bosa.
0: Me da mucha bronca. Me pone enfermo de violencia cuando me dicen. Y ahí, Tuki. Y ahí, Tuki. ¿Qué es Tuki? ¿Qué es Tuki la. tu madre.
8: No, no.
0: Y ahí está Tuki.
8: Ahí sí estamos con vos.
0: Es Tuki, querido. Atacar por banda.
3: Ahí va más para los pibes, ¿no? Para los
0: atacar
3: pibardos.
0: Por banda. Por favor.
7: Y estamos a nada que digan, estamos a nada que digan el colegiado pegó en el
9: No, no, me ponen en
10: el mata-mata también.
0: Ayer vi a uno que dijo, vi a uno que dijo porque en cancha. Sí, claro, si estás jugando en la cancha. No,
8: pero, pero aparte es en la cancha. No, pero aparte ahora se acostumbraron a decir en cancha, en tribuna. Y no es así.
9: Tiene mucho que ver el tema del italiano.
0: Es el más importante en cancha. Sí, claro, si no juegan, no están en el cine, están en la cancha.
9: Un fallo.
0: ¡Ay, me pone loco!
8: Pero aparte es el más importante en la cancha.
0: Se me pone loco. Dios. Perdóneme, vos.
7: No.
0: Catarsis.
7: Sé que tienen un programa muy ajetreado, pero Bocita fue el nuevo gasómetro y le dimos suerte a Pipao,
8: Sí, Pipao. Usted le da suerte a Pipo.
0: No sube la hora, muy bien.
9: Estaba preguntando por usted.
7: Pero juega con el corazón en la mano, como me gusta a mí, No tiene, no le sobra mucho, 4-4-2 rabioso, pisa y pasta, pero mete, que da calambre ese equipo.
8: Sí, señor.
7: Me encanta.
8: Sí, señor.
7: Sí, bueno. Señor. Bueno, hoy Gimnasia tiene que ganar, López, porque dejó una fea imagen el otro día con Racing, segunda fecha, ante el Real Madrid de Argentina, sin su goleador, desgarrado Chelo Torres, mínimo 6 semanas afuera, cara a la gira por Rusia. Por eso hoy no va a poder estar el ex hombre de Boca. Va a cambiar el esquema táctico. Yo pregunté hace un ratito por el sistema táctico y me dijeron, en principio 4-1-4-1, pero no descartes que arranque con un 5-3-2. Pero los nombres están: Infran en el arco, Bautista Barros Echeloto de lateral por la derecha, Gian Paoli, Enzo Martínez, que vuelve después de cumplir la suspensión, y Pedro Silva Torrejón. Seoane delante de esos cuatro. Steinbach como volante por la derecha. Jeremías Merlo como volante por la izquierda en la zona central. Nacho Miramón y Nacho Fernández. Y arriba Ausmendi, los 11 de Pata Pereira, con la novedad de que en el banco estará Luquita Hanson por primera vez y que en breve llega a la ciudad de La Plata Agustín Colazo, bueno, a préstamo por 18 meses para reemplazar al Batichello desde Unión de Santa Fe.
0: Está bien, es lo que yo diga hoy. La verdad, Ausmendi es el mejor en cancha. Y sí, ¿dónde va a ser? ¿En el shopping? Si estamos en la cancha.
7: Claro.
0: Gracias, Bocita. Espéreme con la bondiolita. ¿Cuánto vale una bondiola y una gaseosa hoy? ¿Cuánto?
9: Hoy se cotiza,
0: ¿20?
7: De Luquita, 12. No,
0: 15, 12, creo, 15, 5 minutos de estacionamiento recién me cobraron. Estoy llorando.
7: Hay que regatear el famoso regateo.
0: No, es un laburante, ese tipo va temprano.
8: Vale la pena.
7: ¿Y nosotros qué somos?
0: No, pero
9: usted es un guardián.
0: Sí, gracias.
7: Guardián de Gorriti.
9: Ahí está, claro. Sí, señor.
0: Qué loquito está.
9: Gimnasia, si gana, se mete en zona de copas,
0: Ojo con Gimnasia.
9: 26 puntos tiene la tabla general. Si gana, lo alcanza Central, que tiene 29.
0: ¿Y si gana River, qué?
7: Ay, López, me olvidé esto. Van a estrenar una pantalla LED de punta a punta. Sí, hoy usted va y estrena la pantalla LED. Van a poner otra pantalla con el minuto de juego y el marcador. Bien. Así que Gentili, si se olvida una vez el cronómetro.
0: Yo debuté como comentarista, sabe usted, ¿no?
8: Radio Provincia.
0: Debuté como comentarista en un partido de Gimnasia Huracán. Y estaban haciendo los palcos, esos palcos de cabinas ahora. Esos palcos de las cabinas. Las estaban armando. Sí. Así que transmití en un pupitre, una tabla ahí.
8: ¿Quién relataba? ¿El querido Ríos?
0: Así es. Julio
8: Ríos.
7: Seguramente perdió Huracán en ese partido, ¿no? La estadística del Tano del Burgo.
0: Me acuerdo que fue 2-0. No me acuerdo quién ganó. 2-0. Morresi. Creo que jugaba Morresi.
9: ¿Año?
0: 96-97. Busca. 96-97. Estaban haciendo las cabinas en Gimnasia. Transmitimos ahí en un pupitre. Diga.
7: El uruguayo barrio, ¿no? Pipi Bátimos, ¿o no?
0: ¿No? Creo que jugaba Morres en Huracán.
8: Más
0: 2-0.
8: Me parece, claro.
0: 2-0 ganó. No sé si no ganó Huracán. 2-0, no me acuerdo. Ahora lo buscamos. Gracias, Bosa. Me voy a River.
7: Un abrazo.
0: García Groba, ¿cómo le va?
11: Hola, Gustavo, compañeros. Muy buen mediodía para todos. ¿Cómo les va? ¿Cómo andan?
0: Bien, River, el hincha debe estar diciendo, ojalá ganemos, ¿no?
8: Claro.
0: Porque trepamos en la tabla, porque nos acomodamos en el campeonato. ¿Y por qué no compramos más jugadores, no? Porque si pierde, compra otro.
11: Bueno, a ver, después del editorial de Nico Bosa hablando del Lobo de La Plata y demás cuestiones, en cancha River va a poner 11 jugadores, Gustavo, sobre el verde césped.
2: Gracias a propósito.
11: Va a utilizar 11 futbolistas.
0: Menos mal que los pone en cancha, ¿eh? Mirá si no los pone en cancha, ¿no?
11: Exactamente, pero bueno, hay que utilizar todo lo que...
2: ¿Por qué dicen en cancha? No, ¿y por qué no ponen el artículo? En la cancha, en si quieres decirlo.
9: Para mí viene del italiano que dicen todo el tiempo in campo.
2: Bueno, pero no estamos en Italia.
9: Está bien, pero es lo que te digo, porque se toman formas de otros lugares.
0: ¿Sabés qué hacen algunos periodistas? Escuchan a Becasese.
9: Bueno, lo toman de ahí
0: escuchan
9: también.
0: Y entonces, como lo escuchan a ellos, dicen, uy, hay que decir en banda.
9: Hay que atacar por banda.
0: Atacar por banda.
2: Queda cool.
0: Atacar por banda.
2: Conectores.
0: Por favor.
2: Transiciones.
0: Por favor.
9: Medio centro, como le gusta decir a Varela.
0: Por favor, te digo, tengo ganas de romper la tele, en serio.
3: Muy grande.
0: Perdón, Groba.
11: No, está bien, Gustavo. Beltrán va a ser el arquero. Montiel, Martínez Cuarta, Otamendi, Acuña, línea de fondo. En el doble pivot estarán el Chico Silva y Mauro Arambarri. Los tres conectores serán por derecha Freitas, Angelito Correa detrás del 9, por izquierda Tomás Galván, y la punta de lanza será Lucas Beltrán, el ex futbolista de Fiorentina. El 11 probable de Chacho para jugar esta noche allí en La Plata frente a Gimnasia Bus.
0: Gracias, Groba. ¿Van a comprar algo más? ¿Andrada, qué más?
11: Sí, bueno, Andrada se cerró de palabra hoy en los términos que te adelanté ayer en exclusiva.
0: Sí.
11: No hace falta quizás repasarlos, pero son el 60% en 5.5, la posibilidad de comprar otro 20% en 2.5, lo que redondearía, si se cumplen esos objetivos, 8 por el 80, hay que ver si todos los objetivos se terminan cumpliendo. Acaba de comprar el Olympiacos un lateral izquierdo marroquí. Esto hace que esté abierto a liberar a Francisco Pancho Ortega.
0: Ah, mira.
11: Hoy las negociaciones están trabadas. Exactamente. 4.5 precio River. 6 quieren los griegos. Ahí está la negociación. Lo último, sé que ayer gente fuerte del equipo de todos se reunió con los dirigentes de River por Maxi Salas. Hay una diferencia económica a ver quién paga el contrato del jugador, pero la lepra mendocina no se baja del sueño de poder tener al ex delantero de Racing en sus filas para disputar Copa Libertadores.
0: Buen ojo. Gracias, Germán.
11: Abrazo.
0: Cérrame.
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0: Una y 20. Entonces, hoy, Radio La Red, ¿transmite todo?
9: Transmite Gimnasia Grima La Plata frente a River, con Cima y con Balazone. El partido
0: arranca... ¿A las 6 arranca la previa?
9: 19:15 arranca el partido.
0: O sea, me
9: la previa
0: viene.
9: 18.
0: Y, no. ¿Y Rodrigo Vagoneta tampoco, no?
9: No. En este caso, tampoco.
0: Que viene el humorista, ¿no?
9: Y va a estar a Ruti, después con la conexión en Fútbol 910... con el partido entre Instituto y Platense.
2: Ya está preparado, ¿eh?
0: ¿Listo, Aruti? ¿Estás listo? ¿Estás preparado?
13: ¡Hola, Leo! ¡Hola, Gustavo! ¡Ya estamos practicando! ¡3-2-1!
9: ¡La gloria!
0: Gracias,
13: Leo.
2: Bien, Jorge.
0: Gracias, Jorge. Ya está con nosotros conectado.
9: Tremendo.
0: Para la transmisión, ¿eh? Señoras y señores, 1:21 con Casa Rosales. Arce,
1: sí,
0: nos vamos a la pausa.
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1: A las 13:21 el cielo está algo nublado en Buenos Aires. 16 grados, la temperatura 62, el porcentaje de humedad. Hoy la máxima ya fue superada, ¿eh? Mañana jueves, buen tiempo, mínima 9, máxima 17 grados.
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0: de la tarde, 32 sí, minutos. Esa es la hora, esta es la temperatura, señora Arce.
1: 16 grados, señor López, con un cielo plenamente despejado, 62 la humedad. Superamos la máxima que hoy se esperaba en 15.
0: Nos vamos a La Plata, en un rato nada más está el auto esperándonos en la puerta. Nos vamos al bosque.
2: El profesor Gustavo Sima me dice que está preparando una transmisión extraordinaria para la radio. Y yo le contesté como todas las de él.
0: Él, cuando
2: él y su equipo, bueno.
0: Cuando haga la transmisión, ¿va a hablar del programa nuestro?
2: Con balazón, bueno, pero somos todos de la misma familia.
0: No, si él no dice que buen programa hizo Gustavo con Gentile al mediodía. ¿Por qué lo nombras a él ahora, Chima?
2: Porque merece que lo nombre.
0: Hoy, imagino, viajar a vos.

0: Boca Chile.
1: Hoy es,
0: juega sí, mañana.
2: 21:30 mañana.
0: Juega mañana la Davi, ¿eh?
2: Arbitraje de Wilmar Roldán.
0: La Nalfi del Domún, ¿eh? Arévalo, ¿cómo le va?
3: ¿Cómo andás, Gustavo? Un gran abrazo para vos y para los muchachos. 13:45, Boca parte rumbo a Chile. Con lista de concentrados definida. Ayer te dije que sobre el final de la práctica Carlos Palacios había tenido una molestia en la misma zona del aductor, así que Carlos Palacios está fuera de la lista de concentrados para viajar a Chile. Una pena porque no solo hubiera tenido posibilidad de jugar algunos minutos, sino de también estar con su familia, cosa que sé que el futbolista extraña bastante. Si no pasa nada extraño, en el arco Montero, Lozano vuelve a ser titular seguramente por Gorosito, Figal, Costa, Blanco, Ascacíbar por Flores es la idea, Paredes, Milton Delgado, Aranda, Merentiel y Villa, los 11 del Bajo Arrobarrena.
0: Es un buen equipo, te digo, es un buen equipo. Está mal, el otro día jugaron mal, pero en nombres, Paredes, Ascacíbar. Sí, Ascacíbar, Paredes, no. Milton Delgado, Aranda, que juega en la selección, hace poco estaba con Messi en Estados Unidos, Merentiel y Villa, la pucha. Es buen equipo.
3: Pero a ver, yo digo esto, el otro día jugaron mal, no eran estos jugadores, o por lo menos en su mayoría, no estaba Paredes, en el partido con O'Higgins en la ida, Boca mereció más un gol y jugó bien, o por lo menos bastante bien.
1: Un momento, sí.
0: No, pará, con yo no te hablo del partido con Riestra, que jugaron otro. Con O'Higgins, estos mismos jugadores, jugaron un partido más o menos.
1: Tuvo algunos buenos momentos, pero
0: ¿cómo nos vamos a poner contentos con unos buenos momentos con O'Higgins de local?
1: No, no me pongo contento.
3: Lo que pasa es que, Gustavo, los equipos no se arman de la noche a la mañana. El Vasco Arrobarrena lleva 3 partidos. Entonces,
0: Eso es otra discusión. Yo lo que te digo es que es un buen equipo, que todavía no rindió como tiene que rendir. Bueno, hay que darle tiempo.
3: Bueno, vamos a las novedades del mercado de pases.
0: A ver.
3: Boca necesita un 9. Arrobarrena hace 40 días cuando llegó dijo este puesto. Por ahora llegó el arquero, el lateral por la derecha y Villa. El central quedó un poco en el olvido porque no se cerró lo de Romania, pero sí le interesa sobremanera que Boca cierre un 9. ¿Cuál es la situación de uno de los preferidos? José David Romero. No digo acuerdo, pero ya hay un aviso, tanto de Sevilla como de Parma, que llegan a los 10 millones de dólares que pide Tigre. Tigre quiere quedarse con un porcentaje del futbolista, porque tiene 23 años y cree que va a hacer carrera, y Tigre ya avisó que ante igualdad de ofertas prefiere vendérselo a Boca. De Boca al futbolista nadie lo llamó para nada, nadie le hizo saber que lo quieren.
0: En Parma está el hijo del Flaco Pellegrino, ¿no? De delantero. Sí. Anduvo bien, ¿eh? Anduvo bien,
2: bien
0: el Flaco.
2: Sí,
0: y estaba el chico de Vélez del medio también, ¿Ordóñez es?
1: Sí, Cristian Ordóñez.
0: Bueno.
3: Muy bien. Lo que ocurre es lo siguiente. Decía, de Boca nadie lo llamó. ¿Por qué lo debería llamar Boca? Primero, para mostrarle interés. Segundo, para ver el contrato personal que el futbolista tiene. Porque acá, Sevilla y Parma ya arreglaron el contrato personal del jugador. Le hicieron saber a Tigre que están dispuestos a poner los 10 millones de dólares. Entonces, el título a esta hora, Gustavo, siendo 13:35, yo creo que está mucho más cerca de Europa que de jugar en Boca. Se sumó al Yazira, un equipo de Emiratos Árabes. Creo que el futbolista hoy tiene como prioridad jugar en Europa.
0: Mirá vos, yo anoche lo escuché al Chavo Fuchs, que sé cómo labura el Chavo, que también en este momento está en ESPN, que sé que antes de transmitir habla con mucha gente.
1: Entre ellos con los técnicos, cuando puede.
0: Técnicos, ¿no? Dirigen, habla con todos. Y creo que pasó por el vestuario antes de subir a la cabina. Y lo escuché como con expectativa de que el pase se hacía a Boca. Pero bueno, puede ser que a última hora por ahí llamó Parma, hoy a la mañana llamó Parma, y se vaya para Italia y no...
3: No, a ver, lo que hace el Chavo, que está perfecto porque es un periodista de raza, también lo hacemos nosotros. Yo antes de contar algo...
0: Yo te hablo de la gente de Tigre, de la parte de Tigre.
3: No. Sí. Por eso, Tigre hasta ayer tenía como prioridad, ante igualdad de ofertas, venderse la Boca por la buena relación que tiene y porque siempre hicieron cosas en conjunto. Hay un montón de casos. De Marretegui, Saralegui ahora, en otros momentos.
1: Molinas, ¿no?
3: Sí, Aaron Molina, hay un montón de casos.
1: X, sí.
3: Pero ante igualdad de oferta. Hasta ahora Boca está lejos de lo que puede ofrecer en este caso Parma o Sevilla, que son 10 millones de dólares. Boca quiso poner dentro de la negociación parte del pase de Javés Aralegui, el préstamo de Zenono de Alarcón y plata en efectivo. Para Tigre está lejos. Y además, agrego que a esta hora, hoy, no ayer, hoy, ya arreglaron el contrato personal, tanto Sevilla como Parma, del futbolista. Le dijeron, ¿cuánto querés ganar? Esto, listo, te lo podemos ganar. ¿Está cerrada la negociación? No. Lo que creo que va a pasar es que después del sábado, que ya estamos a 1 de agosto, Gus, el pase va a entrar en los últimos detalles y se va a anunciar. No va a pasar de la semana que viene. ¿Por qué? Porque si vos vendés un jugador después del 31, tenés cupo para reemplazar. Y Tigre va a querer reemplazarlo de alguna manera a Romero, okay, porque lo va a vender. Dicho esto, sí, Gondú no sale a préstamo. En principio lo que le habían dicho a Boca es que el jugador salía a préstamo. Bueno, esto cambió. O sea, por Gondú hay que poner una cifra parecida al CSKA de Moscú. Queda Pacerini, queda Ubita Fernández y queda algún otro nombre que le puedan aportar al Vasco Arrobarrena, que tiene dos prioridades. Primero un 9 y después los dos nombres que te mencioné, que son Romero y Gondú. Caído Roger Martínez y caído Viña, el uruguayo que se fue a Toluca, Boca busca ya a esta altura desesperadamente un 9.
0: Bueno, Martín, mañana veremos cómo le cambia la ecuación a Boca, porque sigue en la Libertad, en la Sudamericana. Bueno, otra expectativa, Recoleta es lo que viene, mirando a River siempre y tratando de jugar la final. Si queda fuera, ya es otra cosa. Martín, gracias, abrazo.
3: Dale, abrazo grande.
0: 1:39. Arce, ¿tenemos algo más?
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1: Te busqué, pues cada vez.
2: 1:46, esa es la hora, la temperatura. Alejandra Arce, por favor.
3: 16 grados, Gustavo López, con un cielo plenamente despejado. Lindo día de invierno tenemos, ¿eh?
2: Calendaria. Candelaria lo usan.
4: ¿Cómo le va?
2: Cande, ¿cómo le va?
5: ¿Cómo va, Cande?
6: Hola. ¿Puedes
7: hablar por ahí? Hola, Cande, ¿cómo estás?
6: Hola.
2: ¿Querés ver a Barney? ¿Querés escuchar a Barney? ¿Ella ve a Barney? No. No.
4: Es de otra época, no, ya pasó.
2: Qué lástima, me quedé en el tiempo, ¿no?
4: Yo también, no sé quiénes son los
2: ídolos. Pepino, el payaso.
3: Plin, plin.
5: No, y hoy, claro, plin, plin.
2: Pepino, el payaso, ¿no?
4: Sí.
3: No, Pepino.
4: Es Pepino, un gran payaso. Blue y Pepa.
2: Santa Violeta no, tampoco.
5: Mickey también.
2: Hoy yo lo iba a hacer.
8: ¡Qué bueno! Vemos juntos en la plaza con Baby Bob.
2: ¿No?
5: Yo creo que
2: va.
5: Sale corriendo.
9: ¡Misca, mosca! ¿Dónde está la casa de Mickey? ¡Hola, chicos!
5: Mickey sí.
2: Racing arrancó bien, Bobby Boda, porque metió Copa Argentina.
5: Sí.
2: 3 puntos con Gimnasia y 1 con Central. Bien.
5: Sí. Es verdad. No perdió.
2: Me gustó Rojo ayer.
5: Sí, mostró otra cara. Con Gimnasia había... Tenía otra propuesta, presionar bien arriba, un equipo más rápido.
2: Y no
5: ayer
2: hay...
5: se paró para jugar de contra.
2: Me parece
5: y
2: inteligente.
5: Estuvo cerca de ganar.
2: Muy bien. No hay que jugar 2 partidos iguales. ¿Quién dijo eso?
5: No, está bien.
2: Así que muy bien. Lo hizo venir a Central y lo contraatacó con gente rápida.
4: Y quedaron huecos en el fondo de Central.
2: No
4: pudo aprovechar Racing.
5: Pero Lautaro Díaz.
2: Cambese siempre Solari, es bueno. Rojo me gustó. Colombo tiene ganas.
5: Sí, Colombo me sorprendió que jugara porque estaba Di Cesare para jugar, pero bueno.
4: En realidad lo aprovechó Racing, pero no pudo terminar de definirlo, ¿no?
2: Canavo es la marca, sí. No le pidamos que suba.
5: No.
2: El 3 no me disgustó, Rodríguez.
5: No,
4: es su puesto.
5: No, y tuvo más ímpetu, más gana que Espino, que bueno.
2: Me gustó Díaz.
5: Le va a costar a Espino jugar, ¿eh?
2: Me gustó Díaz. Después el resto, bueno... Alternando.
5: Ortegoza creo que no hizo un buen partido.
2: No anduvo Ortegoza.
5: No anduvo bien. El pibe Tello es bueno.
2: Ah, me gusta Tello, es bueno.
5: Bueno.
2: No lo sacaron,
5: juega siempre de primera. Recién
2: en el final lo sacaron.
5: Sí.
2: Y le faltó Maravilla, ¿no?
5: Sí, le faltó Maravilla, sí. Maravilla,
2: bueno, ¿con quién van ahora?
5: El gol. Ahora con Tigre, con la
2: con
5: vuelta
2: Tigre.
5: De Maravilla, seguramente. Y después veremos cómo arma la mitad de cancha. Y si sigue jugando Colombo con Rojo o aparece Di Cesare.
2: Bien.
5: Pero creo que mucho no va a tocar. Salvo el ingreso de Maravilla por Solari, seguro.
2: Mañana la familia de Independiente. ¿Arce va a la cancha o no?
3: No voy a la cancha, pero voy a estar muy pendiente de la transmisión de aquí, obviamente.
4: Exactamente.
2: Porque nos toca ir a Avellaneda.
4: Sí. Y vuelve justo... ¿Vuelve vos mañana?
2: ¿Quién vuelve?
9: El uno.
4: Él.
2: ¿Qué vas a transmitir el partido?
9: Estrena la camiseta.
2: Mirá que va puntero.
3: Sí, vio la camiseta nueva, hoy salió la camiseta nueva.
2: ¿Cómo tardan en traerla, eh?
3: No me llega nunca, pero bueno.
9: A mí tampoco me llega.
2: Otras marcas primero te la dan la camiseta y después la presentan. Esta tarde, está Martínez ahí, que es el nexo nuestro.
9: La presentó en las redes.
3: No, pero.
2: Ah, la presentó ya. Matías Pablo Martínez, Guerrero, ¿cómo le va?
4: Siempre adelantado.
10: Hola, Gus, ¿cómo andan todos?
2: Muy bien, señor.
10: Me quiero quedar con la parte que decían ustedes de lo que le molesta, de la falta de artículos, de conectores y demás.
2: Sí.
10: ¿Sabes lo que me molesta a mí, Gustavo?
2: A ver.
10: De los número uno, como Germán García, el número uno del mercado de pases. Estas palabras nuevas que utilizan cuando se está por cerrar un pase.
2: La ficha.
10: Está muy avanzado. No, faltan los flecos de la negociación.
4: Es una pavada. Terminemos de hablar.
2: No, aparte se copian entre ellos. Dicen, porque la ficha... Y el de River, anuncia el pase como si lo pagara él, ¿viste? El de River te dice, compra 24 palos verde. Como si fuese él que lo compra, ¿viste? Tranquilo, muchacho, ¿no?
10: Otra, sí. Cuando no se hacía un pase, ¿cómo era? Se cayó el pase.
2: Sí, y ahora ¿cómo
10: se
2: es?
10: Trabó la negociación.
2: Sí.
10: Ahora es colapsó el pase.
2: No.
4: Aparte está mal dicho, ¿qué colapsó?
2: Usted escucha cada uno, yo no...
4: Yo nunca lo escuché.
2: En eso no lo escuché.
4: Tenga cuidado.
2: No, bueno, entonces...
10: Nuestro querido GGG. Bueno, Gus, Independiente se prepara para enfrentar a Ñur, se va a entrenar esta tarde. La única duda, y para mí tiene grandes chances de meterse en el equipo el colombiano Arias, después el resto del equipo va a ser el mismo. Habrá que ver también cuánto Gustavo mantiene a Baldo dentro del equipo, porque si a Baldo, que me contaron que los amistosos tampoco anduvo del todo bien, sigue así, ojo con Maxi Mesa también, porque se puede meter Montiel de extremo como el otro día.
2: Apagado Baldo, ¿no? Apagado.
10: Por ahora sí.
2: Apagado.
10: Pero...
2: Y al otro chico chileno que es bueno, los dos son buenos.
4: Gutiérrez.
2: Sí, yo los enchufaría todo el tiempo. Necesitas un vikingo trocero, ¿viste? Que le grite todo el tiempo. porque eso también estimula.
4: Y sí.
2: Un Simeone. Bueno.
10: Bueno, es rígido también Quinteros en el día a día. Bueno, veremos, Gustavo. Para mí la única duda. Sí, sí, claro. Ah. Para mí la única duda es el 4. En cuanto al mercado.
2: Hay un escándalo con Puseto. Le mando un saludo a Silvana Carcetti, que transmite muchas veces el boxeo en Tays Sport.
4: Sí, claro, colega.
2: Como tantos otros que transmiten boxeo y nos escuchan. Mucho automovilismo nos escucha también.
4: Sí, la familia Leniani nos escucha.
2: Leniani nos escucha, nos escucha los Ruiz.
4: Los Ruiz.
2: Ayrton.
4: Claro, colegas, amigos.
2: Mucha gente que se dedica a otros deportes, pero aman el fútbol y aman este programa. Así que gracias, gracias de verdad.
4: Chiche Almoni nos escucha mucho, hombre. Del
2: Chiche, tenis. De acá, del barrio es.
4: ¿Ah, del barrio?
2: Sí, sí, no, a veces lo veo en el barrio. Entonces, Martínez.
10: Bueno, entonces, Gustavo, además del equipo que va a trabajar esta tarde, el mercado de pases sigue. Esperando resolver finalmente el tema Lo Mónaco, ya tema que empieza a cansar un poquito.
2: ¿Cómo cansan los temas estos, por favor?
10: Cansa, largo y demora bastante, porque te digo, Gustavo, ¿qué dijimos hace? ¿Cuánto hace que empezó el mercado? ¿Tres meses?
2: Sí.
10: Que Independiente necesitaba vender para arrancar a moverse en el mercado. No vendió nada.
2: ¿Y las veces que nombraste a Echeverría y no llegó? Imagínate. No, claro, no hay que nombrar ninguno.
10: Pero a ver, eso se iba a hacer en tanto y en cuanto pueda ir Lo Mónaco al León. Ni siquiera pudo concretarse porque fue Romania. Lo de León ahora para el Grupo Pachuca es para ir al Oviedo. Pero todavía no está 100% cerrado, hay que esperar hoy. Y hay un escándalo, como vos dijiste, con el tema Puseto, porque en principio la idea era venderlo. Bueno, ahí justificabas un poco más la salida de Angulo. Después,
2: ¿qué le pasó a Puseto en Independiente? Che, un futbolista que anduvo bien en todos lados, llegó deprimido, llegó abatido a Independiente, a la Argentina, como que no tenía ganas de jugar, que no, nunca le puso onda, Qué raro.
10: Él no quería venir, ya de movida no quería venir.
2: ¿Qué lo trajeron entonces?
10: Después, algunos temitas físicos. Y después, para mí, la posición. Lo trajeron a Puseto como 9, Gustavo. No es 9.
2: ¿Quién lo va a llevar como 9? Hay cada uno que son tremendos. Que Bacari ponía a Baldo de 9. ¿Te acordás? Gustavo, Bacari cuando tenía a Ávalo ponía a Baldo de 9. Mami.
10: Claro, yo ayer te decía, ojo Gustavo, que puede entrar un futbolista Huracán. Me preguntaron por Pereira, le dije no, era Carrizo.
2: Mamá.
10: Se iba a hacer un mano a mano.
4: Bueno, la misma posición. Carrizo, marcador central.
2: Que Pereira.
10: Claro, sí, sí.
4: Claro, que Pereira.
2: ¿Y quién se fijó en Carrizo que suplente en Huracán?
10: Algún dirigente le gustó porque puede jugar. A ver, de 6 suplentes, de 3 suplentes.
2: No mira mucho fútbol ese tipo. No mira mucho.
10: Y de 5.
2: Resistido en Huracán. Me gusta, eso no es mal jugador, pero no juega. Martínez, me tengo que ir a Rosario.
10: A mí me contaron, Gustavo, que tuvo algún temita con Martínez.
2: Mirá que Martínez, lo ponía siempre, ¿eh?
10: Sí, lo ponía y después no sé qué pasó.
2: Lo ponía siempre y los de Huracán lo rezongaban a Martínez porque lo ponía de todo, lo ponía de 5, de 6 y de 3. Pregúntenme a mí que veo todos los partidos. Sí.
10: Mientras tanto, Gus.
4: Bueno, Pereira también está haciendo el banco, ¿eh?
2: Sí, sí.
4: El Payo Pereira.
10: Busca un central independiente que me dicen que es un argentino que juega fuera del país para reemplazar a Lo Mónaco. Uh-huh. Y hasta dónde sé, Independiente, cuando iba a llamar a San Lorenzo por Tripiquio, Quintero dijo, esperen que todavía no estoy convencido de traerlo.
4: Hay un chico, Máximo Palazzo, segundo marcador central de Huracán, pichón de crack.
2: Lo vi 10 veces. ¿Sabes que vos venís a hablar de lo que transmitís?
4: No, vengo a hablar de, porque están hablando del Payo Pereira, claro, de Carrizo, de por qué no son titulares. Sí. Una de las explicaciones.
2: Parece que debutó ayer Palazzo, ya tiene como 50 partidos
4: y,
2: en primera.
4: Y cada día juega mejor.
2: Totalmente.
4: Y cada día juega mejor.
10: Ahí tendría que ser el cambio Independiente entonces por Puseto.
2: Gracias, señor. Carrafielo, te anularon el gol de central. Viene Newell's a Buenos Aires, juega con Independiente. ¿Qué tenés?
7: Si fuese Milito, ¿no? Estaría llorisqueando todavía por el gol de ayer, Gustavo. Estaría llorando porque no hay una sola imagen que determine si es o no offside, si está bien o no anulado. Ya está, se arregló el fútbol, Milito lo hizo.
2: Es lo que dije de arranque.
7: No hay más llorería.
2: Pero esto lo dice Carrafielo, muchachos de Racing, ¿eh? No me vengan a buscar a mí ahora, ¿eh?
7: Sí, no, por eso. No, pero aquel día estaba todo bastante bien planeado, Gustavo. Estaban todos los micrófonos esperando.
2: Bueno, él tenía ganas de hablar. Pará, estaban esperando a Costa, los chicos de Racing. A todos, en realidad. Estábamos esperando a Costa. Costa no fue Milito. Sí. Dale, no seas malo.
7: Sí. Bueno.
2: ¿Qué más?
7: Sí, a veces tengo que ser un poco malo, Gustavo. De todas maneras, más allá del gol, válido o no, el segundo tiempo del equipo de Almirón es lamentable,
2: Para mí fue el peor partido de Di María en Central desde que llegó. ¿Cómo lo viste?
7: Sí, coincido.
2: Nada hizo pobre.
7: No, Gustavo, a 50 metros no gravita Di María. No, son jugadores de 39 años.
2: Lo molestaba Cantizano para mí. Cantillano sí, lo molestaba.
7: El tema, ¿sabes cuál es? Mira, Gustavo, hay un tema. Yo recuerdo que me decían, traen al Mirón para que se ponga riguroso en algunas cosas. ¿Cuáles son esas cosas? Bueno, bajar el póster de Di María, que maneje él, que no haya doble comando. Bueno, si ayer Di María se autodeterminó que era un volante más, bueno, Almirón vino en vano porque está pasando lo mismo que con Haaland. Y si Almirón es el encargado de ponerlo a Di María a mitad de cancha, debe irse ayer, Almirón. Porque vos, un jugador de 39 años, que lo más importante lo hace en los últimos 20 metros... Claro,
2: claro. ¿Para la qué tiene brava, ¿eh? Almironcito, la tiene brava. Pero, bueno, dame Newell's.
7: Ayer fue silbado antes y después del partido. Almirón, que ahora va el domingo al Monumental, ¿eh? Con Coudet y con River.
4: Ahí estaremos.
7: Newell's, sí. Está cerca de cerrar a la Méndola. Está ahí discutiendo un impuesto más, uno menos, con Atlético Tucumán. ¿Qué, cómo va a formar mañana Newell's en Buenos Aires? Reinatti. Hay que ver quién juega lateral derecho, porque se lesionó Martín Ortega y para mí no va a estar. Esa es una duda, Gustavo. Ah, y el Hulk uruguayo Armando Méndez está apartado, así que no juega. No. En la saga, seguro, Cabrera, y probablemente lo acompañe Gianetti o Goitea. Segunda duda, el pibe ruso en el costado izquierdo. Reggiardo, hay que ver quién pone de segundo volante. Probablemente juegue Sponda, lesionado Gómez Matar. Tiene muchos lesionados, Newell's. Massanti, Gucci, en el costado izquierdo Núñez. Y el 9 será el Zorro Cócaro.
2: Bien.
7: Los 11 de Kudelka para mañana, Gustavo.
2: Gracias, Carrita.
7: Abrazo.
2: Está Faba, ganó San Lorenzo. Hola, Marcelo, ¿cómo estás?
11: Hola, Gustavo, Héctor. Le hacía falta San Lorenzo. ¿Y cómo sufrió, no?
4: Todo
11: ¿cómo sufrió a los 80
2: es que el partido
11: y pico,
2: fue bravo,
11: ¿no?
2: El partido fue bravo.
11: Claro que sí.
2: Pero estos partidos los gana San Lorenzo, ¿viste?
11: Bueno.
2: Tiene muchos tres puntos de estos. Dani.
12: Bueno, López, Marcelo, lo importante, además del triunfo, es que hoy San Lorenzo cierra un nuevo refuerzo. Del Prete ya estaba desde ayer, Álvarez desde la semana pasada, ahora se suma Emiliano Amor. Tres incorporaciones que veremos si de aquí al lunes...
2: Le va a servir, Amor. Es un 6.
12: Sí, necesita un central.
2: Es un 6 de experiencia, ¿viste?
12: Sí, son muy, muy pibes los centrales y muy flojos. Tampoco son Gastón Hernández.
2: Hernández.
12: La verdad son chicos muy, muy de primeros partidos, muy desorientados y bueno, tampoco son fenómenos. Así que el tercer refuerzo y no se retira del mercado de pases, busca cerrar otro central y un volante.
2: Gracias, Dani. Para mí se equivocó Franco ayer haciendo tres cambios juntos. Estaba bien el partido.
4: Estaba parejo.
2: Está Ertola, ¿vos chequeás lo que dice Ertola de Vélez antes de salir al aire o no?
11: A veces dice cosas que me llaman y me cagan a pedo.
13: Todas verdades.
11: Bueno, pero me cagan a pedo.
13: A Amor le habíamos puesto un apodo cuando estaba en Vélez.
2: Amor.
13: Llegó a las prácticas, tenía esa barba, era un vikingo, era rústico.
4: Un hombre recio.
13: Le había puesto el espartano, Amor.
2: El espartano. Mira.
13: Después fue capitán de Colo-Colo, hombre importante. Va a Defensa y Justicia y ahora tal vez a San Lorenzo.
2: Para San Lorenzo es un buen elemento.
13: Cabecea muy bien, Amor. Paz. Tiene una virtud.
11: ¿Qué Paz?
2: Bueno, para...
11: Pablo Paz, buen elemento.
2: No, pero pará.
11: El bambino
2: esa. Sí, mira, vos que nombraste a Paz. Porque Nehuen Paz está sin jugar en Huracán.
13: Está cerca de Banfield.
2: Sí, porque no, si lo lleva a San Lorenzo es Paz y Amor.
13: Claro.
4: No serían dos apellidos acordes para una dupla central, ¿no?
13: Claro.
2: Podría ser tranquilamente Paz y Amor.
13: Claro.
2: O Amor y Paz. Amor puede jugar de dos.
13: Sí.
2: Y Paz, Nehuen, es zurdo.
13: Sí.
2: Yo pondría Amor y Paz. Para este momento,
4: para dos
2: San Lorenzo.
4: Centrales, no.
11: Así, ¿no?
13: Y el día del himno lo tenemos acá en la radio, en este programa.
11: ¿A quién?
13: A López y Plano.
2: Bien. No está mal.
13: Falta Vicente.
2: Vinimos a esto, nada más.
4: Hay varias.
11: Está pintado, vos, pero todo.
4: Maravilloso.
2: ¿Cómo me gustaría Amor y Paz?
14: Están sacando.
2: Sí.
13: Empecé a hablar de bueno, tengo algo de Tobias Andrada. Porque todavía no está cerrado. No está cerrada su incorporación a River. Su venta a River. Por parte de Vélez. Pero una contractura lo saca en principio del partido de mañana. Que Vélez tiene que ir a Córdoba a jugar con Talleres. Todavía no está la lista de concentrados. La lista de los que van a viajar.
2: Partido.
13: Talleres Vélez no estaría
4: partidazo. Llega a perder River hoy, mañana Di Carlo te lo anuncia. Todavía es Andrada, nuevo refuerzo. y que no pierda el domingo porque el lunes te anuncia otro. Ah, no, porque cierra el viernes como el libro
11: si,
4: de paz.
11: Como si Escurcio anduviera bárbaro, ¿no?
4: Y Escurcio está peleando como arriba.
2: Sí. Gracias, Sertola. Sí, sí. Marcelo, de acá de Capital a Tigre, al norte. Sí. Del norte a La Plata.
11: Jodete, jodete, porque si hubiera seguido viviendo en Lanús,
4: claro,
11: te quedaba de paso.
4: Justo. Al lado.
11: Pero me entendés, si hubiera seguido en Salto, sí, pero no hubiera seguido no, el relato de Capital.
4: Estaría relatando compañía general de Salto. Claro.
2: Lanús, cuando iba a la cancha de River, no sabes lo lejos que me quedaba.
11: Sí.
2: Para mí, a River.
11: Con Lanús, te quedaba lejos. Con el otro te ibas triste.
2: No, pero escuchá.
11: Había que ir a los recitales nada más.
2: Cuando vivía en Caballito. No, íbamos en auto, ¿qué creen? Si no tenías que ir a Constitución, a Retiro.
4: No, claro, dejate, tren, bondi, todo.
2: El 160 nos dejaba en Ciudad Universitaria. Que estaba en Lanús.
11: Pero le esquivaban.
2: ¿Pero cuánto había?
11: Le esquivaban a Ciudad Universitaria.
2: No, ¿sabes cuánto había?
11: Vándalo ni entraba. Claro,
4: lo tomabas
11: aulas
4: en la estación de Lanús.
2: Nos tomábamos la estación de Lanús. El 160, claro, bajábamos en Universitaria y nos íbamos cambiando la cancha de River. Después una derrota segura, volvíamos, ¿no?
11: Pero nunca. Siempre fue esquiva esa cancha, torro, ¿no?
4: Sí, para Lanús.
2: El locutorro. En el locutorio, sí, hablábamos por teléfono, ¿no?
4: ¿Qué? Entonces, ¿qué?
11: 400.
2: Pero era Nalfi. Pero era Nalfi.
11: No, 2-4-2, 2-4-3. Claro, 2-4-3. 2-4-3, la característica.
2: Ni Bochi, claro.
11: Claro, sí, sí, sí. Alguna vez a quebrada se iba, sí, se iban corriendo todo, todo.
2: Y la Copa Super también,
11: sí,
2: ¿eh? Bien.
11: Pero en Lanús la jugó.
2: Sí, sí, Bochini. Ah,
4: claro.
2: Y si Maradona jugó en Lanús también.
4: Claro.
2: Ahí, Marcelo, entonces, acá Candalaf se ríe.
11: ¿Qué dice Candalaf?
2: Tiene información.
4: Ah.
11: Pero que información. ¿Qué es Ventura? Es Ventura.
14: Tiene información. Está rosqueando en el barcito de acá al lado.
2: Información.
11: Si ese barcito hablara, ¿no?
2: Hay una, hay un posteo. ¿Hay un posteo de Salas, no? ¿Tienen ustedes Salas, redes sociales?
4: Sí, otro.
2: Maxi Salas.
11: ¿Va a Independiente Rivadavia?
2: Posteo de Maxi Salas. ¿Puede ser ahora? A ver. A ver, ¿eh?
11: Ahí están buscando.
2: Maxi Salas 11.
4: ¿Es de él ese?
2: En Instagram.
11: Si tiene 3 seguidores, no.
2: Si, debe si tener... tiene 1 millón, sí.
4: A ver.
11: Claro.
4: A ver,
11: vamos.
2: Maxi Salas 11.
11: Se había guardado todo, García.
15: A ver.
11: Ya estaba como la empleada.
2: Una historia debe ser. De la historia de Instagram.
14: ¿En una playa?
2: En una playa tomando mate.
15: No, acá no aparece todavía.
11: No aparece que no. Concepción del Uruguay puede ser.
4: Acá,
2: no me pagaron,
14: ¿eh? No es Río.
11: Che, no está mal lo que está.
4: Ah,
11: que
4: sí, tiene, en una historia lo pone. Hace
14: una publicidad de una.
11: Lo que hace Independiente Rivadavia. Porque no, para mí el chamuyo le come la cabeza diciendo: mirá, Villa se reinventó acá.
2: No, y aparte es un
11: ¿O no? ¿Me entendés lo que te digo?
2: Es un equipo simpático, porque si vos River se lo tenés que prestar a Racing, a Independiente, a... No,
11: pero, está bien, pero
2: ayer,
11: para, convencerlo a Salas. Vos la abrazás, primero hay pocos tipos que le puedan pagar, como la verdad, como Vila, le puede llegar como a Villa, le dijo: vení, quédate acá.
4: No, además está jugando Copa Libertadores de América, ¿no? Deportivamente.
11: Pero el ejemplo es Villa. O sea, le va a decir: mirá que yo a Villa, papá, hoy lo vendí en 7 palos.
2: Pero mejor
11: venía
2: que
11: venía acá, reconvertite.
2: Porque ahora están en la Copa Libertadores. Están en la gran vidriera.
4: Sí. Claro, por eso.
2: Y Villa... están primero para ser campeones.
11: Totalmente.
4: Está primero en anual y en octavo de final de Libertadores.
2: Y jugó en Chile mucho tiempo, va a jugar en Mendoza enfrente. Marcelo.
4: Un gusto, ¿eh?
2: Qué placer verte otra vez. Se va López.
11: Y llega Palacios.
4: El hombre oro, creo.
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0: Muy pero muy buenas tardes, ¿qué tal amigos? ¿Cómo están?
1: Estamos hola, Pepe, ¿cómo mientras comemos media luna, de hacer algo de música que nos gusta y de las 10 mejores canciones, y pero no piensa, no quiere trabajar.
0: No aburra, te trató de burra, pero así con delicadeza, no piensa, dice.
1: No, porque hay algunos que ponen como el rosco de Iván de Pineda. Y ponen las mejores canciones con cada
2: de los 80,
1: pero no lo terminan. Y me ponen nervioso que no lo terminen. Después lo ponen la parte 2.
2: Son 20 y pico de canciones.
1: Pero entonces no lo van a poner el rosquetito. No pongas el rosco entero.
2: ¿Ves? Porque no pienso.
0: Son todas charlas fuera del aire.
2: Totalmente. Pero él se acuerda cuando estamos acá.
1: A la gente le gusta participar. ¿No te gusta hacer cosas?
2: ¿Se acuerda cuando estamos acá?
0: ¿De masticar?
3: No puedo.
1: Me gusta. ¿No te gusta cuando ves una en Instagram o en TikTok? Yo TikTok no uso. Te enganchás con esas cosas.
2: Sí, obvio.
0: ¿De gente comiendo?
1: De gente comiendo.
2: De adivinar la canción en tantos segundos.
0: Mi hija mayor con dos amigas estaban jugando eso. Ponen. Y no sé, que se entra por YouTube, no sé por dónde se entra.
4: ¿Cuál?
0: Y pregunta de cultura general, de deporte, eso todo eso. Son como 100. 100 preguntas. 97 pegué.
2: Muy bien.
0: Pegué mal.
1: ¿Vos te reís? ¿Recordás el dueño de Preguntados?
2: Sí.
1: Bueno, hace poco fui, tiene unas oficinas ahí más por Saavedra. Cuando sacó Preguntados, es un genio. Ahora está en otra.
2: En otra liga.
1: Ahora. Que la empresa.
0: Hay que preguntar para que te atiendan.
2: ¿Qué hace ahora?
1: Sigue haciendo, está sacando juegos, pero.
4: Yo fui porque un amigo le quería
1: proponer un juego, claro.
4: Era más o menos lo mismo.
1: Está en otra liga y dice que más o menos sale.
0: ¿Vos le fuiste a proponer un juego?
1: No era mío, era de otra persona.
2: No te hagas.
0: Me parecía.
2: Hacete cargo de tus ideas.
1: Viste cuando te entras y te das cuenta que. Yo ya sabía que era difícil, es otra liga y aparte con la inteligencia artificial y con todo. Hay 1,000,000,000 de juegos y de situaciones para hacer en las redes. Bueno, es difícil. Y tenés que tener una estructura.
0: Es un tema más para el stream.
1: No, porque hay muchos emprendedores que quieren...
0: pelotas con el Rolfi ahí, con...
1: No, hay muchos emprendedores que quieren sacar aplicaciones.
0: ¿Sabés qué hacen ellos, no?
2: ¿Qué? No. Hablan de la vida.
0: Después piden disculpas, no ellos, pero después algunos compañeros de stream.
1: No,
0: pues sigue comiendo. Vos permitís esto, ¿no?
1: Yo ya estaba tomando.
0: Vos estás más allá...
2: A mí no le podemos pedir más, chicos, realmente.
1: También es una flor.
0: Dice que con vos tiró la toalla.
2: Es que me parece que todo el mundo le pasa en algún momento.
0: Ya que se quedó en bola. Entonces, si tiró la toalla.
1: Yo lo digo porque hay mucha gente que quiere emprender y lo ve como sencillo las aplicaciones. Como yo, saco una aplicación. Y es primero una inversión tremenda y después la tecnología va avanzando día a día. O sea que este chico es como un imperio.
0: Estuve pensando mucho. Había muchos compañeros que se quejaban del calor en Estados Unidos. Y yo pensaba en el frío de la Argentina, ¿no?
2: Uh-huh.
0: Y decía, puta, qué injusto, qué bravo. No, yo hace mucho tiempo que no me quejo, ¿viste? La verdad que... porque cuando veo que tengo mucho amigo que se me queja que el iPhone 17 gasta mucha batería, digo, la pucha, vamos a nivelar un poco el nivel de queja, ¿no? Porque pensaba si que hubo muchos días de frío. Cuando ustedes decían un frío acá tremendo, pensaba...
1: Pero fue un invierno tranquilo.
2: No, hubo días feísimos.
0: Hubo días fríos, que ustedes decían que sí. ¿Me entendés? Y nada, pensaba en mi amigo el ministro Raida, que anda por la calle y levanta a la gente y la lleva a los refugios, ¿no? Entonces pensaba a veces eso. Y la verdad les tengo que hacer una confesión. Quiero decir algo. Están trascendiendo los expedientes que abrió FIFA por todo el mundial.
2: Uh-huh.
0: Atención, yo he pedido a ver si, no sé si para hablar con el abogado de AFA, porque la FIFA inició expedientes, me importa los de Argentina, ¿no?
4: Sí, por la bandera.
0: Por cánticos discriminatorios.
4: Sí.
0: Actitudes violentas de Molina, Paredes, Roberto Ayala, que le pega una piña
4: a Dani Olmo.
0: A Dani Olmo, ya pidió disculpas, muchachos, ya está listo. Paredes, porque creo que terminó el partido, tira una patada.
1: No, tira.
0: Molina también.
1: Agarra del cuello y le pega con el antebrazo en la cara.
4: Tiago Almada también.
0: Yo de Tiago Almada.
4: No recuerdo eso, pero está figura.
0: Y ahí figura también agresiones racistas, cánticos discriminatorios, supongo que de la gente.
4: Uh-huh.
0: ¿No?
4: Sí.
0: Y después Aparece exhibición de bandera, calculo que lo de Malvinas.
4: Exacto, exhibición de mensajes considerados inapropiados por parte del equipo,
0: bueno,
4: y de
0: ahora,
4: los espectadores.
0: Yo te planteo, digo, todos los que tienen todo lo de las teorías de conspiración.
2: Sí.
0: ¿No? ¿Qué se van a agarrar de este elemento también?
4: Olvídate.
0: Ah, sí, van a decir. Pero pará, si pegó una piña Molina, obviamente que se abre un expediente para ver cuánto lo sancionan. Y bueno.
4: Siempre hay sanciones, no solo la FIFA, la Conmebol también sanciona continuamente a los
0: clubes. Bueno, ayer.
1: Algunos no nos enteramos.
0: Fui a un restaurante nuevo, ¿no? Ahí sobre la calle Sucre, Brava. Lo digo porque es mamá y papá de compañerita de colegio de Antonia.
1: Bueno, aparte una apuesta.
0: No.
1: Un emprendimiento.
0: Pero por eso a mí me gusta darle para adelante. Digo, no. Entendré muy bien, pero cuando me iba a ir.
1: ¿Qué se come?
0: Cuando me iba a ir, carne, pasta, de todo. Pero bien. Más que nada carne. Bueno, pero lo que te digo yo es, cuando me iba a ir, Pepe, obviamente, ¿cuál es la pregunta? ¿Qué pasó en la final?
1: Claro.
0: Y estaba, creo que, no sé de qué parte quedó, pero estaba una actriz que a mí tiene unos ojazos divinos y trabaja muy bien, actúa muy bien, que es la ex esposa de Rulo.
1: Ah.
0: Gabriela Saries.
1: Gabriela Saries, correcto.
0: Bueno, estaba ahí y me preguntó. Me dijo, escuchá una cosa, ¿qué pasó en la final? Y ella creía fervientemente en la teoría de la conspiración.
1: Y está bueno porque vos le podés decir no pasó nada y te dicen,
0: no está bien. Pero digo, un saludo muy grande, muy lindo, estaba mucha gente. Creo que el sábado fue Charlie García.
1: La flauta.
2: Qué lindo.
0: Bueno, no, está bien. Bueno, yo estaba cerquita ahí con mi amigo Cristian, con Fran. Con Adriano estábamos ahí cenando.
1: Adriano,
0: que no recuerdo el nombre, que vende platos, vasos para los grandes restaurantes, ese tipo de cosas, ¿no? Una persona muy, muy, muy, muy amable. Bueno, quiero decir con esto que seguimos con esta teoría.
1: Y aparte hay colegas.
0: Seguimos,
1: que...
0: no. Sí, yo no estoy. No. Yo me enojo. La verdad, trato de poner buena cara, pero a mí me irrita.
1: Hay colegas, no me acuerdo el nombre, pero está con el contra, que hacen mucho de Boca, y las redes subió como un cuento, que contado por él. Ajá. De todas teorías.
0: Bueno, pero eso tiene sus seguidores.
1: Tuvo un montón, de repercusión.
0: Sí. Pero así que
1: lo viste.
0: Yo ahora.
4: No, porque para mí se atan a eso porque tiene repercusión. La gente lo mira, lo quiere.
0: Un abogado de AFA, Pato Nurich, que, bueno, trabajaba, jugaba en colegiales, pero hoy es un capo, una referencia muy, muy, muy. Muy importante en la parte legal de AFA, y ahí, por Interpol, no tengo el teléfono de él, pero por interpósita persona también, he pedido para ver si, abiertos estos expedientes, cuál es la postura de AFA, ¿no? Yo creo que habrá sanciones, obviamente, como corresponde, porque si Molina pegó una piña, si... No importa.
1: De paredes parte está el juez línea atrás justo.
0: Totalmente. Bueno, si pasaron estas cosas... Bueno, y también, la FIFA también tiene un articulado... Que... Bueno, pero después se solucionará con una multa económica
4: o cumplirá. Lo que hay que remarcar es que esas sanciones... Se dan siempre, sí, la FIFA, claro. La Conmebol, continuamente. Uh-huh. No es porque fue la final.
0: La FIFA anunció la apertura de un proceso disciplinario formal contra la Asociación de Fútbol Argentino y varios integrantes de la Albiceleste. Tras los altercados registrados al término de la final del Mundial. El organismo evalúa posibles infracciones al código disciplinario por conducta incorrecta y falta al juego limpio. Principales señalados que tenemos...
1: Paredes.
0: Por los reportes arbitrales, tomas de video también para definir el alcance de las sanciones. Las investigaciones se centran en varios futbolistas y miembros del cuerpo técnico. Leandro Paredes fue expulsado con roja directa tras el pitazo final por un fuerte altercado con Eric García y el posterior después con Gaby también.
1: Y a los dos le pegó, lo que pasa es que el árbitro estaba al lado.
0: Nahuel Molina, investigado por la agresión directa al capitán español Rodri durante los enfrentamientos en el campo.
1: Rodri pasa y Molina le pega un manotazo y después se quedan discutiendo.
0: Roberto Ayala, el asistente de Scaloni, que ya lo aclaró acá, que pidió disculpas, habló con Coco en nuestro programa, que yo estaba viajando por quedar captado en el video en un altercado físico con Dani Olmo.
1: En cortito le pega.
0: Y después también aparece el tema, seguramente que no dice, no sé Tiago Almada, pero ¿por qué Tiago Almada?
4: Tiago Almada dice, fue imputado por una presunta conducta antideportiva. Bueno, también están los españoles.
1: Sí.
0: Yo estoy hablando de los argentinos. No, claro. Bueno, y después calculo que es el tema Malvina, exhibición de mensajes inapropiados por parte del equipo argentino.
1: Exacto. Sí, que la verdad.
0: Ahí son Lisandro Martínez y Cielo Chelso. Bueno.
1: está, a ver, por un lado decimos que las Malvinas son argentinas y no estamos en contra de que lo hayan hecho, pero la verdad es que
0: eso no está hecho para Malvinas son argentinas, eso está hecho para otros quilombos políticos en el mundo, ¿me entendés?
1: Claro,
0: que vos pongas, por ejemplo, aguante Putin abajo Ucrania, ¿me entendés? Claro. O que lo de Ucrania,
1: claro, eso, a ver, se entiende que es algo,
4: o las banderas por Palestina,
1: un reclamo legítimo y todo, quizá, bueno, si nos complica, podría haberse hecho en otro momento, o pidiendo alguna, no sé, algún tipo de permiso, no sé, pero bueno, ya está hecho. Y lo que pasa es que a partir de ahí empieza, no, bueno, por eso nos dejaron afuera del Mundial, que no creo, no tiene nada que ver. O sea, no tiene ni siquiera la sanción que va a ser económica.
4: Claro, obvio.
0: A ver, poneme en tema, Jazmín, usuarios de la plataforma change.org lanzaron 30 peticiones para solicitar a la Fundación Princesa de Asturias que le retire o reconsidere el premio otorgado al capitán de la selección argentina. Los reclamos surgieron tras la final del Mundial entre España y Argentina y cuestionan la actitud que, según los impulsores de las iniciativas, tuvo Lionel Messi durante el partido y la ceremonia. España se impuso 1-0. No sé, muchachos, ¿puedo decir algo?
4: 30 personas.
0: Pero mira, si nosotros agarramos los barcos con los que vinieron nuestros bisabuelos, nuestros abuelos, padres para algunos, y decimos, bueno, arriba de los ¿cómo es? De los barcos, listo, vamos para España. ¿Qué hacemos?
1: Al Colón lo llevamos.
0: Pero chicos, pero fuera de joda, nosotros podemos haber tenido incorrecciones o lo que fuere, pero dale, pensemos de que cómo se escaparon de la guerra, aparecieron en Argentina y fue tierra de oportunidades. Chicos, son todos españoles los dueños de toda la confitería Pepe de Avellaneda,
1: de Gallo,
0: todas las esquinas.
1: Los locales.
0: Son todos tipos que se rompieron el traste laburando. Esto es igual
1: de Deportivo Español.
0: Lo que está trascendiendo también ahora de la cantidad de extranjeros que estuvieron en la UBA y que yo, la verdad, no me opongo. Ahora, dale, no seas malo, no te recibas y te vas a laburar para tu país. Dale, entonces, yo colombiano y venís acá, recibite, que haya, no sé, una disposición que tengas que laburar 5 años acá, porque encima la residencia se paga y muy bien acá, cuando sos residente, especialmente si sos extranjero y de afuera no te pagan. Dale, no seamos los boludos de la boda.
4: No nos pueden ver ganar, no nos pueden ver ganar tanto. Nos odian por eso.
0: Evidentemente somos simpáticos.
4: Y nos discriminan por eso. Ellos que dicen que nosotros discriminamos son los principales discriminadores en todos lados.
1: Sí, aparte
4: Europa.
1: Argentina tiene todas las nacionalidades.
0: Dale, no seas malo, muchacho. En Bolivia nos cobran los hospitales.
1: Te dejan morir en la calle.
0: Pero por eso, está mal. Entonces ahora cuando Argentina toma una determinación, que bueno...
1: Que tiene lógica.
0: O sea, una persona quedaba embarazada en Paraguay, venía a la Argentina para tener su hijo gratis. Muchas cosas. Dale, no seas malo. No transformen nosotros unos hijos de puta y ustedes son los buenos. Ahora resulta que ustedes los atendemos gratis, como a todo el mundo, y estamos contentos, y después nos tratan como el culo. No seas malo, muchachos.
1: Y aparte nos exigen.
0: No seas malo, porque mirá que ya pasó la época de robarse el jaboncito, que nos llevábamos la toallita del hotel. Basta con eso, ¿eh? Termínenla, que somos demasiado cancheros.
1: Igual, los jaboncitos te los podés llevar, están pagos, ¿eh? quiero aclarar.
0: Bueno, y otra cosa es que no me puedo sacar el tema Malvinas de la cabeza. Hoy mi hermano me mandó un documental hecho por no sé si es un matrimonio, que es, lo empecé a ver ahí con las chicas en producción. Es un canal de YouTube, pero de dos personas comunes y corrientes, ¿no? Que estamos hablando, qué sé yo, de Hugo Balazone, ponele, que tiene su propio canal de YouTube, y compañeros nuestros también que tienen un canal de YouTube. Llegaron a Malvinas, empezaron a recorrer, contrataron.
1: Es difícil, a Malvinas es caro, porque tenés que ir por Chile o por
0: Inglaterra. Bueno, ellos dicen que está bueno, que si el tiempo está bueno, bajás de un crucero. Entonces, bajando de un crucero, puedes entrar. Y ellos contrataron 6 personas, $1,200, un guía. Por el tono, me da la sensación que es boliviano o peruano.
1: Buena onda.
0: Quiero decir que no es argentino, porque ahí en el documental, en ese documental que está en YouTube, aparece que dice que son 3.600 de Malvinas, 5 argentinos, de nuestra querida Malvinas Argentina, solo 5 argentinos, lo demás obviamente tienen documentación inglesa.
2: Claro. Uh-huh.
0: Es fuerte ver, porque ellos muestran, es muy fuerte ver expresado en libras los precios, es muy fuerte ver eso, porque ¿qué me gustó a mí? Que van a un supermercado, van a lugares comunes y corrientes.
2: Claro.
0: O sea, obviamente que van, y es muy fuerte ver una zapatilla flecha. Flecha es nuestra, de los caídos.
1: Señor.
0: hay un sector donde hay un montón de cosas, garrafas, de esto, y aparece un par de zapatillas, obviamente ya solamente la suela, que es de goma y de plástico, y no la parte de lona, que se lo ha comido el tiempo, está carcomido por el tiempo. Y lo estaba viendo, mirá, y tenemos un pedacito ahí, escuchá este tono.
5: Bueno, estuvimos esperando estos años, este momento hermoso. Estamos por pisar las Islas Malvinas en este momento ahora.
6: En las Islas Malvinas.
5: Estamos pisando las Islas Malvinas, impresionante. Es impresionante. Es impresionante esto. Estamos pisando las Islas Malvinas. No lo puedo creer. Wow.
7: En los últimos años la población local ha aumentado. Ha aumentado más, ¿eh?
8: ¿Cuántos hay más o menos?
7: Alrededor de 3.600, a un poco más.
5: Y según leí, no sé si será cierto, que hay solo unos 5 argentinos en toda la isla viviendo, ¿puede ser? No sé si conociste algún argentino. Bueno, ustedes se conocen.
7: Bueno, aparte de Sebastián, está otro. Sí, pues alrededor de esa cantidad, sí, está, puede ser, sí.
0: Algo está pasando.
1: Un clima frío.
0: Mirá, el canal de YouTube es de Caro y Marian. Se llama Caro y Marian. Uh-huh. Está muy bien hecho. Hay un sonido que a mí me petrifica. Hay unas imágenes que por ahí me suena fuerte todo. Sé que hay cierto temor por hablar por esta minoría de argentinos. Como que hay un ambiente caldeado. Porque la verdad, yo en las islas, yo quería hablar porque quería saber desde mi ingenuidad, no quiero meterme en la parte diplomática y política ni generarle problemas a los argentinos que están allí, pero ellos te plantean, viste, yo quiero saber, no sé, el día del partido se veía junto, ¿qué se ve por la BBC de Londres? ¿Qué hay? ¿Algún aparatito que se puede ver Tays Sports? Viste, cosas así del cotidiano. Pero me parece que hay como una especie de clima no se puede respirar. Hostil. No se puede respirar normalmente.
2: No debe ser cómodo y mucho menos en...
0: No, pero por eso mi intención, creo, yo le explicaba a alguno de los chicos que la producción, Max Yertola también, nos había puesto en contacto, que yo no quiero ningún quilombo, no quiero ningún problema. No, claro. Este es un programa que intenta facilitar. A veces nos calentamos, nos enojamos, pero también entiendo la posición, ¿viste? A mí yo quería hablar de cómo es vivir rodeado por 3.600 personas que, bueno, en un lugar tan nuestro, ¿no? Porque yo hay cosas que no entiendo, ¿viste?
1: Los habitantes de la isla...
0: Bueno, Inglaterra tiene posición de una tierra a 100 kilómetros de Gran Bretaña. Así, bueno, qué sé yo, listo. Pero qué tiene que ver, pero no importa. Pero yo no quería hablar de eso, porque yo no intento hablar. El día del partido, ¿qué hicieron?
1: No, pero los habitantes de la isla también, porque... Ahora no me acuerdo exacto, pero vi algunos documentales. Ellos no se sienten argentinos. Y ellos están, obviamente, del lado inglés. Entonces, lo que nosotros sentimos como nuestro, ellos lo sienten como que nosotros no tenemos nada que ver. Ese es el problema, porque ellos están asistidos por Inglaterra.
0: Podido argumentar, ¿no?
4: Sí, claro.
0: Podido argumentar.
4: A la distancia.
2: No, pero también pensá que ellos están ocupando las islas hace más de 100 años. Claro. Entonces, hay un montón de gente que, de hecho, ese es el argumento que ellos tienen. Que la gente que vive ahí se siente del Reino Unido.
0: De 100 años no creo que esté vivo.
2: No, pero la gente que vive ahí hace 100 años se siente más británicos que argentinos porque hace un montón de años que está ocupada la tierra. Entonces de eso se agarran los ingleses.
1: Inglaterra se preocupó en quedársela por los beneficios que le podían dar las islas. Y nosotros, entre comillas, no porque seamos tontos, pero dormimos porque no... Nunca pensamos que nos las iban a robar. Entonces es como que fueron armando algo que nosotros nunca pusimos la soberanía. Los tipos se sienten...
0: 5 argentinos, ¿no?
1: Es poco. Bueno, también es difícil vivir en Malvinas, ¿eh? No es...
4: Siendo argentino te vas a vivir a Malvinas, ¿no?
1: No, aparte es...
2: No, y qué loco,
1: frío,
2: ¿no?
4: Y cómo están ahí.
0: Yo estoy desesperado por ir. Pero fuera de broma, ¿eh?
1: Y podemos hacer una semana, vamos todos.
0: Pero estoy... Creo que no sé, porque no, mirá que... No, bueno. Y después me voy de vacaciones a Noruega. Dale. O sea, no. Yo digo que tengo una cuenta pendiente. Y yo quiero hacerlo. Y probablemente mis hijas sean las que más me impulsen. Pero quiero ir. No sé, porque viste que cómo arranqué la semana diciendo, che, argentinización y malvinización a full, que va más allá de los abogados, las presentaciones, la ONU, cualquiera de esas cosas. No sé. Y creo que soy parte de millones de argentinos que nos ha pasado esto. Viste, que a mis 60 años me haya pegado de esta manera, que este mundial me haya despertado eso tan pero tan grande, ¿no? Y por eso digo, venía pensando y venía en el auto y venía viendo este documental de ojalá podamos ubicar que algún argentino pueda hablar. Mirá, Padre Gemela dice, yo también quisiera ir. Pero bueno, descubrí esto, viste que no es que le estoy, que no conozco ni a Caro ni a Marian, que han hecho este
1: documental.
0: Documental en YouTube, muy bien hechito,

0: solamente no, no, de expediente.
1: Sin conjeturas. Se abre un expediente, se revuelca en el expediente y se dice, a ver, ¿qué pasó acá? Bueno, hubo cánticos hostiles y hubo actitudes violentas. Molina, Paré, Roberto Ayala están informados. Sí. Tiago Almada está informado. Sí. Exhibición de cuestiones, estas cuestiones políticas que se hablan.
2: Mensajes inapropiados.
1: Mensajes inapropiados. Ellos lo roturan de ese lugar. Uh-huh. Para nosotros es totalmente apropiado, ¿no? Ah, y después quiero decir otra cosa. En este mundo que todo se está diciendo que Lisandro Martínez, que juega en Inglaterra en el Manchester United, Alexis McAllister, que juega en el Liverpool, están con custodia en Inglaterra, que han pedido custodia y tienen custodia personal. Yo quiero decir que primero, por ejemplo, Alexis McAllister no está en Inglaterra, que mañana empieza sus vacaciones. Que va a tomarse una semana de vacaciones y que ni en pedo tiene.
3: Lisandro también estaba acá en el Río.
1: Sí, no tengo ni idea, por eso yo de lo que me consta cuento. O sea, paremos un poco, muchachos, con la novela.
4: Eso se
1: de
4: puede
1: Netflix,
4: comprobar, aparte.
1: Con la novela de Netflix. No están no pasa por la cabeza, no pasa.
5: Ni están ahí.
1: No. Ni están en Inglaterra. Y cuando estén, no pasa por la cabeza tener seguridad, custodia, ese tipo de cosas, ¿me entendés? O sea, viste. Basta con la novela de Netflix.
4: Aparte, yo creo que después, si vimos todos lo que pasó post partido, los ingleses un poco nos reconocían como peleábamos. O sea, no buscaron una teoría rara. Dijeron, nos ganaron bien.
1: El baile que le pegamos el segundo tiempo.
4: No, nos ganaron bien y criticaron más al técnico.
1: Como nosotros decimos lo bien que nos ganó España.
4: Sí. Algunos sí, otros les cuesta más reconocer.
1: No, que nos ganó bien España no lo discute nadie.
4: No, claro.
1: Ahora después jugamos porque...
4: Alguna teoría, pero te quiero decir que los ingleses aceptaron la derrota y es más, reconocieron la actitud de los argentinos en cómo se la jugaron sobre el final y fueron a buscar el partido.
1: Totalmente. Bueno, 14:30 minutos, vamos a ir a la primera pausa. Uno y uno, jorobamos con la Gordis.
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3: 16 grados 3 décimas la temperatura en la ciudad de Buenos Aires, la humedad 63%, viento del este a 10 kilómetros por hora y el cielo está algo nublado. ¿Qué dice el pronóstico para hoy? Cielo parcialmente nublado, viento que se va al este y mañana.

0: Mínima 9, máxima 17 grados, cielo parcialmente nublado.
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0: 14:42 minutos en la República Argentina. No pregunté la temperatura hoy.
1: 16 grados 3 décimas. Está lindo, está lindo. Cielo parcialmente nublado.
0: ¿16 3?
1: Sí. No hay térmica, no, 16 3.
2: Muy lindo sos vos, bebé.
0: Totalmente. Bueno, ayer hablé con, viste que nos mandó un mensajito a Nahuel Penici.
1: Sí.
0: Creo que cantaba en Tenerife. Llámalo a ver cómo le fue. No, Tenerife o en otro lugar era. Tenerife estaba Gastoncito Edul.
3: Sí. Canarias.
0: En Canarias. Muy bien, se acordó de la yerba. Imagino,
3: puede ser.
0: ¿No? Puede ser, puede ser, puede ser, puede ser. Bueno, pero sí. Ahí viene Facundo Pastor.
3: Corto Maltese.
0: Bueno, si lo tenemos a ¿cómo es? A Nahuel, vamos a charlar. Dale. Cómo le fue. Como cantó en España, a ver, lo silbaron, ¿no? ¿Qué le cantaron?
2: ¡Viva España!
3: Yo creo que los artistas... No, no.
0: Total, no respeto. Para que le dejo un mensajito.
3: ¿Pero yo?
0: Sí. Le dejo... A ver. Nahuel, Benicio.
3: Nahuel crack. No, porque tiene... ¿Vos sabés que la primera nota que le hicimos fue en 2012, debe haber sido, con Germán Pawlowski?
0: Pará. Nahuel, ¿estás todavía allí en España? ¿Cómo te fue en el recital de anoche? ¿Te llaman de la radio? Dale, así me contás cómo te fue, cómo estuviste con los españoles allí, porque debe ser el primer artista argentino que le toca cantar hasta después de que España nos ganó la final. ¿Atendés a los chicos de producción, a Jamín, a Nati, a Juan Pablo Plano, toda la banda? Dale, un abrazo, Nahuel. ¿Qué dice? Nahuel, a ver si le entra el mensaje ya de movida. Un solo tilde hasta ahora tiene, ¿eh? No, no, porque por ahí
3: está
0: canta.
3: Tildado.
0: No, por ahí canta y se ya está.
3: Y sabés que
0: volando hasta Madrid,
1: durmiendo.
0: Se está yendo.
3: El primer tema, que el hit era Primavera, creo.
0: ¿Te acordás todo?
3: Sí, a ver si lo buscás. Primavera, buenísima, le hicimos una nota recién arrancada.
0: ¿Uno que tiene derecho a pedir de buscar cosas? Soy
3: no,
0: yo.
3: Pero vos.
1: Total, si vos no podés pedir.
0: Sí, dice MP, si podés buscar.
3: A ver, primer hit.
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1: Cada día canta mejor.
0: Cerca.
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3: ¿Te acordás de este? Este fue el final hit.
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0: Era la época que venía en las noches con Gentili.
3: Con Gentili venía.
1: Qué lindo.
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0: Y la última vez que vino, digo, ¿qué sentí venir como estrella ahora? ¿Eh? Como un tipo reconocido que llena teatro, que llena estadios, que se pelean todos para grabar con él.

0: pues si escuchás el mensaje, dale, te queremos llamar, dale, para ver cómo te fue. ¿Me presentás al señor Diego Lausán?
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0: Totalmente. ¿Quién será el jugador de la selección que va esta semana? ¿Eh? Porque dijo, que fue el Colobarco, dijo, ya me llamó alguien de la selección. ¿Quién era?
2: Colobarco está yendo a todos lados.
1: Colobarco fue decir, corro.
0: Sí, señor. Bueno, ayer se jugó, arrancó la segunda fecha.
3: Sí, y hoy arrancó también porque están jugando en la cancha de Barracas. Están 10 minutos del primer tiempo. Barracas y Aldo Civi están empatando 0-0. A las 5 de la tarde, Defensa Riestra. A las 19:15, Gimnasia River, transmisión de Radio La Red. Y 21:30, Instituto Platense. Además, juega Lanús, Copa Sudamericana, frente a Cienciano de visitante.
0: ¿Cómo salió el partido de ida?
3: 2-0 ganó Lanús.
0: Ah, bien.
3: Tiene la ventaja de 2 goles. A ver si sigue jugando la Copa Lanús.
0: Dame uno más y me contás cómo sigue la fecha mañana también.
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0: Atención que Atomic va a hacer un anuncio en los próximos días, ¿eh?
3: Bueno,
0: varios anuncios. Dale, siga.
3: Primero te cuento la probable formación de River para jugar en la cancha de Gimnasia: Beltrán, Montiel, Martínez Cuarta, Otamendi, Acuña.
0: Qué de nombre, Pepe.
3: La defensa,
0: Pepe.
3: Casi Beltrán, todos campeones del mundo.
0: El arquero sensación que hizo la salida de
2: Armani. Si no hubiera estado Armani, si no eran casi campeones todos del mundo.
0: Dale, seguí. Después Montiel, campeón del mundo.
3: Sí. Martínez Cuarta.
0: Casi jugador de selección.
3: Otamendi y Acuña.
0: Campeón, dale.
3: Arambarri.
0: Bueno,
3: el uruguayo.
0: Ahí empezamos con los quilombos. 7 palos por un jugador de 31 años que jugaba en el Getafe. 7 años jugando en el Getafe.
2: 10 años en Europa.
3: Lucas Silva. Tomás Galván. Ángel Correa. Angelito Correa, otro campeón.
0: De movida.
3: Sí. De entrada, Joaquín Freitas y Lucas Beltrán.
2: Freitas me encanta,
0: Sí, Beltrán, el ex jugador que jugó la Fiorentina, que lo vendió.
3: Lo vendió, estuvo en Europa y volvió ahora.
0: Lo repatrió ahora también, sí.
3: Exactamente. Y me preguntabas de mañana.
0: Sí,
3: tenemos 19 horas, Independiente Rivadavia, Huracán. A la misma hora, Talleres Vélez.
0: Ojo con Salas, el jugador de River. El
3: sí, señor,
0: Racing,
3: muy cerca está.
0: Lo quiere Independiente Rivadavia.
2: Es un buen refuerzo. Y está bien pensado, si se fue Villa, traer a Salas.
0: Gracias, Daniel Vila lo abraza y le dice, escúchame, mirá que Villa vino acá
2: y la rompe toda.
0: Y lo terminé vendiendo en 7 palos verdes. Vení a reinventarte vos. Jugá en el lugar de Villa.
3: Sí. Obvio. Después tenemos 21:15, Independiente Newell's. Y a la misma hora, Central Córdoba con Atlético Tucumán. Además, juega Boca a las 21:30 en Chile frente a O'Higgins. Boca que gana 1-0 en el partido de ida. Ahora,
2: Pochettino, Mauricio Pochettino, el 1-0.
3: Pochettino.
0: De verdad, ¿verdad? 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En un rato te lo voy a comentar, te voy a comentar. Gracias, Jamín, por la actualización permanente y la atención que tenemos. ¿Y el viernes tenemos tira o tenemos o hay fecha, arranca de todo, arranca más?
3: No, el viernes hay tira, Y el jueves también, lo que pasa es que juega Boca tarde, 21:30.
0: Sí. A ver, armame un poquito.
3: No, el viernes tenemos tira normal.
0: Sí. ¿Y? ¿Armás?
3: No hay nada el viernes.
0: Ah, todavía.
3: Arranca
0: todavía
3: el sábado la
0: tenemos
3: fecha.
0: Tira. 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
0: 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Uno más y me dio la pausa, vamos.
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2: Era. 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

0: 38 minutos. En un ratito con Darío Mirraji quiero hablar de algunos temas. Cristina, que pide en la ONU, por ejemplo, dice que quiere quedar libre.
1: Está bien.
0: Que devuelva algo. Como toda la gente que va presa, por así causas menores, un PBI entero, ese tipo de cosas. No, está bueno que al tiempo, claro. Bueno, te podés resignar y decir, todo tengo que pasar toda mi vida en cana.
2: Por lo pronto, estaría bueno que devuelva algo, entonces ahí.
3: No, eso ya, devolver es otra cosa.
0: No devuelve nada. Devuelve y se quede en cana. Pero bueno, no importa.
2: Igual tiene una cosita más que
0: después lo quiero preguntar, la relación con Brasil también.
3: Sí, ¿qué onda?
0: ¿Cómo estamos? ¿Qué onda?
3: ¿Qué pasó?
2: O sea, vos preguntarías.
0: Yo detesto y no me gusta ir a Brasil de vacaciones. Pero en general la gente, el argentino va a Brasil.
2: ¿Vos cantarías Brasil? Decime, ¿qué se siente?
0: No, perfecto. Pero bueno, en un ratito hablamos con Dari Mirraji. También quiero hablar de esto, cómo fue el invierno, fue crudo, no fue crudo, con el ministro también. Quiero, viste esta disposición de Macri que no se puede construir más en la Villa 31.
2: Sí, hoy lo escuché.
0: Yo la veo todos los días.
4: Todos los días más arriba.
0: Yo la veo todos los días porque yo salgo de cerca de la cancha de Río, donde vivo yo, tomo la autopista, voy por toda la autopista y bajo la 9 de julio.
3: Sí.
0: Bueno, vamos a ver qué consecuencia.
2: Pararon un par de obras.
0: Consecuencia, yo creo que ahí hay un negocio de algunos vivos. Mm. No del laburante que vive ahí y algunos dicen, como si fuera lindo, ¿no? Uh-huh. Bueno, pero más allá de eso, creo que hay algunos vivos que hacen negocio.
2: Sí, obviamente, corralones que había.
0: Alquilan, ¿viste? Sí. Bueno, vamos a ver si hablamos un poquito de eso, el frío, la gente, cómo anduvo. Hubo más gente al intemperie viviendo en la calle que antes. 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
0: Bueno, ahí llegó Dari Mirraji, que estaba hablando por teléfono, estaba coordinando también. 3:00 p.m.
3: 3:00 p.m.
0: Nos vamos a las noticias y volvemos con más MP910 hasta las 4 de la tarde. Vamos.

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1: Tres de la tarde, un minuto. En la ciudad de Buenos Aires, la temperatura 16 grados, humedad 62%, cielo algo nublado.
0: Nacionales.
1: Anunciaron un paro nacional docente para el próximo lunes 3 de agosto. Así lo dispuso el gremio CETERA para todo el país y para los niveles inicial, primario y secundario. Coincide con el regreso a las clases en la ciudad y la provincia de Buenos Aires, así como también en Chaco y Santiago del Estero luego del receso invernal. El sindicato docente anunció que la medida de fuerza se da ante la permanente negativa del gobierno de convocar a una paritaria nacional docente. En un comunicado sostienen que los salarios continúan perdiendo poder adquisitivo, se mantiene el incumplimiento de la restitución del FONID y de los fondos nacionales para la educación. También el 3 de agosto, la Asociación de Trabajadores del Estado, ATE, convocó a un paro nacional con movilización al Ministerio de Economía. Reclamarán un aumento salarial de emergencia y denuncian el vaciamiento de organismos públicos y los despidos en el Estado.
0: Copa del Mundo.
1: Reiteramos, la FIFA abrió un expediente disciplinario contra Argentina por la bandera de Malvinas y los incidentes tras la final del Mundial. El organismo investiga a la AFA y también a Nahuel Molina, Leandro Paredes y Thiago Almada por agresión, además del miembro del cuerpo técnico Roberto Fabián Ayala. Los acusan de conducta antideportiva y discriminación tras el partido ante España en la final. El organismo internacional informó que la investigación se basa en el informe del instructor de ética designado para el caso. La apertura del expediente también cuestiona la exhibición de la bandera sobre las Malvinas por parte de los jugadores argentinos tras el partido ante Inglaterra. Evalúan si podría constituir una manifestación política que está prohibida por el reglamento de la FIFA. El organismo también investiga posibles episodios de discriminación, abuso racista y el lanzamiento de objetos por parte de los aficionados, tanto en la final como en otros partidos del seleccionado argentino a lo largo del Mundial.
0: Guerra en Medio Oriente.
1: Donald Trump vuelve a prometer que golpeará con fuerza a Irán tras ataques. El conflicto se reactivó con bombardeos contra Irán y ataques sauditas y estadounidenses en Irak contra los grupos respaldados por el régimen de Teherán. El presidente norteamericano anticipó que las Fuerzas Armadas de Estados Unidos tomarán duras represalias contra el régimen islámico de Irán. Trump declaró: "Los vamos a golpear con fuerza y van a recibir una paliza". 3 de la tarde, 4 minutos en la ciudad de Buenos Aires. La temperatura 16 grados, humedad 62%, cielo algo nublado.
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0: 17 minutos en la República Argentina. ¿Cómo está mi Raji? ¿Cómo anda?
1: ¿Qué tal, EBP? ¿Cómo va?
0: Bien. ¿Por qué llego tan tarde hoy?
2: ¿Cómo? Estamos pidiendo explicaciones.
0: Porque a mí, yo cada vez que vengo de la tanda, yo sé que acá me titula y vamos...
2: Claro.
0: Bueno,
1: no siempre. No.
2: Y el otro día llegaste temprano, además.
0: No, ayer me reí.
2: Llegó antes el otro día.
0: Discúlpeme, estuve mal. Estuve mal porque si usted tuvo un entreverito, una cosita entre laburo y laburo... Sí. Dice, me voy a ver 5 minutos con una señorita que no es mi esposa.
2: No,
0: es como que lo estoy quemando.
3: Usted se tiene que arrepentir.
0: A mí yo le voy a contar qué me pasó ayer. Ayer yo estaba cenando en un lugar que no sabía que la mamá y el papá de una compañerita de Antonia eran los dueños del lugar.
3: Donde pensé que estaban de tramponi.
0: Entonces me mandan, a mí yo estaba con unos amigos, Lucía estaba jugando al pádel en otro lado, con sus amigas, y... me mandan un trago a la mesa, me mandan un trago de cortesía. Uh-huh. Entonces yo tomo el trago, no sabía de dónde venía, te lo manda Antonia. Yo digo, mira, Antonia es mi hija, Antonia es la hija de Macri. Digo, no. Digo, te lo manda Antonia esto, pim, pum. Le digo, hermoso, ¿estás seguro que era para mí? Sí, sí, me lo mandó. Entonces en un momento me aparece un mensaje, me dice... Ojo, dice, con lo que haces, Lucía.
1: Ah, claro.
0: Y la mamá del cole le había dicho, está tu marido acá, cenando con unos amigos. Entonces me aproximo a la mesa y le digo, ¿sabes que Lucía se fue a jugar al padre? Y yo dije, no, me quedo a ver Central y Racing acostadito en la cama, me quedo acá. Digo, me quemaste. La señora se... Y el marido le dice, te dije que era...
2: Pero por las dudas...
0: Yo ya le había mandado fotos del lugar, que era hermoso, maravilloso, pero nos reíamos de eso. Bueno, ahora vos, ¿tuviste alguna cosita entre
2: directo? No, y no te lo va a decir.
0: ¿Y la radio?
1: No. No te lo va a decir. No tengo tiempo, material, más allá de que no lo haría.
0: Bueno, vamos a ver una cosa. Vamos a hablar...
2: 10 minutos tarde.
0: Vamos a hablar... Se robó. Ahí está. Vamos a hablar... con el ministro Raida, que se encarga de el ministro de Desarrollo Humano y Hábitat. Vamos a ver si a él le pasó alguna cosa de este tipo de cosas.
3: No hay que hablar.
0: Por ejemplo, que Jorge Macri dice, escúchame, Gabriel, llegaste tarde, y él por ahí le dijo a la esposa, salí a las 8 de la mañana y ya a las 9 estaba con Jorge Macri.
2: Queda re mal.
0: Hola, Gabriel, ¿cómo estás? Marcelo Palacios, ¿cómo
4: estás, Marcelo?
0: ¿Te pasó alguna cosita así? ¿Te quemaron alguna vez así?
4: No. Y mejor, porque es una radio muy escuchada la tuya.
0: Otro tema.
4: No, el WhatsApp web está abierto en casa, el mail también, así que no hay problema nunca.
0: Che, Gabriel, qué lindo es olvidarse el teléfono y no tener que volver a buscarlo. Qué tranquilidad que da eso, ¿no?
4: Y hace un tiempo que no pasa. Nosotros, la función que me toca es 24/7, así que el teléfono, es más importante el teléfono que la llave del auto, así que en eso todo el tiempo, 24/7 con el teléfono prendido.
0: Sí, Gabi,
4: recién, de hecho, tenía un mensaje de Jorge que viene, sí, tengo estoy casado, tenemos dos hijas, Paz y Lucía, así que hace ya muchos años que estamos casados con Tuti, mi esposa.
0: Bien.
3: ¿Estás casado con Tuti? Con todos está
0: Tuti,
3: casado.
0: Tuti nunca te sacó una amarilla, nunca tuviste que volver a casa a los viejos a dormir. Chico, no.
3: Hasta Marcelo.
0: ¿Bien, ministro?
4: No, venimos bien. Por ahora venimos bien, pero...
3: Nunca mejor dicho, están bien esos cimientos.
4: Sí. Claro, no, venimos bien.
0: Vos sabés que pensaba en vos, porque nos conocimos, valoro mucho tu tarea, la del ministerio y todo eso, porque sos un pibe joven que tiene ganas de meterse en estos quilombos. Está bien que cada vez te noto con más acción y por ahí que no te entreverás y perdés tiempo y desgastás energía por ahí meterte en los temas políticos. Me gusta la capacidad de la acción que tiene tu ministerio. Y cuando estaba allá en el Mundial, que muerto de calor en Dallas, calor en Miami, Nueva York, bueno, estaba más a la noche, estaba más tranquilo, vi muchas cosas, las conté acá en la radio, las contó Toti Pazman también, que es salir en Dallas en un edificio de mucha categoría, porque la radio había alquilado en un lugar donde necesitábamos estar ahí, en un centro al lado del edificio de AT&T, una torre emblemática en Dallas, y la gente caminar por la calle perdida. Claro. Entrar al supermercado, los 7-Eleven,
1: famosos zombies.
0: Entrar al supermercado y ver un tipo que entraba y que lo dejaban llevarse un pedazo de pan. O sea, ¿me entendés? Que no se lo corría, no es que lo querían acusar de chorro y ese tipo de cosas. Y pensaba que hacía calor, la gente semidesnuda, y que nadie le daba bola, Gabriel. no es que estaba el camioncito del gobierno de la Ciudad de Buenos Aires intentándolo llevarlo a uno. O sea, son gente que está a la buena de Dios allí en la casa, las mujeres semidesnudas, sin corpiño, con una musculosa, con un pecho que se le escapaba y era normal. Se había normalizado algo que gracias a Dios todavía nosotros, más allá que nos falta y nos faltarán recursos y un montón de cosas, pero que no lo hemos normalizado. Y pensaba mucho en vos, juntando con el frío gente en la calle para llevarla a los refugios, a los albergues, Gabriel.
4: Mira, creo que la pandemia, el problema de las personas en situación de calle es un problema que viene, digamos, creciendo en el mundo hace ya muchos años, pero la pandemia en particular lo complejizó mucho. La salud mental, las adicciones se dispararon después de la pandemia, e incluso en ciudades que quizás no tienen los problemas económicos que nosotros venimos arrastrando en Argentina, se ven escenarios como el que bien vos describías. Creo que ante eso es muy importante no romantizar el tema, no naturalizarlo. Creo que ahí Jorge Macri tiene un estilo de poner los problemas sobre la mesa y dar las discusiones a fondo, ¿viste? No es humano que una persona, toda esa descripción que vos bien hacías, no hay humanidad ahí, no hay humanidad en
0: no
4: estar.
0: No les daba bola a nadie, Gabriel, no les daba bola a nadie. Y yo te aclaro que estuve 25 días viviendo en Dallas, haciendo base de Radio La Red por el Mundial allí, y era verlos todos los días, y eran 10, 12, 15 personas en un lugar totalmente céntrico, perdidas, jugadas en la vida, sin nadie, ni tan siquiera que les tuviera lástima.
4: Es que una de las cosas que pierde una persona en calle, por supuesto que tiene un problema material, en muchos casos tiene un problema de salud, pero siempre una persona termina en calle porque se rompieron los vínculos, porque no está la familia. Solo en la Argentina todavía hay un espíritu solidario de comunidad, de mirar al otro con empatía, con cercanía, quizás en otras culturas menos, pero por eso es tan importante el trabajo de, bueno, nosotros creemos que la calle no es lugar para vivir, no es digno para ninguna persona, y poder dar una respuesta, primero por la humanidad de esa persona y porque también eso termina como deteriorando la convivencia de una ciudad. Entonces, para no llegar a esos extremos es que, bueno, también parte del trabajo que hacemos en la ciudad es poder tener una línea de teléfono para que cualquier vecino pueda llamar, camionetas que recorren las 24 horas, tener lugares dignos donde las personas pueden comer, bañarse y dormir, pero también con profesionales para rearmar proyectos de vida y no volver a la calle.
0: ¿Cómo fue este invierno? ¿Fue crudo, duro, mucha gente, más gente, se dio abasto, no se dio abasto? ¿Cómo fue este invierno que me tocó vivirlo 50 días fuera por el Mundial?
5: Yo no tan fuerte, pero no lo sentí tan tremendo como otros, pero por ahí estoy, obviamente no para estar en la calle, no sentí que tuve que ponerme tanta campera, tanto abrigo, guantes como en otra oportunidad.
0: ¿Cómo fue este invierno, Gabriel?
4: Lo que nosotros siempre hacemos es, en abril, hacer un relevamiento de las personas en calle para poder ajustar la cantidad de plazas, de camionetas, todo el sistema para poder dar respuesta antes del invierno. Entonces, siempre tenemos todos los recursos a disposición, los paradores siempre tienen vacantes, y no solo cantidad de vacantes, sino están separados para las necesidades de cada persona. Hoy tenemos paradores para hombres solos, para mujeres solos, para familias con chicos, incluso para personas con perro, con mascotas, ¿viste? Muchas veces la persona, su único vínculo afectivo es el perro y no quiere dejar la calle por eso. Entonces fuimos rediseñando el sistema de paradores para dar respuesta a la necesidad de cada persona, y la verdad que, bueno, siempre el invierno se vuelve la temporada del año un poco más cruda, más difícil, pero digamos, montamos todo un sistema de alerta temprana para que ninguna persona estando en la calle tenga que ver cómo su salud se va deteriorando. Estamos llegando a tiempo. Por supuesto que a fin del día siempre está la voluntad de cada persona de aceptar o no el trabajo que hace el gobierno. Y bueno, como hablamos muchas veces, Marcelo, hay un problema de salud mental, de adicciones, hay una ley de salud mental que ni siquiera en invierno te permite que los equipos médicos ayuden a una persona que quizás está llevando a cabo su enfermedad con temperatura bajo cero, tirado en la calle, ¿viste? Entonces necesitamos que haya un cambio en la ley de salud mental, pero desde el gobierno tenemos las herramientas para poder atender a cada vecino que llama y a cada persona que está en la calle.
1: Gabriel, ¿cómo estás? Darío Mirraje te saluda. Te voy a hacer una pregunta, Darío, que excede claramente tu ministerio, pero me interesa tu mirada, porque vos hiciste hincapié en algo. Bueno, en Argentina todavía tenemos comunidad, redes de contención, y es clave porque es quien se quedó sin vínculo, el que termina en la calle. Ahora, también acá empezamos a tener señales preocupantes. Digo, la base de una comunidad es la familia. Digo, es el conjunto de familias quienes forman una comunidad. Individuos aislados no forman una comunidad. Y en Argentina empieza a haber datos, y vos ves la cantidad de gente que está viviendo sola. Esto creo que es un dato de la Ciudad de Buenos Aires, cada vez más gente. La caída de la tasa de fecundidad. ¿Ves ahí señales preocupantes también en nuestra sociedad de esto?
4: Sí, absolutamente. Digamos, la caída de la natalidad es parte del fenómeno que está sucediendo. También cada vez más personas que viven solas. La Ciudad de Buenos Aires, más del 25% de las personas son mayores de 60 y más de la mitad de las personas mayores viven solas. Entonces, nosotros estamos, digamos, la ciudad está transicionando hacia una población quizás con una edad más avanzada y también con en contextos de mayor soledad. Así que, por supuesto, que es una preocupación o una caracterización de la sociedad en la que vivimos. Y creo que en ese sentido, bueno, todos podemos contribuir. Me gustaba la conversación que ustedes venían teniendo y con la charla con la que comenzamos con Marcelo, que a fin del día es poder valorizar los vínculos familiares, que haya otro que se preocupe por vos, a veces desde el chiste y a veces también desde el interés. Pero bueno, es fundamental y es parte de también de lo que nos define como argentinos. Creo que el Mundial trajo algo de eso, de juntarnos a la familia, compartir, sufrir juntos, festejar, etcétera. Bueno, es algo que quizás se está perdiendo en el mundo en general y que nosotros necesitamos cuidarlo acá en Argentina.
5: También hay un montón de edificios que se han recuperado, eso es lo que por lo menos he escuchado, que estaban abandonados o usurpados. Eso sí es una tendencia porque hay lugares que se recuperan que también van para que los aprovechemos todos. Pueden ser espacios públicos como plazas u otras situaciones.
4: Mira, desde que asumió Jorge Macri hay más de 900 viviendas que habían sido usurpadas que se recuperaron. Y eso, por un lado, señala los valores en los que creemos como gobierno, que es cuidar la propiedad privada. Segundo, es devolverle a una persona lo que le corresponde, claro, lo que es suyo. Había muchas personas que se le habían perdido, se le había quitado lo que era suyo. Y tercero, cualquiera de nosotros, no sé si les tocó a ustedes vivir en algún momento en alguna cuadra con una casa tomada, siempre es el lugar donde es el foco de problema, donde se vende droga o hay algún problema. Eso genera un problema en la convivencia. Entonces, si bien nosotros acompañamos en cada desalojo desde el equipo social para ver si hay menores, si hay que acompañarlos, para que ningún chico deje de ir a la escuela, para reubicar si hay alguna familia que quizá también es víctima de alguna red de ocupas, bueno, que tenga esa respuesta, es muy importante este cambio en la decisión política que tiene el gobierno de la ciudad, de que asumió Jorge, de no naturalizar que hubiera casas tomadas, y hay más de 900 que fueron recuperadas, y en cada reunión de vecinos que va Jorge o que va cualquiera de nosotros, los ministros, viene algún vecino y nos trae una carpetita o un reclamo o algo diciendo, mirá, acá en esta cuadra o mi casa fue tomada. La verdad es que no cambiaron ni las leyes ni los jueces. Lo que cambió es que hoy hay otra decisión política, otro esquema de valores, y parte de eso es recuperar el orden en la ciudad.
5: ¿Y hay algún protocolo, algún número que llamar? Pues si vos tenés alguna propiedad que se ha sido tomada o algún lugar donde vos ves que hay algo irregular, ¿dónde te comunicás?
4: Sí, por supuesto se puede desde registrar en el 911 o en cualquiera de las redes sociales del jefe de gobierno o de la Ciudad de Buenos Aires. En muchos casos uno no quiere dejar mucha información por miedo, pero siempre un número de contacto es suficiente para que alguien del equipo de gobierno se ponga a disposición. Y por supuesto que en muchos casos después se inicia o se retoma un proceso judicial, pero que cualquier porteño sepa que acá hay una decisión política del gobierno de defender la propiedad privada, de ordenar la ciudad y de poner al orden como un valor central para que podamos progresar, para que podamos desarrollarnos como porteños.
0: Te hago la última. Estamos hablando con Gabriel Mraida, que es el ministro de Desarrollo Humano y Hábitat de la Capital Federal. Lo nombraste a Jorge Macri. Macri tomó una determinación que en la Villa 31 no se pueda construir más. ¿Qué han detectado? ¿Que hay vivos que construyen para alquilar y sacarle mucha guita a la gente en un lugar que obviamente si la gente pudiese no vivir, más allá que sea urbanizado y que hay un montón de cosas legales y un montón de cosas que se pueda vivir? Pero la determinación es porque notaron que había algunos que construía para aumentar alquileres, para sacarle maguita al laburante que vive allí en la Villa 31.
4: Sí, lo primero y lo más básico es que donde vivimos cualquiera de nosotros no podemos construir para arriba 3 pisos más y alquilarlos. Claro. Eso no se puede. Entonces, lo primero es ordenar. Y así como no se puede en Caballito, en Flores, en Belgrano, no sé, en Villa Real, tampoco se puede en la Villa 31. Entonces, para arrancar es sentido común. Porque es sentido común incluso para las personas que viven en el barrio. Las conexiones de cloaca, de agua, no resiste que cada uno construya como quiera. Entonces, lo primero es una mirada de orden. Si hay algo que vino a traer Jorge Macri es orden, cumplir la ley y ordenar la ciudad. Y parte del orden es que no se construya, por ejemplo, en la Villa 31 de forma desordenada. Parte también del orden de lo que se está haciendo en el barrio es cortar puntos de venta de droga y que los vecinos puedan vivir tranquilos, que la mamá puedan llevar al colegio tranquilos, que todo el entorno del barrio, el barrio de Retiro en este caso, sea más seguro. Así que fundamentalmente es una medida de orden.
0: Gabriel, te mando un abrazo grande, gracias por estar siempre, y sabes que contás conmigo, con el programa, con la radio, para cualquiera de las cosas, siempre que sea ayudar a la gente, colaborar, siempre a disposición. Abrazo grande.
4: Muchas gracias, abrazo, y espero no tener un reclamo de mi esposa ahora.
5: A ver ese teléfono.
0: Pará. Reclamo vamos a tener nosotros.
2: Que lo sueltes ahora.
0: Pero claro, no, vos tuviste un comportamiento ideal, dijiste que tenés la computadora abierta, WhatsApp.
2: Claro, WhatsApp.
0: Ninguno de los que está acá, excepto yo, Gabriel, vos y yo, yo como conductor, pero después te estoy rodeado de tipos muy atorrantes, pero bueno. No, Gaby, abrazo grande.
4: Un abrazo, Marcelo, a disposición.
0: La señora, por favor, ahí está, 15, 23 minutos. Bueno, planteando un poco la problemática de los que tienen situación de calle, pero yo quería contar, porque nosotros, ¿de qué decimos de Estados Unidos? Todo funciona, todo va, la bola.
1: Sí, sí, claro. Funciona la economía, funciona el Estado.
0: Pero pará, la ignorancia del tipo de traje que no le daban bola ni le miran a la cara.
1: Hay algo de la comunidad que está roto.
0: Hay algo, claro, que está roto. Y toda la noche, ¿sabés lo que era todo eso? Estar ahí tirado. En Miami, torres de millones de dólares. Nosotros íbamos a un restaurante argentino ahí a comprar justo. Un lugar chiquitito para desayunar y para llevarte también matambre con ensalada rusa, lo que fuere. Había una viejita, un viejito que es el día de hoy, lleno de moscas, ni bola nadie. No para la cana. Mirá que la cana estaba llena de policías porque era mes del mundial y ese tipo de cosas. Ni bola. Acá por lo menos vos ves que la gente se agacha. No sé, mis hijas le dan una galletita, se pregunta. Bueno, la heladera ahora, no sé, calculo que alguno que no lo necesitaba se afanaba lo de la heladera, ya no va más, pero bueno, hay que tener un poco como sociedad y no ignorar permanentemente.
2: Totalmente.
0: 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Vamos a la pausa con qué.
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0: Dice un amigo mío, ay, cómo te arde. Ah, como que se había lastimado. Puede, Antonio, ¿tienes?
1: No.
0: No. ¿Cómo?
1: No.
0: ¿Nunca no. se va al pasto, Antonio?
1: Así no.
2: Jamás.
0: Abrazo grande.
2: Pero ni en nada, ni en
0: bueno,
2: su casa.
0: ¿Por dónde pispié los titulares suyos?
1: Bueno, uno es que volvió Cristina con un planteo bastante, bastante curioso.
0: A ver.
1: Ir a la ONU.
0: Sí, vamos a la ONU.
1: Porque, claro, ¿qué pasa?
2: Esa no puede ir igual.
1: Judicialmente.
3: La va a mandar una.
1: ¡Epa! ¡Mirá! ¡Picada libertaria, Mirá.
3: Pretty picada.
1: Agarrar la pala.
2: Con la nuestra.
0: Ella es una de las que escriben agarrar la pala.
1: Bueno. Claro, judicialmente ya no tiene a quién acudir dentro de lo que es el sistema argentino, porque ya todos los tribunales la condenaron.
0: Bueno, perdón, la locutora quería blanquear que era libertaria. Bueno, ¿usted por qué se lo va a impedir? Se pone en
1: el momento.
0: La hija de Virginia Luque no reconocida.
1: Bueno, mamá. Y entonces dice, vamos por otra, que es un golpe de efecto para mantener centralidad política, pero es básicamente ir ante la Comisión de Derechos Humanos de las Naciones Unidas, que es en realidad...
0: Una cosa. Sí. Sienten Macri y Cristina, pero en este caso Cristina, no nos metamos si no parecemos.
1: Sí, son casos diferentes, sí, me parece, ¿no?
0: ¿Qué siente cuando hace años hubiera planteado esto y se hubieran levantado las tiras deportivas, Taizepsport hubiera puesto un móvil en, ya que quedaba cerca de Taizepsport? ¿Qué se siente que no le importa a nadie?
1: Es terrible, esto? Pero la verdad, Marce, es
0: porque a
1: mí
0: no le importa, la verdad no le importa.
1: Es terrible.
0: O sea, que vos que pide que vaya a la ONU a pedir que quiere que la dejen libre,
1: es
0: no porque.
1: Terrible.
0: O sea, porque nunca declaró, mirá, ¿no? Porque siempre dijo que la culpa era nada.
1: En el planteo que hace ante, en realidad, el Comité de Derechos Humanos de las Naciones Unidas, para ser más preciso, que es un comité de juristas independientes elegidos por algunos estados, está centrado. ¿Sabes qué es lo que más le pide?

0: que no me liberen, déjenme condenada, pero no me impidan ser candidata. O sea, el centro del reclamo es en contra de lo que ella denomina la proscripción. Es decir, yo creo que le molesta más no poder ser candidata y por lo tanto...
1: No discutamos si me lo robé o no robé.
0: No importa.
1: Si sabía que robaban los demás, si no, eso no, eso es una gilada, boludo.
0: No. Pero no me dejes sin poder. No me dejes sin poder. No me dejes sin encabezar una boleta. No me dejes sin encabezar un movimiento. No. Eso es de lo que viven. Por eso debe ser desesperante la falta de protagonismo. Yo creo que en el caso de Macri, digamos...
1: Perdón. Macri no está preso. No, pero pará.
0: Es otra cosa.
1: Por eso, Macri no está preso. No, cuando yo digo Macri es porque los elijo como los dos adversarios.
0: Obviamente,
1: que uno y el
0: los
1: otro.
0: Tipos que dominaron la política argentina en los últimos 15 años. ¿Sí?
1: Política y el país.
0: Sí, sí, el país, por supuesto. Sí, sí, sin duda. Sin duda y que hoy no, la verdad es que no son centrales, ninguno de los dos, digamos. Pero
1: no está para diario.
0: No. Pero no.
2: Obviamente no corta ticket.
1: Es
2: no.
1: tema para Facundo, que hace un programa de política, sí. un programa de actualidad, que es un tema para... Pero yo lo que te digo es...
0: Tema central de etapa mañana no es.
1: Pero no es... No.
0: Puede ser un recuadrito.
1: No, la gente no está en la calle explotada hablando. Sí, queda libre, no, ya queda libre.
3: No le interesa saber cómo va a resolver. Bueno,
2: la cantidad de gente que la va a ver y todo cayó un poco.
0: A ver, cada
2: tanto.
0: Hace poquito se cumplió justo un año, ajá. ¿no? De la condena. Y fue gente, ella salió.
2: Charlie está organizando una juntada en diferentes.
0: Siempre, a ver, yo te diría.
2: Barrio de la provincia.
0: Hay que diferenciar. Hacia afuera. Para el común, la pérdida de centralidad es total. Nadie está hablando de Cristina. O sea, realmente es una figura que no tiene ningún peso hacia afuera. Ahora, dentro del espacio político, es decir, dentro del universo del kirchnerismo, sigue siendo importante.
2: Sigue teniendo una fuerza.
0: Sigue siendo importante. Vos fijate que...
2: Tampoco tiene mucho.
3: Pero también están muy fracturados ellos. Claro. No es que están...
0: Bueno, yo no te diría que está fracturado el kirchnerismo, digamos. O sea, vos claramente hoy tenés dos grandes vertientes. Los que siguen incondicionales con Cristina y los que están cada vez más encolumnados detrás de Axel Kicillof, que creen que Cristina ya está, es una página que pasó, que no tiene sentido seguir insistiendo por alguien que ya está preso, que ya está básicamente imposibilitado de ser candidato de por vida, porque aparte la condena es por 6 años, pero la imposibilidad de ejercer cargos públicos es de por vida. O sea, ya está políticamente. Por eso ella hace un intento ahora ante la ONU, que es básicamente... declarativo, digamos. No, pero que es declarativo, porque este comité no puede decir a la justicia argentina, revierta, puede dar una recomendación.
3: Claro, ella está mirando más allá, está pensando que va a estar 3-4 años presa, ¿no? Porque no va a cumplir los 6.
0: Totalmente, su obsesión es...
3: ¿Qué va a pasar después?
0: Totalmente. Claro. Entonces, ahora, dentro del universo kirchnerista, sigue teniendo peso. Vos fijate que Kicillof todo el tiempo se cuida mucho cuando habla de Cristina.
1: Llamando de A24 la quieren en uno de los paneles. Acá.
3: Estoy muy metida, estoy muy en tema.
1: Metida, pero como el lado libertario.
0: Como libertario. Sí.
2: Pero para
0: como
2: termine la condena, o sea, ella va a salir y va a intentar.
0: Va a salir si no recibe una nueva condena, porque tiene varias causas
3: fuertes. Ah, está complicado.
0: Claro. Ya está. Va a salir si no recibe una nueva condena.
2: Quédate en tu casa,
0: bueno, el otro tema tiene que ver con, obviamente, el presidente Javier Milei. Me parece interesante lo que está pasando. Porque ayer estuvo...
1: ¿Quién le pidió pena de muerte hoy? O sea, me distraje un poquito escuchando algún podcast, algo. Digo, no, algún quilombo más.
2: Se enloqueció.
1: A nivel Sudamérica.
0: Bueno, a nivel Sudamérica es interesante lo que está pasando porque se armó un nuevo club.
1: Pará, escuché un periodista argentino que tiene un programa que está radicado
2: Brasil,
1: así.
2: Sí, lo escuché.
1: Brasil, que dijo que el 74% de los brasileños se siente identificado con las palabras con lo que definió a Lula.
3: Epa.
2: Con lo que definió a Lula Milei.
1: De la manera que lo definió Lula Milei.
0: Yo creo que es una exageración. Brasil es un país polarizado, donde hay una mitad del país que es lulista y una mitad del país que es antilulista. Con una salvedad. Yo te diría que está más cerca.
1: Como dicen los peronistas, que no hay otro partido político que no sea el peronismo.
0: Es el antiperonismo. Es exactamente
1: en Argentina
0: igual.
1: ¿Es el peronista o antiperonista?
0: Es exactamente igual.
1: Perdón, pues una cosa, pero Lula se confirmó que se había recibido la dádiva de un departamento y salió por un artilugio.
0: Nunca se lo declaró inocente, vamos a decir a Lula. Claro. Lo que pasa es que sí se quedaron en evidencia irregularidades en el proceso judicial. esas irregularidades llevaron al que el máximo tribunal
1: anulara el por ejemplo, proceso, a un tipo lo encuentra con 100 kilos de cocaína y sí, antes de tenerlo no le leen los derechos.
0: No, bueno, claro. Exactamente.
1: Y el tipo, los 100 kilos los tenía.
0: Así es la justicia. Si me permitís hacer no vuelo leyeron con Lula, que Lula, vamos sí a decir la verdad, durante su gobierno se afanó, y se afanó muchísimo durante los tres gobiernos de Lula, este es el tercero. Dicho esto, más allá de los que se afanó durante su gobierno, por eso estoy diciendo, claro, se afanó sus
1: no él
0: alrededor suyo. Yo, güey, dicho sí, esto, el caso por el cual a él lo condenan es un departamento.
2: Es una dorsa, es una cascadita, una cagadita. Es una
0: dorsa. Fíjate que solamente en el caso Vialidad a Cristina Kirchner y a su entorno le están reclamando
2: miles de millones,
0: cientos de departamentos. Claro. Y a Lula lo condenaron por uno.
2: Pero y lo de Bolsonaro también. ¿Y Bolsonaro tiene chance también de salir o no? Está complicado.
0: Bueno, Bolsonaro, la situación con Bolsonaro es: Bolsonaro tuvo una pena de 24 años de cárcel. El Congreso saca una ley de amnistía y reducción de pena que si se le aplica a Bolsonaro, Bolsonaro debería salir en 2 años. Pero por ahora la Corte está tratando, la Corte, que lo odia a Bolsonaro, porque vamos a decir la verdad, entre otras cosas, dos jueces de la Corte eran abogados de Lula, digo, esta cosa pasa también en Brasil, la Corte está frenando por ahora eso, con lo cual por ahora sigue vigente la pena anterior, pero debería en algún momento avanzar esta pena, básicamente esta reducción de
2: básicamente no de se pena puede robar tranquilo en Sudamérica.
0: Yo lo que sí digo que es interesante, más allá de del quilombo de Brasil, que hoy estuvo bien Kirchner, que es el canciller, que dijo todo muy bien, pero acá que nadie se ocurra pensar que vamos a romper relaciones con Brasil por esto. Una cosa es que nos odiemos los gobiernos, que estemos en las antípodas totalmente, y otra cosa es que
2: comercio,
0: los países, eso no se va a afectar, claro. Y de hecho ya desde Brasil tampoco quieren que la cosa escale. Va a volver el embajador que llamaron a consultas, que es el embajador, o sea, brasileño acá, que es Giulio Vitelli. Hay que calmarse un poquito con estos temas. Lo que hay que entender es que, en el fondo, hay hoy dos grandes bandos en América Latina. Un bando, que es el bando que está en ascenso, que es la nueva derecha, que tiene claramente con Milei, es el máximo referente, y lo vimos en Perú. Milei estuvo ayer en la asunción de Keiko Fujimori, la nueva presidenta de Perú, y veíamos ahí un clubcito armado. Donde el club que antes veías, Chávez, Cristina Kirchner,
3: Evo
0: Morales, Rafael Correa, Lugo en Paraguay, un club de
2: fuerte
0: muchachos, digamos, de izquierda, que dijeron, vamos a armar una región de izquierda y nos blindamos, y le dijeron al carajo. Bueno, hoy tenés un club que tiene a Milei en la cabeza, que lo tiene a Kast, que lo tiene a Paz, que lo tiene a Peña, que lo tiene a Noboa, que son muchachos que están diciendo, vamos a hacer lo mismo que hicieron los otros. ¿En qué sentido? Nos juntemos, ¿no? Y que la izquierda no vuelva nunca más.
1: Bueno, 15:42 minutos. Hacemos la apertura. Vamos con el micro del Turf con Pablo Díaz.
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1: Pablo, buenas tardes, ¿cómo estás?
5: Buenas tardes, MP, buenas tardes, equipo, ¿cómo están? Sí, te cuento que ayer vimos el Handicap Revista Palermo, donde ganó Mailena, la lleva que entrena a Néstor Bustos, que condujo el jockey oriundo de Carmen Dareco, Luquita Guida, y pertenece a la caballeriza Levalle. Empezamos una semana con muy buena oferta de carreras. Palermo preparó 3 jornadas para los días 30 de julio, 1 y 3 de agosto, con clásicos para todos los gustos, pero sobre todo la jornada del 1 de agosto, donde tendremos el tradicional Viví un día en las carreras, que además de los pozos para apuestas adicionales, tiene entretenimiento para toda la familia. El domingo será el turno del hipódromo de San Isidro, y el viernes hará lo propio el hipódromo de La Plata. Mañana y pasado vamos a analizar qué carreras y qué caballos vamos a ver en cada día, porque como le dije ayer, el segundo semestre ya está mostrando lo mejor del año hípico. Mientras tanto, y para terminar, hoy tenemos carreras en el hipódromo de San Isidro, donde se destaca el Handicap Fiscarraldo, 1.300 metros para yeguas adultas, y el nombre de la carrera rinde homenaje a un gran caballo en las pistas que era conducido por la yoqueta famosísima Marina Lescano y entrenado por el mago de Capitán Sarmiento, don Juan Bianchi. 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Las carreras van a ser a las 16:30 horas. Como siempre les digo, la entrada a los hipódromos es libre, gratuita, y ahí siempre los esperamos. Hasta mañana, MP.
1: Chao, Pablito, hasta mañana.
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1: 15:44 minutos en la República Argentina. Seguimos con temperatura, está sin sol, ¿no?
3: Sí, anubladito. Sí, se nubló un montón, nubló. Pero seguimos ahí en 16 grados 3.
1: Bien, señor. Lausanne, ¿con qué venimos? ¿Cómo bueno, sigue? ¿Cómo siguen Barracas Central y Aldo Civi?
6: 7 minutos del segundo tiempo, gana Barracas 1-0 con gol de Porras. Aldo Civi, el jugador preferido de Pepe Chatruc. Sí. Tobías Andrada.
1: Anhelado.
6: Tobías Andrada no viajó con Vélez. No, cada vez está más cerca de ser jugador. Pero de River.
1: Totalmente. Sí. Segundo tema, ¿con qué venimos después de la pausa?
6: Con toda la fecha que sigue en el día de hoy.
1: Totalmente. Me ordena la tarde, me ordena la tarde. Mi Raje, ¿con qué venimos después de la pausa?
0: Vamos a hablar de economía, del dólar, sube, no sube, por qué compra, no compra el Banco Central, y te cuento algo de la reforma que quiere hacer Milei.
1: Con la libertaria Pesci, ¿con qué me vas a bajar? Sí. ¿Alguna línea, algo?
3: No, creo que voy a estar bien. Al final del programa los dejo pensar.
1: Va a ser una cadena.
3: Los dejo pensar sobre lo que hablamos hasta ahora.
1: Reflexionemos. Y también sigue Pepe Chatruc.
2: Indefinido. No tengo definición. Sí,
3: nada, para pensar nada.
1: Cada vez más indefinido. Qué. Pausa, vamos.
7: Palabras que a mí me sacaron las ganas de hablar.
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0: te hace una cosa. ¿Pueden dejar de mirarse los termos?
1: Ella tiene.
0: Bueno, tenés un termo naranja, tenés un termo coso. Mira, plano, toma Pechín, todavía. Plano es un tipo que toma.
2: De un vaso de plástico.
0: Un vaso de plástico.
2: Y no tiene problema. Todo
0: raspadito. Me acuerdo de los vasos de plástico raspaditos.
3: No, hay que tomar de. No de vaso de plástico. Tiene que ser con el interior de acero en lo posible inoxidable. Gracias, es un servicio a la comunidad.
0: Inoxidable. ¿Cómo oxidable?
3: Si es oxidable, por eso.
0: Vos sos oxidable. No, el uso no, es oxidable, por ejemplo, el color.
4: No. Tiene un color oxidado.
0: ¿Eres platense?
3: Porque el plástico es malo. Nada más, quería decirle eso para
2: Depende de qué plástico.
3: Todos son los plásticos, son nocivos. Y juntan mugre.
0: Recordemos, chicos, la FIFA anunció la apertura del proceso disciplinario. Con esto abrimos el programa. Sí. Formal contra la Asociación del Fútbol Argentino y varios integrantes de la Albiceleste tras los altercados registrados al término del final, de la final. Recordemos que son todas cosas. A ver. No sé, para hacer memoria. Reportes arbitrales, toma de videos para definir el alcance de la sanción. La investigación se centra en varios futbolistas y miembros del cuerpo técnico. ¿Qué recordamos? Paredes.
1: Sí.
0: Ahora fue expulsado con roja directa tras el pitazo final por un fuerte altercado que tuvo con, si no me equivoco, Eric García y con Gaby. Después, Nahuel Marina, que le tiró un roscazo a uno, ¿no? A la mitad del estómago, ¿qué era? Típica calentura cuando vos terminas un partido. Está investigado por la agresión directa hacia el capitán español Rodri durante el enfrentamiento en el campo, todavía estaban, obviamente. Algunos hablan de Enzo Fernández, Nico Tamendi, bajo la lupa de conductas antideportivas, esto no me queda claro. El ratón Ayala, porque ya pidió disculpas, muchachos. Sí. Pero esto también, la FIFA tiene que abrir un expediente.
4: Que no se le aceptó Dani Olmo, ¿no? Le dijo.
5: No, sí, Dani, claro. Creo que habló en España y dijo que no se le aceptaba, que no había dicho la verdad, que faltó a la verdad.
0: Bueno, y también calculo que por la bandera de Malvinas.
5: Sí.
0: De ahí a esto de Malvinas, que sea que 10 años nos sacan el torneo de Qatar y todo ese tipo de cosas, es la conjetura de los que quieren ver una, indudablemente, una película o una serie de Netflix, ¿no? De varios capítulos y varios capítulos, ¿eh? Así que, bueno, creo que la Asociación de Fútbol Argentino está mirando, analizando, si podemos hablar uno de estos días, lo haremos también con las autoridades de la Asociación de Fútbol Argentino. ¿Qué más? ¿Han llevado los chicos a algunos lugares?
3: No, pero pues yo quiero ver a Spider-Man.
0: El hijo más...
2: A la radio.
0: Está bueno, está bueno. Sí. Está bien, vos, por ejemplo, ¿dónde la llevaste? ¿Algún espectáculo?
5: Sí.
0: Sí, es acá. El circo de MP se el llama esto, ¿no?
5: No, la llevé a Disney On Ice y voy a llevarla...
4: Con en el ojo.
5: A Plim Plim. El sábado.
0: Ah, mi amigo Tita.
5: Tita.
0: Nuestro amigo Tita. Que siempre nos manda.
5: Va a mandar entrada.
0: Bueno, sí, siempre. Sí, el agradecimiento.
2: Bien.
0: Mis hijas, hay algo que no tengo ni idea y lo voy a descubrir, pero me gusta ya el título. Mis hijas piden que la lleve a la experiencia de Jurassic World.
2: Está buenísima, fuimos.
0: Al río en Vicente López.
2: Vicente López.
0: Sí, porque me queda
3: bueno,
0: cerca de casa.
2: Te queda cerca de casa.
0: Voy caminando.
2: No.
0: ¿Voy
2: no.
0: en el auto?
2: Vas en el auto.
0: Bien.
2: Porque una vez que llegaste.
0: Perdón porque se me confunde. Vengo de Estados Unidos 50 días. ¿Puedo aparcar el carro? ¿Así se dice acá?
2: ¿A cuántos minutos estás?
0: Bueno, pará.
2: Está buena, está muy buena.
0: Así que lo quiero... La nena me pidió. Antonia me pidió. Para mí se quiere quedar con alguno de Jurassic World. Ahí se quiere quedar con
2: está muy buena. Es muy lindo porque...
0: Contame, orientame. ¿Me va a dar miedo a mí?
2: ¿Te va a dar miedo una parte? No. Está bueno porque es para los que son fanáticos de las películas o que vieron las películas, entras y entras como si fuera el parque de Jurassic World. Entonces... hacen una visita guiada, ves cómo hacen los dinosaurios.
0: Voy a invitar a los hijos de los productores.
2: Para los chicos está buenísimo.
0: De esta radio, porque no puede ser que vayan solamente mis hijas. Así que Jazmín, bueno, Jazmín que es el pequeño, el terrible, ¿no? A las hijas de Lausanne, voy a invitar a las hijas de todos para ir a ver el espectáculo ahí, ya que me queda cerca de casa, ¿eh?
2: Muy lindo.
0: Así que voy a ir el fin de semana. ¿Puedo ir el fin de semana, no?
2: Sí.
0: Bueno, voy a ir, invito a Jazmín. ¿Quién más? ¿Quieren llevar a alguien más? Lolo, ¿tus sobrinos?
2: Ay, sorteo. No, yo lo traigo el viernes igual.
0: Así que lo voy a llevar ahí a Jurassic World, al río Vicente López. Lo llevo a todo, invito a toda la radio yo. Ningún inconveniente, porque ya que voy a ir, ¿van mis hijas? ¡Van los hijos de todo mi alrededor! Y guarda, si te aparece un Coco Ramón, lo dejan como dinosaurio ahí, ¿eh? Y no me...
2: No me hagas hablar.
0: Enfrentar con toda la radio. Che, 15, 56 minutos, pero está lindo. Así que vos ya lo tenés que llevar un cabaret. ¿Dónde lo llevas?
3: No, el más grande que
2: no,
3: me
2: lleva
3: a mí.
2: No.
3: Me lleva a mí.
0: ¿Ya va a bailar? ¿Cuántos años tiene?
3: No, 18, sí.
0: Ah, sí, sí, bueno. Sí,
3: igual no baila tanto porque...
0: O sea, que está, es inminente que seas abuelo.
3: No, no, pero está de novio, sí, está saliendo
4: una
3: con
4: cosa.
3: Está de novio.
4: Oh, qué lindo. Primera novia.
3: Primera novia.
4: Bien.
3: Mía. Es de él, en
0: realidad. ¿Puedo decir algo? No lo puedo recuperar anímicamente a mi hermano. Su hija tiene 15.
3: Hija diferente. Hija
0: y
3: diferente.
0: La invitó a caminar, a hacer un circuito de caminata, un amigo de los compañeritos de colegio.
2: Y la invitó a caminar.
4: Pero tiene 15 años. De caminata. ¿Ya es grande?
3: 15 primavera.
2: A mí mi primer novio me invitó a tomar una cerveza en la vereda. Eso sí, es eso a mi mamá le debe haber parecido tremendo.
0: Perdón,
2: a caminar.
0: La están convocando de A24 de todos los canales, la libertaria, porque te declaraste libertaria hoy. ¿Por qué? ¿A quién le
2: No, pegaste? Porque hice un comentario sobre Cristina, la posibilidad de que Cristina vaya a la ONU. No puede ir.
0: Claro, pero fue un comentario así libertario.
4: Fue con Zania, con maldad. Fue con goce. Fue una chicana, agarra la pala.
3: Fue con goce.
4: Sí, sí, fue una chicana.
3: Bienvenida.
0: Bueno, escuchame una cosa. Sí. ¿Entonces vos llevaste a los pibes de algún lado?
3: No, hacemos deporte más que nada, pero tengo que ir a algún evento, porque no me tocaron el fin de semana pasado. Me tocaron a las madres, los tengo este fin de semana.
0: ¿Cómo está esa relación con tu primera ex esposa? Con la hija de Claudio García Sánchez.
3: No, yo bárbaro, ella no estaría.
0: No están pasando
2: no sé
0: con claro. La segunda ex mujer.
3: Yo la mejor, ella no tiene la mejor.
0: ¿La segunda también? Está
3: bien.
0: ¿Sigue con el DJ de novia?
3: Sí, es abogado también, creo.
0: Más importante.
2: Eso lo dijiste primero.
0: Pará. ¿Puedo decir una cosa?
3: Sí, dígalo.
0: Cayó muy bien el otro día en la cena que tuvimos. Cayó muy bien Sabrina.
3: Bien.
0: En el grupo.
3: Aceptada.
2: Se integró.
0: Grupo de mujeres.
3: Es picante ese grupo.
0: Karate, taekwondo, todo.
3: Se conocen hace mucho.
0: Sí.
3: Pero ella.
0: ¿Puedo decir algo? Intentaron hacerle un vacío de movida. Y la vieron tan amorosa.
3: Que la incorporaron. No, pero incorporaron. Tenía alguien, conocí a alguien, a la mujer de Martín.
0: A Corita.
3: La conocí, de Martín Palermo.
0: También,
3: la
0: claro.
3: La conocía porque desfilaron juntas cuando eran jóvenes.
0: Totalmente.
3: Son jóvenes todavía, sí. Pero cuando eran más.
0: Ah, son dos bellas mujeres. Así totalmente. Es. Jessica.
3: Y Cora del espectáculo, obviamente.
0: Claro. Y Corita del espectáculo, sí.
3: Pobre, también. ¿No? Cora con todo lo que sufre con Martín Arevalo.
0: Las escuché todos los días. Sí. Porque aparte, de última, yo lo puedo hacer callar porque de última soy como el conductor.
3: Ella me sorprendió que Cora tiene Pabloski, carteles, ¿no?
0: ¿Tiene?
3: Pone carteles para que a ver porque si la lee un poquito, la deja hablar.
0: Va a estar escuchando. Mirá, vos decís que ahora Isabela no debe estar de vacaciones en el jardín.
3: Hermosa la hija de la
0: ¿Usted dos. Llevó a su...?
4: Llevé al teatro el viernes pasado, al Paseo de la Plaza. Muy lindo.
0: Ver, ¿qué eso ver?
4: Era una experiencia nevada. Básicamente una reversión de Frozen.
0: Una especie de Frozen.
3: Como los
0: cosas. Una especie de Frozen derretida. Che, quiero decir una cosa.
4: Lindo igual. El Paseo de la Plaza está muy lindo, aparte.
0: ¿Me estás cargando?
3: Es hermoso. Es hermoso. Es gigante.
4: Sí, sí.
0: Claro,
4: bueno. Estamos acá. Estamos.
2: Es una experiencia.
0: No, lo que digo.
3: Te dejás de lado, ¿eh?
0: Que está muy fuerte la radio, porque voy a decir una cosa.
2: Ojalá.
0: Las mejores obras de teatro, fíjate que están acá.
2: Están todas acá.
0: A los oyentes les regalamos entradas.
2: Sí.
0: Todo, la verdad que han hecho un laburo oro. Y es como que el Complejo La Plaza y otras salas de teatro...
2: Sí, de Casa Corrientes.
0: Nos han elegido a nosotros como radio.
2: Sí, totalmente.
0: Viste que a veces uno... La verdad es un orgullo para nosotros. Yo me quedaría...

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1: Esperamos un minutito, Marcelo. Bájame esta música, por favor, Martín.
2: Ah, no, ponele distinto. Estate, tiempo, un lugar un minutito, nuevo.
1: Estate atento a la nota que vamos a hacer a las 17 horas.
2: En FM tenés un programa.
1: Estamos al aire. Le acabo de escribir una persona muy importante por la nota que tenemos.
2: ¿Presidente de la Nación? Y bueno, apostaste mal, pelotón. ¿Sabés qué especie es libertaria?
1: Juan Til, sí, ya lo sé, obvio. Se nota, aparte.
2: No sé, tengo que pensar si le voy a permitir que sigan locutando.
1: Bueno, eso sería censura, Marcelo.
2: No, pero
1: vos te eso podés... sería censura. Bueno, ¿cómo te va, Marcelo? ¿Cómo andás? ¿Todo bien?
2: Bien.
1: ¿Cuántas? ¿Te compraste unas zapatillas de cocodrilo? Yo te digo, acá se cuenta todo, me lo enseñaste vos.
2: No con el Martín Ferro de Oro. Al Martín Ferro de Oro se lo cuida.
3: En 15 años me trabo.
2: Claro. Totalmente. No puedo creer.
1: Vamos acorralados,
2: Marcelo. No.
1: Che, programón tenemos por delante,
2: Música, deportes, ¿qué más tenés?
1: Por delante.
2: Escuchame una cosa, tengo un problema muy... Ahí está.
1: Perceptible.
2: Escucho tus palabras. Es el fogón.
1: Las bandas.
2: Fogón, los padres del jardín que sacan un faso.
1: Yo no.
2: El grupo de papi siempre son.
1: Quiero denunciar y a partir de mañana doy nombres.
2: Porque pelan y sacan. Bueno, escucha esto. Hoy te digo. Tengo un problema con vos hoy.
1: Yo tengo uno con vos, Marcelo.
2: Yo soy fan de tu programa.
1: ¿No me vas a escuchar? Si no me vas a escuchar.
2: Claro. No, pará. ¿Sabés qué tema salió? Que yo dije, está condenado, hablando de condenado.
1: No.
2: Vendiendo la saca huesa y te vas a ir encayolado. Pero pará, no. Yo lo que te digo es... Ay, no quiero poner la palabra triste porque...
1: No, hay un quilombo, Si estás apuntando...
2: Yo estoy apuntando...
1: Hay un quilombo grande.
2: Que para mí vos tenés que, inequívocamente, tenés que arrancar con un tema Cristina.
1: Sí. Que es un quilombazo.
2: ¿Saco la palabra triste?
1: Bueno,
2: lo que es que yo no me bajaba del auto cuando ella hablaba porque
1: la admirás como oradora. ¿Qué te pasaba con ella, con Gallardo? ¿Contaste alguna vez?
2: Bueno, entonces yo lo que digo es, si hace 5 años se hubiera corrido la bola que ella pedía la libertad ante la ONU o le ponen tapa,
1: sí,
2: la gente voy a estar brotada. Y hoy, vos porque haces un programa político, que debes, vos le tenés que clarificar, contar a la gente, bajarle al llano el tema judicial, todo ese tipo de cosas. Ahora, es una señora que
1: está presa.
2: Que Marcelo Palacio pasa todos los días por ahí para doblar en San Juan a la izquierda, toco una bossi, toco bocina.
1: Pará.
2: No explota el país porque vaya a pedir esto.
1: Pregunta eje de la apertura del programa.
2: A ver, me gustan tus preguntas ejes.
1: ¿Resulta que ahora Cristina puede ser candidata?
2: Te voy a decir porque va a la ONU.
1: No, porque hay una está pasando algo ahora que es impactante, ahora lo vamos a explicar, que es que en esa presentación ante la ONU hay un pequeño truquito, porque Cristina está haciendo una jugada que le puede costar muy caro al país. Pero que va a ser la discusión de acá en adelante. ¿Qué es? ¿Puede llegar a ser candidata si se sostienen las PASO? Y por ahora no hay jurídicamente ningún argumento que contradiga eso, porque las PASO no te ponen en un cargo público. Y la inhabilitación que tiene Cristina por la causa vialidad es de 6 años de condena firme, más... la inhabilitación perpetua para ocupar cargos públicos. Entonces, a esta hora, los abogados nuevos que contrató Cristina están instalando esta idea. Ahora, ¿esto lo resiste el país?
2: Sí.
1: ¿Es una jugada en contra del gobierno o es una jugada en contra del peronismo? ¿O esas dos bandas?
2: No, estoy escuchando.
1: No, eso,
2: fue una joda.
1: Digo, eso va a ser la apertura fuerte. Vamos a tener grandes explicadores. Y por otro lado... Suponete que ella sale con las, se sale con las suyas. Mm. ¿Mide? Todo eso te lo respondo en minutos. Bueno, te lo pregunto. Sí. MP, la consultora MP Encuestas. Sí. Si ella logra avanzar.
2: ¿Te acordás, Fabián Pérez, nuestro colega?
1: Sí, claro.
2: Cuando dice, vale, recontra vale. Pregúntame cómo. Si mide, pregúntame así.
1: Si Cristina Kirchner logra triunfar con esta estrategia, ahora vamos a explicarla bien, porque esto está pasando ahora.
2: Sí, dale.
1: ¿Mide?
2: Recontra mide. No la den por muerta.
1: Yo no sé, Marcelo.
2: Políticamente.
1: Te lo discuto. Mirá.
2: Ah, bueno.
1: No,
2: acá
1: lo sé.
2: Que sabes sos vos.
1: No lo sé.
2: Yo no sé.
1: Me parece que.
2: Yo te jorobo con algunas cosas.
1: No,
2: acá el que sabes sos vos.
1: Me parece que Cristina tiene todavía un.
2: ¿Quién le gana a Cristina en la interna?
1: Bueno, sí.
2: ¿Cuál es la figura política que vas a enfrentar? Acá Milei.
1: Va a ir contra Kicillof.
2: Ahora, Kicillof es un gobernador de la provincia de Buenos Aires.
1: Honesto.
2: Te la tomo.
1: No tiene causa de corrupción.
2: No lo conozco,
1: o por lo menos no.
2: Te la tomo. Evidentemente no le alcanza. ¿Por qué no la sepultaron a Cristina? Más allá que está en cana.
1: No le alcanza por Cristina, me parece.
2: ¡Ah!
1: Y bueno, ahí está el quilombo.
2: A los demás se lo come como un pancho.
1: Y bueno.
2: A los demás. ¿Sabés lo que le dice Kicillof? Pasen y desfilen. ¿Vos te pensás
1: ahora,
2: que Kicillof a veces se hace superado?
1: Sí.
2: ¿Te parece que
1: no,
2: con Cristina se hace superado?
1: No, pero a ver. Yo te llamaba en el medio, hemos hablado mucho durante el Mundial. Si yo te llamaba en el medio del Mundial y te decía, che, Marce, vos me preguntabas cómo estaban las cosas por acá,
2: yo
1: te iba contando, ¿sabes lo que es la calle?
2: Pasaba
1: la
2: por
1: gente,
2: la radio, charlaba, Madonna, la cascada.
1: Yo te escribía durante el Mundial y decía, Marcelo, cuando termine el Mundial se va a empezar a discutir si Cristina es candidata. Me decía, estás loco.
2: Tenés síndrome de abstinencia de dar noticias y me estás
1: chamuyando. Me estás inventando. Este país es tan increíble que la discusión que se va a dar que se está dando en estas horas es la que va a ser la apertura del programa, todos esos minutos.
2: Bien, a las 5.
1: No te puedo contar.
2: No tenés nada. No me llames a mí a las 5 y decís, gordo, salvame, porque el gordo
1: Marcelo,
2: no te va a atender, ¿eh?
1: No te puedo contar. No te lo puedo contar porque...
2: ¿Sabes que yo como Mirta Legrand cuando no tenía confirmado los invitados y un invitado especial, sorpresa? No le mientas a la gente. A pedido del público, vamos a hacer un reportaje viejo de...
1: Preguntame qué voy a estar haciendo hoy 19:15, Marcelo.
2: Sufriendo.
1: No.
2: ¿O a River?
1: No. Porque no lo voy a escuchar hoy, el partido. Mira. Hoy voy por la revancha de los Quinotos.
2: Sí, no. Sí.
4: ¿Compré
1: Quinotos. Porque...
2: Quinoto. Acá rompe los quinotos y ahora te queremos.
1: Valeria trajo de su árbol de quinotos.
2: Que traiga
1: y yo le dije,
4: del mío,
1: Valeria, voy a confesar algo.
2: Valeria, que tome el fly al tenor y que traiga el torbelo.
1: Ah, bueno, eso.
4: No estarían llegando los pasajes.
1: ¿Qué habrá visto el chabón?
2: Bueno, escúchame una cosa. Poquito, 7:15, ¿no? Así que te haces el superado.
1: Ah, no sé, no.
2: Entre quinoto y quinoto escuchas un relato de la radio.
4: No,
2: ahí,
4: se le quemó
2: perdido.
4: Toda la mermelada de quinoto, claro, todo.
2: ¿El container cómo anda?
1: Chico, no.
2: ¿El container cómo anda?
1: No tiren.
2: ¿El container lo llevan a La Plata?
1: No tiren.
2: Ah, por ejemplo, va el micro principal. El micro de los dirigentes.
1: Me gustó mucho lo que dijo
2: le
1: Totti.
2: Le pusieron rueditas.
1: Hoy Totti se mandó la comparación, dijo que él...
2: Imagino que quiere unir las partes, Totti.
1: Claro, dijo al aire. Dijo, yo escuché la editorial. Yo estaba tranquilo, dijo, a las mañanas...
2: Bueno, yo le traje bien lo que lo sé, nafta, le echaba.
1: Algunas mañanas, porque yo no puedo estar todo el día trabajando, chico. Algunas mañanas salgo a caminar, escuchando, dije, tranquilo.
2: ¿Qué le llamás, trabajo? ¿En qué momento que le llamás?
1: Bueno, Marcelo, estoy... Vendimos dos con la... Bueno, claro...
2: Nah, claro, el que está en su casa con mensajito de WhatsApp es porque está haciendo rosca.
1: Se me cayó todo.
2: Sí.
1: Lo que te digo es, estaba escuchando a Totti, y Totti comparó el container de River con la carpa blanca de los docentes de Menem. Se fue.
4: No.
1: Yo estaba escuchándolo y digo...
2: La culpa es nuestra que no, lo bancamos.
1: Que venga un bondi, y me tiro, dije. Me tiro. Y está fuerte el tema.
2: Ya veo que lo que tenés fuerte a las 5 es a Totti sacarlo
1: de la casa.
2: Que
1: a las 5, a las 5 de la tarde.
2: Ay, no sé, llamaste a un tipo y le dijiste, escuchá la
1: vamos a hablar de algo, vamos a hablar de un tema que vos trataste.
2: Y que bien lo hice.
1: Que diste la primicia.
2: ¿Y qué primicia?
1: ¿Y qué primicia?
2: No sé de qué hablás.
1: Acabamos de acceder al documento que muestra qué contiene el expediente FIFA en contra de Argentina.
2: Sí, ahí están los productores.
1: Ojo con confundir que es solo Malvinas, ¿eh?
2: Bueno, eso lo está manejando Chicho.
1: Y me pregunto.
2: Chicho tiene buenos informantes. Sí, sí, sí. Están viendo quién es más tocor que el otro. Están viendo. No llega ni a la presidenta. Pará. ¿La más alta sabe quién es?
1: La nena Lousa.
2: La nena Lousa es la más alta que tiene un
1: acá
2: pico.
1: Tengo en mis manos el expediente disciplinario FIFA contra Argentina y jugadores argentinos.
2: ¿Tenés en la carpeta? Yo no accedí a la carpeta. Mirá. Sí, tuve los títulos y por eso a las 2:00 de la tarde arrancamos con
1: mirá.
2: Eso. Sí, Cartagüete Lolo, como te subrayó todo.
4: Sí, ¿no? Resaltador.
1: ¿Cómo? Yo subrayo.
4: ¿A vos no te hacen?
1: No sé, ¿cómo se litiga ante la FIFA?
2: No, pero ¿por qué hay que litigar?
1: Y si vas a tener que litigar acá.
2: Acá se abre un expediente, acá te van a sancionar. No. ¿Qué quieres que no lo sancione? Si Paredes le pegó un roscazo a uno, le van a dar, dos fechas.
1: Marcelo, vas a tener que apelarlo esto.
2: Bueno, vamos a ver, tranquilo.
1: Vas a tener que apelarlo. Yo no tengo matrícula, pero tengo una defensa para Argentina.
2: ¿Vas a presentar vos? Como
1: cántico, gestos discriminatorios.
2: Sí, cántico.
1: Incumplimiento de protocolo.
2: Le vamos a romper. Sí. Bueno, calculo que es esa. Dale, seguí.
1: A las 5 te cuento todo.
2: Bueno, me voy escuchando. Sí, mañana no. El viernes no, tampoco. Mientras vos te vas al fin de semana a Montevideo, Uruguay a llevar los bolsos.
1: No, ¿cómo lo
2: que son? Bueno, se meten conmigo, yo hablo con todo. Y llevate un paquetito del gerente también. Me quieren ensuciar, yo enredo todo.
1: Voy atrás de cuestiones familiares y Gordis alquiló un departamento que daba al río. Esta, digamos.
4: ¿Alquilaron departamento por una noche?
2: Es una cosa. Pará, ¿sabes qué falta? El avión de Grandío. El avión de Grandío.
4: Daniel.
2: Ah, claro.
1: Sí.
2: Ah, estuve en el Hotel Plaza.
1: Sin nombres, chicos, por favor.
2: En el Hotel Plaza donde compraron ustedes. Sí, 16 millones de dólares, están todos muertos.
1: No.
2: Pero, ahí está. Y me encontré, empezó con un departamento frente a la playa en Uruguay. Y terminó ahí, con esa suite en el Hotel Plaza de 16 millones de dólares. Que me encontré con una señora que estaba con un cartel, dice. Por favor, liberen a Cristina que le limpio la habitación hace 5 años y no me están garpando.
1: Claro, no es así.
2: ¿Qué crees?
1: No es así.
2: Pero tenía un Rolls Royce la señora que limpiaba, ¿eh?
1: Claro, claro.
2: Que fueron arreglando.
1: Viajé a Montevideo, me encantó Montevideo.
2: Que va a Montevideo va a llevar o sacar plata.
1: Pero Marcelo,
2: sí.
1: Fui en avión, 45 minutos, sí. Espectacular.
2: En el barco, escondido en la guantera, despachás el auto. Y se va para disimular ese 2011.
1: Conozco una persona.
2: Abajo la sierra del acompañante.
1: Conozco.
2: La butaca que se levanta tirando la tirita así y le mete esa jodaina.
1: Conozco una persona famosa.
2: Sí.
1: Que en el barco.
2: Sí.
1: Para ahorrarse unos mangos.
2: ¿En la rueda de auxilio?
1: Pasó en la rueda de auxilio. Milanesas.
2: Vos pasás a milonga.
1: Yo no fui en barco, chicos. Yo fui en avión, que está el escáner. No
4: sé si en
1: no
4: avión.
1: Sí. Salía.
2: La pobreza de mi parte.
1: Salía
2: que el día
1: un mango.
2: No salía
1: mucho
2: el
1: más.
2: El día que Fossati cumplió año en Punta del Este.
1: O sea, no sin nombre.
2: 9 horas le metí. El curito me quedó plastificado. En el auto, todo eso. Sí, porque saqué la cuenta, no me daba para ir en avión.
1: No. Es que
2: entonces,
1: no me servía.
2: No
1: me servía la vuelta en avión porque.
2: Yo tengo un amigo que va en un privado cada vez.
1: No, era privado. Viajé por aerolíneas. No me servía la vuelta del barco porque la grabación que tenía que hacer era el domingo al mediodía, media tarde.
2: El boludo lleva plata y se graba. Parece Jessica Sirio.
1: Marcelo, en serio, se me viene un gran futuro.
2: Y ya lo creo. La plata del ISPA.
1: Ya te lo digo.
2: El ISPA desangrándose.
1: Y una cosa, empiezo con una gira con el libro, mi último libro, fuerte. Voy a estar en Comodoro Rivadavia. Voy a estar en Paraná.
2: Vas a estar cerca de todo. Vas a sacar. No, que yo repito.
1: Voy a estar en Río Gallegos.
2: Sí.
1: Posiblemente voy a estar en Rosario.
2: La FATE.
1: Se llama.
2: Con los brazos abiertos.
1: El Facu.
2: ¿Cómo está, no? Total, acá se cuestiona todo.
1: El libro oficial.
2: No quiero escuchar una nota de un intendente porque te desahí. Yo me acuerdo, voy a dar nombre de nota de acá. No quiero una foto.
1: Feria del libro, chico. Hay un circuito.
2: Basta de los banners que aparezcan.
1: Perdón. Mi hijo me pregunta, ¿vas a Rosario? Quiero ir con vos. No, pero. Escucha.
2: Claro.
1: No, ¿cómo?
2: Papá, pará, ¿cómo se llama tu hijo?
1: Me esperan allá.
2: ¿Cómo le dicen?
4: Está en la edad justa. Pipe.
2: Pipe, tiene una minita.
1: ¡No!
2: No seas pelotudo, voy a ir a acompañarlo a papá que mamá. Papá tiene una minita de Rosarina.
1: Voy con vos. Es una locura.
2: Voy con vos, dale.
1: No, voy a ir con Gordis. Olvídate. Tiene razón MP, me dice.
2: No, ve porque me cree. Escuchame. Al padre no le creen, a mí me creen.
1: Quiere hacerte un costillar en casa. Dice que sabe hacer costillares. 4 horas, pero yo no garpo, ¿eh? A que la garpe, que ya se gana su mango. A la altura.
2: ¿Por qué? ¿En qué trabaja?
1: No, no importa, no, es así, ¿no?
2: Ah, bueno. O sea, todo oscuro no, esa familia.
1: No, no mezclo.
2: Gordi que labura para el diputado ese, papá del mal.
1: Pipe hace, hace scouting de jugadores de fútbol. Trabaja en el fútbol, en el mundo del fútbol, Marcelo. Esto es todo culpa tuya, que te ven de chiquito, los pibes, ahí te ven Mar de Fondo, te admira, quiero fútbol, fútbol, fútbol. ¿Sabés cómo entra a la cocina Pipe, no? ¿Caminando muchas veces?
4: No.
1: ¿La tenés, no?
4: Diego, que se ponía los pulgares para arriba.
1: Con los pulgares para arriba. Bueno, Diego Eterno, hashtag.
2: Totalmente, sí. Me gusta mucho termitos, taza. Ayer pero para termo, taza, todo con Diego y con Messi.
1: Vos sabés que hay una gran generación que te tiene a full a vos, Marce. Yo lo veo por los amigos de mi hijo. Que yo lo intenté con cuando Moria me viralizó con... me viralizó Moria con el...
4: con el... ¡qué reflexión!
5: ¡Oh, qué reflexión, Aristóteles!
2: Ahí está. Pero, escucha, pero ¿cómo pensé que me cuente mi éxito? Yo lo vivo a diario en la calle, el reconocimiento en la calle.
4: Y cuando no la ven, no la ven. Dijo, ahí está. Taza, ¿viste?
1: Pipe, le hago un costillar, pago yo. Ojo que el costillar, hijo, tenemos que verlo. Eso porque ahí en la esquina del Cano, no sé si te corta, empiezan con que te corto muy grande, muy chico. No,
2: yo cuando era chico decía, ¿dónde vive la gente con guita? En el Cano.
1: No,
2: en el
1: no
2: Cano sé, y el pasaje.
1: Colegiales no hay ahí. Gente con guita, Marcelo, gente de barrio.
2: Eso no es con... Nahuel Penici me está escribiendo.
1: ¡Uy! No, no. ¿Cuándo viene, Nahuel?
2: Cuando quiera vos.
1: Lo yo queremos invitar.
4: Es divino. Ha venido acá, Merienda.
1: Pero vino
4: sí.
1: Al otro estudio, Nahuel.
4: Sí, antes del Mundial de Qatar
1: antes
4: vino.
1: Antes del Mundial. Sí. La rompió. Tiene un solo defecto, Nahuel, ¿eh? Batero.
4: Un capo.
2: Nadie de ustedes, ¿eh?
1: No sé. No. Marcelo, no. ¿Te crees?
2: Todo tipo que hace guita con talento, sacrificio y trabajo... ¿Y es buen tipo?
1: Es un tipo popular.
2: No es de
1: popular,
2: usted. No es
1: tipo
2: de usted.
1: Popular, tipo popular.
2: Sí, iban acá al bar ese, Perón, Perón, todas esas cosas.
1: No, nunca fui en mi vida, Marcelo, nada.
2: Me hubiera gustado
1: ver. Te cabe más.
2: Sí. Montevideo, la Chagrón.
1: Montevideo va a ser el destino.
2: Manteca Martínez.
1: No,
2: Juan. Cruzando en Cedrés.
1: Juan Benito Blanco al 1000. Se veía todo hermoso, la bruma de Montevideo.
2: ¿No conoces las calles de Montevideo? Claro, te va a ir a buscar el FBI.
1: Es un pueblo avanzado el uruguayo.
2: Yo admiro yo me di cuenta, en un avión los pibes no gritan, yo te soy uruguayo.
1: Estamos discutiendo.
2: Los pibes dicen perdón, señor, permiso, son uruguayos.
1: Pará. No, pero te digo en serio. A ver, esto ahora hablando en serio. Voy a abrir el programa hablando de Cristina. Hablamos de Cristina hace 25 años. En Uruguay los presidentes caminan por la calle. Alguno lo podrá querer más o menos a Pepe, a Mujica o la historia de Mujica. Alguno puteará más a Orsi. Pero
2: la calle Pou.
1: Pero, bueno, es cierto que es un país muy chico. Tiene, 4 millones. Vos tenés acá más de 3 millones en la capital federal y 3 millones que entran todos los días a laburar.
2: Bien.
1: Pero bueno...
2: ¿Querés asegurar el Punta del Este de diciembre?
1: No, hace mucho no voy a Punta
2: del Este. Que van el 20 y se vuelven el 4 o 5 de enero.
1: Que me cambié un genca que tenía y...
4: No,
2: me arrastres a mí, a un tipo limpio como yo.
1: Este año voy a vuelvo a Punta del Este, Marcelo, este año. Y lo popular también puede mezclarse con
2: eso. No, típico que se va, típico ratón argentino, medio lope argentino, que se juega la vida en 10, 12 días. Metió caripera, se vistieron de blanco y Reyes se vuelve.
1: Tiki.
2: Totalmente. Mirá,
1: conecta,
2: me está haciendo un mapa.
1: Conecta directo con Montevideo.
2: Después te socro un Serrano. Totalmente. ¿Y los bolsos dónde van? No lo vas a meter en los focos. No,
4: hemos avanzado porque no, en las luces, nada de Carmelo, ¿no? Ya vamos directamente a Uruguay.
1: Veo que conocen.
4: Epa.
2: No, vos solo.
4: Puerto Claro.
1: No, claro. Que conocen alguna.
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1: Pero claro, Marcelo.
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1: 4 y 23 de la tarde, ¿cómo les va? ¿Cómo andan? Bienvenidos a Pastor 910, bienvenidos a la tarde de Radio La Red, con un mate, con un tecito, con un cafecito, ponen en YouTube y nos van a ver a nosotros. Y los que nos están escuchando por las radios tradicionales, sigan con esa radio, le cambian la pila cada 15 o 20 días como yo, que esas no fallan nunca. ¿Eh? No. Y algunos por la aplicación también.
2: ¿Escucharon?
3: ¿La pones abajo de la almohada?
1: Absolutamente. Mirá. Todas las mañanas escucho Bilouta.
2: ¿Radio de una pila?
1: Y Gordy me hace shh. Bueno, pará.
2: Bilouta debe ser por Bilouta. Radio.
1: Una dos pila, dos pilas. Dos pilas. Ay, más grande y que tengo alguna con una pila. Sí. Y le mando mucho a Barazona, la noche que estoy escuchando. Bueno, ¿cómo les va? ¿Cómo andan?
3: Muy bien.
2: Alguien tenía cosas a pila, pero ya no tengo.
1: Valeria, por favor.
2: Porque vienen todas con.
3: Yo solamente el grabadorcito de periodista que sigo, no puedo grabar con el celular, las entrevistas son con el grabador de periodista con pilas, no puedo de otra forma.
1: Bueno, hablando de pilas, de tener pilas o no tener pilas o recargar las pilas, hay un integrante de este equipo que está con el cuerpo dolorido, que le duelen los glúteos.
2: Hace mucho.
1: No es Robertino, no es Chicho, no soy yo, no es Valeria, es Nico. Nico, estás con el cuerpo dolorido.
4: Estoy era más cantado que despacito, perdóname.
3: Estoy entrenando fuerte, me está metiendo con todo el profe.
2: ¿En serio? ¿Qué profe va? Porque yo fui.
3: No, es particular.
2: Y no me metió
3: es,
2: nada.
3: Es un PT, personal trainer.
1: ¿El qué?
2: ¿Un PT?
3: Un personal trainer.
2: ¿Un PT?
1: ¿Pero cómo puede ser?
3: Es un personal trainer. Viene a entrenarme a mí particularmente al gimnasio.
2: ¿No me lo
3: nos hicimos amigos.
1: Vos te llama un familiar, tu vieja, tu viejo, un amigo, te dice, aguantame un toque, estoy con el pete y no puedo hablar.
4: ¡Ay, te duelen los glúteos!
3: No, porque yo no llevo el celular al gimnasio.
1: No tengo alternativa. Vos usaste las siglas. Hay amarilla para vos, quedás condicionado todo el programa.
2: Sí.
1: Dos minutos.
3: Pero sos muy tendencioso. La frase la dijiste vos.
1: No, Nico, pero vos... Vos
2: no
1: introdujiste
2: tenía, profesor, lo del PT.
3: No me dejaste responderte.
2: Ni Pablo Pérez fue amonestado tan
3: No me dejaste responder. Facu, no respondo a mi familia porque voy sin el celular cuando voy con el PT al gimnasio.
1: Estás amonestado.
4: Yo, a mí me dieron un profesor de golf, 87 años, tres clases y se murió.
1: Valeria, estás con amarilla por burlarte.
3: Aviso fúnebre.
4: Voy a tener un PT propio.
1: Robertino, ¿estás bien vos?
5: Yo estoy azorado con lo que escucho.
1: Sí, llegaste muy agitado hoy, Robertino.
2: La falta que tenía vos, querido.
1: ¿Estás yendo al gimnasio vos?
5: Sí, pero no hago cardio.
1: Ah, y por eso te subiste las caderas.
5: Y hago
3: fierros.
1: Rolly Serrano, cuando subió las caderas no podíamos hacer
2: falta.
5: Así. Sí, sí. Corrí, metí un pique en frío.
3: Le voy a sacar. Dale, chicos, estoy agarrando las tarjetas. Sí, siento que ascendí. Amarilla para Facundo Pastor.
2: Y la verdad que no
1: fue. Bueno, ¿todo tranquilo?
2: Sí, va.
5: Sí.
2: Mucha información.
5: Bueno. Hasta las 7 de la tarde todo tranquilo.
1: País maravilloso.
2: Las cosas pasan a las 4, Facu, siempre.
1: Estos días son esos días donde uno dice, qué bueno que me hice periodista. Uh-huh. Y no seguí, por ejemplo, el camino de mi hermano que me iba a terminar trabajando.
3: ¿Hablas por el escándalo de Wanda Nara? En mi caso.
1: No, hablo por el escándalo político. Un beso grande a Juano de Valeria.
2: Hunter.
1: Gracias. Valeria, rápido.
2: Bueno, vos podrías haber ejercido derecho.
1: No me matriculé. Como
2: por
1: el doctor Toti Fassmann, que sí tiene matrícula.
2: Este
1: y me contó que un día le tocó hacer un litigio de divorcio. Porque vos, cuando te matriculás en provincia de Buenos Aires.
3: Te llaman.
1: Claro, te llaman porque tenés que. Creo que tenés obligatoriamente. Yo no me matriculé. No descarto matricularme
2: para no pagar.
1: Porque saben que.
2: Te vas. Sí. Si tranquila, ganamos en miembros de Aptra,
1: si ganamos
2: Martín Fierro, Facundo.
3: No. Mañana es la gran asamblea anual en Aptra. La asamblea de mañana se analiza todo.
1: Está la asamblea de. No es decir nada. No. Contra la gente de Aptra, no.
3: Jamás.
1: Soy siempre agradecido. La gente, mañana hay asamblea presencial.
3: Presencial. Mañana sí voy a ir.
1: ¿A qué hora es?
3: Voy a ir. A las 7:30 yo no llego, voy a llegar más tarde porque salgo a las 8 de la tele. Llegaré un poquito tarde. Pero tengo a mi representante, que es Daniel Gómez Rinaldi, que en el caso de firmar levanta la mano por mí.
2: Mirá.
1: Pero es como un apoderado tuyo.
3: Hoy hablamos. Él es mi sombra y los dos pensamos lo mismo.
2: ¿Nos vas a votar? ¿Nos vas a votar este
1: Nico, hablale de nosotros a la gente.
3: Siempre.
1: Explicale.
3: ¿Estás haciendo lobby al aire?
1: No. Yo te digo, cinco años del programa. Hemos entrevistado a presidentes.
2: Exacto.
1: En actividad. Algunos.
3: Sí.
1: No todos.
3: Artistas, deportistas.
1: Ministros. Deportistas. ¿Qué más?
2: Han venido acá.
1: Sí. Vino Claudia. Vos estuviste, Villafañe, por ejemplo,
3: claro,
1: nota que hemos
3: Julio
1: hecho.
3: Chávez.
1: Lo entrevistamos cuando se desató el escándalo de los seguros. El primer programa que entrevistó Alberto Fernández, que se acuerdan, una nota larga que estábamos en vivo.
2: Sí, me acuerdo.
1: Nosotros
2: el único medio. Marcamos el récord de audiencia a las 4 de la tarde.
1: Exactamente, récord de audiencia. Hemos entrevistado a una primera dama como Fátima Flores.
2: La fuimos a buscar.
3: Hoy la tengo. Es uno de mis temas del día. En un ratito te cuento todo el escándalo de Fátima.
1: Nos enteramos con Chicho que estaba acá a la vuelta, Fátima Flores, y fuimos los dos.
2: Fuimos.
3: ¿En vivo?
6: No, fuimos corriendo. Y nos miró Fati.
2: Y lo vio venir, hijo.
6: Lo vio, éramos los dos chicos de jardín.
2: Con tu hijo, Facu, le dijo.
6: Claro. Y le digo, Fati, venite un ratito. Y vino. Cayó acá. Sí,
3: buena onda.
2: Sí, re.
6: Sí, cayó acá. Buena onda.
3: Y después fue primera dama.
6: Sí, a la que no pudimos entrevistar fue a Yuyito.
2: No quiso. No, nos plantó siempre.
3: Facu, no te anticipes. Perdón, es uno de mis grandes temas del día. Hoy tenemos la palabra de Yuyito. La vas a escuchar en vivo.
6: Excelente. La entrevistamos a Moria. Sí. La entrevistamos a Mirta.
2: Sí.
6: Dame más, que no me acuerdo.
3: Graciela Borges.
4: Abogado,
6: Graciela,
4: ¿no?
6: Graciela también vino. Hicimos una merienda con Graciela,
2: claro,
6: exactamente.
2: No, ni hablar.
3: Premium.
6: ¿Quién más? A ver, déjame pensar. Guillote, que ha venido a una merienda hermosa.
2: Vino,
6: Valeria Lynch. Valeria Lynch.
2: Julio Chávez, inolvidable.
6: Julio Chávez.
3: Andy Chango.
6: Sí. No. Andy Chango.
2: Sandra Mianovich.
6: Banana Pueyrredón. Que le agarraron a Arnaldo André. Hemos actuado con Arnaldo André en la época en que...
3: Pero es primera liga, Arnaldo André, actuar con él.
2: Bueno, Nico Bosa y el otro.

0: era el premio Alberto Fernández. El de Keiko,
1: bailamos con Topa.
2: Bailamos con Topa.
3: Boxeamos con la locomotora, ¿te acuerdas?
0: Boxeamos con
2: la locomotora. Hizo un año.
1: Se cumple un año.
0: Hicimos una transmisión en vivo desde el Museo del Fútbol más importante que tiene la humanidad, que es el Legends en Madrid.
2: Sí, señor, también.
0: Que después me tuve que ir a Gijón y en el medio me desvié.
2: Casi entrevistamos el día que murió el.
1: Claro. Cabalgamos en el hipódromo. ¿Te acordás que galopamos en el hipódromo?
2: Galopamos. Yo vivo galopando en el hipódromo.
0: ¿No? Salimos desde Concepción del Uruguay.
2: Hermoso.
0: Muy pronto desde Paraná.
2: De un hotel.
3: Otra vez.
2: Hermoso.
3: En mismo fondo, no, te lo pido por favor.
2: Entrevistamos, nos perdimos una gran nota, Christopher.
0: Sí, Christopher en las escalinatas de la catedral.
2: Papa Francisco en la catedral.
0: Okay. Bueno, basta, chicos.
2: Fuimos a la.
3: Autobombo.
1: ¿Cuánto autobombo?
0: Sí. Hicimos en vivo la marcha universitaria.
3: Claro.
0: ¿Qué más?
3: Somos el mejor programa de la tarde, no hay ninguna duda.
1: No tengo ninguna duda.
0: Lo dice mucha gente, Nico, ¿eh? Nosotros no lo podemos decir.
2: Inundaciones.
1: Te quiero decir algo, lo siento desde que estoy acá.
0: Gracias.
1: Me lo dicen en la calle.
0: Habla con Aptra, en serio.
2: ¿Lo sentís profundo? Habla.
1: Sí.
0: Bueno, basta.
2: Muy bien.
0: Basta. Valeria,
2: en lo glúteo lo decís.
0: Actualizame dato del tiempo que arrancamos, vamos.
4: ¿Cómo está el clima?
2: Bueno, tenemos un poquito de sol, como dijimos ayer que íbamos a tener sol. 15 grados 9, la temperatura en Buenos Aires, 64% la humedad. Tenemos viento del este a 6 kilómetros. Mañana, a ver cómo viene el finde. ¿Tienen cosas para hacer el viernes a la noche?
1: Sí.
2: Llueve. Bueno, el sábado
1: también
2: llueve a la mañana, después solcito, el domingo con sol.
1: Bien.
2: Domingo, buena temperatura, fresquita, pero con sol.
0: Bueno, la colega de mi Pizarro dice que no se les cae la cara de pedir una nominación al aire, tiene razón.
2: No.
1: Yo te dije, me están operando.
0: Son un papelón.
1: Me operan.
0: Bueno, voy por acá. Título fuerte de la tarde, de esto se está discutiendo en el poder en la Argentina. Llegamos hasta acá, ya está terminando julio... Finalmente llegamos hasta acá y resulta que ahora Cristina Fernández de Kirchner puede ser candidata.
1: Parece.
0: Agrego yo. Ahora Cristina Fernández puede ser candidata en las PASO. Digo, este país, en serio, por eso por ahí arrancábamos, es un país que es nuestro querido país. No para de darnos sorpresas. Resulta que ahora Cristina Fernández de Kirchner puede ser candidata en las PASO. Esto no es que lo digo yo, Lo dice Javier Borrego, el nuevo abogado de la expresidenta, que se está presentando ante la Comisión de Derechos Humanos de la ONU por la sentencia en la causa Vialidad, sentencia que recordemos, 6 años de inhabilitación, 6 años de condena e inhabilitación perpetua. Pero atención. Esa inhabilitación perpetua es para ocupar cargos públicos. Por eso el nuevo abogado de Cristina, Javier Borrego, dice esto, escúchenlo.
5: Las primarias son elecciones para un cargo público, en principio no. Son elecciones preparatorias de las futuras elecciones para un cargo público. Luego, por lo tanto, al sistema PASO, Cristina Fernández Kirchner se podría presentar. Porque no es para un cargo público. Ahora, si se presenta el respaldo electoral, puede ser difícil para algunos de la oposición que tengan. Entonces, ¿qué ocurre? Que parece que hay un proyecto de decreto, de ley, para suprimir las primarias presentadas en abril. Porque todo está relacionado. Aquí Cristina no es una chorra. O por lo menos yo no lo he visto en los papeles.
0: Este hombre integra la nueva defensa de Cristina junto al doctor Veraldi. Es español, es un hombre de una trayectoria vastísima. También se suma a esa defensa Rafael Valim, que es brasilero. Ya presentaron 3 cautelares ante Naciones Unidas, están esperando respuestas. Ahora, resulta que Cristina puede ser candidata, agrego yo, en las PASO. Decía recién el doctor Borrego, que por eso el gobierno acelera la idea de derogar las PASO, porque sabe que Cristina se puede presentar como candidata. ¿Cristina se puede presentar como candidata? A mí me va a explotar la cabeza.
1: Bueno, es una discusión que plantea el abogado, pero él mismo lo dice, casi como una advertencia, que la motivación de todo esto es política, ¿no? Porque... yo no sé si de manera inconsciente o no, es muy inteligente como para creer que se le escapó. Él, en el medio de su explicación jurídica, fíjate que dice, como la PASO no elige para cargos...
0: públicos, es que es verdad.
1: Es un método de selección de candidatos.
0: La PASO es un método interno, electoral, claro. como una resolución, si se quiere, hacia adentro de los espacios.
1: Efectivamente, y dice a continuación...

0: continuación. Entonces podría presentarte, y eso sería un problema para la oposición,
1: Al que se puede
0: los
1: presentar
0: votos que
1: cualquier ciudadano
0: se
1: mayor
0: puede.
1: de
0: No,
1: 21
0: no,
1: años.
0: no, bueno, digamos, tenés que estar afiliado seguramente a un partido, debe
1: Sí.
0: haber características.
1: Ah.
0: Pongámosle a ir a un abogado constitucional, constitucionalista, que me explique si Cristina puede ser candidata a las PASO. Porque, a ver, esta es una jugada política perversa y maestra de Cristina a dos bandas. ¿A quién perjudicaría? ¿Al gobierno, pero también a Kicillof? Hoy le preguntaron al gobierno. Estuvo el canciller Pablo Kirchner, que es la única voz que se expidió a propósito del tema.
2: Sí.
0: Es muy llamativo porque titubea a Kirchner más, iba a decir más que algunos defensores de River, pero hoy estamos con una muy buena defensa. Titubea a Kirchner en la respuesta cuando le preguntan si Cristina puede ser candidata. Escúchenlo.
3: Hará su presentación, hará todas las presentaciones que quiera realizar. Somos libres de hacer lo que la señora Kirchner pretenda hacer. Ha sido juzgada, ha sido condenada en la Argentina. Esa condena tiene un cargo adicional que es la inhabilitación para
0: De por vida.
3: ejercer cargos públicos. Y acá hay todo un armado. En el cual, mientras ellos siguen sin definir quién es sus candidatos y quiénes son y su propia interna, que hay una cuestión atrás que es que ellos quieren volver al poder para seguir haciendo lo que hicieron y encima indultar a Cristina.
0: La única voz del gobierno que habló del tema, posiblemente haya una orden de no instalar este debate, pero titubeó Kirchner, metió unos
2: Sí, le costó,
0: grandes,
2: como a quien se agarra desprevenido. Porque para el gobierno es un tema incómodo, así como también lo es para el peronismo, Facu. Estuve consultando en los dos bandos y efectivamente es una jugada cristiana política que tiene argumentos jurídicos cuyo fin es generar un movimiento político, ¿no? Para interpelar al peronismo que todavía no sabe qué hacer con la presencia ausente de Cristina, ¿no?
0: Ahora,
2: Porque esa inhabilitación es una presencia ausente.
0: ¿puede o no puede ser candidata? Está el doctor Pablo Manili, siempre es grato escucharlo, es abogado, es especialista en derecho constitucional. Pablo, ¿cómo le va? Facundo Pastor en la red, ¿cómo anda?
4: Hola, Facundo, tanto tiempo.
0: ¿Cómo anda usted, Pablo? ¿Puede
4: Oh, bien.
0: Cristina Kirchner ser
4: No.
0: candidata a las PASO?
4: N-O. N-O es no.
0: Bien, a ver.
4: Artículo 33 del Código Electoral dice claramente, no pueden ser precandidatos ni para la primaria ni para la general las personas que están excluidas del padrón por una condena firme. O sea, categóricamente no.
0: Artículo 33, Pablo, repita, a ver.
4: Sí, artículo 33 de la ley electoral,
0: Bien.
4: fácil. No pueden ser precandidatos ni para la primaria ni para la elección general, ya lo dice expresamente a la primaria, la menciona,
0: Sí.
4: las personas que estén excluidas del padrón por una condena.
0: Bien.
4: Señor
0: ¿Me deja hacerle
4: Manuel,
0: escuchar, Pablo, lo que dijo el abogado de Cristina?
4: lo escuché
0: Ah,
4: todo,
0: pero
4: lo
0: entonces
4: escuché
0: no
4: todo.
0: sabe la ley electoral.
4: Y evidentemente no. Evidentemente no. El señor conocerá mucho del sistema de Naciones Unidas y del Comité de Derechos Humanos, pero lo que dijo no se condice con lo que dice el texto de la ley. Pero ni siquiera es opinable, Facundo, te lo acabo de decir textual. No
0: Claro.
4: pueden ser precandidatos ni a la primaria ni a la general las personas excluidas del padrón por condena firme. Contra eso, lo único que tenés es que el Comité de Derechos Humanos de Naciones Unidas, al cual ellos están haciendo en este momento la presentación, libre una medida cautelar, y esa medida cautelar viene antes de que se abra el proceso electoral.
0: Claro, porque hoy alguien me explicaba que aparte de la presentación, ellos presentan tres cautelares. Entre las cautelares está la idea de que le quiten la inhabilitación perpetua para ocupar cargos públicos. Si Naciones Unidas se la quitaría, ¿eso legislaría sobre la ley electoral argentina?
4: Si el Comité de Derechos Humanos se llega a expedir en el sentido que ellos dicen,
0: Sí.
4: ahí se abre un debate a ver qué grado de obligatoriedad va a tener esa medida cautelar.
0: Es decir, si, digamos, si la cautelar de Naciones Unidas dice que hay que levantarle la inhabilitación perpetua para ocupar cargos públicos, ellos podrían decir que como los convenios con Naciones Unidas tienen rango constitucional desde la reforma del 94, eso va por arriba de una ley electoral, entonces Cristina podría ser candidata.
4: Ellos van a decir eso. Y tiene asidero, es lógico. El protocolo facultativo al pacto de derechos civiles y políticos es un tratado que tiene jerarquía constitucional, es el tratado que crea este comité y que te concede el derecho de ir a hacer denuncias individuales y consideras que tus derechos humanos son violados. Pero ¿dónde está la otra mitad de la biblioteca? Y hasta ahí una mitad, digamos así, la que favorece a ella. ¿Dónde está la otra mitad? Esto es un comité, no es una corte. No es la Corte Interamericana de Derechos Humanos.
0: Claro.
4: Entonces, una cosa es un fallo de un tribunal internacional, digamos la Corte Interamericana de Derechos Humanos, la Corte de la Haya, cualquiera, y otra cosa es una resolución de un comité de las Naciones Unidas.
0: Bien, o sea que usted no lo ve. Hay algunos otros abogados constitucionalistas que están diciendo otra cosa, Pablo, y ahí viene la discusión, ¿no?
4: Bueno, que estudien. Lo que le puedo decir es esto, precedentes en Argentina de que una persona haya venido con una resolución del Comité de Naciones Unidas no tenemos. Pero sí tenemos precedentes de la Corte Suprema Argentina donde hubo gente que vino con informes de la Comisión Interamericana de Derechos Humanos. Comisión, dije, no corte. Que tiene una característica bastante similar a la del Comité de Naciones Unidas. ¿Me siguen?
0: Sí, sí.
4: En esos casos en los cuales hubo personas que obtuvieron informes favorables en la Comisión Interamericana, que repito, es un órgano político, no jurisdiccional del sistema, igual que el comité donde fue Cristina, ¿sí? En esos casos la Corte Argentina dijo, estas resoluciones, fallo Bramajo del año 96, dijo, estas resoluciones deben servir de guía para interpretar los tratados. Después en el fallo Acosta del año 98 dijo, deben servir de guía, pero tampoco con esto yo puedo revocar una sentencia firme.
0: Claro, claro, claro.
4: Después en el fallo Pellicetti del 2001, la Corte Argentina dijo, deben servir de guía, no puedo revocar fallos que ya estén firmes, pero debo tratar en lo sucesivo para el futuro de adecuar mi conducta a lo que marcan.
0: Clarísimo, clarísimo, clarísimo. Bueno, veremos, como dice usted, que estudien los que están diciendo otra cosa y que el abogado de Cristina, bueno, se informe un poco porque no, digo, pero está instalado el debate. Pablo, gracias, un abrazo grande.
4: Adiós.
0: Gracias. Bueno, muy interesante escucharlo a Pablo Manilli, porque no es un abogado constitucionalista afín al gobierno, a este gobierno. Es más bien crítico de este gobierno y crítico del kirchnerismo. Por eso me gustan esas voces, porque hay otros abogados que están diciendo, sí, sí, se puede, digo... ¿Cuál es la intención? ¿Instalar el debate?
2: De Cristina, sí.
0: De Cristina, sí.
2: Bueno. No es un problema jurídico, es una discusión política.
0: Bueno.
2: Con ahora, argumentos jurídicos.
0: Voy a un segundo capítulo. Voy a un segundo capítulo. Si efectivamente supongamos que está confundido Pablo Manilli y tiene razón el abogado español de Cristina, este tal Borrego, y Cristina puede presentarse o sale esta cautelar, que yo adhiero a lo que dice Manilli, ¿eh? Yo pienso que no se puede, digo que es clara la ley en ese sentido.
2: Sí.
0: Pero supongamos que finalmente sale esta jugada que para mí es a dos bandas, contra Kicillof y contra el gobierno, pero sí. Eso es otra cuestión.
2: Sí.
0: ¿Es una buena candidata Cristina Kirchner? Uh-huh. ¿Mide hoy en día? ¿O atrasa? ¿O pianta? Como se dice vulgarmente. Está Gustavo Córdoba, director de Suban Córdoba. Gustavo, ¿cómo te va? ¿Cómo andás?
1: Facu, ¿cómo andamos? Buenas tardes.
0: Bien, Gustavo, querido. ¿La tenés medida, Cristina? ¿Qué fue lo último que mediste de Cristina?
1: Bueno, la imagen de ella no ha sufrido cambios. Se ha mantenido, te diría, de manera inalterable en torno a los 45 puntos de imagen positiva y 54, 55 de negativa. Así desde hace un tiempo importante, te diría un par de años, ¿no? En términos electorales, yo te diría, no es una idea alocada, porque en general lo que estamos viendo es que todos miden mal, o al menos están todos muy parejos. Entonces, Cristina Kirchner, como candidata, tiene una potencialidad electoral, te diría, equivalente a la que tiene Axel Kicillof, Javier Milei, Patricia Bullrich, por ejemplo, está en ese pelotón, digamos, ¿no? Uh-huh. De los 4 o 5 que tienen mayor potencialidad electoral.
0: Ahora, si Gustavo, si yo te pregunto sencillo, simple, por sí o por no, ¿es una buena candidata o no?
1: Claro que sí. Es una candidata que en los contextos de elecciones altamente polarizadas tiene mayor nitidez política que cualquier otro dirigente del peronismo, al menos hoy, ¿no?
0: Y
1: fíjate los balotajes que han ocurrido en la región en los últimos...
0: ¿Pero a quién molesta más, adentro o afuera? ¿Molesta al gobierno o molesta a Kicillof?
1: Yo creo que molesta más al gobierno, ¿no? Porque es una rival, bueno, muy potente, con mucha expertise. Ahora, habrá que ver, ¿no?, este tema que vos bien planteabas, si tiene la chance o no de serlo. Kicillof no es un mal candidato tampoco. Entonces, una vez resuelta...
0: ¿Quién gana si los tenés mano a mano, Cristina Kicillof?
1: No, yo te diría que hoy veo un empate. Es muy parejo, muy, muy parejo.
2: Y, Gustavo, ¿te parece que ella está un poco preparando el terreno, sabiendo que al final de cuentas la discusión jurídica la va a perder, al menos en el corto plazo? ¿Está preparando el terreno para posicionarse como gran electora?
1: Bueno, ella tiene la centralidad política suficiente. Ha sido 2 veces presidenta, 1 vez vice. Digo, tiene la jerarquía. Ahora, el peronismo también tiene que mostrar mucha más vocación de unidad, más allá de la intención de disputar el poder, porque la verdad es que hoy el peronismo no tiene esa condición para transmitirle a la sociedad argentina que tienen la capacidad de ponerse de acuerdo, ¿no? Yo creo que si el peronismo, antes de definir las candidaturas, hace un proceso de conciliación de intereses políticos, les va a ir mucho mejor de lo que todo el mundo piensa.
0: Gustavo, abrazo grande, gracias por este tiempo.
1: Chao.
0: Gracias, abrazo. Un abrazo grande. Gustavo Córdoba, director de Suban Córdoba, antes Pablo Manili, abogado constitucional o constitucionalista. ¿Este va a ser el debate? Bienvenidos a la campaña, si este va a ser el debate. Yo me inclino por lo que decía Manili, no puede ser candidata. Ahora, supongamos que es candidata. Supongamos que siendo candidata nos guiamos por lo que dice Gustavo Córdoba. Porque candidata a las PASO. Y si saca X cantidad de puntos, tenés un problema a nivel institucional en el país.
2: Sí, hay una pregunta que surge de todo esto, que por eso es una jugada inteligente, aunque se esté de acuerdo o no. Y es lo que no se puede inhabilitar judicialmente es la voluntad de la ciudadanía de preferir sobre un dirigente por sobre otro.
0: Pero si está presa...
2: Y la
0: si
2: pregunta
0: presa,
2: es...
0: Y si tiene una inhabilitación perpetua, Tino.
2: Pero por eso digo...
0: Y la interpretación respecto a la ley de paz, de las primarias... Sí. Bueno, pero, si nos guiamos por lo que dijo Manili, no puede por el artículo 33.
2: La pregunta que surge en base a esa premisa de no se puede inhabilitar la voluntad de la ciudadanía a elegir, a preferir a alguien, es la que hacías vos en PRODU sobre Cámpora. Entonces, ¿qué se va a hacer con ese agujero que queda sobre cierta parte que se siente representada por Cristina que no va a poder ser candidata? Es una pregunta incómoda.
0: Está bien lo que decís.
2: Pero que existe,
0: y es súper
2: interesante. Y ella la está plantando ahora, sabiendo que no va a poder ser candidata.
0: Pero
2: porque
0: ella
2: lo sabe.
0: Tiene que darlo el peronismo hacia adentro. O sea, si el peronismo no tiene resuelto sus liderazgos, es un problema del peronismo. Tino mencionaba lo de Cámpora, pues yo decía, esto ya se vivió en la Argentina. Cuando Perón, que en otro contexto, y no estoy comparando a Cristina con Perón, sí estoy hablando en aquella negociación de la vuelta definitiva de Perón a la Argentina, entre otras cosas, se le aplica una imposibilidad para presentarse. Entonces Perón viene, lo pone a Cámpora, que dura 46, 45 días, y se hablaba de Cámpora al gobierno, Perón al poder. ¿Pero hay un Cámpora de Cristina?
2: No está pasando.
0: Bueno.
2: En la Cámpora dicen, no hay un Cámpora, pero sí hay un Bandor.
0: Bueno, eso sería más profundo todavía, porque Bandor planteaba un peronismo sin Perón.
2: Claro.
0: Entonces, ¿quién está pensando un kirchnerismo sin Cristina? Ya venimos.
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0: Chicho.
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0: Mi tasador. Me cuentan que mañana, que es viernes. No, mañana no, es viernes. Mañana, no,
2: jueves.
0: Es
2: jueves.
0: Es larga esta semana, ¿viste, Facu? Tranquilos, tranquilos. Y que el viernes vuelve DJ Chicho. El viernes.
2: Me encanta.
0: Pero ahora las cortitas hacia el pie, vamos.
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9: Muy bien, Facu querido, hoy juega River y vamos a hablar un poquito del millonario en esta primera. Dios. Porque continúa la segunda fecha del fútbol argentino con equipo confirmado. Coudet ha definido el 11 para visitar a Gimnasia en el Bosque. Lo vas a escuchar, por supuesto, en Radio La Red, claro, como todo el fútbol argentino. Y cada vez que hay un equipo que nos representa también en competiciones internacionales, Beltrán va a ser el arquero. Montiel, Martínez Cuarta, Otamendi, Acuña, Arambarri, Silva, sí, Galván, Ángel, ¿sí?, Correa, finalmente como titular, Freitas y Beltrán, los 11 elegidos por el Chacho.
0: ¿Cómo está Angelito Correa, Chicho?
9: Bien, contento porque va a ser titular por primera vez con la camiseta de River. La segunda tiene que ver con...
0: camiseta nueva del Club Atlético,
9: sí,
0: River,
9: ¿te
0: Play?
9: ¿Gustó?
0: Me encantó, en homenaje a un viejo escudo.
9: Exacto.
0: Una identidad ahí de escudo muy linda, ¿eh? Gracias a la gente de Adidas que me la mandó, ¿eh?
2: Ah, ¿Ya la tenés?
0: Sí, chicos, es así, los que coleccionamos...
9: La segunda tiene que ver justamente con esta segunda fecha porque ya tenemos un final.
0: Sí.
9: Acaba de finalizar hace un ratito nada más. Barraca Central como local le ganó 1-0 al Aldosivi, puntaje, ¿no?, ideal. Le ganó 1-0 a River, le ganó 1-0 al Aldosivi, 6-6. ¿No? Además de Gimnasia, River van a jugar Defensa y Justicia, Deportivo Riestra e Instituto Platense. Entiendo, sí, que va a estar esperando la segunda hora de nuestro programa.
0: Sí, claro, por
9: y vamos
0: supuesto
9: a contar detalles del expediente FIFA. La tercera tiene que ver con Neymar. Bueno, entre lágrimas anunció que se
8: lesionó
9: su etapa en la selección de Brasil. Bueno, di mi sangre, mi vida, pero ya no quiero más, dice Neymar con la selección de Brasil. Y si hablamos de Neymar, hablamos de Messi porque llegó con el mate debajo del brazo. Sí. Lionel Messi a Miami.
8: Termo dorado.
9: Se sumó. Sí, termo dorado. Matera marrón. Sí. Muy coqueta. Ah, ¿en serio?
8: Sí.
9: Y un mate un porongo.
0: Sean grasas.
8: ¡Sacale roja!
2: Sí, es, no, para mí es para expulsión, no, directa.
0: Mirá. Chicho, amarilla, no se llaman porongos esos mates.
9: Porongo
8: no se dice en radio, aparte.
9: La tarjeta, te quiero contar, ¿qué?, que a Messi le quieren sacar el premio de Asturias. Déjense de bromar.
2: No, bueno, no,
9: haciendo
2: peticiones, no,
9: juntando firmas en change.org.
0: Si le sacan a Messi el premio Príncipe de Asturias...
9: Sí,
0: a
9: ver, basta, quilombo, basta.
0: Princesa de Asturias,
9: sí,
0: devuelvo el...
9: Pero
0: ¿el
9: aparte, no, porque dicen que se comportó mal en la premiación. No, no le dio la espalda a los españoles, le dio la cara al público argentino, sí, en su último partido mundial. Déjense de embromar. ¿Con Leo no?
0: Se calentó el chiquitito.
2: Nunca lo vi tan enojado, Chicho.
0: Sí, se quedó un chiquitito.
2: Pero le cambió el semblante,
0: sí, sí, Chicho.
9: No, en la tarjeta, me descolocó.
0: Está con amarilla.
9: Nico. Para la segunda hora.
0: Está con amarilla Valeria.
8: ¿Yo qué dije?
0: Está con amarilla Chicho y yo.
9: Dale.
0: Sí. Sí. Sí, a ver.
9: No, hoy nos rajan.
0: Sí.
9: En un ratito te voy a contar las vacaciones de los jugadores de la selección argentina.
0: Bien.
9: Pero traje para la segunda hora la historia de Kiki. Después te cuento.
0: ¿Quién?
9: Ya te dije.
0: Y Nico, vendeme para dentro de unos minutitos nomás.
2: Hace un rato contaste que entre los hitos de este programa, sí, fue haber entrevistado a Fátima Flores.
0: Bueno,
2: la mujer de la que venimos hablando porque, sí, fue a Perú a la asunción de la nueva presidenta, sí, y se habla del rumor de romance con Milei y bla, bla, bla. Esta mañana habló acá en la red. Vamos a repasar qué dijo Fátima y también la vas a escuchar a ella, su archienemiga que está enojadísima. Amalia Yuyito González... contra Fátima, contra Milei y contra la prensa. En un ratito, todas las voces acá.
0: Todo esto en minutos. Estás viendo el último momento que...
2: Sí.
0: Contámelo en una línea,
2: sí,
0: Tino. Es grave
2: muy breve,
0: lo que pasó, ¿no?
2: Un accidente o un siniestro en un helicóptero en la provincia de San Juan. Hay 7 muertos. Y se los cuento porque lo acaba de informar y oficializar el propio gobernador de la provincia, Marcelo,
0: claro,
2: Rego. Si quieren, en instantes ampliamos, pero hay mucha conmoción.
0: Entendemos
2: en la
0: que
2: provincia
0: eran,
2: y en Argentina.
0: Helicópteros que estaban trabajando en incendios forestales.
2: Sí.
0: 7 personas fallecieron.
2: Sí.
0: Mira, nos acomodamos un minutito, chequeamos y ampliamos la información.
2: Dale.
0: Ya venimos.
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0: 5 de la tarde, en punto, ¿eh? En punto, y suena Joaquín como cada día, de lunes a viernes, a las 5 de la tarde, porque Joaquín marca la frontera.
1: Entre la primera y la segunda hora.
0: Correcto, gracias, Nico. ¿Qué sería de mí sin ti, Nicolás?
1: Me vas a extrañar.
0: Valeria, actualizando. ¿A dónde te vas?
2: ¿Dónde te vas?
1: No, la semana que viene me tomo unos días de descanso, no, pero la semana que viene.
0: No digas descanso y no están autorizados.
3: ¡Ay, la flauta!
2: Sí, la flauta, mi vida. ¿Vos también?
0: Valeria, actualizame, dale.
2: 14 grados, 8 décimas, mayormente nublado está el cielo porteño. Para mañana jueves, 9 la mínima, 17 la máxima.
0: Muy bien. A ver, lo contó recién Robertino, cayó un helicóptero en San Juan, un helicóptero que estaba trabajando en las tareas humanitarias frente a los incendios forestales. Acaba de confirmar tanto la provincia como el gobierno nacional que hay 7 muertos, Tino. ¿Qué se sabe? A ver.
4: Bueno, efectivamente lo confirma el propio gobernador Marcelo Orrego, el gobernador de San Juan, hace pocos minutos nada más, que los 7 tripulantes de este helicóptero han muerto, es lo más importante. Se están investigando las circunstancias en las cuales el helicóptero cayó. Lo cierto es que los ocupantes, varios de ellos son altos mandos que ocupan cargos muy importantes en la policía sanjuanina. A saber, Carlos Heredia es el director de Protección Civil de la provincia. Germán Videla es comisario general.
0: O sea, que había funcionarios arriba del helicóptero.
4: Sí, mira, Germán Videla es comisario y subjefe de la policía de San Juan. Rubén Castro es comisario general y jefe de bomberos de San Juan.
0: Sí.
4: Comisario inspector Jorge Cabral es el segundo de los bomberos de San Juan. Había 2 brigadistas que trabajaban justamente en los incendios, Andrés Bosch y Rodrigo Aimeta. Y el piloto del helicóptero era Matías Valenzuela.
0: Ahora, ¿el helicóptero estaba realizando pruebas o estaba trabajando en los incendios forestales? Eso no está claro hasta el momento.
4: No, aún no está determinado. Recién van a empezar a trabajar para investigar a ver qué efectivamente produjo el incidente o el accidente. Pero
0: sí se confirma que es un helicóptero Bell 412 contratado por la Agencia Federal de Emergencias, por la AFE. Por eso el gobierno nacional sale a hacer un comunicado, porque estamos hablando de una agencia nacional.
4: Sí, efectivamente. Acá, indican que es en la zona del Parque Provincial de Ischigualasto,
0: en la provincia de San Juan.
4: Una zona que, como vos decís, Facu, está azotada por incendios forestales, algo típico, lamentablemente, en los últimos años en Argentina, en el norte del país. Allí trabajaba un grupo de brigadistas enviado por el Ministerio de Seguridad y por otras dependencias del Gobierno Nacional, junto con un equipo importante, obviamente, de la provincia de San Juan, liderado por los bomberos de la provincia y parte de la policía.
0: Sí, lo que me llama
4: 7
0: la atención,
4: de ellos tripulaban este avión.
0: Claro, es que lo que me llama la atención es que esto se empezó a conocer a las 10 de la mañana. Es decir, el helicóptero perdió contacto 10:26 de la mañana, y otra aeronave que se encontraba en la zona lo localizó en el lugar del impacto. Quiere decir, son las 5 de la tarde. Sí. Pasó mucho tiempo hasta que finalmente dieron. Fíjense lo que dice Marcelo Orrego, con profundo dolor, que es el gobernador, por supuesto, de la provincia de San Juan. Recibimos la noticia del accidente del helicóptero ocurrido en nuestra provincia, en el que tristemente perdieron la vida 7 personas, entre ellas Carlos Heredia, director de Protección Civil, el comisario general Germán Videla, su jefe de la policía de San Juan, el comisario general Rubén Castro, jefe de bomberos, el comisario inspector Jorge Carvajal, segundo jefe de bomberos, todos servidores públicos que dedicaron su vida al cuidado de los sanjuaninos y con quienes he tenido el honor de trabajar codo a codo en diferentes situaciones. También acompañamos a la familia de Matías Valenzuela, piloto de la aeronave, y a los brigadistas de la AFE, Andrés Bosch y Rodrigo Aimeta. Quiero expresar mis más sinceras condolencias a las familias de todas las víctimas en este momento de inmenso dolor. Acompañamos a cada uno de sus seres queridos. El gobierno de San Juan se pone a disposición de las familias afectadas y trabaja junto a los organismos correspondientes para brindar toda la asistencia necesaria. ¿Sí? Bueno, esto es lo que publica en sus redes sociales el gobernador Orrego, pero el gobierno nacional también sale a publicar algo.
4: Sí, mira,
0: hay un comunicado oficial, ¿eh?
4: Hace unos minutos, lo que informa el Ministerio de Seguridad mediante la Agencia Federal de Emergencia es que esta mañana este helicóptero que mencionamos, el Bell 412, que es contratado por la Agencia Federal de Emergencias, sufrió un siniestro en la zona del parque provincial que acabamos de decir, de Ichigualasto, en la provincia de San Juan. La aeronave, dicen, que estaba siendo utilizada para brindar una capacitación en San Juan, capacitación en manejo del fuego.
0: Claro.
4: Por eso lo vinculamos,
0: no es que
4: con el tema de los incendios.
0: Estaba combatiendo incendios forestales, porque esto yo lo repetí porque se dijo en algún momento que estaba combatiendo incendios forestales y ahora estaba haciendo una capacitación.
4: Claro, pero justamente una capacitación vinculada al manejo, por eso quizás la confusión, Facu. Una capacitación vinculada al manejo del fuego, ¿no? A cómo un helicóptero y los brigadistas actúan en esas circunstancias, que son circunstancias generalmente de emergencias. Agregan que tenía como destino final la provincia de La Rioja, donde debía colaborar en tareas de control de un incendio forestal. Ahí sí iba para colaborar con incendios en La Rioja. Agrega además que el último contacto con el helicóptero, como habías anticipado, se registró a las 10:30 a.m, 10:26 para ser más precisos. Posteriormente, otra aeronave que se encontraba en la zona localizó el lugar del impacto,
0: sí,
4: y dio aviso a las autoridades. Equipos de emergencia y personal de organismo competente se encuentran desplegados en el lugar, donde se llevan adelante las tareas de acceso, asistencia y relevamiento en coordinación con las autoridades provinciales. Y las causas del siniestro son materia de investigación por el momento.
0: Claro, en el Parque Nacional, me cuenta un amigo, es donde está el Valle de la Luna. Es un lugar muy, muy visitado por turistas. Y otra fuente vinculada al mundo de la aeronáutica me dice, habrá que revisar el estado técnico del helicóptero. Por eso el gobierno sale rápidamente a hacer un comunicado. Porque este es un helicóptero contratado por una agencia federal. Es una agencia que depende, entiendo, del Ministerio de Seguridad,
4: sí,
0: de Montoliva.
4: Que está destinada justamente a asistir en casos de emergencia, de cuando una provincia requiere una asistencia rápida en términos humanitarios para combatir accidentes naturales, etcétera.
0: Bueno, lo seguimos de cerca, de acá hasta las 6, quizás sumamos algo más. Me separa, vale, y voy a buscarlo a Nico, dale.
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0: Nico, sacanos de esto un poquitito, relajémonos.
1: Vamos a relajarlo. La que no está muy relajada es Amalia Yuyito González, y en un ratito la vas a escuchar. Está ofuscada, enojada, enardecida. No conmigo, con la situación que estamos viviendo por estas horas. ¿Por qué?
0: Sí.
1: Fátima Flores viajó a Perú a la asunción presidencial de Keiko Fujimori, la nueva presidenta. Ahí estaba Javier Milei y se habla de rumores de romance nuevamente. Como que nunca se apagó el fuego y que podrían haber vuelto. Esta mañana Fátima Flores habló en exclusiva acá en el programa de Toti Pazman en La Red y habló no solamente de su vínculo con Milei, sino qué pasa con Karina Milei, su, pregunto, ¿ex cuñada?
0: Epa.
1: ¿Quieren escuchar? Esto decía esta mañana Fátima Flores.
3: Ahora, yo soy casamentero y te digo, a mí la verdad me encanta la pareja que hace con Javier. Fátima, te lo tengo que decir. O sea, me gusta mucho más la pareja que hace con vos que con Yuyito. Y bueno, está bueno que la gente se quiera. ¿Cuál es el problema?
5: Me parece como que hay onda, como que hay cercanía. Si bien Ángel de Brito en LAM sostiene que están reconciliados, por más que vos no lo digas, algo está pasando.
6: Bueno, yo ya te digo, yo no me enojo con nada. Me parece... O sea, estoy tranqui con lo que se diga, no me afecta, no me altera.
5: Sí, pero no es nada malo, tampoco, no te estamos acusando de
6: por
5: nada.
6: Por eso.
5: Escúchame, fue por una eso, relación por eso, que tuviste, mirá, en el pasado.
3: Además, es algo lindo, escúchame, salir con el presidente.
5: Pero hay que tener cuidado, porque es un presidente, ¿no? Es, o sea, me parece que está bien lo que hace ella, es cuidadosa, mi Fátima.
6: Por eso yo soy muy, muy cuidadosa, como te digo, de mis amistades, de los vínculos, y también cuidadosa en este caso de una investidura presidencial, así
5: claro.
6: Es que... cuidadosa por todos lados, y así no sea el presidente de la nación. A mí me gusta cuidar los vínculos, no hay necesidad de salir a contar nada. ¿Con qué necesidad? Yo, digamos que, como bien te decía ayer, mi foco, mi enfoque, está todo puesto en mi carrera, es una carrera de muchos años, exitosa gracias al público que me elige año a año. Entonces, bueno, creo que también las cosas tienen que pasar por ahí.
3: Cuando salías con él... ¿le haces imitaciones, le cantás, haces esas cosas en privado o no?
6: Mira, no me ha pedido. Siempre que yo estuve con él ha disfrutado estar conmigo. disfruta mucho de mí, de mi persona, de mi parte humana, no me hace laburar, digamos.
3: Está muy bien.
6: Eso me ha pasado por ahí en algún pasado.
3: ¿Ah, sí?
5: ¿Con Karina cómo te llevas?
6: Mira, como te digo, siempre mi relación fue con él. Es decir, como consecuencia, obviamente, que yo creo que si yo me llevo bien con él, obviamente que la hermana debe estar súper contenta.
0: Bueno,
1: mi relación es con él.
0: Las tira todas afuera, Fátima.
1: Sí, es muy políticamente hábil, sí, correcta. Sí. Pero fuera del aire también, porque la conozco mucho. En on y en off, Fátima es muy cuidadosa de sus relaciones.
0: ¿Sos amiga de
1: No, tengo, amigo de tengo buena onda.
0: ¿Sos amigo, Nico?
1: La entrevisté mucho.
0: No, me doy cuenta, Nico.
1: La entrevisté mucho.
0: Por ende, si se cumple la regla de que ¿qué? Los amigos de mis amigos son mis amigos, sí, sos amigo de Keiko.
6: Ay,
0: de Keiko.
6: Ay,
0: porque
1: me encanta la foto con la flamante presidenta del Perú, subió también, Fátima.
0: También de la foto de Keiko con
1: en sus
0: Fátima.
1: Redes. La compartió Fátima Flores, sí, después de la Asunción. Es muy importante. Y ella contó que la conoce hace muchos años porque trabajó
0: a Keiko.
1: Porque Fátima arrancó su carrera como vedette en Perú, trabajó mucho tiempo y que ahora dio la casualidad. Sí. Que ella había viajado porque tenía un compromiso de un show, de una presentación artística, y justo coincidió, entonces le dijo, amiga, voy a ir.
0: Bien.
1: Y ahí estuvo.
0: Y fue.
1: A la que no le gustó nada de todo esto es Amalia Yuyito González. ¿Por qué? Porque también es la ex de Milei. Y cada vez que pasa algo con la vida amorosa, sentimental, de alcoba, de sábanas de Milei, cae Yuyito en el revoleo.
6: Sí,
1: no quiere hablar. Ni con la prensa, ni referirse a la imitadora, así la define Fátima, no
6: eso
1: la nombra.
6: Celos. Perdón, pero esos celos.
1: Ni a Milei. Y emitió un comunicado, lo dijo, fue oral, fue verbal.
0: ¿Cómo emitió un comunicado?
1: Dijo esto sobre la prensa, escucha.
7: Yo en el día de ayer mandé a los periodistas, colegas que me preguntaban, un comunicadito, porque era chiquito, decía, estimados colegas, gracias por su tiempo, pero no voy a parar a responder acerca de la vida privada de Milei. No es nada contra los colegas, pero yo ya se los vuelvo a decir, porque lo dije también ayer acá a la tarde, chicos, yo no voy a parar porque no voy a hablar de la vida privada de Milei. A ver si se entiende. No me interesa involucrarme en ese tema, porque después todas las devoluciones son agresiones hacia mí y yo tengo límites en mi vida. No voy a traspasar límites que vienen a toxiquearme mi vida. Se terminó, yo respeto al presidente de la Nación, no me estoy fijando en su vida privada, no me vengan a preguntar de eso porque no voy a parar a responder. Y no voy a parar porque como sé que lo único, me pueden preguntar del trabajo, disimulan, te se trata, pero la pregunta que les interesa tiene que ver con que yo me meta en el chismerío de la vida privada del presidente. No lo voy a hacer.
0: Estoy con Yuyito.
1: Está enojada.
6: No, yo no. Menos mal, estuvo una hora hablando. De aparte
0: enojada.
6: Nadie le preguntó nada.
0: Razón.
6: No hablamos.
0: Buen
6: de
0: comunicado.
1: No, bueno, fueron todos los periodistas a buscarla, las cámaras de LAM, de un montón de programas de espectáculos.
0: No le hagan la trampa de que van a buscarla a Yuyito para hablar otra cosa. Y en la cuarta pregunta,
6: bueno,
0: cuando ya está cansada,
6: le dice... un presidente de la Nación en ejercicio,
1: Facu,
6: bueno,
1: pero es un ABC1 del periodismo, por lo menos de espectáculo, que a nadie le interesa la parte laboral. Vas, le haces dos preguntas laborales y la tercera ya...
0: Si yo la logro entrevistar a Yuyito, le preguntaría, ¿cómo estás? ¿Qué expectativa?
1: ¿Hablarías de la religión?
0: Claro, porque ella es muy religiosa.
1: Sí.
0: Cierto.
1: ¿Cuántas veces ora?
8: ¿Sabes qué?
1: ¿Por la noche, por la mañana?
8: No la vas a entrevistar.
0: ¿Por qué?
8: ¿Y si nos plantó...?
0: Ahí va a venir Yuyito.
8: ¿Cuánto nos plantó?
1: Mira, a mí me pasa algo muy particular con ella. La entrevisté muchas veces para la revista Pronto, buena onda, pero cuando estuvo en pareja con el presidente, de repente... un séquito, viste, ella iba con asistente para todos lados y la prensa y las cámaras siguiéndola y se olvidó. Pasaba por al lado y no saludaba. Y cuando se separó de Milei, volvió a ser la Yuyito de antes simpática.
0: Tomé un tiempo clases de tenis con el ex marido de Yuyito.
6: Ah, muy datazo.
1: ¿Con cuál? ¿Con
0: el padre de los hijos.
1: Dialoy. ¿El papá de Brenda Dialoy? ¿De la hija?
0: Sí. Tomé un tiempo, en serio.
1: ¿Y?
0: Un divino. Le mando un beso grande, me acuerdo el nombre.
1: Mira, la hija es Brenda Dialoy, que es una divina también.
0: Pero chico, tomé clases de tenis.
6: ¿Cómo no te vas a acordar el nombre de tu profe? De tu petera.
0: Tomé en el de Club Deportes Racionales.
6: No.
0: En un momento que tuve como...
1: O sea, vos tomaste clases con...
6: Fue el último alumno.
0: No, soy muy bueno, claro.
1: Yo te conté que tomaba clases de Zumba con la mamá de Charly García.
6: No, Zumba no.
1: En el gimnasio compartía, yo iba al fondo, ¿la sabes cómo bailaba la señora? Bueno, en el corte te cuento todo.
0: Albertino dio clase de piano en una época.
1: ¿Qué? ¿A quién? ¿Tuvo alumnos famosos?
0: ¿No le dabas a una piba clase de piano?
5: Chicos, ¿no hay uno que sea más o menos apto acá?
0: Ah, era tu profesora, es verdad, qué memoria.
4: No, ya sé lo que está diciendo, no puedo creer.
5: ¿Y te enamoraste? ¿Te enamoraste?
0: Venía, claro, venía exhausto. Bueno, hasta acá llegamos.
4: Que lloraba, vale.
5: Ah, no.
0: Bueno, va, no sea
5: sí, apto
0: malo.
5: No había ninguno, ¿no? Para el grupo.
0: 5:15 de la tarde. Después podríamos un día ampliar lo de Zumba. La mamá de Charlie enseñaba Zumba.
1: Te cuento, en mi ex barrio, en Recoleta, y te cuento la charla que tuve con ella en privado.
0: ¿Y qué y se lo hace que me dijo, Zumba?
5: Se baila.
1: Clases, hay un profesor en un escenario, eran todas señoras de esa edad, y yo dije, más allá del gimnasio, quiero buscar una actividad para desenchufarme.
0: Ahí va.
1: Y fui, no pegué un paso. No pegué uno. Ay, no, ellas iban todas coordinadas para el mismo lado y yo iba para el otro al fondo.
0: Es como una coreografía que son
1: claro, te enseñan. Sí, el problema es que yo entré avanzada, el curso, y nadie me enseñó. Intenté pegar un paso y no pegué uno.
0: Claro,
1: y
0: perdón,
1: iba al fondo.
0: Era Zumba la marca de Jessica Sirio.
1: Esto era un ritmo musical.
5: Habría que ver el placar de Nico.
1: Un papelón.
0: A veces estoy escuchando mucho Toti a la mañana. Yo. Entonces,
1: en un ratito te cuento lo que me dijo la mamá de Charlie.
0: Unas piñas a la mañana. Bueno, pero la mamá de Charlie Zumba, no lo veo, Nico.
1: Sí, era una señora grande, iba muy bien ella adelante, todo. Yo en ese momento estaba trabajando en Cortá por lo Sano, todas las señoras miraban la tele y sabían quién era yo, y me daba vergüenza porque no pegaba una.
5: Que no hay video.
1: Y un día viene
5: foto,
1: una señora
5: video,
1: y me dijo...
5: ¿Video?
0: Pues, lo foto, recordá.
1: Lo compartí, lo tengo que buscar, lo compartí en la tele en su momento.
5: Okay.
1: Y una de las señoras que era medio cholula viene y me dice, ¿vos sabés quién es aquella de que está allá? No, es la mamá de Charlie García. ¿Qué?
0: Y ahí entonces, para...
1: Claro,
0: si vos entablabas diálogo con la señora, hoy nos estaría
1: y fui a charlar con
0: sirviendo
1: ella
0: para una merienda.
1: Y le dije, señora, qué orgullo, ¿no?
0: Claro.
1: Porque es madre, yo de usted, es madre de un genio, de un ídolo de la historia de la música nacional.
0: Está muy enganchado, Candalá, con la historia.
1: Y me dice... Bueno, no puedo contar la
5: idea
1: que me dijo. Digo, qué orgullo su hijo, Charlie García, una eminencia de la música, no sé qué. Y ella me dice, sí, la verdad que un genio, pero como hijo...
0: ¡No!
1: Y no puedo contar más nada.
4: Yo pienso que vos sos un pelotudo.
0: No estoy de acuerdo con ese contenido.
5: ¡Es la madre!
0: Separame que me meto con el expediente FIFA, atención.
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0: Bueno, a ver, la FIFA le abrió un expediente disciplinario a la Argentina por varios temas. Por varios temas. No creer que solamente la FIFA va por el tema de la bandera. Son varios temas. Es la bandera y aparecen algunos otros incidentes durante la final. Algunas cosas que yo no las había visto o me las perdí. La realidad es que acá tenemos con Chicho el expediente disciplinario.
8: Que es contra la AFA. Y además...
0: Ojo que hay jugadores, Chicho.
8: Expedientes individuales.
0: Es decir, la FIFA abre un expediente disciplinario contra Argentina. Este expediente que tenemos acá lo firma la Comisión de Disciplina de la FIFA.
8: Ajá.
0: Le inicia un procedimiento formal a la AFA. Le inicia un procedimiento formal a varios integrantes de la selección. ¿Tenés los nombres vos?
8: Sí.
0: Porque acá están bien identificados y están identificados qué hizo cada uno. Yo te digo el nombre y me decís qué tenés de... Digo, ¿por qué lo están informando? Nahuel Molina.
8: Bueno, los jugadores están todos informados por agresiones consumadas o por intento de agresión. Nahuel Molina tiene dos expedientes abiertos por agresión y por intento de agresión.
0: Nahuel Molina.
8: Sí.
0: Leandro Paredes.
8: De los futbolistas mencionados es el más grave, si se quiere... El que seguramente tenga que cumplir alguna fecha de suspensión si vuelve a la selección argentina, porque tiene tres expedientes y aparte las imágenes lo dejan.
0: Lo complican.
8: En evidencia.
0: Tiago Almada es el tercero de los
8: sí,
0: jugadores.
8: El más leve, si se quiere, de los casos, también por un intento de agresión.
0: Se le abre también un expediente a el Ratón Ayala.
8: A Roberto Fabián Ayala por ese incidente con. De hecho, habló en esta radio con Coco Ramón, con Diego Lausán, antes de nuestro programa, donde él reconoce que hizo algo que no estaba bien. La imagen también lo deja en evidencia cuando le aplica una agresión
0: cortito
8: a Dani Olmo,
0: sí,
8: futbolista de la selección española.
0: Por el lado de España, según el expediente que tengo acá, parece mencionado Gaby.
8: Sí, también.
0: ¿Correcto? O sea, que también a Gaby se le hace un expediente.
8: ¿Puedo decir algo?
0: Sí.
8: No solamente el expediente de la AFA, de la FIFA, no es solamente contra la AFA, ¿eh? También le ha llegado la notificación a otras asociaciones participantes del Mundial.
0: Ahora, yo me pregunto, ¿vos te podés defender? ¿Podés litigar?
8: Sí, ya están todas las partes informadas y la AFA, obviamente. Hablé con el abogado de la AFA antes de entrar al programa.
0: Sí.
8: Y el expediente les llegó esta mañana. Entonces, lo que me dijeron desde la parte de letrada de la AFA es que se van a tomar entre 24 y 48 horas para leer absolutamente todo el expediente.
0: Porque
8: y
0: es grande. Empezar. Repito. Comisión de Disciplina de la FIFA le abre un procedimiento formal a la AFA y a varios integrantes de la selección, jugadores y uno del cuerpo técnico, que es el Ratón Ayala.
8: Mirá, lo de la AFA tiene que ver primero por el artículo 13, donde va directamente a la bandera. Esto de usar un partido de fútbol, algo que no le gusta a la FIFA,
0: uso,
8: por otras causas.
0: Dice acá, uso de eventos deportivos para manifestaciones ajenas al deporte.
8: Esto tiene que ver pura y exclusivamente con la bandera de Malvinas.
0: O sea, que la bandera aparece en el cargo uso de eventos deportivos para manifestaciones ajenas al deporte. Ahora, acá me parece en el expediente conductas inadecuadas, discriminación,
8: sí,
0: agresiones racistas.
8: Bueno, pero esto no tiene que ver ni con los jugadores ni con nadie de la delegación, tiene que ver con los hinchas argentinos. La FIFA, evidentemente...
0: Pero ¿cómo la AFA va a responder por...?
8: Bueno, pero vos cuando una hinchada del fútbol argentino en un torneo internacional, Copa Libertadores, Sudamericana, tiene canciones racistas, es suspendido.
0: Y acá dice, por ejemplo, conductas inadecuadas, discriminación, agresiones racistas, fallas en el orden y la seguridad de los partidos. Acá menciona algo que yo no, la verdad que
8: pero
0: no
8: para,
0: lo...
8: Esto no es con los jugadores ni con la AFA, tiene que ver con el comportamiento de los hinchas argentinos en los partidos frente a Cabo Verde, Egipto, Suiza, Inglaterra y España, es decir, a partir de la eliminación directa.
0: Y aparece en el expediente, repetimos, la FIFA le abrió un expediente disciplinario a la Argentina por la bandera y por los incidentes. Se mencionan cánticos, gestos discriminatorios, uh-huh. Esto entiendo, Chicho, que es la hinchada.
8: Sí, sí.
0: Retrasos en el inicio de los partidos.
8: Bueno, esto ya es...
0: Eso ya es el los jugadores. Sí, sí. Incumplimiento de protocolo, exhibición de mensajes inapropiados tanto por parte del equipo como por parte de los hinchas. Yo insisto con esto, es la bandera...
8: Recuerden que el día del partido con Inglaterra no se podía ingresar a la cancha con nada que haga referencia a las Malvinas. De hecho, esa bandera ingresó escondida.
0: Y claro,
8: cae al campo de juego desde la tribuna.
0: Bueno, a ver.
8: De todo lo que mencionamos, seguramente, por lo que me dijeron hace un ratito nada más, Facu, va a haber una multa económica, sin lugar a dudas, y el que podría llegar a tener una sanción deportiva es Paredes y Molina.
0: Che, acá un oyente dice algo muy interesante, gracias, Sergio, y a Cucurella.
8: Bueno,
0: que se tapó la boca y nunca se supo qué dijo.
8: Por eso te digo que no solamente esto pasa con la AFA, la FIFA le empezó a hacer llegar a todas las asociaciones que tuvieron algún tipo de incidente o algún motivo por fuera de lo que la FIFA establecía, un expediente.
0: Bueno, a ver, yo te preguntaba recién...
8: México, por ejemplo, también lo recibió.
0: Está bien, pero te vas a poder defender. ¿Ante quién litigás? ¿Ante quién te defendés? ¿Ante la propia FIFA? ¿Es el TAS? Ahí no tengo claro, entiendo que no sería el TAS. Está en línea el doctor Daniel Crespo, que es abogado. El doctor Crespo dicta la materia de grado y de posgrado de Derecho Deportivo en la UBA. Doctor Crespo, ¿cómo le va? Facundo Pastor en la Red, ¿cómo anda?
9: ¿Cómo está? Mucho gusto, bien, todo bien.
0: Bueno, gracias por atendernos, doctor. ¿Cómo nos defendemos ante una acusación así?
9: Son muchas, ¿viste? Claro. Se pudieron muchísimas cosas.
0: Claro, es un lío.
9: Mira, hay un tema primero, ¿no? Que es el tema del artículo 13. Utilizar en eventos deportivos o utilizar eventos deportivos para manifestaciones que no son deportivas sino atañen a otros ámbitos.
0: Claro, la bandera
9: como
0: sería.
9: Políticos o lo que sea la bandera. Pero en este caso hay antecedentes. Argentina tuvo un antecedente en una eliminatoria, en un partido de calendario FIFA hace unos años con la bandera de Malvinas. Y motivó una multa dineraria, o sea, una sanción que no pasó de eso.
0: O sea, ¿ya hubo una bandera de Malvinas, doctor?
9: Hubo un antecedente en un partido de calendario FIFA.
0: Sí.
9: Porque acá actúa FIFA porque es campeonato del mundo o actúa FIFA porque son partidos del calendario FIFA. Que son esos partidos que jugamos entre...
0: La fecha FIFA.
9: En la fecha FIFA, sí. Ahí actúa FIFA. Si fuera un tema de Libertadores, actuaría Conmebol. Si es Argentina, la AFA, que es la Federación Organizadora. Ahora, el tema es que la sanción esa... En primer lugar, te digo, no voy a defender la bandera ni nada por el estilo, pero fue una manifestación de un grupo de jugadores que no tuvo nada de violencia. Estamos en un terreno donde estamos en terrenos diplomáticos, y son muchachos que exteriorizaron una cosa, y creo que muchos habrán mirado el mapa, algunos de los que hablaron de Argentina, que no deben saber muchas cosas, y habrán visto dónde están las Malvinas, ¿viste? Bueno, pero eso es aparte.
0: Claro, claro. Ahora, sí, pero ¿cómo, digo, ante quién se litiga, doctor? ¿Argentina va
9: Bueno, el tema es, vos estás en desacuerdo, porque esto es la Comisión Disciplinaria de Primera Instancia de FIFA.
0: Correcto.
9: Que es la que toma la decisión. Entonces vos tenés como defensa jurídica la apelación ante la Comisión de Apelación Disciplinaria de FIFA.
0: Bien.
9: O sea, una segunda instancia en FIFA. Como fue en su momento Messi cuando lo suspendieron, ¿te acordás? Antes de un Mundial, por una haber insultado a un árbitro.
0: Sí,
9: no sé si te acordás,
0: sí.
9: Bueno, Comisión Disciplinaria de Apelación. Y en última instancia, el Tribunal Arbitral del Deporte, el famoso TAS. Esas son las instancias que se seguirían jurisdiccionalmente.
0: O sea, vos vas, te defendés ante la comisión disciplinaria, pasás a otra instancia, te defendés y finalmente llegás al Tribunal Arbitrario del Deporte, el TAS.
9: El TAS, que nosotros decimos TAS, el Tribunal Arbitral del Deporte, que sería TAS, pero por cuestiones, viste, para hacerlo sencillo para pronunciar, el TAS.
0: Claro.
9: Que serían las siglas en francés.
0: Bien.
9: Que es el famoso tribunal de última instancia deportiva, de acuerdo a al ordenamiento deportivo.
0: Ahora, doctor, le pregunto, ¿no? Como le deben de preguntar un montón de clientes o gente que usted defiende hace muchos años, porque usted es una eminencia en derecho deportivo. le pregunto así llanamente, ¿estamos jodidos?
9: Sí. No. Acá hay un ataque, viste, qué sé yo, en los últimos... Pasamos de ser una selección estrella, viste, y todos contentos a ser castigados o pretendidamente castigados por una serie de personas, algunos que no tienen nada que ver con el deporte, ni siquiera saben lo que es el fútbol.
0: Claro.
9: ¿No? Que se pusieron a hablar y ni siquiera saben, creo, de historia, de política, ni siquiera la ubicación geográfica.
0: Claro.
9: O sea que pasamos en una situación de esa índole, comentarios raros, suposiciones raras, una serie de cosas. Pero, en definitiva, esta cuestión es un tema, no te digo menor. Por otro lado, el tema de cantos racistas, yo la verdad no vi cantos racistas.
0: Yo tampoco. El que nos salta es un inglés, es un canto racista, Daniel. El que nos salta es un inglés, es un canto racista.
9: Pero no, nada que ver. O sea, viste, si querés tomarlo, o sea, hay cosas que son, viste, como malintencionadas, y esto sería un caso.
8: Ahora, doctor, ¿cómo le va? Leo Zárate lo saluda. De hecho, tampoco se vio en las transmisiones, tampoco se vio ningún tipo de incidente, de que tiraran absolutamente nada. Yo recién decía, después de hablar con algunas fuentes cercanas a la AFA, que seguramente sean sanciones económicas, y quizás para Paredes, que es el más complicado por las imágenes, alguna sanción deportiva, pero no mucho más que eso.
9: Ahí tenés otro tema, que es el tema, suponete, de agresiones o cuestiones que el árbitro... Porque ¿quién es el primer juez en la cuestión disciplinaria cuando se trata del encuentro deportivo? Es el árbitro.
0: Sí.
9: O sea, las comisiones actúan en función del informe del árbitro, salvo que el árbitro no vea algo ostensible.
0: Sí.
9: Lo vemos todo y no lo verá, entonces ahí intervienen de oficio.
0: Claro, acá hablaban de un delegado, yo tengo acá parte del expediente, decían de un delegado, digamos, vinculado a ética que la FIFA pone en cada partido para ver que no pasen estas cosas.
9: O sea, que acá... delegados vinculados a la cuestión disciplinaria, ética, que más o menos son lo mismo, puede ser que haya visto algo o no. FIFA también tiene ciertas responsabilidades en las cuestiones estas también, ¿viste? Porque Conmebol, FIFA, cuando hay problemas, perdóname que me voy del tema, pero
0: un
9: problema en la Copa Libertadores, la Sudamericana Independiente, Universidad de Chile, donde los chilenos empezaron a tirar cosas de la tribuna de arriba. Hubo responsabilidad de la organización independiente, pero también estaba el comisario de Conmebol.
0: Claro.
9: ¿Y por qué permitió empezar el partido en esas condiciones?
0: Claro, claro.
9: Porque Conmebol enseguida son como los jueces, ¿viste? Pero también son los organizadores y son los beneficiarios económicos de estas competencias.
0: Claro, acá Daniel dice que el organismo informó que la investigación se basa en el informe del instructor de ética designado para el partido. O sea, que aparte del árbitro, tenés un instructor de ética.
9: Tenés un instructor de ética, siempre hay delegados de la federación. Siempre las federaciones organizadoras de los torneos tienen gente adentro para verificar. Y muchas veces no actúan como deben, ¿viste? Porque no solamente tienen que informar.
0: Claro.
9: A veces tienen que decir, este partido no sigue. Por tal motivo, como el caso que te digo, ¿no?
0: Doctor, y como son sanciones a la AFA y sanciones individuales, Nahuel Molina, Leandro Paredes, Thiago Almada, el Ratón Ayala,

0: Aparte te digo otra cosa más, cuando viste que dicen los simpatizantes de, no había tribunas identificadas como acá están los simpatizantes de este club o de esta selección, había una mezcla de
1: Está muy
0: gente.
1: bien lo que dice, doctor, porque de repente hay, no sé, un ciudadano ecuatoriano
0: Claro.
1: con remera argentina y putea o dice
0: Sí,
1: algo que no hay que y paga AFA por eso.
0: bueno, claro, porque hubo temas cuando son clubes donde se asienta, digamos, la parcialidad de un club en una tribuna y en otra está la otra parcialidad. Entonces, identificás más o menos e imputás quizás a un club por hechos de su
1: Estaban todos
0: parcialidad.
1: mezclados,
0: Pero en este
1: claro, todos
0: caso era toda una
1: mezclados.
0: mezcla infernal,
1: Claro,
0: era de
1: claro,
0: gente que
1: claro.
0: se ponía, aparte de camiseta argentina, que no era argentina, porque
1: Clarísimo,
0: teníamos
1: clarísimo,
0: hinchas de, qué sé
1: clarísimo.
0: yo.
1: Daniel, le agradecemos
0: Bueno,
1: muchísimo. Sáqueme una
0: no.
1: duda, Daniel. ¿Usted fue
0: Sí.
1: jugador de fútbol?
0: Sí, jugué, sí. Hice las inferiores en River y debuté en
1: Ah,
0: River.
1: con razón
0: Mirá,
1: lo llamó
0: porque,
1: Facundo,
0: no,
1: Daniel. Con
0: doctor, porque acá
1: razón. Me gastan que
0: No.
1: solamente dicen que yo saco
0: Y
1: gente de River, que no
0: sí.
1: es verdad. Y le hago una pregunta, doctor. ¿Usted debutó en primera y jugó con Angelito Labruna?
0: Sí, sí, yo
1: Ah.
0: debuté en el 75 con Ángel Labruna, sí.
1: Me caigo y me vuelvo a levantar, doctor. ¿Y qué onda, Angelito? Qué lindo haber jugado con Angelito Labruna. Es
0: No,
1: una.
0: un técnico muy inteligente que sabía, para mí su mejor virtud era la elección de los jugadores. Pese a que nosotros que veníamos de abajo, viste, elegía también que tenía todos jugadores bárbaros, ¿no? Y
1: Claro.
0: costaba
1: Mira.
0: jugar, pero Ángel armó en el 75 un equipo bárbaro. Lo criticaron a veces por traer a algunos jugadores que ya en esa época decían, no, este ya no va más. Trajo a Perfumo, que Perfumo tuvo 2 años en River espectaculares.
1: Claro.
0: Trajo a Perico Raimondo, trajo a muchos jugadores, Pedro González.
1: Claro. Daniel, ¿y cómo fue
0: Tenía
1: esa
0: una. Sí.
1: experiencia? ¿Usted fue estudiando mientras era jugador o una vez que se retiró empezó a
0: Sí,
1: estudiar?
0: yo me recibí jugando en River.
1: Mirá. Ah.
0: Me recibí joven, sí, me recibí joven. Y después dejé también joven por una hepatitis C, por suerte, y por suerte ya era abogado.
1: Bien, bien.
0: Y así
1: Y el
0: que.
1: derecho deportivo está creciendo muchísimo en Argentina, ¿no?
0: No, sí. Primero costó imponerlo como materia en la facultad, porque se fue
1: Total.
0: como derecho deportivo, qué raro, el deportivo. Parecía que era medio contradictorio, ¿viste? Derecho y
1: Claro,
0: deportivo.
1: claro, claro. Y ahora ya hay
0: Pero
1: un
0: fue, es tan
1: posgrado en la UBA.
0: complejo ahora. Sí, sí, el posgrado en UBA lo hacemos y ya está reconocido internacionalmente que es un derecho autónomo, ¿viste? Es
1: Claro,
0: una rama del derecho, la verdad
1: claro,
0: que sí, que
1: claro, claro.
0: conjuga muchas cosas distintas, disciplinarias, las contractuales, la transferencia de jugadores. Una cantidad de cosas, la ética, el tema de manejo de las instituciones, FIFA, las confederaciones continentales, todas las cuestiones esas tienen que ver con. Mira, cada noticia en los diarios, cuando aparecen, tiene mucho de connotación jurídica en
1: Claro,
0: el tema deportivo, muchas
1: claro.
0: veces.
1: Bueno, y me
0: Así
1: imagino que
0: que
1: el
0: bueno.
1: fútbol, al profesionalizarse tanto, va necesitando
0: Sí.
1: también
0: Impresionante.
1: normatizarse, por decirlo de alguna manera.
0: Impresionante, impresionante. Y los reglamentos, ¿viste? Y a veces el abogado no sabe a dónde litigar, porque muchas veces podés elegir si vas a la justicia deportiva, a la justicia
1: Claro.
0: ordinaria. Es un tema muy interesante y difícil, ¿viste? Yo
1: Claro,
0: por
1: ¿y
0: eso
1: alguna vez
0: cuando.
1: le tocó Daniel defender a la AFA o a algún jugador de la
0: No,
1: selección?
0: no sabe. Yo intervine, sí. Yo fui abogado de River en la época de Daniel, de Pasarela, porque fuimos
1: Sí.
0: compañeros, y después es también. Fui abogado de distintos clubes, pero no como con River, que fue más interno
1: Claro.
0: durante una época, pero después sí asesoré a clubes, jugadores. Los clientes del abogado en derecho deportivo son esos, son los sujetos del derecho deportivo, los clubes, los jugadores, los entrenadores, los agentes.
1: Claro. ¿Y
0: Son
1: para qué necesitaría un
0: los.
1: abogado, un técnico, o digo, más allá de los contratos? Me imagino que hay mucho de
0: No,
1: contractual
0: los
1: ahí.
0: contratos, los contratos. Es muy importante cuando haces el contrato, ¿viste? ¿Qué
1: Claro.
0: pactás? ¿Qué jurisdicción en caso de conflicto? Los técnicos se tienen que imponer cuando hacen el contrato, porque después pasan 2 o 3 partidos y la cosa no va bien.
1: ¿Y suele haber mucho incumplimiento contractual en el fútbol?
0: Y hay, hay,
1: Ay,
0: sí, hay,
1: ay,
0: hay.
1: ay.
0: Hay, porque a veces, ¿viste? Se toman decisiones rápidas con contratos en vigencia porque lo imponen, supuestamente lo imponen las cuestiones deportivas.
1: Claro, y se
0: Vos fíjate
1: manejan
0: que
1: unas cifras cada vez más siderales, ¿no? También, ese es.
0: los primeros que despiden en tema de cuando un equipo anda mal es al
1: El
0: técnico.
1: técnico,
0: Claro. Es muy
1: claro.
0: difícil que echen a un jugador. ¿Por qué? Porque el jugador tiene la potencialidad de ser un factor económico a favor del club.
1: Totalmente, un activo del club.
0: La transferencia, un activo.
1: Claro, claro.

0: Claro.
1: En cambio, el entrenador no lo puedes transferir por un precio en dinero. A lo sumo,
0: Claro.
1: tendrás un juicio en contra.
0: Claro,
1: Por
0: súper
1: eso vos decís,
0: interesante,
1: che.
0: Daniel, ¿eh? La verdad que súper.
1: Sí,
0: Yo, yo
1: vos.
0: juego, yo juego al fútbol, juego de cuatro,
2: No, no,
0: Daniel. No,
2: no,
0: no, pero
2: señor.
0: esperen, esperen.
2: Yo
0: Y
2: pensé que le ibas a manguear alguna camiseta porque por ahí
0: no,
2: el doctor tenía un
0: no,
2: museo.
0: pero escúcheme, yo juego de cuatro y me cuesta un montón ir a tirar centros a la otra área porque cuando llego en el
1: Porque
0: centro. ¿Usted me puede
1: no te
0: defender
1: dan
0: ante
1: el
0: la puteada
1: pase,
0: de mi
1: porque no
0: compañero
1: sé.
0: en tal caso, doctor?
1: Pero no, jugamos bien atrás, no te proyectes
0: Ahí
1: tanto.
0: está, ahí
1: No te
0: está,
2: quiere
0: no proyecten
2: defender.
0: lo
1: Defender.
0: tuyo. Daniel, un abrazo grande, gracias
1: Gracias, igualmente.
0: por estos minutos, un placer conocerlo,
1: Bueno,
0: un abrazo.
1: igualmente, gracias, Carlos.
0: Gracias, Daniel Crespo, abogado.
2: ¿Cómo le vas a pedir?
0: Lo llamamos porque queríamos entender qué es esto de que la FIFA abrió un expediente disciplinario. Es abogado especializado en derecho deportivo, dicta de hecho el posgrado de derecho deportivo en la UBA, buenísimo. Hoy nos enteramos que
2: Sí.
0: estaba todo esto. Y aparte fue jugador de River y jugó con Angelito Labruna.
2: Sí.
0: Es interesante, me quedo pensando algo más allá de. Yo a veces le pongo ese chiste final porque si
2: Antes
0: no
2: del
0: es todo
2: cierre,
0: muy
2: quiero déjame decir
0: solemne.
2: algo antes del
0: Sí,
2: cierre.
0: pero escuchá.
2: Paredes fue expulsado también por en cancha. O sea que la sanción que le aplique la FIFA se le va a sumar a la sanción
0: A la san
2: deportiva de la
0: bueno,
2: expulsión.
0: porque ahí dijo dos cosas, Crespo, que me parecieron interesantes. Primero, el árbitro es la máxima autoridad en el campo de juego. Tenés el informe del árbitro, ahí entra lo que Chicho dice. Acá hablan de un inspector de ética de la FIFA.
2: Sí.
0: ¿Quién es? ¿Cómo, digo, quién es y cuál es la función? ¿Y cómo puedes saber si hubo hinchas argentinos? No es que estoy defendiendo nada, estoy pensando algo que a veces cuesta desde el mundo del fútbol. Y por otro lado, no sé qué edad tiene Daniel, pero no tengo un tipo de mucha experiencia. Cuando escuchás vos lo que dijo, dijo en un momento al pasar, me sorprende la cantidad de imputaciones contra Argentina. Esa frase me parece interesante. Repito, cuando hablamos de cantidad, decimos uso de evento deportivo para manifestaciones ajenas al deporte, bandera, conductas inadecuadas, discriminación, agresiones racistas, fallas en el orden, seguridad durante el
2: La
0: partido,
2: gente es eso.
0: cánticos, gestos discriminatorios. Pero perdón, ¿el cántico del que nos saltas un inglés es discriminatorio?
2: No.
0: Yo lo digo, no estoy siendo irónico. Hay un montón de que digo, no, no, vos no estás diciendo,
2: No, pero
0: vos estás
2: aparte.
0: diciendo el que no salta queda identificado como del equipo. Me parece un canto.
2: No, no,
0: El
2: pero
0: minuto
2: aparte.
0: de silencio para Talo, digo, pero
2: De
0: la
2: cancha
0: canción del minuto de
2: es.
0: silencio, es que no es
2: Existe desde.
0: discriminatorio, es cantar otras cosas, me
2: Y sí,
0: parece.
2: y sí.
0: No sé, retraso en el inicio de los encuentros. ¿Viste que Argentina salió algún entretiempo tarde?
2: Chicos, metieron un entretiempo de 17 minutos para que cante
0: Madonna.
2: Madonna. Dejate de broma, Justin
0: Incumplimiento
2: Bieber.
0: de protocolo, que fue malísimo Justin Bieber,
2: Sí,
0: malísimo, nadie lo
2: muy
0: dijo.
2: lento, la bajó.
0: Incumplimiento de protocolos y exhibición de mensajes inapropiados, tanto por parte del equipo como por parte de los hinchas. ¿Qué hinchas? Si tuvimos todo el mundial diciendo que había un montón de gente de todo el mundo con la camiseta de Messi. Yo me quedo pensando en lo que decía Daniel, muchas imputaciones para Argentina. Muchas imputaciones para Argentina. 5 y
2: Ah, sí.
0: 40.
2: Igual le podés preguntar que te negocie el contrato a vos con la radio para el año que viene,
0: Miren lo que
2: más que
0: dijo en un
2: nada.
0: momento también, ¿no?
3: ¿Qué? A
0: Los
2: ver, que estás
0: primeros
2: tecleando
0: que
2: acá.
0: rajan son los técnicos. Pasa lo mismo con los
2: Y
0: conductores.
2: seguro.
0: Los primeros que rajan son los conductores. Los que quedan, ¿quiénes son?
2: Vestite, Mirabella, que entrás.
0: Todos
2: ¡Vamos!
0: estos.
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2: 14 grados 2 décimas la temperatura en esta Buenos Aires, que está con el cielo algo nublado, 73% de humedad. Para mañana la mínima 9 grados y la máxima será de 17 grados.
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14: Tienes todo lo que necesita de
15: ti. 547, Valeria.
16: Sí, ¿cuál querés? ¿Cuál te gusta? Tengo abejas, no sé si te conté.
15: Ya te voy a dar el pie, Valeria. Dale.
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15: Bueno, ahí diste un pie. Freddy, de Talleres Vitale, ¿puede tener alguna máquina que te elimine las abejas, Valeria?
16: No, necesito alguien
15: Valeria.
16: De Senasa, porque cuando tenés un...
15: ¿Tenés abejas de verdad?
16: Tengo un panel enorme.
15: Panal. Panel enorme tiene ese cupé, el programa
16: abajo
15: de...
16: Abajo del techo. Vamos. Y están entrando a casa, pero no se puede tocar porque las abejas es lo mejor del mundo.
15: Nicolás.
17: Te voy a dar una mala noticia, una pésima, dolorosa, triste, angustiante.
15: ¿Qué pasó, Nico?
17: Una separación en el mundo del espectáculo. Llegó al fin la pareja de La Joaqui con Lucra.
15: ¡No!
17: Confirmadísimo. Venían atravesando una crisis, se venía hablando mucho en los medios, en las redes y demás, hasta que para ponerle fin a las especulaciones fueron ellos, los protagonistas de la noticia, quienes hoy escribieron un comunicado en el que explican que se terminó la relación de pareja. Lo publicaron los dos, tanto la Joaqui como él, por lo que tengo entendido.
15: ¿Los dos juntos publicaron?
17: Sí, los dos hicieron el mismo comunicado.
15: Pero, qué duro debe ser eso. Che, hay que tener
17: ponerse
15: comunicado,
17: de acuerdo,
15: es difícil.
17: Escribirlo y sobre todo cuando una parte es dejada.
15: Bueno, Amalia, es el segundo comunicado que vas a leer, porque ya pusiste la Amalia a Yuyito González.
17: Mucho comunicado hoy,
15: sí,
17: ¿no?
15: Sí.
17: Mucho. Escribieron esto. Queremos comunicar, antes que sigan las especulaciones erradas, sobre los porqués que nuestra relación llegó a su fin. Escribieron Lucra y la Joaqui. Ha sido una decisión aceptada con respeto, entendimiento, cariño y sobre todo agradecimiento.
15: ¿Bantero?
17: Que no tiene que ver con el desamor ni mucho menos afectos familiares. Siempre he amado a sus hijas y ellas a mí,
15: bien,
17: dice Lucra.
15: ¿Va entero el comunicado, Nico?
17: Es cortito, ya termina.
16: Cortito, ¿no?
17: Bueno, en definitiva te lo puedo traducir. Se terminó el amor de pareja. Parece que, entre otros entre otras cosas, lo que lo afectó fue básicamente que estaban en distintas sintonías, en distintos tiempos. Ella claro. tiene dos hijos, él es más chico, es soltero, y toda esta cosa de diferencia de tiempo les afectó en el amor de pareja.
15: Sí, no estoy de acuerdo con el criterio de Igor, nuestro operador, ¿qué? Porque está poniendo a una sola de las partes.
17: Está, o sea, poniendo, está musicalizando a Lugra.
15: Con Lugra.
17: Está poniendo el cuarteto y le está haciendo caso omiso al RKT.
15: Exactamente.
17: Que es el género que hace la Joaquí.
15: ¿Qué?
17: La Joaquí hace esto, RKT. Esta es la Joaquí.
15: Ella tiene dos hijos.
17: Ella tiene dos, de 10 y 8 años.
15: Ah, pero grandes son los
17: Claro, porque lo tuvo joven. El primero lo tuvo Yaina, la tuvo a los 21.
15: ¿Cómo se llama?
17: Yaina. La que tuvo a los 21, ella, que tiene 10 años.
15: ¿Ella anda con alguien nuevo? Y es,
17: ¡no!
15: Y
17: es, ella está llorando. Ella está muy triste, está tiene el corazón roto, está destrozada. No. Y él me parece que está más favorecido en esta separación. Se lo ve más suelto de cuerpo, disfrutando de la playa.
15: ¿Está con alguien él o no?
17: No, él está soltero y está duelando. Sería un escándalo si ya aparece otra persona.
15: A mí lo que me gusta de él es el look.
17: El pelo azul.
7: No, el look.
15: Es sano.
17: Está bien. ¿Sabes por qué le puso Luke por suerte? ¿Y por qué Ra?
15: ¿Por qué?
17: Por el dios del sol egipcio.
7: Ah, Ra. Mirá. Siempre me salía en el crucigrama. Ra.
17: Son datos que tengo ahí guardados.
15: No, pero ¿sabes qué? No sé para dónde vas a salir nunca. Eso me gusta de Bonnie.
17: Pero es real. Soy una caja de Pandora.
15: ¿Los glúteos están bien?
17: No. Sí, me duelen los cuádriceps.
15: Ah, no los glúteos.
17: No, la parte de adelante, no la de atrás, porque hice todo tren inferior.
7: Pero vos dijiste la de atrás recién, hace un rato.
17: El lunes hago el tren inferior, que son piernas y glúteos. Me duele la parte de arriba, el cuádriceps.
7: Es el cuádriceps.
15: Correcto, perfecto.
17: ¿Viste cuando vas caminando y sentís que la gente te pasa y vos vas caminando y no podés avanzar?
15: Chicho, sacame de acá, por favor, dale.
12: Te saco de acá, Facu, que no escuchen los hinchas de Boca. Por favor, bajen la radio un segundito porque saben que hay un partido en juego en este momento. Defensa y Justicia al Deportivo Riestra. Está ganando Defensa y Justicia 2-0 contra Riestra. Están en el entretiempo.
15: Ya venimos.
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5: ¿Cómo estamos hoy,
6: Bueno, se callan, se preparan para los títulos, 5 minutos que resumen el día, dale.
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8: 5 minutos nos separan de la hora 18 en todo el país. En Buenos Aires, el cielo algo nublado, la temperatura 14 grados 2 décimas.
6: Reiteramos, 7 personas murieron tras caer un helicóptero con funcionarios provinciales en San Juan. Desde la provincia nos amplía Martín Fernández.
9: Conmoción en la provincia de San Juan por el fallecimiento de 7 personas que viajaban a bordo de un helicóptero en el marco de un programa de manejo del fuego. El gobierno de la provincia dio a conocer los nombres de las personas que estaban a bordo de la aeronave. El comisario general Rubén Castro, quien en vida era el jefe de bomberos. El comisario inspector Jorge Carvajal, el segundo jefe de bomberos. Carlos Heredia, director de Protección Civil. El comisario general Germán Videla, subjefe de la Policía de San Juan. Matías Valenzuela, piloto de helicóptero particular. Andrés Bosch, brigadista de AFE. Y Rodrigo Aimeta, brigadista de AFE. El helicóptero se precipitó en las inmediaciones del Parque Provincial Ichigualasto alrededor de la hora 12. Informó Martín Fernández, periodista de Canal 8 de San Juan.
6: Gracias, Martín. Un título más. Cristina Kirchner hizo, Robertino, una presentación ante Naciones Unidas para suspender su condena y poder postularse en 2027.
10: Efectivamente, es una presentación en Ginebra ante un comité justamente de las Naciones Unidas con el objetivo de que se suspenda la inhabilitación a ejercer cargos públicos en el marco de su condena a 6 años de prisión y esa accesoria de la causa vialidad. Lo hace con la defensa de los abogados Javier Borrego y Rafael Balín, 2 internacionales que se suman a su tradicional letrado Carlos Beraldi. Mientras tanto, hay discusión en la Casa Rosada y también en el peronismo sobre cómo posicionarse ante esta iniciativa de la expresidenta.
6: Reiteramos, Chicho, la FIFA le abrió un expediente a la AFA y a jugadores argentinos.
11: Así es un procedimiento porque se va a investigar si hubo incumplimientos de 4 artículos del Código Disciplinario de la FIFA. Además, los futbolistas mencionados son Leandro Paredes, Nahuel Molina, Thiago Almada y uno de los ayudantes de campo de Scaloni, Roberto Fabián Ayala.
6: Nico, habló Fátima Flores sobre su vínculo con Milei.
12: No confirmó romance, dijo que es muy respetuosa de la investidura presidencial y por otro lado dijo que Karina, si es su hermana, debe querer bien a todas las personas que lo rodean.
6: Una vueltita más con más títulos. Robertino, el gobierno de Brasil mantiene bajo análisis el regreso de su embajador a la Argentina y se extiende la tensión diplomática.
10: Hubo reuniones entre el presidente Lula da Silva, Facu, junto con su canciller Mauro Vieira para analizar cuándo volverá Giulio Vitelli, el embajador designado aquí en Buenos Aires. Todavía no lo han resuelto, recordemos que fue llamado en consulta luego del escándalo de la presencia de Milei en Sao Paulo con declaraciones contra el gobierno brasileño y también contra la justicia de aquel país. En Argentina intentan desescalar la tensión y dicen que pese a las diferencias ideológicas no van a escalarla desde el punto de vista diplomático.
6: Marcelo de Leo, la red de tránsito, la vuelta a casa. Marce.
13: Comienzan a cargarse las salidas de la ciudad de Buenos Aires, la autopista 25 de Mayo, con 2 accidentes, uno a la altura de Boedo, otro a la altura de Parque Chacabuco, muy cargada la 9 de Julio en ambos sentidos, también congestión en Cantilo, en la salida de la ciudad de Buenos Aires hacia la General Paz para tomar la Panamericana, la General Paz muy cargada en ambos sentidos, en sentido al Riachuelo, a la altura de la avenida San Martín se registra un accidente, al igual que a la altura de Versalles, antes del acceso oeste. En el acceso oeste, un accidente a la altura de Vergara, que también anticipa demoras en el lugar, como demoras que ya se observan en la Panamericana, desde Martínez hacia la zona de San Isidro. A todo esto, trenes y subtes con normalidad.
6: Gracias, Marce. Chicho, River visita en el Bosque a Gimnasia.
11: Así es, el partido lo vas a vivir por Radio La Red. La previa comienza a continuación, el partido 19-15. El árbitro va a ser Leandro Reijhilfer y el equipo está confirmado. Beltrán en el arco, Montiel, Martínez Cuarto, Otamendi, Acuña, Arambarri, Silva, Galván, Ángel Correa, Freitas y Lucas Beltrán.
6: Nico, el explosivo descargo de Mauro Icardi contra la justicia tras la prohibición de salir del país.
12: Tremendo. El futbolista cuestionó la rapidez con la que se dictó la medida judicial, habló de una actuación que genera serias dudas y defendió a la jurisdicción italiana. Por otro lado, Wanda Nara, desesperada, dijo: las anotará a las chicas en Italia hasta que las deporten a Turquía.
6: Qué extraño. El dólar oficial bajó casi medio punto, cerrando la jornada por abajo de los 1.515. Y el riesgo país volvió a subir casi también medio punto y cerrando en las últimas 24 horas en 443. Puntos básicos.
8: Para mañana el pronóstico anticipa un jueves con una mínima de 9 grados, una máxima de 17 grados con algo de sol. La actual en Buenos Aires, 14 grados, 2 décimas.
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6: Nos vamos, ya los saludo. Tino, ¿hay alguna novedad en San Juan?
10: Sí, efectivamente, una actualización que nos acaba de compartir nuestra compañera productora Nati Recia. Importante porque se decretaron 3 días de duelo nacional, perdón, de duelo provincial. No es para menos, efectivamente. Obviamente también se dispone el cese de actos festivos estatales. Esto porque de las 7 personas fallecidas en el helicóptero, 4 eran funcionarios públicos.
6: Bueno, nuestra condolencia a las familias. Sí. Y a todo lo que se está viviendo, hay mucha tristeza y mucha conmoción.
10: Y atención con la investigación.
6: Eso pasó. Dejémoslo abierto, que sí. Por ahí mañana lo profundizamos. Nico, querido, gracias.
12: Nos vemos mañana, Facu.
6: Derechito acá. Ah, no.
12: A SQP.
6: A SQP. Tino, querido, derechito a casa. Sí, Facu. Por favor, no a la mía, a la tuya. No. Vale, gracias.
8: Estoy buscando un PT nuevo, porque...
6: Personal trainer.
8: Claro.
6: Para el tiempo vale, que no sigo.
8: Sí, hay que cambiar.
6: Chicho, ya viene la Transmi, ¿correcto?
11: Claro, se viene el fútbol, se viene Gimnasia River. Relata Gustavo Sima, comenta Hugo Balazone, trabajan en cancha Nico Bosa y Gonza Ploticia.
6: Quiere decir, hoy no está Marcelo, digamos.
11: No está. ¿Qué Marcelo?
6: Valeria Marcelo, el de ayer. Nos vamos, se quedan en la radio líder del fútbol. Los queremos mucho, gracias.
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Y esta tarde, por la segunda fecha del torneo clausura, desde el estadio Juan Carmelo Cerrillo, El Bosque, vivimos por Radio La Red, AM 910, la radio líder del fútbol. Gimnasia y Esgrima La Plata, River Plate. Lo comenta Hugo Balazone. Lo relata Gustavo Seymour.

0: Buenas tardes, país futbolizado. En La Plata hay fútbol. Capítulo 2 del torneo clausura y ya hay mucho por jugarse en este bosque donde los árboles parecen guardar la memoria de cada tarde futbolera. Espera Gimnasia y Esgrima La Plata, el decano del fútbol argentino, nacido del espíritu de una ciudad universitaria, de científicos, escritores, un club que hizo de la resistencia su identidad. Y el lobo es un símbolo de pertenencia. Llega del otro lado River, el club que cruzó del barrio portuario de La Boca hacia Núñez para levantar un estadio icónico. Es la catedral del fútbol argentino. La banda roja, hoy con más negro en sus nuevos colores, que va a estrenar con tradición de buen juego, de grandes equipos y de páginas inolvidables, imborrables, como si resonaran las melodías de Astor Piazzolla y la pluma de Jorge Luis Borges. Recordará que la gloria también se escribe en la ciudad de Buenos Aires. En esta tarde que se va a hacer noche, el clausura apenas comienza, pero cada punto vale. River necesita recuperarse porque ha perdido mucho terreno en la tabla general. Y ni hablar de lo que le sucedió en la Copa Argentina, quedó eliminado de manera humillante. Un papelón, dijo su propio entrenador, contra Aldo Civi, y cayó contra Barraca Central en condición de local. Gimnasia quiere hacerse fuerte aquí, mientras todavía se lamenta la derrota frente a Racing con algunos fallos arbitrales que todavía se discuten. Nos ponemos en marcha en el Juan Carmelo Cerillo. Ya nos presentó comercialmente Marcelo De Leo, el millonario, tratando de cambiar el semblante con Chacho Caudet y unos líos que ya vamos a describir con respecto a la confección de este nuevo plantel, de una dirigencia que también es nueva, y ni hablar del director deportivo que viene desde España sin conocer demasiado este paño. Gimnasia y River tiene un comentarista, el tipo de la radio, el que te describe a la perfección el juego, Hugo Balazone, bienvenido.
1: Gustavo, querido, abrazo grande. Atardecer en La Plata, atardecer en el bosque, de un partido que tiene atractivo por donde lo mires. Gimnasia, con Pata Pereira, que logró consolidar a muchos juveniles y que ha jugado bien en el primer semestre del año y que ha tenido las características. Una derrota muy polémica el viernes frente a Racing, pero un equipo que se presume atrevido, con una baja clave, pierde gol, con la ausencia ya anunciada por lesión de Marcelo Torres. Veremos cómo lo reemplaza, pero un equipo dinámico, versátil, con juventud y con Nacho, con todo lo que implica tener a Nacho Fernández. Lo que daría River por tener a Nacho Fernández hoy. No te digo al Nacho 2026, pero el Nacho 2018 sería ovacionado y aclamado, porque a este plantel de River le faltan 10. A este plantel de River, en su constitución, advertimos que tiene muchos mediocampistas centrales, muchos centroatacantes, ninguno un 9 torre tanque goleador, pero sí, si vamos a Borre Beltrán, Freitas, Colidio, el mismísimo Correa, son todos delanteros con diferentes características, pero todos podrían ser delanteros centrales y todos juegan más afuera del área que adentro del área. Esta curiosidad que tiene este puesto justamente hoy en el modernismo del fútbol. Pero diseñando River y viendo lo que le falta en este mercado de pases que aún no concluyó, son justamente jugadores desequilibrantes. Y alguien dirá, che, pero tuvieron a Mastantuono y Echeverri y se fueron rápidamente. ¿No será que al 10 River lo deberá gestar en sus inferiores? Y probablemente, si vamos a el pasado, Aymar, D'Alessandro y los recientemente citados, River los construyó para después venderlos. Pero Hay un River tumultuoso, hay un River con mucho ruido, hay un River con roles que no se entienden bien cuáles son sus límites o cómo están repartidos los roles justamente del club hoy, y eso atenta contra cualquier proyecto. Aunque se inicie un nuevo campeonato, y ese inicio nada menos ya se ha sido con golpe frente a Barracas en el Monumental. Que River en la segunda fecha ya juega un partido clave y crucial, y no sé si tanto, pero no debiera patinar para que ese proyecto que parece incipiente tenga algún fundamento o algún sustento para argumentar o para justificar por qué tantas decisiones, por qué 15 futbolistas rápidamente marginados, por qué se rescinden contratos, por qué muchos pibes que pintaban hoy están excluidos, por qué arrebatos en el mercado de pases, por qué mediocampistas centrales de 7 millones. Todo eso está en juego deportivamente cuando River toma tantas decisiones fuertes de escritorio.
0: Vamos rápidamente a conocer las novedades en el Lobo de la Plata, con varias modificaciones, me dicen. Vamos a ver si podemos confirmar con Nico Bosa al equipo del Pata Pereira. Yo lo vi bien a Gimnasia el otro día frente a Racing, más allá de la derrota. Bienvenido, Nico. Gran abrazo.
2: Gustavo, ¿cómo te va? Un gran abrazo para vos. Buenas tardes para todos los oyentes de Radio La Red, y obviamente extensivo para el comentarista Hugo Banazone. Gimnasia obligado a ganar después de lo que fue la presentación en Avellaneda, con matices, claramente perjudicado por el árbitro y por el VAR, pero cometió errores que le costaron carísimo ante el equipo de Juan Pablo Voivoda, con una semana convulsionada y alterada, teniendo en cuenta que se confirmó el desgarro de Marcelo Torres. Pierde al goleador Ariel Pereira, en principio por 6 semanas, un desgarro de grado 3, evidentemente hizo mella la gira por Rusia, no va a jugar obviamente el Batichello, y se va a meter en su lugar, a la espera de la confirmación, Jeremías Merlo. Después vuelve Enzo Martínez, ya cumplió la suspensión, no hubo amnistía, se perdió el partido en Avellaneda frente a Racing y pega la vuelta por Recalde. Y la otra variante, el otro cambio, va a ser el ingreso del rusito Alexis Steinbach por una apuesta que claramente salió mal, la del colombianito JJ Pérez. Mitad físico, una molestia en el tobillo, mitad rendimiento, pero afuera el colombiano. Esperando por la confirmación, Gimnasia, por lo que averigüé, va a tener cambio de esquema. En principio 4-1-4-1 con Infran en el arco, Bautista, Barros, Echeloto en el lateral derecho, Renzo, Gianpaoli, Enzo Martínez y Pedro Silva Torrejón. Delante de esa línea de defensores, Mateo Sebane. Por la derecha, Steinbach. Por la izquierda, Jeremías Merlo. Por la calle del centro, Nacho Miramón y Nacho Fernández arriba. Ausmendi, la idea esta para el huevo Acuña, presionarlo a River y obviamente empezar a sumar de a tres.
0: Muy bien, muchos son los cambios, con respecto a lo que hemos visto de arranque en el partido contra Racing, porque Miramón jugó abierto por la derecha y hoy lo va a hacer Steinbach. Entonces, cambia el esquema, en definitiva, Nico, ¿no? Esto seguro que va a ser así.
2: Bueno, lo que probó fue 4-1-4-1, y también a mí en la semana me contaron 5-3-2 con Bautista, Barros, Echeloto como siendo una especie de falso central para que Steinbach sea lateral volante. Los nombres son esos. Después tendrá mucha tarea por delante el comentarista Balazone para ver cómo termina parándose Gimnasia, pero los nombres van a ser eso. En un ratito va a estar ya de manera oficial confirmada la alineación de Pata Pereira, que sumó un refuerzo, Agustín Colazo, el delantero que viene de Unión de Santa Fe a préstamo por 18 meses, porque preocupa y mucho la ausencia, la baja de Chelo Torres.
0: Ese había jugado en Aldo Civi, ¿no?
2: Claro, exactamente, ascendió a primera con Andrés Iliana como entrenador, se inició en Belgrano de Córdoba, tuvo paso por San Martín de Tucumán, y lo había comprado Unión, claramente relegado detrás de Tarragona, Perla Ramírez, la chance para que venga aquí a pelear un lugar.
0: Y Hanson va al banco.
2: Por primera vez, Luquita Hanson va a estar sentado en el banco de los relevos, sí señor. El segundo de los tres refuerzos que tiene este equipo, este plantel, el otro es el colombiano Harlen Castillo.
0: Chipi Castillo, lo tuve que relatar en Atlético Nacional.
2: Hasta ahora se sabe el apodo y las arengas con mucha fe por medio, pero esto es por plata y hay que agarrarla la pelotita encima, ¿eh?
0: Bueno, prepárese. Vamos con Gonzalo Platicia al vestuario de River. Bienvenido, Gonza.
3: Hola Hugo, el saludo para todos los oyentes también de Radio La Red para hablar, claro, de este River no menos necesitado, claro, que Gimnasia después de lo que fue el sacudón, la inesperada derrota frente a River que llegó de manera consecutiva después de lo que había sido la caída también por Copa Argentina y el papelón del que habló Coudet por ese traspié frente al Docivi. ¿Cuántos condimentos para esta tarde en La Plata? La vuelta, por supuesto, del Chacho ya sin sanción al banco de los suplentes y expectante también por lo que pueda decir. ¿Cuántos temas tiene por tocar en conferencia de prensa el técnico de River independientemente de lo que ocurra en cuanto al resultado? Con cambios también a la espera de la planilla oficial en relación a lo que fue ese partido que decíamos frente a Barracas, con la salida de Vera, una vez más, ¿qué será de la vida de este mediocampista que nuevamente sufre la salida por parte del técnico Arrambarri? Primera vez como titular, la posibilidad para Freitas en lugar de Pereira. Correa, con apenas 5 prácticas en el lomo, se mete en el equipo titular en lugar de Colidio. Y Beltrán, que suple a Borré. Y cuántos temas por tocar también en relación a los futbolistas llamados del container, los que empezan y entrenan en el predio de Cantilo con algunas salidas que ya se han dado, la de Armani, la de Juanfer, con esa foto que circuló en los últimos días, Mesa, Paulo Díaz y algunos que se pueden sumar a esa nómina, el caso de Maxi Salas probablemente lo pretende Independiente Rivadavia, Lencina puede ser otro que puede marchar al fútbol local y también Kendry Páez otro pronto a salir, el que ya se fue, ya rescindió, es Alex Wojcicki, una apuesta que claramente no salió bien. Con todos estos condimentos, River, para buscar la victoria imperiosamente en La Plata, Beltrán en el arco, Montiel Martínez Cuarta, el capitán Otamendi y el Huevo Acuña, los campeones del mundo en defensa, Lambarri, Silva, Freitas, Correa, Galván y Lucas Beltrán, los 11 del Chacho, para buscar cortar la mala racha.
0: Bueno, no puede consolidar la mitad de la cancha, ya lo vamos a hablar con Hugo. Aparece Arambarri, como me gusta decir Arambarri, en cada una de las transmisiones y en el relato. Hoy con el joven Lucas Silva, que se ha ganado definitivamente la titularidad. El otro día jugó completo el partido contra Barraca Central. Arranca Ángel Correa detrás del centro delantero que va a ser Lucas Beltrán y otro... que siempre está, y me encanta decir, siempre juega Galván en River. Tommy Galván con Gallardo, con Chacho, siempre ha sido titular del equipo millonario que hoy estrena camiseta, o por lo menos un modelo diferente al anterior, Gonzalo.
3: Sí, claro, claro, bien decís, va a estrenar hoy camiseta. De hecho, los futbolistas cuando descendieron del micro hace cerca de media hora, arribó River, también lo hicieron con nueva indumentaria. Bajó también el presidente Stefano Di Carlo, Enzo Francescoli y Longoria, los dos charlando largamente al costado del vestuario, entre tantos dirigentes que han acompañado al plantel en los dos micros que arribaron hace un ratito a este estadio para lo que será la presentación de River en La Plata.
0: Muy bien, enseguida hablaremos del mercado de pases que fue bastante abrupto en el final a medida que llegaron las derrotas en la Copa Argentina y el otro día frente a Barraca Central, más allá del apremio que genera el cierre del mismo. Vamos con el tanque de la información porque se ha iniciado ayer la fecha y ya tenemos resultados en el día de hoy. Tanque Cenizo en Estudios Centrales, gran abrazo.
4: Abrazo muy grande, Gustavo, para vos, para Hugo, para todo el equipo y para los oyentes de Radio La Red. Una segunda fecha del torneo clausura que tiene a esta hora ganando a Defensa y Justicia en Florencio Varela 2-0 ante el Deportivo Riestra en 21 minutos del segundo tiempo. Gutiérrez a los 23 y a los 30. De David Barbona, ambos goles con responsabilidad.

0: habilidad de Arce, del arquero del segundo tiempo del área del ex hombre de San Lorenzo de Almagro, expulsado de manera insólita en el final del encuentro, Israel Damonte, el técnico del conjunto marplatense. Pero todo empezó en el día de ayer con la victoria de Banfield 3-2 frente a Sarmiento, el triunfo agónico de San Lorenzo 1-0 ante Gimnasia y Esgrima de Mendoza, el empate en Arroyito 0 para Rosario Central, 0 para Racing, y la goleada de Argentinos Juniors 3-0 ante Estudiantes de Río Cuarto. La fecha continúa hoy, además de lo que ya contamos, triunfo de Barracas, victoria parcial de Defensa 19-15 con Gimnasia y Esgrima La Plata, y River con Rey Hilfer como árbitro, con Delfino en el VAR, e Instituto Platense 21-30 con Lobo Medina en el campo y con Truco en el VAR. Mañana se va a completar parcialmente esta jornada, al menos con lo que se juega durante esta semana. A las 19 en Mendoza, Independiente Rivadavia, Huracán. A la misma hora en Córdoba, Talleres frente a Vélez. 21-15 en Avellaneda, Independiente frente a Newell's. Y también 21-15 en Santiago, Central Córdoba frente a Atlético Tucumán. La jornada recién finaliza la próxima semana, miércoles 5 de agosto, va a jugar Boca. Veremos en qué estadio, por ahora en duda la Bombonera por el estado del campo de juego, frente a Estudiantes a las 19 de ese día. Y también ese miércoles 5 de agosto, 21-15, en Victoria, Tigre ante Belgrano, para completar el próximo jueves 6 de agosto con Unión y Lanús, 19 horas en el estadio Tatengue. Carlos Palacios baja de la lista de concentrados de Boca, lo probaron, todavía no está bien físicamente para el partido que mañana Boca va a jugar en Chile, en el estadio Teniente Rancagua ante O'Higgins, la revancha del repechaje de la Copa Sudamericana. Danilo Arboleda, nuevo refuerzo de San Lorenzo Almagro, el defensor de Banfield, cerrado entre clubes. Lo de Buceto en su vuelta a Huracán desde Independiente, y Lionel Messi ya entrena desde esta tarde otra vez en Inter Miami.
1: Hacemos la primera pausa y enseguida volvemos a los vestuarios de Gimnasia y de River. Se va poniendo lindo el estadio, se va llenando de a poco, muy de a poco, para ver al Lobo, para ver a River, para que lo comente Balazone.
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0: Nos acercamos a Gimnasia y Esgrima La Plata y River. La gran jornada, la segunda del fútbol argentino, tiene este encuentro. Boca, mientras tanto, llegó a Rancagua. Enseguida estaremos dando datos de Boca, que mañana juega un partido determinante para su futuro contra O'Higgins. Mientras tanto, ahora vamos a la confirmación del Lobo con Nico Bozza. Ya está pegada la planilla. Nico, ¿te tengo?
1: Sí, señor, confirmado Gimnasia, el equipo que te contaba cuando arrancó la transmisión, con tres cambios, con la presencia como titular de Alexis Steinbach, de Jeremías Merlo y la vuelta de Enzo Martínez. Tras cumplir la fecha de suspensión, no juega Recalde, no juega lesionado Marcelo Torres y también se lo pierde el colombianito Pérez. 23 Infran, 31 Bautista Barros Echeloto, 4 Gian Paoli, 21 Enzo Martínez, 24 Pedro Silva Torrejón, 5 Nacho Miramón, 18 Mateo Giovane, 25 Alexis Steinbach, 8 el capitán Ignacio Fernández, 11 Jeremías Merlo, 29 el que va camino a nacionalizarse hondureño para jugar en la selección, Agustín Aumendi.
0: Mira vos, qué detalle. Vamos a la confirmación de River. Ya está la planilla oficial, Gonzalo Ploticia.
2: También confirmado River, Gustavo Hugo, mientras ahora salen los futbolistas de campo a hacer los movimientos precompetitivos. Ya estaban los arqueros, Beltrán, Centurión y Jeremías Martínez, el arquero de la reserva, subcampeón, el capitán que también formó parte de la pretemporada en España. 41 para Santiago.

0: 29 el campeón del mundo Gonzalo Montiel, 28 el chino Lucas Martínez Cuarta, 30 el campeón del mundo también Nicolás Otamendi, y 21 otro campeón como Marcos el Huevo Acuña, la 8 para el uruguayo Alambarri, 44 para el pibe de la Dulce Lucas Silva, 35 Freitas, 10 Angelito Correa, otro campeón, la 26 para Tommy Galván, y con la 18 Lucas Beltrán.
1: Un River armado en función de las jerarquías que tiene atrás. Es una defensa que nombre por nombre pareciera ser una selección ideal. Montiel, Martínez Cuarta, Otamendi, Acuña, más Beltrán. Nadie puede discutir las calidades que River tiene atrás. Si me permito revisar qué es River de mitad de cancha hacia adelante, Arambarri está bajo revisión. No por su carrera, sino por su precio. Y también, ¿por qué no?, por lo que representa ser 5 en River. El 5 de River tiene que tener pase largo. El 5 de River tiene que jugar con la cancha de frente. El 5 de River tiene que tener cabeza levantada y sentido de la organización. Todo eso no tuvieron los últimos 5 en River. De Poncio y Craneviter para acá, River no tiene Enzo Pérez, pero Enzo Pérez se transformó en un mediocampista central. Enzo era más abarcativo. Pero contemos, Villagra, Fonseca, Kevin Castaño, los mediocampistas centrales que River tuvo en el último tiempo, no se animaron a tener esas virtudes. Capaz que las tienen, ¿eh? En River no las exhibieron. Jugar con la 5 de River no es para cualquiera la bota de potro. No es para cualquiera, mi amigo. Yo lo que vi de Arambarri fue un jugador más intenso y tenaz que de lucidez. Con correr y meter para ser el 5 de River no te alcanza. Al lado de él va a jugar un pibe que pinta bien, como Lucas Silva, chiquitito, de buenas capacidades para insertarse en la salida del equipo. ¿Por qué es una incógnita el River de mitad de cancha hacia adelante? Porque delante de estos dos cinco juega un 9 reconvertido a jugar por afuera, Freitas. Eso hoy en el fútbol del mundo le sale bien a Julián Álvarez nada más. Pero veremos cómo se las ingenia para jugar por la banda. Un mediocampista complementario como Galván, del medio hacia la izquierda, y Angelito Correa jugando detrás del 9, que será Beltrán, y un Beltrán que sale más del área de lo que está. Por eso es que ninguno es 10 y todos tienen que asumir el rol de la gestación del juego, de una carencia que River busca en el mercado, tal vez con Andrada, con el chico de Vélez, que tampoco es esa característica, pero tiene más despegue de mitad de cancha hacia adelante. Con lo cual decimos, está mal armado este plantel de River. Le sobran mediocampistas centrales, acumula centrodelanteros. O juega el pelotazo para recargar con los 9, no sería la esencia de River. O busca en el mercado, o abajo en inferiores, jugadores que le puedan dar desequilibrio en tres cuartos de cancha. Demasiados defensores para tan poco en la zona de incidencia del juego.
2: ¿Y qué se sabe del mercado de pases con respecto a la llegada de Tobías Andrada, que es inminente? Se ha hablado de una lesión del chico, que por eso no viajaba a Córdoba con Vélez, pero creo que ya está consumada la operación, Gonzalo.
0: Sí, efectivamente, compañeros, ya cuéntenlo como el séptimo refuerzo de River. Recordemos, se suma Otamendi, Arambarri, Giovanni González, Santos Borré, Beltrán, que llegó a préstamo, y Ángel Correa, para sumar entonces uno más en un River que no se va a retirar del mercado de pases, porque no digo apuesta, pero Andrada no va a venir a ser el salvador o darle este cambio que pretende Coudet de mitad de cancha hacia adelante, un conductor ya sin Juanfer Quintero y toda la novela. Cerca de 8 millones eventuales puede llegar a desembolsar River, porque al menos serán 6 por el 70% de la ficha y otros 2 por un porcentaje restante en base a objetivos, el futbolista que no va a ser de la partida entonces para Vélez en su próximo partido, de 19 años, que se va a sumar entonces al equipo de Sacho Cobé.
2: ¿Y cuál es la realidad de Franco Mastantuono, que está jugando con el Real Madrid y los partidos de verano antes del inicio de la temporada? Pero algunos señalan que está tratando de forzar, por una cuestión de su familia también, venirse para River si no tiene lugar en el Real Madrid.
0: El sueño está, claro está, es una posibilidad, no sé si decir latente, muy difícil, casi utópica, porque le reconoció a algún dirigente Mastantuono que no venía con malos ojos volver, que estaría dispuesto a hacer un esfuerzo, pero desde lo económico no puede competir River, y además la intención del Real Madrid es cederlo a algún equipo europeo, se habla del Como, del Fulham, o del propio Benfica, habrá que ver en todo caso si puede interceder Otamendi. Tiene contrato hasta 2031 y el otro día hizo un gol en el amistoso del Real Madrid con Leganés, el equipo de Mourinho.
2: Muy bien, el tema es, Hugo,
1: si, muy difícil, ¿eh?
2: Si River está realizando en plena competencia pruebas, porque realmente ver lo que fue el partido contra Aldo Civi el otro día contra Barracas, va sumando sí. jugadores, pero las pruebas se hacen sobre la marcha.
1: Bueno, está explorando en ataque. Lo que pasa es que tiene tanto adelante. Colidio, Borré, Beltrán, Freitas, el mismísimo Correa que va a jugar siempre. Tiene demasiado adelante para ver cómo mezcla. Que yo creo que todos los delanteros que te nombré pueden ser compatibles con el otro. Ahora, ninguno es extremo. Y ninguno puede jugar en tres cuartos. Yo la información que tengo es que lo de Mastantuono es utópico, porque si bien no bajó el martillo Mourinho, hay chance de que el Real Madrid lo pueda prestar al Benfica, de que lo pueda prestar a algún otro equipo de Europa, pero difícilmente, hasta por una cuestión de orgullo, el Real Madrid reconozca o admita que una operación que rondó los 60 millones de euros pueda ser tan frustrante para devolver al futbolista o para prestarlo al club desde donde surgió. Con lo cual veo casi imposible, prácticamente imposible, que lo de Mastantuono pueda concretarse.
2: Chacho Caudedo hoy sale al campo de juego para dirigir a River. Va a estar de alguna manera obligado a realizar la conferencia de prensa y una nueva sala aquí en la cancha de Gimnasia. Es algo que se va a estrenar hoy. Hay obras que ya va a describir Nico Bosa. Me imagino la cantidad de preguntas que habrá para Chacho. Primero, comenzar por lo que había dicho Juanfer Quintero cuando plantó su firme manera de salir del club y la discrepancia con el entrenador. Yo creo que eso es lo primero que hay que cuestionar. Después veremos cómo se desarrolla el partido, ¿no?
0: Sí, claro, claro. Es imperiosa la necesidad de Cobet de salir a hablar, porque independientemente de lo que ocurra con el resultado, está claro que una derrota agravaría aún más la crisis, hay necesidad de Cobet de aclarar varios temas. Los apartados, la situación de Juanfer, los refuerzos que puedan venir más allá de Andrade y el nivel del equipo, la conformación y estas situaciones particulares. Old River, por ejemplo, otra vez se priva de tener dos suplentes. Más del resto de lo permitido, porque tiene nuevamente 21 futbolistas citados al partido. Yo creo que va a dar para contar la palabra del Chacho, que va a hablar, como decías vos, Gus, en esta nueva sala de prensa, muy bella que ha quedado, por cierto, aquí en la cancha de Gimnasia.
2: Muy bien, vamos con el tanque Cenizo, porque está por culminar el partido de defensa. Derrota Deportivo Riestra 2-1.
3: Y hay gol del Deportivo Riestra. Tomás González descuenta el equipo de Guillermo Duró. En Varela gana defensa 2-1 ante Riestra, 42 minutos del segundo tiempo.
2: Claro, no habíamos dado el descuento y ahora el final lo tiene al ataque al conjunto de Riestra, me imagino, por ir hacia el empate.
3: Sí, con pelotazo, sin claridad. Riestra va con puro ímpetu, con puro empuje. Aguanta defensa en esta parte del partido, que lo gana por 2-1 como local.
2: Dentro de lo que es el tema del técnico en Italia, que va a ser Roberto Mancini, finalmente con Claudio Ranieri como supervisor en Italia, se habla del mal estado de salud de Franco Baresi, otrora futbolista fundamental en el Milan de Arrigosaki, un líbero de toda la cancha, que también se había destacado en aquel equipo italiano que llegó a la final en los Estados Unidos en el año 1994, después de una operación de meniscos en pleno mundial.
1: Bueno, ya que estás con lo internacional, quiero comentarte algo respecto de lo que fue la apertura de expediente disciplinario por parte de la FIFA,
2: sí,
1: abriéndole un procedimiento a la AFA por este tipo de infracciones. Manifestaciones de índole no deportiva, conducta indebida del equipo. Y acá hay un punto en el que quise ahondar y tuve respuesta de alguien muy importante de la FIFA que tiene que ver con discriminación y actos racistas. Orden y seguridad en los partidos del Código Disciplinario de la FIFA. Digamos, pregunté si el que no salte a un inglés, porque ya están tan susceptibles, puede hacer una ofensa o un acto discriminatorio. Me han dicho que no. Pero sí, la inclusión de la bandera de Malvinas está dentro de los puntos por los cuales la FIFA le abre un expediente disciplinario a la Asociación del Fútbol Argentino. Y también averigüé por la cuestión de los futbolistas, de Leandro Paredes, de Nahuel Molina y de Thiago Almada, cuáles pueden ser sus cargos. Me pusieron como ejemplo la situación de los futbolistas uruguayos peleándose con hinchas en aquella final, en aquella semifinal de la Copa América del 24, entre Colombia y Uruguay, donde los jugadores uruguayos, viendo que sus familias estaban allí en la tribuna, ingresaron a las mismas a pelearse con simpatizantes de Colombia. Esta sanción comprende a las próximas eliminatorias, no a la finalísima, si se jugase una finalísima entre Argentina y España, porque la finalísima no está dentro de la órbita de la FIFA. Es un torneo o una copa, una competición organizada por UEFA y Conmebol simultáneamente. Pero, insisto, estos cargos o estas sanciones, Paredes, Molina y Thiago Almada, las deberían cumplir en las próximas eliminatorias de la FIFA.
2: Muy bien, vamos a seguir con este tema. Ahora la última pausa antes del comienzo del partido entre Gimnasia y Grima La Plata y River en el Bosque, escuchando a Los Redondos.
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0: Nos encaminamos al gran duelo en el bosque entre Gimnasia, Esgrima, La Plata y River. Aquí en la radio líder del fútbol, todo confirmado ya. Está también pendiente dar el final en Florencio Varela Tanque.
1: Ganó Defensa y Justicia después de 7 partidos sin victorias, casi 4 meses sin ganar para Defensa. Primer triunfo de la era de Julio Bacari en su regreso, 2-1. Ganó el Halcón ante Deportivo Riestra, los goles en el primer tiempo de Juan Manuel Gutiérrez y David Barbona, y el descuento en la segunda parte de Tomás González para Riestra. Ganó el Halcón 2-1, dirigió Bruno Amiconi este partido, triunfo del conjunto de Bacari en Varela.
0: Muy bien, vamos rápidamente al vestuario del Lobo con Nico Bosa. Se vendrá el equipo Menzana para la cancha.
2: Sí, señor, encabezado por su capitán Ignacio Fernández, que otra vez jugará un partido especial, teniendo en cuenta que enfrente está ni más ni menos que River, con la particularidad, ya lo han observado seguramente cuando llegaron a este estadio, del debut, del estreno de esta pantalla LED que va de punta a punta a la que es la platea H, la que está enfrente a la cabina de Radio de la Red, con también el resultado y el marcador. Tendrá usted encima, así que venga ya sin cronómetro, que ahí va a tener el tiempo y los minutos, ¿eh?
0: Me viene fantástico, Nico, porque creo que se quedó sin pilas mi humilde cronómetro que uso desde hace 40 años.
2: Hay que comprar pilas recargables. Salen un poquito caras, ¿eh? Sí. Aunque ahora entra cualquier cosa, limpa.
0: Seguramente. Y estamos involucrados también en eso, debo ser sincero. ¿Cómo van las obras del estadio, más allá de esto que contás y de la sala de prensa? ¿Cuál es la intención? Porque hay un estadio que no se utilizó más para el fútbol y dicen que va a ser la casa del seleccionado argentino. ¿Cómo es la cuestión del Diego Armando Maradona, que está en desuso, y lo que te comentaba del Bosque?
2: Y bueno, es la idea, ya legalmente ha quedado establecida esa relación entre el gobierno de la provincia de Buenos Aires y la Asociación del Fútbol Argentino, ponerlo nuevamente en valor. Y en relación al estadio del Bosque de 60 y 118, es obviamente la idea ayornarlo, ir poniéndole dinero de a poco. La primera obra es tratar de que se amplíen los costados, que desaparezcan esos dos huecos que están frente a la cabina. Hoy lo de la pantalla LED se va a inaugurar en postpartido una nueva sala de conferencia. De a poco la idea es ir modernizándolo al estadio, que hoy tiene una capacidad que ronda los 33.000 espectadores.
0: Bien, vamos al vestuario de River ahora. Vamos con vos, Gonzalo Ploticia.
3: Y River, que ya se metió en el vestuario después de los movimientos precompetitivos y esto que contaban ustedes en la previa. Hoy se estrena camiseta, aguardando por más refuerzos con Andrada al caer, y en el banco junto a Chacho, que hoy vuelve, estarán Centurión, González Jiménez, Facundo González y Giovanni González, Ulises Jiménez, Lautaro Rivero, Fausto Vera, Juan Cruz Mesa, Lautaro Pereira, Colidio y Rafael Santos Borré. Para agregar lo que decía Nico, camaradería, muy buena onda en la previa entre Nacho Fernández cuando bajaba del micro y la gente de River.
0: Bien, el árbitro del partido, ¿quiénes serán sus colaboradores?
2: Bueno, el árbitro principal se llama Leandro Rey Kilfer, el asistente número 1 Sebastián Raineri, el 2 Pablo Gualtieri, el árbitro suplente Gastón Iglesias, en el VAR Germán Delfino, el AVAR Salomé Diriorio, en el banco de Gimnasia Chipi Chipi, Harlen Castillo Cortazo, Jeremías Langa, Mariano Ojeda, Augusto Max, Pablo Aguiar, Nicolás Barros Echeloto, Santiago Villarreal, Lucas Hanson, que llevará el dorsal 17, Franquito Torres, Manu Panaro y Maximiliano Salazar, que también cambió de número y agarró la camiseta número 9.
0: ¿Hubo alguna explicación de la salida de Nico Barros Echeloto de la titularidad para este campeonato?
2: Entiendo, por lo que pude averiguar, que para Pata Pereira, Nicolás Barros Echeloto juega de lo mismo que Nacho Fernández. Por eso, hoy se ha convertido en la principal alternativa. Esa es la explicación futbolística de por qué dejó la estructura titular. Y a mí me llamó la atención que el otro día en la cancha de Racing ni siquiera haya sumado minutos. Hoy lo ve desde el banco el número 10 de Gimnasia, un futbolista que es candidato, si juega, a ser vendido, ¿no?
0: Bien, vamos a dar a conocer el banco de River, por favor, Gonzalo.
3: Con la 33 Ezequiel Centurión, la 20 para Giovanni González, 36 Ulises Jiménez, 31 Facundo González, 13 para Lautaro Rivero, 15 Fausto Vera, 24 Juan Cruz Mesa, 25 Lautaro Pereira, la 11 para Facundo Colide y con la 19 Rafael Santos Borré.
0: Muy bien, esperando la salida de los equipos, Hugo, charlemos un poco de este esquema de Gimnasia y Esgrima de La Plata. A mí me llama la atención verlo a Merlo un poco más retrasado. Yo lo tengo como wing, como puntero, como un jugador que le puede hacer daño, por ejemplo, a Marcos Acuña, como también a Gonzalo Montiel en esta defensa de River de selección.
4: Sí, pero como te contaba, Nico, en el armado del equipo, el Pata Pereira lo que busca con Steinbach y con Jeremías Merlo es tapar los laterales de River, tapar a Montiel y Acuña. De Montiel me llama poderosamente la atención que es un futbolista que supuestamente no estaba en condiciones de seguir en la final de la Copa del Mundo y rápidamente se lo ve pleno jugando en el fútbol argentino.
0: Sí.
4: Yo pensé que cuando salió en aquella triste final ya con España tenía alguna secuela física y evidentemente no. Sí está a tope o al límite en lo físico, como suele estar todo el tiempo, casi todos los partidos. Pero River tiene profundidad por afuera. Al no jugar con extremos, la profundidad River la da con sus laterales. Mejor Acuña que Montiel en el primer semestre del año. Más resoluto Acuña que Montiel. Pero Montiel te da profundidad y te da potencia y te da rebato. Y yo creo que Gimnasia lo que busca es tapar los costados para que Nacho tenga soltura. Miramón y Giovanni para la contención. Miramón un poco más desprendido. Y Agustín Auzmendi perfilado. ¿Sí? Así que va a jugar en la selección de Honduras o está preparándose para ello. ¿Cosita?
2: Bueno, sí, claro, ha sido goleador en Honduras, ha dejado un gran recuerdo el futbolista que pertenece a Godoy Cruz, que está préstamo aquí hasta fin de año. Además, su esposa es hondureña y ha confesado públicamente en un par de entrevistas que otorgó en el último tiempo que ya comenzó con los papeles, con las cuestiones administrativas y legales. Y si el cuerpo técnico de Honduras entiende que está para ser convocado, bueno, su deseo, su intención es defender a este país, jugar en la selección de Honduras.
4: De González Chávez a Tegucigalpa sería la historia, un poco así, porque
2: claro,
4: los Auzmendi son gringos de González Chávez en la provincia de Buenos Aires, y terminan jugando. Ahora, lo curioso, esto me lo contó Troglio en una nota, que Troglio los conoce de haberlos enfrentado, pero no los dirigió allí. Pedro,
2: claro,
4: tuvo mucho éxito en Honduras.
2: Jugaba pero, la contra.
4: Claro, destacaban mucho, por eso después los trajo para aquí.
2: Claro, y en un momento, creo que es un dato poco conocido, la delantera de la reserva de Gimnasia era no este Auzmendi, sino el de San Lorenzo y Rodrigo Castillo. Esa era la delantera de Gimnasia. Auzmendi había venido con un convenio desde Europa. Gimnasia no quiso pagar ese préstamo con cargo y Auzmendi, el de San Lorenzo, se terminó yendo, pero era la delantera titular con Rodrigo Castillo.
0: ¿Qué se sabe de Francisco Ortega, el jugador que se inició en Vélez Sarsfield, que está en Grecia? Creo que ya le trajeron un reemplazante. ¿Se concreta su llegada a River, Gonzalo?
3: Otra de las posibilidades, Gustavo, yo creo que por lo pronto lo que va a seguir acelerando River es en este jugador que cambia el ritmo, que rompa el molde, lo que te decía, el volante ofensivo, porque Andrada va a venir, es un hecho, pero no va a ser el único ni el último, y probablemente sí, después que se resuelva esa cuestión aparezca algún lateral izquierdo.
0: Me ha gustado mucho el Lautaro Pereira, el mediocampista que, bueno, el otro día le cometieron un penal, el empujón de Rafa Barrios en el Monumental, pero bueno, hoy prefiere el Chacho que arranque o que lo vea desde el banco sentado y
3: sí,
0: tal vez después ingresar.
3: Claro, me parece que Coudet entendió en la previa que hoy era un partido para hombres, más allá de esto que venimos discutiendo. Quizás por falta de variantes, tiene menos suplentes de lo debido y aparece Tomás Galván casi como un jugador insustituible hoy por características. siguiendo esperando por esos jugadores de jerarquía que rompan el molde.
4: ¿Sabés por qué, Gonzalo? Porque River no tiene estación intermedia. Y Galván, que es un jugador complementario, hoy hasta de Correa, cuando Correa busque girar, rebotar a la izquierda, lo va a tener a Galván. River necesita ocupar la zona de tres cuartos. Y al no tener extremo, o al no tener jugadores desequilibrantes, por eso buscó a Thiago Almada, por eso buscó a Barco, esa zona izquierda es ocupada por un jugador profundo, que acelera, que se anima a rematar al arco, pero que todavía, o por características, no reúne los requisitos o las condiciones para ser el conductor de River. Entonces, River tiene demasiadas segundas guitarras allí en el medio.
0: Bien, vamos con el Tanque Cerizo, que nos llamó.
1: Sí, esperando por Lanús, que va a jugar hoy frente a Cienciano en Cusco. 21-30 por Copa Sudamericana, con el arbitraje de Carlos Bentancur, del colombiano. Lanús ganó la ida 2-0 en la Fortaleza y hoy jugará la revancha 21-30 en la altura de Cusco. Ya están jugando por Copa Sudamericana en el Sao Januario de Río de Janeiro, Vasco da Gama y el Independiente de Medellín, que dirige Luis Amaranto Perea. Por ahora empate 0-0 en 7 minutos. Claudio Paul Spinelli, titular en Vasco, ya amonestado de arranque por Maximiliano Ramírez, que es el árbitro del partido. En el VAR, Héctor Paleta. En la ida empataron 2-2. La revancha en Río, por ahora 0-0 en 7 del primer tiempo.
0: Ramírez, que va a ser el árbitro el domingo en Rosario, en el Monumental, perdón, entre River y Central, ¿no?
1: Exactamente.
0: Muy bien, están los equipos en la cancha, en el Bosque. Muy buen recibimiento para el Lobo, que está vestido completamente de azul. Allí está afilando sus dientes el Lobo. El saludo de Nacho Fernández con Nicolás Otamendi y seguramente con otros viejos conocidos, ¿sí?
2: Sí, y cuando apareció River con la campera de pre-match y vino aquí debajo de donde están ustedes en la cabina, el hincha de Gimnasia lo aplaudió a Nicolás Otamendi.
0: Muy bien, ¿hay alguna entrega especial de la dirigencia para los jugadores de la Argentina? ¿O no?
2: La verdad, desconozco si va a haber un reconocimiento especial para los campeones del mundo y subcampeones del mundo.
0: Lo que hay es una cohetería infernal en el Bosque para recibir al Lobo y a River. Impactante el recibimiento para ambos. Así está vestido completamente de azul el equipo liderado por Ignacio Fernández. Así va Nacho al círculo y saludará a su gente, el Lobo de la Plata, Hugo.
4: Impresionante recibimiento. Allí todos los flashes en el ingreso de River. Se van con Angelito Correa y Otamendi. Cuánta clase, cuánta jerarquía, cuánto brillo para un equipo que necesita rodar. River necesita saber de qué va el estilo Coudet. Un estilo indefinido desde que ha llegado a River. Una fiesta impresionante en el Bosque para recibir a un Gimnasia que se enciende, sobre todo como local. Es un equipo que tiene mucha juventud, mucha energía y la sabiduría de Nacho.
0: No para una cantidad inusual de fuegos artificiales que estallan en la noche cerrada del Bosque. El público admirando a los jugadores del seleccionado argentino. Nacho Fernández con un banderín en su mano. Acudirá al sorteo con Leandro Reichilfer. Una vez más Nico Otamendi será el titular de River y el capitán, el que lleve el brazalete como ocurrió el otro día frente a Barraca Central. Nada de descanso, nada de vacaciones para Montiel y para Otamendi. Igualmente el otro día Montiel terminó bastante fatigado el partido contra Barraca Central, pero tiene razón lo que dice Hugo, de que completó los 90 minutos y pico que se jugaron en la cancha de River con la derrota ante Barraca Central. Repitamos los resultados del día. Tanque Cerizo.
1: Ganó Barraca Central en primer turno 1-0 frente a Aldo Civi. Ganó Defensa y Justicia hace un ratito 2-1 ante Riestra en Varela.
0: Muy bien, así irá River a posar para el reportero gráfico. Se tendrán que descambiar y lucir el nuevo diseño de camiseta, sí.
2: Bueno, ahí al costado de la cabina del VAR está el presidente de Gimnasia, Carlos Anacleto, y el secretario de prensa, Nahuel Conti, con una plaqueta. Me parece que después de la foto protocolar va a ser homenajeado, destacado, reconocido el capitán de River, Nico Tamendi.
0: Muy bien, allí está River posando para los reporteros gráficos.
4: La banda con el detalle negro, ¿no?
0: Así es.
4: ¿Gusta esa camiseta?
0: Tiene que ver con un escudo de allá lejos en el tiempo de River.
4: Bueno, River alguna vez usó rayas verticales donde incluyó el negro.
0: Sí, señor.
4: ¿Te acordás?
0: Sí, claro. Sí, una muy linda camiseta alternativa.
4: Sí, claro.
0: Que utilizó el equipo de...
4: Bastones rojos,
0: de la Bruna.
4: Negro y blanco.
0: Así es.
4: No, y acá también en el tiempo, ¿eh?
0: Sí, la han imitado, pero no han igualado aquella camiseta, quiero decir. Era bellísima. Allí está Angelito Correa, la remera con mangas largas de Correa, el 10 de River. Van ahora al círculo para la ceremonia previa. El instante de silencio. Allí está Leandro Regil, vestido de celeste. El árbitro del encuentro. Recordemos los partidos que nos quedarán hoy.
1: Hoy nos va a quedar, después de Gimnasia River, 21:30 en Alta Córdoba, Instituto Complutense, dirige Luis Lobo Medina.
0: Muy bien, en conexión en Fútbol 910 con Hugo Balazone. Gracias, selección, por unir y hacer feliz al pueblo argentino. Los aplausos, una bandera gigantesca con Messi besando la copa. Ese Messi que ya se fue para los Estados Unidos para reincorporarse al Inter Miami. ¿Qué será de la vida de la selección cuando llegue el momento del parate de las fechas FIFA?
4: Por lo pronto hay 15 días de fecha FIFA, ¿eh? Donde la Argentina, si quisiera, puede jugar 3 amistosos consecutivos. Porque van pegadas esas fechas FIFA. Innecesarias, ¿no? Porque después de la Copa del Mundo, más para Europa que para nosotros, que compiten permanentemente, pero no tienen demasiado sentido, más allá de que pueda jugar tal vez una finalísima.
0: Bien, el árbitro del partido ya procedió a realizar el sorteo, todo está por suceder. Lo mejor por comenzar aquí en la radio líder del fútbol, segunda fecha del clausura, Gimnasia y Esgrima La Plata y River.
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0: Saludos para la producción, con Luis Lupetti a la cabeza. También a nuestros operadores y técnicos en la radio, Quique Pendaz. Está Laurita López, el Negro Santa Cruz.
6: Diego Giró
0: con su moto.
2: Mándele un saludo a Juanito Cavalaro, flamante refuerzo de Atlético Rafaela, fiel oyente de Radio La Red, encima, como tantos futbolistas.
0: Tantas veces lo he relatado, Juan y Cavalaro.
2: Qué jugador.
0: Lo mejor en la perla del oeste santafesina. Moneda al aire del árbitro del partido, Rey Gilfer con Otamendi y Nacho Fernández. Saludo afectuoso. Y a posar para los reporteros gráficos, los capitanes, Nacho Fernández, con tanto pasado en River. ¿Cuánto lo necesitaría en este momento para acomodar un poco las piezas? Sí.
3: Para complementar lo que decía Nico, con los dirigentes de Gimnasia, Anacleto y Conti, las plaquetas para los campeones del mundo, para dos al menos, para los que participaron en este mundial, Nico Tamendi y Gonzalo Montiel, que agradecen también con el aplauso de la platea techada del Lobo.
0: Después averiguá cuántos dirigentes de River acompañaron al equipo hoy. Creo que algunos se bajaron imprevistamente para acompañar al plantel.
2: Sí, conozco varios casos de dirigentes que se bajaron,
0: Bueno, enseguida vamos, si tenemos certezas, a dar a conocer quiénes son los más cercanos. Bueno, va a arrancar el partido en el bosque, va a dar la orden Rey Hilfer. Allí está sacándose un moquito de la nariz Ángel Correa. Está charlando Otamendi con Leandro Rey Hilfer. Otamendi, que le habían hecho un penal en los primeros instantes, acostumbrado como era el Mundial, llegó al fútbol argentino y el árbitro dejó seguir el otro día en el estadio de River. Bueno, va a pitar Leandro Rey Hilfer, va a comenzar el partido vestido de verde agua. Santiago Beltrán, el arquero millonario, un verde más intenso, el del campo de juego. Se presenta en buenas condiciones, por lo menos en lo visual. Desde esta cabina va a comenzar el partido, tiene que mover River. Ahí está los últimos movimientos de Angelito Correa, que va a bendecir la pelota. Pita Rey Hilfer, ya se juega. en el bosque. Pelota que viene atrás para la salida de Lucas Silva. Ahí está el muchachito de la Dulce. La juega por la izquierda para Otamendi. Otamendi toca atrás para Marcos Acuña. Acuña que la juega atrás otra vez para Lucas Silva. Silva que domina la mitad de la cancha por la derecha. Espera libre Montiel. El toque corto de Lucas Silva viene para Ota. Avanza Otamendi. Otamendi la filtra. Muy bueno por la izquierda. Arranca Galván. Foul. Lo empujan. El árbitro dice que trastabilló, que se cayó solito. Tommy Galván sale Steinbach. La cambia de frente. Golpe de cabeza de Martínez Cuarta. Algo incómodo. Tiene que enarcar su cuerpo. Entrega para el arquero. Santiago Beltrán. ¿Qué pasa con Aran Barry? Que se revuelca de dolor.
3: Sí, quedó tendido sobre la línea lateral. Cerca de donde está la cabina de VAR. Porque lo atendió al pasar Steinbach. Parece reponerse después de la advertencia del árbitro del futbolista de River.
4: Vos sabés que es una patada muy parecida a la que da Advíncula aquella vez que lo expulsaron a los pocos segundos, porque Steinbach suelta la pelota, pero imprudentemente deja los tapones bien altos sobre la tibia de Arambarri.
0: Casi lo rompe.
4: Por eso le cuesta recuperarse al uruguayo.
0: Ahora lo estamos viendo aquí en la cabina en una reiteración. Durísima la entrada. Sale Martínez Cuarta. Va por la derecha entregándola para Montiel. Avanza Montiel. Allí va Arambarri, que puede trotar ahora, pero todavía está probando la intensidad para apoyar el pie por el golpe que recibió en el tobillo. Pelota por la izquierda viene para Marcos Acuña. Acuña la toca por costado de Steinbach para Lucas Beltrán. De primera para Galván. Barre con todo yendo al piso. Bautista Barros Esqueloto, lateral para River.
4: La salida es Otamendi. La amplitud es Acuña. El que se ofrece es Galván. El que se tira por allí es Beltrán.
0: El lateral de Acuña entregándola para Lucas Beltrán. Quiere tocar con Acuña, pero cierra la puerta Steinbach. La tira contra la mitad de la cancha. 0-0.
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0: Otamendi entregándola atrás para la ubicación de Martínez Cuarta. Este por la derecha para Gonzalo Montiel. Se frena Montiel, toca adentro para Lucas Silva. Otra vez para Gonzalo Montiel. La salida de River. Cauteloso Gimnasia. Espera y mira.
4: Sí, y espera. Sobre todo, el que ofrece la salida es Otamendi. El que se mete entre los centrales es el pibe Silva. Arambarri juega delante de él.
0: Pelota otra vez para Montiel por la derecha. Sale River 0-0.
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0: Ataca, corría, tira centro al córner. Se cruza Gian Paoli. La manda al córner el zaguero de tiro de esquina. Favorable a River desde la punta derecha. Buena jugada combinada que tuvo la descarga por el costado de Ángel Correa.
4: Rebotó muy bien Beltrán. Esto Beltrán lo hace como nadie saliendo del área.
0: El córner para River, le va a pegar Angelito. Allí va Correa. Le pasa al árbitro que va a un costado.
3: Advierte a los futbolistas que no se agarren.
0: Bueno, ahí vuelve a la cancha el árbitro Rey Hilfer. Se lleva el silbato a la boca. Vendrá el córner. Atención, está esperando Martínez Cuarta también. Otamendi por el fondo. Se va a meter Tomás Galván. Hay una palanca que le están haciendo a Lucas Beltrán. ¿Cuánto va a demorar esto? De los agarrones dentro del área sin sancionarse en el fútbol nuestro. Ya dejamos atrás y no va a quedar lejos el mundial. Acuérdense lo que les digo. Centro de Correa arriba. Martínez Cuarta no pudo. Un rebote. La va a buscar otra vez Martínez Cuarta. Media vuelta. Lo traban justo. Primero Otamendi buscó y no llegó en lo alto. Recupera post pérdida muy rápido. Por la derecha Freitas. Le queda Correa. Toca Freitas. Cierra urgentemente Enzo Martínez. La pasa mal Gimnasia en el bosque. Ataca River. Viene el centro. Saca de cabeza Gian Paoli. Insiste el millonario que lo tiene ahora contra las cuerdas. A Gimnasia. Pelota para Lucas Silva. Ahí está el equilibrio de Lucas Silva. Toca por costado. El arranque ahora insidioso. Se la quiere llevar hasta el fondo. Freitas bajo a 15. Frena. Lo quiere tomar de los brazos. No sabe dónde agarrarlo. Seoane. La toca otra Freitas. Freitas entregándola otra vez para Silva. Silva más atrás para Martínez Cuarta, que se volvió junto a Otamendi. Dominio absoluto de River.
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0: Es un monólogo de River el partido. Lleva la pelota a Lucas Silva por la mitad de la cancha, casi 5 minutos. Silva entrega mal para Galván, corta Steinbach y sale enérgicamente Gimnasia por la derecha y está, se quedó enredado con la pelota. Al final la perdió Merlo. Y se viene por la mitad de la cancha nuevamente para River Arambarri. Abre el juego para Gonzalo Montiel. Se manda Montiel, lo tiene cerca Correa. Va para Correa reclinado sobre el sector derecho. Toca otra vez para Montiel. Montiel atrás para la subida de Arambarri. Se viene el uruguayo, toca para Correa. Correa para Silva. Silva para Otamendi. Invade campo de Gimnasia. Se manda Otamendi. Otamendi abrió para Marcos Acuña. Va a ensayar un centro, no se frenó. Eludió el rubio. Steinbach la tocó atrás para Otamendi.
4: Bueno, otra energía de River, otra vivacidad en el comienzo. Mucha prolijidad, mucho toque, no llega a la presión Gimnasia. Donde Nacho juega por la izquierda y Merlo juega de segunda punta de Otamendi.
0: La toma otra vez Otamendi, se adelanta Otamendi para River, puede tocar para Martínez, cuarta, baja para recibir Galván. Pelotazo de Otamendi, la tira para Acuña. Acuña va, pica la pelota y de cabeza Bautista Barros Esqueloto. La manda al córner, no quiere Candombe. Tiro de esquina para River, punta izquierda, 6 minutos.
4: Muy apurado, muy errático, muy nervioso Gimnasia de arranque.
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0: El córner para River, arriba a pegar Marcos Acuña. Atentos a la llegada de Arambarri contra el primer poste. Por arriba busca River con Otamendi. Martínez, cuarta, centro de Acuña. Quedó corto, saco de cabeza Nacho Fernández. De volea le quiere pegar Galván, pero pifió el rechazo de Steinbach. Contra la mitad de la cancha, la está dejando salir el lateral para River nuevamente.
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0: Atento Raineri, por favor, es el que marca, ¿no? El ataque de River y la defensa de Gimnasia. Muy bien, sale desde el fondo Martínez, cuarta. Entrega para Silva, se adelanta Silva. Puede entregar ahora para Otamendi. Viene para el capitán, la tiene Otamendi. Otamendi toca adentro para Arambarri. Gira Arambarri, entrega de manera prolija la pelota a la derecha. Va para Correa, arranca Ángel Correa. Se arrima al área, tiró arriba. Muy lejos el remate de Ángel Correa. Una advertencia de River en La Plata.
4: Primera buena aparición de Angelito Correa. Recibiendo por la derecha, rematando desde lejos. Tiene un buen tiro, River es mucho más que Gimnasia ya en 7 minutos.
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0: No ha jugado Gimnasia y se lo nota muy tímido. Pelota por la izquierda de Galván, cierra enérgicamente el zaguero Gianpaoli, pero ya la tiene River nuevamente. Pelota de Martínez, cuarta por la derecha, entregándola para Gonzalo Montiel. Se frena Montiel, esquiva la presencia de Seoane, toque cortito. Viene otra vez River con Arambarri. Arambarri toca a la derecha. Atención que espera arriba Correa. El toque de Freitas viene para Arambarri. Más atrás todavía para Martínez. Cuarta de primera para Otamendi. ¿Cuánto va a demorar? ¿Cuánto se va a demorar River en meter el primer gol con esta timidez del conjunto de Pata Pereira? Media vuelta de Martínez, cuarta, entrega para Otamendi. Si este era el plan, es demasiado riesgoso. Pelota por la mitad de la cancha, la busca Silva, mano. El árbitro dice que no, se la lleva Nacho. Sorprende Gimnasia, va Nacho Fernández por el gol. Ahí está, tiró arriba. Arriba el remate de Nacho. Respondió el Lobo, que dijo, bueno, tengo que salir desde el fondo. Y fue a buscarlo con Nacho y casi clava el primer gol.
4: Reclamaban una mano de Nacho, para mí pegada al cuerpo. Nacho nunca tuvo primero pase libre. A Otamendi se le escondía, pero los centrales de River se le iban abriendo. Y eso lo permitió rematar, fue una buena decisión de Nacho.
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0: Ataca Jeremías Merlo, por la izquierda va como Wint, tiro centro, llega Steinbach, cabeceó. Y la pelota se va pidiendo permiso. Contra el poste izquierdo, todo se inició con una mala salida del joven arquero de River, Beltrán, que quiso entregar para Gonzalo Montiel. Regresa Gimnasia y provoca zozobra en el área de River.
4: Atención con Steinbach, que esto lo hace muy bien, No solo tiene manejo de banda derecha, sino una gran capacidad para insertarse en el área, como aquí.
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0: Uy, la bajó mal Bautista Barros. Esqueloto le quedaba allí adentro a Correa, lo terminaron justo. Responde Gimnasia con Steinbach, rebota en Marcos Acuña. Acuña que domina por la izquierda, da una vuelta con la pelota, toca para Arambarri. Sale el uruguayo, entrega de manera prolija otra vez Arambarri por el centro del campo para Galván. Está abrió para Martínez Cuarta. Está dolorido todavía el jugador de River, el Luca Beltrán, ¿no?
3: Es Correa. Atención, ah, es Correa, porque te agarra el cuádriceps.
0: Sí, es Correa, es Correa. Lo dije de una y no sé por qué te digo Beltrán ahora. Sale desde el fondo Otamendi. Otamendi que la toca por la izquierda, centro de Acuña con rosca. Devuelve de primera Renzo Gianpaoli. La boca Gianpaoli de cabeza, queda y nomás. La baja ahora muy bien Acuña. Acuña para Arambarri. Tiró. Lindo, lindo, lindo. El disparo de Mauro Arambarri. Rozó el travesaño, controlaba Insfrán. Saque de meta para el Lobo. Sigue dolorido Ángel Correa. Atención.
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0: 0-0, tenemos 11 minutos, recordemos el resultado en Florencio Varela más temprano.
1: Ganó Defensa como local, 2-1 frente al Deportivo Riestra.
0: Fallaba una palomita Otamendi, estaba haciendo una muy buena cobertura. Martínez Cuarta, entrega para Santiago Beltrán. Juega por la izquierda para Otamendi, muy presionado, sale el capitán de River, tiene que tocar otra vez para Beltrán. Beltrán para Martínez Cuarta, va con todo Ousmendi. Abre el juego Martínez Cuarta para Gonzalo Montiel, medias caídas. Toca por la zona central para Lucas Silva, el muchachito de la Dulce. Cambia por la izquierda, la mató muy bien Marcos Acuña. Acuña se viene para River con Correa, todavía dolorido. Se frena Acuña, Acuña toca atrás para Otamendi. 0-0, 12 minutos del primer tiempo en Radio La Red.
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0: Emite malas señales Ángel Correa, todavía no se recupera, manda a calentar algún relevo, Chacho.
3: Por ahora no, pero mira el banco, intenta reafirmarse en el cual ese derecho le duele, va mejorando, pareciera, pero todavía muestra dolor.
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0: Ataca River, pelota por la izquierda, viene para Marcos Acuña. Acuña que toca cortito para Tommy Galván. Galván más atrás para Otamendi, persigue la pelota Gimnasia, se desgasta el Lobo. Va para Santiago Beltrán, toca para Otamendi. Hugo Balazone.
4: River busca traer, pero ese juego dominante que tuvo en el inicio, 8 o 10 minutos, ya no lo puede imponer tanto. Ya Gimnasia se acomodó mejor.
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0: Qué buena pelota para Galván, tiro centro para Beltrán, cerró Martínez. La manda afuera Enzo Martínez, el uruguayo, lateral para arriba.
4: Qué categoría tiene Acuña. La mató con el pecho, la durmió en la suela. Y Galván tuvo toda la chance para meter el centro adentro por Acuña.
0: Lateral de Acuña por la izquierda frente a las áreas del Lobo. Viene el saque lateral de Acuña entregándola para Arambarri. Arambarri para Silva. Otra vez para el uruguayo Arambarri. Toca atrás para Martínez Cuarta. Abrirá por la derecha para Montiel. La pide adentro Correa. Atención, también está Lucas Beltrán. Engancha a Montiel. Jugó para Silva. Silva para Arambarri. Arambarri levanta. Saca de cabeza Martínez. Y aquí la engancha muy bien y sale ahora Silva Torrejón. Entrega para Miramón. Va Nacho Miramón, el de Mercedes. Coloca pase en profundidad para Merlo. Trabó con todo Martínez Cuarta. La va a buscar Miramón. La deja salir. El lateral está indicando el árbitro. Lecom responde al Lobo. No, es para River, ¿eh? Es para River. Disculpen ustedes. La tiene Silva. Y lo hace bien el Millo.
4: Arambarri bien de 8 cerrado, ¿eh? Lo que hace Fausto Vera con Moreno lo está haciendo el uruguayo con el pibe Silva.
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0: Por bajo juega Martínez, cuarta, entrega por la mitad de la cancha para Arambarri. Atrás para Lucas Silva, este con Otamendi de primera para Acuña, que tira muy lindos centros. Se viene Acuña, levanta la cabeza, nadie se le desmarca. Ahora quiere jugar Lucas Beltrán, baja el centro delantero, toca atrás Lucas Beltrán para Otamendi, otra vez para Lucas Beltrán. Va por la izquierda, marcado por Steinbach, se mete adentro ahora Lucas Beltrán, entre tres jugadores de Gimnasia, toca atrás para Silva. Clarifica todo el pibe de la Dulce, juega para Montiel, Montiel ahora por la derecha para Freitas, foul. Infracción, sí señor. Llega a destiempo, comete falta Nacho Fernández, que se hace montoncito con la mano derecha

0: Martínez la persigue por la izquierda y el toque viene para Arambarri, centro con Roca, quedó corto, sacó Gianpaoli. Y va la contra de Gimnasia, la tiene Steinbach, muy atrás está Gimnasia. Steinbach la cruza muy mal. Recupera para River, finalmente Correa la toca atrás para el arquero Beltrán, sí.
1: Nacho está muy fastidioso, le pide a sus compañeros que salgan del fondo, que lo ayuden a presionar. No se puede jugar a no jugar, es muy difícil así.
0: Pelota para Freita, gran quite de Silva Torrejón, sale por la izquierda Silva Torrejón, entrega por el medio, responde Merlo, la juega atrás, va para la ubicación de Nacho Miramón, toca por costado para Steinbach. Steinbach presiona por allí a Cuña, la tiene que jugar atrás para Bautista Barros Esqueloto, este con Gianpaoli, Gianpaoli con Martínez, sale Enzo Martínez, presiona River, pelotazo de Enzo Martínez, la tira arriba para Merlo, va a peinar, no, ganó Martínez, cuarta de frente, la peina Silva, toca Montiel de primero otra vez para Lucas Silva, Silva hace un rodeo y entrega atrás para Otamendi.
2: Qué bien sale en prolijidad Silva, Gimnasia llega tarde a todo y cuando quiere lanzar la contra se queda corto con los pases.
0: Pelota por la derecha de Correa, Correa descarga de primera atrás, viene para la ubicación de Arambarri, este para Lucas Silva, entregado para Otamendi, Otamendi para Silva, Silva la regala casi porque la revienta Martínez cuarta y fuera de juego de Freitas ahora.
2: Ahí estaba se duerme muy Martínez solo. Cuarta, El pase era adecuado, Martínez cuarta, lento.
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0: Enzo Martínez arriba para buscarla a Ousmendi. ¿Qué pasó? ¿Se molestan con Merlo que fue tarde a buscarla? Me tenían agarrado, dice Jeremías. Ahí lateral para River, zona defensiva, sector derecho, la va a hacer Gonzalo Montiel.
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0: Falta de Arambarri, lo enganchó cuando lo estaba superando Nacho Fernández.
2: Upa, pisotón.
0: Pisotón de Arambarri. Bueno, le devolvió al jugador equivocado.
2: Yo a Arambarri lo veo más pegar patadas que jugar por ahora,
0: Pero recibió una y se la devolvió acá a Nacho. Se equivocó el uruguayo, tiro libre para el Lobo.
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0: Le duele todavía a Nacho Fernández. No se pone de pie. El mediocampista de Gimnasia esperando que el VAR lo llame a Regil, pero que espere tranquilo, porque si no se marcó la primera contra Arambarri, está tampoco. Mientras el tiro libre por la izquierda le va a pegar Nacho Fernández. Accidental, le van a responder desde cualquier bar. No me corta, ¿no? Está esperando Steinbach, va bien de arriba el mediocampista de Gimnasia. Vendrá el tiro libre de Nacho Fernández. Mis sensores están vibrando en la noche del Bosque Platense. Centro de Nacho, rebotó en el único obstáculo que tenía, que era Correa. Damos otra vez Nacho Fernández, qué desperdicio. El tiro libre, Nacho Fernández la tira adelante, la vuelve a regalar. Se viene Freita para Correa, contraataque de River, la pide Lucas Beltrán. Se manda Beltrán, lo persigue Nacho y no puede. Va Beltrán, le cruza bien el cuerpo. Bautista Barros, Esqueloto, el pelotazo ahora que va a caer en la mitad de la cancha para Otamendi. Silva la tira para atrás. Otra vez Otamendi en la lucha con Ousmendi. Cae Otamendi, se la robó Steinbach, mete con todo Arambarri. Rebota Otamendi, toma a Miramón, juega para Bautista, la mete en el área, está el gol, le pega a Ousmendi de media vuelta y tiene que cerrar Montiel cuando llegaba a Merlo para mandarla al córner. Sufrió River, tiro de esquina para el Lobo.
2: Bienvenido al fútbol argentino, Ota. Lo chocaron Otamendi, lo fueron a obligar al error, atacaron a su espalda. Gimnasia somete por primera vez.
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0: Bueno, Nacho discute con Rey Hilfer porque no estaba a distancia Correa en el centro anterior y por eso perdía la pelota el Lobo en ataque. Tiro de esquina le va a pegar Nacho, buscará el gol olímpico. No está el especialista que es Nico Barros Esqueloto, es uno de los sustitutos. Le va a pegar Nacho Fernández, se defiende a River, lo ofende el Lobo, centro de Nacho arriba. No pudo llegar por muy poco para el golpe de cabeza Entraba por allí Osmendi, insiste por la derecha Bautista Barros, Esqueloto la tira para Merlo, se va, no hay nadie que lo...

0: marque Merlo y el centro arrastrón. Devuelve reciamente Arambarri. La tira a cualquier parte. Martínez cuarta fue finalmente. El lateral o córner para Gimnasia. Digan.
1: Se despertó Gimnasia, Buen centro atrás, rasante, peligroso de Merlo.
0: Lateral del sector derecho lo tiene que realizar Bautista. Barros Esqueloto la pide Nacho Miramón. Miramón entrega mal. Oh, la piedra le tiró Bautista.
1: Que no se diga Miramón.
0: Lateral para River. Usted, que sufrió.
1: Usted jugó en Europa, Miramón, ¿no?
0: Sí.
1: ¿Es el mismo?
0: Sí.
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0: Tiro libre favorable a River. Cómo le entraron a Otamendi, cómo le marcaron el rigor.
1: Cómo lo fueron a chocar, ¿eh? Él se la banca igual, ¿eh? Pero quedó tambaleando.
3: No respetan rangos aquí en La Plata, encima, ¿eh?
0: No, no. Ahí va Martínez cuarta, el pelotazo para Beltrán. Se agacha y devuelve de cabeza Gianpaoli. La quiere Freitas, intenta con el autopase, no le sale. Roba Enzo Martínez, juega por la izquierda para Nacho. El cambio de frente para Steinbach, lo pierde Acuña. Se vive Steinbach, lo tiene que encarar a Otamendi. Tocó atrás para Miramón, va Nacho Miramón. Cortito para Steinbach, Steinbach que engancha, barre con toda la banda afuera. Finalmente Galván, lateral para el Lobo que equilibra el trámite.
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0: 22-15, foul de Arambarri, lo topeteó a Nacho Fernández, tiro libre para el Lobo.
1: No le inventó Nacho, ¿no? Ese arte, ¿se acuerdan del Faro cuando decía, practican tirarse? Ese arte para aguantar la pelota y dejarse caer sobre la misma. La inventó Nacho. Generó un tiro libre a pedir de Nacho.
0: Ahora aportó mucho la inocencia de Arambarri, ¿no? Increíble. Tiro libre.
3: Nacho sí. Las enseña como que también le fueron con el codo. Es una máquina de pedir y protestar al capitán del Lobo.
0: Y ahora pide gritos en la banda que está allí detrás del arco de Santiago Beltrán. Le va a pegar Nacho Fernández. Veremos si es remate directo o buscará algún roce, algún desvío que descoloque al joven arquero de River. Le va a pegar Nacho Fernández. ¿Qué momento? 23 minutos. Va Nacho, centro, que devuelve de cabeza Lucas Silva. La corre por izquierda. Atención, acelera y escapa muy bien Bautista Barros Esqueloto. Tiro centro cerrado. Arriba contra el ángulo superior derecho. Estira los brazos y atrapa Santiago Beltrán.
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0: 24, la tiene Correa entre cuatro jugadores de Gimnasia. Un rebote le quedó a Silva. Silva clarificó con Galván. Gran arranque de Galván. Tocó para Lucas Beltrán. Se mete en el área de taco. La saca del área. Ahora para la llegada de Ángel Correa. Va Ángel. La amedrenta Enzo Martínez. Recupera Gimnasia. Entrega Steinmach. Con mucho riesgo allí. Para Sebane le queda esa pelota a Beltrán. Borde del área. Va Lucas Beltrán. Lo traba reciamente. Enzo Martínez lo termina derribando. Lucas Beltrán. Foul. Tiro libre para Gimnasia. El Lobo le muestra los dientes.
1: Con más fuego, River, ¿eh? Te mostró el colmillo Gimnasia, como te dice Sima. Con más fuego, Beltrán, a disputar. Y recién, de puntitas de pie, Correa, ¿eh? Angelito, con eso no te alcanza en el fútbol argentino.
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0: La regaló Acuña y se viene con toda la presión. Steinbach tiro centro, estira la pierna, la deja atrás. Otamendi la manda al córner, tiro libre para el Lobo desde la esquina.
1: Lo empuja Gimnasia, ¿eh? Desde un comienzo prometedor de River a este tramo donde Gimnasia lo arrebata a River.
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0: El córner para el Lobo que revertió el dominio absoluto de River de los primeros instantes. Vendrá al centro de Nacho Fernández. Se asoma como en la mañana para ver si hay sol. Va a preparar el café con leche. Entra el remate de Nacho Fernández. Viene el centro. ¡Oh! Arriba devuelve Otamendi. La tiene un costado. Vuelve de B. Ejecutar el córner Nacho. Fernández tocó para Miramón. Centro flotado. Muy bueno está. Y la pelota se va por arriba del ángulo. Gianpaoli, Renzo, llegó muy libre, quedó totalmente desequilibrada la defensa del millonario. Casi grito gol de Gianpaoli.
1: Un buen centro flotante de Miramón, recibió de Nacho corto, la pinchó bien para que Gianpaoli, que estaba totalmente habilitado, cabecease por delante de Arambarri y muy cerca del travesaño, la más cerca del partido.
0: Otamendi habilitó a todos. Marcelo de León.
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0: Bueno, ¿cómo está repartiendo Enzo Martínez,
3: Estaba con abstinencia, no jugó la primera fecha y está repartiendo por la de Racing y por la de hoy. Los Martínez siempre reparten, ¿eh?
0: Se queja Beltrán, que está sensible.
4: Sí, en línea con lo que le viene pasando a River ahora.
0: Pelota que viene para Montiel, salida de Montiel, estás en Radio La Red, la radio líder del fútbol. La salida de Nicolás Otamendi por la izquierda, Otamendi entregándola para Marcos Acuña. Se frena Acuña, presiona con todo Steinbach, juega atrás para Otamendi, toca suave para Tommy Galván. Galván para Lucas Silva, sale Silva por la mitad de la cancha, sube Montiel por la derecha. Ya lo vio Silva, Silva levanta para Montiel, acompaña a Freitas, que ahora se cierra, se viene Montiel, centro al medio, rebotan los talones de Nacho Fernández, le queda otra vez a Lucas Silva. Silva abre por el costado derecho, entrega para Montiel, la quiere filtrar, se muestra Freitas, el pase atrás, viene para Silva, toca cortito ahora para Correa, Correa atrás para Martínez, cuarta y este con Otamendi. Se viene River otra vez, Otamendi cambia por la derecha, viene por allí nuevamente Arambarri, se frena Mauro Arambarri, toca corto para Silva, Silva para Acuña, el huevo Acuña atrás para Otamendi, Otamendi que levanta, la tira por la derecha en profundidad para Montiel, llega, no llegó, muy ceñido el pase, lateral para el Lobo, 0-0.
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0: La salida de Gimnasia, tropezó en una caída de Nacho Fernández, no compró el árbitro, el toque que viene por el costado, atención, se viene Montiel, tocó para Freitas, entró habilitado, reclamaba Silva Torrejón, desborde de Freitas, tiró centro, saca de cabeza Martínez, muy firme Enzo Martínez. No lo puedo ver a Freitas como win derecho en River.
1: Cuesta,
0: claro, ¿no?
1: Cuesta verlo ahí.
0: Arranca Jeremías, va Merlo. Merlo toca al medio. Contraataque de Gimnasia. Va todo.
1: Montiel.
0: A la pelota Montiel. Voló por el aire. Seoane toma la pelota otra vez. River va por la izquierda Beltrán. Luca Beltrán atrás para Marcos Acuña. Acuña más atrás aún para Otamendi. La salida de River la tira Otamendi. 0-0. Estamos por llegar a la media hora de juego en el Bosque. Estamos con Gimnasia y River y la pelota viene por la mitad de la cancha para Arambarri. Levanta la cabeza Arambarri. Cambio de frente para Acuña. Acuña domina con el pecho. Retrocede. Entrega otra vez para Otamendi. Otamendi la filtra cortito para Silva. Silva atrás para Beltrán.
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0: Gran pelota de Steinbach para Nacho. Nacho se la devuelve. Steinbach de gran labor. Va por la derecha. La toca por bajo para Nacho. Encara Nacho. Busca una pared. La destruye Martínez. Cuarta. Insiste. Gimnasia. Cambio de frente de Seoane. Cortó Joaquín Freitas y sale Montiel. Montiel para Ángel Correa. Correa tocando la hora para Freitas. Va con Beltrán arriba. La corre Beltrán por adentro. La busca Freitas por la derecha. La perdió. La perdió. Le apareció Enzo Martínez. Eficiente otra vez en la marca. La tira afuera. Lateral para River.
1: Ahora, el mediocampista derecho, el extremo derecho de River es Freitas, ¿no? Habla un poco de lo que dijimos en la previa. Mal diseñado el plantel.
0: Pelota de Otamendi, va Otamendi. Ahí va Otamendi. Lo trata de aplastar a Gimnasia contra su área. Y no puede por ahora, la toma Lucas Silva. Silva entrega otra vez para Otamendi. Otamendi observa el panorama, levanta Otamendi, la tira a la derecha para Joaquín Freitas. Ojo al pique. La busca Freitas, toca adentro. Rechaza violentamente Enzo Martínez otra vez. Ahí lateral, se hace rapidísimo. Va por la derecha, atención, escapó entre dos. Gran maniobra de Correa. Tiro de zurda y trapó al arquero. Tapó el arquero abajo, se quedó con la pelota y Fran Inspiración de Ángel Correa en el bosque platense, casi anota un golazo.
1: Otra buena de Correa, Regate, amago y tiro al arco. Tiene el arco muy cerca, Angelito, y le encanta patear.
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0: Sale Galván, el toque atrás para Gonzalo Montiel. Avanza Montiel, Montiel entregándola para Otamendi. Cero para Lobo, cero para River en el bosque platense. Estamos por Radio La Red. Pelota para Lucas Beltrán. Toca para Lucas Silva, juega por el medio para Galván, le robó Gianpaoli y viene el toque a la derecha para Steinbach. Steinbach recibió de Miramón, levanta la pierna Otamendi, cae aparatosamente Otamendi, no pasó nada. 4 contra 4 en la respuesta de River con Lucas Beltrán. Va Beltrán, se repliegan varios jugadores de Gimnasia. Ahora toca Arambarri, Arambarri para Correa, espera por Montiel. Va lento Montiel a la cita. Domina Montiel, Gonzalo Montiel, que toca atrás para Arambarri, más atrás para Lucas Silva. Ahí se viene Lucas Silva, trata de hacer dulce con la pelota. El jugador de River, toque cortito, se durmió. Se durmió increíblemente. Allí en la espera Marcos Acuña y va la contra. Ahí viene por la derecha, cómprenle un despertador a Marquitos Acuña. Pelota para Alexis Steinbach, toca atrás para Bautista. Barros, que el otro deja corto para Mateo Seoane. Seoane con Nacho Fernández, traza una diagonal Merlo. La juega Nacho Fernández atrás para Enzo Martínez. 32 minutos 15, 0-0.
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5: Final en Río.
0: Sí.
5: Terminó el primer tiempo, Copa Sudamericana, Vasco da Gama y el DIM empatan 0-0 y también tenemos actividad en el Brasileirão. En Porto Alegre, Inter, que arrancó la fecha en descenso, empata 0-0 con Flamengo, que se escolta.
0: Pelota del arquero, sale rápido Insfran con Renzo Gianpaoli. Avanza Gianpaoli, que estuvo cerca de anotar un gol de cabeza. Devuelve a Acuña ahora, Acuña al medio, entrega rápido a Arambarri por la derecha para buscarlo allí a Correa. Correa no tiene margen para maniobrar, estaba muy hostigado, tiene que tocar atrás para Montiel. Montiel para Arambarri, tac, de primera para Lucas Silva, Silva de primera para el arranque de Montiel, Montiel al medio para Correa, Correa solo, lo dejó a Freitas con el gol, tapó el arquero, de rebote Galván y Beltrán. Beltrán recibió una especie de pase de Galván y definió mal, pero estaba todo invalidado por fuera de juego. En el primer desborde, allá por la derecha, señala Rey Hilfer. Delay de bandera, fuera de juego de Freitas.
1: No había, No había gran devolución de Angelito para Freitas. Después lo pierde Beltrán, valía todo. Si era gol, era válido.
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1: Ahora a Freitas le faltó abrir los ojos, Le pateó el cuerpo de Infran en línea. ¿Cómo se llama esa línea, chicos?
3: El asistente número 2, Pablo Gualtieri.
1: ¡Ay, Gualtieri, querido,
0: No, no, que él es el 1,
3: El 1 es Ranieri.
0: Raineri es aquel. Bueno, allí está el entrenador de River, muy tenso.
4: Sí, aprovecha este parate para hablar con los que tiene cerquita, para acomodar algunas piezas. Parece que sigue teniendo cierto dolor. Correa igualmente está empezando a encenderse, el futbolista por el que River pagó una cifra sideral, 15 millones.
0: Bueno, ahora brusca la entrada de Otamendi contra Ausmendi. Después se generó la contra y la gran chance de gol que tuvo River con algo de dificultad para el asistente en marcar el fuera de juego de Freitas. Va a sacar el arquero, le va a pegar el mono Insfran, el formoseño para el Lobo.
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0: Pelotazo del arquero Insfran, arriba de cabeza Ausmendi para Merlo. La revolea violentamente de zurda Martínez Cuarta. Ahora acusa un codazo. Allí el jugador de River, codo de Seoane.
4: Se le van al humo los jugadores de River. Le piden tarjeta al árbitro, entendiendo que hubo codazo de Seoane, tal cual. Ahora va Correa, esto que te contaba, que tiene cierto dolor en el cuádriceps, lo atiende el cuerpo médico, atención, y mientras tanto habla con Chacho.
1: Le acomodó el codo, No fue una agresión, pero le acomodó el codo, era la amonestación.
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0: Bueno, pasó por la farmacia, Correa.
4: Sí, te iba a decir, analgésico y a seguir porque le duele. Da la sensación de que fue una paralítica, tal vez.
1: Sí, ¿sabés que fue una paralítica? Fue una paralítica. Él va a la disputa. No sé si lo fue en el minuto del partido. Él va a la disputa y se come una paralítica.
0: Bueno, y está mareado Lucas Beltrán por el golpe de codo de Seoane. Habrá tiro libre para River.
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0: Se viene River con Tommy Galván. Entrega para Arambarri. Abre por la izquierda para el huevo Acuña. Se frena Acuña, puede tocar otra vez para Arambarri, pero prefiere con Otamendi, que metió una pierna fuertísima a la altura de la cintura contra Ausmendi. Sale desde el fondo Martínez Cuarta. Entrega para Lucas Silva. Lucas Silva toca por la izquierda otra vez para Arambarri. La tiene el uruguayo, que no fue al Mundial, no fue designado por Marcelo Bielsa. Pelota para Otamendi, va por la derecha, juega para Martínez Cuarta, toca por bajo al costado, viene para Montiel. Montiel adentro para el pase de primera de Correa. Busca Freitas, empuja Freitas. Claro, generalmente se cobran los empujones de los delanteros, no de los defensores en el fútbol argentino. Falta contra Silva. Torrejón, bien sancionado. Tiro libre para el Lobo.
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0: Llegará el pelotazo del arquero Insfrancia. Me setó un poquito el partido. 38, arriba buscándola por las interrupciones, los golpes. Ahí está con ella Lucas Silva. La juega atrás el mediocampista central de River. Entregó para Otamendi. Se adelanta Otamendi. Otamendi levanta la cabeza. Va Otamendi. Tiene que tocar cortito para Martínez Cuarta. Va a jugar por la izquierda otra vez para Lucas Silva. Presiona Gimnasia. El toque atrás de Lucas Silva. Viene para Martínez Cuarta por la derecha. Baja para recibir Gonzalo Montiel. Montiel la tira por costadito de Merlo para Joaquín Freitas. Quiere taquearla. Ganó Silva Torrejón. Golpe de cabeza derecha Fernández. Golpe de cabeza de Montiel. La pifia ahora de Correa. Mete con todo Silva. La juega para atrás Arambarri. Viene para Otamendi. Abrió para Acu. Sigue presionando el Lobo. Lo va allí con todo Steinbach, de lo mejor del equipo de Pereira. La tira atrás peligrosamente. Le hizo el huevo, por favor. La tiene que rechazar Martínez Cuarta. La devuelve Enzo Martínez. Se va a perder por el fondo de manera indiferente. Sale esa pelota. Saque de meta para River.
1: Buena presión de Gimnasia, Porque ese pase comprometedor de Acuña atrás se dio desde que estaba acercado el huevo.
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0: Uy, cómo se complica River en la salida. Todos pases ajustados. Y después hay falta contra Otamendi. En la presión enfática de Gimnasia comete falta. Nacho Miramón le pide disculpas a Otamendi. Tiro libre para River, Marcelo.
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0: Bueno, la falta de Miramón, ¿qué pasa ahora?
3: Sí, el tema es que Beltrán hizo el tiro libre 4 metros delante de donde fue la infracción, por eso la bronca del público.
0: Sí, ganó toda el área. Porque fue contra la raya de fondo y ejecuta en el borde del área grande.
3: Ahora Otamendi entiende todo, se la banca, pega y cuando recibe ni mosquea.
0: Ahí va a buscar la Silva, el toque corto. Venía por allí Nacho Miramón, la perdió con Acuña, atrás para Otamendi, más atrás para Santiago Beltrán. 0-0, tramo final del primer tiempo.
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0: Pelota para Otamendi. Se desprende de la pelota, toca corto. Va para Galván, Galván para Acuña, Acuña para Otamendi. Baja para recibir otra vez Tommy Galván. Pelota de Ota para Silva. Gira el pibe, se la lleva Arambarri. Arambarri entregó por la derecha ahora para Correa. Correa abrió para Montiel. Montiel al medio para Freitas. Corta juego. Finalmente Silva Torrejón. La salida de Gimnasia rápida con Nacho Fernández. Se entregó para Merlo. Se va. Se va Jeremía. No está Montiel. Mano a mano Merlo y Martínez cuarta. Merlo y el centro cruzado. El arquero Beltrán que le saca las manos a la pelota para que se vaya por el fondo. Estaba lejos Ausmendi. Calculó bien el arquero. Lo tuvo de contraataque Gimnasia.
1: Una pelota que pierde Freitas en ataque. River volviendo tarde con un Merlo decisivo. ¿Dónde estaba Montiel ahí, no? Porque tuvo que salir a achicar Martínez cuarta y el pibe Silva. A Ausmendi le faltó fe. A Ausmendi le faltó creer en Merlo.
0: ¿Qué pasa ahora? Atención, hay un hombre de River lesionado.
4: Es Arambarri, que también en las jugadas anteriores miraba al banco haciendo alguna observación, y ahora sí se empieza a mover algún suplente en River, que es Fausto Vera. Veremos si puede continuar o terminar el primer tiempo.
0: Veremos si tiene que ver con el pisotón brusco, muy brusco, de los primeros instantes, ¿te acordás?
4: Claro, apenas empezaba el partido por parte de Steinbach.
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0: Sigue interrumpido el partido, nos informamos con el tanque.
5: Están empatando Vasco da Gama y el DIM 0-0 por Copa Sudamericana en Brasil. Gol de Inter, Vitinho le gana como local en Porto Alegre a Flamengo. Por un tanto contra cero, media hora el primer tiempo y 26 minutos en un duelo por la permanencia. Dos equipos que están en descenso, Mirasol y Remo, empatan 0-0 en Paraguay. Pierde 2-0 el equipo de Pablo Vitamina Sánchez, el último campeón olímpico de Paraguay. 2-0 con Nacional, el equipo de Bernay.
0: Sigue interrumpido el partido, veremos si entra Vera.
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0: Se juega otra vez River con 10. Pelotazo de Martínez cuarta. Devuelve Enzo Martínez. Está con el aire de Jeremías. Uy, se confundió ese Mario. Nacho Fernández con esa pelota que giraba cerca de su pie, la tiró directamente afuera, lateral favorable a River, lo va a hacer Gonzalo Montiel, vuelve Arambarri.
4: Está ya listo para volver, se sigue moviendo igualmente un costado, Vera.
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0: Echa la pelota afuera. Gonzalo Montiel, vuelve Arambarri, todavía no. Lateral para Gimnasia.
1: Sí, claro, un minuto.
4: Todavía no, claro.
0: Cronometren, por favor. Pelota de Enzo Martínez, jugándola por el medio para Nacho Miramón. Se adelanta Nacho Miramón. El pelotazo a la derecha para Alexis Steinbach. Corre Steinbach. Cuerpo a cuerpo con Acuña, la perdió Steinbach. Le marcó el territorio allí Acuña, la experiencia. Hay saque de meta para River, 44-20. 0-0, vuelve Arambarri.
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0: Sacará el arquero Santiago Beltrán. Tiempo cumplido en el Bosque, estadio repleto. 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Va el pelotazo de Beltrán arriba. Golpe de cabeza de Silva Torrejón, no lo empujaba Freitas. Se queja todo el público, lateral para River, dice el árbitro Rey Hilfer.
3: Dos más.
0: Una cobrada.
1: Una dame, le dice Pata Pereira.
0: Pata Pereira, mira. Lateral de Montiel, buscando por derecha. Atención a Correa. Correa levanta para Freitas, saca de cabeza cortito Mateo. Se va en la baja después. pero de manera equivocada, increíblemente, el jugador de River andaba por allí, Beltrán. Pelota que va para Otamendi, Otamendi tocó para Marcos Acuña, replegado totalmente otra vez el Lobo. Pelota para Otamendi, arremete con todo, mira, Otamendi entrega por la derecha para Martínez, cuarta para Montiel, todo muy ajustado, ¿eh? Va de Lucas Silva a la derecha para Beltrán, atento, va Martínez con el brazo extendido.
1: Mano. Qué ingenuidad, ¿eh?
0: Qué bárbaro. Mano, ¿qué? Le picó mal la pelota y metió la mano. Enzo Martínez, tiro libre para River.
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0: Último minuto de la primera parte, el tiro libre para River. Desde la derecha le va a pegar Marcos Acuña. Se cruzó toda la cancha para la ejecución. Vendrá al centro para Otamendi, que va a picar al punto del penal. También llega Gonzalo Montiel. Algo le dijo Otamendi, ¿te acordás? La que entrenamos en Ezeiza. Viene el centro de Acuña con Roca arriba. Beltrán no pudo. Un rechazo, la mete Galván otra vez en el área. Saca un costado Nacho Fernández, la está buscando Miramón. La revolea de sobrepique, la tira para cualquier parte. La va a buscar Lucas Silva, quedó como libre el pibe. ¡Pum! Para arriba la tira Lucas Silva. Golpe de cabeza ahora de Merlo. La persigue Otamendi, la juega por la izquierda para la ubicación de Martínez Cuarta. Mirá dónde quedó Martínez Cuarta. La entrega para Otamendi. Otamendi que toca atrás nuevamente. Se viene River, atención. Vendrá el pelotazo para Montiel, no. Prefiere tocar ahora por la izquierda River con Acuña. La tiene Marcos Acuña. Acuña puede jugar para Galván. Se volvió Montiel. También Martínez Cuarta, que aquí recibe por la derecha. Va el marplatense de Kimberley. La tiene Martínez Cuarta tocándola para Freitas. Se viene Freitas. Viene River. Ahí va buscando el fondo. Quiere el córner y lo consigue. Pelota al córner de Silva Torres con tiro de esquina para River.
1: Buena de Freitas en lo individual. Está pasado el tiempo, pero ahí va Otamendi. Ahí va a buscarlo de arriba River.
0: Pero se da dos como mínimo y después puede jugar lo que quiera el árbitro. Vendrá el córner, le va a pegar Correa. A veces no se respeta eso. Vendrá el córner de Correa, viene el centro. Hay varios abrazos dentro del área. Salva Miramón. Iba la contra de Merlo, va Jeremía. Se viene Merlo. Ayer le pararon de contra el segundo gol a San Lorenzo Bosa. Y se viene Merlo de aquí. Merlo en cara, escapó muy bien de Otamendi. También desborda a Martínez Cuarta. Centro atrás, está el gol, lo tiene Miramón. Y la pelota va en la parte externa de la red arriba. Contra el soporte de la red, el disparo de Ignacio Miramón. Viene el árbitro dando la contra. Lo tuvo Nacho Miramón, era el primero para Gimnasia. Y así se cierra el primer tiempo, Hugo.
1: Lo dejó sentado de cola Otamendi, Merlo. Qué figura, qué Merlito. Implacable, está por el costado izquierdo. Necesita que alguien por adentro la meta. Pero él está imparable. Ni Otamendi, ni Acuña, ni las jinetas de los campeones del mundo pueden con el 11 del Lobo.
0: No se puede creer lo que despilfarró Nacho Miramón. Era el triunfo en el desenlace del primer tiempo. Se va preocupado Chacho. También Otamendi, Beltrán que habla con Jeremías Merlo. Concluye el primer tiempo. Ponele el cierre, que te lo comenta Barazone.
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1: Empezó dominante River. 10 minutos le duró ese dominio. Cuando Gimnasia afiló el cuchillo, la historia fue de pelea, fue cuesta arriba, lo rasparon a Correa, le metieron a Arambarri y River con sus figuras no pudo hacer pesar su jerarquía. Gimnasia tuvo las más claras.
0: Los detalles, gracias Mariano Yudica, escuchándonos, Martín Ripari, también Nacho Ruiz, Santiago Ruiz de Nacho Producciones, eso quería decir. Vamos rápidamente con Nico Bosa y Gonzalo Ploticia.
3: Se mete Gimnasia en el vestuario local sin amonestados el equipo de Pata Pereira, con todos los suplentes haciendo los movimientos precompetitivos dentro del campo de juego y esperando por una oportunidad. Están Chipi Chipi Castillo, Juan Cruz Cortazo, Jeremías Langa, Mariano Ojeda, Augusto Max, Pablo Aguiar, Nico Barros, Echeloto, Santiago Villarreal, Hanson, Franco Torres, Manu Panaro y Maximiliano Salazar.
4: Y del otro lado, River también ya se metió en el vestuario con algunas protestas por parte de los futbolistas millonarios al árbitro Rey Hilfer, el que encabezaba la salida. Era rápidamente Chacho Coudet. Sin amonestado, también te decía, se había parado un costado a moverse, ver, ahora se metió en el banco de suplentes, se metió en el vestuario, y el que se queda es Lautaro Pereira, perfilándose para entrar. El resto de los suplentes, el arquero Centurión, Giovanni González, Ulises Jiménez, Facundo González, Lautaro Rivero, Juan Cruz Mesa junto a Fausto Vera, Colidio y Santos Borré.
0: Estamos con el tanque Llenizo.
5: Repasamos lo que va dejando este miércoles con la victoria de Barracas 1-0 ante Aldo Civi, el gol de Tomás Porra, el triunfo de Defensa también como local 2-1 ante Riestra, el uruguayo Juan Manuel Gutiérrez y David Barbona para el Halcón, Tomás González, el gol de Riestra, y con este parcial de Gimnasia River 0-0 y esperando 21-30 por Instituto Platense en Alta Córdoba, la tabla anual tiene arriba a Independiente Rivadavia y Argentinos 35, aunque la Lepra con un partido menos. Mañana juega ante Huracán por esta fecha. Estudiantes, tercero 31, Vélez también 31, Boca River 30, Belgrano Central 29, Independiente 27 y Gimnasia 12º, también con 27 unidades.
0: Tiempo para la red informativa, Daniel Langenecker.
7: Hora 26 minutos en Buenos Aires, temperatura 12 grados, humedad 80%, cielo ligeramente nublado. Títulos de la red informativa. Regreso complicado en tres puntos de la ciudad. Atención General Paz, mano al Riachuelo. Se está circulando a 20 kilómetros por hora desde Liniers hasta Lugano y otra zona también a la altura de Tecnópolis. Atención Autopista de La Plata, Buenos Aires, mano a provincia. Está paralizada desde la Usina del Arte hasta el peaje Dock Sud. Avenida 9 de Julio, con tráfico prácticamente detenido desde Avenida Santa Fe hasta Avenida San Juan. Más información, vuelta a clases complicada por el paro nacional docente del lunes. La CETERA señala que responde a la permanente negativa del gobierno a convocar a la paritaria nacional del sector. Coincidirá con el día en que reinician clases en la ciudad y en la provincia de Buenos Aires. Murieron los 7 tripulantes del helicóptero que se estrelló en San Juan. Realizaba una capacitación para el combate de incendios cuando sufrió una emergencia, emitió una alerta. Tras un amplio operativo de búsqueda, la ubicaron en el parque Ichigualasto. Milei ultima los detalles de su mensaje al país por cadena nacional. Será mañana a las 20 para explicar la reforma a la Carta Orgánica del Banco Central. Busca sentar las bases normativas para prohibir por ley la emisión monetaria destinada a financiar el déficit fiscal. Quinielas, vespertina, ciudad 6.578, bonaerense 0092. Pronóstico para esta noche, parcialmente nublado para mañana jueves, mínima 9, máxima 17, ligeramente nublado todo el día. Ahora en Buenos Aires, temperatura 12 grados, humedad 80%, cielo ligeramente nublado. A las 28 minutos fueron los títulos de la red informativa.
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14: Entretiempo en el Bosque Platense. Gimnasia y Esgrima La Plata 0, River 0. ¿Sabes por qué están así? 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

0: Otamendi dirá, o Correa dirá, ¿dónde nos metimos, no? Bienvenido al fútbol argentino. Ya no puedo cumplir hazañas que prometí. Será el famoso tema de los fundamentalistas del aire acondicionado, ¿no? Porque es difícil revalidar en el fútbol argentino, Por eso, lo de Angelito Di María, lo de Paredes, bueno, también lo de Acuña. Acuña ha vuelto con mucha personalidad. Pero la primera imagen, para como visitante sobre todo, para Otamendi y Correa. A Correa al minuto le metieron una paralítica. Y a Otamendi lo fueron a chocar en lo aéreo y lo hicieron tambalear. Y fíjate el amor propio de Ota, que en el final del primer tiempo, cuando River fue a buscar de arriba y que quedaba mal parado, lo corrió el pibe Merlo. El pibe Merlo se le frenó, lo gambeteó y lo sentó de culo. Eso es el fútbol argentino. Atorrantes e irreverentes, como Jeremías Merlo, el 11 de Gimnasia. No lo debe tener ni en el radar Otamendi. Y después, esto que le pasa a Angelito Correa. Ahora, menos mal que está golpeado Correa, ¿no? Porque así todo, tuvo dos remates. El segundo, luego de un engaño, de un amago, de su clase. River tenía todo para conducir. Serenidad en Silva. Arambarri golpeado delante de él. Freitas jugando casi de extremo derecho. Angelito más tirado a la derecha. Galván ofreciéndose a Acuña para el triángulo con Beltrán. Beltrán saliendo mucho. Estirando River. Buscando atraerlo a Gimnasia. Sacarlo a centrales pesados de la zona. Sobre todo a Enzo Martínez. Cuando Gimnasia empezó a ordenarse, decí que al Lobo le fallaba desde la recuperación ese pase largo donde buscaba descargar. Ahí se truncaba lo que emergía en Gimnasia. Pero Steinbach labura, Merlo desequilibra, Seoane cumple, Miramón dignifica. Y eso que Miramón tuvo la del final, donde buscó romperle el arco a Beltrán. Los dos tuvieron situaciones. Gimnasia presionó mucho. Nacho tuvo buenas y malas. River tenía una muy clarita, donde le marcaban offside y no existía, donde Freitas estaba habilitado y donde después Beltrán lo perdía. Es un partido más abierto que nunca. Es una batalla de ratos para River. Sabe River que tiene que meterle colmillo al partido. Que tiene que meterle lucha y vigor. Que con jugar no le alcanza. Porque si de jugar se trata, hay poco para el rescate del juego asociativo. Más allá de los intentos de Otamendi de salir con cambio de frente largo, o de Martínez Cuarta también, para profundizar. Cuando los laterales de River se vieron sometidos, aunque se llamen Montiel y Acuña, sucumbieron. Gimnasia entendió que tenía que presionarlo para que River tambalee. Y ese River que estaba en zona de confort en el comienzo, y desde la comodidad River tiene mucho más para imponer condiciones que Gimnasia, se vio bloqueado por el énfasis que Gimnasia le planteó al partido. De chances de ambos, las más claras tal vez para Gimnasia, Ciampaoli con aquel cabezazo al ángulo, la última que pierde Miramón. Un poco más Gimnasia en cuanto a situaciones. El fútbol cambiante, Gimnasia lucha y River sufre.
1: La firma autorizada de Hugo Barazzone en Radio La Red. Tras el primer tiempo de Gimnasia, Esgrima La Plata 0, River 0, en el marco de la segunda fecha del torneo clausura. Vamos rápidamente con Nico Bosa para saber si regresan los protagonistas.
2: Aparece Gimnasia en el campo de juego. No vislumbro variantes, modificaciones, los mismos 11 que arrancaron la primera etapa con esta particularidad. Gimnasia hace una especie de pasada de transferencias antes de meterse en el campo de juego, ahí al costado de la manga.
1: Muy bien, así regresa el Lobo. Hay novedades en el Millonario.
3: Sí, efectivamente lo decíamos, se había quedado moviendo un costado Vera, después fue al vestuario, pero volvió, se va a venir con la 15. Un cambio que se imponía por lo que había sido el cierre de la primera mitad, va a reemplazar al número 8, a Mauro Alan Parry.
1: Muy bien, vamos con el inicio del segundo tiempo, mientras todavía de a poco regresan algunos protagonistas.
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1: Muy bien, veremos qué ocurrirá en el segundo tiempo que está por iniciarse. Mientras tanto, salió Alan Parry con un tobillo a la miseria después de recibir un pisotón de Steinbach en los primeros instantes, y allí está entonces Fausto Vera para jugar el partido. Ha perdido prioridad como titular Fausto Vera en el equipo, sí, del Chacho.
0: Y queda relegado. Pensá que el doble 5 era Moreno Fausto Vera en el primer semestre.
1: Así es. Bueno, va a arrancar el segundo tiempo. Tiene que mover el Lobo en el bosque. Va a pitar el árbitro del partido, Leandro Rey Hilfer. Y ya se juega en Radio La Red. Pelota que viene atrás para Enzo Martínez. El pelotazo a la derecha, arriba. Despeja de cabeza Marcos Acuña, lateral para el Lobo.
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1: Va el pelotazo a campo de River, devuelve Otamendi sin saltar. Arriba trataba de ganar Seoane, responde Lucas Silva, saca de cabeza Seoane, devuelve con el pie izquierdo Acuña, la tira largo, no va a llegar, imposible para Lucas Beltrán. Domina la situación el arquero de Gimnasia, va a sacar Nelson Insfrán.
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1: Gracias a Juan Pablo Corfield, que nos puso en el aire desde esta cabina. El lateral favorable a Gimnasia y Esgrima La Plata, sector derecho, lo realiza Bautista Barros Esquiloto. Buscándolo a Osmendi, aparece entre Osmendi y Steinbach Acuña. Pelota que devuelve Gianpaoli. Uy, qué desprolijo todo, traba por allí Fausto Vera, pierde con Miramón. Nacho Miramón la regaló, devuelve Otamendi, toma otra vez Vera. Juega por el medio para Tommy Galván, perdón, para Freitas. Freitas la soltó por derecha para Montiel. Sale Gonzalo Montiel para River, cabeza levantada, no tiene tanto despliegue. Toca para Otamendi, la salida de River.
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1: Pelotazo para Beltrán, va el choque, gana Gianpaoli. Rechazó a campo de River, la busca Nacho Fernández. Desde atrás le gana a Fausto Vera, pero la pelota se va a meter en los dominios del arquero. Santiago Beltrán va a sacar el arquero de River. 0-0, dos minutos de segundo tiempo.
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1: Gran escapada de Steinbach, no trae justo. Lícito el quinto de Martínez Cuarta, una jugada sensacional de Steinbach.
0: Y me pareció lícito también, ¿eh? Cómo lo comieron a Galván, que bien presiona Gimnasia.
1: La busca Jeremías, va a verlo como puntero izquierdo, marca Montiel. Rechaza la tira afuera, lateral favorable a Gimnasia.
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1: Steinbach se está comiendo la cancha. Ahí va con la pelota por la izquierda, quiere recuperarse la Torrejón, pierde ante Galván. Mete con todo Nacho Fernández. Uy. Contra la pierna. Galván está dolorido, el hombre de River. Acusa un impacto, un golpe de Nacho Fernández, un pisotón. Sí. O es Montiel.
3: Sí, es Montiel.
1: Es Montiel.
3: Montiel, que quedó tendido sobre el lateral y que levanta la mano, pide atención. Ahora lo llama Otamendi al árbitro Rey Hilfer para marcarle también que está dolorido el lateral de la selección argentina.
0: Pero fue un pisotón de los que muchos que se producen en este tiempo, ¿eh? Lo que pasa es que Montiel se queda queriéndoselo llevar del partido a Nacho, ¿no? Y Otamendi le reclama, le protesta. Ya es voz de mando Otamendi, ¿no?
3: Sí. A lo largo de todo el primer tiempo, dando indicaciones a los gritos a sus compañeros, ya es caudillo en este equipo.
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1: Nacho Fernández le pide cambio.
0: Claro. Pero se enoja Otamendi, ¿no? Porque Nacho le pide cambio. Hay alguna cuenta pendiente ahí, ¿eh?
3: Hay un ida y vuelta, te digo, que llama la atención, sí. Hay algún pase de facturas. Ahora le hace montoncito con el dedo Nacho Fernández. Se aparece también Otamendi y le dice algo a Nacho. Y te digo que lo están atendiendo a Montiel en su tobillo derecho.
0: Es que te voy a decir que noté yo. Yo noté que Montiel estuvo medio vigilante. El pisotón de Nacho no es para el espamento que hace Montiel. Por supuesto que Montiel, fíjate que se saca, viste que tiran el soquete ahora los jugadores y la media más arriba.
1: Sí.
0: Eso que tanto le gusta a Gustavo, que se la rompen, la media se la cortan. Bueno, y le quiere mostrar una herida que no tiene. Y se picó, Cosita, se picó.
2: No, es que Nacho Fernández anda con pocas pulgas, de tal modo esqueloto cuando era jugador, rezonga, pide y protesta todo, es el emblema, el mejor jugador que tiene este equipo y el capitán.
1: Hay un pisotón, pero leve, ¿eh? No fue con saña,
0: Sin consecuencias.
1: Trató de exagerar, Montiel. Va el pelotazo de Martínez, cuarta, 0-0, arriba para buscarla. Lucas Beltrán saca Jean Pauli, la baja Nacho Fernández, quiere meter el pase de bloqueo de Joaquín Freitas. Freitas se entrega para Tommy Galván. Atrás para Lucas Silva y este con Fausto Vera. Más atrás para Martínez Cuarta y este con Otamendi. Toca River. 5 minutos 30. Segunda parte. El partido sigue 0-0. Toca atrás de Vera. Para Lucas Silva. Levanta Silva. Anticipo de Silva. Torrejón. Pelota para Jeremías. Se encorvó y se va a Merlo. Va a Merlo por la izquierda. Tocó para Silva. Torrejón. Con todo va abajo. Lícito el quite de Martínez Cuarta. Después la hace rebotar también desde el piso. En el pibe Merlo, lateral para River, saque de meta.
0: Hay dos jugadores que me gustan mucho en Gimnasia, Steinbach y Merlo, ¿eh? Merlo va a todas y se la banca, ¿eh? Y mirá que Martínez Cuarta tiene que ir al auxilio de Montiel.
2: Es la gran apuesta de Pereira, él estaba afuera cuando arrancó la pretemporada, casi que no viaja a Rusia, ganó un lugar y hoy es titular.
1: Sigue con 10 River, lateral de Martínez Cuarta, devuelve Silva Torrejón a buscarla por la izquierda Merlo, que bien la mató. Ahí va Merlo. Merlo toca para Silva Torrejón. Robó Freita. La busca Beltrán. Rebote. Finalmente en el mediocampista. Seoane. Lateral para River. Lo hace Montiel en su regreso.
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1: Se adelanta Montiel para hacer el lateral. Tiene una licencia especial. 10 metros más o menos adelantó. Pelota atrás para Otamendi. Avanza Otamendi. Toca por la izquierda. Va para Marcos Acuña. Acuña que toca suave para Galván. Galván que retrocede. Uy, le salió con todo al cruce. Muy fuerte Miramón. Cobró la falta el árbitro, tiro libre, favorable a River.
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0: Le molesta a River que Gimnasia le meta, ¿eh? Evidentemente hay fastidio en Acuña también.
1: Sí, señor. Pedía amarilla para Miramón, pero no tenemos amonestado, ¿no? Hay ficha limpia.
2: No.
1: Pelota por la derecha la tiene Montiel. Montiel que toca adentro. Viene para Fausto Vera. Vera que la toca más atrás para Otamendi. Controla Otamendi. Abre el juego para Marcos Acuña. Se manda Acuña para River. La toca al medio. Rebota en Steinbach. En el dinámico Steinbach de enorme despliegue y gran gravitación en el conjunto Mensana, lateral para River.
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1: 8 minutos para Martínez Cuarta. Esa pelota abre para Montiel. De primera toca para Freitas, de espalda a la cancha. Toca ahora para Montiel. La quiere empalar, pierde. Sin embargo, llega Beltrán de taco. La dejó magnífico adentro para Correa. No pudo maniobrar. Buena, ¿eh? Lo trabaron y al final la pelota queda en las manos del arquero Isfrán.
0: Era buena el taco de Beltrán para Correa, que no pudo enganchar y perfilarse.
1: No está bien Correa.
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1: 8 minutos 30, segundo tiempo de Lucas Silva para Martínez Cuarta. Toca adentro para Martínez Cuarta, que la tira directamente afuera. El lateral le corresponde a Gimnasia y Esgrima La Plata.
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1: Ahí saque de costado el partido 0-0 en Radio La Red AM910. Por aquí pasa todo el fútbol. Domina Ausmendi, la juega Agustín Ausmendi. Por la derecha para el desprendimiento de Bautista Barros Esqueloto. Abre para Steinbach, se frena Steinbach. Toca corto para Miramón, otra vez para Steinbach. Va por la derecha, levanta para Bautista, muy largo el pase. Controla la situación Acuña, toca para Otamendi. Sale Otamendi por el medio, buen pase para Fausto Vera. Traza una diagonal Freitas, libera por la derecha a Montiel y va. Iba Montiel a toda marcha, se viene Montiel, Montiel la cruza muy mal. La devuelve reciamente Bautista Barros Esqueloto, la baja Martínez Cuarta ahora en el centro del campo. Cambio por la izquierda para Marcos Acuña. Se viene arriba, se viene, la tiene Marcos Acuña. Frenado ante la marca de Alexis Steinbach, no hay por dónde pasar. Tiene que tocar atrás para Tommy Galván, Galván para Vera, Vera atrás para Otamendi. Se adelanta River, la tiene Otamendi. Otamendi invade campo de Gimnasia,

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1: Pelota por la derecha, se viene Gimnasia, la tiene Steinbach. La juega atrás para Bautista, la tira al medio Barros Esqueroto. Gran anticipo de Lucas Silva. Toca corto para Correa, Correa para Lucas Silva. Lucas Silva atrás para Fausto Vera. Fausto Vera más atrás aún para Otamendi. La salida de River, Otamendi la cruzó por la derecha para Gonzalo Montiel. La mató con el pecho. Domina Montiel. No tenemos situaciones de gol en este segundo tiempo. ¿Qué pasa, Balazones?
2: Sí, porque se pelea más de lo que se juega. Y porque River no puede salirse del esquema de presión que le plantea Gimnasia.
1: Toca Otamendi para Galván. Galván juega por la izquierda para Acuña. Devuelve para Galván. Se desprendió Galván. Lo toma de la camiseta. Amarilla,
2: amarilla
1: para Steinbach. Ah, dejó seguir el árbitro. Mira vos. Encara Correa. Evangelito Correa para Lucas Beltrán. Lucas Beltrán para Tommy Galván. Atrás para Vera. Abre bien la cancha con Montiel. Puede ser. Centro de Montiel. Viene. Nadie la puede frenar. La saca Steinbach de cabeza al córner. Cuando intentaba llegar Galván allí a la zona de fuego. Corner para River.
2: Zafó de la amarilla Steinbach, ¿eh? Decir que otorgó la ventaja Reinhilfer y River armó la mejor jugada del segundo tiempo.
1: Ahora sí, se viene el millonario. Ahí está, cobró la herencia del abuelo. Vendrá el centro, viene el centro de Correa. Quedó corto, sacó de cabeza a Osmendi. La vuelve a cruzar a Acuña, la tira por la derecha para Joaquín Freitas. Se viene Freitas, que bien la pinchó, pasó de largo. Lo desairó Enzo Martínez, pero vuelve Enzo Martínez. Un caudillo en el lobo, la manda al córner. Tiro de esquina para River, dame uno.
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1: Una pequeña luna, allí se exhibe en el cielo azul oscuro de la noche platense. Vendrá el córner para River, que quiere ganar por primera vez en este campeonato. Vendrá el córner. Atención, viene el centro, cortito, muy cortito para Martínez Cuarta, sacó Nacho, Nacho Fernández, ahora la está por perder Miramón y la perdió nomás, y viene Freitas y viene el centro para la cabeza, ¡ah! De Beltrán, Lucas, conectó Lucas Beltrán y abajo contra el poste derecho, se abraza a esa pelota el arquero Nelson Isfran, que salvó.
2: La primera que le llega a Beltrán como 9, de un River que con Freitas por lo menos consigue algo de frescura, y en ese centro la aparición en soledad de Beltrán, que no pudo impulsarse bien.
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1: Y va el lobo con pundonor. Pelota para Steinbach. Cubre y la deja salir a Acuña.
3: Guarda, Gustavo.
1: Pide el cambio a Acuña, se desgarró, me parece.
3: Sí, sí, sí, toda la pinta lesión muscular, y quedó tendido y se va a venir otro cambio en River, ya te confirmo.
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1: Bueno, no puede seguir Acuña, se tira al piso, contanos.
3: No uno, dos cambios ahora el Chacho, porque además se va a venir el comandante Rafael Santos Borré en otro de los cambios que va a tener River. El que se viene además es Facundo González. Veremos quién sale además del huevo Acuña.
1: Ah, no elige a Gio, al otro uruguayo que llegó.
3: Claro, ese es un dato también,
2: ¿no? Ese juega por la derecha igual, ¿no?
3: Claro, juega por la derecha.
2: Por las dos bandas juega.
3: Sí, pero más por la derecha. Lo ha hecho en algún momento por el otro perfil, pero es más de derecho. Por eso se termina inclinando por el juvenil. Con la 31 entonces adentro Facundo González, y con la 19 se van a ver Santos Borré. Uno de los que se retira es el huevo, ya te confirmo el otro.
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1: Bueno, van a cerrar la contratación de Francisco Ortega ya mismo, ¿no?
3: A ver, sí, en línea con lo que hablábamos, ¿no? Para tener en cuenta, el que se va con la 18 es Lucas Beltrán y obviamente con la 21 Marcos Acuña, adentro con la 31 Facundo González y con la 19.

0: Santo Borré, habrá que ver cómo sigue la historia del huevo y qué lesión tiene.
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2: Lateral para Gimnasia Vía, tras la lesión de Marcos Acuña no prospera, el pelotazo que va a correr por allí, sector izquierdo, allí va Rafael Santos Borré, la perdió. Pelota a la deriva, campo de River, Otamendi la busca, traba, lucha y gana Otamendi, después la pierde cuando quiso revolearla de zurda. Lateral favorable a Gimnasia y Esgrima La Plata 0-0.
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2: Hay un jugador en el piso y se sigue jugando. Pelota a la derecha para Bautista Barros Esqueloto. Mal rechazo. Toma Bautista para Osmendi. Está el gol. Tiró arriba. Arriba del travesaño. Pide córner de manera insistente Agustín Osmendi. Rey Hilfer mira para un lado, mira para el otro. E insiste que es saque de meta para River. La pasó mal River.
3: Sí, pelota larga. Steinbach se metió. La pinchó Miramón. Qué mal está River. Está tan valiente atrás, Muy apurado. Y en el giro, Osmendi tuvo el gol. Y me parece que hay un desvío, Desvío es el córner.
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2: Y allí va la juventud, el divino tesoro que tiene Joaquín Freita, pero la pierde. Y termina empujando al zaguero de Gimnasia. El árbitro deja seguir. Gianpaoli estaba en el piso. ¿Y el árbitro qué dice allí en el rincón ahora? Que es pelota del Lobo, ¿no?
4: Sí, señores. Y se van a venir variantes en Gimnasia. Camiseta número 9 para Maximiliano Salazar. Y el otro es el 5, el filósofo Augusto Max.
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2: Pelota de Lucas Silva, entrega atrás para Martínez, cuarta y con Otamendi. Salida de River, 0-0 el partido en el Bosque Platense por Radio y la Red, segunda fecha del torneo clausura. Pelota para Otamendi, amaga Otamendi, toca para Fausto Vera, de primera, cambia de frente, muy bueno para Gonzalo Montiel, arremete con todo Montiel, cuidado con el físico Montiel, cayéndose, la juega a la derecha, viene por allí River con Correa, Angelito para Freitas, espera adentro Borré, va Freitas, desborda, tira centro, rebota en Silva, Torrejón y es córner, tiro de esquina para la banda roja.
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2: No me diga que lo saca el pibe Jeremías.
4: Para mí Merlo está extenuado,
2: Bueno, córner para River. Desde la punta derecha la pide Otamendi. También está Lucas Martínez, cuarta, quiere ganar River por una cabeza. Vendrá al centro desde la derecha. Le va a pegar Tommy Galván, la orden de Rey Hilfer, centro de Galván, muy cortito, como patada de chancho. La tira afuera, Nacho Fernández, lateral para River. Nunca vi un chancho tirar una patada.
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2: Pide penal Martínez, cuarta.
0: Sí, porque lo agarró Martínez, por eso se le van al humo Otamendi y el resto de los compañeros a pedir esa jugada.
3: Le hizo piquete de ojo. El tema es que, ¿cómo divisamos que la pelota está en juego?
4: Bueno, se vienen las variantes, levantan el cartel, deja la cancha muy aplaudido el 11, Jeremías Merlo, cansado el pibe, por eso va a ingresar el número 9. Maximiliano Salazar, el exfutbolista de Barracas y de Tigre, y a la cancha se viene Augusto Max, número 16, se retira el 18, Mateo Cevane, primera ventana de Pata Pereira.
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3: Bueno, no hizo cambios, O movió en el lugar.
5: Porque juegan de lo mismo los que entraron.
2: Mismas características. Pelota para Lucas Silva. Cambio de frente para Otamendi. Se viene River. El pase corto para Facundo González. De primera dentro la regaló. Y sale Augusto Max. Se viene Max. Uy, le quieren tirar un tackle y no pueden agarrarlo. Max abrió por derecha. Ahí se viene Steinbach. Tocó al medio. El cambio de frente de Miramón viene para el 9. La tiene Salazar. Encara Salazar. Apuntó al arco. Le pegó. Rebotó en Joaquín Freitas. Toca por Costa de Iba para el otro. Uy, no le pueden alcanzar, ahí está Freitas, Freitas se frena ahora, se enredó, se desenredó, pegó una patada y el árbitro lo debe amonestar. Tiro libre para el Lobo.
5: Qué confuso es todo en River, Es tan confuso en River que el que volantea es Freitas.
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2: Todas. ¿Cómo?
0: Se viene Colidio.
2: Colidio. Tiro libre para Gimnasia y Esgrima La Plata. Tiene todo bajo control Nacho Fernández. A ver si tiene fuerza para que llegue al área. Ahí va Nacho Fernández. Levanta bien esta vez. Golpe de cabeza para devolverla de Lucas Silva. Insiste ahora Nacho. Mira, Montrabó perdió. Y sale River en la contratención. Recupera otra vez Nacho. La tiene Miramón. Gira por la derecha. La tira allí. Muy mal. Recupera Fausto Vera. Toque corto de Rafael Santos Borré. Viene para Lucas Silva. Lucas Silva alcanza la pelota por el medio. Atención, enganchó y escapó muy bien Correa. Va Ángel Correa. Lindo tranco de Correa. Correa tocó a la derecha para Montiel. Se viene River. La pide Freita. La pide Correa. Montiel arras del césped. Cambió de frente. La tiró para Vera. Y Vera abrió más contra el costado para Facundo González. González tocó cortito. Nuevamente para el jugador Fausto Vieira. Otra vez para Facundo González. González atrás para Otamendi. Se adelanta River. Estamos promediando el segundo tiempo en Radio La Red. Segunda fecha del torneo clausura. Gimnasia y Esgrima La Plata 0, River 0.
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6: Gol de Vasco.
2: Gol de Vasco da Gama, el futuro equipo de Santiago Sosa. El 5 de Racing, ¿no?
6: Y es lo más probable, gol de Thiago Méndez. Gana Vasco da Gama 1-0 frente al DIM. Quedan 3 minutos y con este resultado Vasco pasa octavos para enfrentar a Olimpia de Paraguay.
2: Ataca River, la tiene Lucas Silva. Levanta bien por derecha para Montiel. Llegó al fondo como Win. La engancha Montiel, lo adivinó. Todo, todo, pero todo Silva Torrejón. La tira contra la mitad de la cancha. La persigue Lucas Martínez Cuarta. Va de Martínez Cuarta al otro lado para Otamendi. Otamendi dominante en el círculo. Otamendi tocó corto para Fausto Vera. Levanta la cabeza Fausto. Por la izquierda va Facundo González. Fausto Vera tocó. Ahora cortito para Tommy Galván. Galván para González. González para Borré. Atrás para Otamendi y ahora para González y se sigue retrasando River.
5: ¿Cómo le cuesta progresar a River? Pero le cuesta progresar porque no tiene mediocampistas que se muestren, que se ofrezcan.
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2: Se viene River otra vez con Silva. Silva para Fausto Vera. Fausto Vera para Galván. Este tiene que inventar algo. Va Galván. Galván tocó para Borré. Borré no la descarga. No la toca de primera para la pared. La pierde. Sale Gian Paoli. Juega para Nacho. Qué lindo lo que hizo Nacho. Hizo pasar de largo al pibe Silva. Iban 3-3. Va Nacho en el último esfuerzo de la noche. La perdió con Martínez Cuarta. Sin embargo, le queda Salazar. Va Salazar, tiro de zurda, cruzado. Y está bien ubicado el arquero. Un remate sencillito de Maxi Salazar. Atrapó Santiago Beltrán, 0-0.
5: Está mejor perfilado Gimnasia. El tema es que Nacho no puede con su cruz ya, Está cansadísimo. Y se la dio a Salazar, que es menos que Merlos. No entendí ese cambio, Merlo, no, Merlo es mucho más filoso, Bosa.
4: Sí, para mí estaba cansado, pero el terreno que ha perdido Nico Barros, Echeloto y Panaro, que ni entran.
5: Ah, Panaro podía jugar por ahí, de verdad.
2: Panaro entró el otro día cuando se lesionó el que marró el penal, el Batichelo Torre, ¿no? Bueno, sale el penal atajado con las piernas por Cambeses, ¿se acuerdan? Pelota a la derecha, atención, corre Steinbach, no va a llegar porque sale el arquero. Ahí está la catapulta del arquero, le pega fuerte de zurda. Santiago Beltrán la baja a Silva a la mitad de la cancha para Fausto Vera. Correa no la toca ahora. La cambia de frente Martínez Cuarta, la tira para Facundo González, encandilado por las luces artificiales. La baja con el pecho Facu González, viene para Galván. Galván otra vez para Facu González. No sé si está bien Correa, No ha jugado el segundo tiempo. La tiene Lucas Silva, levanta para Tommy Galván. Peinó al córner Bautista. Barros Esqueloto al córner, tiro de esquina.
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0: Bueno, y lo advertiste, Gus, no está bien Correa, deja la cancha, cuarto cambio afuera con la 10, adentro con la 11, Facundo Colidio.
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2: El córner para River, ya está en la cancha Facundo Colidio. El córner lo va a ejecutar desde la punta izquierda Galván. Lo están bañando allí a Galván, va a venir el córner, qué vergüenza, Allí va Galván, viene el centro de Galván, el centro llovido, saca Gianpaoli, pero queda y no más, la busca Borré. Ahora Martínez Cuarta de espalda al arco, atrás para Colidio, lo presiona y le roba Miramón. Iba a la contra de Agustín Ausmendi, a ver si la aprovecha Gimnasia. Ausmendi la cruzó, la hizo bien, Se va solo Salazar, la bajó Salazar, ahí está. Enganchó, escapó, tocó y salvó para River. Freitas, transformado ahora en defensor, ha jugado de todo Freitas. Es córner para el Lobo, lo que perdió Salazar no tiene nombre.
3: Ah, qué mal parado quedó River en esa contra. Y le metieron una pelota perfecta a Salazar. A Ausmendi, quien encontró la frena. Era control hacia adelante y quedaba de cara a cara con la definición.
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2: El córner para el Lobo. Va a venir el centro. Lo que perdió Salazar. Qué pelota le puso a Ausmendi, la contra. Le va a pegar Nacho con las manos a la altura de los riñones, más o menos ya. Denota cansancio. Le va a pegar Nacho, lo va a levantar para Gianpaoli. Enzo Martínez va al Lobo, quiere mostrarle a todo el mundo que puede ganarle al encumbrado River, al millonario. ¿Qué pasa? Rey Hilfer, tanta conversa. Viene el córner de Nacho Fernández, primer poste. Arremetió con todo y no la pudo empalmar Enzo Martínez. La rechazó a favor de River. Es saque de meta favorable al millonario, 0-0.
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2: Bueno, ¿hay variantes? Todavía no.
0: No, por ahora no.
2: Bueno, sale Facundo González por izquierda, un desvío, la corre Fausto Vera, no toca la pelota Fausto Vera, le hizo bien Tito. Ahora hay un rebote, la busca otra vez Ausmendi, foul de Otamendi, no se cobra. Sale Silva entregándola por la derecha para Martínez Cuarta. Abre el juego con Gonzalo Montiel, 28 minutos de segundo tiempo, se juega mal. Pero van al frente, buscando el triunfo los dos, porque no alcanza con lo que tienen por el momento. Pelota por el medio, viene para Colidio, Colidio toca atrás para Fausto Vera, cambia para Tommy Galván. Se viene River otra vez, Galván para González, va por la izquierda. Se la lleva Facundo González, toca al medio, viene por allí Borré, un rebote, le queda Borré, no pudo llevársela Galván, pelota para González, se manda González, la filtró para Colidio, revienta de zurda y se lesiona Gianpaoli, me parece que no.
4: No va más, problema muscular, se agarra la cara, se deja caer y se viene el 35, Juan Cruz cortazo, cambio obligado, segunda ventana. Se va a ir el 4, Renzo Gianpaoli, para que ingrese el pibe Cortazo con la 35.
3: Este es un partido con demasiados costos en lo físico, que lo vamos a empezar a sentir. El fútbol argentino tal vez se comprime en las primeras fechas. Jugar cada 3 días, después de una pretemporada, después de un parate de 2 meses para algunos, termina teniendo estas consecuencias.
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2: Repasamos, Nico, entonces.
4: Sí, tercera variante, segunda ventana, ingresa el 35, Juan Cruz Cortazo. Se retiró lesionado el 4, Renzo Gianpaoli, preocupación teniendo en cuenta que está desgarrado también Germán Conti.
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2: Lateral de Facundo González para River. Anticipo de Cortazzo, la va a buscar ahora Colidio. Ahí viene Nacho Fernández, foul desde atrás, infracción. La falta de Colidio, tiro libre favorable a Gimnasia y Esgrima La Plata 0-0.
5: Y al final al viejito no lo pueden parar, ¿eh?
2: Ah, ¿qué tal?
5: A Nacho no lo pueden parar, lo terminan cortando con FAU.
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2: El toque atrás de Cortazzo, viene para el arquero, el mono Infran, levanta de zurda, que no se resfríe el mono, por favor, la busca allí. De volea Montiel, saca de cabeza Cortazzo, la baja a Silva, la tiene Luquita Silva, de la dulce, gira Silva, entrega cortito para Fausto Vera, Vera atrás para Martínez Cuarta, corto otra vez para Lucas Silva, se viene un River indolente, domina Lucas Silva, toca por la derecha para Fausto Vera, la juega por bajo para Montiel, Montiel otra vez atrás para Fausto Vera, Vera se adelanta, domina Vera, nadie se muestra, Vera para Colidio, toca ahora cortito para Freitas, el pibe Freitas, la juega atrás para Galván. Galván que abre la cancha otra vez para González, no pasa nada con River. González toca para Borré, Borré que amaga como buen izquierdo, la hace rebotar y consigue el saque lateral. Lo realiza el propio Borré, el colombiano, la juega para Otamendi, toca cortito para González, González de zurda, la tira con el revés del pie izquierdo al pecho de Martínez Cuarta, que domina en el círculo, se viene para adelante. Martínez Cuarta, minuto 31-30, cambió para González, va González, la para González, tiene que girar, emplea varios movimientos para acomodarse, la manda fuera Steinbach, que abrevió, lateral para River.
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2: Colidio trata de maniobrar, imposible, hay 3-4 jugadores de Gimnasia que van a la casa, empuja ahora Otamendi, Otamendi, no, no pasó nada, lateral, la perdió Otamendi, lateral para el Lobo, pensé que se le iban a correr a Otamendi por ser campeón del mundo. Lateral por la derecha, lo tiene que realizar Steinbach para Gimnasia, tramo final, 13 minutos, ¿se van a conformar con este empate, Hugo?
5: No pareciera, ¿no? No pareciera. River tiene mucha gente en ataque, tiene mejor banco. Gimnasia me parece que necesita algo más adelante, ¿no?
2: Sí.
5: Hasta Hanson podría ser una variante buena.
4: Sí, yo creo que en el final Luquita Hanson tiene chance de ingresar y de debutar con la camiseta del Lobo.
5: Osmendi fue flojito, Empeño nada más.
2: Se pase a Salazar, lo mejor que ha hecho.
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2: Se adelanta Lucas Silva para River. El pase para Montiel, toca de primera al medio. No conecta con el jugador Freitas. Sale desde el fondo con mucha fuerza y vehemencia Martínez. Le queda Osmendi, levanta para la cabeza de Salazar. Salazar al medio para Miramón. Foul de Otamendi. Y amarilla para el capitán de River, que llegó totalmente a destiempo.
0: Sí, señor, aquí no hay licencias. El segundo en River, el 30, Nicolás Otamendi.
5: No, está liquidado Otamendi, ¿eh? Llegó a destiempo, llegó tarde, comete falta sobre Salazar.
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2: Uno lo ve aquí a Otamendi en este momento, en este cruce, dice, ¿cómo puede ser que haya jugado la final de un Mundial hace pocos días?
5: No, y lo bien que jugó el Mundial,
2: claro,
5: cada vez que ingresó.
2: Con ese recorrido que ha tenido en Europa, con esa categoría en la selección, pero aquí verdaderamente está sacando la lengua para afuera ya. Le va a pegar Nacho Fernández, minuto 34. Se ilusiona, se esperanza, Gimnasia, viene el centro de Nacho. Pasado para Cortazzo, no pudo. Rechazó Facundo González, lo toma Nacho Miramón. Va como puntero derecho Nacho Miramón, amagó, encaró como el mejor puntero derecho. Que bien le hizo, centro, arrastrón. ¡No! ¡No se puede creer! Lo que perdió debajo del arco. Osmendi no tiene nombre. Insiste Salazar, tiró centro, está el gol, viene, ¡gol! ¡Steinbach! ¡Gol! ¡Del Lobo! ¡Gol de Gimnasia! ¡Lo merecía! Steinbach, la figura de la noche, rodeado de todos sus compañeros que se le tiran encima. Steinbach, el que más fe tuvo por superar a este River desabrido, a este River que está sin color, apareciendo en esta segunda parte del año con Chacho Caudet, pidiendo clemencia. El centro de Salazar perfecto y la cabeza de Steinbach, que entró con toda la fe. Siempre vi a este lobo Steinbach en los anillos, las cadenas, los armarios, las condenas. Nunca estuvo solo en su garganta, en su grito, en su mirada y en el reflejo. Los lobos se imponen en el final, en el bosque. Gimnasia y Esgrima La Plata 1, River 0. Le quedaba el gol del triunfo al conjunto Mensana. Y Steinbach era señalado como el mejor de la noche por su prodigación, por su manera de combatir y también por este gol.
3: Bueno, estaba más ambicioso Gimnasia. No se puede creer en primer término lo que perdía Osmendi. Y después Salazar le mete un centro perfecto donde Steinbach lanzado. Ya le dijimos que va bien por la banda y que se inserta bien por sorpresa. Le ganó en el salto a Otamendi. Que no se diga Ota. River perplejo. Mete otro cambio Chacho.
2: Nico. Perdón.
0: El cambio en último en River. Adentro el 25. Lautaro Pereira se fue con la 44. Amonestado Lucas Silva.
2: Se fue Silva. Entró el pibe Pereira. En River la desesperada. Entra un pibe. Después de tantas contrataciones, de tantas millonadas que ha gastado River, tiene que entrar un pibe para tratar de empatarle el partido contra Gimnasia, que se arregla con Nacho, que está viejito, pero va, la perdió Nacho esta vez, parecía falta, recupera Martínez, foul, cobró el árbitro, en perjuicio de Max, protesta Nacho, tiro libre para el Lobo, que celebra el triunfo.
4: Y que va a meter una variante a la cancha, el heredero, camiseta 10, para Nicolás Barros Echeloto. Se acaba la ventana para el equipo de Pata Pereira y evidentemente Barros Echeloto es la alternativa de Nacho. Se va el capitán, aplaudido y ovacionado, deja la cancha el 8 Ignacio Fernández, adentro el 10 Nicolás Barros Echeloto.
3: Enorme lo de Nacho, enorme lo de Nacho. El viejito Piola le escoteó la pelota a River.
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2: Veremos si Chacho habla después del partido. Pelotazo a la derecha, atención arriba, gana Otamendi. Se zambulle Max, la baja bien Steinbach, va por la derecha. La deja atrás para Salazar, encara Salazar. Tiro centro, no llega Osmendi. Va para Silva Torrejón. El centro al medio, Osmendi la para mal, le queda Steinbach, tiró a colocar, pegó en el travesaño. Pegó en el travesaño el remate de Steinbach, lo que le faltaba. Anotar el segundo gol para que River directamente sucumba.
3: Desconcertado River. Steinbach abrió el pie, la pelota dio en la base del travesaño. Gimnasia lo tiene para golpearlo definitivamente. Está para el knockout River.
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2: Hay falta ahora de Colidio, tiro libre para Gimnasia, se levanta su público, escuchen lo que es, esta alegría desbordante de los lobos, que acuñaban un sueño que se hizo realidad, derrotar a River, a este River que se dice millonario, que tiene un gerente que trae de España y que está por armar un estadio techado, pero que no arma un equipo de fútbol en estos tiempos. ¿De quién será la responsabilidad? Chacho está descorazonado. Tiro libre para River. Le quedan 6 minutos todavía al partido.
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2: Sale Otamendi, Otamendi entregándola por la izquierda para Pereira. Lautaro Pereira para Otamendi, Otamendi para Colidio. Toca River, Pereira, fuera de la cancha. González, lateral para el Lobo.
4: Sima.
2: Sí.
4: Es un equipo, mirándolo de afuera, recién más dos fechas, como que le soltó la mano al entrenador, da esa sensación, es un equipo que no cambia el ritmo, juega el trotecito River.
2: No, está tratando de unir pases, como si esto recién empezara.
3: Pero no tienen diseño para jugar, no tienen, chicos, hoy Freitas fue el único que iba a buscar la pelota a tres cuartos. Entonces, está mal armado este plantel y no tiene Coudet los elementos para jugar en el medio. Y cualquier equipo que lo presione, como Gimnasia hoy, lo va a comer, porque Gimnasia le gana con ímpetu el partido.
2: Va Montiel, derriba Salazar, se lo quiere comer.
3: Uy,
2: Montiel.
3: Se calentó.
2: Se enojó Montiel, amarilla para Salazar.
4: Amonestado el 9 de Gimnasia, el ex hombre de Boca, que ahí cruza palabras con Montiel, que está...